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0: Señoras y señores, bienvenidos. ¿Cómo les va? Esto es el cierre con Julián Mazoy, la mejor radio del noroeste de México. La están sintonizando el 91.5 de FM, 81.1 de FM en Nogales, 89, perdónenme, otra vez, 89.1 de FM en Nogales, 91.5 de FM en Hermosillo. Bienvenidos a Radio Fórmula Sonora, la mejor radio del noroeste de México. No hay punto de comparación, lo he dicho infinidad de veces y lo voy a seguir repitiendo. En el noroeste de México hay dos radios, Radio Fórmula Sonora y todas las demás. Nunca le tienen que mover a nada, nunca tienen que guardar ningún otro contacto. Borren el número en su celular de la abuelita, de la mamá, de la tía, de la novia, del amante. Pongan solamente el de Radio Fórmula Sonora, 6624-1340-24. En particular, porque a partir de las 5 de la tarde hasta las 6 de la tarde, leemos todos y cada uno de los mensajes que nos llegan ahí, nos mentamos la madre, nos volvemos otra vez a contentar, nos ofende, bueno, ustedes me ofenden a mí, yo nunca ofendo a nadie, yo soy un hombre de Dios, de Jesucristo, el Mauro lo mismo, siempre estamos interactuando, por favor escriban los mensajes 6624-1340-24. Es miércoles, es 20 de mayo del 2026, miércoles 20 de mayo, 5 de la tarde con 4 minutos, semana 21 del año. Día 140, nos quedan todavía 225 días para que termine el 2026, 225. 38.37% de este año ya ha transcurrido, 38.37. En información de seguridad que damos todos los días, los datos son los siguientes, siempre damos el agregado de la semana. Lunes hubo 41 homicidios en la República Mexicana, 41 por debajo del promedio, siguen siendo muchos, sí, hubo aún más ayer martes. Hoy amanecimos con la noticia de 50 homicidios en la República Mexicana ayer martes, 50 homicidios, la cifra es mala, no es terrible, no ha sido ni de cerca la mayor cantidad que hemos tenido, 50 fueron 7 en Sinaloa, 5 en el estado de Veracruz. Y en el estado de Sonora tuvimos un homicidio doloso el día de ayer. El día de antier, el lunes, tuvimos 0 homicidios dolosos. Mayo continúa con una muy buena tendencia en materia de seguridad. Los resultados se siguen dando, pero esperemos que la situación no empeore. Todavía nos quedan contabilizando el día de hoy, que todavía no termina. Son, ¿qué? 11 días de mayo. ¿Cuántos días hay en mayo? Hay 30 o 31. Enero, febrero, marzo, abril, mayo, 31 días. 11 días del mes, puede pasar muchísimo, para bien, para mal o para no moverse. Aún si no se mueve, sería una buena noticia esta situación de seguridad. Miren, yo el tipo de cambio de 7 pesos con 32 centavos, yo le reconozco mucho a la presidenta Claudia Sheinbaum, creo que tiene grandes virtudes de gobierno, las personales poco me importan, siempre lo he dicho que a mí me cae bien la presidenta, me gusta cómo ha gobernado, pero tengo una mala noticia que dar. Este tema me preocupa. Entiendo toda la situación geopolítica, entiendo la guerra en Irán, entiendo que hubo una pandemia no hace tanto tiempo, entiendo los aranceles de Donald Trump, pero esta situación es preocupante en todo el país en materia económica. Si algo no ha, en algo no ha dado resultados el gobierno de la 4T, y hay que ser muy sinceros con eso, y a mí ya me preocupa, ha sido en crecimiento económico. El país lleva estancado económicamente durante 8 años, quizás sin más, 9 años, desde el último año de Peña Nieto. Yo puedo entender el argumento de la 4T, el argumento de decir el pastel ya era muy grande y había que repartirlo mejor, priorizar eso. Me parece muy bien, estoy de acuerdo. ¿Cuánto tiempo? Lo puedo entender durante 6 años, durante 7 años, estamos en el año 8, creo, de la 4T. Ya no se puede. Este país necesita crecer económicamente y no está creciendo. Y prueba de ello es la noticia realmente preocupante. Me tiene consternado. La noticia de Moody's, una de las grandes 3 empresas de calificación crediticia en todo el mundo. Entiendo que son 3, no sé si me falta alguna. HR Ratings, que es la más pequeña, Moody's, que es la segunda más pequeña, y la más grande, que es Standard & Poor's, S&P. Moody's es bastante grande de todas maneras, a pesar de que no es la más grande. Moody's acaba de reducir la calificación crediticia de la República Mexicana, los Estados Unidos Mexicanos. No es una buena noticia. En fórmula lo tenemos en el portal, el título como un jalón de orejas. Es algo más fuerte que eso, no es solamente un jalón de orejas. Estamos hablando de la perspectiva económica del país, la posibilidad, las tasas de interés que paga México y la posibilidad de conseguir aún más inversión, inversión que ha llegado en alguna proporción, pero que no ha dado resultados de crecimiento económico y tendríamos que estar teniendo al triple de lo que estamos teniendo en este momento. Nos bajó la calificación de triple B2 a triple B3. Teníamos antes triple B2, pero con calificación con perspectiva negativa. Ahora es triple B3, pero perspectiva estable. Es lo normal que sucede cuando te bajan de perspectiva negativa a perspectiva estable. Pero ciertamente no es una buena noticia. Me tiene preocupado. De acuerdo a un comunicado, la firma explicó que la decisión responde a un deterioro constante de la fortaleza fiscal mexicana. Situación que se intensificó durante 2024 y prevé continuará en los próximos años. Lo que están hablando es al respecto de mayor deuda y poco crecimiento económico. Además, Moody's anticipó que la economía mexicana tendrá un crecimiento limitado en el corto plazo, lo que también influye en el ajuste de la nota soberana. ¿Por qué Moody's bajó la calificación crediticia de México? La calificadora también explicó que la consolidación fiscal ha sido lenta junto con el respaldo continuo del gobierno federal a Pemex. Y eso va a retrasar la estabilización de la deuda pública del país. A pesar del recorte, la agencia mantuvo una perspectiva estable al considerar que el deterioro fiscal avanzará de forma gradual y será equilibrado por la estabilidad macroeconómica de México. No es una terrible noticia, sí es una mala noticia, sí es una noticia que preocupa a inversionistas, sí estamos hablando del grado de riesgo que implica invertir en México. Prestarle dinero al gobierno de México, esperaríamos entonces que a partir de esta noticia las tasas de interés vuelvan a subir. Tenemos un país con tasas de interés altísimas, es carísimo prestar dinero y podemos entrar en un ciclo vicioso en donde nunca tenemos deuda empresarial, deuda personal por la cantidad de tasas de interés que hay, por lo tanto no crece el país y tampoco crece porque es imposible crecer si es que no te logras endeudar para poder invertir, para pedir un crédito. Es una situación verdaderamente preocupante que también puede llevar a la salida de fondos de inversión de este país si es que sus propios reglamentos establecen que ya es un riesgo de especulación. A través de un comunicado, ya respondió la Secretaría de Hacienda, indicó que en efecto Moody's modificó la calificación crediticia de México a triple B3, pero manteniendo el grado de inversión soberano. La dependencia indicó que este cambio en la perspectiva refleja que la calificadora no anticipa otros cambios en la calificación durante el siguiente año y medio. Eso es verdad, apoyada en la solidez del marco macroeconómico y la diversificación de la economía nacional. Tiene razón Hacienda, intentan hacer el spin de que esta no es una terrible noticia y quizás sí no es terrible, pero no es buena. Es preocupante, es bastante preocupante. Dicen lo siguiente en Hacienda. Moody's destacó el historial de conducción prudente de las políticas monetarias y macroeconómica frente a choques externos. Asimismo, señaló que México mantiene vulnerabilidades externas acotadas, sin desequilibrio macroeconómico significativo, ni señales de estrés financiero en el sector privado o en la balanza de pagos. En este contexto, resaltó que el marco de objetivos de inflación y la autonomía del Banco de México continúan siendo elementos para mantener ancladas las expectativas de inflación y preservar la estabilidad financiera. En el campo de las finanzas públicas, México no hizo un ajuste fiscal que fue equivalente a 1.3% del PIB, el mayor desde 1995. Esto hizo que se avanzara en la normalización del déficit sin comprometer los apoyos sociales o la estabilidad macroeconómica. Miren, en verdad que esta no es una buena noticia. Estamos hablando de un país que no ha crecido, que está viendo reducida por segunda ocasión durante la 4T la calificación crediticia. López Obrador se la bajaron una vez, nunca más se la volvieron a bajar. Esperemos que así vuelva a ser con la administración de Sheinbaum, que la logre subir de nuevo. Pero sí hay un tema de economía en este país. Es el gran tema. Ya no es la seguridad pública. Ya no es tampoco, no es un asunto cultural tampoco. Ni siquiera es un asunto de soberanía el principal problema que enfrenta México. Es un asunto económico. Poca gente lo quiere aceptar. Nos encanta a los medios de comunicación hablar de grillas políticas. Que si este va a ser candidato y el otro. Lo siento, pero la economía tiene implicaciones materiales sobre la realidad de la gente de una nación. Y esto es algo que la presidenta tiene, está obligada a corregir. No me importa qué problemas haya. No me importa qué diga Donald Trump. No me importa qué suceda en Irán. Entiendo que es importante. Pero a mí lo que me importa es que este país salga adelante. Y está obligada la presidenta a ofrecer una solución a este problema que es grave. Vámonos a la pausa. Regresamos, quédese con nosotros. Hoy me desperté panista, al parecer. Hoy me van a decir que soy vocero del Xochitl Gálvez, de Ricardo Anaya. Al parecer ya estoy criticando a la presidenta Sheinbaum. ¿De qué se van a inventar ahora? Yo reconozco lo que está bien y está mal. Lo discutimos más y también en el WhatsApp 6624-1340-24, pero después de una pausa. Regresando, ya hablamos de grilla electoral. Yo sé que les encanta eso, prefieren hablar de eso que de la macroeconomía. Así que volvemos con aspirantes a la candidatura del gobierno de Hermosillo. Volvemos, no se vayan a ningún lado.
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14: Los cerdos no pueden mirar hacia el cielo físicamente debido a la estructura muscular y ósea de su cuello rígido.
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0: Regresamos, les agradezco que se hayan quedado con nosotros, estamos de vuelta, gracias por haber permanecido y bienvenidos si apenas se van sumando. Esto es el cierre con Julián Mazoy por la mejor radio del noreste de México, Radio Fórmula Sonora. Señoras y señores, cambiemos de tema, hablamos de asuntos económicos, ahora hablemos acerca de grilla política. Tenemos una persona más que se apunta a la candidatura de Hermosillo por Morena. De nuevo, la candidatura de Hermosillo, doy por hecho que Morena va a ganar el gobierno del estado en el 2030, eso en 2027, eso indican todas las encuestas, eso es lo que dice el pueblo, yo soy vocero del pueblo. Hermosillo puede estar peleado. Hermosillo, me imagino que el PAN va a hacer todo lo posible para mantenerlo. El PAN y el PRI tienen un problema de que no tienen a ningún cuadro como el Toño. El Toño es muy rentable electoralmente. Ya estoy hasta hablando bien del Toño, me impresiona a mí mismo. Pero la gente le quiere al Toño. Sí, es un cuadro que es rentable. Funciona electoralmente. No sé si tiene alguien más. No sé quién. Flor Ayala no me quedan amenazando al, bueno, insultando al Tony. No sé si va a funcionar o no va a funcionar. Probablemente no. No sé si Gilardo vaya a funcionar o no. Yo creo que no. Creo que quiere ser diputado. No sé a quién pueden poner, pero ciertamente es competitivo el PRI-PAN, la alianza opositora, o si es que hay alianza, o el PAN por sí solo, el PRI por sí solo no, en la alcaldía. Eso no tengo mucha duda al respecto. Pero se puede competir por parte de Morena. Mucha gente en Morena lo quiere, quiere la candidatura. No sé quién va a ser. Hay quien me decía, Julián, ya está definido. Yo no me he enterado. La verdad es que no tengo ni la menor idea. Va a ser Paulina, Froilán, Adolfo, Heriberto, Loreña, Célida, María Dolores, Rojo de la Vega, no sé quién más hay, Omar del Valle, David Figueroa. ¿Quién va a ser? No tengo ni la menor idea. No logro identificar quién vaya a ser. Me imagino que será el que haga la encuesta. Eso dice en Morena. No sé qué tanto le crean a eso. Hablaremos de eso un poco más adelante. Pero tenemos una persona más que se acaba de sumar de manera formal. Nos dio la exclusiva en Radio Fórmula Sonora. Se la dio a Soledad, gran periodista Soledad, la mejor de este estado. No hay la mejor del noroeste de México. Soledad Durazo le logró sacar la declaración ya a Norberto Barraza. Norberto es un tipo conocido en esta ciudad. Ha tenido el cargo que fue director de servicios públicos. Lo ha tenido como 7 veces. Ha sido un buen funcionario. No entiendo qué hace en Morena, Norberto. No sé por qué está en Morena. Porque no está convencido de Morena. Ni le gusta Morena, ni le gusta la presidenta. Es opositora a la presidenta. Pero está en Morena. Me parece curioso el caso de Norberto. Si el cálculo electoral en Morena Sonora es necesitamos a un moderado o a un opositor, pero que esté con nuestras siglas, eso es Norberto. Es un hombre que se opone a la presidenta, le ha votado en contra de las iniciativas de reforma constitucionales que después tiene que ratificar el Congreso local. Necesitamos eso para poder ganar. Es posible que tenga esa candidatura. Creo que encuesta muy bien Norberto. Creo que ha sido un buen director de servicios municipales cuando ha estado en el cargo. Y se le lanzó fuerte a Antonio en la entrevista que le hizo Soledad. ¿Por qué no lo escuchamos? Seguramente ya lo oyeron, ya lo oyeron con Michelle, ya lo oyeron con Soledad. Pero esto es importante, nos dieron la exclusiva, gran periodista Soledad, se la logró sacar la declaración. Lo voy a reproducir al momento.
15: La sí, verdad sí, es sí, que... como para buscar repetir. Mira, la verdad es que ahorita estamos enfocados, y de veras que es algo muy importante, estar enfocados a nuestra función de ahorita, ¿sí?
16: Es, pero ya está a la vuelta de la esquina el proceso, va a buscar reelegirse.
15: Mira, las cosas por sí mismas de se van a ir dando. Si se

0: de como gobierno del Estado, él sabrá, sí, a cuáles son las necesidades. Y espero que nos considere, claro.
1: Claro. ¿Se ha medido ya? ¿Se ha medido?
0: Sí, fíjate.
1: ¿Y cómo sale?
0: No, fíjate, bueno, nos hemos medido.
1: ¿Se ha medido? ¿Se ha medido?
0: No, no, yo en lo personal no. Pero sí he tenido acceso a unas encuestas en donde pues sí salimos bien.
1: A ver, ¿puede decir la encuesta de la firma de la encuesta o no?
0: Sí, bueno, la última que salió, la de esta, hay una...
1: ¿De las Heras?
0: De las Heras, ¿no? Ahí salimos bien.
1: ¿Y cómo le fue?
0: Bien, fíjate, salimos bien, salimos arriba.
2: Salió muy alto.
0: 8.9 puntos.
2: Sí, en primer lugar.
0: Pero ¿sabes cuál es más importante? De veras, considero que por todo el trabajo que hemos hecho, nos tenemos más o menos la confianza de la gente. Además, sí, además que yo como simple ciudadano que soy también, yo aspiraría que alguien que estuviera en el gobierno supiera bien a qué lo que se está enfrentando. Y sobre todo, que tengamos buena referencia de esa persona para poder confiar en él. Porque mira, Hermosillo necesita de veras mucha confianza, que la persona...
2: Miren, cometió un error grave Norberto Barraza en la entrevista. ¿Lo notaron? Se los voy a decir cuál fue. Decir cuando Soledad le pregunta, oye, ¿y el gobernador ya sabe? Lo único que haber dicho es, pues no sé si se me imagino que sí, pero no el gobernador no pone, no decide. Miren, yo no sé si el gobernador decide o no decide. Lo que sé es que si él es el decisor, él es el máximo elector de quién es el próximo candidato a la alcaldía, por lo menos simulen y digan que no. Pero Norberto casi casi le atacó al gobernador. Cree que lo está ayudando diciéndole, bueno, pero por favor considéreme, señor gobernador. Lo que estás diciendo, Norberto, es que el que decide es el gobernador. Es un grave error. ¿Ustedes creen que el gobernador escucha eso y va a estar feliz? A lo mejor dice, carnal, ya no te voy a considerar porque ya lo exhibiste, ya lo hiciste público. ¿Para qué andas diciendo que yo soy el que decide? Yo, no, yo Julián Massoy, no sé si el gobernador decide o no decide. No, no tengo ni la menor idea. Siempre es la pregunta, ¿qué tanto importan las encuestas en Morena? Yo creo que son un factor. No creo que sean el único factor que existe. Creo que hay margen de maniobra. Pero tienes que encuestar muy bien. No pueden poner a alguien que no encueste bien. En el PAN, ¿qué tanto importan las encuestas? Entiendo que vale madres y que no les importa. Pero ciertamente no puedes decir que el gobernador, ojalá que te considere. Estás diciendo que esto es una dictadura, querido Norberto. Por favor, yo sé que crees que esto es una dictadura. Norberto es de los que piensa eso. Y me gusto que lo diga, pero no está bien que lo acepte. A ver, pero yo hice un ejercicio, señoras y señores. Me metí a 3 inteligencias artificiales distintas para hacerles una pregunta a la IA. Que la IA saben que tiene muchas fallas. Esto es un asunto para divertirme. Estaba planeando el programa y dije, a ver, ¿qué hacemos? Porque hay un montón de aspirantes a la alcaldía. Ya los dije, si me faltó alguno, no fue falta de respeto, es que se me olvidan, son un montón. Todos los que quieren ya saben quiénes son. Le pregunté a la inteligencia artificial, ¿quién será el candidato de Morena a la alcaldía de Hermosillo? La misma pregunta a 3 IAs distintas. A Grok, que es la de Twitter, a Gemini, que es la de Google, y a Meta, que es la de Facebook, la de Meta. Y me respondieron los siguientes. Está bien interesante. Ustedes díganme quién creen que va a ser. Yo ya dije quién creo que va a ser. Grok dice que va a ser. Me dio 2 opciones, mujer y hombre. Si es mujer, Paulina Ocaña, la jefa de la oficina del gobernador, la jefa del ejecutivo del estado. Si es hombre, Froilán Gámez Gamboa. Interesante. Yo creo, yo si me preguntaran, creo lo mismo. Creo que si es mujer es Paulina y si es hombre es Froilán. Gemini de Google dice lo siguiente: ¿Célida López o Norberto Barraza? Qué curioso, sí consideró a Norberto. Yo creo que Norberto no encuesta mal. Yo así lo estoy poniendo. Ustedes lo pueden poner y me imagino que les va a decir lo mismo. La pregunta que puse fue, ¿quién será el candidato de Morena a la alcaldía de Hermosillo? Eso fue, literalmente en todas. Y luego Meta. Meta me dio 3 opciones. 2 primeras y me dijo, pero también puede ser este otro. Pero está realmente entre estos dos. Los 2 primeros, Paulina Ocaña, Froilán Gámez Gamboa. Lo mismo que Grok. Pero me dijo que no me olvide de que también pudiera ser la Wendy. Me llamó la atención que también la IA no discriminó a la Wendy. Qué bueno que la IA sí la consideran, porque creo que en ningún otro lado están considerando a la Wendy. Me dio mucho gusto que Meta Inteligencia Artificial sí la tuviera en cuenta. Qué bueno por la Wendy. De nuevo, la IA no creo que tenga la razón siempre. Creo que se equivocan muchísimo. Además, no tiene la capacidad de predecir el futuro. No es Dios la IA. Pero me pareció divertido este asunto, me pareció chistoso. Dije, a ver, ¿qué dicen? De nuevo, Grok dice Paulina o Froilán. Gemini dice Celia López o Norberto Barraza. Meta dice Paulina o Froilán. Y en un tercer caso, Wendy.

0: eso.
1: 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Mauro, mándanos a la pausa. Muchas gracias.
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12: Los astronautas no pueden llorar en el espacio porque las lágrimas no caen. Solo forman burbujas alrededor de los ojos.
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0: Señoras, señores, jóvenes, mujeres, niños, hombres, transexuales, bienvenidos a este gran espacio. Si apenas se van conectando, les agradezco a todos los que permanecieron con nosotros. Vamos con mensajes del 6624-1340-24. Cada día nos caen más mensajes. No sé qué estoy haciendo, pero algo estoy haciendo bien para hacerlos o muy felices de escribirme o muy furiosos y me quieren mentar la madre. Refrigeración automotriz, nos dice Julián, pero ¿por qué todo el tiempo es Moody's y nunca es otra calificadora? No todo el tiempo es Moody's. El problema es que son muy pocas. Muchas veces si hablamos de S&P, Standard & Poor's, el tema es, tiene dos nombres. HR se escucha muy poco porque es muy pequeño. Bueno, no es muy pequeña, es de las tres más grandes, pero no es tan grande. Moody's tiene el mejor equipo de comunicación, quizás ya es por eso. Moody's la regó mucho en el colapso bancario del 2008 también. Entonces les ponemos mucha atención, difunden muy bien sus comunicados. No sé exactamente por qué. Jesús nos manda un audio, lo voy a reproducir. Vamos a escuchar. Tenemos aquí a Jesús, denme un segundo nada más. Adelante.
1: Ay, mi estimado Masoy, buenas tardes.
0: Buenas tardes.
1: México, México, lindo México. Difícil que tenga crecimiento México mientras tengamos de vecinos al peor país genocida del mundo y terrorista, Estados Unidos. ¿Tú crees que Estados Unidos va a dejar que México crezca? Por Dios, Masoy, me extraña. Hay que expandir la visión más allá.
0: Les voy a explicar por qué el comentario de Jesús es una estupidez, que ahorita voy a seguir reproduciendo. No creo que sea un estúpido Jesús, pero es una estupidez. A ver, México nunca ha crecido mucho, pero siempre hemos tenido en 200 años de república a Estados Unidos al lado. Y con Peña Nieto crecimos más. ¿Por qué es que no estamos creciendo? No pueden decir no crecemos porque tenemos a Estados Unidos. Siempre hemos tenido Estados Unidos y a ese es donde sí crecíamos. No hace sentido el argumento. Yo no digo que Estados Unidos permitiría crecer muchísimo. No creo que creceríamos al 14% como está creciendo Guyana. ¿O qué otro país está creciendo al 14%? Hay otro en África que está creciendo también durísimo, creo que es Guinea Ecuatorial. No creo eso. Pero sí crecer mínimo al 3%, 2.2%, no me parece pedir mucho. Continuamos con Jesús. Se reproduce el audio completo, no tengo ningún problema.
1: Estados Unidos jamás va a dejar que otro país de Latinoamérica crezca, no
0: Pero
1: le
0: sí hemos
1: conviene.
0: crecido antes.
1: Y mientras sea hegemónico Estados Unidos, jamás lo va a dejar hacer.
0: Pero
1: Así
0: ¿por qué
1: que
0: hemos crecido en otros momentos, Jesús?
1: ni nos quejemos de eso, con que se combata la pobreza en México y haya más salud o inviertan más en salud. Hay que darnos por bien servidos. Tampoco le conviene a Estados Unidos que México sea un país libre. Por eso tanto terrorista, tanto narco, que Estados Unidos se ha encargado de financiar a lo largo de la historia.
0: Estoy de acuerdo que lo principal es la reducción de la pobreza, 100%. Pero el crecimiento económico es crucial. Llega un momento en donde el pastel ya no es lo suficientemente grande. Creo que lo era para aguantar mucho tiempo, 5 años sin ningún problema, 6 años. Ya estamos en el año 8 del gobierno de la 4T. Este me parece la gran deficiencia del gobierno de la República. Ya no creo que sea el tema de las medicinas. Ya no creo que sea el tema de la seguridad. Creo que han avanzado mucho en esos temas. En este tema no se ha avanzado. Y lo tengo que decir, estoy obligado a decirlo. Rafael dice: Masoy, seguramente vas a dejar muy preocupado a Donald Trump porque no te importa lo que diga. No es mi intención preocupar absolutamente a nadie. Rafa Valencia nos manda un mensaje, un audio WhatsApp también. Adelante, por favor.
2: Buenas tardes, Julián Masoy. Soy el Rambo
0: Es
2: Valenciano.
0: el Rambo Valencia.
2: La Bibi Valencia, mi hermana, hizo un pastel. Dijo que vengas al café con pastel. No, es de puro cotorreo, de pura familia.
0: A toda
2: Y
0: madre.
2: lo segundo, Mesías, fíjate lo que pasó aquí en la casa ahorita.
0: A
2: Estábamos
0: ver,
2: oyendo a los Tigres del Norte con América, yo soy. Y llegó el Rafael Valencia y dijo, ya comenzó Julián Masoy y nos apagó el
0: madre.
2: estéreo, Julián.
0: Uy.
2: Profeta, ¿cómo la ves? Nomás para oírte a ti. Muchas bendiciones. No quiero nada con la politiquería, lo mismo de todos los días. ¿Para qué? Bye.
0: Gracias, querido
2: Esperamos.
0: Rambo. Saludos al Rambo Valencia. Lo queremos mucho. Muchísimo, Rambo Valencia. A toda la familia Valencia, fuerte abrazo. Este número, Hugo, dice: Buenas tardes, Julián. Estoy completamente de acuerdo contigo en relación a la economía. Sin crecimiento no hay empleo. ¿Cómo ves con Trump? Ahora va por Cuba. Espero que vayas a ver a Maná y te des un baño de pueblo mañana. Yo soy el más del pueblo que pueda haber. Nana es una banda fresona. Los del pueblo escuchamos otras cosas. Escuchamos ahí, pura cosa y la radio, la fregada. No, ni me alcanza. No, no voy a ir a lo de Maná. Pero no porque me falte pueblo, pues. Lo de Cuba está fuerte. Acaban de presentarle en el mismo estilo que a Rochamoya. Ahora a el señor Castro, a Raúl Castro, un proceso judicial en los Estados Unidos, orden de aprehensión, un indictment es el nombre técnico, porque en los 90s tiró unos aviones que iban con unas personas que iban a llevar ayuda, pero además eran tipos que habían plantado bombas en un momento antes en un edificio en La Habana, decían que eran terroristas. De nuevo, me hace poco sentido, ¿para qué? Esto es político, de nuevo Estados Unidos está utilizando la justicia por motivos políticos. No vengan a decir que ahora, después de 20 y cuántos años, esto habrá sido en el 94, más o menos, si mal no recuerdo. Estamos en 2026, menos 1994, ¿cuántos años son? 32 años. Y ahora ya quieren meter a la cárcel a Raúl Castro. ¿Qué cambió? Lo que cambió es el partido en el poder en Estados Unidos. Hay un nuevo presidente, Donald Trump, y entonces se politiza la justicia. ¡Es terrible! Gustavo nos manda un mensaje reportándose. Gracias, querido Gustavo. Nos pide que no lo leamos. Nacho Núñez, buenas tardes, Julián. Está muy flaca la caballada de todos. No se hace uno bueno para presidente municipal de Hermosillo. Más o menos es ese señor Norberto Barraza y nunca lo van a hacer llegar. Yo creo que ocupa corromperse para poder entrar al selecto grupo. Joven, ¿alguna vez ha escuchado a Mario Vargas Llosa sobre la dictadura perfecta en México, no siendo mexicano él? Fue una gran frase. Mario Vargas Llosa después se echó a perder. Fue un hombre muy inteligente en algunos momentos. Es un desastre electoral. Vargas Llosa también es peruano y le ha ido la patada. En Perú creo que se presentó 3 veces a la elección. Amigas y amigos, continuemos después en el siguiente bloque. Más mensajes, me faltan muchísimos, son un friego, pero todos se van a leer en la medida de que el tiempo lo permita, pero todavía tengo más de qué hablar. Hablemos todavía de más asuntos locales. La presidenta de Morena en Sonora, Judith Armenta, dio una conferencia de prensa hoy. Estuvo el señor Antonio López Moreno, conocido famosamente internacionalmente como el Tony, para preguntarle al respecto. También el Tony se pasa de lanza. Quiere humillar a Dato Protegido el Tony. Quiere humillar a Diana Karina Barreras. No sé qué, cuál es la agenda del Tony queriendo humillar a una mujer que ya perdió todo. Ya lo lograron, Diana Karina ya no es nadie. Ya la eliminaron por completo. El Tony está pateando un perro muerto. Y le preguntó a Judith Armenta, la presidenta de Morena en Sonora, acerca del travieso Arce, que si está vetado, no está vetado, qué pasó, el amigo de Ana Karina Barreras. Les voy a poner el audio, lo vamos a escuchar. De nuevo, yo me solidarizo, pobre Tony, se está pasando de lanza, Tony, por favor, recula, eres un hombre de bien, eres un hombre de Dios, deja de patear al perro muerto de Ana Karina Barreras. Vamos a escuchar.
3: Ya, pues lo está viendo, ¿no? Uno de ellos creo que fue el travieso Arce, ¿no? Que se atrevió incluso a grabarse un video con una diputada del PT. Tengo entendido que él con la intención de sumarse a Morena o al movimiento de la 4T, pero finalmente creo que le dijeron que no. ¿Qué opina usted sobre el tema este del travieso Arce y de personajes que a lo mejor aprovechen estos tiempos para tratar de llegar acá a Morena?
4: Bien, el proceso refundacional que estamos viendo, justo lo que va a pasar es cualquier figura pública que tenga una trayectoria conocida para bien o para mal, va a pasar por la Comisión Nacional de Nuevas Admisiones. Y también puede pasar, en muchos casos, algunos liderazgos o referentes de nuestro movimiento, va a pasar por la Comisión Nacional de Honestidad y Justicia. Esto es muy importante porque nuestro partido, en este proceso refundacional que estamos viviendo, lo que se quiere hacer es precisamente ser congruente en el decir. Y nosotros no nos podemos equivocar como partido. Entonces nosotros queremos apoyar aquellas candidaturas que no nos generen o no tengan ninguna carga negativa. En el caso del travieso Arce, en rueda de prensa nuestra dirigente nacional ya aclaró que él no forma parte de Morena y también dio la indicación de que no se afilia a nuestro partido, o sea, no será afiliado, no será admitido a Morena.
0: ¿Tampoco eso la presidenta Morena?
4: Comisión Nacional de Nuevas Admisiones. Esa es una invitación ya de la presidenta de evitar que ese tipo de personajes se acerquen a Morena. Que lo hagan con algún tipo de referente que esté cercano.
0: Yo tengo una pregunta. Miren, no, nunca he hecho esa pregunta de fondo. ¿Qué hizo el travieso Arce? No lo sé. ¿Fue candidato del PAN y del PRI y por eso ya no lo quieren en Morena? Porque fue candidato del PRIAN, pues se han pasado un montón del PRIAN. No entiendo, es por él. ¿Dijo algo terrible y nunca me enteré? ¿Por qué es que lo odian en Morena, el travieso Arce? Esa es una pregunta genuina. No tengo ni la menor idea. Yo creo que hasta Diana Karina se llevó una sorpresa de esto. Habrá dicho, pues, ¿por qué? No, a lo mejor tampoco es como yo, Diana Karina, no se enteró de qué hizo el travieso. ¿O por qué motivo es que le cierran las puertas? Por ser boxeador, hay otros boxeadores adentro de Morena. Por haber sido candidato del PRIAN, hay muchos candidatos del PRIAN adentro de Morena. ¿Alguien me puede explicar eso? Lo pregunto genuinamente. Ignoro el tema. ¿Cuál es el pedo con el travieso Arce? ¿Qué hizo? ¿Insultó a la presidenta? Es que si insultó a la presidenta, yo no lo sé, no me enteré. ¿Insultó a López Obrador? No lo sé, no me enteré. Realmente, no tengo ni la menor. ¿Se robó mucho? Hay mucha gente que se ha robado mucho dentro de Morena. Pero a lo mejor se robó de más. No lo sé. No tengo ni la menor idea. Alguien explíquenme. Ya estoy desesperado. Hasta empiezo a simpatizar con el travieso Arce, pobrecito. A los dos, Diana Karina y el travieso, han sido víctimas de sí mismos, pero son víctimas. Y yo soy un hombre de Cristo que simpatiza con las víctimas todo el tiempo. Hasta me empiezan a caer mejor ahora que todo el mundo los está criticando. ¿Por qué soy así? Tengo que ir al psicólogo más. Me cae bien la gente que a todo el mundo le cae mal. Y me cae mal la gente que a todo el mundo le cae bien. Vámonos a la pausa. Regresamos. No se va de ningún lado. Quédese con nosotros. Volvemos.
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11: La Secretaría de Hacienda informó que Moody's rebajó la calificación crediticia de México a Baa3, con perspectiva estable, manteniendo el grado de inversión, lo que indica que no hay riesgo de recorte adicional. El tipo de cambio cerró en 17.29 pesos por dólar americano, 10 centavos menos comparado con el registro anterior, mientras que el dólar interbancario se ubicó en 17.28 pesos y el dólar en ventanilla finalizó la jornada en 17.72 pesos a la venta. El índice de precios y cotizaciones de la Bolsa Mexicana de Valores cerró la jornada con ganancias de 0.49% para ubicarse en las 68.893.93 unidades. El precio de la mezcla mexicana de petróleo se ubicó en $109.25 por barril. Informó Itzel Vanegas. 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
0: Señoras, señores, amigos y amigas, continuemos. Vamos con más mensajes del 6624-1340-24. Ya tuve que cortar un montón de programa. Uy, madre, ya no sé qué voy a hacer con tanta noticia, pero tengo que debatir con ustedes. Es la promesa de este programa. Vamos a leer los mensajes. Un gran mensaje. Esta radio escucha 5271 es la manera en cómo termina su número. Dice buenas tardes, con todas buenas tardes. A lo largo de este año, en tu programa, hemos debatido sobre las finanzas del país y hoy creo que ya hubo más factores que revisaste que podrían coincidir en que el país no va bien. Esto, lamentablemente, se veía venir y en verdad asusta y asusta mucho. ¿Por qué? un grado menos en la calificación, llegaríamos a que no nos presten o nos presten caro. Y México sigue cubriendo los huecos financieros con deuda, que preocupa tener que recurrir cada vez más a la deuda. Y si no avanza el país económicamente el día de mañana, o no pagamos a los maestros, o no habrá pago de pensiones, etcétera, etcétera. Vamos a hacer pausa ahí en mensajes más largos. El país no va bien. Yo nunca he dicho eso. Yo creo que no está... Yo creo que sí no va bien en materia económica, para ser claros, en términos de la economía. Tampoco va terrible. No creo eso. Creo que las condiciones no son ideales. Y creo que es un problema que se tiene que enfrentar, se tiene que reconocer, si quieren de manera interna. No quiero que salga la presidenta a decir no vamos bien en economía, pero que sí con su equipo exija más resultados, que vean qué fregados hacen. No sé cuál es la respuesta. Yo no pretendo tener una respuesta mejor que la presidenta. Creo que los factores externos son brutales. Todo el mundo no está... Esto no es México, es todo el mundo. Donald Trump ha venido a hacer un desastre de la economía mundial. Pero aún así no me importa. Quiero solucionar el tema. No sé si la no sé si existe una respuesta. Quizás si no hay ninguna respuesta. Creo que firmemente tengo la convicción de que si en el 2024 hubiera ganado la ingeniera Xochitl Gálvez, estaríamos de la patada. Estamos pregados en economía, en seguridad, en todo. Creo que tenemos la mejor presidenta posible. Pero este es un problema que tiene el país. En gran medida heredó varios de estos problemas. En otras medidas son factores externos. Pero de nuevo, no me importa de dónde vengan los problemas. Quiero que la presidenta los solucione. Es como un poco como lo pienso. Y ahora, en cuanto a un grado de inversión menos todavía, nadie está hablando de que eso es posible en este escenario aún, ¿eh? Si llegara a bajar un grado más de calificación crediticia, sucederían 2 años y medio probablemente. Probablemente no sería ni este sexenio. Normalmente no te intentan golpear tanto las calificadoras, van lento, te bajan una vez por administración. Y si algo podría suceder, pero todavía faltaría bastante y tendría que irse más para abajo el país. No, no creo que suceda. Entonces no quiero tampoco ni siquiera entretener ese escenario. Luego dice... de ahí la importancia de la renovación del T-MEC, en donde no salga en ventaja para México como lo tenemos actualmente, quieran imponer condiciones que nos pongan en desventaja, ave María Purísima. El gobierno federal debe andar con pies de plomo y mandar a Rocha al gabacho. No hagan enojar al güero. Hay que dejar muy claro que no nos bajan la calificación crediticia por Rocha Moya. Nunca se ha mencionado eso, no es un escenario. Pero entiendo que el argumento no es ese, sino más bien... hay que mandarlo de manera preventiva porque eso podría ayudarnos en la negociación con el T-MEC. ¿Podría ayudarnos eso? No estoy tampoco convencido. Yo creo que hay que mandar a Rocha Moya en cuanto nos manden la evidencia. Y quiero que manden la evidencia. Lo deseo. No tengo salida fácil para Rocha Moya. Yo lo quería decir por a Claudia, que no sé si sería bien recibido, es decirle a Trump, directamente a Trump, por favor, mándame la evidencia y te lo envío al día siguiente. Me quito de un problema de encima. No sé si eso sea diplomático o no, probablemente no sé si sea posible, no sé si existen los mecanismos de comunicación, no sé si políticamente sea lo correcto. Yo desde mi ingenuidad, mi falta de ser político, haría eso. Pero es un escenario en donde yo no tengo que tomar la decisión también, pero yo no quiero que lo manden, pero quiero que lo manden con evidencia. Ahora, no sé si ayudaría para la negociación del T-MEC. ¿Cuántos criminales le hemos mandado a Estados Unidos? ¿Ha ayudado en algo? ¿Cuánta colaboración ha habido? ¿Ha ayudado en algo? Parece que nunca les importa absolutamente nada. Francisco Pintor, hablando de Hermosillo, Barras es el candidato más preparado. Yo confío en que el pueblo lo sabe y no se va a equivocar. Interesante. La gente quiere a Norberto Barraza. Yo no lo conozco personalmente, lo conozco bien de su trabajo. No tengo nada a favor ni en contra de él. Creo que sea un buen alcalde, no sé si salía mejor o no. De nuevo, lo único que no me gusta de Barraza es que esté en Morena. Creo que puede estar sería mejor panista. ¿Fue panista en algún momento? ¿Priista? Lo que sea. No sé por qué está en Morena. Es la única duda que tengo. Iván Merraza dice, buenas tardes. Más hoy, el señor Barraza es un chapulín en potencia. O ya no se acuerda que tuvo que tragar sapos después de echarle al partido en el que está. Yo lo veo como al travieso. Quieren el poder solo por el poder. No creo que llegue a una candidatura. Yo creo que Barraza sí es un chapulín. No tengo ningún problema con eso tampoco. No me caen mal los chapulines. No entiendo por qué está Morena. Ni le gusta Morena. Es mi único problema. creo que podría ganar en cualquier partido, ¿verdad? Si lo presentan por MC, sería un buen candidato. Si lo presentan por Morena, sería un buen candidato. Si lo presentan por el PAN, sería un buen candidato. Por Independiente, sería un buen candidato. Intentó formar su propio partido político, no le salió. Sería un buen candidato también. Este número dice, señor, otra vez tanto sin escucharlo y escucharlo como lo que es. ¿Es usted, refiriéndose a mí, Julián Massoy, el apóstol de Satanás y de la mentira? ¡Wow! ¡Qué impresionante! ¿Soy el apóstol de Satanás? Está impresionante. Yo no sabía que tanto desprecio me pueden tener. Esto rompe todas las líneas. Nunca me habían dicho algo así. Estoy hasta emocionado de que me digan de esta manera. Lo siento, yo soy un hombre de Cristo. A donde voy siempre traigo la foto de Cristo conmigo, con una cruz o lo que sea. Soy un hombre católico. Este país no solo no ha avanzado en economía, tampoco en salud. Ha avanzado mucho en salud, pero menos en seguridad. Es mentira, los datos ahí están, de lo que quieras. No seas embustero, carajo, o estás fumando sapo. Por favor, pirata, ya deja de engañar a los pordioseros, a los panzas vacías. Aún así te mando un abrazo. Yo también te mando un abrazo. Por más que discrimines al pueblo, le digas muerto de hambre, panza vacía, pordiosero al pueblo, cualquier persona morena para ti es un muerto de hambre, pordiosero, y eres un clasista, yo te respeto mucho. Te mando un fuerte abrazo también. José dice, es un cochinero el narcogobierno. No sé a cuál se refiere. Eloísa Vázquez, buenas tardes. Ay, chingada, ya elige el nombre. Dice, por favor, evita decir mi nombre. Ya es, olvídenlo. Más adelante leo el mensaje para distraer. Jesús nos manda un audio, pero déjenme decir otra noticia, por favor, porque falta mucho. Señores y señoras, yo sé que estaban con el pendiente. Pero Sergio Mayer renunció a Morena. Ayer en la noche nos enteramos que Sergio Mayer, ¿saben quién es Sergio Mayer? Es el teibolero. La gente quiere a Sergio Mayer. El Moreno lo desprecian. Yo también lo desprecio, pero la gente, el pueblo sí lo ama a Sergio Mayer. El teibolero es Sergio Mayer. Luego cuando yo el teibolero, había quien me dice, Julián, deja hablar del Mauro así, ¿por qué? No me refiero al Mauro, Sergio Mayer. Sergio Mayer, teibolero y diputado de Morena, dos ocasiones renunció al partido. Publicó una carta por motivos personales, que se va a la fregada, no lo quieren en Morena, muy probablemente sea más bien por eso, porque lo desprecian, porque ya no lo reciben en la Cámara de Diputados, en su grupo parlamentario, todo el mundo lo ve feo, se hace diputado independiente, no renuncia a la curul, no renuncia al fuero, no renuncia al sueldo, renuncia al partido. A mí no me gusta esto de la posibilidad de cambiar de partido o renunciar a un partido. Nadie votó por Mayer, la gente que votó por él votó por Morena. De entregar la curul y ya hay que entre el suplente, pero no le interesa seguir viviendo del dinero del pueblo. Ahora, yo ya no tengo un problema con eso. Me vale madre Sergio Mayer. Creo que nada más al respecto del tema, Morena se tiene que responsabilizar de lo que hicieron. Esto, alguien tiene que responder por Sergio Mayer. ¿Quién le dio la diputación? Realmente no lo sé, me imagino que Mario Delgado. No sé quién fue. ¿Fue Mario? No, ¿Citlali? ¿Fue Claudia Sheinbaum? ¿Fue López Obrador? ¿Fue Clara Brugada? ¿Fue Luis Alcalde? No sé quién haya sido. Alguien tiene que responder por él. El daño ya lo hicieron a toda la patria. Sigue siendo diputado. Sigue siendo representante del pueblo, al parecer. Alguien tiene que responder, dar la cara por Sergio Mayer. Y luego dos. Yo creo que renunció porque lo iban a correr. Pero aún si no renunció por eso, ya renunció. Luisa Alcalde fue muy tibia, lo debió haber corrido. Nada más emitieron un extrañamiento, les suspendieron los derechos partidistas, no sé qué significa eso, pero eso fue lo que hicieron. ¿Por qué no lo corrieron si de todas maneras se iba a ir? ¿Qué prefieres, correrlo o que renuncie? Mejor lo corres si te ves fuerte. Ahora nada más se ve cómo cometieron un error tras error tras error tras error con Sergio Mayer. Y alguien se va a tener que ser responsable de ese desastre. La gente, si no, se lo va a cobrar a todo su partido. Hagan lo que quieran, pero yo entiendo por qué la gente está molesta con Morena. Con Claudia no están molestos, con Morena sí. Y evidentemente lo comprendo. Han cometido una serie de errores gravísimos. Me parece más grave lo de Sergio Mayer que hasta lo de Rocha Moya. En términos electorales para Morena. Ha sido gravísimo, terrible. Y la gente se las va a cobrar. O corrigen, hacen a alguien responsable o se las van a cobrar. El pueblo no olvida, el pueblo es sabio. Tonto es el que cree que el pueblo es tonto. Otros mensajes más, ya tuve que cortar un montón. Me dice este número, es desconocido, así lo tenemos. Me dice, eres un palero de Morena, Massoy. La presidenta, o como se hace decir, la científica, es una inepta, controlada por el peje. Amigos, Dejen las drogas, por favor, no se metan tiner. El resistol de donde trabajan de la oficina, dejen de inhalarlo. Les hace mal, por el amor de Dios. Este número, empacadora superior, dice Julián, eres mi ídolo. Buenas tardes, no te rajes. Ánimo, gracias, querido amigo, empacadora superior, fuerte abrazo. Nanix Nanox se reporta, nos manda un abrazo también, dice... hablé del Partido Naranja y hable del Partido Naranja y quiénes son los que promueven narcogobierno. Ah, que vi un video mío que hizo en otro medio de comunicación y que le encantó muchísimo. Muchísimas gracias, querida Nanix Nanox. Qué bueno que te gustó. Fue un gran programa y también me gustó mucho ese programa que hice en otro medio de comunicación. Ni les voy a decir cuál, no me interesa. Yo estoy en fórmula y es lo que me importa. Un audio, bueno, no, ya no da tiempo el audio. César Romero dice: Maestro Julián Sacerdote, la verdad. Recuerda que sí crucificaron a Cristo por decir la verdad, por ser honesto. Los fariseos, los ricos que odiaban a los morenos. Es verdad. Este número que me decía vocero de Satanás, lo mismo le decían a Cristo. Vengan por mí, los espero aquí, crucifíquenme, les doy la otra mejilla, no tengo ningún problema. En el Cerro de la Campana nada más. Y al revés como San Pedro. Muchas gracias, con eso nos despedimos, pásenla muy bonito, hasta luego. Me dice aquí desde este número desconocido que me gané mis croquetas. Ya están locos, hermano, te quiero mucho, amigo. Deja las drogas, por favor, no te juntes tanto con el Mauro, tus neuronas, me preocupo por tu familia.
13: Eres un estúpido.
0: Te abrazo, es un viejito que me está escribiendo, yo me solidarizo siempre con los viejitos que están perdiendo la razón. Ahí siempre me peleo con uno en Twitter, bueno, le digo, oye, amigo, ya, por favor, tu familia está preocupada, un anciano, dicen que es periodista, no sé ni cómo se llama, Francisco, algo. Ya, con eso nos despedimos, fuerte abrazo. Cuídense mucho, pásenla muy bonito y nos vemos mañana a las 5 de la tarde en el cierre con Julián Mazo hoy por Radio Fórmula Sonora. Hasta luego.
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27: ¿Qué tal? ¿Cómo le va? Muy buenas tardes. Son las 6:00, la hora de las noticias, la hora de la verdad expuesta a través de Grupo Fórmula, radio, televisión, internet y por supuesto todas las plataformas. Lo digo así despacio para que quede claro. Hoy es el miércoles 20 de mayo. Óscar Holguín, ¿cómo te va? Buena tarde. ¿Día de qué?
1: Muy buenas tardes, Pepe. Hay dos fechas para celebrar: la oficial, la reconocida, Día Mundial de las Abejas. Y según las redes sociales, pues es Día Mundial del Borracho.
27: Entonces, ahí te hablan, Carlitos.
1: Felicidades a todos los que se identifiquen con esta fecha. Nosotros estamos abriendo la conversación.
27: Le das todos, alzaron la mano.
1: Ya se quieren ir a celebrar hasta las 8, ¿no? Espérenos tantito. 55-48-48-03-94. Esa es la línea de comunicación entre ustedes y nosotros vía WhatsApp.
27: Son el Día de los Borrachos, de las borrachas.
1: Sí, no
27: y
1: discriminamos.
27: De les borraches.
1: No se discrimina a nadie.
27: A nadie.
1: A nadie.
27: Todos los géneros.
1: Todo el que quiera festejar, pues bueno, barra libre.
27: Borrachas, partir... borrachos y borraches.
1: A partir de las 8.
27: A partir de las 8, sí.
1: Ya está el sondeo en la transmisión en vivo de YouTube, donde ya hay mucha gente conectada y debatiendo. ¿Atacará Estados Unidos a Cuba? Sí o no. Recuerde, solamente se puede votar vía YouTube. Entra usted al canal de Grupo Fórmula, busca la transmisión en vivo de José Cárdenas Informa y ahí puede debatir y participar en este sondeo.
27: Correcto, pues tómelo en cuenta. Y hablando del sondeo, es la nota, digamos, de apertura para este ciclo informativo de Grupo Fórmula. Raúl Castro, el expresidente cubano Raúl Castro, hoy de 94 años de edad, está en la mira de Washington. El Departamento de Justicia de Estados Unidos acusa al expresidente cubano y a 5 mandos militares de la isla por asesinato, conspiración para matar ciudadanos estadounidenses y destrucción de aeronaves por el derribo de 2 avionetas de la organización Hermanos al Rescate en el año de 1996. Estados Unidos no olvida y Castro terminará compareciendo de cualquier manera ante los tribunales estadounidenses. Es lo que advierte el fiscal general interino de los Estados Unidos, Todd Blanche.
2: Esperamos que Castro responda a la acusación en Estados Unidos por su propia voluntad o de otra manera. Por primera vez en casi 70 años, líderes del régimen cubano fueron acusados por actos violentos que derivaron en la muerte de ciudadanos estadounidenses. El presidente Trump está comprometido en perseguir a quienes asesinen a estadounidenses.
27: El presidente de Cuba, Miguel Díaz-Canel, calificó la acusación contra Raúl Castro como acción política sin ningún basamento jurídico, que solo busca engrosar el expediente que fabrican para justificar el desatino de una agresión militar a Cuba. Fue lo que dijo Díaz-Canel. Entre tanto, el secretario de Estado de los Estados Unidos, Marco Rubio, acusó al régimen cubano de enriquecerse a costillas del pueblo. Ofreció 100 millones de dólares de ayuda humanitaria, siempre y cuando sean distribuidos sin la intervención del gobierno militar de La Habana.
3: Hace 30 años, Raúl Castro fundó una empresa llamada Gaesa. Esta empresa es propiedad de las Fuerzas Armadas y está operada por ellos, y cuenta con ingresos 3 veces superiores al presupuesto de su gobierno actual. Hoy, mientras ustedes sufren, estos empresarios tienen 18 mil millones de dólares en activos y controlan el 70% de la economía de Cuba. El presidente Trump ofrece una nueva relación entre Estados Unidos y Cuba, pero tiene que ser directamente con ustedes, el pueblo cubano, no con Gaesa. Primero, estamos ofreciendo 100 millones de dólares en alimentos y medicinas para ustedes, el pueblo, pero tiene que ser distribuido directamente al pueblo cubano por la Iglesia Católica o otros grupos caritativos de confianza, no robado por Gaesa para que lo vendan en sus tiendas.
27: Este fue el mensaje en español emitido desde Washington por Marco Rubio, el secretario de Estado de los Estados Unidos. Dice: no vamos contra el pueblo cubano, vamos contra el régimen que los ha exprimido y los ha explotado desde el año de 1959. Desde Washington, Donald Trump de los Estados Unidos descartó una escalada militar contra la isla. Aseguró Trump que Cuba se cae a pedazos. Garantizó apoyo de su administración al pueblo cubano.
2: Tenemos mucha gente en Cuba. Tenemos a la CIA. Marco Rubio es de allí, así que tenemos mucha experiencia. Vamos a ayudar al pueblo cubano. Estamos liberando a Cuba.
27: Washington entonces está desempolvando un caso ocurrido, le digo, hace 30 años, en 1996. para acusar de asesinato y conspiración al exmandatario cubano Raúl Castro, de 94 años, repito, y a 5 militares por el derribo de una avioneta de la organización anticastrista Hermanos al Rescate, donde murieron ciudadanos cubano-estadounidenses. La acusación aparece en plena escalada entre Washington y La Habana, con un endurecimiento del discurso republicano, con un Marco Rubio colocando otra vez a Cuba en el centro de la confrontación hemisférica. No se juzga solo un hecho del pasado, tiene mucho más consecuencia, y la consecuencia inmediata será el cierre de cualquier margen de distensión. Cuba dice que responderá con el argumento histórico de la soberanía y denunciará una operación política de Estados Unidos. Washington, en cambio, insistirá en que no persigue al pueblo cubano, sino a la cúpula militar que sostiene al régimen. Ahí entra el mensaje de Rubio: deslindar el embargo económico de la crisis humanitaria y trasladar toda la responsabilidad y el aparato castrista. Pero el efecto práctico será otro: más sanciones, más aislamiento, más presiones financieras y una Habana obligada a endurecer el control interno mientras se enfrenta a apagones, migración masiva, deterioro económico y la asfixia de su pueblo. En otro asunto, aquí en México, la presidenta de la República, Claudia Sheinbaum, dijo que Donald Trump no está en contra de México. Acusa a asesores del presidente estadounidense de pretender intervenir y meter a nuestro país en el debate electoral norteamericano. Le recuerdo, habrá elecciones intermedias en Estados Unidos. Ya con calma le explicaremos cuáles elecciones, el primer martes del próximo mes de noviembre. Y todo lo que pueda decir en este momento la Casa Blanca y el presidente Trump va enfocado justamente para hablarle al pueblo elector, dada la baja popularidad que está teniendo el presidente norteamericano. Esto dijo hoy la presidenta de México, asegurando que México no es piñata de nadie.
4: Pero sí tenemos que estar muy vigilantes de hasta dónde quieren intervenir algunos, ¿eh? Porque no se puede decir Estados Unidos, porque no creo en eso. Ni siquiera, la verdad, personalmente, creo que sea el presidente Trump. Son algunos que lo asesoran, que están ahí. Que, por cierto, como tienen elecciones en noviembre, pues ahora quieren meter a México en sus elecciones de noviembre, en una visión muy electorera de algunos cuantos. Pues no, no, México no es piñata de nadie. Y tampoco van a intervenir en las elecciones del 27. No, aquí decide México, los mexicanos. Lo que está a discusión es quién decide en México. ¿Se decide desde afuera o se decide desde adentro? Eso es lo que hoy estamos viviendo en nuestro país. ¿Es nuevo? No.
27: Defender la soberanía es defender al pueblo, reitera la presidenta de la República.
4: Es muy importante la defensa de la soberanía, la defensa de la patria, porque la defensa de la soberanía y la defensa de la patria significa la defensa del pueblo y de las conquistas del pueblo de México. Por eso no hay que dejarse llevar por susurros externos o por hipocresías baratas o por quien tiene otros intereses que regresar por sus fueros a gobernar México.
27: Con esa firmeza, la presidenta de la República denunció a agencias estadounidenses de pretender apoderarse de México.
4: No es que llegan a decir, a ver, yo con todo respeto te voy a ayudar, y no, esa es la historia de las agencias de Estados Unidos en el mundo entero. Llegan a poder, a decir, bueno, ahora ya yo mando, yo te voy a decir, a ver, tú pa' acá, tú pa' allá, tú. No, eso no. Nos coordinamos, acordamos, nos reunimos, pero cada quien desde su casa. ¿Quién es nuestra casa? México. Y en nuestra casa manda el pueblo.
27: dice la presidenta de la República. Por cierto, se rumoraba que había problemas para conseguir el placet de Washington respecto al próximo embajador de nuestro país en los Estados Unidos. El beneplácito para que Roberto Lasseri Montaño ocupe la embajada de México en Washington en sustitución de Esteban Moctezuma Barragán. Bueno, ya el gobierno de Estados Unidos, a través del Departamento de Estado, concedió el famoso beneplácito, le digo placet, así se llama en términos diplomáticos. Fuentes diplomáticas confirmaron que el relevo en la representación mexicana ha quedado definido y se concretará en las próximas semanas. Lasseri, quien va a ser el próximo embajador, responde al perfil económico y comercial del funcionario que actualmente dirige Nacional Financiera y el Banco Nacional de Comercio Exterior, el Banco MEXT. Por cierto, hablando de la presidenta de México, se anunció que el jueves, mañana y el viernes y el lunes tendría encuentros con altos funcionarios del gobierno de los Estados Unidos. Para empezar, iba a recibir a Sarah Carter, la zarina antidrogas. Sin embargo, el gobierno de Donald Trump canceló esa visita. La única visita que va a haber pronto es la de otro de los enviados del presidente de los Estados Unidos, el secretario de Seguridad Interior de los Estados Unidos, del gobierno de los Estados Unidos. Y posiblemente la semana entrante vengan otros funcionarios importantes a hablar con la presidenta de México en esta coyuntura que ha sido señalada por los escándalos derivados del tema Sinaloa y otros, porque vienen otros. Es lo que le puedo informar precisamente al momento. Y sobre el tema de las remesas, ojo, este es un problema mayor. Estados Unidos está también presionando por ese lado. Dice que va a endurecer los controles a remesas y los bancos deben exigir documentos de residencia legal para realizar transferencias. La medida busca combatir el lavado de dinero y el financiamiento a bandas delictivas. Es lo que anunció la Casa Blanca, nuevas medidas para endurecer esos controles bancarios, para evitar fraudes, evasión fiscal, identidades falsas, lavado de dinero, operaciones ligadas a migración irregular. También ordenó a los bancos y a reguladores aumentar revisiones de cuentas, créditos y movimientos financieros sospechosos. Ahora, usted preguntará, bueno, ¿por qué le importa esto a México? México podría haberse impactado principalmente por mayor vigilancia sobre remesas, por controles más estrictos para abrir cuentas en Estados Unidos y más revisiones a trabajadores sin documentos. Repito, mayores controles, controles más estrictos para abrir cuentas en Estados Unidos. Usted me entiende. Aunque no significa que se vayan a prohibir las remesas, sí apunta a más supervisión, más requisitos de identificación y más presión financiera sobre migrantes indocumentados. También podría afectar a las plataformas mexicanas de pagos y envío de dinero que operan en Estados Unidos. El mensaje político es claro. La administración Trump está vinculando migración con regulación financiera y con seguridad económica. Un tema sin duda relevante. Si me permite, vamos a hacer una pausa momentáneamente. Regresamos con usted con más noticias. ¿Qué ha pasado en los deportes? Que en Inglaterra están felices porque el Aston Villa, después de 44 años, se erige como campeón de Europa.
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27: Tenemos, por supuesto, también información deportiva relevante, y lo subrayo, porque después de 44 años, el Aston Villa, campeón de Europa. José Luis N., alias Píntame. El pintor. Esto pinta bonito, después de cuál, tú tienes 39 años.
36: Es correcto, Pepe.
27: No habías nacido cuando el Aston Villa había sido campeón.
36: Y hace no mucho me tocó hacer un reportaje, un programa especial del Aston Villa y de esta historia, y de lo importante que es para esta la zona de Birmingham, de no haber ganado prácticamente en 40 años nada a nivel europeo. Hoy
27: es
36: lo
27: como
36: hacen.
27: La afición al Necaxa, ¿no?
36: Más o menos, Pepe. Solo que nosotros en el 98 dejamos de ganar títulos contra Chivas, precisamente. Imagínate, en este caso estamos hablando de 44 años. Hoy lo hacen con goles de Tielemans, de Buendía y de Rogers. Le ganan al Friburgo de Alemania y ya se quedan con la Europa League. Lo curioso de todo esto es que lo ganan con un entrenador que es especialista, Unai Emery.
27: Vámonos con Ángel Ricalde, vámonos a...
36: Al Royal, al Pedregal, donde se encuentra el Día de Medios, porque ahí se está llevando a cabo en este momento, ya habló Efraín Juárez, conferencia y zona mixta con jugadores, y a las 7 habla Cruz Azul. Adelante, Ángel.
37: ¿Cómo estás, José Luis? Amigos de Grupo Fórmula, Pepe, un gusto saludarles, muy buenas noches. Efectivamente, está a punto de concluir la participación de los Pumas en este Día de Medios de la gran final del fútbol mexicano, torneo clausura 2026. Habló primero el técnico de los universitarios, Efraín Juárez, posteriormente Nathan Silva, después estuvo Jordan Carrillo, y en estos momentos está con la prensa Álvaro Angulo, la Pantera Angulo, quien será quien termine la participación de los Pumas en este Día de Medios. Varios temas para tocar, evidentemente se ha hablado de la sequía importante que tiene Pumas, 15 años sin título, se ha hablado del torneo de menos a más que ha venido haciendo con Efraín Juárez, pero también uno de los más platicados y lo más comentado es el tema del arbitraje, porque hubo un video que salió después de la semifinal de vuelta, en donde se ve Efraín Juárez felicitando a este árbitro de apellido Quintero, que finalmente ha sido
0: asignado para dirigir la final y ha levantado mucha polémica. De esto platicó un poco Efraín Juárez y también de cómo lidia con la presión el equipo de intentar acabar con una sequía de 15 años. Vamos a escuchar si les parece Efraín Juárez, técnico de los Pumas.
1: No, a ver, tranquilo, contento, ilusionado, trabajando día a día, lo mismo que venimos haciendo desde hace casi un año, desde que estamos en el club. Hoy hablábamos con los muchachos y el entrenamiento fue exactamente como si hubiéramos preparado algún otro entrenamiento de cualquier otra jornada. ¿Por qué? Porque nosotros hemos venido jugando finales cada 8 días, por la exigencia, por tratar de darle vuelta a la situación en cada momento. Entonces hoy tampoco es la excepción, no hicimos nada extraño, al contrario. Hoy bajamos la carga, se divirtieron, jugamos, hicimos jueguitos y con mucha ilusión del primer partido de mañana. Y luego el tema de los árbitros, realmente creo que hace mucho tiempo me fui de mi país y regreso hace un año y parece que está mal felicitar a alguien que hace su trabajo. Para la próxima le tengo que decir groserías, gritarle y creo que estaremos más contentos.

0: para Pumas el domingo en Ciudad Universitaria, Efraín Juárez sería apenas el tercero en la historia del Club Universidad en conseguirlo. A las 7 de la noche será turno de Cruz Azul de atender a los medios de comunicación, José Luis.
1: Perfecto, Ángel, te agradecemos el reporte aquí en el espacio de Pepe. Muy buena tarde.
0: Buenas noches.
2: Gracias, gracias, Ángel. Sí, Memo Vázquez también fue...
1: Memo Vázquez fue campeón en 2011.
2: El 91, es el 91, ¿no?
1: Y fíjate que sí me brincó un poco porque Memo Vázquez, pues obviamente como jugador, fue campeón como entrenador en 2011 contra Morelia. Pero tengo mi duda ahora mismo de que ese dato de si fue también entrenador, si fue también el jugador del equipo.
2: Me lo dice un Cruz Azulino de pura cero.
1: Dolió en su momento.
2: Que está muy dolido y todavía no se repone de la herida, del lamento, del dolor. Yo le creo pues al
1: lo que pasa es que como no puedo ser campeón con Cruz Azul.
2: Al damnificado de la suerte.
1: Memo Vázquez, pues sí, fue campeón en todos lados, menos en Cruz Azul, ¿no? Pero mira, fue campeón ya, como
2: Memo
1: entrenador.
2: Memo Vázquez le está dando su apoyo a Pumas en este momento en la Red X.
1: Sí, sí, sí. Y yo la verdad es que creo que al final es una de esas finales especial. Te acordarás de aquella temporada del 81 donde se termina metiendo en una gran final y terminó siendo un partidazo entre estos dos equipos. Pepe, ojalá sí
2: ¿Por
1: sea.
2: Qué vienes vestido de azul? ¿Por alguna alusión
1: no,
2: a los Pumas?
1: Estoy
2: o alguna
1: estrenando
2: alusión?
1: Chamarra de Fórmula Deportes para el Mundial.
2: Por fin, se la
1: por
2: dieron.
1: Fin, por fin. La pedimos y la pedimos.
2: Yo
1: ya.
2: Veía una fila de gente con un sombrero así extendido para juntar sentaditos.
1: Pero mira,
3: somos talla grande. Sí. Son dos, por okay. favor. Oye, perdóname, déjame nada más agregar. Según ChatGPT, Guillermo Vázquez jugó entre el 84 y el 90 con los Pumas, pero los campeonatos que ganó fueron con Tecos en la temporada 93-94 y Pachuca en el torneo de invierno del 99. Este dato lo da ChatGPT, nada más para agregar a la polémica
1: sí, me
3: acerca
1: que
3: de los campeonatos.
1: Estaba bien el dato que nos daba Ángel Ricalde, porque después Memo Vázquez es jugador del Toros Neza y queda en la final contra Chivas muy cerca de poder ganar.
2: Bueno,
1: ¿no?
2: Falta la conferencia de prensa de
1: Cruz Azul, a las 7 estará arrancando.
2: Los Cruz Azulinos.
1: Con el Wiki y 3 o 4 elementos más de Cruz Azul.
2: Contamos con tu información.
1: Desde luego, Pepe.
2: Gracias. Gracias. Gracias al pintor José Luis N. Vamos con Ulises Soriano. Ulises, ¿dónde andas?
4: Pepe, muy buenas tardes, qué gusto saludarte, pues nos encontramos a las afueras de la Secretaría de Gobernación, donde pues concluyen las actividades del día de hoy de estos campesinos y también de transportistas, y déjame contarte parte de la historia de por qué estamos en este punto de la Ciudad de México. Todo comienza en el Eje 2 Norte, a la altura del Paseo de la Reforma, desde donde a las 6 de la mañana, pues estos transportistas intentaron ingresar con diferentes camiones, tractocamiones, y por supuesto tractores para hacer una marcha que tenían programadas que empezaría desde el Ángel de la Independencia a las 9 de la mañana y hasta el Zócalo de la Ciudad de México, visitando diferentes puntos nodales como el Senado de la República, la Fiscalía General de la República y por supuesto esta Secretaría de Gobernación. Sin embargo, pues a esa hora la Secretaría de Seguridad Ciudadana a través de la Subsecretaría de Tránsito les impidió el paso porque traían tractocamiones y era prácticamente imposible para las vialidades por resistir estas pesadas maquinarias. Y déjame decirte, Pepe, que pues ellos se pusieron en plantón en esa ubicación para exigir que les dejaran pasar. Se les informó que ellos podían pasar caminando, sin embargo, pues ellos sí o sí querían pasar con sus maquinarias. Y pues toda la mañana tuvimos este bloqueo hasta las 9 aproximadamente, cuando en la media luna del Ángel de la Independencia se concentró otra parte de los campesinos y también de transportistas que iban a marchar. Y déjame decirte que ahí realizaron pues consignas e insistieron en que si no había un diálogo formal con la Secretaría de Gobernación, también con la Secretaría de Agricultura, entre muchas otras dependencias más, pues iban a tomar las decisiones necesarias para llegar a bloquear el Mundial que estamos a unos días de que comience. Y pues bueno, esa marcha avanzó unos minutos, sin embargo, pues se desató un zafarrancho en la ubicación de Eje 2 y el Paseo de la Reforma, donde pues este equipo metropolitano arribó y pues recibió algunas agresiones de parte de estos transportistas que intentaron bajar los tractocamiones para poder dar paso a su marcha. Esta intención fue contenida minutos después de tensa calma.

0: Llegó Baltasar Valdés, quien puso orden y apaciguó a los muchachos, insistió una vez más en que si no hay unas negociaciones pertinentes, van a bloquear el Mundial, pues el campo está muriendo, y lo aseguró de manera tajante. Y pues minutos después de llegar a un acuerdo, esta marcha avanzó desde Eje 2 y el Paseo de la Reforma, todo lo que corresponde a Tlatelolco, y llegó hasta esta Secretaría de Gobernación desde alrededor de las 2 de la tarde, donde se mantienen en este punto realizando diferentes actividades, algunos bloqueos de diferentes vialidades, y pues en estos momentos pues ya han tenido algunas reuniones que corresponderán a la Secretaría de Gobernación, sí, y por supuesto también a pues los transportistas. No, Pepe, con las imágenes de Miguel Ángel Brígido y Julio Reyes a bordo de la motocicleta de Grupo Fórmula.
1: Gracias. Gracias a los tres, por supuesto, por esta información. Vamos precisamente al interior de la Secretaría de Gobernación. Allá se encuentra mi compañero Enrique Hernández. Enrique, estamos al aire.
2: Gracias, Pepe. ¿Qué tal? Muy buenas tardes. Te saludo con gusto. En efecto, ellos fueron recibidos precisamente por el subsecretario de Gobernación, César Yáñez, y donde justamente es un acercamiento, no es una negociación. El acercamiento es para que ellos establecieran sus condiciones, porque quieren únicamente negociar con secretarios o subsecretarios, alguien que les dé una solución inmediata. Y esta reunión pues duró 3 horas y justamente fue Baltasar Valdés quien habló justamente de este encuentro. Y vamos a escucharlo, ¿te parece, Pepe?
3: Que no sea cuando menos por los subsecretarios. Está planteado de esa manera.
4: Ahorita vamos a informar en el micrófono.
3: Se aceptó, sin embargo, no se definió a qué horas, si es hoy o es mañana, las negociaciones. La reunión con las dependencias. Lo que sí nos aseguraron que la primera dependencia con la que vamos a platicar, que es con la que más pendientes traemos a nivel nacional, es con la nueva secretaria de Agricultura, que bueno,
1: en lo personal, les informamos
3: en reuniones de otra índole, pero que pues vamos a...
2: Pues como ya lo escuchamos, este primer acercamiento sería con Columba López, la secretaria de Agricultura, y mañana a partir de las 2 también podría darse otro acercamiento aquí en Gobernación con el sector de los transportistas que encabeza David Esteves. Pepe, pues de esta forma algunos están retirando ya de aquí de la Secretaría de Gobernación, otros van a permanecer porque hay que destacar que en cualquier momento se puede definir la hora y el lugar de esta reunión. Podría ser hoy o mañana en la Secretaría de Agricultura o aquí en Gobernación. Hay que estar al pendiente, Pepe.
1: Estaremos al pendiente, como tú ordenes, y nos avisas, por favor.
2: Con gusto, Pepe. Buenas tardes.
1: Gracias, Enrique Hernández. Pues saludamos a parte del equipo que hace posible esta emisión informativa.
5: Sí, Pepe, desde luego a los técnicos en esta ocasión, a los camarógrafos, justo enfrente de mí.
1: ¿Otra vez?
5: Les encanta. Es que si no, nos toman borrosos.
1: Sí, sí.
5: Entonces, hay que atender a sus demandas. Nosotros sí atendemos a las demandas. Los camarógrafos, justo enfrente de mí, está Cristian Cervantes, pero aquí a mi lado derecho está Jime Bocanegra, la niña aplicada de Grupo Fórmula, y al centro Marco Rodríguez. Allá atrás de Marco Rodríguez, está David López, nuestro microfonista. Queremos saludar a Querétaro, nos están escuchando en el 88.7 de frecuencia modulada, San Luis Potosí 90.1 de frecuencia modulada. Además de escucharnos por radio, también puede sumarse a la transmisión en vivo de YouTube, donde hay debate, hay un chat en vivo, hay un sondeo. Y además, si usted quiere hacernos llegar sus comentarios vía WhatsApp, le recordamos el 5548480394.
1: Hagamos una pausa breve, volvemos con usted inmediatamente. Vamos a hablar de lo que está sucediendo con esta declaración de la Fiscalía de los Estados Unidos en contra de el expresidente cubano Raúl Castro, que hoy tiene 94 años y está siendo señalado por el asesinato, así le llaman, de ciudadanos cubano-estadounidenses que volaban en una avioneta en la llamada Operación Hermanos al Rescate, y en 1996, hace 30 años, murieron, y ahora Estados Unidos está cobrándose esa factura. Volvemos.
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1: En este momento tenemos comunicación, y lo agradezco muchísimo de antemano, con el periodista, escritor y analista político Rubén Cortés. Usted lo conoce porque lo ha leído su, su canela fina. Él publica con el muy querido Joaquín López Dóriga en su página de internet y también en Arsenal, es donde escribe Rubén, a quien le agradezco mucho que nos permita esta, una conversación con usted. Sobre el tema cubano. ¿Cómo estás? ¿Cómo te va?
19: ¿Qué tal, Pepe? Gusto. ¿Cómo te trata la vida?
1: Bien, me trata muy bien. ¿Cómo te trata a ti? Te quiero preguntar por qué Estados Unidos está acusando a Raúl Castro, de 94 años, 30 años después de los sucesos que implicaron a la organización Hermanos al Rescate de cubano-americanos.
19: No olvidemos que lo que sucedió hoy en Miami fue un acto de campaña electoral, fue un acto político. Es un día muy importante, el 20 de mayo, para el exilio cubano, porque se conmemora el Día de la Independencia en Cuba antes del año 1959. Creo que más que algo real, algo que de verdad vaya a ocurrir o pueda ocurrir, fue un acto político para contentar a los cubanos del exilio. Son muy importantes los cubanos del exilio. No olvidemos que los cubanos en el exilio en Miami componen apenas el 0,69% de la población estadounidense. Sin embargo, tienen de 100 senadores, tienen dos, tienen al secretario de Estado, y de 475 congresistas tienen cinco. O sea, es un lobby muy fuerte. Y entonces creo que eso de Raúl Castro hoy fue para ellos, para contentarlos, porque las elecciones ahora son en noviembre. De todo lo que sucedió hoy, Pepe, yo creo que lo importante fue el discurso de Marco Rubio en español, más que en español, en cubano, en acento cubano. Y lo que hizo Marco Rubio hoy fue hablar del pueblo cubano. Fue una clase muy didáctica diciéndole lo que les está sucediendo a ustedes es porque el gobierno les impide ser libres, porque el gobierno se lleva todo el dinero a través de la empresa militar Gaesa. Y al final dijo lo más importante. Dijo, estamos dispuestos a un entendimiento entre nuestros países y nuestras gentes. O sea, el secretario de Estado de Estados Unidos está diciendo que están negociando y que están dispuestos a negociar. Creo que fue lo más importante, lo de Raúl Castro. Yo lo suscribiría a un acto político, electorero, de campaña, para contentar a ese sector.
1: Y para mover las aguas, Rubén, para mover las aguas dentro de la isla de Cuba, cuando le están diciendo a la población, si ustedes están mal, si están asfixiados, si no tienen energía, si no tienen qué comer, o no tienen ropa, no tienen lo indispensable, no es por culpa del bloqueo de Estados Unidos establecido recién llegado Fidel Castro en los años 60, al principio de los 60, sino la culpa es de los militares que los gobiernan.
19: Has dado en el clavo, creo que de todo lo que ha sucedido hoy me quedo con este comentario tuyo, excelente. Yo agregaría que están diciéndole a los cubanos, ¿qué van a hacer ustedes? Ustedes también tienen que hacer algo. Creo que es lo que
1: háganlo,
19: está sucediendo.
1: Háganlo.
19: Creo que la clase es muy didáctica hoy de Marco Rubio, fue esa. Les explicó a los cubanos con peras y manzanas, y eso se ve en Cuba, ¿eh? En Cuba, esta entrevista que ahora estamos teniendo tú y yo, ahora me empiezan a escribir la gente del barrio allá en Cuba, que no los veo hace años y sin embargo me siguen, y dicen, te vi ahora con Pepe Cárdenas, te escuché, ya Cuba está muy conectada y todo se ve. Todos los cubanos siguieron el discurso de Marco Rubio y creo que por ahí va. Marco Rubio les dijo, ustedes tienen que hacer algo, y nosotros como Estados Unidos, le digo al gobierno cubano, seguimos negociando, queremos negociar y estamos dispuestos a negociar.
1: ¿Por dónde crees, Rubén Cortés, que puedan ir las negociaciones para hacerlas efectivamente posibles para beneficio, insisto, del pueblo cubano, que es el que está sufriendo?
19: Claro, es que Estados Unidos se está planteando desde el principio, salvo el lobby cubano que ha querido meter el ingrediente del cambio político en la isla, pero lo primero que planteó Marco Rubio fue, y lo dijo y lo reiteró, cambios económicos. Unidos, lo que le está planteando Estados Unidos a Cuba desde hace meses es un plan parecido al de Venezuela. Vamos a hacer cambios económicos inmediatos, vamos a abrir la isla al mercado firmando convenios serios, que los cubanos tengan participación en los negocios en la isla y que esto lleve un día, no sabemos cuándo, a cambios políticos. ¿Qué es lo que está sucediendo en Venezuela? Pero los cubanos, el gobierno cubano está formado en el marxismo, son marxistas, el núcleo del gobierno cubano, y el marxismo plantea que los cambios económicos llevan ineludiblemente, inexorablemente, los cambios económicos llevan a los cambios políticos. Eso es lo que teme el gobierno cubano. No quiere cambios políticos, creo que está presionando lo que más pueda para ver cómo pueden quedarse en el poder mucho más tiempo. Y es lo que quiere Estados Unidos. Marco Rubio, yo creo que lo que está proponiendo es una Delcy Rodríguez en Cuba que vaya abriendo el camino a una transición posible, no se sabe todavía, pero lo que están olvidando los cubanos, creo que están obcecados, es la gran enseñanza de la democracia española. La democracia española enseñó que para que todo cambie, algo debe de permanecer. Permaneció el rey después de la muerte de Franco, permaneció Adolfo Suárez, que era el segundo de Franco, y ganó dos elecciones democráticas. Es el padre de la democracia española, alguien que trabajaba con Franco. Creo que esa enseñanza de la democracia española es la que tienen que tomar los cubanos hoy día, porque al final, por mucho que resistan, es una isla estoica, acostumbrada a ser una plaza sitiada, pero ahora no tienen ya, tuvieron a la Unión Soviética, después tuvieron a Venezuela, después tuvieron el turismo, y ahora solamente tienen Miami. Creo que el paso que Estados Unidos no quiere dar es cerrar la llave de Miami, Lo que está sucediendo actualmente en Cuba, Pepe, es que ya perdió la ayuda de Venezuela, perdió el turismo y solamente vive de la ayuda de Miami. De Miami salen todos los días toneladas, toneladas de comida, toneladas de medicinas, salen coches en un ferry, último modelo, salen paneles solares. O sea, el diario de Cuba, la vida diaria de los cubanos es sostenida por el exilio de Miami, incluido dinero. Y el régimen lo que está haciendo es que el dinero que tiene el régimen lo está usando para mantener el poder. Creo que es algo que los cubanos del exilio no están de acuerdo, porque además tampoco los congresistas cubanos, porque sus votantes son ellos, los cubanos del exilio no quieren tampoco poner nada, porque si le cierran la llave de los viajes, hay cubanos que dan 5 viajes al día a Cuba a llevar cosas, llevan y traen, es un negocio. Y si cierran esa llave, pues los cubanos de Miami ya no van a estar contentos. Creo que el problema medular está justamente en Miami, donde hoy dieron este discurso. Siempre que queden discursos y que van a hacerle algo a Raúl Castro, todo eso es electorero. Yo creo que, si me quedo con tus palabras de Marco Rubio, le está diciendo a los cubanos, muevan ficha. Los cubanos de Miami, dejen de mandar, dejen de mantener al régimen, mantienen a sus familias, pero eso es mantener al régimen. Los cubanos de Cuba, hagan algo. Porque no nos engañemos, Pepe, si no hacen algo los cubanos, no creo que sea tan fácil sacar a Raúl Castro en calzoncillos de la isla y juzgarlo. Creo que eso es una salida remota, la verdad.
1: Muchas gracias, Rubén Cortés. Gracias por ayudarnos a entender, a dar el contexto apropiado. Muy importante lo que señalaste. Esta fecha, importante para el exilio cubano, importante también para la campaña preelectoral que está llevando a cabo el régimen de Donald Trump rumbo a noviembre. Todo esto se inscribe en ese contexto y está hablando también para la galería con esta decisión, si estás de acuerdo.
19: Así es, y quedémonos con lo que dijo Marco Rubio. Estamos dispuestos a un entendimiento entre nuestros países y nuestras gentes. Creo que lo más importante del día fue eso. Y es lo que debemos quedarnos a todos los que nos interesa el tema. Y tú y yo tenemos una cita pendiente, nos vemos al rato.
1: Nos vemos al rato, gracias, abrazarte. Por supuesto, será un placer y un honor. Gracias, Rubén Cortés, periodista, escritor, analista. Él escribe su columna Canela Fina, la puede usted leer en el Arsenal o en la página de Joaquín López Dóriga a través de internet. O escucharlo, desde luego, aquí con nosotros en Grupo Fórmula, eventualmente. Él entiende muy bien todo esto. Nos permite una pausa, volvemos enseguida.
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2: La Secretaría de Hacienda informó que tras un fallo judicial en Florida, Estados Unidos, México logró recuperar más de 578 millones de dólares vinculados al caso del exsecretario de Seguridad Pública, Genaro García Luna, tras comprobarse que se obtuvieron mediante contratos públicos ilícitos. Con el apoyo de la Guardia Nacional, autoridades federales frenaron el relleno ilegal de manglares y la venta de terrenos protegidos en Tulum, Quintana Roo. Ante esto, el Partido Verde Ecologista afirmó que el operativo se dio gracias a la reforma que fortalece la capacidad del Estado para proteger ecosistemas estratégicos. El alcalde de Monterrey, Adrián de la Garza, supervisó el curso de atención táctica en eventos masivos rumbo al Mundial de Fútbol, el cual fue impartido a policías estatales por distintas agencias de seguridad de Estados Unidos, bajo estándares de la FIFA en control de multitudes.
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1: Ya llegó, ya está ahí la reforma judicial. A ver qué pero le ponen los de oposición a esto que envió la presidenta de la República. Una reforma a reforma judicial para mover la fecha de la elección judicial del 2027 al 2028, entre otras cosas, claro. Pero hay puntos finos, en fin. Primero vamos con Sara Pablo al seno de la Comisión Permanente del Congreso para que nos informe, porque se va a convocar, como nos decía Ricardo Monreal el otro día, colaborador de este espacio, se va a convocar un periodo extraordinario de sesiones porque urge constitucionalizar la reforma de la reforma. Sara, ¿cómo te va?
3: Pepe, ¿cómo estás? Buenas tardes. Sí, la secretaria de Gobernación, Rosa Isela Rodríguez, y la consejera jurídica, Luisa María Alcalde, entregaron a la presidenta de la Comisión Permanente, Lauritzel Castillo, la iniciativa de reforma constitucional para posponer la elección judicial del 2027 al primer domingo de junio del 2028. Con el argumento de que toda ley es perfectible, se presentaron también algunas otras propuestas de modificación, como la creación de una comisión coordinadora nacional entre los comités de evaluación. Esto para asegurar perfiles con capacidad técnica y profesional. Se plantea reducir el número de aspirantes por cargo, pasar de 3 propuestos por poder a solo 2 candidaturas finales, establecer mecanismos de insaculación pública en todos los casos durante el acto, al que, por cierto, no asistió ningún legislador de oposición. La secretaria Rosa Isela Rodríguez sostuvo que el nuevo calendario busca atender los desafíos organizativos señalados por autoridades electorales y fortalecer también la planeación del proceso. Dijo que hay confianza en el Poder Judicial emanado del pueblo, integridad y vocación de servicio. Esto fue lo que señaló.
4: El cambio de este poder, donde había excesos, era y sigue siendo indispensable para cerrar el paso a diversas formas de injusticia, corrupción, delincuencia organizada, delincuencia de cuello blanco, para que no haya impunidad. Hoy...
3: La iniciativa también redefine la organización territorial del proceso mediante distritos judiciales electorales, además de permitir la concurrencia de la elección judicial con procesos ordinarios, con las elecciones cotidianas, digamos, incluido también el mecanismo de revocación de mandato. Se va a poder realizar en el mismo día. Determina que el Tribunal de Disciplina va a evaluar el desempeño de magistrados y jueces y aplicará durante su primer año de ejercicio programas de capacitación. Esto fue lo que dijo la consejera Luisa María Alcalde. Y bueno, pues la ruta legislativa es ya para a más tardar el 2 de junio que quede aprobada incluso en los congresos locales, Pepe.
1: Bien, muchas gracias. Gracias, Sara Pablo. Nos diste el contexto. Vamos ahora con el doctor Javier Batín Reyes. Él es investigador del Instituto de Investigaciones Jurídicas de la Universidad Nacional Autónoma de México. Javier, ¿cómo te va? Un saludo muy cordial. Gracias de antemano.
5: Un gustazo, como siempre, Pepe, saludarte a ti y a todas las personas que nos ven y nos escuchan.
1: Gracias, Javier. Ya a esta altura tendrás más o menos una idea de las claves que contiene la reforma de la reforma judicial, por si nos acompañas a comentarlas.
5: Sí, Pepe, yo te diría, mira, lo primero que habría que decir es que esta es una reforma que está peor que lo que se anunció el día lunes, ¿no? Es una reforma, yo te diría, que tiene algunas cosas positivas, sin duda. Por ejemplo, una de las grandes locuras, de las aberraciones de la reforma judicial, había sido desaparecer a las salas de la Suprema Corte de Justicia, que eran los dos grandes motores que le permitían resolver la mayor cantidad de asuntos, ¿no? Nadie sabe por qué al expresidente López Obrador le pareció una brillante idea eliminarlas. Tampoco sabemos por qué las y los legisladores de Morena no se dieron cuenta que será una pésima idea. Y ahorita sí hay una rectificación. Obviamente, pues en la mejor tradición de la 4T, Pepe, pues no van a reconocer del todo el error. Entonces, no es que regresen las salas de la Corte, que es lo que dicen, pues ahora se les vamos a llamar secciones. Bueno, se llamen salas, se llamen secciones, qué bueno que están corrigiendo ese error. Hay también una noticia que parece buena, que es que van a cambiar la fecha de las elecciones judiciales. Y es que todo el mundo, Pepe, todo el mundo que tiene algo de experiencia en la materia electoral, ya les había dicho que era imposible, logísticamente iba a ser un desastre, tratar de empalmar las elecciones judiciales de 2027 con los muchísimos otros procesos electorales que vamos a tener. ¿Para qué? Para elegir a la Cámara de Diputados, para elegir una enorme cantidad de gubernaturas, congresos locales y ayuntamientos.
1: Va a haber, ¿no?, movimientos electorales en todo. Todo el país prácticamente, estamos hablando de los 32 estados de la República Mexicana, en algunos 17 gobernadores, toda la Cámara de Diputados Federal, congresos locales, son 30 congresos locales, elecciones en 31 estados para munícipes, alcaldes, en fin, es una mega elección importantísima. Imagínate si le pones en paralelo la elección judicial que faltaba. Entonces, ahora nos vamos a ir, según entiendo, del 6 de junio, como está programado en la ley todavía, hasta que no se cambie, que tendrá que ser en las próximas horas prácticamente, se cambia todo al 1 de junio del año 2028, ¿correcto?
5: Es correcto, es aplazarlas un año, pero como tú bien dices, Pepe, hay que ver los detalles porque el diablo siempre está en los detalles.
1: El diablo, por alguna razón, el diablo está en los detalles.
5: Totalmente, ¿no? Por alguna razón no explicada, Pepe, la presidenta lo que propone es solo mover la elección de 2027. Pues es decir, ella sí se quita el problema, ¿no?, evita que estalle esto en 2027, pero no corrige en adelante. Y lo que permite esta reforma es que en el 2030, en el 2033, en el 36 y así cada 3 años, si haya concurrencia de las elecciones judiciales con las elecciones legislativas y ejecutivas. Y ahí la pregunta es, ¿pero por qué diantres? Si el problema es la logística y el problema es que no hay manera de organizar los dos procesos al mismo tiempo, la presidenta solo se preocupa por las elecciones de 2026. Bueno, eso es algo que no se aclara en la iniciativa.
1: Si gustas, entonces, doctor, podríamos más adelante seguir comentando los detalles clave, las claves, pues, de esta reforma que va a ser aireada en una sesión, un periodo extraordinario de sesiones del Congreso, pero sí para que abramos muy bien los ojos y los oídos y entendamos lo que nos viene encima. Con lo que nos has dicho de entrada, nos obligas a poner muchísima atención. Gracias.
5: Al contrario, querido Pepe, un gustazo como siempre.
1: Gracias al doctor Javier Martín Reyes, investigador del Instituto de Investigaciones Jurídicas de la Universidad Nacional Autónoma de México. Vamos a hacer una pausa, vamos a continuar la segunda hora a través de YouTube y nuestras estaciones de radio, la 970 de AM y la 103.3 de frecuencia modulada y todas las plataformas. Estaremos con usted de tú a tú, por supuesto, a través del YouTube, con la encuesta, con sus opiniones, siempre cerca, ustedes y nosotros. En televisión se quedará usted con Juan Becerra.

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1: De acuerdo con lo dado a conocer por la Fiscalía General de Justicia del Estado de Sonora, los peritajes de laboratorio nacionales especializados confirmaron el hallazgo de microorganismos patógenos capaces de provocar infecciones mortales en el caso de los sueros vitaminados que dejaron como resultado 8 personas fallecidas en Hermosillo. Los hallazgos en los análisis evidencian fallas graves en protocolos de asepsia y malas prácticas en el manejo de los insumos médicos asegurados. El gobierno de Hermosillo se declaró listo para el arranque de las fiestas del PITIC 2026 con un operativo integral que contempla seguridad, protección civil, limpieza y emergencias. Durante las celebraciones del 21 al 24 de mayo, el alcalde Antonio Estiazarán encabezó una reunión con titulares de dependencias municipales involucradas en el operativo, donde se presentaron las acciones que implementará cada área para garantizar un ambiente familiar y seguro durante la edición número 24 de esta festividad.
2: Para Radio Fórmula Sonora informó Carolina Lucero.
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10: Bien, pues ponga tiempo su reloj, son las 7 de la noche en punto, hora del centro de México. Continúa usted con este espacio informativo de Grupo Fórmula a través de radio y a través de YouTube. En YouTube de tú a tú, como sabe usted que lo solemos hacer en esta nueva modalidad de programación de Grupo Fórmula. Antes de ir al resumen, le informo que fue detenido en Culiacán Omar Chávez, otro hijo del legendario pugilista Julio César Chávez. Sin darse a conocer el motivo del arresto, la aprehensión de Omar Alonso Chávez Carrasco, de 36 años, apareció en el Registro Nacional de Detenciones, donde se detalló que fue detenido este miércoles a las 8 de la mañana con 53 minutos allá en Culiacán, Sinaloa, por elementos de la Policía Estatal Preventiva y trasladado al Centro Penitenciario Estatal de Aguaruto. Se ignoran mayores detalles. Vamos al corte de caja informativo. Vamos con Oscar Aguilar.
11: Desde luego, Pepe, Estados Unidos acusa formalmente al expresidente de Cuba, Raúl Castro, por conspiración para matar estadounidenses. Lo responsabiliza del derribo de avionetas de la organización Hermanos al Rescate en 1996. Estados Unidos no olvida y Castro terminará compareciendo ante tribunales estadounidenses. Esto lo advierte el fiscal general interino Todd Blanche.
12: Esperamos que Castro responda a la acusación en Estados Unidos por su propia voluntad o de otra manera. Por primera vez en casi 70 años, líderes del régimen cubano fueron acusados por actos violentos que derivaron en la muerte de ciudadanos estadounidenses. El presidente Trump está comprometido en perseguir a quienes asesinen a estadounidenses.
11: La acusación contra Castro es un acto político ante las elecciones de noviembre en Estados Unidos, lo afirma el analista político Rubén Cortés.
13: Creo que más que algo real, algo que de verdad vaya a ocurrir o pueda ocurrir, fue un acto político para contentar a los cubanos del exilio. Son muy importantes los cubanos del exilio. No olvidemos que los cubanos en el exilio en Miami componen apenas el 0,69% de la población estadounidense.
11: Además, asegura que Estados Unidos busca un cambio político en Cuba.
13: Creo que lo que quiere Estados Unidos, lo que le está planteando Estados Unidos a Cuba desde hace meses, es un plan parecido al de Venezuela. Vamos a hacer cambios económicos inmediatos. Vamos a abrir la isla al mercado firmando convenios serios, que los cubanos tengan participación en los negocios en la isla y que esto lleve un día, no sabemos cuándo, a cambios políticos. ¿Qué es lo que está sucediendo en Venezuela?
11: Donald Trump no está contra México, asegura la presidenta de la República.
14: Pero sí tenemos que estar muy vigilantes de ¿hasta dónde quieren intervenir algunos? Porque no se puede decir Estados Unidos. Porque no creo en eso. Ni siquiera, la verdad, personalmente, creo que sea el presidente Trump. Son algunos que lo asesoran, que están ahí. Que, por cierto, como tienen elecciones en noviembre, pues ahora quieren meter a México en sus elecciones de noviembre. En una visión muy electorera de algunos cuantos. Pues no, México no es piñata de nadie.
11: Rubén Rocha Moya se encuentra en Sinaloa, afirma el secretario de Seguridad Omar García Harfuch. El gobernador con licencia no cuenta con protección federal.
15: Primero, el gobernador está en Sinaloa, no ha sido reservada su ubicación, está como... Al momento está ahí en su estado. No cuenta con servicio de escolta de ninguna institución del gobierno de México. Tiene policía estatal, hasta donde tenemos entendido. La escolta corre a cargo del estado. Como es gobernador con licencia, pues cuenta con un servicio de escolta, pero del estado. No tiene escolta por parte del gobierno federal.
11: Recibe la comisión permanente la reforma a la reforma judicial. Plantea cambio de fecha y simplificación de elecciones de jueces y magistrados. Esta reforma es parcial, lo asegura el constitucionalista Javier Martín Reyes.
16: La presidenta lo que propone es solo mover la elección de 2027. Es decir, ella sí se quita el problema, ¿no? Evita que estalle esto en 2027. No corrige en adelante. Y lo que permite esta reforma es que en el 2030, en el 2033, en el 36 y así cada 3 años, si haya concurrencia de las elecciones judiciales con las elecciones legislativas y ejecutivas.
11: Ordena Trump endurecimiento de controles a remesas. Los bancos deberán exigir documentos de residencia legal para realizar transferencias. La medida busca combatir el lavado de dinero y el financiamiento de bandas delictivas.
10: Vamos, gracias Oscar. Vamos directamente a un enlace a la ciudad de Washington. Allá son las 7:09 de la noche con 5 minutos y vamos a conversar con nuestro corresponsal, por supuesto con Armando Guzmán, acerca de lo que ha indicado el presidente Trump de los Estados Unidos de endurecer las reglas de identificación para emisiones de remesas. Todo esto enfocado, ya se lo explicábamos en la primera hora del noticiario, todo esto tiene como objeto evitar el lavado de dinero y también identificar las identidades de las personas que envían las remesas a nuestro país. Armando, un saludo muy cordial, ¿cómo te va? Muy buenas noches allá.
17: Otro saludo para ti, Pepe. Buenas noches. Te voy a decir, sí, el pretexto es el lavado de dinero, pero la realidad, esto está afectando mucho más a México que a cualquier otro país y cualquier otra entidad. ¿Cómo podría afectar esto a las remesas en México? Es que es muy importante ver que los documentos que se presentarán o tendrán que presentarse para hacer el envío de dinero, muchos inmigrantes indocumentados no lo tienen. No tienen una identificación oficial, no tienen un... no tienen pasaporte, obviamente, por eso están indocumentados, tampoco tienen licencias de manejar, que son en Estados Unidos los documentos que más se usan para identificar a las personas. En México tenemos la credencial de elector. Aquí eso no existe, pero existen los documentos, como te digo, la licencia de manejar y el pasaporte. Eso es por un lado. ¿Qué es lo que va a ocurrir? Bueno, que la gente va a tener miedo de ir a enviar este dinero. Son $300-400 más o menos en promedio. Y esto es a lo que le llaman una remesa normal. Hay mucha gente que dice que las remesas, los carteles están utilizándolas para hacer envíos hormiga y que de poquito en poquito mandan grandes cantidades de dinero. Esto en realidad nadie lo ha estudiado, nadie lo puede afirmar, nadie está seguro que esto ocurre. Pero el gobierno está tratando de cortar por todas partes. Y entonces lo que va a ocurrir es que por todas estas políticas, nuevas políticas de Estados Unidos, que tienes que relacionarlas con lo que está pasando en México y con toda esta cuestión, yo entiendo que se dice que la cuestión es electorera y electoral. Hay muchas cosas que tienen que ver más que nada con la relación México-Estados Unidos, y ya nos habían dicho y ya nos habían anticipado que habría muchos de estos tipos de acosos y de hostigamientos por parte del gobierno de Estados Unidos disfrazados de nuevas políticas públicas. Entonces, este tipo de cosas la puedes atribuir a eso. ¿Qué va a pasar? Verificación más estricta de identidad, lo que te decía de las licencias y los pasaportes, revisión de documentos como matrículas consulares. Algunas las siguen reconociendo, otras desde la primera presidencia del presidente Trump se advirtió que no las reconocerían. Reportes adicionales por actividad sospechosa. Pero lo más importante es que la gente, hay mucha gente que no tiene documentos, no tiene un número de seguro social. En el lugar del número de seguro social, lo que tienen es un número para pagar impuestos, porque el IRS, el Servicio de Rentas e Impuestos, que el Hacienda de Estados Unidos, no le importa si estás indocumentado o documentado, no le importa nada de eso, le importa que pagues impuestos. Entonces, si tú pagas tus impuestos, y mucha gente lo hace, para que cuando el día que haya una regularización de la gente, todo el mundo pueda presentar que pagaban sus impuestos puntualmente. Todo este tipo de cosas, todos estos números van no a servir en la misma forma en la que han servido hasta hoy. Y todos estos envíos van a ser sujetos a nuevas tarifas, porque obviamente las compañías que van a enviar este dinero, debido al hostigamiento, debido a las nuevas reglas, a los nuevos reglamentos, a la nueva vigilancia del Departamento del Tesoro sobre muchas de estas compañías, pues van a tener que elevar el costo del envío. El envío hoy por $300, de $10 aproximadamente, que cuando tú empiezas a ver, si una persona manda $300 a su casa cada mes, pues obviamente $10 van a ser pesados para él. Ponle a eso los $3 más, que es el 1% del impuesto que ya el presidente Trump impuso desde el principio de su administración. Todo esto le va haciendo mucho más difícil, mucho más oneroso a la gente. Entonces, este dinero que es, hay que acordarnos, este dinero no va a intermediarios, no pasa por el gobierno de ningún lado. Este es dinero que la gente, como tú ves ahí, lleva, pone encima del mostrador, le dan su recibo y este dinero inmediatamente en 5 o 10 minutos está en México. Y este es dinero que va de ese trabajador directo a sus familias para pagar comida, para pagar rentas, para pagar vehículos.
10: Estamos hablando, Armando, estamos hablando de una cantidad muy respetable. Estamos hablando de el año pasado 61,000 millones de dólares. Ahora, no estoy diciendo con esto que no va a llegar dinero de remesas, claro, pero como ahora las condiciones son mucho más duras, es muy probable que esa cifra de 61 millones de dólares anuales se reduzca, no sé si a la mitad. Y ahora bien, esa cantidad es fundamental para mover la economía de muchas ciudades, de muchos pueblos en la República Mexicana. Es decir, también es un golpe a la economía de México.
17: Es un golpe enorme, es al 4% del PIB, del Producto Interno Bruto. Entonces esos 61,000 millones de dólares que son directos de la gente a la gente, como no pasan por ningún tipo de filtro ni de nada, esto es la gente los va y los gasta, los necesita. Y entonces ahora este tipo de cuestiones, si tú lo atribuyes a los desacuerdos que hay entre México y Estados Unidos por toda esta cuestión de las drogas y de si hay políticos que encubren o no encubren a la gente, etcétera, eso no es elecciones, eso es lo que está ocurriendo, que Estados Unidos se está poniendo un pretexto más para hostigar más la situación. Bueno, eso es obvio y esa situación está ahí. Pero te voy a decir, una de las cuestiones es que en México ha sido para el consumo básico, para el pago de deudas, para educación, para construcciones de vivienda. O sea, todo esto en México va a reducirse, obviamente. El temor es que esto se reduzca, como tú dices, sí, las remesas van a seguir. ¿Cuánto se van a bajar? Bueno, se bajaron 5.6% cuando hubo toda la cuestión de las redadas y todo la cuestión de inmigración. Entonces, esto podría bajar en forma muy importante. Cuando tú bajas de 61,000 millones de dólares y le quitas 3,000 y tantos millones de dólares, 3,000 y tantos millones de dólares, que sería el 5%, bueno, pues estás hablando de un demonial de dinero. Entonces, todo esto, como tú dices, se va a sentir en muchos lugares en la República Mexicana. ¿Qué es lo que se puede hacer? Bueno, vamos a esperar a que haya más reportes, vamos a esperar a ver cómo funciona, cómo la gente o los consulados, si no es de México, de muchos otros países también, van a tratar de meterse en todo esto para ayudar a la gente a que tenga identificaciones. Pero la idea también aquí es que si no estás documentado en Estados Unidos, este tipo de cosas no te va a ayudar. Y una cosa más, Pepe, habrá mucha gente que le aplaude al presidente Donald Trump por hacer esto, y él tiene sus causas para hacerlo, que son las que hemos hablado. Pero al final de cuentas, si tú haces más difícil que llegue este dinero a Latinoamérica, no solamente a México, sino a muchos países en Latinoamérica, al final de cuentas lo que vas a tener es más gente con necesidad, más gente con hambre, más gente con ganas de emigrar a los Estados Unidos. Y entonces el círculo vicioso comienza a dar vueltas otra vez. Esto es lo que parece el presidente no entender.
10: Eso será después de las elecciones, que es lo que a mí me importa, ¿no? Es lo que estará diciendo el señor Donald Trump. Gracias, Armando, como siempre.
17: Gracias a ti, Pepe. Buenas noches.
10: Gracias. Bueno, sí, porque ahorita lo que le urge es que la gente vote por él, en fin, por su partido, por Make America Great Again, etcétera. Es lo que él quiere, para dominar el Congreso, tener la mayoría suficiente y el resto de su segundo mandato hacer lo que se le venga en gana. Ahí sí, cuidado. Entonces son medidas una tras otra que nos llevan justamente al mismo punto de destino. Nos permite una pausa muy breve. El doctor Carlos Elizondo Mayer Serra ya está por aquí y va a hablar con nosotros de las finanzas de Pemex. No se espante, pero sí están que arden.
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18: A un año del accidente del buque Escuela Cuauhtémoc en Nueva York, la comunidad mexicana radicada en Estados Unidos realizó un homenaje para recordar a los cadetes de la Secretaría de Marina, América Yamilet Sánchez y Ada Yair Maldonado Marcos, quienes perdieron la vida el 17 de mayo de 2025 durante el choque de la embarcación con el puente de Brooklyn. América Yamilet, originaria de Jalapa, Veracruz, y Ada Yair, de San Mateo del Mar, Oaxaca, cayeron desde gran altura y murieron de manera instantánea. La ceremonia se llevó a cabo en el sitio donde ocurrió el percance, que también dejó más de 20 cadetes lesionados. A través de una transmisión en redes sociales, María del Rosario Hernández, madre de América Yamilet, agradeció a la comunidad mexicana por mantener vivo el recuerdo de ambos jóvenes.
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10: Los de adelante corren mucho, los de atrás se quedarán. Doctor Carlos Elizondo Mayer Serra. Es un placer recibirlo en este espacio de noticias para que hablemos de lo que a usted le gusta, las finanzas de Petróleos Mexicanos.
26: No, no me gustan las finanzas, no, pero hay que hablar de ellas.
10: El tema le gusta, claro, por supuesto.
26: Gracias, Pepe, un gran gusto estar contigo y con tu público. En efecto, hoy nos amanecimos, primera plana el Reforma, con una noticia que nos hizo más pobres de lo que sabíamos, creíamos que era. Es decir, Pemex ajustó de varios años para atrás, del 18 para acá, el estado de resultados de la empresa. Esto es inusual.
10: ¿Nos mintió?
26: Pues mira, yo no lo pondría así, pero fueron creativos y tuvieron que ajustarlo. Porque como funcionan las normas contables es que hay alguien que te lo revisa y si encuentra que hay problemas en el año previo, tienes que irte al anterior para estar seguro que esos problemas no se hayan dado antes. Y voy a primero hacer, solo del 21 para el 25, los grandes números. Pemex, siéntese bien en su asiento, por favor, perdió, de acuerdo a los resultados originales, 780 mil millones de pesos. Con los estados de resultados ajustados, son un billón mexicano, 149 mil millones, es decir, una diferencia de 368 mil millones de pesos adicionales, que son, para ponerlo en dólares, que a veces números tan grandotes se entienden mejor en dólares, son 21 mil millones de dólares, que es más o menos un poquito.
10: La tercera parte de las remesas.
26: La tercera, ya que ahora que estábamos en remesas, la tercera parte de las remesas o un Dos Bocas completito. No es que sirva para mucho, pero se gastó en Dos Bocas como 22 mil, 23 mil millones de dólares. ¿Por qué se dieron esas diferencias? La razón principal es que tuvo que recalcular algunas cosas, sobre todo el deterioro en los activos en refinería y petroquímica. Es decir, cuando te hacen una auditoría, se tiene que ver si esas plantas no han perdido valor frente a la última vez que se evaluaron. Y como cada vez están más amoladas, pues cada vez valen menos, porque los resultados de resultado no solo es el flujo de la empresa, sino el valor de los activos, y estos se devaluaron. El gobierno había hecho una trampita en el 23, que es que los derechos de utilidad compartida y una serie de apoyos que el gobierno federal le había dado a Pemex, lo habían clasificado como ingresos. Entonces, claro, si el accionista mete lana y lo metes como ingreso, pues tu resultado final se ve menos mal. Y no, eso es lana que entró de los accionistas, pero la empresa perdió más dinero de lo que se había calculado. Y también, digamos, había una serie de problemas en la forma en la que se había contabilizado algunos yacimientos que están menos productivos de lo que se imaginaban o de lo que nos habían dicho. Entonces, realmente, el patrimonio de la empresa es más negativo de lo que ya era. En esta cantidad, menos 21 mil millones de dólares. Estaban rescatando a Pemex, le han metido mucha lana, le han metido como 60 mil millones de dólares y aún así sigue perdiendo y pierde más de lo que sabíamos.
3: ¿Por qué no ponen a un director de banco a dirigir Petróleos Mexicanos si el problema

0: hayan dado cuenta de eso. Entonces, el académico nos dijeron que ese académico amigo de la presidenta Sheinbaum le había puesto como condición quedarse en la dirección general de Pemex. Eso dijeron.
1: ¿Año y medio?
0: Año y medio.
1: Sí.
0: Que si ese fue el acuerdo...
1: Es para barnizar la mesa que vas a vender.
0: Pero bueno, yo le creo a la presidenta. Si ese fue el acuerdo que hizo con el director...
1: Bueno,
0: se lo comentó al Consejo de Administración. El Consejo de Administración sabía que estaba invirtiendo en educar a un director año y medio y cuando medio aprendiera, se iba a ir. Eso es muy, muy serio, Pepe. Porque si tú ves cómo se administran las empresas petroleras, estuve yo haciendo una búsqueda, no encontré un solo caso similar. Y el que viene sí tiene la ventaja de que ya fue secretario, bueno, director de finanzas de Pemex en lo que va a esta administración,
1: sí.
0: Pero tampoco sabe de petróleo. Yo no pondría un banquero a encabezar una petrolera porque los petroleros son los que saben de geología, de operación, etcétera, pero no encuentran a alguien que pues tenga las competencias suficientes, creo yo. Si uno compara lo que hizo Cristina Kirchner cuando expropió las acciones de Repsol, la petrolera española que le daban mayoría, pues trajo a un ingeniero petrolero argentino que no era su cuate, pero tenía una buena reputación, tenía capacidad operativa y se mantuvo lo que le tocó del gobierno de Cristina Kirchner. Entonces, sí hay otras formas de hacerlo, pero en México, como dijo el clásico, importa 90% de honestidad. O sea, cercanía,
1: de lealtad,
0: que es lealtad,
1: pues, sí.
0: Y un 10% de competencias y las incompetencias cuestan.
1: ¿Estás queriendo decir que siguen vivas las reglas de Andrés Manuel López Obrador?
0: Pues en los hechos,
1: ¿en los hechos sí?
0: Un cargo como este, no se abre un concurso internacional para encontrar al mejor director de Pemex. Ahora, esto es un vicio que tiene Pemex desde casi siempre. Es excepcional que se haya nombrado a alguien que viene de la propia empresa, que tiene los conocimientos. Un caso, yo creo que bastante eficaz, fue el de Adrián Layú, que venía de la empresa, que conocía muy bien la industria, pero en general traen gente de fuera y el resultado es este. Ahora, en este caso, el ecosistema que ha construido el gobierno de la República sin competencia, con Pemex hegemónico, pues cualquier error se magnifica, porque no hay otras empresas compitiendo en este ecosistema. Todo depende de Pemex y ahí está el costo. Los mexicanos tuvimos la noticia hoy de que nuestra empresa había perdido 20 mil millones de dólares adicionales a los que ya había perdido.
1: Es la cabeza de la información. Decía, Pemex habría maquillado utilidades hasta 10 veces mayores y ocultado pérdidas millonarias durante los gobiernos de López Obrador y lo que va del gobierno de la presidenta Sheinbaum.
0: Eso es lo que pasó. Yo por eso fueron creativos. A mí es más preciso decir, maquillaron. Pero lo que hicieron fue creatividad contable, que fue afortunadamente para Pemex detectada por una nueva auditoría. Porque si esto no lo corriges tú, y esto habría que preguntarle a un experto, no sé si esto pudiera tener sanciones frente a la Comisión de Valores de Estados Unidos, la SEC, que es a la que le reporta Pemex. Afortunadamente para el país es una autocorrección, sobre todo para los responsables de esto, pero aún ahí podría haber sanciones, porque los que compraron bonos de Pemex los compraron pensando que la pérdida había sido menor de la que realmente se dio.
1: ¿Ya viste lo de Moody's?
0: Pues no estamos de mood, de humor para hablar de eso.
1: No estamos de humor, pero fíjate, con base en lo que dices y otras vertientes, recorta Moody's calificación crediticia de México.
0: ¿Sí?
1: Estamos a un escalón de perder el grado de inversión, ¿sí? Debilitamiento fiscal, aumento de deuda y apoyo a Pemex, causas del recorte.
0: Por supuesto, ese fardo nos jala a todos hacia abajo y Moody's lo está expresando con mucha claridad. Pero hay que recordar una cosa, Pepe, la calificación del bono de Pemex, se dice en el término técnico, standalone. Si no fuera el gobierno una entidad con recursos que se los inyecta, ya sería bono chatarra. La única razón por la que no es que el gobierno le pasa la chequera cuando lo necesita. Ah, pero entonces cuando te califican a ti, como andas firmando cheques y cada vez más grandotes, te bajan la calificación.
1: Pues ahora Hacienda está defendiendo las finanzas públicas. Tras esta calificación de Moody's, estoy leyendo un texto que acaba de llegar, donde dice que la Secretaría de Hacienda mantiene una estrategia de consolidación fiscal orientada a preservar una trayectoria sostenible de la deuda pública en mediano plazo. destacó luego de que Moody's redujera

0: la calificación soberana del país a B de Baa2, ya y a un solo nivel de grado especulativo. Destacó que México conservó el grado de inversión y la perspectiva pasó de negativa a estable. Precisa que la decisión de la calificadora Moody's implica que no se anticipan cambios adicionales en la nota crediticia del país durante los próximos 18 meses, año y medio, debido a la solidez del marco macroeconómico. Es lo que está diciendo Hacienda para defenderse.
1: Mira, en una cosa tenés razón. Nos bajaron de escalón y nos dijeron, por lo pronto no te vamos a bajar otra vez, pero ya estás en un escalón bajo. Si esa estrategia de consolidación la hubiera creído Moody's que iba en el camino correcto, no te habrían bajado de escalón, te habrían mantenido en el mismo escalón. Entonces, estamos más cerca del precipicio, pero todavía no nos empujan. ¿Qué debería hacer Hacienda para que no nos empuje? Pues esa estrategia o esos objetivos, que realmente lo que nos está expresando no es una estrategia, es un objetivo de consolidación, lo pudiera hacer pues más contundentemente, y para eso hay que empezar a quitarse fardos, y uno de ellos es Pemex.
0: Muchas gracias. Gracias, Carlos Elizondo Mayer Serra, embajador. Corre mucho. Él es de los de adelante que corren mucho. De inmenso se queda ahí esperando que pasen los demás. Vámonos a una pausa muy breve y volvemos enseguida.
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13: Un caracol puede dormir hasta 3 años seguidos si las condiciones climáticas no son favorables para su supervivencia diaria.
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14: Te habla de que es un fenómeno. Te comentaba los 11 anillos de este jugador.
15: Tranquilo, tranquilo. Se van a hacer todos los dólares. La llave rápido. Dame teléfonos y cartera, o sea, pero.
16: Aquí no está, puede ser. Páguense, por favor.
15: Por favor. El teléfono y déjame, ¿no?
0: lo encañonaron con un arma, iba con su familia, le arrebatan el teléfono celular a Fernando Vargas Nolasco. Él es periodista deportivo, director de comunicación de la Liga Nacional de Baloncesto Profesional de México. Él trabajó varios años aquí en Grupo Fórmula y nos hizo llegar este video. Él está ahora enlazado con nosotros y queremos platicar con él, porque él vivió en carne propia la angustia de que, no de que le robaran el teléfono, ese se repone, sino la angustia de que lo hayan encañonado a él y también a la familia que iba con él. Fernando, ¿cómo estás? ¿Cómo te va? Muy buenas noches.
16: Pepe, buenas noches, gracias por tu espacio. En estado de shock todavía, pero ya en casa, agradeciendo que mis hijos están vivos, agradeciendo que mi esposa está viva y agradeciendo que puedo estar platicando todavía en los espacios. Pepe, lo comentas bien, se había publicado por ahí que iba solo, la realidad es que iba en compañía de mis dos hijos de 8 y 10 años y de mi esposa. En el video se escucha cuando les pido que se bajen. Vieron una parte, el terror vino después, cuando ligeramente yo traigo una maleta con todo mi equipo de trabajo y de manera involuntaria le pido a los tres hombres que vienen armados, que habían cortado cartucho, si podía bajar esa maleta. Me comentan que no. Mi hijo Fernando, de 10 años, medianamente se envalentona, pide bajar sus muñecos del asiento de atrás, y es ahí donde nos encañonan, nos ponen de espaldas, y pues se viven segundos de mucha tensión, de no saber qué va a pasar. Escuchamos que las dos camionetas, ellos llegan a una camioneta blanca que se estaciona atrás, se puede ver en el video. Nos metemos a esta tienda de conveniencia, fue en una gasolinera, Pepe, en una de las autopistas más transitadas del país. Ojo, una de las autopistas donde uno paga un servicio de seguridad, donde uno tentativamente se siente seguro, en una gasolinera comercial. Y pues tristemente, inmediatamente levanté el reporte, mi esposa pierde el conocimiento, mis hijos en shock, llega la policía del municipio de Temixco, nos apoyan con una ambulancia para revisar a mi esposa y a mis hijos. Lo que me llama mucho la atención, Pepe, es que inmediatamente después de nuestro reporte llegan 6 camionetas de Guardia Nacional con muchos hombres armados. Incrédulamente pensé que iban a apoyar. La realidad es que tristemente llegaron a comprar pan y café. Ni siquiera nos preguntaron cómo estábamos. Tengo miedo incluso, Pepe, de comentar el nombre del comandante. Como si esto fuera muy normal. Posiblemente es muy normal en México, ya no lo sé, pero pues no pasó a mayores. Nos ofrecían transporte para llevarnos a la fiscalía. Yo creo que así hubiera sido nuestra prácticamente hubiéramos ahí firmado nuestra sentencia, ¿no? Yo ya no sé con quién no está más seguro, con o sin la policía. En la fiscalía, Pepe, me atendieron mal. ¿Cómo se me ocurría llegar sin el número de serie del motor de mi camioneta, sin el número de la cédula del seguro, sin el número de serie de la misma y sin una identificación? La licenciada Cintia Jacqueline González Pérez, agente del Ministerio Público adscrito al tercer turno de la Unidad de Atención Temprana, zona metropolitana de Temixco, Morelos, fue muy honesta conmigo. Me dijo: Fer, pues con esto yo no puedo meterlo al sistema, voy a hacer como que tomo tus datos, pero en el oficio donde le mandas tu denuncia, en ese mismo oficio, pues te dejan ver que ellos no pueden hacer absolutamente nada. Inmediatamente después me piden que vaya a una entrevista, me atiende un licenciado Osorio Bravo, donde pues tenían prioridades, Pepe, eran las 2 de la mañana en la fiscalía y había que cenar. Vi cómo llegó la comida, vi cómo llegaban los agentes, estuve 2 horas con mis hijos ahí esperando para que cuando comenté que era reportero, que pues me brindaran los datos, por lo menos de las personas que me atendían, salió inmediatamente a decirme que pues no, que con la pena, que como no traía toda esta información, no me iban a poder ayudar. Pero saliendo de la fiscalía, alojándome en la casa de un colega, y hoy muy temprano, como pude, regresé a la Ciudad de México donde radico. Y pues, ¿qué te puedo decir, Pepe? Con mucho temor, porque se llevaron pues tarjetas de crédito, llevaron mi INE, mi credencial de conducir, pero pues triste lo que vivimos, y si me permites adelantarme un poco, pues uno es un reportero mexicano de deportes, de básquetbol. Yo no me imagino, y hago un aviso a los colegas internacionales que van a venir en próximas fechas, que pues tomen en cuenta que van a venir a una zona de guerra, que les puede pasar algo similar, que yo no me imagino a un reportero sudafricano, inglés, francés, posiblemente allá estarían en otro lugar atendidos y bien tratados. Yo salí huyendo del estado, Pepe,
0: sí.
16: Trabajé este fin de semana en dos eventos deportivos, uno de básquetbol 3x3 y uno de fútbol flag, donde vinieron familias de los 32 estados de la República. Te hablo de cerca de 2,000 atletas que se dieron cita en Huastepec, y pues no sé si alguna de esas familias les haya pasado algo, ¿no? Pero levanto la voz, no tuve apoyo de gobierno federal, no lo he tenido, no tuve apoyo del gobierno estatal, no tuve apoyo del municipal más que lo que te comento, pero sí reconocer y aprovechar tu espacio que tuve el apoyo del gremio periodístico, ¿no?
0: Eso
16: colegas,
0: siempre.
16: Amigos, conductores, claro. Reporteros, jefes de información. Pepe, yo soy hecho en Radio Fórmula, yo soy emanado del Teatro de la Mente, que es la radio, y pues agradezco esas muestras de apoyo, porque si no fuera por ellos, posiblemente esto ni siquiera se hubiera dado a conocer, Pepe.
0: Pues te agradezco mucho, Fernando Vargas, que nos hayas permitido la oportunidad de escuchar tu voz, y ojalá te haya servido como espacio de desahogo para decirnos lo que no queremos que le suceda a nadie más, pero va a seguir ocurriendo bajo estas mismas características. Reconocemos tu valentía. Saludos a tu esposa, a tus hijos, que vaya todo lo mejor posible después del susto que te llevaste, y ojalá la autoridad no cambie de estación de radio y no cambie la conversación, porque les hablamos a ustedes, los responsables de que haya justicia en el país, sino para qué chingados queremos las elecciones judiciales. Gracias.
16: Abrazo, Pepe, gracias por el espacio.
0: No, hombre, gracias a ti. Gracias, Fernando Vargas Nolasco. Perdón, ¿no? Pero da coraje.
17: Sin duda, Pepe. Este es uno de los 12,114 delitos denunciados, que no registrados, denunciados en Morelos durante el primer trimestre de este año. 282 homicidios dolosos entre enero y marzo. Un aumento del 10% con respecto al 2025. 98 homicidios dolosos nada más en enero. Morelos fue el sexto lugar a nivel nacional. 82 en febrero de 2026. 31 feminicidios reportados hasta marzo de 2026, de acuerdo con organizaciones civiles, porque las autoridades estatales no han dado cifras. Operan en el estado 9 grupos criminales y 20 células delictivas. Extorsión, homicidio, robo de vehículos y narcomenudeo son los delitos de mayor impacto en Morelos.
0: Vamos a una pausa. Hay un asunto ahí de Morelos aproximada. Ahora que lo estás mencionando, ya lo perdí. Por supuesto, yo todo lo pierdo. Están haciendo la operación Enjambre. Esta operación que comenzó para el Estado de México, en donde se está buscando a gente corrupta dentro de las autoridades municipales. En esta operación Enjambre capturaron en Morelos al alcalde del PRI, PAN, PRD, llegó por los tres partidos, en Atlatlahuacan, Agustín Toledano, y al expresidente municipal panista de Yecapixtla, Irving Sánchez, acusados de pertenecer a una red de extorsión. No, pues qué raro, Morelos, extorsión, qué raro. Está prófugo el alcalde de Cuautla, que también tiene algo que ver. Teresa Flores, estamos contigo. Teresa, ponnos al tanto, por favor.
18: Así es, muy buenas tardes, Pepe. Autoridades federales dieron a conocer la captura de funcionarios y exfuncionarios del Estado de Morelos como parte de este operativo Enjambre. En el marco de la Estrategia Nacional contra la Extorsión, elementos de la FGR, de la Secretaría de Seguridad y Protección Ciudadana y de la Guardia Nacional, con información del Centro Nacional de Inteligencia, complementaron 6 órdenes de aprehensión obtenidas por la Fiscalía Especializada en materia de la delincuencia organizada. Entre las órdenes de captura se encuentra la de Agustín Toledano, presidente municipal de Tlatlauca, así como del expresidente municipal de Yecapixtla, Irving Sánchez Zavala, quien es hermano del actual presidente municipal y de un diputado local, quien se desempeñaba como oficial mayor del Ayuntamiento de Cuautla. Horacio Zabaleta, secretario del Ayuntamiento también de Cuautla, y Jonathan Espinosa, tesorero también de este Ayuntamiento de la Región Oriente, además de Arisbel Rubí Vázquez, quien fue excandidata por Nueva Alianza a la alcaldía de Atlatlaucan en los comicios del 2024. 2024 y actualmente es consejera estatal de Morena. Asimismo, Pepe, continúan las acciones para poder complementar la orden de aprehensión en contra de Jesús Corona Damián, presidente municipal de Cuautla, por lo que se mantiene un fuerte operativo en la región oriente y prácticamente en los 36 municipios del estado. Las investigaciones continúan. Cabe recordar que tanto el presidente municipal de Atlatlaucan como el de Cuautla estaban siendo investigados desde hace más de un año, luego de que aparecieran en un video con Júpiter Araujo, alias El Barbas, identificado como el líder del cártel de Sinaloa o del Pacífico. Recientemente, el expresidente municipal de Yecapixtla, Pepe, Irving Sánchez, había publicado un video a través de las redes sociales en donde aseguraba que se retiraba ya de la política, tanto él como de sus hermanos, que ya no buscaría ningún cargo de elección popular para los próximos comicios. Mientras que Corona Damián estuvo presente en un evento oficial que se dio a través de la Mesa de Construcción para la Paz y Seguridad de la entidad, en la que estuvieron presentes autoridades de los tres niveles de gobierno. La mandataria estatal, Pepe, Margarita González Arabia, ha respaldado estos operativos por parte de la Federación. Asimismo, se dio a conocer que los municipios, tanto de Atlatlaucan como de Cuautla, recibirán el acompañamiento para preservar la gobernabilidad y el debido desarrollo de las funciones públicas, destacando que las titularidades de los ayuntamientos serán asumidas temporalmente por las sindicaturas, de acuerdo a lo que se ha informado, y dentro de los términos de la Ley Orgánica Municipal. Mientras tanto, Pepe, continúan estos operativos con la búsqueda precisamente de quien se trata hoy en día de un prófugo de la justicia, como el expresidente municipal de Cuautla, Jesús Corona Damián, Pepe.
0: Enterados, claro, él sigue prófugo de la justicia. Teresa Flores, muchas gracias por la información.
18: Estamos pendientes desde el estado de Morelos, Pepe.
0: Pendientes, por supuesto, muy pendientes, lo subrayo. Por cierto, hoy Omar García Harfuch, secretario de Seguridad Federal, ofreció una conferencia de prensa y se refirió justamente con estos personajes. Hay 4 detenidos, insisto, y 1 prófugo, todos de distintos municipios del estado de Morelos, cuando menos de 2 municipios. Estos funcionarios, dijo García Harfuch, están relacionados con el cártel de Sinaloa. También hay empresarios involucrados.
19: Con el aporte de la Unidad de Inteligencia Naval, de la Secretaría de la Defensa Nacional a través de Inteligencia Militar, de la Guardia Nacional, el día de hoy la Fiscalía General de la República obtuvo órdenes de cateo en 6 domicilios ubicados en Morelos y 1 más en Querétaro, así como órdenes de aprehensión contra diversos objetivos, entre ellos presidentes municipales en funciones, expresidentes municipales, empresarios, servidores públicos y personas vinculadas con extorsión, así como delitos contra la salud, tráfico de armas y delincuencia organizada.
0: No, hombre, pues muy bonitos, muy bonitas familias, ¿no? Personajes que hay que invitar no, si los invita usted a su casa, se roban las llaves y los cubiertos y, en fin, ¿qué le puedo decir?
17: Todavía... Jesús Corona Damián publicó la tarde del martes en sus redes sociales que había acudido a las instalaciones de la Guardia Nacional para abordar trabajos estratégicos de seguridad. Fue su última publicación. Después no se supo nada.
0: Esas palabras van a aparecer, no lo deseamos, pero van a aparecer en su epitafio. El gato oculto, ¿qué dice todo esto? El gato oculto no puede estar ausente, el gato oculto de Efrén.
20: ¿Miau? Muchos se preguntan, ¿dónde está Rocha Moya? Pero son muchos más los que se preguntan, ¿dónde recochinos diablos está la transformación?
0: ¡Miau! Es lo que dice el gato oculto. Usted dirá si tiene o no razón. Una pausa, breve, volvemos.
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24: Las mariposas saborean su comida usando las patas, donde tienen sensores químicos que detectan si la planta es apta a comestible.
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27: El presidente Donald Trump aseguró que no necesita llevar a cabo una escalada con Cuba porque el país se está derrumbando solo. El embajador de la República Popular China, Shen Daoyang, afirmó que China, Estados Unidos y México podrán construir juntos un futuro más amistoso, estable y próspero. El presidente cubano, Miguel Díaz-Canel, afirmó que la acusación de Estados Unidos contra el expresidente Raúl Castro carece de base jurídica y busca justificar una eventual agresión militar. Agentes de policía atacados en el asalto al Capitolio presentaron una demanda para frenar el plan del presidente Donald Trump de crear un fondo de $1,800 millones para ayudar a víctimas de guerra judicial. Informó Cintia Dávalos. 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
0: Estamos aquí en estudio y lo agradezco muchísimo con Pepe Yuste, José Yuste, de la Fórmula Financiera, el programa que a continuación va por las estaciones de radio y a partir de las 9 de la noche por Telefórmula. Bienvenido, Pepe, ¿cómo estás?
28: Pepe, qué gusto, buenas noches, ¿cómo estás?
0: Gracias, bien. A ver, ayúdanos a entender esto que medio empezó a explicar el doctor Elizondo Mayer Serra. Moody's recorta la calificación de México, lo baja un escalón.
28: Lo baja un escalón y lo deja a solo otro escalón, Pepe, de que podamos perder el grado de inversión.
0: ¿Eso por qué es grave?
28: Esto es muy grave porque si lográramos perder el grado de inversión, en ese momento tú ya no eres solvente para cumplir tus compromisos financieros. Es decir, el gobierno mexicano no podría bien a bien cumplir con los compromisos financieros que tiene de deuda.
0: Si sale el gobierno mexicano a pedir prestado al mundo y los prestadores, en fin, los inversionistas van y preguntan a las calificadoras Standard & Poor's, Moody's, oye, ¿me conviene lo que me está prometiendo Oscar Holguín? Entonces va a decir, a ver, déjame ver, no.
28: Exactamente, y entonces el problemón se viene encima porque te cobrarían una tasa de interés elevadísima, sería mucho más caro financiarte, no tendrías grado de inversión. De manera automática, los fondos de inversión, si no tienes grado de inversión, ya no entran con tu deuda. De manera automática, los grandes fondos de inversión. O sea, sí sería riesgoso. Y de ahí, Pepe, se podría ir en cascada. O sea, se va en cascada de que pierdes el grado de inversión, la deuda soberana, la pierden los bancos, la pierden las grandes empresas, y entonces sería mucho más caro.
0: ¿Y por qué pierde México ese grado de inversión? ¿Por qué pierde? Standard & Poor's lo dijo hace unos días, la semana pasada. Ahora es Moody's, otra calificadora también de enorme influencia. Las dos estadounidenses.
28: Sí, lo mantenemos el grado de inversión, todavía lo mantenemos con Moody's, con Fitch y con Standard & Poor's. Con las tres grandes lo mantenemos. Es más, con 8 agencias calificadoras todavía lo mantenemos. Pero hay que cuidar de no perderlo, Pepe. ¿Por qué lo bajaron en este momento? ¿Por qué es la baja a un peldaño? Bueno, porque hay bajo crecimiento económico. Ese bajo crecimiento económico te está generando que no tengas ingresos. No hay ingresos porque no puedes cobrar, en efecto, más impuestos con la actividad económica. No hay actividad económica. Otro problema es el Pemex. Pemex sigue siendo el talón de Aquiles de las finanzas públicas. No tiene fin.
0: Es un barril sin fondo.
28: Pemex, eso es un tema complicado. La economía informal, bueno, pues es la mitad de la economía. Y es una economía que no paga impuestos, que tampoco tienes ingresos por esa economía. Era una cuestión de la que fuera válvula de escape y otra que ya se haga una economía paralela. Es una economía paralela. Todas estas cuestiones y el bajo crecimiento ya, pues que se ha traducido en un semiestancamiento, pues sí, se ha traducido en que las agencias calificadoras vean con mucha reserva que tengas la solvencia suficiente de aquí en adelante.
0: Ahora dijo Moody's, habrá que esperar 18 meses a ver cómo van las cosas. Es decir, año y medio es mucho.
28: Año y medio es mucho y hay un reconocimiento de Moody's de que el gobierno mexicano, hay un reconocimiento de que la Secretaría de Hacienda ha sido seria, que no está gastando de más, que ha tratado de reducir el déficit que le dejó la herencia de López Obrador, que era elevadísimo, bajó 1.3 puntos del PIB, que fue muy fuerte el ajuste que hizo el gobierno, la Secretaría de Hacienda. Pero aún así, con todo y eso, dice, bueno, pues sí, pero te tengo que bajar el grado de inversión porque sin crecimiento, con Pemex encima, con una economía informal tan grande, pues no le vemos muchos ingresos, a pesar de tu seriedad y responsabilidad. Así que en esa estamos, le da 18 meses, Pepe, igual Standard Poor's le dio 24 meses. O sea, vamos a mantener el grado de inversión, pero sí es una gran alerta esta.
0: Pues muchas gracias, Pepe Yuste, por ayudarnos a entender.
28: Qué amable, gracias, Pepe.
0: Gracias, te escuchamos al ratito.
28: Desde luego ya, ahora a las 8.
0: En la fórmula financiera. Al cierre, ¿qué tenemos, Oscar?
17: Alerta de tormentas, granizadas y actividad eléctrica para las próximas horas en la zona metropolitana. Va a continuar el calor extremo en 14 estados. La familia Weinberg, señalada como socia y prestanombres de Genaro García Luna, el exsecretario de Seguridad Pública, tendrá que pagar $578 millones al Estado mexicano por reparación del daño patrimonial en un presunto caso de corrupción. Las Fuerzas Armadas de Estados Unidos revelaron que participaron en el rastreo de una aeronave que fue asegurada en Tabasco, en México, con 600 kilos de cocaína a bordo. En el mundo, Donald Trump afirmó que las conversaciones con Teherán están en el límite entre llegar a un acuerdo para finalizar la guerra en Medio Oriente o bien reiniciar los ataques contra Irán. Irán amenazó con extender el conflicto más allá de Medio Oriente si es que Estados Unidos lo vuelve a atacar.
0: Aquí todo es noticia y por supuesto con su participación se convierte en comentario y en darle comentario a la conversación, darle voz a su voz, en fin, ya sabe todo esto. Nos vemos mañana a las 6 de la tarde con todas las noticias y todas las voces a través de todas las plataformas de Grupo Fórmula, radio, televisión, internet y demás. Y bueno, por supuesto, en la segunda hora a través de YouTube, igual que en la primera. Quédense con la Fórmula Financiera, lo esperan Mari Carmen Cortés, Pepe Yuste y José Antonio Mares. Y en Telefórmula, el doctor Leonardo Curcio. Buenas noches.

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1: De acuerdo con lo dado a conocer por la Fiscalía General de Justicia del Estado de Sonora, los peritajes de laboratorio nacionales especializados confirmaron el hallazgo de microorganismos patógenos capaces de provocar infecciones mortales en el caso de los sueros vitaminados que dejaron como resultado 8 personas fallecidas en Hermosillo. Los hallazgos en los análisis evidencian fallas graves en protocolos de asepsia y malas prácticas en el manejo de los insumos médicos asegurados. El gobierno de Hermosillo se declaró listo para el arranque de las fiestas del PITIC 2026 con un operativo integral que contempla seguridad, protección civil, limpieza y emergencias. Durante las celebraciones del 21 al 24 de mayo, el alcalde Antonio Ciazarán encabezó una reunión con titulares de dependencias municipales involucradas en el operativo, donde se presentaron las acciones que implementará cada área para garantizar un ambiente familiar y seguro durante la edición número 24 de esta festividad.
2: Para Radio Fórmula Sonora informó Carolina Lucero.
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5: A la reina Leticia, o la amas o la odias.
6: Pero lo que es innegable es el don de la palabra que tiene cada vez que da un discurso. Es sorprendente su elocuencia, conocimiento, el que se nota cómo ella prepara sus mensajes. Los dice prácticamente de memoria, sin hojas, sin prompter. Sí, porque Leticia, a pesar de que no ejerce el oficio que le apasiona, no deja de ser periodista. Hace unos días, durante la entrega de premios en literatura infantil y juvenil, Leticia Ortiz Rocasolano habló de las bondades de la lectura y leyó el fragmento de un libro y dio voz a un adolescente. Hasta los no monárquicos han reconocido las tablas de la reina y sí.
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0: amigos, muy buenas noches. Estamos aquí transmitiendo en vivo desde la Ciudad de México. Es Fórmula Financiera, soy Mari Carmen Cortés. Me da como siempre mucho gusto que nos acompañe el día de hoy. Y hay mucha información en el ámbito financiero y económico y desde luego malas noticias. Moody's nos baja la calificación. Tenemos todavía un grado de inversión. No fue gran sorpresa, hay que decirlo, porque hace 2 años Moody's ya nos había puesto en revisión negativa, de estable a negativa, y pues esto implicaba que hace 2 años y que por estas fechas ya iba a tomar la decisión. Y la realidad es que la economía no está creciendo, el déficit público no se ha reducido tanto como esperaría la Secretaría de Hacienda, y pues nos baja la calificación. Mantenemos todavía el grado de inversión, pero aquí hay ya 2 de las 3 grandes calificadoras, son 3 de las grandes, Fitch, Standard & Poor's, Moody's, que Fitch y Moody's ya nos bajaron la calificación y estamos arribita, así, un grado de inversión y luego una bajada más y perdemos el grado de inversión. Y en el caso de Standard & Poor's, que no nos bajó la calificación, bajó la perspectiva a negativa. Que la Secretaría de Hacienda informa, desde luego, con su lenguaje muy optimista de Edgar Amador, el secretario de Hacienda, que yo sí entiendo que tiene que vender bien el camello, pero que no nos quiera dar gato por liebre. A ver, ¿qué dice? Que son 8 las calificadoras que mantienen el grado de calificación, pero de las 3 más importantes, las que tienen el 90% del mercado, ya 2 nos bajaron la calificación. Entonces no puedes minimizar el hecho de que Moody's nos haya bajado la calificación. Todavía tenemos grado de inversión, podemos recuperarlo, sí. ¿Cuál es el reto? Y el secretario de Hacienda lo dice, hay que crecer más, mantiene toda la fe y el optimismo y la esperanza y todas las veladoras prendidas de que la nueva ley de infraestructura de nombre kilométrico para el bienestar, la abuelita de Batman y anexas, pueda traducirse en inversiones. Ojalá sí sea. Ya está el nuevo reglamento y ojalá empiecen a llover las inversiones a granel y ojalá la economía crezca y ojalá los ingresos públicos se incrementen y entonces pueda reducirse el déficit público. Y desde luego de aquí a 18 meses, 2 años, ¿hay un riesgo de que perdamos el grado de inversión? Sí. De que depende de la economía, de qué va a pasar con Pemex, que además resulta que engañó, mintió, disfrazó, maquilló, usa usted el término que quiera, sus ingresos, y ahí resulta que tiene 20 mil millones de dólares menos de o más de pérdidas. O sea, realmente mala noticia. Y para colmo, Citi nos baja la calificación en la encuesta de analistas, no la baja, perdón, la expectativa, a 1.1% este año. Marco Mares, ¿vaso medio lleno o vaso medio vacío? Buenas
1: estás,
0: noches.
1: ¿Cómo estás, Mari Carmen Cortés? Muy buenas noches. Pepe, ¿y usted cómo estás? Hola, con el gusto, Pepe, de saludarlos. Pues la verdad es algo muy preocupante. Yo creo que lo dijiste muy bien, Mari Carmen.
0: Pensé que muy mal.
1: No, muy bien, en el sentido de que hoy con esta degradación crediticia que está haciendo Moody's Rating a México, la pasa de BAA2 a BAA3 y esto implica una degradación crediticia. Y hay que recordar que hace apenas 8 días Standard & Poor's revisó de estable a negativa la perspectiva de México, no degradó la calificación, pero sí dio el paso que llevaría a una potencial degradación. Y como tú decías, Mari Carmen, las 3 agencias calificadoras más importantes mantienen a México, sí, en el grado de inversión. Es cierto, eso no hay ninguna mentira, es completamente una realidad. Sin embargo, ya estamos en los niveles más bajos de los distintos niveles que hay en el grado de inversión. Son alrededor de 4 grandes niveles y México está bordeando ahora sí que el estatus de degradación crediticia en el que México podría perder el grado de inversión, cosa que sería muy fuerte, muy difícil para México, porque la degradación crediticia implicaría para México en la pérdida del grado de inversión un menor acceso, una mayor dificultad para el acceso al financiamiento a nivel internacional, nos saldría más caro, no solamente a México, sino a todos los agentes económicos, las instituciones bancarias. Hay que recordar en esta revisión a la baja de su perspectiva, al día siguiente de que lo hizo con México, lo hizo también con Petróleos Mexicanos, la Comisión Federal de Electricidad y 12 instituciones. ¿Y qué hay detrás de todas estas decisiones que están tomando estas agencias? Pues hay una preocupación por parte de ellas respecto del avance que está teniendo México en el proceso de consolidación fiscal, en el ajuste ajuste fiscal al que se autocomprometió el gobierno mexicano y que no se ha venido cumpliendo ni en la dimensión ni en el tiempo que había prometido previamente. Así es de que esto pues le coloca los focos rojos a México. México, en un contexto de bajo crecimiento económico, también está registrando un aumento de su deuda que podría ser otro indicador de preocupación para las agencias calificadoras. Y por eso es que le ponen esta nota roja al gobierno mexicano, le dan este plazo de entre 1 y 2 años para que para observar, a ver si realmente puede detonar la inversión, aumentar el crecimiento, mantener estable el nivel de su deuda y llevar adelante un proceso mucho más confiable que permita que México no pierda el grado de inversión. Por eso es preocupante, yo creo que es preocupante que México esté en esta situación, una situación en la que llevamos 26 años con grado de inversión. En el 2000, México logró alcanzar precisamente por Moody's este nivel de AA3, que es el nivel más bajito del grado de inversión, pero lo logró en el 2000, después de varios años de crisis económicas en el que tuvimos, estuvimos con una calificación basura prácticamente. Pepe Yuste, ¿cómo estás? Muy bueno.
2: Marco Mares, Mari Carmen Cortés. Hola, muy buenas Pepe. Noches. Bueno, pues ya se lo narraron muy bien. El problema ahora fue, hace unas semanas fue Standard, las agencias calificadoras, fue Standard & Poor's, ahora es Moody's, ya le había hecho Fitch, dos de ellas nos han bajado el grado de inversión, una lo puso en perspectiva negativa. Todavía mantenemos grado de inversión, México todavía mantiene grado de inversión, hay que decirlo, lo mantiene tanto por estas tres grandes como por otras más pequeñas, las que dice Hacienda, que eso es cierto, en total 8 agencias calificadoras, sí tenemos el grado de inversión, pero con el enorme riesgo de perderlo. Y si perdemos el grado de inversión, bueno, pues entraríamos ya en zona especulativa. O sea, ya la deuda mexicana entraría en zona especulativa y con eso es deuda mexicana, deuda de Pemex, deuda de CFE, deuda de bancos, deuda de grandes empresas, todo sería zona especulativa. Así que más nos vale realmente tomar en cuenta pues las alertas que nos dicen las agencias calificadoras. ¿Qué le está preocupando? Le había dicho Standard & Poor's y Moody's. El bajísimo crecimiento de la economía mexicana lo está preocupando. Con ese bajísimo crecimiento, ¿qué sucede? Pues que no generamos ingresos, no hay actividad económica, no hay ingresos de la actividad económica, y entonces, bueno, pues bajar el déficit fiscal es más difícil y que suba la deuda es más fácil. A eso le agregamos el ingrediente catastrófico que está saliendo, pues el apoyo a Pemex. Pemex es un barril sin fondo. Entonces, ya lo están diciendo todo mundo, habrá que tener cuidado, se entiende el tema del discurso y la narrativa de soberanía energética, pero si no resulta, hay que ya ser más pragmáticos y ver qué está pasando con Pemex, porque Pemex no ha dado resultados y ya llevamos un tiempo realmente con muchísimo dinero salvándolo, sigue sin dar resultados. Además, tenemos un problema adicional. Obviamente, por distintas razones que hay que resolverlas, tenemos una enorme economía informal. La mitad de la economía mexicana es informal. No paga impuestos, no se paga impuestos. Todo esto hace un caldo de cultivo realmente complicado que lo están ya viendo las agencias calificadoras, que dice, oye, pues empiezas a tener problemas de bajos niveles de ingresos, puedes tener problemas con tu déficit fiscal que no logres bajar y tu deuda empieza a subir. La deuda, le decía Moody's hoy, está en un tantito menos del 50% del PIB, pero podría subir al 55% para 2028, lo cual pues ya empieza a tener otros matices. Así que mantenemos el grado de inversión, pero con alertas.
0: Con alfileres. Y bueno, perdón, éramos muchos, se parió la abuela. El presidente Donald Trump emitió ayer una orden ejecutiva que puede afectar potencialmente el envío de remesas, restringe el acceso de migrantes no documentados al sistema financiero de Estados Unidos para el envío de dinero, desde luego de remesas, y esto dicen que probablemente no afecte tanto a los mexicanos, porque la mayoría de los que envían remesas, que lo hacen a través de medios electrónicos, están documentados. No son de los que cruzan la frontera y tratan de mandarlo, y que probablemente la afectación sea menor y que probablemente pueda haber un efecto al contrario, que en los próximos meses, porque esta es una orden ejecutiva que entra 90 días, se pueda haber un alza en las remesas. Ya lo veremos, pero sí, no, Donald Trump nos quiere estrangular por todos lados, ¿no? Y nosotros seguimos sin hacer nada con Rubén Rocha porque quiero pruebas. Pues nos están dando cachetadas por aquí, cachetadas por allá, cachetadas pues por sí, allá.
1: Cualquiera podría decir es que México no lo debería de tomar de manera personal porque es una política internacional que, Estados Unidos está tomando una política general para que las instituciones financieras de Estados Unidos coadyuven en su campaña en contra del lavado de dinero. Sin embargo, pues el país que mayor cantidad de remesas envía de Estados Unidos a México es precisamente los migrantes mexicanos, que recibimos más de 60 mil millones de dólares al año y ha venido descendiendo en los últimos meses, ya prácticamente más de un año con descensos notables. Seguramente con esto se va a registrar una caída más importante de las remesas.
2: Pues sí, la verdad es que hay que tener cuidado, hay que ver de cerca qué va a pasar. Pero hay estados que dependen de las remesas, o sea, estamos hablando de Chiapas y Guerrero, dependen en casi 15% de su economía de las remesas. Y ahí dice Oaxaca, Puebla, Zacatecas, pues otro tanto. Así que habrá que tener mucho cuidado con ese tema, pero bueno, se lo comentamos después de este corte comercial. Regresamos.
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3: En pleno corazón de Zapopan, Jalisco, se erige la imponente Basílica de Zapopan. Esta joya arquitectónica fue construida en 1690 por frailes franciscanos en honor a la Virgen de la Inmaculada Concepción o Virgen de la Expectación, que actualmente se conoce como Virgen de Zapopan, cuya imagen de solo 34 centímetros de alto data desde el siglo XVI. Dos culturas resguardan el atrio de la basílica. Se trata de la figura de Fray Antonio de Segovia, quien donó la imagen de la Virgen de Zapopan y del Papa Juan Pablo II, acompañado de un niño vestido de charro. Cada 12 de octubre, la Basílica de Zapopan alista la llegada de la Virgen de Zapopan, acompañado por millones de fieles que parten en peregrinación desde la Basílica de Guadalajara, tradición que se conoce como la romería y que fue declarada por la UNESCO como Patrimonio Cultural Inmaterial de la Humanidad.
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3: Los espárragos contienen una gran cantidad de vitamina C y E que ayudan a reforzar el sistema inmunológico. Tienen un gran poder diurético. Además, poseen muchos antioxidantes y son un alimento con muy pocas calorías pero rico en fibra, la cual ayuda a combatir el estreñimiento.
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0: Bienvenidos aquí a Fórmula Financiera. Tenemos en la línea a Gaby Siller. Ella es la directora de análisis económico financiero de Banco Base. Gaby, como siempre, muchas gracias. Buenas noches.
1: Muy buenas noches, Mari Carmen. Al contrario, muchas gracias a ustedes por tenerme en su programa.
0: Oye, pues primero que nada empezamos con Moody's. Hay mucha información que tocar, Base, contigo hoy. Pero Moody's baja la calificación. Yo digo que no fue tanta sorpresa, hace 2 años nos había puesto en perspectiva negativa y no había ninguna razón para que no nos bajara la calificación. No estamos creciendo, no tenemos mayores ingresos, no hemos abatido la economía informal. Pues como que imagino que ustedes, los analistas, no se sorprendieron, o sí, cuéntanos.
1: No tanto, porque como bien comentas, pues la consolidación fiscal se ha logrado a la mitad, el crecimiento sigue muy bajo, sigue la ayuda Pemex, el gasto rígido cada vez es mayor. Sin embargo, como que habíamos visto que las calificadoras le estaban dando el beneficio de la duda al gobierno, como que esperando que ahora sí se realizara la consolidación fiscal. Entonces, primero viene Standard & Poor's a cambiar la perspectiva, que se vio como una advertencia, y ahora esto de Moody's, que ya puede empezar a ser de preocupación. De hecho, yo creo que los mercados no reaccionaron, como que no han caído realmente en la cuenta de preocupación que esto puede ser, porque ya estamos con Fitch y Moody's a un nodo de perder el grado de inversión. Sí. Y si, bueno, pues en 12 meses no se ve una mejoría, vaya, si este año no se logra la consolidación fiscal, al menos lo que tiene proyectado la Secretaría de Hacienda, que se ve poco probable con el crecimiento estimado que traen, pues entonces el siguiente año ya podríamos ver que una de las calificadoras rebajara la calificación perdiendo o que ya en un escalón donde ya no hay grado de inversión y entonces pues lo demás también ya se podría ir como dominó. El tipo de cambio ni reaccionó. El mercado como que está más preocupado por Trump, con lo que vaya a pasar en la guerra en Irán, pero yo creo que esa sí fue una sorpresa, que realmente el tipo de cambio no reaccionara, se mantuvo alrededor de los 17.30 y tantos pesos por dólar, a pesar del recorte de la calificación.
2: Gaby Siller, ¿cómo estás? Te saluda Marco Antonio Mares. Muy buenas noches, Gaby. Qué gusto saludarte.
1: Muy buenas noches, Marco. Igualmente, un gusto de saludarlos.
2: Gaby, fíjate que me parece, y tú... Puedes desmentirme si estoy en lo incorrecto, que hay mucha coincidencia en el diagnóstico que tienen Standard & Poor's, que hace 8 días revisó a la baja la perspectiva de la calificación de México, y la agencia Moody's, que hoy está haciendo esta rebaja crediticia, sobre todo en sus preocupaciones por el tema de la velocidad y la magnitud con la que se está reduciendo el ajuste fiscal y el tema de la deuda, y en general los temas que se plantean son muy parecidos, pero lo que me llamó hoy la atención del comunicado de Moody's es que apunta de manera muy clara que entre sus preocupaciones, que las prioridades políticas como la soberanía energética y un modelo de gasto redistributivo han debilitado los pilares y la eficacia de la política fiscal, contribuyendo a los déficits mayores y a un deterioro más rápido de los indicadores de deuda de lo previsto. Yo no había visto que se referían así tan directa y claramente a este par de temas que son sin duda muy importantes. ¿Qué opinas al respecto?
1: Fíjate que más bien lo vimos como una forma distinta de decir las cosas, porque por una parte, pues sigue la preocupación por Pemex, estas ayudas que el gobierno constantemente le está dando, y entonces al decir de esto de la soberanía energética, pues todo, como que todos los caminos llegan a Pemex, y CFE, que tampoco está tan bien, pero Pemex pues es la petrolera más endeudada a nivel global y consume muchos recursos del sector público. Y por el otro lado también, con todos estos programas sociales que se siguen anunciando, pues entonces cada vez también pues representan una mayor proporción de los ingresos tributarios y no le queda espacio al gobierno para gastar en otras cosas, y es más, no le deja espacio para seguir reduciendo el déficit como debe de ser, y parece que termina, y entonces pues eso es lo que está llevando a que el déficit desde el 2025 pues no haya podido reducirse como tenían estimado, porque también esa es otra cosa, ¿no? Como que planeaban como reducirlo a cierto nivel y siempre no, y lo fueron corrigiendo y corrigiendo al alza. Y entonces, ¿eso qué quiere decir? Pues que ni siquiera sus mismas proyecciones de reducción del déficit de manera lenta lo están alcanzando, y si siguen a este paso, pues entonces la deuda va a seguir subiendo, lo que ya corresponde otra calificación crediticia como lo que estamos viendo hoy en Moody's. Y a lo mejor el mercado no terminó de reaccionar porque, bueno, pues México todavía tiene grado de inversión, pero pues es como estar al lado de un precipicio, ¿no? O para los chavos de universidad que nos escuchan, pues es como tener el 70, hay una gran diferencia del 70 a que te vas al 68 y ya estás reprobado. Y México, bueno, pues tenía, o bueno, tenemos 22 años, ¿no?, con grados de inversión, y con esto se incrementa la probabilidad de que antes de que termine el sexenio pueda perderse el grado de inversión, algo que sería gravísimo, porque entonces implicaría un mayor costo de financiamiento para las empresas, personas y hasta el mismo gobierno, porque finalmente la tasa de interés refleja el riesgo de México, y al perder el grado de inversión, pues ya estaríamos hablando de que es otro nivel de riesgo completamente distinto.
3: Sí, tienes razón, Gaby, te saluda José Yuste. Gaby, buenas noches.
1: Tienes razón. Buenas noches, Pepe.
3: Porque fíjate que sí, el primer grado de inversión lo obtuvimos todavía con Zedillo, el último año de Zedillo, era José Ángel Gurría, el secretario de Hacienda, fue por Moody's precisamente, después ya con Fox vinieron los otros dos grados de inversión, el de Standard & Poor's y Fitch, y desde ese momento, bueno, pues obviamente los fondos de inversión te ven mejor, es más fácil realmente acceder al capital, al crédito financiero, porque el otro sería muy complicado, si otra vez entramos en zona especulativa, sería muy complicado, Gaby.
1: Sí, justo, porque todos los inversionistas se fijan en el rendimiento, pero también en el riesgo, y entonces para el riesgo, ¿qué hacen? Pues voltean a ver la calificación crediticia como una señal de este riesgo, y bueno, pues arman sus portafolios de inversión diciendo, bueno, tanto porcentaje de triple A, tanto porcentaje y así, ¿no? Pero contemplan grado de inversión, y es más, hasta para el mismo tipo de cambio, que el peso se ha visto beneficiado por las operaciones de carry trade, también ahí el riesgo es relevante. Si México está en este riesgo de perder el grado de inversión, pues entonces lo que vamos a empezar a ver es que se deshacen estas posiciones de carry trade y podría darse de repente como una liga estirada que se suelta depreciaciones aceleradas del peso mexicano, y con esto pues obviamente un efecto dominó sobre el resto de la economía. Es decir, perder el grado

0: Ahorita, pues, además de que pues hay que ejercer un gasto muy prudente para que realmente disminuya el déficit, por otro lado también hay que como que dar señales de certidumbre, de confianza, para que haya más inversión, que se genere más crecimiento económico, con esto que haya también mayores ingresos tributarios y que entonces empecemos a salir como de este, pues no sé, como que de este pozo en el que parece que estamos cayendo, ¿no? Con un montón de
1: Sí.
0: noticias negativas en los últimos días.
1: Oye, y además, así que éramos, decíamos hace rato, éramos muchos y parió la abuela
0: Sí.
1: esta orden ejecutiva de Trump que tú sacaste muy temprano también en tu cuenta de Twitter, los efectos que podría tener, aunque por otro lado dicen que no afectaría demasiado a los migrantes mexicanos, que en su mayoría los que envían remesas están documentados, ¿cierto?
0: Sí, bueno, pues se estima que alrededor del 35% de los migrantes tienen un estatus irregular, o sea que no están de manera legal trabajando en Estados Unidos. Y pues esto podría implicar como el 10 al 20% de las remesas, pero supongamos que dejan de enviar estas remesas, pues sí es una caída importante, sobre todo pensando que representa una buena parte del consumo, 5% del consumo y 3.5% del PIB. Ahora, ¿qué es lo que va a pasar? Mira, yo creo que algunos van a tratar de enviar anticipadamente remesas, porque como hay 90 días en que el Tesoro tiene que aplicar esta medida, antes de estos 90 días van a tratar de enviar anticipadamente. Y esto va a ser, pues ya lo que queda de mayo, junio, julio, a lo mejor parte de agosto, ¿no? Y entonces va a coincidir en el segundo trimestre y una parte también con un mayor ingreso disponible a las familias en México para gastos mundialistas y vamos a ver un repunte de la economía. Lo bueno viene a partir de septiembre, porque entonces ahí sí vamos a ver quién sí puede enviar y quién no puede enviar remesas y ahí las remesas pueden empezar a disminuir y entonces algunas familias en México se pueden quedar sin este ingreso. Esto es particularmente relevante para estados como Michoacán, Oaxaca, Chiapas,
1: Sí.
0: Zacatecas, en donde pues alrededor del 10% del PIB estatal depende de estas
1: Claro.
0: remesas.
1: Sí, Gaby,
0: Y
1: y
0: a partir de ahí, ajá, perdón.
1: decías lo bueno, pero yo diría lo malo, porque es todo lo que viene y que sería
0: Pues
1: negativo
0: sí.
1: para familias mexicanas que golpearían directamente al consumo, que hoy estamos registrando un consumo débil.
0: Sí, justo, porque estamos viendo un consumo, pues que medio que quiere subir y luego baja, y
1: Eso.
0: obviamente esto afectaría al crecimiento económico también a nivel nacional y generaría una mayor disparidad. O sea, si estos estados que son considerados pobres, que tienen un bajo ingreso, pues quítale una parte de las remesas, pues también, ¿no? O sea, como que sería algo bastante negativo. ¿De qué va a depender que suceda esto sobre las remesas? ¿De qué tan estricta es la medida? Porque también otras veces hemos visto a
1: Claro.
0: Trump que anuncia algo y luego siempre no.
1: Así es,
0: ¿Y
1: Gaby.
0: de qué tantos migrantes, o
1: Oh.
0: de si ven la forma de enviar las
1: Oye,
0: remesas de
1: Gaby, pues
0: otras
1: siempre
0: formas?
1: con oportunidad y desde luego con mucho conocimiento nos ayudas a entender
0: Muchas
1: todo esto.
0: gracias,
1: Gaby
0: gracias.
1: Singer, directora de
0: Muchas
1: Análisis
0: gracias a
1: Económico Financiero de
0: ustedes.
1: Banco Base. Gracias, Gaby. Buenas noches.
2: Vamos a un corte.
0: Buenas noches.
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3: Estas son las Stevie Bites con Stevie de TV. Después de conquistar Montana, Beth Dutton y Rip Wheeler dejan todo atrás para empezar una nueva vida en Texas. Pero en el universo creado por Taylor Sheridan, escapar nunca es sencillo. Rancho Dutton continúa la historia del fenómeno Yellowstone con más poder, más drama y nuevas.

0: Nuevos enemigos dispuestos a destruirlo todo. Entre ellos está Beulah Jackson, interpretada por Annette Bening, actriz con 5 nominaciones al Oscar, que llega como una ranchera elegante, manipuladora y peligrosísima. Esto nos comparte Annette.
1: Las cosas honestamente se le están desmoronando un poco para ella cuando comienza la historia, lo cual probablemente significa que hay un buen drama ahí. Así que me intrigo la aventura de todo esto.
0: Un nuevo episodio de esta serie todos los viernes en Paramount Plus. Estas fueron las Stevites con Steve de TV.
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3: El cerebro humano genera más impulsos eléctricos en un día que todos los teléfonos del mundo juntos en ese mismo lapso.
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5: Estamos aquí a Fórmula Financiera y tenemos en la línea a Sara Pablo, ya lo sabe, ya reportera de Grupo Fórmula. Sara, hace tiempo que no hablamos contigo, muy buenas noches, qué gusto.
6: Igualmente, Mari, ¿cómo estás? Muy buenas noches, Marco, Pepe, un saludo.
7: Hola, Sara, ¿cómo estás? Muy buenas noches.
5: Pues hoy la nota está en tu cancha informativa en el Senado. Ya se envió, ya se entregó la iniciativa, que yo creo que qué bueno, que se va a posponer la reforma judicial, la elección judicial, la segunda parte, hasta 2028, junto con la revocación de mandato. ¿Cómo viene? ¿Qué sabes cómo viene?
6: Sí, pues sí estuvieron hoy en el Senado, porque el Senado ahora es sede de la Comisión Permanente del Congreso y por tanto está presidida por la senadora Lauritzel Castillo, y estuvieron ahí tanto la secretaria de Gobernación Rosa Isela Rodríguez como la consejera jurídica Luisa María Alcalde. Digamos, lo que se ha sabido más es justamente la posposición de la elección judicial del 27 al primer domingo de junio del 2028, pero vienen también otras modificaciones con el argumento, pues, de que toda ley es perfectible. Se presentaron algunas otras propuestas, por ejemplo, la creación de una comisión coordinadora nacional entre los comités de evaluación de los tres poderes, para así homologar criterios de selección y verificación de requisitos y asegurar perfiles con capacidad técnica y profesional. Es decir, pues hay un reconocimiento de que no todos los perfiles que llegaron eran los adecuados. Entonces, lo que hacen ahora, pues digamos, es apretar ese tema justamente de la evaluación. También se plantea reducir el número de aspirantes por cargo, pasar de 3 propuestas para poder por cada uno de los poderes a solo 2 candidaturas finales, y en todos los casos establecer el mecanismo de insaculación, que hay que decir ya estaba, pero sostienen que en algunas entidades no se realizó. Y también en esta propuesta se dice por parte del Ejecutivo, se determina que habrá una nueva boleta y que en esa boleta pues tendrá que ser más accesible, más entendible para los ciudadanos. Se va a distinguir claramente qué candidaturas corresponden al Poder Ejecutivo, Legislativo o Judicial, o a jueces en funciones que busquen la reelección, y también se redefine la organización territorial del proceso mediante distritos judiciales electorales. Y aquí es donde viene lo de la revocación de mandato. Se permite que esta elección judicial en el futuro sea también concurrente con otros procesos ordinarios, como sería en este caso el 27, pero se determinó que no es factible porque, bueno, pues hay muchos puestos en juego en la próxima elección, y que entonces se iba a complicar la elección. Pero para futuros procesos sí se determina que puede ser con otras elecciones, incluido el mecanismo de revocación de mandato, que podría ser en el 2028 si es que así se solicita, y que podría ser incluso pues el mismo día. Eso viene planteado así en la propuesta. Además, el Tribunal de Disciplina va a evaluar el desempeño de magistrados y jueces, pero se determina que podrá aplicar en el primer año de ejercicio programas de capacitación y métodos, actualizaciones permanentes, por supuesto, pues para que haya una mejor preparación por parte de los jueces y magistrados. Ahora bien, ¿cuál será la ruta legislativa? Pues rápido, porque recordemos que toda reforma electoral tiene que ser aprobada 90 días antes del proceso, que en este caso inicia en septiembre. Entonces, entre comisiones, pleno de ambas cámaras del Congreso y los congresos locales que tendrán que avalar esta reforma porque es constitucional, todo esto se tendrá que llevar por mucho 13 días y a más tardar lo que piensan es que el 2 de junio ya la Comisión Permanente pueda declarar constitucional esta iniciativa que hoy llegó de la presidenta Sheinbaum.
7: Claro, Sara. Pablo, ¿cómo estás? Te saluda Marco Antonio Mares. Muy buenas noches, Sara.
6: Marco, buenas noches.
7: Pues por lo que nos acabas de comentar, todo indica que van a aplicar la vía del super alcanzar el objetivo de hacer estas modificaciones que, como tú lo decías, pues es como una lista de reconocimientos de lo que no se tenía que haber hecho y que finalmente están admitiendo que era ilógico llevarlo adelante como hasta ahora estaba planteado, como sigue planteado todavía. Sara, pero lo que también queda claro es que parece que solamente quieren patear el bote por un solo año, porque la concurrencia en los siguientes años, la concurrencia de los procesos electorales generales y la elección judicial podrían estarse empatando para los siguientes años, y además los cambios que podrían estarse haciendo, pues no necesariamente en todos los órdenes serían positivos y al contrario podrían empeorar lo que hasta ahora está previsto.
6: Pues sí, en efecto, digamos que para este año se resuelve así, pero se determina, la propuesta es justamente que para futuras elecciones del Poder Judicial podrán realizarse cuando se hagan otras elecciones, digamos, ordinarias, otros procesos ordinarios, e incluso también el mecanismo de revocación de mandato también podría realizarse en el mismo día.
8: Así es, Sara, te saluda José. ¿Y usted cómo está, Sara? Buenas noches.
6: ¿Qué pasó? Hola, Pepe, ¿cómo estás?
8: Qué gusto saludarte, Sara. Buenas noches.
6: Igualmente.
8: Qué bueno. Oye, cuéntanos un poco. Iba a ver, ya nos decías todos estos nuevos filtros que habría. Pues sí, porque ha sido verdaderamente un desastre la reforma judicial. Jueces y ministros sin conocimiento, bueno, magistrados sin conocimiento. Y habría todo este tema de darles una mayor calificación profesionalmente, técnicamente, con conocimientos, evaluaciones. ¿Habrá un comité evaluador?
6: Sí, recordemos que ya hay tres comités de evaluación, que son los de los tres poderes, el Poder Ejecutivo, Legislativo y Judicial, que digamos serán los encargados justamente de llevar a cabo pues todas estas evaluaciones que cumplieran los requisitos. Además, recordemos que se hizo un proceso de entrevistas pues bastante largo. Sin embargo, bueno, hay un reconocimiento en efecto tácito de que las cosas pues no salieron del todo bien y que se debe mejorar esa parte de la evaluación, y lo que se está planteando es la creación de una comisión que va a, digamos, a coordinar a estos tres comités de evaluación de los tres poderes para que en todos existan los mismos criterios de selección, que se verifiquen los requisitos y que se homologuen todos los criterios con el fin justamente pues de que lleguen los perfiles y que tienen que llegar preparados y con la experiencia necesaria. Es decir, será pues un comité, digamos, que estará por encima, una coordinación nacional que estará por encima de estos tres comités que hoy por hoy ya existen y que ya funcionaron en la pasada elección.
8: Aunque con pocos resultados, ¿no? Muy pobres, ¿no?
5: Sí. Oye, Sara, y bueno, recuerdan los tiempos, esto está en la Comisión Permanente, se convoca a un periodo extraordinario, da tiempo de que además tiene que pasar por 16 estados de la República, todos de Morena, pero ¿en cuántos días? Estamos hablando de muy poquitos días.
6: Pues lo que decía hoy el senador Ignacio Mier, el presidente de la Jucopo en el Senado, es que la intención que ellos tienen es que el 2 de junio, en la sesión de la Comisión Permanente, se declare ya constitucional. ¿Qué va a pasar? Ya ahora se envió a la Cámara de Diputados como Cámara de Origen. El día de mañana se supone que ya habrá un anteproyecto de dictamen, que bueno, pues no se esperan muchas modificaciones, pero como sea, bueno, el día de mañana estará este proyecto de dictamen, que tendrá que tener 5 días para que se conozca, para que se discuta, digamos, se escuchen algunas voces, quizá por parte de los integrantes de la comisión puedan tener pues abierta la puerta, ¿no?, para alguna propuesta, y entonces ya estos días empezarán a correr: viernes, sábado, domingo, lunes, y el martes, digamos, ya estarían en condiciones de que la comisión de puntos constitucionales de la Cámara de Diputados pudiera aprobar el dictamen para que el miércoles pueda presentarse al pleno. Sería el miércoles el periodo extraordinario para diputados. Y en el Senado, pues sí es fast track en diputados, aquí peor, porque pues espera que llegue el miércoles y que se vaya a las comisiones de estudios legislativos y puntos constitucionales. El jueves, en una sesión vespertina, ya pudiera aprobarse en el pleno del Senado como Cámara Revisora y mandarse a los congresos estatales. Esto sería, digamos, el próximo que los estados tuvieran el 29, 30 y primero de junio para aprobarla, aunque hay que decir que, bueno, en otras reformas constitucionales esto ha sido pues muy rápido también cuando se trata de una reforma impulsada por la presidenta. Así ha sido en los congresos dominados por Morena, y para que ya el 2 de junio pudiera ser ya declarada constitucional por parte de la Comisión Permanente, es decir, pues 13 días aproximadamente para esta reforma constitucional, para sacarla adelante, porque también si se aprueba después ya no puede aplicar para el próximo periodo electoral, entonces por eso las prisas.
7: Pues todo está muy bien planchadito por lo que nos cuentas, Sara Pablo, y además con lo que es previsible y sí, hasta ahora ha resultado muy frecuente, sin cambios de ni siquiera una coma, un acento. Muchas gracias Sara Pablo, Sara, reportera del Grupo Fórmula. Muchas gracias, Sara.
5: Oye,
6: hasta luego, muy buenas noches.
5: Bueno, rápidamente, gracias. Antes de irnos a un corte, ya salió el beneplácito para el nombramiento de Roberto Lázaro como embajador de México en Estados Unidos, que no había salido ya. Hoy se dio una gobierno en Estados
8: Unidos.
5: Buena
8: noticia, qué bueno.
5: Sí, qué bueno, una buena. Y supuestamente nos va a dar una entrevista en estos días Roberto Lázaro antes de irse. Es una pinky promise que hice con él. Entonces,
8: Roberto es un buen, es un buen funcionario, ha sido un buen director cuate. El poco tiempo que ha estado en la Nacional Financiera, la verdad es que le estaba dando un levantón.
5: Muy bien, sí.
8: Pero pues sí.
5: Creo que va a ser un buen embajador.
8: Yo creo que va a ser un buen embajador, la verdad.
5: Vamos a un corte.
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3: El Krakatoa, Indonesia. Su erupción en 1883 fue una de las más violentas de la historia moderna, alterando el clima global. El estallido fue tan potente que se escuchó a miles de kilómetros. Hoy, el hijo del Krakatoa emerge en su lugar, mostrando el renacimiento volcánico constante.
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15: One of the smallest nations to ever have featured at a World Cup. They'll be there in North America.
16: Cabo Verde es una de las cuatro selecciones debutantes en este 2026. Los tiburones azules fueron autoritarios en su región y dejaron fuera selecciones como Camerún. Un país con poco más de 500,000 de habitantes vivirá su primera Copa del Mundo, con figuras como Wagner Pina, Sidney López Cabral, Kevin Lenin y algunos veteranos como Bebé, jugador de 35 años que en 2010 fue anunciado como refuerzo del Manchester United. Su técnico es Pedro Leite Abrito, quien buscará darle a la isla de la costa occidental de África un motivo de orgullo y pertenencia este verano.
15: Winners of a group containing Cameroon amongst others, the shot coming in from Gary Rodriguez.
16: Cabo Verde compartirá el grupo H con España, Uruguay y Arabia Saudita.
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0: Estamos aquí a Fórmula Financiera y tenemos a Alejandro Montúfar en la línea. Él es director de Petro Intelligence. Alejandro, ¿cómo estás? Muy buenas noches.
1: Muy buenas noches. Bien, ¿y ustedes qué tal?
0: Bien, oye, queremos platicar contigo. Originalmente queremos platicar contigo y lo vamos a hacer por el precio del diésel, qué está pasando con los gasolineros. Pero pues hoy salió en la primera nota el Reforma. ¿Cómo? Yo no sé qué palabra usar. Si Pemex maquilló, disfrazó, misreportó, subreportó, infló sus resultados. O sea, yo quería que tú, que sí sabes de todo esto, ¿qué está pasando? A mí se me hace un escándalo que hayan inflado los resultados. Si alguien compró bonos de Pemex en Estados Unidos y hoy bajaron los bonos por esta noticia, pues puede incluso iniciar una acción colectiva en contra de la empresa. ¿Cómo la ves tú? ¿Qué va a pasar aquí? Y la empresa dice, bueno, sí, pero me autocorregí. No, yo la verdad, es más un mega escándalo esto.
1: Sí, mira, como comentas, la comunicación ha sido lamentable respecto a este suceso por parte de Pemex. Sin embargo, creo que todavía hay bastante información que debemos analizar. Esto no quita, como bien comentas, la contradicción en los mensajes. Sin embargo, creemos también que Pemex falta todavía de comunicar los detalles sobre esta problemática que se ha identificado. Pero bueno, habrá que esperar, porque todavía no tenemos, digamos, todos los detalles para poder emitir una opinión un poco más robusta.
2: Sí, ¿cómo estás, Alejandro? Te saluda Marco Antonio Mares, muy buenas noches.
1: ¿Qué tal, Marco? Muy buenas noches.
2: Me da gusto saludarte. Alejandro, bueno, pues como tú bien dices, habrá que esperar a ver qué posición tienen, pero por lo pronto cuéntanos del tope en el diésel de 27 pesos, que cómo está afectando a los gasolineros, cómo están resintiéndolo en el sector.
1: Mira, respecto al tope, como hemos ido observando, este tope ha venido disminuyendo. Al principio se hablaba de un tope o precio objetivo de 28.50, después 28.30. Actualmente lo tenemos en 27 pesos. Por supuesto que es un precio objetivo que es un reto para el sector. Si nosotros observamos el nivel de cumplimiento, podemos ver que solamente el 59% de las estaciones de servicio están pudiendo implementar este precio, lo cual es interesante compararlo con el objetivo que tenemos en gasolina regular, el cual es de 24, donde casi 90% de las estaciones de servicio sí lo están cumpliendo. Lo que sucede en diésel es que el margen implícito que existe, tomando en consideración el precio de mayoría y los precios al público objetivos, es menor que lo del segmento de gasolina regular. Y en diésel tenemos una estructura de costos diferente. En diésel los costos son mayores, los costos de inversión son mayores porque la obra civil es mayor, el espacio es mayor, los tanques son de mayor tamaño, los equipos son de mayor velocidad, costos operativos también son mayores. Por ejemplo, aquí las flotillas, que son usualmente los consumidores de diésel, funcionan con crédito. Entonces, si nosotros comparamos regular con diésel, podemos ver que el margen es menor en una estructura de costos mayores, lo que está reflejando estos menores porcentajes de cumplimiento. Como te comento, tenemos allá casi el 90%, y aquí en diésel tenemos solamente el 59%.
3: Sí, claro, desde luego. Te saludo, José. Yo estoy Alejandro. Buenas noches. Oye,
1: ¿qué tal, José?
3: El diésel con esta estructura de costos es complicadísimo, pues, mantenerlo ya no en 27 pesos, en 28 pesos está siendo muy complicado, ¿no? Todavía, la verdad es que con lo que nos comenta la estructura de costos, le entregan, ya como le entregan a los gasolineros, pues yo creo que apenas le quedan escasos 2 pesos de margen, y creo que salen tablas en un buen escenario.
1: Fíjate que es menos. Aquí lo que hay que platicar a la audiencia es que el precio que se observa en las estaciones de servicio, el margen con IVA es aproximadamente, bueno, el que se está buscando fomentar es de 1.76 pesos, pero si tú le quitas el IVA, estamos hablando de 1 peso con 50 centavos. Ahora, ese 1 peso con 50 centavos no es nada más el margen de la estación de servicio, también es el margen del fletero, de la última milla. Ahí va el pago a la pipa. Y hay zonas, por ejemplo, Chiapas, Oaxaca, Quintana Roo, Baja California Sur, donde el flete puede ser hasta de 1 peso o 1 peso con 20. Entonces, si consideráramos eso, podríamos ver estaciones de servicio donde el margen es solamente de 20 centavos. Ahora, a este margen de 1.50 también le tienes que restar el costo regulatorio. El costo regulatorio está estimado en aproximadamente, que esto depende del volumen que vendas. Si tú vendes menos del promedio, es posible que tú tengas costos regulatorios de un peso por litro. Y si tú eres una estación de servicio que vende pocos litros, si estás en una zona donde no hay infraestructura, pues tienes que, por lo menos, tienes que tener un margen mucho más arriba de 2 pesos, porque si no, no te alcanza ni para pagar en la pipa, ni para cumplir regulatoriamente con temas de mantenimiento, reportes estadísticos, pólizas de seguro, entre otros.
0: Oye, y los precios del petróleo siguen elevados. Hoy bajaron por la expectativa de que la guerra ahora sí termine, que un día dicen que va a terminar y el día siguiente bombardean, pero hoy bajaron 5.63 el Brent y 0.82 el W Texas Intermediate, pero la mezcla mexicana sigue arriba de los $100 y los precios del petróleo siguen arriba de los $100, entonces no se visualiza que puedan bajar más allá de $90, $80, incluso ya si se llega a un acuerdo definitivo en el Medio Oriente.
1: Sí, mira, lamentablemente, como bien comentas, no se visualiza un descenso en el corto plazo en los precios internacionales, y como bien comentas, hay mucha volatilidad. Los precios están reaccionando de manera diaria conforme a lo que se va publicando por parte de Estados Unidos, el presidente Trump, y también por parte de Irán. Es básicamente un escenario muy dinámico, y como te estoy comentando, no se prevé. Bueno, de hecho, lo que se está previendo es que hasta octubre, septiembre, empecemos a observar nosotros un descenso en los precios internacionales. Ahora, aquí yo creo que lo que hay que comentar es que es muy importante tener en mente el mecanismo del estímulo fiscal, este estímulo que el gobierno va calibrando semana a semana para poder mitigar en cierta proporción estos incrementos que de los que estamos platicando.
2: Pues sí, Alejandro, lo que a mí me gustaría que nos ayudaras con tu análisis es, ustedes son una consultoría que dan un seguimiento muy puntual a todo el tema del comportamiento del mercado de precios de gasolina y diésel. ¿Qué tanto hay margen para que se mantenga el actual esquema a través del cual el gobierno mexicano pues ha venido tratando de regular el impacto que representa para México el precio internacional, el aumento en el precio internacional del petróleo y su impacto en la gasolina y el diésel aquí en México? ¿Qué tanto espacio, qué tanto margen hay para que continúe esto? En la medida en que ahorita tú también nos lo acabas de comentar, no hay un escenario cierto de cuánto tiempo más se podría prolongar, y bueno, pues los recursos que deja de percibir el gobierno son muy importantes en esta materia. ¿Cómo lo ves tú? Y además los gasolineros están perdiendo, están con un margen de ganancia muy menor.
1: Sí, claro, mira, por un lado, como bien comentas ahorita al final, los gasolineros por supuesto tienen márgenes estrechos. Esto por supuesto es preocupante porque en el largo plazo pudiera desinhibir la inversión. Eso sí hay que tenerlo en mente. Mientras más dure esta situación, es muy posible que se afecte estructuralmente el desarrollo del sector. Entonces ahí hay que estar monitoreando cómo se estén comportando las solicitudes a la Comisión Nacional de Energía sobre proyectos nuevos. Y sobre el segundo tema, de qué tanto pudiéramos nosotros soportar, yo creo que aquí te puedo contestar, y la audiencia para que lo tenga en mente, son dos elementos. El primero es que en 2022 nosotros observamos precios internacionales mucho más altos. También fue un escenario que duró prácticamente todo el año con mucha volatilidad. Y ahí lo que observamos nosotros fue la garantía por parte del gobierno de la ayuda durante todo el año, donde incluso el estímulo no llegó al 100%, es decir, no había un componente del IEPS, simplemente fiscal especial en los precios de la gasolina y el diésel. E incluso también se crearon mecanismos adicionales fiscales, se crearon acreditaciones vía IVA, acreditaciones vía ISR. Ahora, por otro lado, también lo que estamos observando nosotros no son estímulos del 100%. Aquí lo que hay que comentar en la audiencia es que todavía hay margen de acción. Por ejemplo, en el caso de la gasolina regular, lo que estamos observando es un estímulo del 50%, en gasolina previa un estímulo del 41%, y en diésel observamos un estímulo del 60%. Es decir, todavía hay un margen, un espacio bastante importante donde el gobierno puede intervenir y disminuir el componente fiscal. Por supuesto, existe la discusión que bien acabas de indicar de vamos a tener menores ingresos fiscales, pero comparando con la historia y lo que se ha hecho, creemos que sí está garantizado el apoyo por parte del gobierno. Sin embargo, sí hay que tener muy en cuenta que mientras el apoyo sea más prolongado y este consista donde es gobierno, PEMEX e iniciativa privada, pudieran darse esta disminución en el tema de la inversión y también ciertas distorsiones en tema de competencia. Entonces, sí hay que tener cuidado, hay que tener monitoreando cuáles son estas consecuencias que pudieran derivarse de estas estrategias.
3: Pues sí, porque lo que hemos escuchado ahí, Alejandro, ha sido más bien quejas por parte de gasolineros, y no solo de gasolineros, obviamente de buena parte del sector, diciendo que con estos costos no les sale.
1: Fíjate que ahí acabas de mencionar un punto muy importante. Aquí lo que hemos estado también observando es que hay una gran diferencia entre los precios de mayoreo, los precios a los cuales se suministran las estaciones de servicio. Lo que estamos observando es que Pemex tiene los precios más competitivos y tiene diferencias de 2 pesos hasta 3 pesos con permiso con los importadores privados. ¿Esto qué es lo que está generando? Está generando que muchos importadores privados no puedan desplazar su producto, que es lo que a su vez ha generado que Pemex tenga una gran fila de consumidores, y por eso en ciertas zonas hemos escuchado noticias de desabasto. No hay desabasto, lo que está sucediendo es que Pemex tiene una venta aproximadamente del 20% más, y eso pues está generando un estrés.
3: Oye, qué bueno platicar contigo, Alejandro. Nos cae la guillotina, Alejandro Montúfar, director de Petrointelligence. Gracias, Alejandro.
2: Muchas gracias, Alejandro.
1: Estamos en contacto, muchas gracias.
3: Igualmente, gracias. Vamos a un corte comercial.
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6: De acuerdo con lo dado a conocer por la Fiscalía General de Justicia del Estado de Sonora, los peritajes de laboratorio nacionales especializados confirmaron el hallazgo de microorganismos patógenos capaces de provocar infecciones mortales en el caso de los sueros vitaminados, que dejaron como resultado 8 personas fallecidas en Hermosillo. Los hallazgos en los análisis evidencian fallas graves en protocolos de asepsia y malas prácticas en el manejo de los insumos médicos, asegurados. El gobierno de Hermosillo se declaró listo para el arranque de las fiestas del PITIC 2026 con un operativo integral que contempla seguridad, protección civil, limpieza y emergencias. Durante las celebraciones del 21 al 24 de mayo, el alcalde Antonio Ciazarán encabezó una reunión con titulares de dependencias municipales involucradas en el operativo, donde se presentaron las acciones que implementará cada área para garantizar un ambiente familiar y seguro durante la edición número 24 de esta festividad.
7: Para Radio Fórmula Sonora informó Carolina Lucero.
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9: Juan Carlos Rodríguez, La Bomba, quien fuera comisionado de la Federación Mexicana de Fútbol, habló por primera vez desde su salida de la entidad y dijo que 7 de los 10 fondos de inversión más importantes del mundo hicieron ofertas para comprar hasta el 10% de la que hubiera sido la controladora de derechos de la Liga MX, valuada entre 11 y 14 mil millones de dólares. Todos sabemos cómo terminó, y la razón es muy sencilla, y es que algunos dueños no estuvieron de acuerdo en transparentar sus operaciones y cuentas cuando el fondo se los exigió, lo que era bastante obvio. Y es que en un momento como el que vive el fútbol mexicano, en pleno mundial casi, y con estas conversaciones de mejor estructura y profesionalismo, debemos recordar que el potencial del fútbol mexicano a nivel internacional como negocio es inmenso, pero este nunca será desbloqueado si los dueños no lo tratan como el negocio que es.
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0: Hola, ¿qué tal, amigos? Muy buenas noches. Le damos la bienvenida a la auditoría de Telefórmula que se incorpora a partir de este momento con nosotros. Nos ven las frecuencias de Telefórmula en México y Estados Unidos y seguimos en Radio Fórmula en el 103.3 FM y el 970 AM, aquí abriendo la conversación. Y bueno, la nota obligada a comentar, ya la comentamos ampliamente en la primera hora, es que pues Moody's nos baja la calificación, ahí sí nos las baja. Ya estamos a un grado de perder el grado de inversión, entonces estamos en un escalafón. Es la segunda calificadora, porque también lo hizo Fitch en 2020 y no nos ha vuelto a bajar la calificación, pero el hecho es que ya de las tres grandes calificadoras en México, ya dos nos bajaron la calificación, ya hace una semana. Standard & Poor's, que ya sabe que la se enojó la presidenta, la criticó, dijo que estaba mal informada, desde luego, nos puso en perspectiva negativa, y esta abre la posibilidad de que en un periodo de 18 a 24 meses, o sea, de año y medio a dos años, nos pudiera bajar también la calificación Standard & Poor's. ¿Qué dice la Secretaría de Hacienda? Que hay ocho calificadoras, que de las ocho tenemos grados de inversión, cierto, pero las tres relevantes son Fitch, Moody's y Standard & Poor's. Las otras no es que no cuenten, es que no tienen tanta importancia. Más o menos el 90%, 85% del mercado calificador global lo obtienen estas tres empresas. Entonces sí es muy relevante que Moody's nos haya bajado la calificación. ¿Y por qué? Porque no crecemos lo suficiente, porque hay riesgo en las finanzas públicas, porque se mantiene, no hay suficientes inversiones y se mantiene elevado el déficit público, porque no creen mucho en que se pueda reducir. ¿Qué dice la Secretaría de Hacienda? Que hay disciplina, que sí vamos a crecer, que la nueva ley de infraestructura es a todas margaritas y se va a traducir en millones y millones y millones de dólares. Y ojalá, ojalá sí sea, pero por lo pronto la encuesta de analistas de Citi nos baja, bueno, la expectativa, no nos las baja, es una expectativa, un pronóstico, una encuesta, a 1.1%. El promedio de analistas del sector privado cree que este año vamos a crecer solo 1.1%, menos de la mitad de lo que espera Edgar Amador, el secretario de Hacienda. Marco Mares, muy buenas noches.
1: ¿Qué tal? ¿Cómo estás, Mari Carmen Cortés? Muy buenas noches. José Yuste, muy buenas noches. Sí, definitivamente hoy recibimos con preocupación esta noticia de que la agencia calificadora Moody's hace una rebaja a la calificación crediticia de México. Prácticamente el último nivel del grado de inversión. El grado de inversión tiene cuatro grandes niveles, del máximo al mínimo, estamos en el mínimo, y de ahí hacia abajo vendría el grado especulativo. ¿Qué quiere decir una calificación crediticia? Pues las agencias calificadoras que se dedican, son empresas especializadas a estar pendientes de cómo se comportan en el manejo de sus finanzas públicas, los gobiernos, las empresas, las personas, y deciden a través de calificaciones qué tan buen pagador es o no un país, una empresa, una persona. Y en ese sentido, el grado de inversión implica que eres muy buen pagador. Bueno, pues México sigue siendo buen pagador, sigue teniendo el grado de inversión, pero México ya está en la rayita, está en el último escaloncito de Moody's, una de las tres más importantes calificadoras, que nos coloca en ese nivel por las dudas que tiene sobre la velocidad y la magnitud para reducir el nivel de déficit fiscal que heredó el presente gobierno del anterior gobierno de Andrés Manuel López Obrador, y no lo ha reducido en la medida en que así se comprometió el propio gobierno, por un lado. Por el otro lado, esto implica la posibilidad de un crecimiento mayor al anticipado en el nivel de deuda, y también pues el bajo crecimiento económico, el bajo nivel de inversiones. En consecuencia, pues México está en una situación difícil después de 26 años en los que viene manteniendo el nivel de grado de inversión. México podría estar en la tesitura de en uno o dos años poder perder el grado de inversión, lo que nos llevaría a un encarecimiento del financiamiento para el gobierno, para las empresas, cosa que no sería nada fácil para nadie. Así es de que sí es preocupante, es difícil. De cualquier forma, también tanto Moody's como Standard & Poor's tienen escenarios potencialmente positivos y observan que el programa que tiene México de inversiones podría detonar un mayor crecimiento económico, pero bueno, todo falta que se concrete. Así es de que en esas estamos y es preocupante. Pepe, ¿y usted cómo estás? Muy buenas noches.
2: Hola, buenas noches, Marco Mares, Mari Carmen Cortés. Ahora, hay una defensa de Hacienda, de la Secretaría de Hacienda, se le va a defender el tema, desde luego, recordando la parte buena, obviamente habla bien del camello la Secretaría de Hacienda. Recuerda que, en efecto, se mantiene todavía el grado de inversión. Estamos en el último escalón de Moody's y de Fitch. Con Standard & Poor's estamos en dos escalones encima. Pero se mantiene el grado de inversión. Incluso, bueno, recuerda que hay otros, que en total son 8 agencias calificadoras. Aunque las principales sean estas 3, Standard & Poor's, Moody's y Fitch, hay otras 8 agencias calificadoras que sí mantienen el grado de inversión en la deuda mexicana. También recuerda que la deuda, en su mayoría la deuda del país está en pesos mexicanos, la verdad es que esto ayuda bastante que esté en pesos mexicanos. Recuerda que se hizo un ajuste fuerte de 1.3 puntos del PIB del 2026 al 2025, 2025 al 2026, 1.3 puntos del PIB, que fue un ajuste que no se había tenido en mucho tiempo, y que pues las distintas agencias calificadoras han dicho que hay responsabilidad en las finanzas públicas. Todo eso está bien y la verdad es que lo recuerda y sí hay responsabilidad. El gran tema es que pues nos están planteando el problema de que necesitamos crecer más. Estamos en un semiestancamiento. Nos urge crecer más para tener más ingresos. Si no crecemos, pues no hay ingresos porque no se puede, no hay actividad económica y no se cobran más impuestos. Eso. Segundo tema, Pemex. Pemex es un barril sin fondo. Esto lo están comentando, que obviamente pone en jaque a las finanzas públicas, porque es dar y dar y dar dinero a Pemex con esta narrativa, que en efecto de soberanía energética, que se tiene bien, pero pues quizá habría que reconocer lo que ha funcionado y lo que no funciona. Hasta el momento Pemex no ha podido dar la vuelta. Cambiaron al director, pero no ha podido dar la vuelta y sigue refinando muy caro, nos sigue saliendo muy caro Pemex, esa es la segunda. Y la tercera, pues la enorme economía informal. La economía informal antes era una válvula de escape, hoy se ha transformado en una economía paralela por el gran cúmulo que es la economía informal. Más del 55% de los trabajadores en México viven y laboran en la economía informal. Y ellos, pues lógicamente, no porque tengan la culpa ellos, sino porque son una economía que no paga impuestos, así que tampoco hay ingresos por ahí. Por todos esos temas, bueno, pues hay que empezar a revisarlos, a verlos, pero pues claramente ya las agencias calificadoras pusieron el dedo en la llaga. Y hay que tomar cartas en el asunto.
0: Pues sí, sin lugar a dudas hay que crecer más y ojalá sirva este nuevo plan de infraestructura del que tanto confía el secretario de Hacienda. Bueno, ya llegaron a México, mañana van a tener esta muy importante ya firma del Tratado de Libre Comercio, ratificación modernizada del Tratado de Libre Comercio con la Unión Europea. Ya llegó Ursula von der Leyen. Ella es la presidenta de la Comisión Europea. Estuvo ya aquí también Antonio Cossío, presidente del Consejo Europeo, y Kaya Kallas, que es alta representante de la Unión Europea para Asuntos Exteriores. Y aquí lo interesante, bueno, mañana van a firmar este Tratado de Libre Comercio con la Unión Europea modernizado en dos fases. Nos explicaba el otro día Marcelo Ebrard, secretario de Economía. Ojalá podamos hablar con él mañana o pasado mañana. Y llegaron a la ciudad, al aeropuerto de la Ciudad de México, no llegaron a la IFA, que supuestamente era para recepciones de todos los invitados extranjeros importantes. Llegaron a la base militar aérea número 19, que está dentro de la ISM, de la ICM. Y bueno, creo que esta es una buena noticia. Exportamos muy poco a la Unión Europea. Las empresas prefieren exportar a Estados Unidos, pero qué bueno que se esté firmando y se va a abrir, quitar muchas trabas que había en el comercio agropecuario.
1: Sí, bueno, por otra parte, la nota que también preocupó aquí en México son este acuerdo que expidió hoy el presidente de Estados Unidos, Donald Trump, con el cual pues aprietan los controles financieros y amenazan los flujos de remesas hacia México. Les van a exigir pues identificación y comprobantes a los migrantes mexicanos para enviar las remesas que envían a sus connacionales aquí en nuestro país, y esto evidentemente es el endurecimiento de reglas para transferencias de dinero que potencialmente podrían afectar a las familias en México.
2: Pues sí, la verdad es que son 61 mil millones de dólares que hemos recibido, 3% del PIB, no es cosa menor todo lo que pasa ahí, pero bueno, se lo comentamos después de este corte comercial.
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4: Remesas en riesgo. Trump ordena reforzar la vigilancia financiera y pone en la mira a migrantes.
3: eluniversal.com.mx.
4: México suma victoria judicial en Estados Unidos por corrupción ligada a Genaro García Luna. Recupera más de 570 millones de dólares.
3: Milenio.com.
4: Moody's Ratings rebaja calificación crediticia de México.
3: elfinanciero.com.mx.
4: Hacienda confía en que Moody's no volverá a bajar la calificación de México en 18 meses.
3: Excelsior.com.mx.
4: Presidencia entrega iniciativa de reforma a la elección judicial al Senado.
3: eleconomista.com.mx.
4: Trump endurece reglas de identificación para emisores de remesas. En riesgo transferencias a México.
3: Ford.com.mx.
4: Moody's recorta la calificación de México.
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0: Regresamos aquí a Fórmula Financiera y tenemos en la línea a Juan Carlos Baker, ya lo sabe, él fue subsecretario de Comercio Exterior, especialista en temas de comercio. Juan Carlos, ¿cómo estás? Muy buenas noches.
1: Mari Carmen, ¿cómo estás? Gusto saludarte. Aquí regresando a la Ciudad de México, fui a participar en un evento a la Ciudad de Mérida. Saludamos a los que nos escuchan allá. Siempre un gran lugar. Pero aquí ya estoy de vuelta a tus órdenes.
0: Oye, pues siempre te queremos hablar para relación al T-MEC, que ya el 27 empiezan las negociaciones, pero ya está aquí en México Ursula von der Leyen, y vamos a firmar un acuerdo que en dos partes con la Unión Europea, que esto ya estaba, pero creo que es algo importante. Plática, porque no entiendo muy bien esto, que es como un acuerdo, como dos tipos en dos partes, ¿no? Cuéntanos.
1: Ok, bueno, a ver, esto se remonta pues de hace varios años. Primero, para beneficio de la audiencia, México tiene un tratado de libre comercio con la Unión Europea desde el año 2000, pero pues ha pasado mucho tiempo desde entonces. Ese acuerdo pues está bastante viejito y las disciplinas pues no son las más modernas que digamos. En 2017 se inicia un esfuerzo para modernizar ese acuerdo, por ejemplo, para poner un capítulo de servicios, un capítulo de inversión. Muy importante, Mari Carmen, para poder liberalizar algunos aranceles que se quedaron por ahí aplicados a exportaciones mexicanas, sobre todo en el sector agroalimentario. Entonces, ese acuerdo se termina de negociar una primera instancia de eso en el 2018. Luego todavía hubo otra negociación para ajustar otros temas que se quedaron por ahí pendientes. Nos ganó el COVID, vino una serie de cambios de prioridades y bueno, pues en Europa además la invasión a Ucrania, ¿no? En fin, pasó mucho tiempo, creo que es lo que te estoy diciendo, pero finalmente ahora, el próximo viernes ya se va a firmar este acuerdo. Es fundamental por el momento, por el tipo de socio que es la Unión Europea, por el potencial que existe, y cuando se habla o cuando te escuchen en los próximos días que va a haber, no es que sean dos acuerdos, lo que pasa es que el tratado con la Unión Europea, a diferencia de los otros acuerdos que tiene México, tiene un pilar de comercio y tiene un pilar de cooperación política. Okay. Los dos son parte integral del tratado. Entonces se firman ambos, una parte la administra Economía, otra parte la administra la Cancillería o las dependencias adecuadas. Y bueno, es un acuerdo sin duda que viene a ser, reitero, muy importante para México en la coyuntura actual.
2: Claro, Juan Carlos Baker, ¿cómo estás? Te saluda Marco Antonio Mares. Muy buenas noches, Juan Carlos.
1: ¿Qué onda, Marco? Encantado de saludarte.
2: Igualmente. Juan Carlos, creo que ahora que hablabas de aspectos positivos de este nuevo acuerdo, me llamó la atención que pues incluye un nuevo tribunal sobre inversiones. Yo creo que viene muy ad hoc a lo que se está viviendo en México. Este nuevo tribunal va a sustituir al arbitraje convencional que generalmente se utiliza y está buscando asegurar los flujos de capitales y dar certidumbre a los empresarios. Cuéntanos si nos puedes dar un poquito de detalles al respecto, porque creo que es muy importante en el contexto que estamos viviendo a nivel local.
1: Sí, ese es un debate de hecho ya bastante antiguo. Bueno, no es antiguo, pero lo que pasa pues es que hay tantas cosas sucediendo que luego es difícil mantener la atención en todos. Hace algunos años, justo cuando México estaba embarcado en este proceso de modernización con Europa, había una crítica muy fuerte a nivel internacional acerca de todos los esquemas de arbitraje en materia de inversiones. Y por ahí algunas de las críticas que existían, todavía existen, pues es que eran tribunales muy opacos, que todo el tiempo estaban cambiando de jueces, que había veces que existían conflictos de interés muy grande, que se podían dar una serie de demandas, pues había literalmente fondos de inversión que estaban financiando estas demandas pues para sacarle lana a los gobiernos. Entonces, ese debate lo que generó fue que se repensara el esquema del arbitraje, y hay una idea, no solamente es una idea de México, de la Unión Europea, de establecer un tribunal de inversiones similar a lo que existe para temas de comercio, por ejemplo, en la Organización Mundial de Comercio, o incluso en otros lados, ¿no? En los propios estados también lo prevén. Entonces, esa idea está plasmada en el acuerdo que tenemos o que se va a firmar con Europa. No tengo claro, francamente, si esto va a entrar en vigor de inmediato. pensaría yo que no, porque pues no existe en estos momentos ese tribunal, y para que fuera verdaderamente un tribunal internacional, pues otros países tendrían que sumarse. Pero de que definitivamente, regreso a la coyuntura de que me refería ahorita, se platicaba con Mari Carmen, que definitivamente pues tener esquemas transparentes, esquemas que sean pues mucho más institucionales, pues claro que sirve y claro que promueve la inversión. Y ahí no olvidar, este Marco, que pues muchos países de la Unión Europea son inversionistas particularmente importantes aquí en México, ¿no? Empresas francesas, empresas alemanas, empresas italianas, ¿no? Entonces, bueno, sí, claro que es una buena idea.
3: Desde luego, sí, Juan Carlos Tesela, José, ¿y usted cómo estás?
1: ¿Qué onda, Pepe? Encantado.
3: Qué gusto platicar contigo. Oye, Juan Carlos, ¿por qué no hemos aumentado el comercio con la Unión Europea? Bien lo dices, la inversión ha sido otra historia, la inversión, pues sí ha llegado inversión, desde la española, alemana, francesa, italiana, se han llegado inversiones europeas a México, pero en el caso del comercio no se ha podido hacer lo mismo, sobre todo exportaciones mexicanas a Europa. Vaya, se entiende, exportamos mucho más a Estados Unidos, es el mercado más grande del mundo, es nuestro vecino, pero no se ha aprovechado este tratado, ¿no? Y ahora no sé si se puede aprovechar bien este nuevo tratado.
1: Bueno, a ver, obviamente todo es cuestión de perspectivas, pero el comercio con la Unión Europea debe de andar rondando alrededor de 90, 95 mil millones de dólares el año anterior. Entonces, pues claro que cuando lo comparas con lo que comerciamos con Estados Unidos, pues es chiquito, o parece chiquito, pero pues es que cualquier cosa que compares con Estados Unidos va a sonar pequeño. Pero te diría yo que el potencial existe, y me parece que ahora vamos a estar ante una historia diferente por tres razones. La primera, porque pues este acuerdo, insisto, va a tener disciplinas modernas. El puro hecho de que antes o actualmente los espárragos, la pechuga de pollo, la clara de huevo, etcétera, esté pagando aranceles y que se vayan a eliminar, pues eso naturalmente te va a generar que el comercio aumente. Ese es punto número uno. Punto número dos, yo creo que las condiciones que existían hace 20 años cuando entró en vigor el primer acuerdo y ahora aquí en México, pues son totalmente diferentes. Ahora tú ves más empresas, ves más ejecutivos europeos en México. Entonces creo que también, pues bueno, en estos 20 años hemos ido fortaleciendo esa relación. Y tercero, y tal vez esto es lo más importante, que

0: aranceles de la 232, va a pedir reglas de origen más fuertes, etcétera. Entonces, pues, ¿a dónde vas a mandar todos esos productos que bajo las nuevas condiciones ya no se van a poder ir a Estados Unidos? Europa es el lugar ideal para hacerlo.
1: Oye, y aquí estaríamos también, ya que tocaste el T-MEC, tocando el otro tema. El viernes se firma ya ese acuerdo, lo va a firmar la presidenta Sheinbaum, además dice que aquí vinieron a México los principales dirigentes de la Unión Europea, pero el miércoles 27 inicia la primera ronda de negociaciones del T-MEC con Estados Unidos nada más, y no van a estar listas el 1 de julio, entonces todo indica que sí va a haber revisiones anuales y no se va a ratificar por 16 años.
0: Sí, y eso ya lo habíamos platicado antes, ¿sí? Yo creo que, a ver, digo, otra vez cuestión de perspectivas, yo creo que lo mejor, sin duda, que nos puede pasar por la certidumbre, por la viabilidad de la economía nacional, por los proyectos de inversión, etcétera, lo mejor y lo más ideal es que el tratado se renueve de manera automática, pero pues yo creo que eso no es lo que quiere hacer, por las razones que sean, presión política, temas de seguridad, en fin, lo que ustedes quieran. Entonces, si el precio, creo que este es mi argumento de fondo, si el precio para poder tener esa renovación automática, que a México es lo que le convendría más, es aceptar condiciones demasiado estrictas para nuestras exportaciones, o que sea un T-MEC más débil, o que acabemos nosotros dando pues concesiones adicionales, pues entonces la verdad, Mari Carmen, yo creo que mejor nos la llevamos calmada. Las revisiones anuales no es algo necesariamente malo si se tiene una agenda de trabajo. Creo que también los números de exportación te dicen que las empresas actualmente, salvo las que están pagando aranceles 232, acero, aluminio, sí, autos derivados de acero, pues pueden adaptarse. Pero híjole, lo que no debemos hacer es apurarnos a tomar decisiones que después vamos a estar lamentando.
2: Pues sí, definitivamente.
0: Y en todo caso nos esperamos.
2: Definitivamente. Juan Carlos Baker, ex subsecretario de Comercio Exterior. Se nos acabó el tiempo. Muchísimas gracias por la entrevista, Juan Carlos.
3: Carlos, gracias.
0: Saludos.
2: Buenas noches. Vamos rápidamente a un corte. Regresamos con más aquí a Fórmula Financiera.
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1: Los ojos de las cabras tienen pupilas rectangulares, lo que les da una visión panorámica amplia.
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0: Regresamos aquí a Fórmula Financiera y ya tenemos en la línea a Juan Carlos Anaya. Él es director del Grupo Consultor de Mercados Agrícolas. Juan Carlos, ¿cómo estás? Muy buenas noches.
1: Buenas noches, Mari Carmen, con el gusto de saludarlos.
0: Oye, hoy se firmó un acuerdo, creo que ahí con la presidenta Sheinbaum y los productores de maíz blanco, y al mismo tiempo aquí hubo transportistas y productores y campesinos manifestándose y protestando contra el gobierno. Platícanos un poco qué es lo que está pasando, por favor.
1: Mira, Mari Carmen, el día de hoy se firmó un acuerdo para la creación del sistema de ordenamiento de la producción y comercialización de maíz blanco, que es una iniciativa de una preocupación que Altagracia Gómez le planteó hace 4 o 5 meses a la presidenta, de lo que hemos venido platicando con ustedes, de la tormenta perfecta y en este caso del maíz blanco, de los altos costos, el tema de los problemas climáticos que están sufriendo las cosechas por altas temperaturas que está haciendo que se caigan los rendimientos, el tema de las caídas de los precios internacionales y también por el tipo de cambio y al cambio que hubo también de la nueva secretaria Columba López, que hizo un trabajo para la firma de este acuerdo que reunió a productores, a empresas comercializadoras y empresas de insumos, que lo que se trata es de volver a ordenar el mercado con precios justos, que es volver a lo que manejábamos de ingreso objetivo, lo cual le podemos señalar que es una buena iniciativa de darle certidumbres a nuestros productores de un precio justo y también volver a las mesas de negociación para definir entre productores y compradores bases justas de comercialización, para que 45 días antes de la siembra ya se tenga un precio, un comprador y se garantice la comercialización y no tengamos los problemas que sufrimos el año pasado en el caso del Bajío, donde no se comercializó la cosecha, y es volver al tema de la agricultura por contrato, le podemos decir otra palomita, y también el tema de compras consolidadas con las empresas de insumos, de fertilizantes, también de semillas y de herbicidas, para bajar los costos de producción que está impactando a los productores. También firmaron este acuerdo. Y también por parte de la Secretaría de Hacienda, que va a asumir el tema de la administración de riesgos, tomando coberturas, como el caso del petróleo, por la volatilidad de los precios, principalmente en este caso del maíz, pero también del tipo de cambio, y también tomar un seguro catastrófico por los temas de climático que también va a tomar la Secretaría de Agricultura, de Hacienda, perdón. Creo que son elementos muy importantes para dar certidumbre. Ahora lo que se va a tener que hacer, Mari Carmen, es estos son los qué. Ahora falta trabajar ya en los cómo, pero creo que fue un buen acuerdo de volver a temas que le den certidumbre a los productores, al comprador y al mercado nacional.
2: Juan Carlos Anaya, ¿cómo estás? Te saluda Marco Antonio Mares. Muy buenas noches, Juan Carlos.
1: Marco, buenas noches, con el gusto de saludarte.
2: Igualmente, Juan Carlos, pues se escucha como una buena noticia. Yo la verdad me preocupé cuando escuché esto de los precios justos, con lo que eso quiera decir, pero ya nos estás explicando muy bien que ahora le nombran de otra manera, pero es prácticamente como dar un pasito hacia la dirección correcta en lo que en el campo desde hace tiempo vienen solicitando. Me parece también interesante que mencionas que el planteamiento en general es positivo, falta el proceso de ejecución, la mecánica para llevarlo adelante. Y yo te preguntaría, en este sentido, Juan Carlos, el esquema que la Secretaría de Hacienda estaría buscando llevar adelante para los mecanismos de cobertura, ¿cómo sería? Porque también esto es una parte interesante, importante, que se había eliminado y qué bueno que ya se reanuda. ¿Cómo sería? ¿De qué manera funcionaría? Y si esto dependería de la necesidad en el momento o hay un que el gobierno vaya a destinar para que el gobierno tenga esta cobertura ante riesgos de precios futuros y los fenómenos climáticos.
1: La verdad, Marco, es una muy buena pregunta y que en lo personal yo platicaba con la subsecretaria del ramo porque ellos hacen pues las coberturas de Pemex y también otro tipo de coberturas que lleva el gobierno. Por eso yo señalaba, están los qués, ahora faltan los cómos, porque vemos la volatilidad del mercado. Te quiero señalar que el día lunes, con el anuncio de por parte del presidente Trump y Xi Jinping de China de 17 mil millones, los precios de los granos subieron, pero ya ayer y hoy cayeron, porque no se ve nada claro. Entonces habrá que ver qué está haciendo la Secretaría de Hacienda, qué nivel de cobertura va a tomar los precios de futuros de maíz y de tipo de cambio, en virtud de que son dos elementos que componen el precio y que ahora los va a cubrir la Secretaría de Hacienda. Creo que es buena noticia, pero va a faltar cómo lo van a ejecutar y qué, porque esa es una señal muy importante para productores y compradores, para el productor, para garantizarles la rentabilidad de las cosechas, y para el comprador, garantizarles el cumplimiento por parte de los contratos a precios de mercado. Y por eso se hablaba de las bases justas, porque bueno, es muy importante que el comprador, si va a comprar, tenga la certidumbre de un precio competitivo que le van a entregar antes de comprar el grano importado, porque recordemos que México es deficitario en maíz, importamos más del 50%, aunque en el caso del maíz blanco, México es autosuficiente, pero hay regiones del sureste del país que por logística es más barato cubrir el maíz blanco. Por eso tu pregunta es muy acertada y por eso yo señalaba que ahora faltan los cómos, cómo se va a trabajar en estas mesas de negociación y de ordenamiento del mercado para que dé certidumbre a productores y también a compradores y a consumidores.
3: Sí, Juan Carlos, te saluda José Yuste. ¿Cómo estás, Juan Carlos?
1: Pepe, con el gusto de saludarte.
3: El gusto es mío, desde luego. Oye, fíjate que a mí sí me gusta el tema de precios justos porque pues va originando este ingreso objetivo para que realmente pues el campo, los agricultores digan, sí, sí puedo en esta ocasión sembrar, sí puedo cosechar, voy a vender de manera justa. Pero el tema de los precios justos es cómo determinarlos. Tiene que ser muy cerca, me imagino, del momento de la siembra, ¿no?
1: Bueno, se habla, Pepe, que va a ser con 45 días. Lo que tú haces es también una buena pregunta y la hemos hecho, ¿qué es precio justo para quién? Y aquí el precio justo es bien para el productor donde sea rentable, es decir, de sus costos de producción, con dónde se va a poner el precio para que el productor tenga una utilidad razonable del 10, 15, 20%, que es lo que se tiene que determinar. Se hablaba del 15%, por eso va a ser muy importante anunciar antes de la siembra cuál es el precio justo, porque yo estoy de acuerdo contigo, precio justo pues depende para qué. Pero si le quieren llamar de nombre, como dice Marco, pues está bien, ya vamos por buen camino, que para mí es un ingreso objetivo. Pero también siguen los precios de garantía para el pequeño productor, donde el maíz es de 7.200 pesos. Y recientemente en Sinaloa, en la cosecha que se está levantando, se habla de 6.000 pesos. Entonces sí va a ser muy importante que den la señal de cuál es el precio justo para el productor, porque el comprador va a comprar a precios de mercado, pues de acuerdo a las bases y a los precios de futuros de Chicago.
0: Bueno, así que como tú dices, en los cómos va a estar la clave, porque todos estos programas de garantías, también de cobertura, son muy interesantes por parte de la Secretaría de Hacienda. ¿Se inicia con maíz y se hará extensivo a otros cultivos como el frijol? ¿O el maíz, porque tiene tal dependencia la tortilla y el problema de la inflación, es el con el que se está haciendo este programa?
1: Creo que tu pregunta, y yo siempre la he hecho, no puede ser excluyente. También tenemos 2.8 millones de toneladas de maíz amarillo, que también hay que incluirlo, pero también está el sorgo, que es parte importante del abasto nacional, el trigo cristalino. No se puede excluir. Yo creo que es un buen inicio con maíz blanco, que representa el 57% de la producción, Mari Carmen, pero creo que tu comentario es acertado y hemos señalado que debe incluirse tanto maíz amarillo, pero también se habla de solamente algunos estados, como los estados de Jalisco, Michoacán, Guanajuato, Campeche, Tlaxcala, y los precios de garantía que hay en el sureste. Pero hay estados que tienen maíz blanco y maíz amarillo excedentario como Sonora, Chihuahua y Tamaulipas principalmente, que no están incluidos. Y creo que esta política no debe ser excluyente. Y hablamos también, Mari Carmen, otro dato duro, que hablan de beneficiar a 61 mil productores, más aparte de precios de garantía, más o menos, aporta 40 mil que beneficia, pero hablemos que hay más de 2 millones de productores. Claro, muchos de autoconsumos, creo que todos los productores deben tener certidumbre, no excluir productos, no excluir productores, pero tampoco excluir a estados, todos son estados de México y todos son mexicanos. Creo que esos son temas que se deberán ir mejorando.
2: Pues vamos a ver, ojalá que se logre, Juan Carlos Anaya. Muchísimas gracias por tu análisis.
1: Gracias, Marco,
0: Y
1: Mari
0: te
1: Carmen.
0: escuchamos,
1: Pepe, buenas
0: optimista,
1: noches.
0: ¿no? Dentro de todo.
3: No, muy bien. Qué
2: bueno,
3: Juan
2: Carlos.
3: Carlos.
0: Gracias.
2: Un abrazo.
0: Gracias,
2: vamos a un corte,
3: gracias, Juan Carlos.
2: Y regresamos aquí. No se vaya.
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0: La Semicasa Museo tiene tres objetivos: divertir, enseñar a ayudar y ayudar a los que menos tienen. 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
2: Un modelo Yiwanda Unitree Robotics participó en una ceremonia de iniciación de monjes budistas en Seúl. Vestido con indumentaria monástica, el androide de 130 centímetros se convirtió en el primer participante no humano en ser ordenado monje budista tras completar un ritual de iniciación de la orden Yoye junto con novicios humanos. Con movimientos precisos, Gaby se acercó hasta el altar, juntó las palmas de las manos en señal de oración, se inclinó ante la asamblea de monjes y en voz alta declaró su compromiso de dedicar su vida a seguir las enseñanzas de Buda. El director de Asuntos Culturales de la Orden, el venerable Sun Won, aseguró que enseñar a Gaby a juntar las palmas fue una tarea increíblemente difícil, pero necesaria para ser nombrado monje honorario para la celebración de cumpleaños de Buda. La Orden decidió incorporar la inteligencia artificial y el Jiwan para conectar con las nuevas generaciones ante el creciente declive religioso, informó Aide Rivera. 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
4: Tras iniciar el diálogo en la Secretaría de Gobernación, los líderes agricultores y transportistas exigieron mesas de trabajo con funcionarios clave para resolver sus demandas. En específico, el sector agrícola solicitó un encuentro con la nueva secretaria de Agricultura, Columba López. El Partido Verde Ecologista de la Ciudad de México presentó una iniciativa de ley para garantizar la atención integral gratuita y oportuna contra el cáncer, una de las principales causas de muerte en la capital. El diputado Jesús Sesma propuso crear un registro de pacientes con el fin de evitar diagnósticos tardíos y asegurar servicios médicos equitativos. El gobierno de Estados Unidos otorgó beneplácito para que Roberto Lasseri sea el nuevo embajador de México en ese país, en sustitución de Esteban Moctezuma. Informó Itzel Vanegas. 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
5: Regresamos con más de Fórmula Financiera. Del cierre bursátil en Fórmula Financiera.
6: Índice de la Bolsa Mexicana de Valores sube 0.49%. Se ubica en 68.893.93 unidades. Índice Viva sube 0.37%. Se ubicó en 1.377.88 unidades. Dow Jones sube 1.31%, ubicándose en 50.009.35 unidades. Nasdaq sube 1.54% para ubicarse en 26.270.36 unidades. Petróleo Brent baja 5.63%, quedando en $105.2 por barril. Petróleo West Texas Intermedia baja 0.82% para quedar en $107.77 por barril. La mezcla mexicana de petróleo queda en $103.90 por barril. Dólar en ventanilla cierra en 17.71 pesos. Dólar interbancario cierra en 17.28 unidades. Euro termina la jornada en 20.72 a la venta y Centenario en 108.300 pesos.
7: Regresamos aquí a Fórmula Financiera y nos da mucho gusto que tenemos a Carlos Serrano, economista en jefe del BBVA, y además lo podemos ver en Zoom, lo podemos ver en Telefórmula. Carlos, ¿cómo estás? Muy buenas noches.
8: Mari Carmen, muy buenas noches, qué gusto saludarte.
7: Oye, pues ustedes son como los expertos, hacen los mejores análisis de remesas en México, todo el sector financiero, sin lugar a dudas. Y hoy sacaron ya el primer análisis relacionado con esta orden ejecutiva de Donald Trump que va a aplicarse creo que dentro de 90 días ¿Y ustedes no se desgarran las vestiduras, minimizan un poco el impacto que va a tener sobre las remesas? Porque si hace más estricto el envío de dinero dentro de 90 días, y yo siento que ustedes son como optimistas, pero a ver, cuéntanos.
8: Así es, Mari Carmen. En efecto, lo que vimos hoy, pues es que es esta orden ejecutiva del presidente Trump, que se llama Restaurando la Integridad del Sistema Financiero de Estados Unidos, que básicamente lo que pretende, Mari Carmen, es excluir del sistema financiero de Estados Unidos a migrantes indocumentados, ¿no? Eso tiene como propósito fundamental complicarles que se puedan abrir cuentas, que puedan obtener crédito y que puedan enviar remesas. Ahora, nosotros, como bien dice, pensamos que esto no necesariamente se va a traducir en un desplome de las remesas. ¿Por qué? Primero hay que ver cuál es el universo afectado. En Estados Unidos hay un poco más de 12 millones de personas que nacieron en México y residen en ese país, de los cuales 8 millones son documentados. Además, hay otros 30 millones de segunda y tercera generación, es decir, de un universo de unas 43 millones de personas de mexicanos o de origen mexicano que pueden ser los que envíen remesa, los afectados serían 4 millones de indocumentados. Entonces, primer punto, esto no afectaría a todos. Segundo, estos 4 millones van a tener posibilidad de seguir enviando recursos a sus familias, por ejemplo, pidiéndoles a familiares y amigos documentados que lo hagan, o utilizando canales alternativos al sistema financiero. Por lo anterior, Mari Carmen, desde luego no queremos minimizar las complicaciones, no pretendemos decir que no puede haber alguna afectación, pero no creemos que sea algo que vaya a realmente implicar una caída muy significativa en las remesas que se reciben en México.
9: Pues sí, ¿cómo estás? Saluda Marco Antonio Mares, me da mucho gusto saludarte, Carlos, muy buenas noches.
8: Querido Marco, muy buenas noches, el gusto es mío.
9: Carlos, creo que es importante lo que estás señalando, pero definitivamente sí hay un riesgo de que pudieran reducirse los canales, las vías, para que aquellos mexicanos que no cuentan con documentación y trabajan en Estados Unidos envíen sus recursos a México. ¿Ustedes tienen algún cálculo aproximado de cuántas personas están indocumentadas en Estados Unidos de origen mexicano? Y de esa cantidad, pues, ¿qué tantas familias mexicanas estarían potencialmente resultando afectadas?
8: ¿Cómo no, Marco? Mira, el estimado es que hay 4 millones de indocumentados en Estados Unidos de origen mexicano. Esos son los que podrían estar siendo afectados. Ahora, como dices, esto va a complicar el envío de remesas, pero me parece que lo que hemos visto es que los mexicanos encuentran canales alternativos. Y recordamos, Marco, cuando se habló de poner este impuesto del 10%, que terminó siendo un impuesto del 1%, al final eso no tuvo ninguna afectación sobre el envío de remesas. ¿Por qué? Porque muchos de los que lo hubieran terminado pagando encontraron canales alternativos. Más bien, mi preocupación es que esta medida puede resultar contraproducente, porque en lugar de estar utilizando el sistema financiero formal y regulado, donde las autoridades tienen trazabilidad de lo que se envía, se puede empujar a los mexicanos a utilizar canales alternativos, que ya sabemos, entidades financieras no reguladas que permitan envíos a través de Internet, y eso lo que puede hacer es restar trazabilidad y perder control sobre estos flujos. Entonces, a mí me parece que no es que vaya a resultar en la imposibilidad de estos 4 millones de personas, de este universo de 4 millones de personas, a enviar remesas, pero me parece que lo que sí puede resultar es en un uso de canales alternativos no regulados, lo cual creo pues que podría ser contraproducente incluso para lo que quieren las autoridades en Estados Unidos.
10: Claro, desde luego estamos platicando con Carlos Serrano, el economista jefe de BBVA, aquí en México. Perdón, Carlos, te saludo. José, ¿y usted cómo estás?
8: Pepe, qué gusto saludarte, un abrazo.
10: Qué gusto, un fuerte abrazo, Carlos. Y por cierto, ya esperamos el balance anual que hacen de remesas, ¿no? Ustedes lo hacen cada, creo que sería, ¿qué edición sería esta?
8: Sí, va a ser la 14.
10: La 14.
8: Pepe, sí, ya, y salen unas semanas, va a ser la edición 14 consecutiva que hacemos este análisis.
10: No, pues buenísimo, porque la verdad es que es el mejor análisis en remesas que hay aquí en el país, el que hacen ustedes. Felicidades, Carlos. Oye, cuéntanos.
8: Gracias.
10: En esta orden ejecutiva, mucho de la preocupación, yo leí una parte pequeña de la orden, pero sí veía mucho la preocupación, era lavado de dinero de China, decían ellos mucho, que había un lavado de dinero fuerte de China. Y qué bueno, pues lo ponían un poco aquí en el tema de fentanilo con México, pero no se ha encontrado lavado de dinero en las remesas. Mucho se especuló en algún momento, pero la verdad es que, pues al ser electrónicas ya casi no se hace. Si fueran efectivos, sí, pero son casi la mayoría son electrónicas.
8: Absolutamente, Pepe. Recordarás que nosotros siempre pensamos que las remesas no eran un vehículo significativo de lavado de dinero, ¿no? Hubo hace un par de años mucho ruido en México, y dos o tres años se pensaba que las remesas explicaban el enorme crecimiento, que el lavado explicaba el enorme crecimiento en la remesa. A mí me parece que no. Como bien dice, se trata de envíos en su mayoría pequeños, $350 en promedio. Sería realmente caro utilizar a tantos millones de personas para lavar dinero. Segundo, son el 99% envíos electrónicos donde se identifica el emisor y el receptor. Y creo que lo que vimos hoy, como bien dices, en efecto lo confirma. Se habla de la posibilidad de lavado de remesas con China, pero no se habla de ese caso con México. En el caso de México, más bien, me parece que se apunta el tema de los migrantes indocumentados, pero yo creo que no ha habido hasta el momento ninguna evidencia seria que muestre que las remesas son un vehículo significativo para lavar dinero. Que pueda haber lavado en algún envío de remesas, desde luego, como en cualquier otra actividad económica, pero no me parece que sea el mecanismo a través del cual se está lavando dinero de forma significativa, ¿no?
7: Oye, y por otro lado, puede ser que haya un fenómeno de que de aquí a estos 90 días, son 3 meses de esta orden ejecutiva, que no habla directamente de México, sino de indocumentados en general, se pueda ver un incremento incluso en las remesas antes de que entren en vigor las medidas.
8: Seguramente, Mari Carmen, ante el miedo de que esto pueda entrar en vigor, pues yo creo que mucha gente puede intentar adelantarse e enviar más. Pero también, además de eso, que coincido contigo, creo que también existe la posibilidad, Mari Carmen, que la medida se modifique y que termine siendo no tan fuerte. ¿Por qué? Porque yo supongo que las instituciones financieras de Estados Unidos van a pedir que esto se modifique. Igual que cuando se habló de poner impuestos del 10% sí, y luego del 5% a las remesas, las instituciones financieras en Estados Unidos dijeron que no era necesariamente una buena idea, que fundamentalmente taco, ¿no? los flujos estaban medidos. Yo creo que esto también se puede minimizar.
9: Pues ojalá que así fuera, pero por lo pronto, Carlos, es un anuncio preocupante. Y yo te preguntaría también, hemos visto que independientemente de esta orden ejecutiva de hoy, venía descendiendo el ritmo de envíos de remesas de Estados Unidos a México. ¿Qué tanto se ha reducido en lo que va del año?
8: En efecto, Marco, estamos viendo reducciones del orden de 4 y 5% de remesa. Creo que eso obedece en parte a la desaceleración en algunos sectores donde trabajan mexicanos, pero también creo que obedece, Marco, a que estamos viendo ya que llevamos algunos años en donde el número de mexicanos en Estados Unidos no crece. Estamos en una situación de migración neta cero, y eso eventualmente se va a traducir en que no íbamos a seguir viendo el ritmo de aumentos en las remesas que habíamos visto en los últimos años. Entonces, me parece que hacia adelante, independientemente de lo que termine ocurriendo y cómo se implemente esta orden ejecutiva, el hecho de que la migración ya no está subiendo, pues va a resultar en que las remesas ya no van a crecer al ritmo que lo hacían y que incluso puedan tener ciertos decrementos como vimos el año pasado.
10: Pues Carlos Serrano, ya no te preguntamos por Moody's, que ya te daremos lata con el tema.
8: Sí. Encantado, yo creo que algo ya era algo esperado, pero encantado de discutirlo la próxima.
10: Gracias, Carlos. Un abrazo.
8: Un abrazo a los tres.
7: Gracias, bueno, ya nos vamos, Pepe Yuste, buenas
10: Mari
7: noches.
10: Mari Carmen Cortés, muy buenas
7: Marco
10: noches.
7: Mares. Marco Mares.
9: Mari Carmen, Pepe Yuste, muy buenas noches.
7: La producción de Diana Cepeda con la asistencia de Cindy Sánchez y de Charlie González. En los controles técnicos, Lorenzo Gasca. El Estado de Televisión, David Méndez, Jimena Bocanegra, Carmen Gutiérrez, Oscar Carrillo. En YouTube, Gio Hernández y Viridiana Castro. Se quedan en Telefórmula con Juan Pablo Pérez Díaz en Fórmula Noticias. Y en Radio Fórmula, que ya salió el peine con Pei Garza. Y nos vemos mañana. Muchas gracias.
10: Buenas noches. Gracias.

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2: De acuerdo con lo dado a conocer por la Fiscalía General de Justicia del Estado de Sonora, los peritajes de laboratorio nacionales especializados confirmaron el hallazgo de microorganismos patógenos capaces de provocar infecciones mortales en el caso de los sueros vitaminados que dejaron como resultado 8 personas fallecidas en Hermosillo. Los hallazgos en los análisis evidencian fallas graves en protocolos de asepsia y malas prácticas en el manejo de los insumos médicos asegurados. El gobierno de Hermosillo se declaró listo para el arranque de las fiestas del PITIC 2026 con un operativo integral que contempla seguridad, protección civil, limpieza y emergencias. Durante las celebraciones del 21 al 24 de mayo, el alcalde Antonio Ciazarán encabezó una reunión con titulares de dependencias municipales involucradas en el operativo, donde se presentaron las acciones que implementará cada área para garantizar un ambiente familiar y seguro durante la edición número 24 de esta festividad.
3: Para Radio Fórmula Sonora informó Carolina Lucero.
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6: Hablemos de mamá a mamá y también a papá, con Gina Ibarre.
7: Lo sé muy bien. Durante el embarazo es normal que nos preocupemos si de pronto no sentimos que nuestro bebé se mueve con la frecuencia que esperamos. Un pequeño truco de mamá es que muchas veces podemos comer algo dulce, como puede ser unos gajos de naranja, un yogur con miel o un pedacito de chocolate, ya que el aumento de glucosa puede estimular al bebé y motivarlo a moverse. Esto en verdad es muy, muy efectivo. Sin embargo, también te quiero decir que cada bebé tiene su propio patrón de actividad, por lo que es importante observar cambios significativos o prolongados en sus movimientos. Ante cualquier duda que tengas o señal de alerta, siempre consulta con tu médico para descartar complicaciones y para que también tú mantengas la tranquilidad. Así que consulta con tu médico.
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5: Algunos secretos mueren con las personas, otros siguen esperando en la oscuridad. Bienvenidos, soy Gina Avilés.
6: Gracias por acompañarnos en este programa donde tú eres la estrella y donde la imaginación hace más que nuestros propios ojos por la realidad. Qué bueno que estás aquí. Yo soy Nacho Muñoz, agradecido con Dios y con ustedes porque juntos vamos a recorrer el camino del misterio.
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6: Ponte en contacto con nosotros. Utiliza nuestro WhatsApp 55 21 93 59 26. 55 21 93 59 26. Ahí nos puedes mandar mensaje de voz o de texto.
5: Queremos tu participación y también saludamos a las estaciones en la República Mexicana que se unen con nosotros: Ciudad Guzmán, Jalisco; Ciudad Juárez, Chihuahua; Coatzacoalcos, Culiacán; Durango; Guadalajara, Guerrero; Hermosillo; La Paz, Baja California Sur; Los Reyes y Huetamo, Michoacán; Mazatlán, Monterrey; Poza Rica, Tabasco; Tijuana, Torreón, Querétaro; y en Estados Unidos, Georgia y Las Vegas. Bienvenidos a esta noche espeluznante. En las sombras de la tienda La Popular, un misterio de casi un siglo sigue desafiando a la ciencia: la Pascualita. Este maniquí, con detalles tan perturbadoramente humanos, que incluyen huellas dactilares, uñas desgastadas y varices en las piernas, esconde el supuesto cadáver embalsamado de una novia que jamás llegó al altar tras ser picada por un alacrán. Quienes conocen el hack para verla despertar aseguran que si evitas mirarla directamente y en su lugar observa su silueta a través del reflejo de un espejo justo a las 3 de la mañana, sus ojos de cristal comienzan a parpadear con una tristeza que no pertenece a este mundo. Hoy, la Pascualita, el susurro de la novia eterna.
6: Pregunta: ¿crees que la Pascualita es realmente un cuerpo embalsamado o solo un maniquí muy realista? ¿Te atreverías a visitar la tienda La Popular en Chihuahua? Sí. Para conocer de frente a la Pascualita, te invitamos a participar. Nárranos una historia, platica con nosotros, porque a eso venimos, a escucharte, a conocer esas historias que por mucho tiempo han perturbado tus pensamientos y se han alojado en tu cabeza.
5: Por supuesto, y entonces esta noche queremos escuchar tus experiencias y también el comentario que tú tengas acerca del tema que hoy proponemos, porque esta noche apenas comienza.
6: Inicio con las historias. A ver.
5: Buenas noches, ¿cómo te llamas?
2: Buenas noches, me llamo Alan García.
5: Alan, bienvenido. ¿Desde dónde nos escuchas?
2: Desde Colorado Springs, Colorado.
5: Perfecto, qué gusto saludarte y saber que quieres comentar algo aquí en La Mano Peluda. ¿De qué se trata?
2: Ah, sí, pues fíjese que últimamente han estado pasando muchas cosas bien extrañas. Yo siempre que trabajo fuera de la ciudad, siempre estoy en otros estados.
5: Sí.
2: Y pues sí, siempre estoy en hoteles diferentes y todo eso, y me han ocurrido muchas cosas bien raras.
5: ¿Cómo cabe? Platícanos.
2: Pues una noche me quedé, iba manejando y eran como casi las 3 de la mañana y tenía que parar, pero todos los hoteles de la ciudad estaban ocupados, y pues dije, ni modo, pues a ver, la voy a seguir dando, a lo mejor me topo con un hotel o un motel, algo, lo que sea. Y a la distancia, como a 5 millas saliendo de la ciudad, había un hotel hacia arriba de una colina, y dije, pues voy a llegar y no va a haber campo, pues todo está lleno, pero no había nadie, nomás habían 2 carros, y luego pues más la troca mía, y había un letrero en la entrada que decía absolutamente no mascotas permitidas. Y pues yo en el ejército dije, pues es un lugar más seguro, es de musulmanes o algo. Y entré y olía así como a copal, así, pues sí. Y dije, ah, entonces sí. Y pues no, algo me decía que no me quedara ahí, que me fuera. Pero dije, no, ya es bien tarde, me va a quedar. Y pues sí, así sucedió.
5: Sí.
2: Estaba bien cansado, me dormí, y cuando desperté, sentía como que no había descansado, como si no hubiera descansado nada. Y de ahí llegué para Arkansas, ahí trabajé 3 días y me regresé a Colorado. Y pues me iba a bañar y me quité la camisa. Y mi esposa me dice, mira, ¿qué es eso? Y yo, ¿qué? Ahí, mira, en tu espalda. Le digo, ¿dónde? Me dice, aquí atrás de tu axila izquierda. Y me fijo en el espejo y tenía una mordida. Se miraban los dientes. Así redondos, perfectamente, así como una boquita. Sí. Pero no me rompieron la piel, no la tenía rota.
5: ¿Qué?
2: Sí, detrás de la axila izquierda. Si no me hubiera dicho mi esposa, ni cuenta me hubiera dado.
5: ¿Qué? Pero tienes relación con lo que viviste, porque fue como una marca y este tipo de señas que dejan algunas entidades, sobre todo negativas.
2: Sí, pues no sé, porque durante los grupos, ya han pasado como 4 años casi, me encomendé a Jesucristo completamente y me han estado pasando, he estado mirando cosas así en raras. Ahí en Kansas es cuando empiezan cosas raras. Me tuve en otro hotel, ya me estuve 2 noches y estaba escuchando relatos, pues así de miedo. Y ya están hablando de los espíritus en purgatorio, de las almas que están atoradas en purgatorio y todo. Y esa noche pues paré ahí en Kansas y estaba hablando por teléfono con mi amigo y me andaba diciendo que le andaba yendo muy mal y todo esto, y luego le empecé a hablar pues de Cristo, y estaba en el cuarto piso y se empezaron a escuchar un hombre así como murmurando, y luego empezó a sonar como si estuviera en dolor, y luego empecé a escuchar golpeteos en la azotea y en la puerta. Uh-huh. Y en la pared. Y luego mi amigo me estaba platicando algo y le digo, shh, espérate, ¿no escuchas eso? Y luego se escuchaba tan recio que él me dijo, ¿qué es eso? Él lo escuchó y le dije, pues nada, no te preocupes. Y me aventé un rezo y como 10 segundos después paró. Y pues el siguiente día en la mañana me salí de ahí del hotel porque no estaba seguro si me iba a quedar otro día trabajando. Y pues sí, resulta que me tenía que quedar otra noche ahí. Y pues ese era el único hotel en la área. Y pues voy y me quedo otra vez, esta vez en el segundo piso. Uh-huh. Y estaba acostado y miré una luz así de un coche. Se miró así bien recio, como si le, luego miro, volteé a ver a la ventana y estaba cerrado con la cortina de esa, para que se mire todo oscuro. Y yo dije, ah, canijo. Y de ahí miré una luz, así como la película Hereditario, ves la luz esa en la escena antes de que el muchacho se le mete el chamuco.
5: Sí.
2: Así la luz, así como así de ese tipo. Y nomás la miro que se mueve y me pega en el hombro derecho. Lo tenía el celular en la mano derecha y lo se va baja la cama, así la luz. Baja la cama, sube la pared y luego se rastrea así contra la azotea y se desaparece. Y luego de repente sentí que alguien me estaba mirando. Y volteo a la izquierda y escucho unos pasos que se van retirando hacia la entrada. Uh-huh. Había un espejo. Y en el espejo se miró la reflexión de una niña, como una india, una nativa americana. Tenía el ropa así de cuero, lo tenía listones amarillos y azules.
5: Alan, permíteme, tenemos que hacer una pausa, regresamos contigo, no te vayas, por favor. El Miedofón, 55-2193-5926.
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1: Para garantizar los derechos de las y los trabajadores de México, el Senado de la República reformó la Constitución para disminuir la jornada laboral a 40 horas semanales.
2: Su implementación será gradual y concluirá en 2030. Así.
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12: Una de las canciones más reconocidas del post-grunge de los 90, Disandro, lanzada en 1995, es una muestra del estilo melódico

0: cuida lo que comes.
1: Las setas contienen un alto porcentaje de agua, lo que las hacen muy ligeras. Contienen vitaminas como la B1, B2 y B6, así como ácido fólico. Las setas también aportan potasio, hierro, cobre y zinc.
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2: Continuamos, estamos platicando con Alan. En el primer relato, pues esta mordedura tiene mucha relación con, podría ser un ataque espiritual. Algunas personas describen así esta mordedura, moretón, un arañazo o unas marcas que dejan este tipo de entidades. Antes de irnos a la pausa, Alan nos comentaba de esto que vivió en un hotel de Los Pasos, esta imagen que viste en el espejo y podría deberse a energías residuales. Te interrumpimos, pero ya regresamos contigo. Alan.
3: Sí, pero sí, esto, la mordidura pasó como 3 semanas después de lo que ocurrió en el hotel.
2: Ok. Oye, dijiste,
3: pero sí,
2: que habías visto en el espejo a esta pequeña que tenía listones de colores.
3: Sí, amarillos y azules en los hombros, y luego tenía, su vestigio era de cuero, pero estaba completamente llena de sangre, y se iba retirando, y después de eso ya pues no miré nada, y dije, pues ahí sí me dio poquito miedo, porque me han estado pasando muchas cosas, y pues toda la vida, pero los últimos 4 años, cuando verdaderamente me encomendé, es cuando ya empecé a mirar así, pero después de eso, pues regreso a Colorado, empecé a trabajar acá, y luego es cuando me mandaron para allá, para Arkansas, y es cuando me quedé en ese hotel en Kansas. Y de regreso, pues me acordé del capítulo que estaba escuchando de eso del purgatorio y todo. Y dije, a lo mejor fue una señal, y por eso miré esas cosas en ese hotel. Y cuando venía de regreso a Colorado, pasé por ahí, por ese mismo hotel, y me paré y dije, a lo mejor esto es lo que quiere que haga Dios, que recé por las almas que están aquí. Me bajé de la troca, recé como por 3 minutos, y en cuanto paré de rezar, se empezaron a escuchar todos los pajaritos que estaban ahí alrededor, empezaron a cantar.
2: No.
3: Como que había algo ahí antes del rezo, y cuando cerré el rezo como que se fue, porque le pedí a Jesucristo que cerrara todo portal, todo aquello que sea malo, que no sea de él, ahí en su nombre. Y después de que cerré el rezo, empezaron a cantar todos los pájaros.
2: Oye, entonces, a partir de hace 4 años entendiste que a lo mejor tu misión es esa, tener el contacto de... En estos lugares, tú que tienes percepción y que dices que a lo largo de mucho tiempo has vivido situaciones de este tipo, pues con tu oración ayudar a las almas que no han trascendido.
3: Sí, pero yo pienso que no solamente es mi trabajo, es el deber de todos.
2: Claro.
3: Como hermanos y hermanas en Cristo, todos tenemos el deber. Esa es la misión de... Estamos aquí para dirigir la palabra, para exorcizar demonios y para curar a otra gente.
2: Vaya, y ahí lo pero sentiste pues claramente.
3: Sí, nadie quiere tirar, sí, nadie se quiere ayudar uno al otro. Eso es el único problema.
2: Exacto. Nos estamos volviendo una sociedad tan egoísta, pero es importante, como esta noche lo haces tú, invitar a que todos aportemos nuestro granito de arena.
3: Y hay mucha gente que no cree hasta que les pase a ellos, pero lo que les pregunto es, ¿quieren que les pase esto? Porque si está canijo, y si te encomiendas, si te empiezas a hacer el trabajo del Señor, estas entidades no les gusta eso y te van a atacar más.
2: Uh-huh. Exacto. Tienes mucha razón, y siempre es un gusto, Alan, que nos puedan compartir este tipo de experiencias, y además que nos invites a todos poder tomar en cuenta la manera en que podemos ayudar también a aquellas almas que aún no trascienden.
3: Sí, todo, nomás recuerden que todo es prestado, nada es de nosotros. Nadie tiene poder por sí mismo, solo lo que se le otorga por la luz o la oscuridad. Pero pues mejor trabajen con la luz.
2: Así es.
3: Pero sí, yo tengo más historias más pesadas que es, pueden llamar cuando quieran y sí.
2: Es un compromiso, Alan, te vamos a volver a marcar.
3: Ok, muchas gracias, que pasen buenas noches y Dios los bendiga.
2: Igualmente a ti, saludos.
4: Saludos, amigo, muchas gracias. Y vaya, que pues a él le cayó ese 20, ¿no? Y pues lo que sabemos, realmente lo sabemos o no, que la oración es muy poderosa, no solo para protegernos, no solo para proteger a nuestras familias, sino también para ayudar a los demás. Inténtalo, si nunca lo has hecho, inténtalo y vas a ver que las cosas se mueven de una manera distinta, ¿eh? Muy bien, pues tenemos un tema interesantísimo esta noche, pues la famosa Pascualita. Resulta que las manos de la Pascualita poseen crestas capilares y que, bueno, pues tienen ciertos patrones, inclusive en sus dedos hay unas huellas aparentemente digitales idénticas a las de un ser humano. Y me refiero a un ser humano vivo, ¿verdad? Una característica que, pues, prácticamente en un objeto, en un maniquí, sería imposible, y aún más imposible replicar las huellas digitales de alguien, ni con la tecnología más avanzada, ni con los experimentos pues más atrevidos se ha podido lograr eso. Y por ejemplo, los maniquís o las figuras que son de cera o de plástico pues nunca han tenido tal perfección como aparentemente este de la Pascualita, pues inclusive espanta a las personas, ¿verdad?
2: Vámonos con más relatos que tú nos quieres compartir y seguimos recibiendo tus comentarios.
4: Claro que sí, aquí tú eres la estrella y por eso recibimos la llamada de alguien esta noche. Buenas noches.
2: Bueno, soy...
4: Hola.
5: Bueno.
4: Ahí estás, creo. Hola, hola.
5: ¿Deja cambio de internet?
4: Ah, ahí estás, amigo, ahí ya te escucho un poquito mejor. ¿Cuál es tu nombre?
5: Permíteme, tanto hace cambio de internet para...
4: A ver, ¿y cómo le vas a hacer? Me pregunto yo, ¿cómo vas a cambiar de internet? A ver, vamos a...
5: Bueno.
4: Eso es, sí, te oyes mejor, ¿eh? Bien.
5: Sí, así es que tengo dos modems, ya me conectaste mejor.
4: Ah, pues ese como que te dio mejor señal, amigo. ¿Con quién tengo el gusto?
5: Con José.
4: José, ¿desde dónde nos escuchas, amigo?
5: De aquí, de la Ciudad de México.
4: Bien, perfecto, brother. ¿Y nos quieres compartir algo?
5: Sí, es que esto me pasó hace como unos 3 años. Yo ahorita tengo 22, no, hace 2 años tenía 20.
4: A ver, ¿qué pasó?
5: Bueno, le voy a contar, ¿no?, desde el principio.
4: Ajá.
5: Bueno, yo creo que me pasó eso porque es que una vez estaba yo con unos amigos. Estábamos juntados, que era como una pijamada, algo así.
4: Ajá.
5: Y eran como las 3 de la mañana. Sí. Y decidimos ir aquí al cerro de la Estrella de Iztapalapa.
4: Ok.
5: Ajá, y ya fuimos a esa hora como las 3. Íbamos subiendo, pero mientras íbamos subiendo estábamos escuchando como que lamentos y así. Y pues sí nos daba miedo, pero pues seguimos avanzando. Así es como hasta, no sé si conoce, pero hay una pirámide hasta allá arriba.
4: Ajá.
5: Del cerro de la Estrella.
4: Sí. Muy bien.
5: Y ya no, íbamos caminando. Íbamos subiendo y pues le digo que estábamos escuchando así muchos ruidos y todo eso, lamentos

0: pero pues había demasiado viento, y digo que la estrella estaba con pétalos así, uh-huh, de rosas, y no se movían, o sea, había bastante aire y no se movían, o sea, no se iban. Uh-huh. Y nos espantamos, y ahora sí que bajamos, y bajamos corriendo todos así de la pirámide. Y en eso que paramos, bueno, hay como un tipo mirador ahí en ese cerro, llegamos, sí, ahí. Ajá. Y mi hermano, ¿no? Volteamos, sí, y iba pasando una bola blanca y una bola negra juntas. Sí. Así, de a lo lejos. Y eso que pues nos espantamos y nos fuimos corriendo. Ya llegamos aquí a mi casa y empezamos a platicar y todo eso, ¿no? Después de eso, ya me empezaron a pasar así cosas a mí.
1: ¿Cómo
0: que? Bueno, a veces lo olvidamos, o sea, ¿mande?
1: ¿Qué cosas te empezaron a pasar?
0: Ah, sí, ahí voy, a eso voy. Uh-huh. Ya, solamente a mí, o sea, fuimos mis dos hermanos y yo, sí, pero solamente a mí me empezaron a pasar cosas, sí, bueno, yo siempre cuando me, bueno, siempre toda la vida, no siempre, sino que una vez cada mes me pasaba, ya lo tomaba como normal, yo, de que como que se me subía el muerto, y no me podía mover y todo eso, pero digo que pues siempre me ha pasado eso, no sé, ya lo tomaba como normal, ya ni le daba miedo, okay, pero después de que fuimos allá, siempre me volvió a pasar otra vez, pero ya la seguido, que me pasó una semana seguido, pero ahora sí que sí, le voy a contar todo, ¿no? La primera vez, uh-huh, que me dormí,
1: sí,
0: y eran como que, ese día me acuerdo que fui a trabajar y me dormí temprano, eran como las 10 de la noche, yo estaba muy cansado y me dormí. Uh-huh. En ese momento, ya me paralicé así que no me podía mover ni nada, pero pues yo estaba despierto.
1: Oye, José, ahí vamos a pararle tantito que no te podías mover. Sí. Vamos al corte y regresamos.
2: El Miedofón, sí. 55-2193-5926.
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6: Como delincuencia organizada, detalló que desde 2023 iniciaron las investigaciones y cuentan con datos de prueba. El secretario de Relaciones Exteriores, Roberto Velasco, recibió este miércoles a Antonio Costa, presidente del Consejo Europeo, Ursula von der Leyen, presidenta de la Comisión Europea, y Kaja Kallas, alta representante de la Unión Europea para Asuntos Exteriores y Política de Seguridad, quienes participarán en la cumbre México-Unión Europea. La Secretaría de Seguridad informó que fue detenido en Culiacán, Sinaloa, Omar Chávez, hijo del exboxeador mexicano Julio César Chávez. Hasta el momento se desconoce el motivo de su detención.

0: Informó Itzel Vanegas. 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
5: Continuamos y vamos a seguir platicando con José.
6: Así es. ¿Estás ahí en la línea, amigo?
7: Sí, aquí
6: no. Ah, perfecto, brother. Entonces, te dio tanto miedo que te paralizaste, ¿no?
7: Sí, esa noche que fue, pero eso me pasó que una semana después de que fuimos allá al cerro, le digo que nos espantaron y todo.
6: Sí, encontraron un altar ahí aparentemente, ¿no?
7: Sí, la verdad pues no vimos qué más había, pero pues sí nos dio mucho miedo y pues nos bajamos. Así como vimos la estrella, pues nos bajamos corriendo.
6: Sí.
7: Y le digo que después vimos también una bola blanca y una bola negra, iban así juntos. Bueno, uh-huh. No era una bola, pero pues era como una, que era una sombra flotante, pero una blanca y una negra.
6: Ok.
7: Sí, pues ahí fue cuando ya sí decidimos bajar completamente hasta mi casa, ¿no? Uh-huh. Llegamos. Y le digo, pues ya empezamos a hablar aquí de lo que pasó y más aparte le recordamos que cuando íbamos subiendo pues escuchamos varios lamentos y todo eso.
6: Sí.
7: Y ya, bueno, la olvidamos y ya digo que yo pues una semana después yo llegué muy cansado así del trabajo.
6: Ajá.
7: Y a las 10 de la noche me dormí.
6: Sí.
7: Y todavía ruido así en mi casa y todo eso, pero yo me dormí porque tenía demasiado sueño. Pero aunque yo creo que todavía recuerdo, pues sí, porque después de que me desparalicé pude ver la hora, ¿no? Pero aunque como a las 10:30, o sea, fue media hora después de que me dormí.
6: Ajá.
7: Que ya no me podía mover, abrí los ojos y no me podía mover. Y así, ¿no? Pero siempre digo que siempre me ha pasado.
6: Sí.
7: Pero se me quitaba muy rápido, que eran como máximo 5 minutos. Pero esa vez no, esa vez sí fue bastante, como media hora. Y pues ya, bueno, me pude mover así. Y vi la hora y eran las 11. O sea, digo que sí, eran como que me pasó todo eso.
6: Ajá.
7: Al otro día,
6: sí.
7: Me volvió a pasar. Eran que ya era muy noche. Ya, la verdad, ahí nunca vi la hora. Pero me volvió a pasar. Pero yo empecé a escuchar ruidos. Pero ya estaba paralizado. Y dije, bueno, no puedo mover, pero escuchaba bastantes ruidos.
6: Sí.
7: Y en un momento escuché que era una mujer, un voz de mujer, me dice, sé que me escuchaste. Y ahí reconocí, me quedé como que muy, muy helado.
6: Uh-huh.
7: Y exactamente cuando me dijo eso, ya me pude mover. Y pues no, pues ahora sí que nada más me tapé y así hasta que me quedé dormido. Después, al siguiente día, ya ahora sí que tenía miedo de dormirme otra vez, ¿no? Pero pues me quedé dormido. En ese momento pues, yo me dormí. Bueno, mi cama está pegada como a la pared. A la pared. Y yo ese día me acuerdo que me dormí de lado, así como que mirando hasta la pared.
6: Uh-huh.
7: En ese momento otra vez me sentí que me volvía. Otra vez estaba como que sí, ¿no? Como dicen que se te subió muerto, pero pues digo que estaba como que para allá, no me puedo mover.
6: Sí.
7: Y sentí dos manos aquí en mi espalda. Me estaban empujando hacia la pared. O sea, ya estaba mi cara así contra la pared.
6: Ajá.
7: Ya no, y yo pues así que sí, estoy mucho así, estaba mi fuerza de voluntad.
6: Claro.
7: Y pegué mis manos hacia la pared para como que regresarme, pero me estaban empujando hacia la pared.
6: Oh, era tanta la fuerza, mi amigo, que
7: sí,
6: te estaba que resistiendo, ¿no?
7: Sí, me estaba resistiendo así, como pude, pues alcé las manos así, pegué las manos hacia la pared porque ya estaban como que yo así, si me seguían empujando yo iba a atravesar la pared, no sé, digo que pues sí me estaban empujando bastante fuerte.
6: Mm.
7: O sea, yo, por así que para pues, destrabarme, pues sí, puse mis manos en la pared y yo mismo me estaba como que regresando para atrás, pero pues me siguen empujando y empujando.
6: Sí.
7: Sí, y allá, ¿no? Pues le dije a mi mamá, no, es que me pasó esto. Y dice, no le había contado yo porque mi mamá como que, ahora sí que le tuve que contar toda la verdad, ¿no? Que fuimos allá y no. Que hacen eso y eso. Y ya le conté, ¿no? Le dije, no, es que me pasó esto y esto. Y dice, no, pues ahorita ya es muy noche. Dice, mañana a ver si te llevamos ahí para que te hagan una limpia. Y le dije, sí. Y ya no, al otro día pasó y íbamos ahí, pero le dije, ay no, ya tengo sueño, ya no, mejor vamos mañana, le dije. Dijo, seguro, le dije, sí. Y ya no, me quedé dormido. Y ahí le digo, pues volví a pasar lo mismo.
6: Uh-huh.
7: Pero esta vez ya sé, sí, fue como que ya el límite porque volteé. Bueno, ya me volví a quedar como que paralizado.
6: Sí.
7: Y pues así quedó bastante tiempo. Pero yo me dormí, esa vez me dormí como viendo para arriba. Pues así, boca arriba.
6: Sí.
7: Y y pero sentía que alguien estaba al lado de mí. Y yo así que moví la cabeza así como lo más que pude y había alguien parado así. Pero yo bueno, lo recuerdo muy bien. Era un señor grandote, altote. Uh-huh. Altote. Un obeso. Y lo recuerdo, tenía un pants rojo y una camisa azul. Pero no tenía rostro. Y ahí se me quedó viendo bastante tiempo. O sea, no, digo, no sé, no, ya verdad, nunca me llegué a ver ese señor, no lo conozco nada, pero pues estaba parado al lado de mi cama. Y le digo que era pues así, estaba alto y todo eso. Y le digo que sí recuerdo cómo estaba, era pues era alto, obeso, uh-huh. Camisa azul y pants rojo, sí. Uh-huh. Y oye, el cabello lo tenía como que gris, bueno, así era pues alguien de mayor edad, ¿no?
6: Sí.
7: Corto, pero tenía como que gris, así canoso, no es bien. Y ya no, dije, no, pues a ver si mañana voy con mi mamá, le dije, ¿no? Y ya no me pasó eso, le dije, no, mamá, pues al rato vamos. Ay, pues ya, para eso yo iba a la escuela los sábados, ese día era viernes que le conté que me pasó eso.
6: Sí.
7: Y dije, no, pues ahora que mañana regresando a la escuela, pues vamos, ¿no, mamá? Dijo, sí. Y ya no, me fui así. Y ese día, fui a la escuela, ese día salí a las 2 de la tarde. Y bueno, yo en mi escuela tengo a mi novia, ¿no? Uh-huh. De ahí me fui para su casa. Y me dice, no, pues vamos a dormirnos un rato, ¿no? Y dije, sí, que eran como las 3, las 2 y media, porque la escuela no estaba tan lejos de su casa. Y dije, sí. Y nos dormimos. Y mi novia estaba al lado mío, acostado, y yo estaba así, igual al lado de ella. Y me quedé paralizado otra vez en ese momento. Igual, se movió como que a subir el muerto.
6: Sí.
7: Y y no, bueno, esa vez, bueno, el piso de mi novia está como que, pues... Son de esos de... ¿Cómo no? Los setas que se escuchan muy, muy, muy, muy, muy... apenas si los pisas se escucha muy fuerte. ¿Cómo los pisas? Uh-huh. Y yo me quedé paralizado así. Pero y su puerta estaba como que al lado de nosotros. O sea, estaba hacia la derecha. Su cama estaba en la izquierda. Y yo estaba durmiendo, pero viendo para enfrente. Pero en eso empecé a escuchar como como si unas garras así como de, no sé, de un animal. Uh-huh. Como que estuvieran así. Estuviera caminando, pero se escuchaban las garras cada vez que caminaba.
6: Wow.
7: Y ya no volteo más, y por eso digo, traté de voltear lo más posible que pueda. Y no, bueno, ahí sí me espanté demasiado, porque era como una cabra, iba entrando. Bueno, no era una cabra, sino que era con cuerpo de humano, pero tenía la cabeza de una cabra.
6: Uy. Sí, demonio, no, amigo.
7: Sí, no, y caminó y se quedó parado hacia el lado mío. Y no, ahí sí dije, no, pues ahora sí voy a ir con mi mamá, porque pues mi gente nos hace algo aquí, y luego mi novia y no tiene nada que ver, ¿no? Y dije, no, mi mamá, dije, no, ya, bueno, cuando vi eso, y empecé a abrir y cerrar los ojos, hasta que ya desapareció y ya me pude mover, pero ya estaba aquí al lado mío. Y digo que estaba muy, muy, muy altote, era como cuerpo de humano.
6: Sí.
7: Y tenía como cabeza de cabra, así con sus cuernotes. Y dije, no, no, ya no, no le conté la verdad nunca a mi novia, mi novia no sabe esta historia, porque imagínese.
6: Ajá.
7: Y ya no, yo la verdad no sé de qué haya sido el señor que le digo que vi, no sé qué tenga que ver él, pero pues le digo que estuvo un señor al lado mío. Y bueno, ya en la noche le dije, mamá, no, sí, ya vamos, mamá. Y ya fuimos, y el señor me hizo la limpia, le iba a contar al señor, pero el señor dijo, no me digas, no. Y dije, bueno, no quiso que le contara lo que me estaba pasando. Uh-huh. Me dijo, no, es que sí traes energías y te vamos a limpiar. Y dije, sí. Y él es, bueno, el señor. Sí. Cuando te limpia, así, bueno, cuando yo, bueno, antes de entrar, bueno, él tiene, él tenía, es muy conocido ese señor.
6: Ajá.
7: Y tiene una filota. Y pues que ese día eran como las 10, así que me atendió como hasta las 3 de la mañana, señor, porque sí. Tenía una fila mucha, muy, muy grande.
6: Oh, ¿y trabaja todo el día?
7: ¿Mande?
6: ¿Y trabaja todo el día?
7: Sí, es lo que dice que él no duerme todo el día. Duermo todo el día, yo no duermo todo el día, dice. Yo nomás duermo cuando, ahora sí que no tengo gente, pero pues rara a la vez, dice, pero estamos abiertos todo el día. Y sí tiene razón, porque bueno, ese señor no vive tan lejos de mi casa, pero pues siempre cuando paso por ahí, pues sí tiene su filota.
6: Uh-huh.
7: Y a cualquier hora, señor.
6: Wow, ¿esto es allá en Iztapalapa?
7: Sí, aquí en Iztapalapa.
6: Ok, muy bien. ¿Y luego qué pasó, amigo? ¿Te atendió a las 3?
7: Sí. pero yo le digo que antes de enterar yo veía como... Bueno, no veía, sino que cada vez que él limpiaba con alguien con un huevo, él aventaba el huevo como que afuera tenía como... ¿Cómo era? Era como una tipo... alberquita así, pero estaba lleno como que de piedras así con carbón, era de piedras de carbón, y él aventaba ahí el huevo y después le echaba como que aceite y lo prendía y ya así que el huevo se apagaba, ¿no? Mm. Y a mí cuando me limpió y todo eso, me dijo, no, nada más que estás muy cargado, me limpió, aventó el huevo y le echó, bueno, le digo que él echaba alcohol y luego le echaba un cerillo y... Ah, no, bueno, él tomaba alcohol, ya me acuerdo, él tomaba el alcohol, se lo escupió al huevo y lo aventaba y después lo prendía. Y y cuando aventó el huevo, no, pues el huevo le digo que le juro que como que gritó cuando lo prendió. En vez de decir, ¡ah! Así. Y dice, escuchen, y que se revienta el huevo. Uh-huh. Ahí le digo donde aventaba los huevos, donde que son como una. Digo que era una tipo piscinita chiquita.
6: Sí.
7: Pero estaba todo lleno así como piedras de carbón. Y él, uh-huh. yo vi cómo le hacía así a todos, pero pues ni uno gritó así cuando aventó. Así que cuando aventó el mío, el huevo empezó a hacer como que a gritar. Y ya ya después de eso, pues ahora sí que ya desde esa vez no me ha pasado nada. Pero digo que para mí siempre ha sido muy común que se me suba como que el muerto y todo. Pero nunca había visto nada, nunca me... O sea, siempre me quedo paralizado y a los 5 minutos ya me puedo mover y me duermo. O sea, yo lo veo muy normal, pero ya era así que desde ahí, ya nunca, nada.
6: Pero esa vez sí fue lo más extremo, ¿no? Que te ocurrió, porque...
7: Sí.
6: Imagina, o sea, una cosa es que se te suba el muerto y sí sientes la presión. Pero otra cosa es que... literalmente te suman contra el colchón o contra la pared, dices que sentías como si una persona te quisiera atravesar por la pared, ¿no?
7: Sí, le digo que sí, estaba sintiendo todo, o sea, yo cuando me veía me pude mover, pues mi pared es blanca,
6: uh-huh.
7: y pues estaba como todo embarrado de la cara, uh-huh. o sea que sí me pasó, luego me dice, no, soñaste y todo eso, luego cuando uh-huh. sueñas te pones, no, porque pues desperté, sí,
6: José.
7: Cara así como que sucia, ¿no? De que me estuvo empujando.
6: Sí. Oye, amigo, déjame ir al corte, no te vayas.
5: Y regresamos al Miedofón. Sí. 55-2193-5926.
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1: Julieta Venegas se estrena como escritora. En Norteña, Memorias del Comienzo, la cantante describe sus primeros años, la vida en la frontera, las continuas mudanzas, su encuentro con la música a partir de la compra de un piano usado y las clases con la maestra Margarita. Venegas se presenta como una mujer inquieta, un artista en búsqueda constante, desde la formación de una banda, su mudanza a la Ciudad de México, sus primeros trabajos musicalizando proyectos teatrales, los encuentros con personas que marcaron su vida y trabajo, como el director Francisco Franco, el músico José Lorangel o la productora y comunicadora Lynn Feinstein. Una historia que llega hasta la grabación de su primer álbum, el encuentro con la industria musical en el despegue de una carrera notable. Un texto que encantará seguramente a los seguidores de la tijuanense.
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5: Continuamos también, estamos platicando de la Pascualita, una tragedia en el altar, el pacto del dolor, ahorita lo comentamos.
6: Así es, tenemos en la línea a nuestro amigo José, ¿estás ahí?
7: Sí, aquí ando.
6: Ok, gracias amigo. Entonces, después de que ese brujo o ese sanador te hizo la limpia, ¿tú ya jamás tuviste nuevamente ese tipo de molestias?
7: No, ya, no, nunca le digo que antes iba muy seguido, no digo, no me pasaba siempre, pero sí me pasaba. Uh-huh. Y no, pues, digo, a los 5 minutos ya me puedo mover y ya volví a dormir tranquilo, pero pues ya desde ya nunca nada. Wow. Y ya después yo le comenté a mis amigos que con los que fui, no, uh-huh. Bueno, de hecho a nadie le conté, yo no le conté a nadie de que me estaba pasando eso.
6: Sí.
7: Y ya después, que creo que 2-3 meses después,
6: sí,
7: le conté a mis amigos con los que subimos y ellos me dijeron, no, dame a nosotros, nos estábamos desayunando, dice mi hermano y yo, y tenemos un salero en medio, no, que se movió, dice, se movió de ahí de la mesa del centro. Ajá. hasta acá ese, pero dice que como si caminara el salero se cayó, dice, y no dijeron nada ellos dos. Sí, como ve, dice que también no, pasaron varias cosas, dice.
6: Sí, es que ¿sabes qué pasó, mi querido amigo? Que seguramente ese lugar a donde llegaron fue un altar, o sea, hicieron un altar para hacer un ritual. Y, sí, y ustedes llegaron ahí y de cierto modo se contaminaron con las energías residuales que ahí estaban. Y yo te aseguro que no eran energías así sencillas, sino que era algo muy, muy oscuro. Inclusive lo que ustedes tuvieron, esos asedios, eran demoníacos, mi querido amigo.
7: Sí, la verdad es que sí, sí nos dio bastante miedo. Le contaría más porque también ahora sí que muiteé varias cosas.
6: Ajá.
7: Pero, o sea, es que ya me están esperando, que voy a un partido.
6: Sale, así pues que gane el mejor.
7: Mañana se puede. Le continúo, porque sí, ahora sí se me acordé y sí omití varias cosas.
6: Bueno, no te apures.
7: Esta vez que fuimos.
6: Oye, ya tendremos otra oportunidad para charlar, amigo. Te agradecemos mucho y que tengas bonita noche.
7: Vale, muchas gracias por escucharme. Hasta luego.
6: Hasta luego, mi querido amigo.
5: Saludos.
6: Pues es el problema, ¿eh? Que a veces los chicos son muy atrevidos, son muy osados. Y son capaces de ver un altar colocado en un lugar, son capaces de destruirlo con los pies o con las manos, de patear las cosas, de mover las velas o mover lo que hayan utilizado para ese ritual. Pero si encuentras un ritual con las características que nos dijo nuestro amigo, de esa estrella invertida que se relaciona demasiado con el satanismo, ¿tú te atreverías a tocarlo? ¿Te atreverías a mover los objetos? ¿O te atreverías tan solo a profundizar más en ese sitio donde se encuentra ese altar?
7: Pues
5: Lo mejor es...
6: Es una advertencia para que sabes qué, mejor vete de aquí.
5: Exacto. El 25 de marzo de 1930, la ciudad de Chihuahua despertó con un nuevo rostro en la vitrina de la tienda La Popular. No era un rostro común, era de una belleza tan hipnótica y perfecta que las personas que pasaban se detenían paralizados, sintiendo que bajo esa capa de cera había algo que aún respiraba. La llamaron la Pascualita y desde ese primer día el aire en la esquina de la calle Victoria dicen que se volvió denso, cargado de un secreto que se niega a morir. Todo comenzó con una boda que nunca ocurrió. La hija de la dueña de esta tienda, una joven radiante, llena de vida, estaba a punto de caminar hacia el altar, pero el destino, en su forma más cruel, pues se escondió en los encajes de su corona de novia, porque un alacrán, atraído quizá por el perfume de las flores o el brillo de la seda, clavó su aguijón justo cuando la joven se ajustaba el tocado. Falleció en minutos con el vestido blanco puesto y una promesa de amor eterno convertida en un grito silencioso. Dicen que el dolor de una madre puede romper las leyes de la naturaleza y doña Pascuala, incapaz de entregar a su hija a la tierra, decidió que si no podía tenerla con vida, la tendría eterna. Entonces aquí es donde empezaron a surgir los rumores que dicen que contactó a los mejores embalsamadores del mundo. Semanas después, ahí en el escaparate de la tienda, no era una obra de arte francesa, sino el cuerpo real de su hija preservado en un estado de gracia macabra totalmente. De ahí todo comenzó a suceder.
6: Y vaya que hay una serie de historias en torno a este maniquí, supuesto maniquí de la Pascualita. ¿A qué nivel? Bueno, pues al grado de que, pues, personas que han sido muy observadoras dicen que bajo el encaje de su vestido de novia, en las piernas, sí, las piernas del maniquí, pues se pueden apreciar unas venas varicosas, ¿ustedes lo pueden creer? Y también se puede apreciar una red vascular detallada que coincide con la anatomía de una persona. Sí, pero alguien que padece, por ejemplo, insuficiencia venosa, es un detalle que ningún escultor de la época pues habría incluido por estética, ¿no? O sea, qué atractivo puede tener generar una figura con este tipo de problemas. Y al contrario, lo que se busca a través de los objetos como lo son los maniquís o las esculturas, pues es casi casi buscar la perfección, ¿no? ¿Qué opinan ustedes, mis amigos?
5: Por supuesto que es un tema que en Chihuahua es súper conocido, que incluso hace algunos años se dio una nota porque la trajeron acá a México, a la Ciudad de México, y que la Pascualita había desaparecido. Fue parte de una campaña publicitaria que después se supo, pero causa un gran enigma este maniquí.
6: Sí, fue mucha la inquietud de las personas, ¿no? Porque desapareció la Pascualita, fue un escandalazo tremendo, pues no, era parte, como dice Gina, de una campaña publicitaria que pues sí generó mucha expectación y la gente, algunos se horrorizaron porque no podían creer que la Pascualita hubiese desaparecido. Obvio, no le avisaron a nadie, ¿no? Y entonces sucedió. Vamos a continuar, tenemos más audios para ustedes y los estamos esperando. Anímate a platicarnos una historia porque este programa tú lo haces con nosotros.
8: Hola a todos, soy yo, Patty Sainz, reportando desde acá, desde Houston, Texas, ya saben, como siempre. Uh-huh. Pasando a saludar, bonito, un pequeño relatito que mi mamá me contó. Dice mi mamá que ellos también, donde ellos vivían en una ciudad de allá de Querétaro, para acá por la Sierra Gorda, dice mi mamá que una vez ellas iban también, dice que iban en la noche, que creo que iban para su casa o iban al Rosario, la verdad no recuerdo, sí. Pero dice mi mamá que igual dice que ellas vieron un cerdo, pero un cerdo muy feo, muy muy feo, y que iban como, pues sí, puras personas, pues sí, chamacas en aquel tiempo, dice que iban como a unas seis, y que iban así caminando, pero que vieron la cerda que iba adelante, era una cerda, y que la vieron enfrente, que iba delante de ellas, y que empezaron a decirle, ¿ya viste esa cerda? Mírala, qué fea, mira qué gorda, mira qué pues sí, pues sus partes de la cerda, que mira este, que mira qué bien cochina, bueno, que le empezaron a decirle muchas cosas feas a la cerda. Entonces dice mi mamá que ya de tanto y tanto que estuvieron ofendiendo al animal, que se volteó el animal, la cerdita, que volteó y que les contestó, pues, ¿qué quieren que haga? No, hombre, dice que se fueron, pero volando de ahí, porque pues la cerda les habló y pues de ahí se les quitó la maña de andar ofendiendo a los animales, pero que eso les pasó a mi mamá y a mi mamá y a sus amiguitas que tenían aquel tiempo. Estoy hablando de hace más de 60, José, unos 65 años, que ya hace muchísimos años que le pasó eso a mi mamá y a unas amiguitas de ahí del pueblo. Bueno, un pequeño relato para todos ustedes, muchas bendiciones, saludos, cuídense, bye bye.
6: O sea que...
5: ¿Y hablar el animal?
6: Sí, sintió el desprecio de la gente, fue nada más, y reaccionó de la forma menos esperada, ¿no? ¿Qué quieren que haga? Pues... No, pues es que solamente en este programa podemos escuchar historias así de misteriosas, de extrañas.
5: Que no tienen una lógica. Lo que sí sabemos y hemos siempre creído a través de tantos años que hemos estado cada noche es que parece increíble, pero sucede. Y aquí están los testimonios de las personas que lo han vivido.
6: Y vaya que para nuestra amiga Patty Sainz, seguramente, pues es difícil que tú lo creas, pero hay varios testimonios, varios episodios que nosotros aquí mismo hemos hecho junto con ustedes, de narraciones que las personas nos aseguran que los animales hablan, cuando no es un gato, un perro. En este caso, imagínense, un cerdo sería un nahual. ¿Qué piensas tú? Vamos al corte y regresamos.
5: Nos despedimos de las estaciones en la República donde solamente nos escuchan una hora. Los esperamos mañana. Y en el resto de la República y el mundo entero continuamos después de la pausa. 55-21-93-59-26.
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1: Bienvenidas y bienvenidos a Revista del Consumidor Radio. Soy Joy Ramírez. Hoy, en el Platillo Sabio Profeco, nos acompaña Mati Vargas, cocinera tradicional queretana, quien nos va a enseñar a preparar unas deliciosas salchichas a la mexicana desde cero. Bienvenida, Mati.
2: Gracias, Joy. Esta receta les va a encantar. Comenzamos. Los ingredientes que necesitamos para hacer las salchichas caseras son 1 kilo de pechuga de pollo, 400 gramos de hielo picado, 200 gramos de lardo de cerdo o lomo de cerdo, 140 gramos de fécula de maíz, 20 gramos de sal, 16 gramos de cebolla en polvo, 8 gramos de fosfato de sodio, 8 gramos de sal cura, 1 cucharadita cafetera de paprika, agua, funda de celulosa para la salchicha e hilo de algodón. Para nuestra preparación de salchichas a la mexicana, requerimos 2 jitomates medianos en cubos, media cebolla fileteada, 1 chile verde, 1 diente de ajo fileteado, cilantro picado, sal al gusto, aceite y 6 de las salchichas que vamos a preparar cortadas en rodajas. Comenzaremos preparando el embutido. Primero, cortamos la carne en cubos pequeños y la ponemos en la licuadora junto con las sales mezcladas. Y mientras se licúa, agregamos 1 tercera parte del hielo molido. Además, añadimos nuestro colorante natural, que es la paprika. Luego, el lardo de cerdo o lomo de cerdo. Y al final, el resto de los ingredientes, incluyendo el hielo. Licuamos hasta que se integren bien los ingredientes y reservamos la mezcla en un bowl. Ahora, para darle forma a las salchichas, colocamos la mezcla dentro de la manga y embutimos en la funda de celulosa, rellenando a presión las tiras largas y atamos por uno de los extremos. Dividimos las salchichas en porciones atándolas con hilo de algodón. Para cocinarlas, colocamos las tiras de salchichas en las bolsas resellables de grado alimenticio y extraemos la mayor cantidad de aire posible. Calentamos previamente el agua a punto de ebullición, introducimos la bolsa de salchichas y cocinamos de 30 a 40 minutos. Al finalizar la cocción, sumergimos las salchichas en un bol con agua fría y hielos. Esto es para crear un choque térmico y las llevamos a refrigeración por 24 horas. Es muy importante que no retiremos la funda de celulosa hasta que las vayamos a usar. Ya seleccionadas, las colocamos en una bolsa al alto vacío para almacenarlas en el refrigerador. Estas salchichas pueden durar una semana almacenadas en refrigeración dentro de la bolsa. Ahora vamos a llevar estas salchichas caseras a otro nivel. Para su preparación, agregamos aceite en una cazuela y sofreímos la cebolla, el ajo e incorporamos las rodajas de salchicha. Agregamos el chile picado y después el jitomate en cubitos. Sazonamos con una pizca de sal y colocamos un poco de cilantro picado. Por último, dejamos cocinar por 10 minutos aproximadamente hasta que todo quede bien integrado. Recuerden que el platillo sabio Profeco es fácil de preparar, tiene buen sabor, aporta un balance nutricional y rinde para varias porciones. Anímense a prepararlo y cuéntenos en nuestras redes sociales cómo les fue. Yo soy Mati Vargas, cocinera tradicional queretana, y fue un gusto cocinar con ustedes.
1: Muchas gracias por acompañarnos.
2: Gracias a ti.
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5: Bienvenidos a su programa Estilo de Vida, diversión, información y buen humor con Gerardo Medina, Miriam Díez y Marco Antonio Silva, donde nuestro principal objetivo es entretenerlos e informarlos. ¡Comenzamos!
6: Muy buenas noches, bienvenidos a este su programa Estilo de Vida. Yo soy su amigo Gerardo Medina, me da muchísimo gusto que me acompañen el día de hoy, acompañado de la maravillosa, gratísima y sensacional presencia de Marco Antonio Silva.
7: Gerrito, muy contento, encantado, feliz de la vida de estar con todos ustedes aquí en Estilo de Vida.
6: Y bueno, quiero agradecer que el otro día hizo el programa Sofi con el doctor Víctor López Ocampo. La verdad es que la cantidad de personas que me hablaron para decir que qué maravilloso programa. Muchas gracias. Se te nota el estilo, la clase y el talento, mi vida. Así que muchas gracias a Sofi, que es nuestra productora. Pero no pudieron llegar los conductores.
7: Yo llegué un poco más tarde, pero llegué.
6: ¿Llegaste más tarde? Ajá. Pues resulta que pues Miriam se nos enfermó. No sé en qué cantina estaba metida un día antes. Ah, en la mía, sí.
7: Tenemos que agradecerle, Jerrito, a todas las personas maravillosas que se dieron cita para poder festejar, celebrar a mamá. Este 10, que fue el 11 de mayo realmente, ahí en el Salón La Maraca, donde me dio tanto gusto ver a la gente tan feliz, a las mamitas tan lindas, tan guapas, que iban hasta vestidas de la época del rock and roll, se pusieron a bailar.
6: Sí, tuvo padrísimo el evento. Nomás quiero decirles, no sean malitos, cuando me manden un mensaje y me digan voy a ir, vayan.
7: Eso.
6: No, nomás me manden mensaje.
7: Qué bueno que dijiste.
6: Porque no es por otra cosa, sino por la cantidad de alimento que sobró.
7: Exacto. Porque se tiene que tirar, porque ni modo que ya...
6: Yo no lo tiré. Ajá. Yo agarré, nos sobraron, dimos baguettes, unas baguettes impresionantes de jamón con queso manchego, muy ricas, estaban exquisitas.
7: Deliciosas.
6: Las baguettes. No, me sobraron 225.
7: 225
6: baguettes. 225 baguettes sobraron. Y entonces era el equivalente a dos cajas esas inmensas de huevo. Y me fui al Hospital Infantil Federico. Que está atrás del Hospital General. ¿No? Estaba el Hospital Infantil. Y hay una cantidad impresionante de papás esperando noticias de sus niños. Muchos no traen ni para el camión. Muchos acampan ahí. Muchos duermen en cajas de cartón. Porque a mí me dijeron, si le sobran las cajas, me las da para poder dormir. A ese nivel de necesidad hay en este país. Mucho tienen que ver las autoridades que no ponen el ejemplo, pero bueno. Y ahí nos pusimos a obsequiar, persona por persona, me puse a obsequiar las baguettes y les dio mucho gusto. Vi a estar acá de los niños. Yo creo que tienen un poquito de hambre los pequeñitos. Y no me regala otra más y les dábamos dos. O sea, los que no fueron, los que nomás se apuntaron para no ir, pues hicieron su obra buena porque la comida que quedó se la dimos a los a las personas necesitadas que estaban esperando noticias de sus nenes allá afuera del Hospital Infantil Federico Gómez, que está al lado del Hospital General, que la oficina está muy cerquita. Entonces me fui a hacer la de Santa Claus en mayo, ahí repartiendo tortitas con todas las personas que estaban allá afuera. Yo creo que las disfrutaron muchísimo porque estaban exquisitas.
7: Deliciosas.
6: Estaban muy ricas.
7: Bueno, yo incluso todavía le pensé, ya dije, ya ves que me llevó Jimena una, dije, ay, ¿cómo le pedí la otra? Le hubiera dicho, porque me dijo, ¿quieres una o dos?
6: Y pues si sobraron 300, Marco, te hubieras llevado las que quisieras.
7: Entonces ya, porque pues, ya iba a comer, comiéndome, dije, estaban, pero riquísimas.
6: Estaban buenísimas.
7: Muy buenas.
6: O sea que a toda la gente que le pudimos obsequiar un pequeño bocado, espero que lo hayan disfrutado. Y bueno, hoy vamos a platicar del ajo.
7: Las propiedades del ajo, Jerrito.
6: Fíjate que yo no soy muy...
7: ¿Mucho de consumir ajo?
6: No soy muy hecho de consumir ajo crudo, no. Ajá. No soy de los que les gusta así hasta machacado el ajo. ¿A ti sí te gusta? A mí no.
7: Tiene muchos beneficios, de hecho, el ajo.
6: Pero tiene muchos beneficios el ajo. Nosotros tenemos cápsulas de ajo japonés.
7: Para que la gente sepa.
6: Son pomos de 60 cápsulas. Son pomos grandes. Y les han dado muy buenos resultados a mucha gente, porque mucha gente me ha dicho incluso que con el ajo con estas cápsulas de ajo en particular, que es un ajo muy concentrado y es ajo japonés, se les han salido hasta las arenillas del riñón.
7: Hasta las arenillas.
6: Que toman el ajo y se les ha salido hasta las arenillas del riñón.
7: Que tiene tantas.
6: Pero fíjate que en una época, quienes deseaban conservar a sus amigos no comían ajos sazonados.
7: ¿No lo comían sazonado?
6: Pues no, pues apestaba la boca, Jorge.
7: Pero hay gente que sí, yo he visto que sí, Jerry. Bueno, yo tengo un tío que sazonado, Jerry. Y diario, unas tres cabezas.
6: No, yo mientitos. Tengo una tía que los hace con aceite de olivo. Uh-huh. Los no sé si los, cómo los prepare. Pues ya preparados los marinan en aceite de olivo. Uh-huh. Y los consumen como un.
7: Sí,
6: como un producto gourmet, uh-huh, ¿no? Uh-huh. Entonces, ¿por qué? Porque te producía mucho el mal aliento el ajo. Uh-huh. El ajo te producía mucho mal aliento. Pero hoy la gente madura pues está imitando a los antiguos egipcios, quien adoraban el ajo.
7: Uh-huh. Es que saben todas las propiedades que tiene.
6: Porque el ajo ¿tiene? Es, este bulbo es maravilloso, uh-huh, y tiene muchísimas propiedades, claro, culinarias y medicinales. Sí. Fíjate que durante miles de años el ajo ha sido apreciado por su potencial terapéutico. Uh-huh. Tiene mucho potencial terapéutico el ajo. Y los constructores de las pirámides, uh-huh, lo tomaban para tener fuerza y resistencia. O sea que el ajo te da muchísima vitalidad.
7: Vitalidad.
6: El ajo da muchísima fuerza física.
7: Y mira lo que está, de lo que estamos hablando. ¿Quiénes se dedicaron exactamente a hacer la construcción? Esto y
6: porque
7: la,
6: mucha
7: lo que
6: gente piensa
7: energía.
6: Que los constructores de las pirámides eran esclavos. Uh-huh. No. Las pirámides no las construyeron esclavos.
7: Esclavos. Uh-huh.
6: Las construyeron ciudadanos, uh-huh, que cobraban,
7: claro,
6: un sueldo.
7: Era parte, o sea, de una actividad que realizaban
6: una remuneración,
7: claro.
6: O sea, era parte de la población, uh-huh, quienes construían, uh-huh, y tenían sus mismas viviendas y unidades habitacionales alrededor de, uh-huh, de las pirámides cuando las estaban construyendo, ¿no? Uh-huh. Entonces, les daban el ajo, uh-huh, les daban el ajo para incrementar el rendimiento físico de las personas que se dedicaban a esta actividad. Ahora, fíjate que Luis Pasteur, uh-huh, que descubrió muchas vacunas, uh-huh, entre ellas la de la rabia, y él elabora la pasteurización.
7: Uh-huh. De ahí viene el término.
6: El término viene de su apellido.
7: El que descubrió, exactamente.
6: El desarrolló más el bien desarrollo. La pasteurización, en el que consiste en enfriar los alimentos a menos 0 grados centígrados y luego hervirlos a más de 120 grados centígrados para matar todos los virus, bacterias, protozoarios, uh-huh, que están en los alimentos y hacerlos pues inocuos, ¿no? Bueno, pues Luis Pasteur investigó las propiedades antibacterianas del ajo. Y los médicos lo usaron para curar heridas en las dos guerras mundiales. O sea, ponían cataplasmas de ajo, ajá, en las heridas, uh-huh, durante la Primera y la Segunda Guerra Mundial. Porque tampoco había muchísimo medicamento, no, déjame, o sea, te digo, ¿no?
7: Están en guerra.
6: Dos cosas se ocupaban, fíjate, Marcos. Se ocupaba el ajo y el agua de mar.
7: El agua de mar.
6: El agua
7: tiene
6: de mar.
7: Tiene muchas propiedades.
6: No sabes, sí, la, sí, cantidad de propiedades, sí, brutales también que tiene el agua de mar. Pero bueno, el ajo está emparentado con la cebolla, no sé si lo sabías, uh-huh, tú.
7: Sí, ya me lo sabías.
6: Y la escalonia y otras plantas del género Allium. De hecho, hay un medicamento homeopático que se llama Allium cepa, ¿verdad? Eso que mandamos sabe mucho para las vías respiratorias, uh-huh, y este rollo, ¿no? Y toda la planta es olorosa, pero el aroma más fuerte se concentra en el bulbo, o sea, en lo que llamamos nosotros los dientes de ajo. Uh-huh. Hay distintos tipos de ajo, ¿no? Porque hay ajos que son un solo bulbo, todo el ajo, hay ajos que son muchos dientecitos, ¿no? Y es donde se encuentra el sabor y las propiedades curativas del ajo. El ajo contiene más de 100 compuestos azufrosos.
7: Uy, en la torre, más de 100 compuestos.
6: De los que se derivan casi todos sus beneficios. Uh-huh. Ahora, si el bulbo se tritura o se mastica, hoy paso sin ver.
7: Sí, cuando lo masticas, no, bueno, es
6: la, lo que suelta el bulbo es una sustancia que se llama alina.
7: Uh-huh.
6: O sea, el alimento que ayuda a mejorar la condición de las personas es la alina. Es uno de estos compuestos azufrosos que se transforma en alicina, la sustancia química responsable de su olor y de los beneficios que tiene para la salud. A su vez, parte de la alicina se degrada rápidamente en otros compuestos como el ajoeno, que también puede tener propiedades medicinales. Ahora, al cocinar el ajo, esto es importante decírselos, cuando ustedes cocinan el ajo, se inhibe o se pierde la formación de alicina.
7: Sí, porque ya le estás dando otro proceso químico.
6: No,
7: sí,
6: porque el calor destruye, por eso, pues, el calor, las propiedades. Por lo, sí. ¿Sí? Entonces, cuando tú cocinas el ajo, pues lo estás haciendo por gusto, por sabor, por lo que tú gustes.
7: Porque,
6: ¿no?,
7: vaya que le da sabor a la comida.
6: Pero la formación de la alicina se pierde y se eliminan sustancias químicas terapéuticas. Uh-huh. Por eso se tiene que consumir crudo.
7: Uh-huh. Oye, pero una buena salsita, Jerry, no me puedes negar, una buena salsita, si no le pones ajo,
6: yo no les pongo.
7: No sabe rica, no sabe. No. Sabe diferente.
6: Raro, Marco.
7: Es que sabe diferente.
6: Estás
7: con
6: como
7: un
6: Miriam,
7: ajito,
6: que desayuna arúgulas con salmón, con salmón y y arándanos
7: o los estos huevos
6: benedictinos
7: que es parte del desayuno.
6: Sí, cualquiera desayuna huevos benedictinos.
7: ¿A qué no los desayunas tú, Jerry? Si cualquiera los desayuna.
6: Yo contra tu trabajo desayuno huevos, güey.
7: Ay, qué bárbaro. Todos los días.
6: Marco como persona normal 5 huevos estrellados.
7: Oye, sí, para que valga la pena, qué rico. Así amarra, para que amarre como
6: ¿no te das con la clara cruda?
7: No, me encanta. Y hay veces que los pongo, te voy a decir como también les pongo.
6: Me encanta la clara cruda. Ay, no, guacala, vámonos un pequeño corte. Estamos volando con el que amarra como albañil. Aquí en este su programa,
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5: Y recordándoles que pueden enviarnos un mensaje de WhatsApp al 55 23 35 47 74.
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5: Vamos a una breve pausa y regresamos a su programa Estilo de Vida.
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22: El camaleón es un reptil conocido por su capacidad para cambiar de color. Vive principalmente en África, Madagascar y algunas regiones de Asia. Este cambio no solo sirve para camuflarse, sino también para expresar emociones y regular su temperatura corporal. Posee ojos que se mueven de forma independiente, lo que le permite observar diferentes direcciones al mismo tiempo. Su lengua es larga, pegajosa y muy rápida, ideal para atrapar insectos. El camaleón suele vivir en árboles y arbustos donde se mueve lentamente para evitar ser detectado. Aunque parece frágil, está perfectamente adaptado a su entorno. La destrucción de su hábitat amenaza muchas especies de camaleones.
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6: Y ya estamos nuevamente con ustedes aquí en su programa
13: Estilo de Vida.
6: Bueno, estábamos con el ajo. Entonces,
7: ay, mira, en las mañanas, Jerry, comenzamos con lo del huevo. En las mañanas, cuando ya le quiero cambiar un poquito, aviento una tortillita en poquititas de manteca, muy poquitita nada más para que le dé otro sabor. Entonces las pongo así como a sazonar las tortillitas de maíz, no de harina, de maíz, con un poquito de manteca.
6: ¿Sabes quién vende unas tortillas maravillosas?
7: ¿Quién?
6: El doctor Arévalo.
7: ¿A poco?
6: Bueno, se las llevan ahí.
7: Ajá, y las...
6: Son tortillas de nopal, uh-huh. Pero te saben exactamente a tortilla de maíz. No, a tortilla de maíz.
7: Ah, mira.
6: No, y ven unos sopecitos de nopal que también te saben a sopes de maíz.
7: Mira.
6: No te saben a nopal. Yo creo que no debe ser desagradable el sabor de nopal, pero no te saben a nopal, te saben a tortilla y a sope. Tal cual. Nada más que cada tortilla de las que te da el doctor Arévalo tienen 13 kilocalorías. Y las tortillas normales que tú consumes tienen 52 kilocalorías.
7: Ah, mira, es muy bajo, entonces está súper bien.
6: Pues es el equivalente a 4 tortillas de las que te da el doctor Arévalo a una normal.
7: A una normal, no, pues está súper bien. Súper bien. Y el costo, pues sí, es distinto. Ahí sí, debe ser como 70, 80 pesos un...
6: No.
7: Un, ¿no?
6: No, bastante accesible.
7: Ah, mira, qué bueno.
6: Y te las vende al otro vacío para que las puedas tú meter al refrigerador. Ajá. Y las vas sacando y las vas haciendo y quedan como si hubieran salido de la tortilladora.
7: Así fresquecitas.
6: Sí.
7: Ah, qué rico.
6: Pues espero. Ahora que vaya te traigo.
7: Dale. Ah, pero te está diciendo eso. Y entonces le pongo esto y le pongo como camita lo de la tortilla. Y le pongo un poquito de salsita, como si fuera tipo sopecito. Y ya arriba le aviento el huevo. Y sabe, Jerrito, como no tienes idea. Glorioso. Porque ese saborcito de la manteca, aunque tampoco es de que los ponga que se estén remojando ahí o estén hirviendo en toneladas de manteca. Es un poquito, nada más unas gotitas. Y ya le da un sabor diferente, Jerrito. Y aparte el huevo, que es alto, tiene una muy alto en proteína. Que tiene muchísimas propiedades, más la yema que la clara, para que la gente también no la haga a un lado, porque también, ay, no es que la yema me da quién sabe qué, por su viscosidad, porque por el esto, por lo otro, cómanse la yema. Tiene más propiedades la yema que la clara, ¿verdad? Entonces, para que la gente sí la pueda consumir. Por la mañana es muy saludable el huevo, es proteína. Les ayuda también, pues, para poder también tener buena masa muscular. Y por eso todos los nutriólogos, Jerry, todos al unísono te recomiendan que un desayuno completo es el poder comer, desayunar huevo. Y ya si puedes evitar el azúcar, trata de evitarlo, el azúcar, en medida de lo posible, porque hay gente que no puede tomar el café o la leche si no lleva azúcar, traten de evitarla. Esa cantidad también de jugos, que también, Jerry, de repente, ay, que me voy a tomar un litro de jugo, aguas, porque es muchísimo azúcar. Mejor si quieren realmente comer, tomar, como dicen, ese jugo, pues comienza con una naranja, con el gabazo, eso, bagazo que se llama. Con eso te la comes y ya quedas perfectamente bien, ya no necesitas más y nada más estás comiendo lo equivalente a una sola de más, ¿no? Y entonces estaba diciendo, Jerry, sí es importante que lo hagan de esa manera, porque si no, Jerry, pensamos, bueno, ya donde comí el huevito es pura proteína, pero entonces ya evité el cafecito con el azúcar. No, pero me estoy aventando un jugo, pero además me estoy echando esa bebida que dicen que tiene un montón de lactobacilos, que aguas, porque también es muchísimo azúcar, y hay gente que ya de manera periódica lo está tomando, que porque piensa que es muy sano y le va a ayudar muchísimo en la flora intestinal, como le dije.
6: Ni llegan, ¿eh? Al venir en una presentación de proteína, ajá, o sea, en un lácteo, se destruyen en el estómago con los jugos gástricos.
7: Entonces, para que todas estas cosas, sí, la gente pues empiece a tomar en cuenta que pues hay que ser más conscientes de la manera en que estamos llevándonos acá, nos estamos llevando nuestros alimentos y qué nos puede ayudar y qué no nos puede ayudar. Para también estarle evitar meterle tantísimo azúcar, porque tú ya lo que dijiste, lo que se convierte el azúcar dentro del cuerpo y al paso del tiempo pues vas engordando, engordando, engordando. lo va dejando como reserva también, y luego haces unas panzas brutales y eso al rato te provoca pues muchísimos problemas, muchísimas enfermedades y hasta problemas de movilidad, ¿no, Jerrito? Entonces, pues ahí que la gente sí haga, pues trate de llevar una vida más en equilibrio, evitando en medida de lo posible todo aquello que le suba de peso, que le engorde y que no le nutra, Jerry. ¿Cuántas calorías vacías tienen todos esos productos que hoy en día vemos en los súper?
6: Son puras porquerías. La verdad es que son puras porquerías. La gente nada más engorda, incrementa el colesterol, aumenta los triglicéridos. Y no, no.
7: Mucho cuidado.
6: Bueno, estábamos hablando
7: del ajo. Las propiedades del ajo.
6: Entonces, fíjense que el ajo ha sido un remedio tradicional para curar todo, Marco.
7: Todo,
6: porque muchas personas pues lo ocupaban como una planta que ayudaba muchísimo para muchos trastornos que cuando no había medicamentos se auxiliaban de la herbolaria, ¿no? Entonces, ayuda para la lepra, para los parásitos, hasta hemorroides. Fíjate que en la actualidad los investigadores se concentran en su potencial para reducir el riesgo de cardiopatías y cáncer. O sea, ya los laboratorios Ahora, su consumo generoso en Italia y España, a lo mejor nos explican en parte por qué estos países tienen un índice tan bajo de endurecimiento de las arterias. Porque el ajo previene la arteriosclerosis. Y según varios estudios, el ajo puede prevenir las cardiopatías de diversos modos. Por ejemplo, hace menos probable que las plaquetas, que son las células que intervienen en la coagulación de la sangre, se aglomeren y se peguen en las paredes arteriales, reduciendo así el riesgo de infarto. Ahora, existen pruebas de que disuelve las proteínas que forman coágulos, algo que puede contribuir a la formación de la placa ateroma, que es lo que da paso a la ateroesclerosis, ¿no?
7: Sí.
6: Y disminuye un poco la presión arterial y ayuda a que la sangre circule mejor. Ahora, puede bajar los niveles de colesterol, reducir la coagulación. Por eso muchas veces cuando estás tomando un anticoagulante te sugieren que no consumas ajo. También combate infecciones y micosis. Micosis son hongos, ¿no? Aumenta la inmunidad, puede prevenir ciertos tipos de cánceres y puede causar una leve disminución de la presión arterial. Ahora, sí hay que consultar al médico cuando tomen anticoagulantes, ¿verdad?
7: Sí, claro.
6: Porque el ajo, les digo que ayuda a ser más fluida la sangre, ¿verdad? Ahora, estudios recientes analizaron su efecto en los niveles de colesterol y aunque no hubo resultados contundentes, porque no te puedo decir, es que tomándote tanto ajo tú vas a ver una reducción de tantas unidades de colesterol y triglicéridos. Para eso te tengo que sugerir ácidos grasos, silimarina, zinc, selenio. Ahí sí es un tratamiento más adecuado para el hipercolesterolemia. Pero
7: aparte, la absorción de cada cuerpo es distinto, Jerry, también.
6: También.
7: ¿No? La apropiación, pues.
6: Pero fíjate que, aunque no hubo resultados contundentes, la mayoría de los nutriólogos creen que vale la pena probarlo. Quizá con otros complementos para disminuir el colesterol. Entonces, yo sugeriría el ajo con ácidos grasos, selenio, zinc y silimarina para bajar los niveles de triglicéridos y de colesterol. Ahora, el ajo interfiere en el metabolismo del colesterol en el hígado y, por lo tanto, el hígado libera menos colesterol a la sangre. Puede tener propiedades anticancerígenas. Se ha descubierto que es muy eficaz para prevenir ciertos tipos de cánceres relacionados con la digestión. O sea, cánceres digestivos de colon, de estómago, cáncer de esófago, de colon, de recto, ¿no? E incluso para mama y próstata. Entonces, aquí los investigadores no están seguros de cómo se producen esos beneficios, pero pueden intervenir varios mecanismos. Es capaz de aumentar las enzimas que depuran las sustancias que provocan estos padecimientos y evita la formación de nitritos que están relacionados con otros padecimientos gástricos. Es excelente para estimular la síntesis del sistema inmunológico. Tiene propiedades antioxidantes que también son muy importantes. Entonces, fíjate que cómo se relaciona el que
7: tan
6: consuman
7: ajo,
6: dentro de la dieta, los países como España e Italia, con todos estos padecimientos, ¿no?
7: Es así crudito y cómo está.
6: Sí, porque decimos que forman las sustancias que ya hemos mencionado, ¿verdad? Que es la lisina, que la lisina va a permitir formar otro tipo de sustancias, ¿verdad? Que a su vez producen el ajueno, que es lo que inhibe la formación de cierto tipo de células.
7: Bueno, hay gente nada más que se pregunta, Jerrito, nada más.
6: Pero vámonos a un pequeño corte, Marquito, y ahorita regresamos volando con ustedes aquí en su programa.
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13: Y recordándoles que pueden enviarnos un mensaje

0: Alérgicas contribuyen a mantener un estilo de vida saludable. Los probióticos, en el caso de intolerancia, síntomas de inflamación o distensión, mejorando su digestión. La función contra los efectos producidos por la gastritis ayuda a neutralizar la acidez, ya que su fácil desdoblamiento evita la producción de mayor jugo gástrico que genera mayor irritación estomacal. También disminuye los efectos de la diarrea, colitis y constipación. Los probióticos previenen infecciones recurrentes de vías urinarias. La microbiota intestinal puede ser destruida por muchos factores, como la presencia de virus y bacterias, la ingesta de antibióticos y otros medicamentos, la mala alimentación, exceso de azúcares, carnes, grasa o el pobre consumo de fibra. Los hábitos de vida perjudiciales como el sedentarismo, el consumo de alcohol y tabaco, el estrés o la falta de sueño también disminuyen el balance de la microbiota intestinal. El envejecimiento es otro factor por el cual se ve reducida, ya que por la edad desciende el número de estas bacterias beneficiosas. Es por ello que el consumo de probióticos es tan importante para toda la población. ¿Te sientes cansado, estresado o con calambres? Tal vez te falta magnesio. Este mineral esencial ayuda a relajar los músculos, mejorar el sueño y regular el sistema nervioso. Además, apoya la salud del corazón y reduce la fatiga. Inclúyelo en tu rutina y dale un respiro a tu cuerpo. Recuerda, magnesio, el mineral del equilibrio. Vamos a una breve pausa y regresamos a su programa Estilo de Vida.
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6: Unitree Robotics presentó el primer robot mecha tripulado del mundo, inspirado en los Transformers, listo para producción en serie con un precio menor entre 80 y 95% que el de propuestas occidentales. El GN01 es un robot tripulado de media tonelada que puede ser operado por una persona desde su interior, catalogado por la empresa como un vehículo civil que tendrá un costo inicial de $650,000. De acuerdo con un video presentado por la empresa china, el GN01 puede ser utilizado para derribar un muro de bloques de hormigón y es capaz de cambiar entre formas bípedas y cuadrúpedas, así como de dar una voltereta apoyado en sus cuatro patas. Es el primer robot con el que los populares mecha pasan del mundo del anime y el manga a la realidad. Son gigantes, blindados y controlados por humanos. Con el GD-01, las empresas de robótica chinas ganan terreno garantizando su fabricación en masa con costos de producción más bajos. Informó Aide Rivera. 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
7: Borneo alberga una de las selvas más ricas y antiguas del sudeste asiático. Es el único lugar del mundo donde conviven orangutanes y rinocerontes de Sumatra en libertad. Sus bosques de dipterocarpáceas son gigantescos y sostienen una red compleja de vida. Lamentablemente, la expansión de las plantaciones de aceite de palma ha reducido drásticamente su superficie, convirtiendo la protección de sus áreas restantes en una emergencia ambiental global.
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1: Bienvenidas y bienvenidos a Revista del Consumidor Radio. Soy Joy Ramírez. Hoy, en el Platillo Sabio Profeco, nos acompaña Mati Vargas, cocinera tradicional queretana, quien nos va a enseñar a preparar unas deliciosas salchichas a la mexicana desde cero. Bienvenida, Mati.
2: Gracias, Joy. Esta receta les va a encantar. Comenzamos. Los ingredientes que necesitamos para hacer las salchichas caseras son 1 kilo de pechuga de pollo, 400 gramos de hielo picado, 200 gramos de lardo de cerdo o lomo de cerdo, 140 gramos de fécula de maíz, 20 gramos de sal, 16 gramos de cebolla en polvo, 8 gramos de fosfato de sodio, 8 gramos de sal cura, una cucharadita cafetera de paprika, agua, funda de celulosa para la salchicha e hilo de algodón. Para nuestra preparación de salchichas a la mexicana, requerimos 2 jitomates medianos en cubos, media cebolla fileteada, un chile verde, un diente de ajo fileteado, cilantro picado, sal al gusto, aceite y 6 de las salchichas que vamos a preparar cortadas en rodajas. Comenzaremos preparando el embutido. Primero, cortamos la carne en cubos pequeños y la ponemos en la licuadora junto con las sales mezcladas. Y mientras se licúa, agregamos una tercera parte del hielo molido. Además, añadimos nuestro colorante natural, que es la paprika. Luego, el lardo de cerdo o lomo de cerdo. Y al final, el resto de los ingredientes, incluyendo el hielo. Licuamos hasta que se integren bien los ingredientes y reservamos la mezcla en un bowl. Ahora, para darle forma a las salchichas, colocamos la mezcla dentro de la manga y embutimos en la funda de celulosa, rellenando a presión las tiras largas y atamos por uno de los extremos. Dividimos las salchichas en porciones atándolas con hilo de algodón. Para cocinarlas, colocamos las tiras de salchichas en las bolsas resellables de grado alimenticio y extraemos la mayor cantidad de aire posible. Calentamos previamente el agua a punto de ebullición, introducimos la bolsa de salchichas y cocinamos de 30 a 40 minutos. Al finalizar la cocción, sumergimos las salchichas en un bol con agua fría y hielos. Esto es para crear un choque térmico y las llevamos a refrigeración por 24 horas. Es muy importante que no retiremos la funda de celulosa hasta que las vayamos a usar. Ya seleccionadas, las colocamos en una bolsa al alto vacío para almacenarlas en el refrigerador. Estas salchichas pueden durar una semana almacenadas en refrigeración dentro de la bolsa. Ahora vamos a llevar estas salchichas caseras a otro nivel. Para su preparación, agregamos aceite en una cazuela y sofreímos la cebolla, el ajo e incorporamos las rodajas de salchicha. Agregamos el chile picado y después el jitomate en cubitos. Sazonamos con una pizca de sal y colocamos un poco de cilantro picado. Por último, dejamos cocinar por 10 minutos aproximadamente hasta que todo quede bien integrado. Recuerden que el platillo sabio Profeco es fácil de preparar, tiene buen sabor, aporta un balance nutricional y rinde para varias porciones. Anímense a prepararlo y cuéntenos en nuestras redes sociales cómo les fue. Yo soy Mati Vargas, cocinera tradicional queretana, y fue un gusto cocinar con ustedes.
1: Muchas gracias por acompañarnos.
2: Gracias a ti.
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9: Comer sardinas, pescados grasos y pequeños ayuda a disminuir el colesterol, previene la anemia y combate problemas estomacales. Además, es una gran fuente de proteína y previene la aparición de diabetes, así como la osteoporosis por su gran aportación de calcio. La sardina es uno de los pescados más nutritivos.

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1: A la reina Leticia, o la amas o la odias. Pero lo que es innegable es el don de la palabra que tiene cada vez que da un discurso. Es sorprendente su elocuencia, conocimiento, el que se nota como ella prepara sus mensajes. Los dice prácticamente de memoria, sin hojas, sin prompter. 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Hasta los no monárquicos han reconocido las tablas de la reina y cito. 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
3: En 1958, bajo el cielo de Suecia, el fútbol aún se escuchaba en la radio. Y ahí nació una leyenda, Jos Fontaine.
4: Oh, Fontaine qui n'est pas en jeu. Fontaine seul face a Katoski. 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
6: Estas son las Stevie Bites con Stevie de TV. Después de conquistar Montana, Pete Dutton y Rip Wheeler dejan todo atrás para empezar una nueva vida en Texas. Pero en el universo creado por Taylor Sheridan, escapar nunca es sencillo. Rancho Dutton continúa la historia del fenómeno Yellowstone con más poder, más drama y nuevos enemigos dispuestos a destruirlo todo. Entre ellos está Beulah Jackson, interpretada por Annette Bening, actriz con 5 nominaciones al Oscar, que llega como una ranchera elegante, manipuladora y peligrosísima. Esto nos comparte Annette.
7: Las cosas honestamente se le están desmoronando un poco para ella cuando comienza la historia, lo cual probablemente significa que hay un buen drama ahí. Así que me intrigo la aventura de todo esto.
6: Un nuevo episodio de esta serie todos los viernes en Paramount Plus. Estas fueron las Stevie Bites con Steve de TV.
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1: La oscuridad nunca sonó tan bien. En 2005, Interpol lanzó Simmer, parte de su aclamado álbum Antiques. La canción habla sobre el deseo de estar con alguien inalcanzable, con ese sonido de guitarras post-punk tan característico de Nueva York. Paul Banks ha descrito la canción como una canción de amor desgastada y muy amarga. Jaded Love Song aborda el sentimiento de ver a la persona que amas enamorada de alguien más.

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0: 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Eso. Y acompañado de la gratísima compañía de Marco Antonio Silva.
1: Jerrito, muy contento de estar dando cuenta con todos ustedes aquí en Estilo de Vida.
0: Que además no sabe cumplir sus promesas.
1: Ay, perdón, es que hoy andaba un poco más sensible. Hay días, ¿no te llega a pasar, Jerrito?
0: No, a mí no.
1: Bueno, ando como...
0: Yo soy un animal sin corazón.
1: Te voy a decir qué fue lo que me pasó, Jerry. Por eso te dije que hoy no se podía. Porque resulta que en la mañana... ya es que cuando uno, por quererme bajar rápido de la cama, me caí, me di tremendo ramalazo y me duele todo mi brazo. Porque me levanté rapidísimo, lo que nunca hago, porque siempre me levanto de más despacito y ahora sí me levanté. Y no me pude ver y no sé qué, en el piso me resbalé y fui a dar. Y
0: no, yo le voy a contar la historia real. Marco Antonio Silva se volteó, quiso abrazar a su pareja y su pareja lo aventó hasta el suelo.
1: Hasta
0: el
1: hijo.
0: Le dijo, la confianza da asco, hazte. ¡Árale! Entonces que te avienta.
1: Fue por eso, Jerry. Entonces, ahora, por eso estoy jugando con mi brazo.
0: A ti ni en tu casa te quieren.
1: No, ya no. Ni eso. Pero no, mira mi brazo hoy.
0: Es neta que te caíste de la
1: cama.
0: Sí,
1: en
0: serio. Ay, qué burro eres.
1: Pero pues pasa, Jerry. Como dices, ¿cómo los accidentes se pueden dar por un descuido, por una tontería? ¿Cuántas?
0: Yo no me puedo caer de mi cama, ¿eh? Porque caigo directo sobre el filo del buró.
1: Ah, pues ahí está, ya ves. Es
0: que yo sí me desnuco. No, pues. Qué bueno que me lo dices.
1: Hay que tener mejor, levántate despacito.
0: Para pedirles que me pongan los barandales de la cuna. Bueno. No, es que le dije a Marco Antonio, yo venía en camino, y le dije, ¿sí me da chance de darte un cachetadón así bien sabroso? Y me dijo que sí, yo te ya se rajó.
1: Porque traigo mi brazo súper doloroso.
0: Pero nomás era el cachete, no era el
1: pues
0: brazo.
1: Pues sí, pero me duele todo el cuerpo.
0: Con la cachetada se te olvida el brazo.
1: Ok.
0: ¿No?
1: Ok.
0: Sí, puedo.
1: Ándale, pues.
0: A ver, acércate, Marquito.
1: Ay, ay, ay.
0: Ay, no, así ay. No sabe.
1: No.
0: ¿Sabes de agarrarte así desprevenido? Ay, sí, así que fue. Pongas cara de what.
1: Estilo la Laura Zapata.
0: ¿Y la muela por qué? Bueno, hoy vamos a platicar de un problema que a mí me pasó. A mí me dio cirrosis. Ay, no te hagas tiz, no, si Marco pone unas caras de, como si no hubiera estado ahí, no se enteró, no me acompañó al médico, o sea.
1: Ahí estuve, Jerry.
0: Tú eres
1: ahí
0: bien buen actor.
1: Bueno, pues qué bueno. ¿Y por qué no me contaron en las telenovelas, chicas?
0: Pues no sé, dile a Juan Osorio que se llevan bien con ustedes ahí en el programa.
1: Lo voy a tener que decir, oye, contrátame, soy muy buen actor.
0: Sí, soy bueno Armando Panchos.
1: Exactamente, pero pues algo sirve.
0: Mejor que la Wendy Silarias.
1: Ah, pues ahí está, ya ves. Pues ahí.
0: ¿Te imaginas tú de actor de novela?
1: Ajá, ahí.
0: Una vez, no voy a decir quién, me ofreció un papel de médico en una telenovela. Dije, no estás loco.
1: ¿Pero qué hiciste, Jerry?
0: ¿Cómo voy a salir en el Canal 2 de vestido de doctor?
1: Bueno, y es la verdad, eres doctor.
0: Van a
1: ¿no?
0: decir, el actor que finge ser doctor. En vez de decir el doctor que es actor, van a decir el actor.
1: ¿Pero que si eres doctor, doctor y qué?
0: No, Marco, ¿cómo crees que voy a salir? ¿Sabes a quién le pasé el dato? A Abril Campillo.
1: Ok. Dijiste, no.
0: Dije, tú, mana, cóbrate con Catre Power. Sí.
1: Con permiso, te dijo, vámonos.
0: Sí, la vez que era bien, hábil, mi amiga.
1: La queridísima Abril Campillo.
0: Ay, cómo le extraño.
1: Sí, sí, extraño.
0: Y aunque dijera que eras tú, brujo que aventaba gallinas a mitad de la calle.
1: Así es. Con todo y eso, la extrañamos y la queremos. Hasta donde esté mi queridísima Abril Campillo.
0: Sí.
1: ¿Verdad?
0: Es que a los amigos los tienes que entender con todos sus defectos.
1: De repente todos esos...
0: Marco me cuesta un poquito de trabajo, pero bueno.
1: Pero así me también se le quiere. Oye, pues ya, ¿qué tanto es tantito?
0: Te da un avionazo este. Este vamos a ponerle el AIFA. El Felipe
1: el avión,
0: Ángeles.
1: El avión.
0: No, te da unos avionazos este. Por eso te amo.
1: Eso, gracias, señorita.
0: Bueno, vamos a hablar el día de hoy de la cirrosis. Uh-huh. Miren, a mí me dio cirrosis por una hepatitis C.
1: ¿Fuiste al hospital?
0: No, pues no me querían ya hasta enterrar. Uh-huh. ¿Te acuerdas que fui con un...? Uh-huh. Llegué, fíjense que bueno...
1: Pues cuéntame para bien, que la gente
0: ¿para
1: sepa?
0: Qué hablo mal de quien se lo merece? Uh-huh. Si de cualquier manera van a seguir siendo iguales.
1: Así es.
0: Entonces, a mí me detectaron cirrosis porque a mí me infectaron de hepatitis C con una transfusión.
1: Así es.
0: Entonces, yo no lo detecté, fue fulminante, y el hígado lo tenía hecho yo, pedazos. Y un doctor que estaba ahí por el Seguro Social de Nonoalco, no voy a decir su nombre para allá, guardarlo en la Santa Paz. Hay que hacerte una punción, digo, no manches, güey, ¿no quieres una vez cortarme la yugular? Uh-huh. O sea, ¿no se te antojaría otra cosa más salvaje? ¿No estás viendo el tamaño de hígado? O sea, la inflamación y la necrosis y las cicatrices y... Bueno. Y luego... Fuimos a un hospital ahí en Satélite, atrás de Elizondo, donde en vez de preguntarte qué te duele, me preguntaron, ¿y tienes seguro de gastos médicos?
1: Lo primero, y tarjeta de crédito.
0: Sí, lo primero que te preguntan. Digo, tengo hasta para mantener. Porque, o sea, me dio mucho coraje, Marco, porque a la gente no la ven con empatía.
1: Para nada. Es con el,
0: la ven con cara de cuenta. Uh-huh. La ven con cara de cuenta.
1: Bueno, y me estaban diciendo incluso, Jerry, un médico que trabaja en uno de estos famosos y reputados hospitales privados carísimos, que ya sabes que una consulta te la cobran en 2,500 pesos, que ellos tienen cuota, ¿eh? Y que les dicen, tienes que hacer tantas operaciones al mes.
0: No, yo déjame te cuento, yo te lo conté a ti, que mi traumatólogo de alta especialidad le exigían 3 millones de pesos mensuales de quirófano.
1: Ahí está,
0: de quirófano. Entonces decía, yo ya nomás veía entre un paciente y dije, ¿y este doctor lo voy a operar?
1: ¿Ya ves?
0: Así decía, ¿eh?
1: Sí, claro.
0: Dice,
1: claro.
0: Yo me salí de ahí, dice Gerardo, yo me salí de ahí porque yo nomás veía entrar un paciente. Y dice, ¿y este de qué lo voy a operar?
1: Esto es con el CDD.
0: Porque yo tengo que facturar 3 millones al mes de quirófano.
1: Ya te nomás, qué poca abuela es así. Entonces, no lo necesitas.
0: Dice, mira, de 20 pacientes que están enfermos de la columna, uno necesita operarse. Cuando entran en ese tipo de lugares, de 20 se operan 20.
1: 20. Sí, porque ahí le dices, hoy sí, sí lo necesitas.
0: Entonces, eso se me hace una salvajada, algo inhumano. Yo creo que alguien debería regularizar eso, pero sí, pues tanto billete a ganar a todo el mundo.
1: Claro, por supuesto.
0: Que pues todo el mundo se hace loco, ¿no? Pero bueno.
1: Estamos hablando de la cirrosis.
0: Estaba yo hablando de la cirrosis. Fíjense que por lo general, la cirrosis no causa síntomas hasta que hay un daño grave en el hígado, que fue lo que me pasó a mí, y hasta que yo estaba en una fase muy avanzada. Estábamos nosotros en el Casino Life.
1: Así es.
0: Haciendo un evento. Y me empezó a dar un cólico hepático brutal y un dolor que me doblaba yo. Y entonces me salí del evento, a mitad del evento que estábamos haciendo en el Casino Life aquí en Insurgentes. ¿Cómo me acuerdo ese día? Me fui directo al hospital. Entonces, yo no había puesto atención porque no tenía síntomas. Había sido asintomático el proceso, primero de la hepatitis C y después de la cirrosis. Porque la hepatitis C me la diagnosticaron antes. La hepatitis C sí me la diagnosticaron antes. Que se siente horrendo, ¿eh?
1: Es que sí.
0: Te duele hasta hasta la sábana de la cama.
1: Ni parado, ni acostado.
0: Te cae la sábana encima y pegas de gritos del dolor. Y te acuestas y donde te recuestes, donde te apoyes, te duele.
1: Brutal.
0: Una cosa espantosa. Pero bueno, la cirrosis te causa un cansancio extremo.
1: Ajá.
0: Porque como el hígado es el órgano depurador de todas las toxinas del organismo, traes un cansancio, un agotamiento, un desgaste. Sangrado y formación de hematomas con facilidad. A mí se me hacían moretones en todo el cuerpo.
1: Ya tengo más que...
0: En todo el cuerpo tenía fragilidad vascular. Pérdida del apetito. No se te antoja nada. Nada. Náuseas. Náuseas. Muchos ascos. Edemas. Edema es que se te hinchan las piernas, los pies, los tobillos. Comienzas a retener líquidos en todas las partes, ¿no? Pérdida de peso. Picazón en la piel. Ictericia, que yo no tenía ictericia.
1: ¿Qué es la ictericia?
0: Que se te ponen amarillos los ojos y la piel.
1: Ay, en la torre. No, pues ya me estoy yendo.
0: Cuando la hepatitis C sí me dio ictericia.
1: Ok.
0: A grado tal hasta de manchar las sábanas.
1: Qué grave.
0: Pero es grave. Con la cirrosis no. Ahora, ascitis, que es la acumulación de líquido en el abdomen, que incluso puedes generar lo que se llama el síndrome de la ola, porque te pegas de un lado y se te va la ola.
1: Sí he visto.
0: También sí he visto angiomas en araña. Los angiomas son las famosas arañitas. Cuando tú ves que una persona tiene lleno de arañitas la piel, toda la piel se ve como rojito, como telarañitas, eso se llaman angiomas. ¿No? Que son vasos sanguíneos en forma de araña en la piel. Uñas pálidas, especialmente el pulgar y el índice, estos dos, se te ponen blancos. Blancos, blancos, blancos, el pulgar y el índice. Qué curioso, ¿no? Que los otros tres no. Dedos en palillo de tambor. Esto es que, y esto pasa también con la artritis degenerativa reumatoide. Esto es que las puntas de los dedos se ensanchan y se vuelven más redondas de lo normal, como si fuera el palillo de un tambor. Y confusión, somnolencia o habla arrastrada. Pero vámonos un pequeño corte y regresamos volando con ustedes aquí en su programa Estilo de Vida.
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3: Vamos a una breve pausa y regresamos a su programa Estilo de Vida.
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6: En 1958, bajo el cielo de Suecia, el fútbol aún se escuchaba en la radio. Y ahí nació una leyenda, Jos Fontaine.
7: Oh, Fontaine qui n'est pas hors jeu. 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
10: Julieta Venegas se estrena como escritora. En Norteña, Memorias del Comienzo, la cantante describe sus primeros años, la vida en la frontera, las continuas mudanzas, su encuentro con la música a partir de la compra de un piano usado y las clases con la maestra Margarita. Venegas se presenta como una mujer inquieta, una artista en búsqueda constante. Desde la formación de una banda, su mudanza a la Ciudad de México, sus primeros trabajos musicalizando proyectos teatrales, los encuentros con personas que marcaron su vida y trabajo como el director Francisco Franco, el músico José Rangel o la productora y comunicadora Lynn Feinstein. Una historia que llega hasta la grabación de su primer álbum, el encuentro con la industria musical en el despegue de una carrera notable. Un texto que encantará seguramente a los seguidores de la tijuanense.
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11: A la reina Leticia, o la amas o la odias. Pero lo que es innegable es el don de la palabra que tiene cada vez que da un discurso. Es sorprendente su elocuencia, conocimiento, el que se nota cómo ella prepara sus mensajes. Los dice prácticamente de memoria, sin hojas, sin prompter. Sí, porque Leticia, a pesar de que no ejerce el oficio que le apasiona, no deja de ser periodista. Hace unos días, durante la entrega de premios en literatura infantil y juvenil, Leticia Ortiz Rocasolano habló de las bondades de la lectura y leyó el fragmento de un libro y dio voz a un adolescente. Hasta los no monárquicos han reconocido las tablas de la reina y sí. 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
0: Y ya estamos nuevamente con ustedes en nuestro programa
1: Estilo de Vida.
0: Bueno, fíjate que cuando te da cirrosis, sí, la química orgánica de Harper y la bioquímica de Hellinger, la de Harper en la página 475 de la 17 edición, uh-huh, que es la que yo tengo, uh-huh, dice que se puede revertir la necrosis hepática. Okay. Y una cirrosis es un proceso de necrosis, okay, hepática. Uh-huh. La cirrosis es la cicatrización de los hepatocitos, sí, del hígado. Eso es, si te van formando cicatrices, es la cirrosis, y después de la cirrosis viene la necrosis. Uh-huh. Entonces, el caso es que la química orgánica de Harper nos dice que se puede revertir. Y uno de los elementos que menciona la química orgánica de Harper es el selenio. Dice que el selenio revierte la necrosis hepática y el efecto térmico del alcohol, los medicamentos y las bacterias. Página 475, edición 17, para que no crean ustedes que lo estoy choreando.
1: De hecho, alguna ocasión ya llegas a decir, Jerry, que cuando la gente no sabe con qué suplemento comenzar, el selenio es fundamental.
0: Es la base de todo, porque además estimula la producción de la enzima antioxidante peroxidasa de glutatión. Uh-huh. Y si tu cuerpo no tiene suficiente glutatión, puedes llegar a morir. El glutatión es la enzima antioxidante maestra. Uh-huh. Y es indispensable para todas las células, uh-huh, del cuerpo. Evita el proceso redox de oxidación y reducción celular. Uh-huh. Salió alguien diciendo una estupidez. No voy a decir en qué fuente fue, uh-huh, para que no empecemos a agredir, uh-huh, otros medios.
1: Sí, claro.
0: Pero diciendo que el glutatión estimulaba la producción de células cancerosas. Miren, quien leyó esa tarugada,
1: así es,
0: quiero que sepan que es la cosa más inverosímil, mentira y absurda que yo he leído. El selenio es un anticancerígeno per se. Uh-huh. Y el glutatión, como enzima antioxidante, tiene 4 átomos de selenio en el tripéptido de glicina, cisteína y glutamina. El selenio se produce a nivel intracelular en el hígado. Uh-huh. Imagínense que el glutatión produjese células, el crecimiento de células cancerosas. Todo mundo, desde que nace, comenzaría a producir cáncer de hígado.
1: No, pues sí, ya. Pues,
0: nada más así de sencillo.
1: Invadida la humanidad, sí, pues ya.
0: Porque todo el glutatión se genera de inicio en el hígado. Uh-huh. Entonces, y es indispensable. Sin glutatión, tu organismo se desbarata. Uh-huh. Entonces, hay tanta tontería que luego publican. Y la gente que le gusta ser escandalosa, que le gusta ser morbosa, que le gusta espantar a los demás, lo filtra con una facilidad. Y como todo el mundo ha presentado que los que le salen en el TikTok, en el Instagram y en el TV Notas es real, pues sí.
1: Pues no, de ahí incluso hasta hay gente que se ha empezado a querer pensar que se va a curar, porque ya es que luego pasan hasta recetas médicas.
0: Ah, sí, en la última página. La bruja Hermelinda les recomienda, ¿no?
1: Y de ahí lo toman como si fuera la Biblia.
0: Yo me acuerdo cuando, bueno, estas revistas, estaba Chucho Gallegos, ah, y Matilde, sí, Calderón, sobre, que le mando un beso a los dos, que a los dos los quiero mucho. Uh-huh. ¿Eh? No te digo. Era que tenían el TV Novelas y el otro, ajá, TV Notas.
1: Sí. Uh-huh.
0: Cuando eran revistotas, ¿eh?
12: Matilde Obregón.
0: Ah, Matilde, sí, Obregón, perdón. Discúlpame, Matilde preciosa. Tú sabes que te quiero.
1: Perullero, por cierto.
0: Entonces, que por cierto, una vez me dijo, un día te voy a hacer un programa. Y nunca lo hicimos. Okay. A mí me da pena que me entrevisten a mí.
1: ¿Por qué, Jerry?
0: No sé.
1: ¿Y no sé?
0: Yo
1: mucho
0: puedo
1: que
0: entrevistar
1: aportar
0: a todo mundo, pero que me pregunten, no, a mí no me gusta. Entonces, yo me acuerdo que cada año Chucho y Matilde sacaban la sección de las recetas de Navidad. Ajá, ¿te,
1: sí,
0: acuerdas?
1: Sí, me acuerdo, perfecto.
0: Y ponía Angélica María su receta y así todas. Pero en otra temporada, posterior a Navidad, sacaban las recetas para bajar de peso.
1: Ajá, es cierto.
0: Sí. Entonces, Angélica María, nunca se me olvida que daba la receta de la nieve de vainilla. Luego, sí, que había una receta de melón con nieve de vainilla. Luego había otra receta, no me acuerdo cuál daba Maribel Guardia, pero también daba una. Luego otra de las famosísimas. ¿Quién era la que daba la de la sopa de col? Que es buenísima la sopa de col.
1: Es lo que dices.
0: Buenísima. Esa sí sirve para, sí, regímenes para bajar de peso.
1: ¿Esa sopa cómo se hace, Jerry?
0: Yo lo que hago es que pongo la col. Uh-huh. No, pongo el jitomate. Uh-huh. ¿No? Como haces el caldillo de jitomate, ajá, para, sí, la, sí, sopa normal, ¿no? Con cebolla, uh-huh, ajo y tomate. Y lo pones a sofreír. Uh-huh. Y ya que está sofriendo, le pones toda la col hecha a pedacitos.
1: Ay, qué rico.
0: Y luego le pones agua y le pones consomé. Y si quieres que te sepa increíble, te chutas un paquete de tocino, uh-huh, uno o dos paquetes de tocino, fritos, uh-huh, los fríes muy bien el tocino, lo fríes muy bien, le quitas la grasa y lo agregas a la sopa. Se hace la cocción de la col, el tocino, el único, y queda una sopa increíble.
1: Mira, la verdad. Sí, no sabía cómo se preparaba.
0: Y pero... esa es buena para bajar de peso.
1: Ok. Uh-huh.
0: Y todas daban su receta para bajar de peso. Luego sacaron la dieta de la luna, la dieta del sol, la de la coyote, la de la taruga de enfrente, la de la papa bailadora.
1: Pervirtió todo porque ya después todo el mundo empezó con sus mentadas dietas que ni existían ni las hacían ni nada.
0: Ni hacían nada.
1: Y luego lo que hacían era provocarles descompensación.
0: Mira, una vez Paul Stanley me preguntó que si yo había conocido a su papá, le dije que sí. Paco Stanley, le mando un beso a Paul, que yo lo apadriné, yo le di la patada en televisión a Paul. El primer programa de televisión en el que salió Paul fue Estilo de Vida. Te mando muchos besos, Paul. Y el caso es que su papá una vez, al aire, dijo, y vamos a hacer el licuado de la verdolaga. Se le ocurrió a él de puro churro inventar un licuado. Y le ponen verdolaga y le ponen choconostro y le ponen perejil y le ponen piña y le ponen opal y le... bueno.
1: Todo.
0: Al otro día no te quiero contar la cantidad de llamadas porque mi primo estaba en el conmutador de Televisa. Mi primo Gustavo estaba en el conmutador. Dice, Gerardo, ¿no sabes la cantidad de llamadas de gente que le dio diarrea, la que no se intoxicó, la que no acabó parada en el hospital? Porque la gente se cree todo. Todo,
1: claro.
0: Todos se creen. Pues ahí te encargo a la viejita que se hizo el licuado y acabó con una diarrea de 4 días en el hospital.
1: Sí, pobre, imagínate, ¿no? Lo peligroso también para ella.
0: O sea...
1: Sí, claro.
0: Esas son muchas de las babosadas que se hacen en la tele, ¿no?
1: Y sí, con cero responsabilidad de nada, ¿no? Inventando tanta cosa y que realmente a la hora de la hora no sé el efecto que puede para
0: a mí, disculpen lo que les voy a decir, a mí me dio tanta risa eso. Digo, ¿cómo es posible que estás oyendo esa barbaridad y lo hagas? Bueno, no, una señora dijo que era muy bueno para, no voy a decir qué enfermedad, el té de plumas de sopilote.
1: No, imagínate nomás. Ay, y la gente ahí buscando, yendo hasta, yo creo, al mercado de Sonora.
0: Una vez me tocó en Oaxaca oír que té de caca de borrego.
1: Bueno, bueno, ya, la verdad es que sí.
0: O sea, unas cosas tan inverosímiles que dices, ay, no, qué bueno que existe la ciencia médica. Bueno, entonces estamos hablando de la cirrosis.
1: Así es.
0: ¿No? Fíjate que cuando hay problemas de cirrosis... Los problemas sexuales pueden afectar tanto a hombres como a mujeres con la cirrosis.
1: Sí, pues no hay manera.
0: Bueno, para empezar, ¿quién quiere echarse el mañanero con una cirrosis?
1: Nadie.
0: O sea, no tienes humor, pero ni de que te volteen a ver. Menos de andar cumpliendo ahí los requisitos sexuales.
1: Así es.
0: ¿Verdad? En los hombres es muy común la disfunción eréctil. Porque incluso se inhibe la oxigenación en la cavidad cavernosa del glande. Por el problema de la intoxicación. La pérdida del deseo sexual, se afecta mucho las glándulas gónadas. Y la reducción del tamaño de los testículos.
1: ¿Te reduce?
0: Sí, hay una hipotrofia de los testículos. Okay. Y también puede haber ginecomastasia.
1: Que las se te hagan más grandes.
0: Que se te hacen más grandes las mamas a los varones. Ajá. Entonces, en las mujeres pueden aparecer disminución del deseo sexual. Dolor durante las relaciones sexuales. Imposibilidad para llegar al orgasmo y falta de ovulación.
1: Es crisis eso, imagínate nomás todos esos problemas juntos en una mujer.
0: Porque acuérdate que el hígado produce las hormonas, produce el colesterol, produce los triglicéridos. Del colesterol se producen las hormonas a su vez también. Y también puede dejar de tener periodo menstrual, incluso cuando no están en la menopausia. O sea, bien, bien peligroso. Ahora, una amplia variedad de enfermedades y afecciones pueden dañar el hígado y derivar en cirrosis. Pero acuérdense lo que dicen, que con un pedacito de hígado sano que se tenga, el hígado se regenera en su totalidad.
1: Claro.
0: Es el único órgano que se regenera.
1: ¿En su totalidad?
0: Es un órgano autólogo. Se regenera en su totalidad.
1: Y es el gran laboratorio del
0: cuerpo. Y yo no sé por qué entonces es la sexta causa de muerte en México, pero bueno.
1: Y es el gran laboratorio del cuerpo. Y
0: sí, tiene más de 2,000 funciones metabólicas el hígado. Ahora, les decía... ¿Qué enfermedades pueden ocasionar cirrosis? Trastorno de consumo de alcohol a largo plazo. Conozco gente que tiene una carrera alcohólica impresionante y no tiene cirrosis.
1: Ve a Carlos Bonavides.
0: Ve a Luis de Alba.
1: Luis de Alba. Pero ve a José José por otro lado y lo que pasó.
0: Bueno, José José,
1: muy
0: no tuvo tanto daño. Pues más bien fueron los pulmones y todo este rollo por la neumonía que le dio cuando se quedó dormido en el Volkswagen, que se le metió el agua en la noche, que lo fueron a recoger. Bueno, y después, Anel, que les venga a contar mejor la historia, porque vayan a decir que soy chismoso yo. Pero
1: sí, como hay cuerpos que resisten
0: que aguantan
1: más que otros.
0: Cañón, Marco. Pues un pequeño corte y regresamos volando con ustedes aquí en su programa.
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3: 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Enzimas digestivas. El sistema digestivo produce enzimas digestivas de forma natural para ayudar

0: El silicio ayuda a limpiar los tejidos del organismo, estimula la producción de colágeno y de esta forma mejora los problemas de flacidez cutánea. El silicio mejora la flexibilidad de las articulaciones, ayuda a fortalecer y preservar los cartílagos, ayuda a aumentar la producción de elastina. Con ello, mejora la elasticidad de los músculos como corazón y vasos sanguíneos.
1: Vamos a una breve pausa y regresamos a su programa Estilo de Vida.
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3: Una de las canciones más reconocidas del post-grunge de los 90, Dissandra, lanzada en 1995, es una muestra del estilo melódico.

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1: Juan Carlos Rodríguez, la bomba, quien fuera comisionado de la Federación Mexicana de Fútbol, habló por primera vez desde su salida de la entidad y dijo que 7 de los 10 fondos de inversión más importantes del mundo hicieron ofertas para comprar hasta el 10% de la que hubiera sido la controladora de derechos de la Liga MX, valuada entre 11 y 14 mil millones de dólares. Todos sabemos cómo terminó y la razón es muy sencilla, y es que algunos dueños no estuvieron de acuerdo en transparentar sus operaciones y cuentas cuando el fondo se los exigió, lo que era bastante obvio. Y es que en un momento como el que vive el fútbol mexicano, en pleno mundial casi, y con estas conversaciones de mejor estructura y profesionalismo, debemos recordar que el potencial del fútbol mexicano a nivel internacional como negocio es inmenso, pero este nunca será desbloqueado si los dueños no lo tratan como el negocio que es.
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2: En el sur de Argentina podremos encontrar el glaciar Perito Moreno, que forma parte del Parque Nacional de Glaciares creado en 1937, que a su vez pertenecen al hielo continental patagónico, el cual es una fuente importante de agua potable en el mundo. Cuenta con una dimensión aproximada de 250 kilómetros cuadrados de superficie, una profundidad estimada en 170 metros, 5 kilómetros de ancho y 60 metros de alto. La UNESCO nombró al glaciar Perito Moreno junto con el Parque Nacional de Glaciares como Patrimonio Natural de la Humanidad en 1981.
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3: Y ya estamos nuevamente con César en su programa
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3: Mira, la hepatitis viral genera más cuadros de cirrosis. A mí me dio la hepatitis C, pero también está la hepatitis B. Y sí te puedo decir que muere más gente en el mundo de hepatitis B y C que de SIDA. Porque el VIH ya es un virus que se puede controlar. Y con medicamento puedes llevar una vida normal. Y puedes tener una carga de menos 20, que es asintomática. Y puedes incluso hasta tener familia, embarazarte, llevar toda tu vida normal, aunque estés infectado de VIH.
5: No se puede contagiar ni el producto, aunque la gente tenga no. VIH, ¿verdad?
3: Mientras tengas una carga viral de menos 20, no.
5: Ok.
3: No se puede. O sea, ya vivir con VIH es como vivir con diabetes. Si te descuidas, es tu culpa.
5: Y aparte dicen que en los próximos años van a dar a conocer ya la vacuna de la cura, ¿no?
3: Dicen que ya la hay.
5: Que ya la hay.
3: Dicen en Europa.

0: En Europa dicen que ya la hay. Yo la última vez que estuve en España escuché mucho sobre eso. Y pero está ahorita en el, en ya ves que les piden todo un dossier de investigación y 10 años de prueba clínica. ¿Cómo 10 años de prueba clínica? Se está muriendo medio mundo, ¿no?
1: Sí.
0: Pero hoy se muere también el terco y el ignorante. Porque ya volvieron a la costumbre de no utilizar condón. Y por eso se está pegando la hepatitis B. La hepatitis B sí es por contacto sexual.
1: Y esa no hay ni manera que te puedas...
0: Ahí así, te... que no digan que fueron a la alberca o que les escupieron o que les picaron con una jeringa, no.
1: O que te sentaste
0: la hepatitis
1: en la taza del baño.
0: B es por contacto sexual. La hepatitis es por transfusión y por un chorro de cosas. ¿Verdad? Es más agresiva la B que la C. Ahora, está la enfermedad hepática que se llama esteatosis hepática asociada a la disfunción metabólica, antes conocida como la enfermedad del hígado graso no alcohólico. La esteatosis hepática puede generar cirrosis. Se llama esteatohepatitis no alcohólica, ¿no? Y es una afección en la que se acumula grasa en el hígado. Y al comenzarse a acumular una gran cantidad de grasa en el hígado, comienzas a notar tú cómo se van necrosando los tejidos y cómo se van cicatrizando varias áreas. Yo para eso recomiendo, junto con los tratamientos que sus médicos les den, que no deben ustedes de descartarlos jamás, les recomiendo el selenio, que lo mencionaste tú, los ácidos grasos esenciales, la silimarina y el zinc, que es un poderosísimo hepatoprotector.
1: ¿Otra vez lo vuelves a repetir?
0: Selenio, ácidos grasos, silimarina y zinc.
1: Okay.
0: ¿No? Luego está la hemocromatosis. La hemacromatosis es una afección que causa una acumulación de hierro en el cuerpo. Esta puede deberse por distintas funciones. Una de ellas es que haya una gran pérdida de glóbulos rojos. ¿Tú sabes cuánto tiempo de vida tiene un glóbulo rojo?
1: No.
0: 48 horas.
1: Ay, es nada.
0: Eso es lo que vive un glóbulo rojo, 48 horas. Y cuando un glóbulo rojo se destruye, libera dos sustancias. Libera hierro, que el cuerpo lo debe volver a ocupar. Y libera miorrubina, que se convierte en bilirrubina. Por eso, cuando hay un cuadro de hepatitis, se comienza a destruir mucho los glóbulos rojos y se libera una gran cantidad de bilirrubina.
1: Oye, ¿qué cantidad de hierro necesita el cuerpo?
0: Ya? Uy, son miligramos.
1: Para subsistir, es poquitito.
0: Son, muy poquito. El hierro es uno de los oligoelementos. O sea, acuérdate que hay macronutrientes y micronutrientes. Y dentro de los micronutrientes hay macrominerales y microminerales. Los microminerales son oligoelementos. Los macrominerales son el magnesio, el calcio, el fósforo, el zinc, el sodio, el potasio y el azufre. Esos son los 7 macrominerales. Y los oligoelementos, el más abundante que hay en el organismo es el hierro. Después del hierro es el zinc. Pero yo te puedo decir que de hierro debe haber 3 gramos de hierro en todo el torrente sanguíneo.
1: O sea, nada.
0: No, donde bueno, te sí, baje, te da una anemia ferropénica.
1: Sí, pero es poquito, digo, no es una cantidad grande.
0: Sí.
1: Pero si no la tiene,
0: pero
1: falta
0: el cuerpo
1: de...
0: la tiene que volver. Claro. Y cuando excedemos de una cantidad tan pequeña como tú dices, se produce la hemocromatosis.
1: Sí, pues ahí viene la descompensación.
0: Ahora viene la hepatitis autoinmunitaria, que es una enfermedad hepática causada por el sistema inmunológico del cuerpo. Cuando el mismo cuerpo se agrede a sí mismo, cuando confunde tejidos sanos con cuerpos extraños, se destruye a sí mismo. Hepatitis significa inflamación de los hepatocitos. Y por eso hay hepatitis autoinmune y hepatitis viral. Hay dos tipos de hepatitis. Y de ahí viene la hepatitis A, que es la más noble, que solamente te encierran en tu casa, come mucho dulce y toma nieve de limón y aguántese. Y luego la hepatitis C, la hepatitis B, la hepatitis G, la no B, la no C, la no G. Hay otra más. O sea, ya hay varias variantes, ¿no? Luego viene la destrucción de los conductos biliar primaria. Cuando los conductos biliares comienzan a dañarse mucho, se destruyen. Cuando hay endurecimiento y formación de cicatrices en los conductos biliares a causa de la colangitis esclerosante primaria, comienza a esclerosarse el tejido, entonces como se cicatriza el tejido biliar, se produce una colangitis esclerosante primaria. Luego, la enfermedad de Wilson, que es una afección en la que se acumula cobre en el hígado. La fibrosis quística, que es una afección que daña los pulmones, el sistema digestivo y otros órganos. Puedes tener tu fibrosis quística en el pulmón, fibrosis quística en la matriz, fibrosis quística en el hígado, fibrosis quística en el páncreas. O sea, puedes tener fibrosis quística en muchas partes del cuerpo. También la deficiencia de la alfa-1 antitripsina, que es una afección que daña los pulmones, el hígado, la piel y los vasos sanguíneos. Luego, la atresia biliar. La atresia biliar es una afección en la que hay una mala formación de los conductos biliares. Ya naciste defectuoso.
1: No, bueno. Y ahí sí ya no hay manera, Jerry. Tú ya
0: Con
1: después
0: cirugía a
1: entrenas
0: veces,
1: así,
0: con
1: ¿sí?
0: cirugía, sí.
1: Okay.
0: Ahora, enfermedades del metabolismo del azúcar como la galactosemia. ¿Qué es la galactosemia? Cuando se almacena demasiado glucógeno en el organismo. Acuérdate que el metabolismo de la glucosa, del glucagón y del glucógeno, lo realiza el hígado.
1: ¿Cuántas
0: Entonces,
1: cosas
0: cuando hay
1: hace?
0: galactosemia, que hay un almacenamiento exagerado de glucógeno, se puede producir cirrosis, ¿verdad? La infección que puede estar presente, como la sífilis, la brucelosis, el VIH, incluso el COVID, a mucha gente le generó cirrosis, y medicamentos que son muy agresivos, todos los corticosteroides, ¿no? Ahora, ¿qué factores de riesgos puede haber? Pues consumir alcohol,
1: El alcohol es uno de los
0: el sobrepeso.
1: también.
0: Ahí te encargo que la obesidad aumenta el riesgo de afecciones que pueden llevar a la cirrosis.
1: Y en México, bueno, ¿cómo estamos en
0: Esta
1: obesidad?
0: afección incluye enfermedad hepática, esteatosis asociada a disfunción metabólica, que se conoce como esteatosis hepática no alcohólica, esteatohepatitis asociada a la disfunción metabólica. Luego viene la hepatitis viral, que es lo que yo te decía. Hay dos tipos de hepatitis, ¿no? La autoinmune y la viral. No todas las personas con hepatitis crónica desarrollan cirrosis, pero una de las principales enfermedades hepáticas en todo el mundo es la hepatitis, ¿no? Ahora, la cirrosis puede generar complicaciones que indican que la enfermedad hepática se ha vuelto más avanzada. Y cuando estas aparecen, aumentan el riesgo de sufrir enfermedades graves. Esto puede incluir que existe una mayor probabilidad de muerte en comparación con las etapas más tempranas de la cirrosis. Entonces hay que tratarse, hay que ver cuánto tienen de tejido a recuperar, y no hay peor lucha que la que no se hace.
1: Así es.
0: Porque cada organismo reacciona de diferente
1: Así
0: manera.
1: es.
0: Hay dos cosas que no se les puede decir en medicina, jamás. Ni qué tiempo, ni me garantiza.
1: Sí, porque cada organismo es distinto.
0: Hay mucha gente que tiene el absurdo de preguntar, ¿y me lo garantiza?
1: Ah, sí, pero
0: Bueno, si le
1: aparte.
0: cambio un bulbo a la licuadora, o le cambio la placa al refrigerador, o le pongo una batería nueva al auto, a lo mejor trabaja bien.
1: Así es.
0: Porque ni siquiera en ellos te puedo garantizar.
1: Ah.
0: Pero en un
1: No,
0: organismo,
1: ay, no, pues no sabes.
0: ahora sí que, como decimos, solo Dios decide, ¿no?
1: Sí, aparte no sabemos el de tipo de afectación o de daño que ya traiga previo de otras enfermedades, Jerry. Porque muchas veces no hay muy poquitos cuerpos que realmente lleguen a incluso a etapas muy avanzadas sanos.
0: Fíjate que a mí me tocó el caso de una señora en Salina Cruz, Oaxaca, que vivía en Infonavit Norte, aquí en Cuautitlán Izcalli, que me daba mucha, mucha ternura porque decía, dice, yo parí a mis hijos y tú me pariste a mí. Porque como ya la habían desahuciado, le habían dado nada más 2 meses de vida. O sea, eso se me hace tan injusto. O sea, como a mí me la dieron, a mí me dijeron 15 días, ¿te acuerdas?
1: Sí, porque hay médicos muy
0: A mí,
1: fríos, te
0: ¿cuántos
1: dicen.
0: años tendré eso? Como 20, como 15
1: Como
0: años.
1: 15 años más o menos, sí.
0: Hace 15 años me dijeron que tenía yo 15 días de vida.
1: Sí, es cierto. De
0: Que no sé
1: acuerdo.
0: si se acuerda, Manolito, que yo me retiré un año de Radio Fórmula. Me tuve que ir un año, salió mi programa del aire un año, porque pues yo estaba tirado en
1: Pues
0: cama,
1: sí, no podías.
0: ¿verdad? Tratando de salvarme, y me salvé. Pero ¿cómo te puede decir un doctor 15 días? Y una vez me lo volví a encontrar y dije, pues no me morí, ¿qué hago? Me avento al metro.
1: Como para decirle, ahí está
0: Porque
1: tu
0: con eso de que
1: de
0: todos se sienten
1: pronóstico,
0: Dios.
1: claro.
0: Pero vámonos un pequeño corte y regresamos volando con ustedes aquí en su programa.
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2: 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El zinc es un mineral esencial para el sistema inmunológico, la cicatrización de heridas y la salud de la piel. También ayuda en la producción de hormonas y protege contra el daño celular. Un buen nivel de zinc apoya tus defensas y tu bienestar diario. La GABA es un neurotransmisor que actúa como un tranquilizante natural en el cerebro. Ayuda a reducir la ansiedad, mejorar el sueño y promover la relajación. Algunos suplementos la contienen para apoyar el equilibrio emocional. Si quieres alguno de estos elementos, no olvides mandarle un WhatsApp a Gerardo Medina al 5523 35 47 74. Beneficios de consumir el factor de transferencia. Elimina las alergias, aumenta las defensas, elimina virus y bacterias, mejora la calidad de vida. Muy útil en los tratamientos de las enfermedades crónico-degenerativas. En pacientes con cáncer, disminuye efectos secundarios de quimioterapia y radioterapia. Vamos a una breve pausa y regresamos a su programa Estilo de Vida. 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
3: A la reina Leticia, o la amas o la odias. Pero lo que es innegable es el don de la palabra que tiene cada vez que da un discurso. Es sorprendente su elocuencia, conocimiento, el que se nota como ella prepara sus mensajes. Los dice prácticamente de memoria, sin hojas, sin prompter. Sí, porque Leticia, a pesar de que no ejerce el oficio que le apasiona, no deja de ser periodista. Hace unos días, durante la entrega de premios en literatura infantil y juvenil, Leticia Ortiz Rocasolano habló de las bondades de la lectura y leyó el fragmento de un libro y dio voz a un adolescente. Hasta los no monárquicos han reconocido las tablas de la reina, y sí. 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
5: En 1958, bajo el cielo de Suecia, el fútbol aún se escuchaba en la radio. Y ahí nació una leyenda, Jos Fontaine.
6: Oh, Fontaine qui n'est pas en jeu. Fontaine seul face à Katoski. Va peut-être chercher le dribble. Katoski qui sort maintenant. Tire croisé, but.
5: Llegó como titular inesperado y se volvió imparable. Con Francia marcó 13 goles en 6 partidos durante el Mundial del 58. 4 de ellos en el partido por el tercer lugar. Bota de oro y un récord imposible. Los grandes goleadores lo lograron en varios mundiales. Miroslav Klose hizo 16 en 4, Ronaldo Nazario 15 en 3 y Gerd Müller 14 en 2. ¿Por qué hay récords que se rompen y otros, como los 13 goles de Jos Fontaine, que parecen destinados a la eternidad?
7: Soy muy orgulloso de ser recibido aquí como un rey.
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8: Estas son las Stevie Bites con Stevie de TV. Después de conquistar Montana, Pat Dutton y Rip Wheeler dejan todo atrás para empezar una nueva vida en Texas. Pero en el universo creado por Taylor Sheridan, escapar nunca es sencillo. Rancho Dutton continúa la historia del fenómeno Yellowstone con más poder, más drama y nuevos enemigos dispuestos a destruirlo todo. Entre ellos está Beulah Jackson, interpretada por Annette Bening, actriz con 5 nominaciones al Oscar, que llega como una ranchera elegante, manipuladora y peligrosísima. Esto nos comparte Annette.
9: Las cosas honestamente se le están desmoronando un poco para ella cuando comienza la historia, lo cual probablemente significa que hay un buen drama ahí. Así que me intrigo la aventura de todo esto.
8: Un nuevo episodio de esta serie todos los viernes en Paramount Plus. Estas fueron las Steve Bites con Steve de TV.
2: Ya estamos de regreso en Estilo de Vida.
0: Y ya estamos nuevamente con ustedes aquí en su programa
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0: Y bueno, vamos a decir cuáles son las complicaciones más comunes. Uh-huh. Las complicaciones más comunes son presión arterial alta en las venas que irrigan al hígado.
1: Sí.
0: Porque la cirrosis puede causar una afección denominada hipertensión portal. Uh-huh. Que es una elevación de la presión en las venas que llevan la sangre por el hígado. Y este aumento de presión puede derivar en complicaciones graves como la ascitis que te decía, que genera el síndrome de la ola, y el sangrado. Hinchazón de las piernas y el abdomen.
1: Sí.
0: Se te hace panza como de mal comparado, ¿eh? Como de niñito de Biafra, ¿no?
1: Sí.
0: O sea, bien barrigón. Y fíjate que el aumento de la presión en la vena porta puede causar edema. Edema es retención de líquido, ¿verdad? Tanto en piernas como en algunos otros órganos. Y la ascitis también puede ocurrir si el hígado elabora suficiente cantidad de determinadas proteínas en la sangre. Una de ellas es la albúmina. Cuando tú ves que los niveles de albúmina están muy grandes en la química sanguínea de un paciente, está malo del hígado, ¿verdad? Hinchazón del vaso. El vaso es otro órgano que se encuentra del lado izquierdo, abajo del diafragma, ¿verdad? Entonces, aquí la hipertensión portal puede hacer que el vaso atrape los glóbulos blancos y las plaquetas, y esto hace que se hinche el vaso. Y esta afección se conoce como esplenomegalia. Entonces, la disminución de la cantidad de glóbulos blancos y plaquetas en la sangre es el primer signo de la cirrosis. Por eso se te ve la química sanguínea y la biometría hemática. En la biometría hemática ves la fórmula blanca. Sangrado. La hipertensión portal puede hacer que la sangre se redirija a venas más pequeñas. Debido a la tensión de la presión adicional, estas venas más pequeñas pueden romperse y causar un sangrado grave. Entonces, la hipertensión portal también puede causar varices del agrandamiento en las venas del esófago o el estómago. Estas se llaman varices esofágicas, que pueden generar que se te venga un sangrado y te estés ahogando con sangre y vomitas sangre, ¿verdad? Si el hígado no puede generar suficientes factores de coagulación, que es la vitamina K, K1, K2, K3, esto también puede contribuir a un sangrado continuo. Luego comienzan los vasos sanguíneos rotos. Los vasos sanguíneos que están justo debajo de la piel pueden romperse y crear patrones que parecen arañas. Angiomas, te decía yo que se llaman, ¿no? Y estos vasos sanguíneos, pues se les llaman angiomas de araña.
1: Claro.
0: Infecciones. La cirrosis puede hacer que sea más difícil para el cuerpo luchar contra las infecciones. ¿Por qué? Porque el hígado produce el glutatión. Y si el hígado está necrosado o con cirrosis, no puede producir la misma cantidad de glutatión que el cuerpo necesita. Entonces, todo tu sistema inmunológico se viene abajo, ¿verdad? Y también la citis puede derivar en peritonitis bacteriana, que es una infección de líquido que está en el abdomen. Y esta infección es muy grave, que también puede desencadenar en insuficiencia renal y en otros problemas de los órganos, porque se va a otros órganos. Obvio, por desnutrición también. La cirrosis puede hacer que sea más difícil para el cuerpo procesar nutrientes. Acumulación de toxinas en el cerebro. A esto se le conoce también como encefalopatía hepática. El hígado produce algo que se llaman derivados nitrogenados, que cuando pasan por el intestino delgado se convierten en el sulfato de amonía, o sea, amoníaco en el cerebro. Por eso cuando una persona entra muy duro al chupe y que ya le dan encefalopatías hepáticas, que ya alucina o tiene cuadros de dispersión de la conducta muy severos, les hacen lavados colónicos. Pues, ¿en qué tiene que ver el lavado colónico con el cerebro? Ayudan a sacar el amoníaco que hay en el intestino, para que no se vaya al torrente sanguíneo, ¿verdad? Ahora, un hígado con daño de cirrosis no puede eliminar las toxinas de la sangre. Luego estas toxinas se acumulan en el cerebro y causan confusión mental, dificultad para concentrarse. La ictericia que me preguntabas. La ictericia ocurre cuando el hígado afectado por la enfermedad no depura suficiente bilirrubina. Entonces, este es un producto de desecho sanguíneo de la sangre. La ictericia causa la coloración amarillenta de la piel y que lo blanquito del ojo también se te llene de color amarillo. Ahora, la orina se te vuelve muy oscura, puede estar incluso hasta color Coca-Cola.
1: Uy, senador.
0: Y luego, aparte, como no hay suficiente pigmento en los glóbulos, produce algo que se llama coluria. La coluria es que la popo es blanca. Mira. O sea, no puedes pigmentar las heces fecales.
1: Yo nunca he visto.
0: O sea, la orina café y la popo blanca.
1: Sí, pues, aquí se reinvierte el asunto, rarísimo,
0: ¿no?
1: Sí.
0: Coluria y y problema de ictericia renal, ¿no? Ahora, también la cirrosis puede producir el flujo de sangre a los riñones con una gran cantidad de toxinas que hace que los nefrones no puedan filtrar, los cálices renales se atrofien, los glomérulos comiencen a destrozarse, y entonces a esto se le denomina síndrome hepatorrenal. O sea, el hígado afectó al riñón, síndrome hepatorrenal. Luego la enfermedad ósea, porque algunas personas con cirrosis pierden fuerza en los huesos y corren más riesgo de presentar fracturas. Cuando tienes cirrosis, comienzas a eliminar todo el calcio a través de la orina.
1: Ok.
0: Tienes más riesgo de tener cáncer de hígado. Una gran parte de las personas que presentan cáncer de hígado tuvieron cirrosis. Y cirrosis crónica reagudizada. Esto es, algunas personas terminan con insuficiencia multiorgánica. Actualmente, los médicos creen que esta es una complicación de algunas personas con cirrosis. Sin embargo, pues no entienden por completo las causas, ¿no? Ahora, cuando aparece ictericia, ascitis, sangrado, cáncer de hígado, cambios en el cerebro, los médicos pueden llamar a esta infección cirrosis descompensada. Uh-huh. O sea, ya todo se te descompensó, ya todo valió gorro. Si la cirrosis no presenta estas complicaciones, se le llama cirrosis compensada, ¿no? Entonces, bueno.
1: Oye, aquí lo raro, como dices, Jerry, lo difícil es que no se manifiesta luego, luego, ya cuando se manifiesta es porque ya está avanzada. Y uh-huh. eso ya es también, como dices, atendérsela, pero a tiempo.
0: Sí, o sea, si tienen algún problema de esto, nosotros con todo gusto les podemos dar una sugerencia. Yes. Acuérdense que la homeopatía es muy noble para estos cuadros. Y también la suplementación es necesaria, ¿no? Y algo que pueden hacer ustedes, pues, es, si ya están malos del hígado, no beban alcohol.
1: Pues sí, ya, si ya lo sabemos, ¿para qué le echan más colación a la piñata? La
0: fíjate verdad. Que a mí me llegó una persona.
1: Se revienta.
0: Yo les voy a decir el caso de un amigo que tenía este problema. Uh-huh. Y que nosotros lo ayudamos. Y quedó tan bien que una vez me llegó al estudio y me hizo lagartijas en el estudio a plena transmisión. Uh-huh. Johnny Laboriel.
1: Sí, claro.
0: Él usaba claro. unos batones. Ajá. Él usaba unos batones sí. impresionantes porque
1: era característico de él.
0: Un proceso de ascitis sí, generalizado. Ajá. No voy a decir ni lo que me preguntó, ni por qué, ni ajá. cómo, ¿no? Pero cuando comenzó a mejorar muchísimo, ya comenzó a utilizar trajes. Ajá. Comenzó a utilizar sus trajes negros.
1: Sí, exacto.
0: Que yo me acuerdo que, ay, cómo era divertido Johnny, yo lo quería muchísimo.
1: Muy ocurrente.
0: Muy ocurrente, qué pena fresco, que ya no esté con sí, nosotros. Sí, oye. Lo tenía en no todos los eventos.
1: Que, sí, me acuerdo.
0: Yo me acuerdo que tenía un restaurante que se llamaba Índigo. Y yo hacía alguna plática o algún evento en Índigo y lo tenía sentadito ahí en primera así. Y todo el mundo decía, Johnny Laboriel. ¿Verdad? Ajá. Me encanta. Gracias a mis amiguitos que siempre me acompañan, ¿no? Y gracias a Rocío Banquels que se tomó la gentileza de llamarme porque llegaron ustedes a decirle que me había puesto mal en Semana Santa. Muchas gracias. Samantha le dijo a Rocío Banquels que me había dado lo del infarto cerebral.
1: Yo ni siquiera la vi.
0: Y me habló espantadísima.
1: Samantha la había hecho, yo no. Ni la
0: me habló espantadísima. No, te mando muchos besos, Rocío. Muchas gracias. Ay,
1: saludos a Rocío. Es maravillosa.
0: Persona. Es una amiga maravillosa. Sí. Y también María Conchita Alonso, que vino a hacer lo del evento y me mandó también muchos besos. Me dijeron que sí quería ir. Pero la verdad es que teníamos al otro día nosotros también evento y no pude asistir al Auditorio Nacional. Bueno, también mantener un peso saludable.
1: Que es importantísimo, Jerry.
0: Demasiada grasa corporal puede dañar el hígado. Uh-huh. Aquí vayan con el doctor Arévalo. Uh-huh. El doctor Arévalo me ha bajado 11 kilos, Marco.
1: 11, y no lo sé vemos. Si se me noten. Sí, muchísimo.
0: Pero... ¿Tú ya me notas más delgado, Manolito? Tú, Sofi, ya bajé 11 kilos.
1: Y fíjate que ese día, sí, lo he visto incluso cómo subes ya más rápido y ya te mueves
0: sí,
1: más.
0: Sí, ya. No, yo 11 kilos de panza.
1: Sí.
0: No, sientes que se te sale el buche. Exacto. Y todavía tengo que bajar 6 kilos más.
1: Sí, todavía te falta.
0: Para estar en un peso saludable. Porque todavía tengo, ya pasé de obesidad a sobrepeso. Y mejor tienes que pasar de sobrepeso a tu índice corporal normal.
1: Así es.
0: Vayan con el doctor Arévalo. Quien no tenga el número, se lo paso. Y también reducen... riesgos de hepatitis, combatirse en las enfermedades como la diabetes, como la hipertensión arterial, todos esos cuadros autoinmunes detonan otros cuadros autoinmunes y eviten también pues relacionarse con personas que puedan tener el problema de la hepatitis B y C sin protección cuando tengan así relaciones es. Sexuales o compartir agujas, ¿verdad? Que hay mucha gente que, pues, bueno, ya para qué hablamos de cómo y ni por qué. Pues vamos llegando al final de este programa. Si alguien tiene alguna pregunta, puede mandarnos mensajito. Con todo gusto se los contestamos al 55-3774. 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
0: 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Pues llegamos al final de esta hora, muchísimas gracias por habernos acompañado, cuídense mucho Marquito, muchísimas gracias.
1: Un placer, Jerry.
0: Dios los llene de bendiciones y nos vemos mañana aquí en este su programa
1: Estilo de Vida.
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0: hemos llegado al final de su programa. Pero tenemos una cita con usted el día de mañana, aquí, en Estilo de Vida.
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2: En pleno corazón de Zapopan, Jalisco, se erige la imponente Basílica de Zapopan. Esta joya arquitectónica fue construida en 1690 por frailes franciscanos en honor a la Virgen de la Inmaculada Concepción o Virgen de la Expectación, que actualmente se conoce como Virgen de Zapopan, cuya imagen de solo 34 centímetros de alto data desde el siglo XVI. Dos culturas resguardan el atrio de la basílica. Se trata de la figura de Fray Antonio de Segovia, quien donó la imagen de la Virgen de Zapopan y del Papa Juan Pablo II, acompañado de un niño vestido de charro. Cada 12 de octubre, la Basílica de Zapopan alista la llegada de la Virgen de Zapopan, acompañado por millones de fieles que parten en peregrinación desde la Basílica de Guadalajara, tradición que se conoce como la romería y que fue declarada por la UNESCO como Patrimonio Cultural Inmaterial de la Humanidad.
3: Unitri Robotics presentó el primer robot mecha tripulado del mundo inspirado en los Transformers, listo para producción en serie con un precio menor entre 80 y 95% que el de propuestas occidentales. El GR01 es un robot tripulado de media tonelada que puede ser operado por una persona desde su interior, catalogado por la empresa como un vehículo civil que tendrá un costo inicial de $650,000. De acuerdo con un video presentado por la empresa china, el GR01 puede ser utilizado para derribar un muro de bloques de hormigón y es capaz de cambiar entre formas bípedas y cuadrúpedas, así como de dar una voltereta apoyado en sus cuatro patas. Es el primer robot con el que los populares mecha pasan del mundo del anime y el manga a la realidad. Son gigantes, blindados y controlados por humanos. Con el GD-01, las empresas de robótica chinas ganan terreno garantizando su fabricación en masa con costos de producción más bajos. Informó Aide Rivera. 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
2: El camaleón es un reptil pequeño saurópsido escamoso que pertenece al grupo de los lagartos. Los camaleones pueden ser típicos como el furcífer, que puede llegar a medir 80 centímetros de largo, o los enanos como el bruquesia, que mide solo 3 centímetros, considerado el reptil más pequeño del mundo. El camaleón puede pasar desapercibido por su capacidad de camuflarse con el medio. Otra de sus características es su lengua larga, su instrumento para cazar, que a veces mide más que su cuerpo. Cuando en fracciones de segundo dispara su lengua, su presa no tiene posibilidad de huir. El camaleón puede mover sus ojos de forma independiente el uno del otro, por lo que puede tener un campo visual de casi 360 grados.
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5: ¿Sabías tú que la timidez en la adolescencia es un rasgo de personalidad y es además completamente normal? En una etapa ruidosa, sociable y muy orientada a la amistad, los adolescentes tímidos pueden parecer diferentes a sus compañeros, pero la realidad es que no lo son. Suelen hablar menos, sí, observan más y reflexionan antes de actuar. No buscan ser el centro de atención, pero muchos destacan por su capacidad de escuchar, su creatividad y su manera profunda de percibir y comprender el mundo que los rodea. No todos los adolescentes brillan haciendo ruido. Algunos brillan más en silencio, construyendo vínculos auténticos y dejando huella a su manera. Reconocer y valorar estas cualidades de tus hijos fortalece su autoestima.
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3: Buenas noches, bienvenidos a este su programa Estilo de Vida. Yo soy su amigo Gerardo Medina, me da muchísimo gusto que nos acompañen el día de hoy a través de esta su casa Grupo Fórmula. Aquí en Grupo Fórmula damos poder a tu voz. Eso. Y acompañado de la gratísima compañía de Marco Antonio Silva.
4: Jerrito, muy contento de estar dando cuenta con todos ustedes aquí en Estilo de Vida.
3: Que además no sabe cumplir sus promesas.
4: Ay, perdón, es que hoy andaba un poco más sensible. Hay días, ¿no te llega a pasar, Jerrito?
3: No, a mí no.
4: Bueno, ando como...
3: Yo soy un animal sin corazón.
4: Te voy a decir qué fue lo que me pasó, Jerry. Por eso te dije que hoy no se podía. Porque resulta que en la mañana, ya es que cuando uno, por quererme bajar rápido de la cama, me caí, me di tremendo ramalazo y me duele todo mi brazo. Porque me levanté rapidísimo, lo que nunca hago, porque siempre me levanto de más despacito y ahora sí me levanté. Y no me pude ver y no sé qué, en el piso me resbalé y fui a dar. Y
3: no, yo le voy a contar la historia real. Marco Antonio Silva se volteó, quiso abrazar a su pareja y su pareja lo aventó hasta el suelo.
4: Hasta
3: le
4: dijo,
3: la confianza da asco, hazte. ¡Órale! Entonces que te avienta.
4: Fue por eso, Jerry.
3: Por eso porque con mi brazo. A ti ni en tu casa te quieren.
4: No, ya no. Ni eso. Pero anda, mira mi brazo, ay, esto lo traigo así.
3: ¿Es neta que te caíste de la
4: sí,
3: cama?
4: Sí,
3: ay, qué burro eres.
4: Pero pues pasa, Jerry. Como dices, ¿cómo los accidentes se pueden dar por un descuido, por una tontería? ¿Cuántas?
3: Yo no me puedo caer de mi cama, porque caigo directo sobre el filo del buró.
4: Ah, pues ahí está, ya ves.
3: Es que yo sí me desnuco. No, pues. Qué bueno que me lo dices.
4: Hay que tener mejor levántate despacito.
3: Para pedirles que me pongan los barandales de la cuna. Bueno. No, es que le dije a Marco Antonio, yo venía en camino y le dije, ¿sí me das chance de darte un cachetadón así bien sabroso? Y me dijo que sí, yo ya se rajó.
4: Porque traigo mi brazo súper doloroso.
3: Pero nomás era el cachete, no era el
4: pues
3: brazo.
4: Pues sí, pero me duele todo el cuerpo.
3: Con la cacheta se te olvida el brazo.
4: Ok.
3: ¿No?
4: Ok.
3: Sí, puedo.
4: Ándale pues.
3: A ver, acércate, Marquito.
4: Ay, ay, ay.
3: Ay, no, así no sabe.
4: No.
3: ¿Sabes de agarrarte así desprevenido? Oye, sí, así que pongas cara de ¿what?
4: Estilo y la Laura
3: muela,
4: Zapata.
3: ¿Y la muela por qué? Bueno, hoy vamos a platicar de un problema que a mí me pasó. A mí me dio cirrosis. Sí, ay, no sé. Te hagas tiste. Marco pone unas caras de, como si no hubiera estado ahí, no se enteró, no me acompañó al médico, o sea.
4: Ahí estuve, Jerry.
3: Tú eres
4: ahí
3: bien buen actor.
4: Bueno, pues qué bueno. ¿Y por qué no me contaron en las telenovelas, chicos?
3: Pues no sé, dile a Juan Osorio que se llevan bien con ustedes ahí en el programa.
4: Lo voy a tener que decir, oye, contrátame, soy muy buen actor.
3: Sí, soy bueno Armando Panchos.
4: Exactamente, pero pues algo sirve.
3: Mejor que la Wendy Silarias.
4: Ah, pues ahí está, ya ves. Pues ahí.
3: ¿Te imaginas tú de actor de novela?
4: Ajá, ahí.
3: Una vez, no voy a decir quién, me ofreció un papel de médico en una telenovela. Dije, no estás loco.
4: ¿Pero qué hiciste, Jerry?
3: ¿Cómo voy a salir en el Canal 2 de vestido de doctor?
4: Bueno, y es la verdad, eres doctor.
3: Van a
4: ¿no?
3: decir, el actor que finge ser doctor. Pero en vez de decir el doctor que es actor, van a decir el actor.
4: Pero si eres doctor, ¿y qué?
3: No, Marco, ¿cómo crees que voy a salir? ¿Sabes a quién le pasé?

0: el dato, abrí el campillo.
1: Ok. Dijiste no.
0: Dije, tú, mana, cóbrate con Catre Power. Sí.
1: Con permiso, te dijo, vámonos.
0: Sí, la vez que era bien, hábil, mi amiga.
1: La queridísima Abril Campillo.
0: Ay, cómo le extraño.
1: Sí, sí, extraño.
0: Y aunque dijera que eras tú, brujo que aventaba gallinas a mitad de la calle.
1: Así es. Con todo y eso, la extrañamos y la queremos hasta donde esté mi queridísima Abril Campillo. Sí. ¿Verdad?
0: Es que a los amigos los tienes que entender con todos sus defectos.
1: De repente todos esos...
0: Marco me cuesta un poquito de trabajo, pero bueno.
1: Pero así me también se le quiere. También. Oye, pues ya, ¿qué tanto es tantito?
0: Te da un avionazo este. Este vamos a ponerle el AIFA. El por Felipe el avión, Ángeles. El avión. No, te da unos avionazos este. Por eso te amo.
1: Eso, gracias, señorita.
0: Bueno, vamos a hablar el día de hoy de la cirrosis. Uh-huh. Miren, a mí me dio cirrosis por una hepatitis C.
1: ¿Fuiste al hospital?
0: No, pues no me querían ya hasta enterrar. Uh-huh. ¿Te acuerdas que fui con un...? Uh-huh. Llegué, fíjense que bueno...
1: Pues ¿Para qué hablo
0: mal de quien se lo merece? Ajá. Si de cualquier manera van a seguir siendo iguales.
1: Así es.
0: Entonces, a mí me detectaron cirrosis porque a mí me infectaron de hepatitis C con una transfusión.
1: Así es.
0: Entonces, yo no lo detecté, fue fulminante, y el hígado tenía hecho yo pedazos. Y un doctor que estaba ahí por el Seguro Social de Nonoalco, no voy a decir su nombre para allá, guardarlo en la Santa Paz. Hay que hacerte una punción. Digo, no manches, güey, ¿no quieres de una vez cortarme la yugular? Mm-hmm. O sea, ¿no se te antojaría otra cosa más salvaje? ¿No estás viendo el tamaño de hígado? O sea, la inflamación y la necrosis y las cicatrices y... Bueno. Y luego fuimos a un hospital ahí en Satélite, atrás de Elizondo. ¿Qué te duele? Me preguntaron, ¿y tienes seguro de gastos médicos?
1: Lo primero, y tarjeta de crédito.
0: Sí, lo primero que te preguntan. Digo, tengo hasta para mantenerte infeliz.
1: Eso. Sí, porque...
0: O sea, me dio mucho coraje, Marco, porque a la gente no la ven con empatía.
1: Para nada. Es con...
0: La ven con cara de cuenta. La ven con cara de cuenta.
1: Bueno, me estaban diciendo incluso, Jerry, un médico que trabaja en uno de estos famosos y reputados hospitales privados carísimos, que ya sabes que una consulta te la cobran en 2,500 pesos, que ellos tienen cuota, ¿eh? Y que les dicen, tienes que hacer tantas operaciones al mes.
0: No, déjame te cuento, yo te lo conté a ti, que mi traumatólogo de alta especialidad le exigían 3,000,000 de pesos mensuales de quirófano.
1: Ahí está,
0: de quirófano. Entonces decía, yo ya nomás veía entre un paciente y dije, ¿y este dolor que lo voy a operar?
1: ¿Ya ves?
0: Así decía, ¿eh?
1: Sí, claro.
0: Dice,
1: claro.
0: Yo me salí de ahí, dice Gerardo, yo me salí de ahí porque yo nomás veía entrar un paciente. Y dice, ¿y este de qué lo voy a operar?
1: Esto es con el serio.
0: Porque yo tengo que facturar 3,000,000 al mes de quirófano.
1: Fíjate nomás, qué poca abuela, eso sí. Entonces, no lo necesitas.
0: Dice, mira, de 20 pacientes que están enfermos de la columna, uno necesita operarse. Cuando entran en ese tipo de lugares, de 20 se operan 20.
1: 20. Sí, porque ahí le dices, hoy sí lo necesitas.
0: Entonces, eso se me hace una salvajada, algo inhumano. Yo creo que alguien debería regularizar eso, pero sí, pues, tanto billete a ganar a todo
1: sí,
0: mundo.
1: Sí, claro, por supuesto.
0: Que pues todo mundo se hace loco, ¿no? Pero bueno.
1: Estamos hablando de la cirrosis.
0: Estaba yo hablando de la cirrosis. Fíjense que por lo general, la cirrosis no causa síntomas hasta que hay un daño grave en el hígado, que fue lo que me pasó a mí. Y hasta que yo estaba en una fase muy avanzada, estábamos nosotros en el Casino Live.
1: Así es.
0: Haciendo un evento. Y me empezó a dar un cólico hepático brutal y un dolor que me doblaba yo. Y entonces me salí del evento, a mitad del evento que estábamos haciendo en el Casino Live aquí en Insurgentes. ¿Cómo me acuerdo de ese día? Me fui directo al hospital. Entonces, yo no había puesto atención porque no tenía síntomas. Había sido asintomático el proceso, primero de la hepatitis C y después de la cirrosis. Porque la hepatitis C me la diagnosticaron antes. La hepatitis C sí me la diagnosticaron antes. Que se siente horrendo, ¿eh?
1: Es que sí.
0: Te duele hasta la sábana de la cama.
1: Ni parado, ni acostado.
0: Te cae la sábana encima y pegas de gritos del dolor. Y te acuestas y donde te recuestes, donde te apoyes, te duele.
1: Brutal.
0: Una cosa espantosa. Pero bueno, la cirrosis te causa un cansancio extremo.
1: Ajá.
0: Porque como el hígado es el órgano depurador de todas las toxinas del organismo, traes un cansancio, un agotamiento, un desgaste. Sangrado y formación de hematomas con facilidad. A mí se me hacían moretones en todo el cuerpo.
1: Quédate nomás.
0: En todo el cuerpo tenía fragilidad vascular. Pérdida del apetito. No se te antoja nada. Nada. Náuseas. Muchos ascos. edemas. Edema es que se te hinchan las piernas, los pies, los tobillos. Comienzas a retener líquidos en todas las partes, ¿no? Pérdida de peso.
1: Qué fuerte.
0: Picazón en la piel. Ictericia, que yo no tenía ictericia.
1: ¿Qué es la ictericia?
0: Que se te ponen amarillos los ojos y la piel.
1: Ay, en la torre. No, pues me dices, ya me estoy yendo.
0: Cuando la hepatitis C, sí me dio ictericia.
1: Ok.
0: A grado tal hasta de manchar las sábanas.
1: Qué grave.
0: Pero sí es grave. Con la cirrosis no. Ahora, ascitis, que es la acumulación de líquido en el abdomen. Que incluso puedes generar lo que se llama el síndrome de la ola. Porque te pegas de un lado y se te va la ola.
1: Sí he visto.
0: También sí he visto angiomas en araña. Los angiomas son las famosas arañitas. Cuando tú ves que una persona tiene lleno de arañitas la piel, toda la piel se ve como rojito, sí, como telarañitas, eso se llaman angiomas. ¿No? Que son vasos sanguíneos en forma de araña en la piel. Uñas pálidas, especialmente el pulgar y el índice, estos dos, se te ponen blancos. Blancos, el pulgar y el índice. Qué curioso, ¿no? Que los otros tres no. Dedos en palillo de tambor. Esto es que, y esto pasa también con la artritis degenerativa reumatoide. Esto es que las puntas de los dedos se ensanchan y se vuelven más redondas de lo normal, como si fuera el palillo de un tambor. Y confusión, somnolencia o habla arrastrada. Pero vámonos a un pequeño corte y regresamos volando con ustedes aquí en su programa Estilo de Vida.
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6: Julieta Venegas se estrena como escritora. En Norteña, Memorias del Comienzo, la cantante describe sus primeros años, la vida en la frontera, las continuas mudanzas, su encuentro con la música a partir de la compra de un piano usado y las clases con la maestra Margarita. Venegas se presenta como una mujer inquieta, una artista en búsqueda constante, desde la formación de una banda, su mudanza a la Ciudad de México, sus primeros trabajos musicalizando proyectos teatrales, los encuentros con personas que marcaron su vida y trabajo, como el director Francisco Franco, el músico Joselo Rangel o la productora y comunicadora Lynn Feinstein. Una historia que llega hasta la grabación de su primer álbum, el encuentro con la industria musical en el despegue de una carrera notable. Un texto que encantará seguramente a los seguidores de la tijuanense.
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7: El histórico defensa español Sergio Ramos, quien recientemente jugara para los Rayados de Monterrey, está muy cerca de comprar una participación mayoritaria en el Sevilla. Esto, por supuesto, de la mano del fondo de inversión 511 Capital. Esta operación valuaría al equipo en 460 millones de euros y estarían comprando el 60% de este. Y ojo, porque esto sucede al mismo tiempo en que Cristiano Ronaldo confirma una inversión en la empresa portuguesa LiveMode, misma que está detrás de proyectos de streaming sumamente exitosos como el de KCTV. Y es que aquí lo interesante en este tipo de inversiones de atletas de este calibre es que lo que menos importa es el capital, porque aparte siempre van de la mano de fondos de inversión que ponen la mayor parte del mismo. Aquí lo interesante es la legitimidad emocional que le dan al proyecto y la distribución o exposure que también le otorgan.
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0: Bueno, fíjate que cuando te da cirrosis, sí, la química orgánica de Harper y la bioquímica de Hellinger, la de Harper en la página 475 de la 17 edición, uh-huh, que es la que yo tengo, uh-huh, dice que se puede revertir la necrosis hepática. Y una cirrosis es un proceso de necrosis, okay, hepática. Uh-huh. La cirrosis es la cicatrización de los hepatocitos, sí, del hígado. Eso es, si te van formando cicatrices, es la cirrosis. Uh-huh. Entonces, el caso es que la química orgánica de Harper nos dice que se puede revertir. Y uno de los elementos que menciona la química orgánica de Harper es el selenio. Dice que el selenio revierte la necrosis hepática y el efecto térmico del alcohol, los medicamentos y las bacterias. Página 475, edición 17. Para que no crean ustedes que lo estoy choreando.
1: De hecho, alguna ocasión ya llegas a decir, Jerry, que cuando la gente no sabe con qué suplemento comenzar, el selenio es fundamental.
0: Es la base de todo, porque además estimula la producción de la enzima antioxidante peroxidasa de glutatión. Uh-huh. Y si tu cuerpo no tiene suficiente glutatión, puedes llegar a morir. El glutatión es la enzima antioxidante maestra. Uh-huh. Y es indispensable para todas las células, uh-huh, del cuerpo. Evita el proceso redox de oxidación y reducción celular. Uh-huh. Salió alguien diciendo una estupidez. No voy a decir en qué fuente fue, uh-huh, para que no empecemos a agredir, uh-huh, otros medios.
1: Sí, claro.
0: Pero diciendo que el glutatión estimulaba la producción de células cancerosas. Miren, quien leyó esa tarugada, quiero que sepan que es la cosa más inverosímil, mentira y absurda que yo he leído. El selenio es un anticancerígeno per se. Uh-huh. Y el glutatión como enzima antioxidante tiene 4 átomos de selenio en el tripéptido de glicina, cisteína y glutamina. El selenio se produce a nivel intracelular en el hígado. Imagínense que el glutatión produjese células, el crecimiento de células cancerosas. Todo mundo desde que nace comenzaría a producir cáncer de hígado.
1: No, pues sí, ya. Pues,
0: nada más así de sencillo.
1: Invadida la humanidad, sí, pues ya.
0: Porque todo el glutatión se genera de inicio en el hígado. Uh-huh. Entonces, y es indispensable. Sin glutatión, tu organismo se desbarata. Uh-huh. Entonces, hay tanta tontería que luego publican. Y la gente que le gusta ser escandalosa, que le gusta ser morbosa, que le gusta espantar a los demás, lo filtra con una facilidad. Y como todo el mundo ha presentado que los que le sale en el TikTok, en el Instagram y en el TV Notas es real, pues sí.
1: Pues no, hay incluso hasta hay gente que se ha empezado a querer pensar que se va a curar porque es que luego pasan hasta recetas médicas.
0: Ah, sí, en la última página. La bruja Hermelinda les recomienda, ¿no?
1: Y de ahí lo toman como si fuera la Biblia.
0: Yo me acuerdo cuando estas revistas, estaba Chucho Gallegos y Matilde, sí, claro, Calderón, que le mando un beso a los dos, que a los dos los quiero mucho. Uh-huh. ¿Eh? No te digo. Uh-huh. Era que tenían el TV Novelas y el otro, ajá, TV Notas.
1: Sí. Uh-huh.
0: Cuando eran revistotas, ¿eh? Ah, Matilde, sí, Obregón, perdón. Discúlpame, Matilde preciosa. Tú sabes que te quiero.
1: Perullero, por cierto.
0: Entonces, que por cierto una vez me dijo, un día te voy a hacer un programa. Y nunca lo hicimos. Okay. A mí me da pena que me entrevisten a mí.
1: ¿Por qué, Jerry?
0: No sé. Y no tiene sé, mucho yo puedo que entrevistar aportar. A todo mundo, pero que me pregunten a mí no me gusta. Entonces, yo me acuerdo que cada año Chucho y Matilde sacaban la sección de las recetas de Navidad. Ajá, ¿te acuerdas?
1: Sí, me acuerdo perfecto.
0: Y y ponía Angélica María su receta y así todas. Pero en otra temporada, posterior a Navidad, sacaban las recetas para bajar de peso.
1: Ajá, es cierto. Sí.
0: Entonces, Angélica María nunca se me olvida que daba la receta de la nieve de vainilla. Luego, sí, que había una receta de melón con nieve de vainilla. Luego había otra receta, no me acuerdo cuál daba Maribel Guardia, pero también daba una. Luego otra de las famosísimas. ¿Quién era la que daba la de la sopa de col? Que es buenísima la sopa de col.
1: Es lo que dices.
0: Buenísima. Esa sí sirve para regímenes para bajar de peso.
1: ¿Esa sopa? ¿Cómo se hace, Jerry?
0: Yo lo que hago es que pongo la col. Uh-huh. No, pongo el jitomate. ¿No? Como haces el caldillo de jitomate. Ajá, para sí, la sí. sopa normal, ¿no? Con cebolla, ajá. ajo y tomate. Y lo pones a sofreír. Uh-huh. Y ya que está sofriendo, le pones toda la col hecha a pedacitos.
1: Ay, qué rico.
0: Y luego le pones agua y le pones consomé. Y si quieres que te sepa increíble, te chutas un paquete de tocino, uh-huh. uno o dos paquetes de tocino, fritos, uh-huh. los fríes muy bien el tocino, lo fríes muy bien, le quitas la grasa y lo agregas a la sopa. Y ya se hace la cocción de la col, el tocino, el único, y queda una sopa increíble.
1: Mira, la verdad, sí, no sabía cómo se prepara.
0: Y esa es buena para bajar de peso.
1: Ok. Uh-huh.
0: Y todas daban su receta para bajar de peso. Luego sacaron la dieta de la luna, la dieta del sol, la de la coyote, la de la taruga de enfrente, la papa bailadora.
1: Pervirtió todo porque ya después todo el mundo empezó con sus mentadas dietas que ni existían ni las hacían ni nada. Y luego lo que hacían era provocarles descompensación.
0: Mira, una vez Paul Stanley me preguntó que si yo había conocido a su papá, le dije que sí. Paco Stanley, le mando un beso a Paul, que yo lo apadriné, yo le di la patada en televisión a Paul. El primer programa de televisión en el que salió Paul fue Estilo de Vida. Te mando un beso. Y el caso es que su papá una vez, al aire, dijo, y vamos a hacer el licuado de la verdolaga. Se le ocurrió el de puro churro inventar un licuado. Uh-huh. Y le ponen verdolaga y le ponen choconostro y le ponen perejil y le ponen piña y le ponen opal y le... Bueno,
1: todo.
0: Al otro día no te quiero contar la cantidad de llamadas porque mi primo estaba en el conmutador de Televisa. Ajá. Mi primo Gustavo estaba en el conmutador. Dice, Gerardo, ¿no sabes la cantidad de llamadas de gente que le dio diarrea, la que no se intoxicó, la que no acabó parada en el hospital? Porque la gente se cree todo.
1: Claro.
0: Todos se creen. Pues ahí te encargo a la viejita que se hizo el licuado y acabó con una diarrea de 4 días en el hospital.
1: Sí, pobre, imagínate nomás. Lo peligroso también para ella.
0: O sea.
1: Sí, claro.
0: Esas son muchas de las babosadas que se hacen en la tele, ¿no?
1: Y sí, con cero responsabilidad de nada, ¿no? Inventando tanta cosa y que realmente la calabra de la hora no sé el efecto que puede para
0: a mí, disculpen lo que les voy a decir, a mí me dio tanta risa eso.
1: Sí.
0: Digo, ¿cómo es posible que estás oyendo esa barbaridad y lo hagas? Bueno, no, una señora dijo que era muy bueno para, no voy a decir qué enfermedad, el té de plumas de sopilote.
1: No, imagínate nomás. Ay, y la gente ahí buscando, yendo hasta, yo creo, al mercado de Sonora.
0: Una vez me tocó en Oaxaca oír que té de caca de borrego.
1: What? No, bueno, ya, la verdad es que sí.
0: O sea, unas cosas tan inverosímiles que dices, ay, no, qué bueno que existe la ciencia médica. Bueno, entonces estamos hablando de la cirrosis.
1: Así es.
0: ¿No? Fíjate que cuando hay problemas de cirrosis, los problemas sexuales pueden afectar tanto a hombres como a mujeres con la cirrosis.
1: Sí, pues no hay manera.
0: Bueno, para empezar, ¿quién quiere echarse el mañanero con una cirrosis?
1: Nadie.
0: O sea, no tienes humor, pero ni de que te volteen a ver. Menos de andar cumpliendo ahí los requisitos sexuales.
1: Así es.
0: ¿Verdad? En los hombres es muy común la disfunción eréctil, porque incluso se inhibe la oxigenación en la cavidad cavernosa del glande por el problema de la intoxicación. La pérdida del deseo sexual, se afecta mucho las glándulas gónadas y la reducción del tamaño de los testículos.
1: ¿Te reduce?
0: Sí, hay una hipotrofia de los testículos. Okay, y también puede haber ginecomastasia.
1: Que se te hagan más grandes.
0: Que se te hacen más grandes las mamas a los varones. Ajá. Entonces, en las mujeres pueden aparecer disminución del deseo sexual, dolor durante las relaciones sexuales, imposibilidad para llegar al orgasmo y falta de ovulación.
1: Es crisis eso, imagínate nomás todos esos problemas juntos en una mujer.
0: Porque acuérdate que el hígado produce las hormonas, produce el colesterol, produce los triglicéridos. Del colesterol se producen las hormonas a su vez también. Y también puede dejar de tener periodo menstrual, incluso cuando no están en la menopausia. Uh-huh. O sea, bien, bien peligroso. Ahora, una amplia variedad de enfermedades y afecciones pueden dañar el hígado y derivar en cirrosis. Pero acuérdense lo que dicen, que con un pedacito de hígado sano que se tenga, el hígado se regenera en su totalidad.
1: Claro.
0: Es el único órgano que se regenera.
1: ¿En su totalidad?
0: Es un órgano autólogo. Uh-huh. Se regenera en su totalidad.
1: Y es el gran laboratorio del
0: cuerpo. Y yo no sé por qué entonces la sexta causa de muerte en México, pero bueno.
1: Y es el gran laboratorio del cuerpo. Porque
0: sí, tiene más de 2,000 funciones metabólicas, claro, el hígado. Ahora, les decía, ¿qué enfermedades pueden ocasionar cirrosis? Trastorno de consumo de alcohol a largo plazo. Conozco gente que tiene una carrera alcohólica impresionante y no tiene cirrosis.
1: Ve a Carlos Bonavides.
0: Ve a Luis de Alba.
1: Luis de Alba. Pero ve a José José por otro lado y lo que pasó.
0: Bueno, José José,
1: muy afectado. No tuvo tanto daño,
0: pues más bien fueron los pulmones y todo este rollo por la neumonía que le dio cuando se quedó dormido en el Volkswagen, que se le metió el agua en la noche, que lo fueron a recoger. Bueno, y después Anel que les venga a contar mejor la historia, porque vayan a decir que soy chismoso yo. Pero
1: sí, como hay cuerpos que resisten,
0: que aguantan
1: más que otros.
0: Cañón, Marco, que aguantan tremendo. Vámonos un pequeño corte y regresamos volando con ustedes aquí en su programa
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9: 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Enzimas digestivas. El sistema digestivo produce enzimas digestivas de forma natural para ayudar a transformar los alimentos en sustancias que el propio cuerpo pueda absorber y utilizar nutrientes como los carbohidratos, las proteínas, las grasas, las vitaminas y los minerales de los alimentos. Las enzimas digestivas son generadas en su mayoría por el páncreas del intestino y la saliva, en específico, para ayudar a descomponer los hidratos de carbono, las grasas y las proteínas de los alimentos, de modo que nuestro cuerpo pueda absorber los nutrientes a través de la barrera intestinal y llegar al torrente sanguíneo para que lleguen al órgano que los necesite. El silicio ayuda a limpiar los tejidos del organismo, estimula la producción de colágeno y de esta forma mejora los problemas de flacidez cutánea. El silicio mejora la flexibilidad de las articulaciones, ayuda a fortalecer y preservar los cartílagos, ayuda a aumentar la producción de elastina. Con ello, mejora la elasticidad de los músculos como corazón y vasos sanguíneos. Vamos a una breve pausa y regresamos a su programa Estilo de Vida.
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11: Un modelo Yiguan de Unitree Robotics participó en una ceremonia de iniciación de monjes budistas en Seúl. Vestido con indumentaria monástica, el androide de 130 centímetros se convirtió en el primer participante no humano en ser ordenado monje budista tras completar un ritual de iniciación de la orden Yoye junto con novicios humanos. Con movimientos precisos, Gaby se acercó hasta el altar, juntó las palmas de las manos en señal de oración, se inclinó ante la asamblea de monjes y en voz alta declaró su compromiso de dedicar su vida a seguir las enseñanzas de Buda. El director de Asuntos Culturales de la Orden, el venerable Sun Won, aseguró que enseñar a Gaby a juntar las palmas fue una tarea increíblemente difícil, pero necesaria para ser nombrado monje honorario para la celebración de cumpleaños de Buda. La Orden decidió incorporar la inteligencia artificial y el Jiwan para conectar con las nuevas generaciones ante el creciente declive religioso, informó Aide Rivera. 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
7: Juan Carlos Rodríguez, la bomba, quien fuera comisionado a la Federación Mexicana de Fútbol, habló por primera vez desde su salida de la entidad y dijo que 7 de los 10 fondos de inversión más importantes del mundo hicieron ofertas para comprar hasta el 10% de la que hubiera sido la controladora de derechos de la Liga MX, valuada entre 11 y 14 mil millones de dólares. Todos sabemos cómo terminó y la razón es muy sencilla, y es que algunos dueños no estuvieron de acuerdo en transparentar sus operaciones y cuentas cuando el fondo se los exigió, lo que era bastante obvio. Y es que en un momento como el el que vive el fútbol mexicano, en pleno mundial casi, y con estas conversaciones de mejor estructura y profesionalismo, debemos recordar que el potencial del fútbol mexicano a nivel internacional como negocio es inmenso, pero este nunca será desbloqueado si los dueños no lo tratan como el negocio que es.
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8: El majestuoso pavo real es un ave llamativa por su plumaje e iridiscente cola en forma de abanico decorada con ocelos en tonos azules, dorados y rojos. Su cola forma parte del 60% de su cuerpo y la utiliza para apareamiento. Se dice que las hembras eligen a su pareja en función del tamaño, color y calidad de la cola. Cada macho puede tener hasta 5 hembras. En el macho, el plumaje es mucho más vistoso que el de la hembra. Aunque se cree que no puede volar, el pavo real puede volar distancias cortas.
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0: Y ya estamos nuevamente con César en su programa
13: Estilo de Vida.
0: Mira, la hepatitis viral genera más cuadros de cirrosis. A mí me dio la hepatitis C, pero también está la hepatitis B. Y sí te puedo decir que muere más gente en el mundo de hepatitis B y C que de SIDA. Porque el VIH ya es un virus que se puede controlar. Y con medicamento puedes llevar una vida normal. Y puedes tener una carga de menos 20, que es asintomática. Y puedes incluso hasta tener familia, embarazarte, llevar toda tu vida normal, aunque estés infectado de VIH.
1: No se puede contagiar ni el producto, aunque la gente tenga no. VIH, ¿verdad?
0: Mientras tengas una carga viral de menos 20, no.
1: Ok. Qué
0: no se puede. O sea, ya vivir con VIH es como vivir con diabetes. Si te descuidas, es tu culpa.
1: Y aparte dicen que en los próximos años van a dar a conocer ya la vacuna de la cura, ¿no?
0: Dicen que ya la hay.
1: Que ya la hay.
0: Del VIH. Dicen en Europa. En Europa dicen que ya la hay. Yo la última vez que estuve en España escuché mucho sobre eso. Pero está ahorita ya ves que les piden todo un dossier de investigación y 10 años de prueba clínica. ¿Cómo 10 años de prueba clínica? Se está muriendo medio mundo, ¿no?
1: Pues sí.
0: Pero hoy se muere también el terco y el ignorante. Porque ya volvieron a la costumbre de no utilizar condón. Y por eso se está pegando la hepatitis B. La hepatitis B sí es por contacto sexual.
1: Y esa no hay ni manera que te puedas...
0: Que no digan que fueron a la alberca o que les escupieron o que les picaron con una jeringa, no.
1: O que te sentaste
0: en la taza
1: del baño. La hepatitis
0: B es por contacto sexual. La hepatitis es por transfusión y por un chorro de cosas. ¿Verdad? Es más agresiva la B que la C. Ahora, está la enfermedad hepática que se llama esteatosis hepática asociada a la disfunción metabólica, antes conocida como la enfermedad del hígado graso no alcohólico. La esteatosis hepática puede generar cirrosis. Se llama esteatohepatitis no alcohólica, ¿no? Y es una afección en la que se acumula grasa en el hígado. Y al comenzarse a acumular una gran cantidad de grasa en el hígado, comienzas a notar tú cómo se van necrosando los tejidos y cómo se van cicatrizando varias áreas. Yo para eso recomiendo, junto con los tratamientos que sus médicos les den, que no deben ustedes de descartarlos jamás, les recomiendo el selenio, que lo mencionaste tú, los ácidos grasos esenciales, la silimarina y el zinc, que es un poderosísimo hepatoprotector.
1: ¿Otra vez lo vuelves a repetir?
0: Selenio, ácidos grasos, silimarina y zinc.
1: Ok.
0: ¿No? Luego está la hemocromatosis. La hemocromatosis es una afección que causa una acumulación de hierro en el cuerpo. Esta puede deberse por distintas funciones. Una de ellas es que haya una gran pérdida de glóbulos rojos. ¿Tú sabes cuánto tiempo de vida tiene un glóbulo rojo?
1: No.
0: 48 horas.
1: Ay, es nada.
0: Eso es lo que vive un glóbulo rojo, 48 horas. Y cuando un glóbulo rojo se destruye, libera dos sustancias. Libera hierro, que el cuerpo lo debe volver a ocupar. Y libera miorrubina, que se convierte en bilirrubina. Por eso, cuando hay un cuadro de hepatitis, se comienza a destruir mucho los glóbulos rojos y se libera una gran cantidad de bilirrubina.
1: Oye, ¿qué cantidad de hierro necesita el cuerpo? Ya?
0: Uy, son miligramos.
1: Para subsistir, es poquitito.
0: Muy poquito. El hierro es uno de los oligoelementos. O sea, acuérdate que hay macronutrientes y micronutrientes. Y dentro de los micronutrientes hay macrominerales y microminerales. Los microminerales son oligoelementos. Los macrominerales son el magnesio, el calcio, el fósforo, el zinc, el sodio, el potasio y el azufre. Esos son los 7 macrominerales. Y los oligoelementos, el más abundante que hay en el organismo es el hierro. Después del hierro es el zinc. Pero yo te puedo decir que de hierro debe haber 3 gramos de hierro en todo el torrente sanguíneo.
1: O sea, nada.
0: No, donde bueno, te sí, baje, poquito, te da una anemia ferropénica.
1: Sí, pero es poquito, digo, no es una cantidad grande. Sí. Pero si no la
0: tiene, pero falta el cuerpo de... la tiene que volver. Claro. Y cuando excedemos de una cantidad tan pequeña como tú dices, se produce la hemocromatosis.
1: Sí, pues ahí viene la descompensación.
0: Ahora, viene la hepatitis autoinmunitaria, que es una enfermedad hepática causada por el sistema inmunológico del cuerpo. Cuando el mismo cuerpo se agrede a sí mismo. Cuando confunde tejidos sanos con cuerpos extraños, se destruye a sí mismo. Hepatitis significa inflamación de los hepatocitos. Y por eso hay hepatitis autoinmune y hepatitis viral. Hay 2 tipos de hepatitis. Y de ahí viene la hepatitis A, que es la más noble, que solamente te encierran en tu casa, come mucho dulce y toma nieve de limón y aguántese. Y luego la hepatitis C, la hepatitis B, la hepatitis G, la no B, la no C, la no G. Hay otra más. O sea, ya hay varias variantes, ¿no? Luego viene que esto se llama colangitis biliar primaria. Cuando los conductos biliares comienzan a dañarse mucho, se destruyen. Cuando hay endurecimiento y formación de cicatrices en los conductos biliares a causa de la colangitis esclerosante primaria, comienza a esclerosarse el tejido, entonces como se cicatriza el tejido biliar, se produce una colangitis esclerosante primaria. Luego, la enfermedad de Wilson, que es una afección en la que se acumula cobre en el hígado. La fibrosis quística, que es una afección que daña los pulmones, el sistema digestivo y otros órganos. Puedes tener tu fibrosis quística en el pulmón, fibrosis quística en la matriz, fibrosis quística en el hígado, fibrosis quística en el páncreas. O sea, puedes tener fibrosis quística en muchas partes del cuerpo. También la deficiencia de la alfa-1 antitripsina, que es una afección que daña los pulmones, el hígado, la piel y los vasos sanguíneos. Luego, la atresia biliar. La atresia biliar es una afección en la que hay una mala formación de los conductos biliares. Ya naciste defectuoso.
1: No, bueno. Y ahí sí ya no hay manera, Jerry.
0: Con cirugía a veces. Así? Con ¿sí? cirugía, sí. Okay. Ahora, enfermedades del metabolismo del azúcar como la galactosemia. ¿Qué es la galactosemia? Cuando se almacena demasiado glucógeno en el organismo. Acuérdate que el metabolismo de la glucosa, del glucago y del glucógeno, lo realiza el hígado.
1: Ay, ese hígado. ¿Cuántas cosas?
0: Entonces, cuando hay galactosemia, que hay un almacenamiento exagerado de glucógeno, se puede producir cirrosis, ¿verdad? La infección que puede estar presente, como la sífilis, la brucelosis, el VIH, incluso el COVID, a mucha gente le generó cirrosis. Y medicamentos que son muy agresivos, todos los corticosteroides. ¿No? Ahora, ¿qué factores de riesgos puede haber? Pues consumir alcohol.
1: El alcohol es primero uno de los...
0: El sobrepeso.
1: También.
0: Ahí te encargo que la obesidad aumenta el riesgo de afecciones que pueden llevar a la cirrosis.
1: En México, bueno, ¿cómo estamos?
0: Esta afección incluye enfermedad hepática, esteatosis asociada a disfunción metabólica, que se conoce como esteatosis hepática no alcohólica, esteatohepatitis asociada a la disfunción metabólica. Luego viene la hepatitis viral, que es lo que yo te decía, hay 2 tipos de hepatitis, ¿no? La autoinmune y la viral. No todas las personas con hepatitis crónica desarrollan cirrosis, pero una de las principales enfermedades hepáticas en todo el mundo es la hepatitis, ¿no? Ahora, la cirrosis puede generar complicaciones que indican que la enfermedad hepática se ha vuelto más avanzada. Y cuando estas aparecen, aumentan el riesgo de sufrir enfermedades graves. Esto puede incluir que existe una mayor probabilidad de muerte en comparación con las etapas más tempranas de la cirrosis. Entonces hay que tratarse, hay que ver cuánto tienen de tejido a recuperar, y no hay peor lucha que la que no se hace. Porque cada organismo reacciona de diferente manera. Hay 2 cosas que no se les puede decir en medicina, jamás. Ni qué tiempo, ni me garantiza.
1: Sí, porque cada organismo es distinto.
0: Hay mucha gente que tiene el absurdo de preguntar, ¿y me lo garantiza?
1: Ah, sí.
0: Bueno, si le cambio un bulbo a la licuadora, o le cambio la placa al refrigerador, o le pongo una batería nueva al auto, a lo mejor trabaja bien.
1: Así es.
0: Porque ni siquiera en ellos te puedo garantizar. Pero en un organismo...
1: No, pues no sabes.
0: Ahora sí que, como decimos, solo Dios decide, ¿no?
1: Sí, aparte no sabemos el de tipo de afectación o de daño que ya traiga previo de otras enfermedades, Jerry. Porque muchas veces no hay muy poquitos cuerpos que realmente lleguen, a incluso a etapas muy avanzadas, sanos.
0: Fíjate que a mí me tocó el caso de una señora en Salina Cruz, Oaxaca. Ajá. Que vivía en Infonavit Norte, ajá, aquí en Cuautitlán, Izcalli. Que me daba mucha, mucha ternura porque decía... Dice, yo parí a mis hijos y tú me pariste a mí. Porque como ya la habían desahuciado, le habían dado nada más 2 meses de vida. Uh-huh. O sea, eso se me hace tan injusto. O sea, como a mí me la dieron, a mí me dijeron 15 días, ¿te acuerdas?
1: Sí, porque hay médicos muy
0: fríos. ¿A mí cuántos años tendré eso? Como 20, como 15 años.
1: Como 15 años más o menos,
0: sí. Hace 15 años me dijeron que tenía yo 15 días, uh-huh, de vida.
1: Sí, es cierto.
0: Que no sé si se acuerda, Manolito, que yo me retiré un año de Radio Fórmula. Me tuve que ir un año, salió mi programa del aire un año, porque pues yo estaba tirado en cama.
1: Sí, no podías.
0: Uh-huh. ¿Verdad? Trataron de salvarme y me salvé. Pero ¿cómo te puede decir un doctor 15 días? Y una vez me lo volví a encontrar y dije, pues no me morí, ¿qué hago? ¿Me aviento al metro?
1: Sí, ¿cómo puede decirle? Ahí
0: está. Porque con eso de que todos se sienten
1: pronóstico,
0: Dios.
1: Pronóstico, claro.
0: Pero vámonos un pequeño corte y regresamos volando con ustedes aquí en su programa.
1: ¡Estilo de vida!
13: 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El zinc es un mineral esencial para el sistema inmunológico, la cicatrización de heridas y la salud de la piel. También ayuda en la producción de hormonas y protege contra el daño celular. Un buen nivel de zinc apoya tus defensas y tu bienestar diario. La GABA es un neurotransmisor que actúa como un tranquilizante natural en el cerebro. Ayuda a reducir la ansiedad, mejorar el sueño y promover la relajación. Algunos suplementos la contienen para apoyar el equilibrio emocional. 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Beneficios de consumir el factor de transferencia. Elimina las alergias, aumenta las defensas, elimina virus y bacterias, mejora la calidad de vida. Muy útil en los tratamientos de las enfermedades crónico-degenerativas. En pacientes con cáncer, disminuye efectos secundarios de quimioterapia y radioterapia. Vamos a una breve pausa y regresamos a su programa Estilo de Vida.
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16: Esa selección fue la más maravillosa que ha habido.
17: En el deporte el resultado lo es todo. Sin embargo, en el fútbol pocas veces se encuentran excepciones. Ese fue el Brasil de 1982, con Zico, Sócrates y Falcao. Aquel equipo no solo jugaba, hacía que el fútbol se detuviera en el tiempo. Fue la máxima expresión del jogo bonito, lírico, ofensivo y revolucionario. Curiosamente, aquel equipo no ganó el Mundial.
16: Yo no sé si recuerdan otras selecciones que han ganado el Mundial como ese equipo.
17: La eliminación sufrida ante Italia fue una auténtica tragedia para todos. Aquel Brasil demostró que se puede perder el trofeo y aún así conquistar la historia.
16: Un libro es bueno, una película es buena, un equipo es bueno cuando pasan 20, 30, 40 años y aún hablan de él, ese equipo. Y de ese equipo aún hablan.
17: Brasil es el máximo ganador con 5 Copas del Mundo, pero el del 82 es por mucho la mejor selección de todos los tiempos.
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18: Estas son las Stevie Bites con Stevie de TV.
19: Después de conquistar Montana, Beth Dutton y Reeb Wheeler dejan todo atrás para empezar una nueva vida en Texas. Pero en el universo creado por Taylor Sheridan, escapar nunca es sencillo. Rancho Dutton continúa la historia del fenómeno Yellowstone con más poder, más drama y nuevos enemigos dispuestos a destruirlo todo. Entre ellos está Beulah Jackson, interpretada por Annette Bening, actriz con 5 nominaciones al Oscar, que llega como una ranchera ranchera elegante, manipuladora y peligrosísima. Esto nos comparte Anet.
20: Las cosas honestamente se le están desmoronando un poco para ella cuando comienza la historia, lo cual probablemente significa que hay un buen drama ahí. Así que me intrigo la aventura de todo esto.
19: Un nuevo episodio de esta serie todos los viernes en Paramount Plus. Estas fueron las Steve Bites con Steve de TV.
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22: Con paisajes de ensueño, Suiza se ubica en Europa en medio de los Alpes que ocupan la mayor parte de su territorio. En Suiza no se usa el euro, su moneda es el franco suizo. Los idiomas más hablados son el alemán, el italiano y el francés. El domingo es un día sagrado en Suiza porque las fiestas y reuniones están prohibidas, así como actividades ruidosas. Otra de las reglas es la ley del silencio, en la que no se puede hacer ruidos molestos entre las 10 de la noche y las 8 de la mañana.
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23: Hablemos de mamá a mamá y también a papá, con Gina Ibarra.
24: ¿Sabías tú que la timidez en la adolescencia es un rasgo de personalidad y es además completamente normal? En una etapa ruidosa, sociable y muy orientada a la amistad, los adolescentes tímidos pueden parecer diferentes a sus compañeros, pero la realidad es que no lo son. Suelen hablar menos, sí, observan más y reflexionan antes de actuar. No buscan ser el centro de atención, pero muchos destacan por su capacidad de escuchar, su creatividad y su manera profunda de percibir y comprender el mundo que los rodea. No todos los adolescentes brillan haciendo ruido. Algunos brillan más en silencio, construyendo vínculos auténticos y dejando huella a su manera. Reconocer y valorar estas cualidades de tus hijos fortalece su autoestima.
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22: En pleno corazón de Zapopan, Jalisco, se erige la imponente Basílica de Zapopan. Esta joya arquitectónica fue construida en 1690 por frailes franciscanos en honor a la Virgen de la Inmaculada Concepción o Virgen de la Expectación, que actualmente se conoce como Virgen de Zapopan, cuya imagen de solo 34 centímetros de alto data desde el siglo XVI. Dos culturas resguardan el atrio de la basílica. Se trata de la figura de Fray Antonio de Segovia, quien donó la imagen de la Virgen de Zapopan y del Papa Juan Pablo II, acompañado de un niño vestido de charro. Cada 12 de octubre, la Basílica de Zapopan alista la llegada de la Virgen de Zapopan, acompañado por millones de fieles que parten en peregrinación desde la Basílica de Guadalajara, tradición que se conoce como la romería y que fue declarada por la UNESCO como Patrimonio Cultural Inmaterial de la Humanidad.
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1: Una de las canciones más reconocidas del post-grunge de los 90, Dissandro, lanzada en 1995, es una muestra del estilo melódico.

0: comunicador Aline Feinstein. Una historia que llega hasta la grabación de su primer álbum, el encuentro con la industria musical en el despegue de una carrera notable. Un texto que encantará seguramente a los seguidores de la tijuanense.
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3: No todas las grasas son malas. De hecho, son esenciales para la absorción de vitaminas y la salud cerebral. Incorpora fuentes de grasas insaturadas como el aguacate, los frutos secos, las semillas y el aceite de oliva extra virgen. Estas ayudarán a proteger el corazón y te mantienen saciado por más tiempo. Lo importante es evitar las grasas saturadas en exceso y las grasas trans, presentes comúnmente en alimentos fritos o bollería industrial.
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6: Cinco de la mañana con 30 minutos tiempo del centro de México. Gracias por estar con nosotros esta mañana de jueves. Jueves 21 de mayo de 2026. A nombre del equipo que hace posible este espacio informativo, Adriana Romero, Claudia Arellano, Rogelio Miguel, Álvaro López y Ricardo Díaz, les saluda Juan Manuel de Anda. Estamos transmitiendo en vivo a través del 103.3 de FM, el 970 de amplitud modulada, y en todas las plataformas de Grupo Fórmula en streaming a través de YouTube, en el canal de Grupo Fórmula Oficial. Les recuerdo mis redes sociales con mucho gusto. Usted me puede seguir a través de X, ahí estoy como arroba Juan M. de Anda, en Facebook Juan Manuel de Anda y en Instagram como Juan Manuel de Anda G. Tenemos información importante que se ha generado en las últimas horas y que estaremos compartiendo con usted en la próxima hora y media. Bueno, pues ayer allá en Morelos, en el estado de Morelos, fueron detenidas 6 personas. Entre ellas, bueno, pues hay un presidente municipal en funciones, un exalcalde, un exsecretario municipal. Estas personas son investigadas por corrupción y posibles vínculos con el crimen organizado. La detención se dio como parte de la operación Enjambre y en el marco de la Estrategia Nacional contra la Extorsión. Omar Alonso Chávez Carrasco, hijo del exboxeador Julio César Chávez, fue detenido en Culiacán, allá en Sinaloa, y trasladado al penal de Aguaruto. Hasta el momento, las autoridades no han dado a conocer el delito por el cual fue arrestado. El Departamento del Tesoro de los Estados Unidos anuncia sanciones contra más de una decena de personas y empresas mexicanas por presuntos vínculos con el cártel de Sinaloa. Estados Unidos acusó al expresidente de Cuba, Raúl Castro, de asesinato, conspiración para matar ciudadanos estadounidenses y destrucción de aeronaves. Vamos por ti, le dicen a Raúl Castro. La presidenta Claudia Sheinbaum advierte que no va a permitir la intervención de Estados Unidos en las elecciones del próximo año de 2027 en México, ni que el país sea utilizado como tema en campañas electorales estadounidenses rumbo a los comicios de noviembre próximo. La presidenta Sheinbaum firmó un acuerdo con productores, comercializadores, proveedores y empresas consumidoras de maíz. Esto con la finalidad de fortalecer la producción nacional de este grano y su comercialización a precios justos. Campesinos y transportistas de diversas partes del país anunciaron que hoy van a sostener una primera reunión con autoridades de las Secretarías de Agricultura y también de Gobernación para dialogar sobre las demandas pendientes con el sector, entre ellas la regulación de granos en el T-MEC, seguridad en las carreteras y créditos para el campo. Ayer, vaya día, porque justamente estos campesinos y transportistas bloquearon por alrededor de 10 horas varios puntos de la Ciudad de México. Estados Unidos otorgó el beneplácito a Roberto Lazzeri, actual director de Nafin y Banco.

0: COMEX como embajador de México en la Unión Americana. Moody's Ratings redujo la calificación crediticia de México de Baa2 a Baa3, el nivel más bajo del grado de inversión, y cambia la perspectiva de negativa a estable. En tanto, la Secretaría de Hacienda dice que dicha modificación mantiene al país dentro del grado de inversión. Llegó a México Ursula von der Leyen, presidenta de la Comisión Europea, y también ya llegó a nuestro país el presidente del Consejo Europeo, Antonio Costa, el viernes. Mañana serán recibidos por la presidenta Claudia Sheinbaum en Palacio Nacional, donde se llevará a cabo la firma del Acuerdo Global Modernizado. La secretaria de Gobernación, Rosa Isela Rodríguez, entregó a la Comisión Permanente del Congreso de la Unión la iniciativa presidencial de reforma de la que plantea aplazar de 2027 a 2028 la elección del Poder Judicial. Omar García Harfuch, secretario de Seguridad y Protección Ciudadana, informa que Rubén Rocha Moya, gobernador con licencia de Sinaloa, se encuentra en ese estado y es escoltado por policías estatales. El Servicio Meteorológico Nacional alerta sobre la llegada de la onda tropical número 1, fenómeno que marcará el inicio de la temporada de ondas tropicales en México, en al menos 25 estados de nuestro país. Dijo que se prevén tormentas muy fuertes en Chiapas y Oaxaca, e intervalos de chubascos con lluvias fuertes en Coahuila, Nuevo León, Tamaulipas, San Luis Potosí, Querétaro, Hidalgo, Veracruz, Puebla, Tlaxcala y también en Guerrero. La temperatura aquí en la capital de la República para este jueves estará oscilando entre 13 a 15 grados como mínima y entre 26 a 28 como máxima. En este momento el termómetro marca 14 grados. Y el programa Hoy No Circula para este jueves aplica para todos los automóviles con engomado color verde y terminación de placas 1 y 2 y que tengan holograma de verificación también 1 o 2. A las 6 de la mañana, como todos los días, le vamos a presentar lo que escriben analistas y columnistas y un poco más tarde lo que destaca la prensa nacional, internacional y de los estados en sus primeras planas con Adriana Romero. Pero vámonos a los detalles de la información y establecemos comunicación con Juan Antonio Jiménez. Él estuvo muy atento ayer a este hecho que ocurre ya en el estado de Morelos. La detención de 6 personas, le comentaba. Entre ellas, bueno, pues hay alcaldes en funciones, expresidentes municipales, funcionarios también de los de diferentes municipios y un alcalde también, el alcalde de Cuautla, que se encuentra prófugo de la justicia. Juan Antonio, te saludo, adelante con tu reporte, buen día.
1: Gracias, Juan Manuel. Al continuar con la operación Enjambre, la Secretaría de Seguridad y Protección Ciudadana informó que hasta el momento se han cumplimentado 6 órdenes de aprehensión en contra de servidores públicos en Morelos. En la lista se encuentra Agustín Toledano Amaro, quien era el presidente municipal de Atlatlahuacán, Irving Sánchez Zavala de Yacatixpla. Este último también es investigado por la apropiación de un predio destinado a un pozo de agua potable, dejando en severo desabasto del recurso a la comunidad. También fueron detenidos funcionarios de Cuautla. Horacio Zabaleta Malacar era secretario del ayuntamiento y aspirante a la presidencia municipal, Pablo Portillo Galicia, empresario y oficial mayor, Jonathan Espinosa Salinas, tesorero, y Arisbel Rubí Vázquez Amaro, la jefa, ex candidata a la alcaldía. Asimismo, se informó que continúan la búsqueda de Jesús Corona Damián, presidente municipal de Cuautla, para cumplimentar el mandamiento judicial que hay en su contra. En conferencia de prensa, el secretario de Seguridad y Protección Ciudadana, Omar García Harfuch, también dio a conocer que 32 personas fueron incluidas en la lista de bloqueados por parte de la Unidad de Inteligencia Financiera.
2: Adicionalmente, la Unidad de Inteligencia Financiera incluirá en la lista de personas bloqueadas a 32 sujetos, 22 personas físicas y 10 personas morales relacionadas con esta red de corrupción en Morelos. Entre ellos se encuentran presidentes municipales, funcionarios del Ayuntamiento de Cuautla, actores económicos, políticos y sociales presuntamente vinculados con un operador regional del Cártel del Pacífico en la región oriente de la entidad, a quien habrían brindado facilidades.
1: Por su parte, la Fiscalía General de la República confirmó que los exservidores públicos de estos municipios de Morelos tenían nexos con Júpiter Araujo Bernard, alias El Barbas, quien logró ayudarlos por medio del financiamiento de campañas en el 2024 y que ahora fungían como funcionarios públicos, por lo que se les acusa por la posible comisión del delito de delincuencia organizada con la finalidad de cometer delitos contra la salud. El fiscal especial en investigación de asuntos relevantes de la FGR, Ulises Lara López, señaló.
3: Es muy importante mencionar que en 2024, a consecuencia de dichas infiltraciones a estructuras municipales que tenían el objetivo de obtener permisividad y libertad para cometer actividades delictivas en el estado de Morelos, enfrentó diversas situaciones de violencia en las que se presentaron delitos como extorsión, tal como lo ha mencionado el secretario Omar García Harfuch, así como homicidio, narcomenudeo, robo, secuestro. Y de acuerdo a nuestras investigaciones, además de la disputa entre grupos delictivos.
1: Juan Manuel, el reporte.
0: Muchísimas gracias, Juan Antonio, por tu información. La Fiscalía General de la República asegura que justamente grupos criminales, grupos del crimen organizado, lograron infiltrar estructuras municipales allá en esa entidad, en el estado de Morelos, mediante el financiamiento de campañas políticas y también, dice, a través de la intimidación a actores políticos locales. Ahí está fuerte este golpe al crimen organizado y también a sus cómplices, ¿no? Que bueno, pues formaban parte, lamentablemente, de la estructura de gobierno. Y vámonos con David Galván, porque ayer por la noche se dio a conocer el arresto de uno de los hijos de Julio César Chávez. Se trata de Omar Alonso Chávez Carrasco. Cuéntanos, David, ¿qué es lo que ocurre en esta situación? Buen día.
4: Juan Manuel, muy buenos días. Y el día de ayer se dio a conocer por parte de la Secretaría de Seguridad información que sorprendió a propios extraños respecto a la detención en Culiacán, Sinaloa, del boxeador Omar Chávez, hijo del histórico peleador mexicano Julio César Chávez. Sin darse a conocer el motivo de su arresto, la aprehensión de Omar Alonso Chávez Carrasco, de 36 años de edad, apareció en el Registro Nacional de Detenciones, donde se detalló que fue detenido el miércoles a las 8:53 de la mañana en la capital sinaloense por elementos de la Policía Estatal Preventiva y trasladado al Centro Penitenciario Estatal de Aguaruto. El segundo de los cuatro hijos de Julio César Chávez González, campeón de al menos tres categorías distintas, fue arrestado este 20 de mayo, según obra en la ficha, en la carretera Culiacán a Navolato, en el kilómetro 9.5. Sin embargo, y según versiones periodísticas locales, la detención de Omar Chávez responde a un proceso iniciado por su pareja sentimental en relación al delito de violencia familiar, y la aprehensión derivó de la negativa del pugilista a presentarse en diversos citatorios semanas atrás para celebrar la audiencia inicial, por lo que se decretó medida de prisión preventiva justificada por parte de un juez, a la espera de mayores datos de las autoridades judiciales o de la familia sobre la situación legal del detenido. Chávez Carrasco permanece recluido en la prisión de Aguaruto, en tanto el juez revierta la medida cautelar. Bien. Es la información que tenemos, Juan Manuel. Muy buenos días.
0: Muchísimas gracias, David, por tu información. Jenny Valencia, a ver, cuéntanos, el Departamento del Tesoro de los Estados Unidos está anunciando sanciones contra personas y empresas mexicanas por presuntos nexos con el cártel de Sinaloa. Cuéntanos, Jenny, buen día.
5: Hola, ¿qué tal, Juan Manuel? Muy buenos días. Te informo que México y Estados Unidos dan un nuevo golpe contra redes vinculadas con lavado de dinero y tráfico de drogas. La Oficina de Control de Activos Extranjeros del Departamento del Tesoro de los Estados Unidos designó a 14 sujetos, 12 personas físicas y 2 personas morales, presuntamente vinculados con 2 redes criminales relacionadas con el cártel del Pacífico. Una de las redes estaba dedicada a lavado de dinero derivado de la venta de fentanilo mediante criptomonedas. De igual forma, se detectó un segundo esquema integrado por sujetos presuntamente vinculados con el tráfico internacional de drogas y lavado de activos, así como con el traslado de dinero en efectivo entre Estados Unidos y México y la utilización de empresas para la dispersión y ocultamiento de recursos de procedencia ilícita. En el ámbito nacional, la Unidad de Inteligencia Financiera de la Secretaría de Hacienda realizó el análisis fiscal, financiero y corporativo de los sujetos designados y, en su caso, implementar las medidas legales correspondientes. Por ahora, fueron ya bloqueadas las cuentas bancarias de estos 14 sujetos. Es el reporte, Juan Manuel. Excelente día.
0: Muchísimas gracias, Jenny, por tu reporte. Y bueno, ayer allá en la Unión Americana, el gobierno de los Estados, bueno, la justicia, ¿no?, las autoridades de justicia de los Estados Unidos acusaron al expresidente de Cuba, Raúl Castro, de asesinato, conspiración para matar ciudadanos estadounidenses y destrucción de aeronaves, por ordenar el derribo de dos aviones civiles de la organización Hermanos al Rescate por allá en 1996 en aguas internacionales. Vamos a escuchar lo que dijo el fiscal de los Estados Unidos, Todd Blanche.
6: We are announcing an indictment.
7: Anunciamos una acusación formal contra Raúl Castro y otros individuos por conspiración para asesinar a ciudadanos estadounidenses. El señor Castro y los demás también enfrentan cargos por delitos adicionales, incluyendo destrucción de aeronaves y 4 cargos de asesinato. La acusación fue emitida por un gran jurado en este distrito de Miami el 23 de abril de 2026 y se hizo pública hoy. Mi mensaje hoy es claro. Estados Unidos y el presidente Trump no olvidan ni olvidarán a sus ciudadanos.
0: Bueno, pues le mandan decir a Raúl Castro, vamos por ti. Pero fíjese, antes, un poco más temprano, ayer por la mañana, el secretario de Estado de los Estados Unidos, Marco Rubio, envió un mensaje en español dirigido al pueblo cubano, en donde, bueno, pues les promete o dice que el gobierno de los Estados Unidos, la Casa Blanca, están dispuestos a ayudarlos, que les van a enviar ayuda humanitaria y también ayuda económica, miles de millones de dólares, pero sin el régimen. Vamos justamente a Asco Villalobos, corresponsal de Grupo Fórmula. ¿Cómo viste, Francisco, este mensaje de Marco Rubio? Te saludo, buen día.
8: ¿Qué tal, Juan Manuel? ¿Cómo estás? Buenos días. ¿Qué es lo que hace un presidente cuando no puede cumplir sus promesas? Por lo menos el presidente del país más poderoso de la historia, tratar de distraer a como de lugar. Y ahora, Cuba. Hacer lo que ningún presidente ha hecho desde Kennedy, ir legalmente tras los castros que quedan, aunque el castro que queda prácticamente está a 4 años de cumplir casi 100 años, y declararle, así como Maduro, presentarle cargos formales por atrocidades sí que hizo hace más de 30 años, cuando ordenó el derribar unos aviones civiles piloteados por cubanos que vivían en Estados Unidos, en Miami, llevando ayuda humanitaria. Es la versión oficial. A veces este tipo de misiones humanitarias acaban siendo operaciones de la CIA. No estoy diciendo que sea el caso, pero sí, aviones cazas, yo me acuerdo perfectamente bien, estaba en la preparatoria, aviones cazas cubanos, MiGs, de fabricación rusa, derribaron esas avionetas que salieron de Miami, presuntamente solamente con ayuda humanitaria. Arriba, a bordo de ellos, habían 5 ciudadanos americanos, por supuesto los cubanos también. Presidente Clinton era el mandatario en aquel tiempo, y realmente fue una situación en la cual Clinton tuvo que tomar una decisión: combatía o iba tras Cuba, se metía militarmente hablando, o ignoraba la situación. Clinton optó por la paz. ¿Qué sigue? O sea, los Estados Unidos va a mandar a la Fuerza Delta a una isla que con armas, digamos, no es la misma Cuba que hace 30, 40, 50 años, compañero, pero lo sucedido en Venezuela no es tema de que vaya a ser el estándar o el mozo, para no ser que sea tan sencillo ir por un presidente y que no resulte ningún tipo de fatalidades norteamericanas, que es lo que es el alcabose para cualquier presidente. Y principalmente estamos hablando de un hombre que ya está a 2 de morir. O sea, no es cuestión de que esté en su prime de la edad. O sea, tiene 90 y tantos años de edad el expresidente cubano, e insisto, todavía el régimen tiene bastantes armas, el pueblo se está muriéndose de hambre, por supuesto, no hay luz, los apagones constantes, lo típico que ha sucedido en esa isla caribeña por la dictadura, pero la dictadura, por supuesto, ellos sí tienen luz, sí tienen armas, sí tienen armamento, sí tienen el ejército todavía a su favor, y no va a ser fácil ir tras Raúl Castro. Pero eso sí, sirve para distraer. y distraer bastante bien, porque insisto, Donald Trump sigue con el índice de popularidad más bajo, sí. Sigue los costos de la gasolina altísimos, sí, el estrecho de Hormuz, así como estuvo ayer, antier, hace dos días después de comenzar la guerra, o sea, prácticamente semicerrado, sigue subiendo los precios de la gasolina, insisto, y sigue ese señor sin saber cómo salirse esta maldita operación guión guerra, que tratando de salvaguardar algún poquito de dignidad que le quede, al no dejar al país peor de que como empezó, me refiero a Estados Unidos, sin obtener absolutamente nada a cambio, sino al contrario, complicar peor la situación, sí, con Irán. Y el poco poder que le queda simplemente es para hacer ruido y que la gente voltee a ver hacia allá en lugar de sus fracasos.
0: Pues bien, gracias Francisco, y es que justamente dicen algunos especialistas que pues una vez más el presidente de los Estados Unidos estaría a punto de dar un paso en falso, algo similar a lo ocurrido con Irán, pero ahora justamente con este tema, con el tema Cuba, y dicen dos acciones pues podrían dejar ver esto, ¿no? Uno, la presentación de cargos contra Raúl Castro por asesinato, y el mensaje del secretario de Estado Marco Rubio prometiendo miles de millones de dólares en ayuda, pero sin los líderes del Partido Comunista. Dicen, en el primer caso sería pues prácticamente la justificación, ¿no?, para lanzar una operación militar similar a la de Venezuela, para llevar ante la justicia al líder de la Revolución Cubana. Y pues en cuanto al mensaje de Marco Rubio, pues sería una invitación para que el pueblo cubano se rebele contra el gobierno, tal y como esperaban que ocurriera pues allá en Irán, una vez que fueran neutralizadas del régimen. Dicen los especialistas, pues en Oriente Medio todo falló, pasará lo mismo en Cuba, pues habrá que esperar. Y bueno, Francisco ya nos comentaba pues esta urgencia que tiene el presidente de los Estados Unidos, Donald Trump, de revertir esa impopularidad, esos negativos tan altos que tiene. ¿Por qué? Pues porque en noviembre hay elecciones allá en los Estados Unidos, y justamente ayer en la conferencia de prensa del pueblo, la presidenta Claudia Sheinbaum se refirió pues a esta situación de cómo, pues dijo, México no vamos a permitir que los Estados Unidos intervengan en las elecciones que vamos a tener nosotros el próximo año en el 27, pero tampoco pues es válido y tampoco vamos a permitir que a México se le utilice con fines electorales justo rumbo a los comicios de noviembre próximo. Cuéntanos, Israel Aldave, te saludo, buen día.
9: La presidenta Claudia Sheinbaum alertó que un sector de los Estados Unidos quiere intervenir en las elecciones intermedias del próximo año en México, que son los mismos, aseguró, que quieren agarrar de piñata a nuestro país en medio de su proceso electoral. Dijo que estará atenta para evitar esto, porque en México, afirmó, deciden los mexicanos.
10: Pero sí tenemos que estar muy vigilantes de ¿hasta dónde quieren intervenir algunos, eh? Porque no se puede decir Estados Unidos, porque no creo en eso. Ni siquiera, la verdad, personalmente, creo que sea el presidente Trump. Son algunos que lo asesoran, que están ahí. Que, por cierto, como tienen elecciones en noviembre, pues ahora quieren meter a México en sus elecciones de noviembre, en una visión muy electorera de algunos cuantos. Pues no, no, México no es piñata de nadie. Y tampoco van a intervenir en las elecciones del 27. No, aquí decide México, los mexicanos. Y en nuestra casa manda el pueblo, no mandan otros. Entonces el objetivo es el injerencismo, la subordinación, la decisión desde fuera de la política.
9: Por lo anterior, refrendó su compromiso de defender la soberanía nacional de intereses extranjeros que quieren, dijo, regresar a gobernar nuestro país.
10: Por eso hoy es muy importante la defensa de la soberanía, la defensa de la patria, porque la defensa de la soberanía y la defensa de la patria significa la defensa del pueblo y de las conquistas del pueblo de México. Por eso no hay que dejarse llevar por susurros externos o por hipocresías baratas o por quien tiene otros intereses que regresar por sus fueros a gobernar México.
9: El reporte que tengo.
0: Muchísimas gracias, Israel. Y vámonos con mi querido Beto Campos, porque ha llegado el día de el partido de ida de la final del fútbol mexicano. Cuéntanos, mi querido Beto, buen día.
11: Juan, muy buenos días, así es, el día de hoy se escribe el primer capítulo de la gran final del fútbol mexicano entre Cruz Azul y Pumas en Ciudad de los Deportes en punto de las 8 de la noche, tiempo del centro de nuestro país. Por otra parte, este jueves la selección mexicana de fútbol estará viajando hacia Puebla para encarar lo que será el duelo ante Ghana, y uno de los que podría reportar en próximas horas es Orbelín Pineda, quien llega proveniente de la AEK de Atenas de Grecia. En las finales de conferencia de la NBA, el Thunder de Oklahoma igualó la serie con los Spurs de San Antonio a una victoria por cada equipo, mientras que en la Fórmula 1, Sergio Pérez de Cadillac destacó el progreso que ha tenido su automóvil a lo largo de estas jornadas, pero los detalles los tendremos más adelante.
0: Así es, mi querido Beto, regresamos contigo un poco más tarde. Vámonos con Laura Cardoso. Laura, cuéntanos cómo pinta el clima para este jueves. Te saludo, buen día.
12: Juan Manuel, y en información del clima, las lluvias fuertes y el calor extremo continuarán este jueves en gran parte del país. El Servicio Meteorológico Nacional advierte que las lluvias más intensas se van a concentrar en Oaxaca y Chiapas, mientras que al menos 10 estados podrían superar los 40 grados centígrados por la onda de calor. Para el Valle de México hay que prepararse porque se prevé ambiente fresco por la mañana y lluvias con chubascos durante la tarde, acompañadas de descargas eléctricas y posible caída de granizo. Juan Manuel, las lluvias más fuertes se van a registrar en Oaxaca y Chiapas, donde hay riesgo de encharcamientos, deslaves, inundaciones y aumento en niveles de ríos y arroyos. Hay que estar pendientes en Coahuila, Nuevo León, Tamaulipas, San Luis Potosí, Querétaro, Hidalgo, Veracruz, Puebla, Tlaxcala, Guerrero y Estado de México, donde se esperan lluvias fuertes. Chubascos en Chihuahua, Durango, Zacatecas, Guanajuato, Michoacán, Morelos y Ciudad de México. La onda de calor continuará en estados del Pacífico Sur y Sureste. Las temperaturas máximas serán de 40 a 45 grados en Sonora, Sinaloa, Nayarit, Jalisco, Michoacán, Guerrero, Oaxaca, Chiapas, Campeche y Yucatán. Temperaturas entre 35 y 40 grados en la península de Baja California, Chihuahua, Coahuila, Nuevo León, Tamaulipas, San Luis Potosí, Zacatecas, Durango, Colima, Morelos, Puebla, Veracruz, Tabasco y Quintana Roo. La recomendación: a extremar precauciones. Es el reporte. Muy buen día.
0: Muchísimas gracias, Laura, por tu información. Bueno, pues déjeme comentarle también que el Sindicato Nacional de Controladores de Tránsito Aéreo presentó su pliego de peticiones con emplazamiento a huelga ante el Tribunal Federal de Conciliación y Arbitraje. Dijo que esta determinación responde a la ausencia de respuesta por parte de las autoridades federales respecto a la asignación de plazas vacantes y la actualización de las percepciones económicas de los trabajadores. Y bueno, también antes de irnos a la pausa, pues le digo que Shakira invitó pues a los niños de la Fundación Ghetto Kids, que apoya a las infancias en situación de abandono o pobreza, allá en Uganda, a bailar junto a ella durante el show de medio tiempo de la final de la Copa del Mundo FIFA 2026, que se va a llevar a cabo el próximo 19 de julio. Bueno, pues nos despedimos del auditorio que nos escucha a través de nuestras estaciones hermanas en el interior de la República y que ahora continúan con su programación habitual aquí en la capital de la República. Volvemos después de una pausa.
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14: A la reina Leticia, o la amas o la odias. Pero lo que es innegable es el don de la palabra que tiene cada vez que da un discurso. Es sorprendente su elocuencia, conocimiento, el que se nota como ella prepara sus mensajes. Los dice prácticamente de memoria, sin hojas, sin prompter. 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
15: La luna se aleja de la Tierra aproximadamente 4 centímetros cada año, cambiando lentamente la duración de nuestros días terrestres.
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0: Muy buenos días, ¿cómo se encuentra en este momento? Hoy ya en lo que es el día jueves 21 de mayo del año 2026. Estamos puntuales como cada mañana para presentarle tanta información en estas frecuencias que escucha 91.5 FM en Hermosillo y en Nogales a través del 89.1 FM. Espero que se encuentre muy bien, y que esté en este punto ya listo para acompañarnos con toda la información en esta mañana. De aquí hasta las 7 tenemos demasiada información que le queremos compartir, por lo cual le pedimos unirse a esta conversación donde se le da poder a su voz. Así que ponme parte de ello participando, sobre todo en el teléfono 6624-1340-24. Estamos encantados, como siempre, de conocer cada opinión que usted tiene, así que tómese el tiempo para estar interactuando con nosotros en este momento. Y bueno, sabe que las redes sociales son algo esencial de este programa también, donde queremos que esté participando continuamente, así que entre a X como RF Sonora y también en Facebook, en Instagram, en YouTube y en lo que es TikTok como Radio Fórmula Sonora. Presencia además en lo que es el www.radioformula.com.mx/sonora. Todo el equipo trabajando con tantas ganas para presentarle de manera diaria toda la información. Así que súmese a este diálogo, a la interacción, que es muy directa también, porque nos va a encantar saber de usted. Temperatura, ¿cómo amanece Hermosillo en la actualidad? Con 19 grados, se cambia ya el termómetro y llega a 21 en este momento, con máxima para el día de hoy de 36 grados, según lo que indica el Servicio Meteorológico Nacional. Es una mañana con cielo completamente despejado y con una posibilidad de lluvia en 0%. Así tal cual, está prácticamente nulo, no va a llover para el día de hoy en nuestra capital. Mañana serán condiciones, por ejemplo, de temperatura de 33 grados y para el fin de semana entre 34 y 36 grados Celsius, según lo que indica el Servicio Meteorológico Nacional. Mientras que Nogales tiene una temperatura de 14 grados, se siente de alguna manera fresco, lo que le puedo compartir. Tome en cuenta que hoy la máxima será de 28 grados. No hay posibilidad tampoco de precipitaciones. Y bueno, estos valores de alguna manera van a continuar presentándose entre 28 y 30 grados para los siguientes días. En Hogares se siente la mayor parte del día un ambiente muy agradable, lo que le puedo compartir con esto. No hay cambios súbitos, ¿no? De algo que pueda reflejar que va a haber pues una probabilidad de lluvia, por ejemplo, ¿no? Pero aquí monitoreando y checando esta parte, por lo menos vamos a ver esto. De aquí hasta el día domingo no hay probabilidad de lluvias en la frontera de Nogales. Pero bueno, día a día vamos a estar compartiendo toda la información, actualizándosela también para que tenga usted detalles plenos ante esto que es la condición de calor, que ya estamos a pocos días también de alguna manera entrar a la parte del verano. Pero bueno, muchos detalles le voy a estar compartiendo en los siguientes minutos, sobre todo esta parte. Mire cómo me llamó la atención el tema, ¿no?, del ébola, que viene escalando fuertemente. Ayer hablaba de 130 fallecimientos en África, en el punto de la República Democrática del Congo y también lo que es Uganda. Hay que de esta manera actualizar la información, porque lo que se viene comentando por parte de la Organización Mundial de la Salud es esto, ¿no?, que espera que en 2 meses pueda de alguna manera desarrollarse una vacuna para esta variante del actual brote del virus del ébola. Esto en la República Democrática del Congo, que repito, ha causado 130 fallecimientos según la revelación. Y bueno, ha habido reuniones entre representantes de la OMS para hablar sobre esta crisis, y es algo que viene preocupando al mundo también, sobre todo ante la alta movilidad que hay, que eso obviamente viene repercutiendo en que los casos continúan aumentando, y eso es una preocupación, por supuesto, muy genuina que tiene también no solamente los representantes de las áreas de salud de los gobiernos, sino también los propios ciudadanos, que temen de algún momento que haya un escalamiento esto y se pueda convertir en una pandemia. De momento continuamos pues siguiendo esta parte, ¿no?, donde se menciona que al momento hay 2 moléculas en estudio, y especificó que la vacuna previamente cualificada por la OMS contra el ébola funciona contra pues, la variante Zaire, causante del brote, y en donde pues obviamente hay que tener mucho cuidado en un momento con todo esto, y se lo he venido repitiendo una y otra vez también de cómo pues, la propia autoridad sanitaria de nuestro país habla de que también está monitoreando esta parte, y sobre todo, mire, ante una movilidad que se espera más fuerte en los próximos días, porque usted sabe perfectamente que va a arrancar el Mundial ahora en junio, y eso de alguna manera pues tiende, ¿no?, también a propagar con mayor fuerza virus de este tipo, sobre todo tan delicados como lo es el ébola. Entonces, vamos a estar atentos. Esta parte viene preocupando, repito, lo que tiene que ver con la movilidad. Y en este primer trimestre del año, por ejemplo, un total de 443 ciudadanos de la República del Congo, que es el epicentro del ébola, pues han visitado México, alentados en su mayoría por el partido de fútbol que su selección disputó, se recuerda, contra Jamaica en Guadalajara para obtener su pase al Mundial de la FIFA. Esto fue todavía hace un par de meses cuando se dio esta movilidad mayor, y obviamente se espera que en los próximos días venga a aumentar esta movilidad. En ese punto nos encontramos, lógicamente, también hay llamados por parte de las autoridades que se refuerce principalmente el esquema de vacunación antes de viajar a alguna sede mundialista, con este propósito también ya de alguna manera pues tener una protección extra, ¿no? Sabemos que no se está aplicando una vacuna en nuestro país con el ébola, pero ya en el ámbito de lo que es el contexto del mundial también se solicita a la población que incremente sus métodos de protección, ¿no? Sobre todo en el organismo ante, pues no solamente es el virus del ébola, ¿no? Hay muchos más. Vamos a poner aquí sobre la mesa el COVID, la influenza, otros temas también que es importante estar atacando de alguna manera. Entonces, mire, al momento lo que le puedo compartir de lo que ocurre en nuestra entidad con este tema es lo que ha dicho, ¿no? Concretamente también el área de salud estatal, donde viene hablando de este punto, donde se mantiene una vigilancia epidemiológica en nuestra entidad para en algún momento no ver si hay algo que pueda generar algún tipo de riesgo. Por el momento se descarta que haya algún brote relacionado con esto que es el ébola. Así que vamos a estar monitoreando esto y los avisos que constantemente se estén dando a conocer por parte de las autoridades. Mucha información le voy a compartir esta mañana, por lo cual le pido estar metido de lleno en esta conversación. Y bueno, sigue el tema, tensión Estados Unidos con México. Se agrava esto porque se advierten también de una catástrofe para México ante la amenaza que se lanzó ayer por parte del gobierno de Donald Trump de ir contra el envío de remesas que hacen principalmente los mexicanos en Estados Unidos, y que usted sabe perfectamente cómo ingresan cantidades impresionantes de dinero a nuestro país año con año. También el cuestionamiento de si hay pacto o no con el crimen organizado. La presidenta, pues lógicamente, salió a hablar de esto, y ¿qué cree? Pues lo rechaza, obviamente, ¿no? Entonces le voy a hablar sobre este tema. Tocaremos también la información de cómo se confirma que Rubén Rocha Moya permanece en Sinaloa sin protección federal. Es lo que dijo Omar García Harfuch. Y capturaron también ayer en Culiacán al boxeador Omar Chávez. Se encuentra en el penal ya de Aguaruto. Le tengo información sobre esto. Tocaremos temas de política. Volveremos también a los asuntos de salud y, por supuesto, de educación y otros más que se van agregando a los siguientes minutos. Quédese con nosotros. Así arrancamos esta emisión. Este día jueves 21, todo el equipo de Grupo Fórmula, José Victorino en operación técnica. Mi nombre es Omar Acuña. Regresamos.
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0: Ya de regreso, son las 6 de la mañana con 12 minutos y bueno, vámonos de lleno con toda la información, con este asunto que viene de alguna manera generando preocupación para México, ¿no? Con lo que es una exposición ya de una intención que existe por parte del gobierno federal de Estados Unidos, en donde viene lanzando una advertencia que enciende alertas y que provoca también pues mayor reacción por parte del gobierno mexicano ante esto que ayer ocurrió, donde el presidente de Estados Unidos, Donald Trump, firmó una orden ejecutiva que instruye a los bancos de su país para reforzar la revisión del estatus migratorio de sus clientes, incluidos quienes llevan a cabo transferencias, es decir, de alguna forma entre varios países o Estados Unidos y México, de bajo monto. Estas medidas podrían afectar sobre todo el envío de remesas a nuestro país, es lo que se viene alertando ante pues este tema, porque la orden del presidente viene pues exigiendo, ¿no?, que los reguladores bancarios y los departamentos del gobierno busquen indicios de que personas sin estatus legal abren cuentas o obtienen préstamos o tarjetas también de crédito. En esta información pues lo que se habla es que lo siguiente, ¿no?, donde las instituciones financieras estadounidenses desempeñan un papel fundamental, dicen, en esta protección del pueblo estadounidense contra el fraude y también el abuso financiero. Dijo que su administración ha tomado medidas significativas para reducir los costos de la prestación de servicios financieros a los estadounidenses y disminuir también las regulaciones federales innecesarias y onerosas, así lo dice, que restringen al crecimiento económico y obstaculizan también lo que es la competitividad de los proveedores de servicios financieros en todo el país. Obviamente, el tema pues se menciona ahí, ¿no? Y Y por ejemplo, incluso la prestación de estos servicios financieros más básicos, sin las prácticas adecuadas de identificación del cliente, puede ser objeto de abuso para facilitar la financiación de actividades que representen amenazas significativas para la seguridad nacional y la seguridad pública, es lo que viene señalando Trump en este momento, ¿no?, en que firma la orden ejecutiva que puede afectar, repito, estas transferencias hacia nuestro país, que hacen sobre todo los paisanos que se encuentran en Estados Unidos. Pues es otra rayita, ¿no? Agréguele ahí a esta tensión que veníamos viendo, la parte también de los cuestionamientos, ¿no?, que hay, señalamientos también directos de los en contra de los narcopolíticos en México. Mientras que en nuestro país la presidenta pues dice que no hay narcopolíticos de Morena. Vea la parte que ayer tocábamos también sobre la acusación de que los consulados de México en Estados Unidos son hacen mucho activismo y que eso daña también la cuestión política de Estados Unidos, sobre todo por apoyar constantemente a migrantes en situación irregular. Y ahora agregue esto, que es donde pega a lo que son las finanzas también fuertes, porque son miles de millones de dólares año con año que se envían en remesas a suelo mexicano. Entonces, como que la soga, ¿no?, en el cuello a México de alguna manera se viene tomando con más fuerza, ¿no?, apretando más, pues de esa manera lo podemos decir. Y ahí estamos en este momento con este tema. Y bueno, hay que de alguna manera seguir esa parte también, que es la declaración que dio la presidenta Claudia Sheinbaum el día de ayer, mire, sobre este tema, porque le preguntaron durante la conferencia matutina, pues este tema, ¿no?, que tiene que ver con si existe o no un pacto criminal entre el gobierno y los delincuentes. Y ya sabe, ¿no?, la presidenta en lo suyo, haciendo referencia a que el pacto criminal se acabó en el 2018 cuando llegó la 4T. Y que adivine qué, con Calderón se había pacto, con Genaro García Luna. Y de esta manera dice que desde el inicio de la cuarta transformación, cuando llega el mentiroso de López Obrador, pues finalmente México puso punto final a esos acuerdos con la criminalidad, con la impunidad, y que ahora se persiguen a los malandros. Escuche lo que dijo la presidenta.
1: Da risa, la verdad. A decir, presidenta, rompe el pacto criminal. No, bueno. Jorge Romero, presidente del PAN, su director de urbanismo, está en la cárcel porque durante su periodo se construyeron no sé cuántos edificios de manera ilegal. Presidenta, rompe el pacto criminal. No, de veras. Aguilar Camín, quien recibía recursos directos de Salinas de Gortari. Y le decía, aguántame, por favor, porque no ha acabado mi documento que me encargaste. Pero págame por adelantado. Ahora es, presidenta, rompa el pacto criminal. No, nosotros rompimos el pacto criminal en 2018, porque el pacto criminal se hizo en la época de Calderón. Y a nosotros nadie nos puede acusar de que hacemos pactos ni por debajo de la mesa ni por encima de la mesa con algún criminal de cuello blanco o de delincuencia organizada. Pero sí tenemos que estar muy vigilantes de hasta dónde quieren intervenir algunos, ¿eh? Porque no se puede decir Estados Unidos, porque no creo en eso. Ni siquiera, la verdad, personalmente creo que sea el presidente Trump. Son algunos que lo asesoran, que están ahí.
0: Bueno, probablemente la presidenta tenga razón, ¿no?, en que se rompió el pacto con los criminales, pero no, ese pacto que dice existió con Felipe Calderón, o que después se mantuvieran dado caso con Enrique Peña Nieto. A mí se me hace que rompió el pacto con la criminalidad, pero después del 2024, después de que se larga Andrés Manuel López Obrador del gobierno, porque usted sabe perfectamente que esa porquería de estrategia que tuvo en su momento López Obrador, que fue los abrazos y no balazos, fue de las cosas más terribles que le han ocurrido al país, porque se dejó de ir contra los delincuentes, se dejó de perseguirlos. Y usted sabe todo lo que esto ha venido acarreando, porque los criminales vieron la impunidad total, vieron que el gobierno pues no los tocaba ni con el pétalo de una amapola, por ejemplo, y crecieron y crecieron y crecieron, y usted vio la cantidad tan terrible de masacres que hubo, la enorme cantidad, por supuesto, de asesinatos que se presentaron también, que era una cifra de horror diariamente, y cómo también se dispararon las desapariciones en nuestro país, incrementando de una forma gravísima, y que estamos lidiando en un momento el mexicano todavía con estas consecuencias. Y aparte de que se hizo tonto 6 años como presidente, diciendo que en México no existían los narcolaboratorios. Decía que no se fabricaban narcóticos en nuestro país. Pero llega Sheinbaum, repito, le ajustan la soga al gobierno mexicano para que haga su chamba también en el combate al narcotráfico, y mágicamente aparecieron muchos narcolaboratorios y los han venido desarticulando, desmantelando ya. Entonces, tanto se habla de esto, ¿no? De que en el gobierno López Obrador realmente hubo un pacto con la criminalidad. Y usted ha visto lo que pasó con Ovidio Guzmán cuando lo detuvieron. Y el propio López Obrador dio la orden de que lo liberaron. ¿Cómo estamos con el tema Sinaloa en este momento? Mire, hay que ver lo que se dice, ¿no? Ya de alguna manera por parte de Omar García Harfuch, porque mucho se ha preguntado qué ha pasado con Rubén Rocha Moya, el gobernador con licencia, acusado de tener vínculos con la delincuencia organizada, acusación hecha por parte del Departamento de Justicia de Estados Unidos. Entonces, en esta parte, lo que dice de forma muy concreta García Harfuch el día de ayer es que este sujeto Rocha Moya se encuentra en Sinaloa y que su ubicación no ha sido reservada, que se encuentra sin protección de la autoridad federal, pero que hay custodia por parte de elementos de seguridad del estado de Sinaloa. Eso es lo que menciona sobre este tema, donde viene comentando, ¿no?, cómo confirma que se encuentra este personaje todavía en Sinaloa. Y quiero que escuche lo que agregó en una declaración que tuvo ante medios el día de ayer, hablando concretamente de qué es lo que ocurre con el tema del exgobernador sinaloense.
2: Primero, el gobernador está en Sinaloa, no ha sido reservada su ubicación, está como al momento está ahí en su estado. No cuenta con servicio de escolta de ninguna institución del gobierno de México, tiene policía estatal, hasta donde tenemos entendido. La escolta corre a cargo del estado, como él como es gobernador con licencia, pues cuenta con un servicio de escolta, pero del estado, no tiene escolta por parte del gobierno federal.
3: La primera narrativa sobre la narcopolítica que existe en México.
2: Sí. Bueno, primero, pues este gobierno, desde el inicio de la presidenta Claudia Sheinbaum, ha sido muy claro y contundente con el combate a la delincuencia. Las cifras son muy medibles, la baja en homicidios pues es también, si bien es por atención a las causas y por todos los ejes que ha presentado una y otra vez la presidenta Claudia Sheinbaum, pues también uno de esos ejes es el fortalecimiento de las capacidades de investigación y de inteligencia del Estado mexicano, la coordinación entre las instituciones del Gabinete de Seguridad y con las entidades federativas.
0: Bueno, pues son las palabras que da Omar García Harfuch sobre este tema en torno a conocer, ¿no?, cuál es la situación de este sujeto, quien fungiera como gobernador del estado de Sinaloa y que le cayó, pues imagínese, ¿no?, la guillotina desde Estados Unidos, ¿no? Porque desde lo que ocurrió con ese secuestro y después traslado de Ismael Mayo Zambada y que lo entregaron a autoridades en Estados Unidos, sabe usted perfectamente que la 4T lo ha venido arropando fuertemente. La presidencia de la República, en su caso o en su momento con López Obrador, la propia Sheinbaum también, los gobernadores afines a la 4T, los morenistas también, se acuerda de alguna manera publicando pues información, ¿no?, donde apoyan completamente a esta persona, pero después de la acusación de Estados Unidos ya cambió la cosa. Y ahora sí, mire, silencio, nadie habla, ¿no? Sobre esta parte, por eso genera tanta duda, ¿no? ¿Qué ha pasado con el exgobernador? Y aquí está la última actualización con lo que menciona Omar García Harfuch ante pues este escenario. Dice que Rocha continúa en Sinaloa, no tiene escolta o protección de alguna corporación de seguridad federal, sí del Estado. Eso es lo que se menciona. Y bueno, fue cuestionado sobre la ubicación del gobernador con licencia. Y al momento es lo que ocurre, confirma que se encuentra en suelo mexicano al momento. Pues ahí estamos, ¿no? Con esta parte, pues ahí, ¿no? Opaca, poco transparente y amparándose en que por cuestiones de seguridad y todo ese rollo, no se dice exactamente qué punto de Sinaloa se encuentra Rubén Rocha Moya. Pues hay un temor, ¿no? ¿Temor de qué? ¿De que lo detengan los estadounidenses o que atenten contra la vida del exgobernador de Sinaloa? Bueno, vamos a continuar con más información en esta mañana. Mire, quiero compartirle detalles en donde ayer trascendió sobre la detención de Omar Chávez, hijo del boxeador Julio César Chávez. Esto ocurrió en Sinaloa. Es lo único que se ha difundido, ¿no? No hay detalles concretos del por qué ocurrió esta detención, pero sí se tiene evidencia a raíz de lo que se comunica por parte del Registro Nacional de Detenciones, donde se menciona que esta persona ingresó al centro penitenciario de Aguaruto, ubicado en la ciudad de Culiacán. Esta es la información que ocurre, esto desde la mañana de ayer circuló la información, pero repito, no hay, por ejemplo, una información todavía que indique, ¿no?, sobre más detalles. Lo único, de alguna manera, es que sean detalles, por ejemplo, qué tipo de vestimenta portaba, características físicas de Omar Chávez, pero ya de alguna manera de conocer si existe algún tipo de investigación en contra de él o la causa del por qué fue capturado no se ha hecho pública por parte de la autoridad. Son las 6:27, vamos a continuar esta mañana. Gracias por estar escuchándonos y bueno, también vamos a tocar en esta mañana lo que es una acción que se llevó de forma conjunta entre autoridades federales y también estatales con lo que tiene que ver una detención importante en un operativo que hubo que logró la captura de un sujeto identificado como Jesús Alberto, de 47 años, y se da también la incautación de un vehículo, armas de fuego de alto poder y además cartuchos útiles sobre la carretera internacional en lo que es el tramo entre Altar Santa Ana, lo que se ha comunicado. Estos hechos ocurrieron cuando elementos de la Agencia Ministerial de Investigación Criminal, la Secretaría de Seguridad y Protección Ciudadana, también la Policía Estatal de Seguridad Pública, la Secretaría de Defensa Nacional, estaban llevando a cabo lo que son operativos de prevención y disuasión del delito, lo que ha venido compartiendo la autoridad sobre este caso. Y bueno, durante

0: De asalto tipo AR-15, tres cargadores para ese tipo de arma y también 1229 cartuchos para ese tipo de fusiles, ¿no? Y 6783 cartuchos calibre 7.62. Obviamente es un hallazgo significativo, ¿no? Que le lograron de alguna manera detectar a esta persona. Y ahí está el caso, ¿no? Ahí está el caso también de lo que es el momento, esta captura relevante, porque de alguna forma le pega también a un grupo delincuencial pues, que vino operando en esa zona de Altar. Vamos a continuar con más información. Mire, esta mañana lo voy a conocer que se presentó el asesinato de una persona, esto el día de ayer en nuestra capital. Los detalles indican esto, que la agresión ocurrió en la colonia Pueblo del Sol, en la parte norte de nuestra capital. Fue aproximadamente a las 5 de la tarde con 22 minutos en la calle Pueblos del Sol Sur, entre Pedro Salazar Félix, donde las corporaciones de seguridad y cuerpos de emergencia estuvieron atendiendo este reporte. En el lugar fueron encontrados dos casquillos percutidos y la víctima, pues lógicamente, falleció en ese lugar, según información que tenemos al momento, ante este lamentable ataque que surgió, repito, durante la tarde ayer en Hermosillo. Y bueno, en el tema de las muertes por sueros vitaminados, 8 fallecimientos, sabe usted que se presentaron, y es un caso que continúa bajo investigación también, y la propia Comisión Estatal de Protección contra Riesgos Sanitarios de nuestro estado dio a conocer que ya entregó a la Fiscalía General de Justicia los resultados de estos análisis realizados dentro de la investigación realizada con el médico Maximiano Verduzco, quien se encuentra prófugo de la justicia, y que la presunta aplicación de estas soluciones parenterales contaminadas provocaron 8 fallecimientos. Ya le presentamos ayer también lo que dijo la Fiscalía Estatal ante este caso. Ahora, mire, me parece muy importante escuchar lo que dijo el joven, en este caso, Diego Figueroa, que es hermano de Catalina, una de las víctimas que falleció al momento en que le colocaron este tipo de soluciones. Habla para el Grupo Fórmula de la situación y cómo ellos ven la investigación que lleva a cabo la Fiscalía Estatal, donde no ven algo sólido, o al momento en que se esté luchando para llegar realmente al fondo de lo que ocurrió con este caso. Quiero que escuche lo que mencionó para Grupo Fórmula.
1: Pues la verdad, he sentido que no ha sido tan ágil como uno espera, ¿verdad? Estos casos, siento yo que ha habido demasiada espera, y pues estamos pues con ansias de saber, ¿no?, de los resultados. Apenas ayer se nos dieron estos tipos de resultados que tenían las sustancias, ¿verdad?, que encontraron. No todos los resultados que queremos saber, pero pues es lo que ellos nos informaron ahí el día de ayer. Creo yo que lo importante son los resultados pues que tenía el cuerpo de mi hermano, principalmente. Y ayer no se me informó eso a mí. O sea, no nos dijeron que tenía la principal prueba, que era el cuerpo de mi hermana, porque pues yo no entregué el suero con como tal, así lo hicieron otras personas, ¿no? Pero pues el cuerpo de mi hermana tenía todo. Entonces siento yo que no se le ha dado claridad al caso este mío, de mi hermana, porque pues es lo que yo he querido saber, o sea, qué fue lo que pasó, por qué pasó eso. Quiero pensar pues que todavía van a hacer las pruebas, porque acuérdense que se exhumaron cuerpos y también van a mandar pruebas de tejidos o no sé qué vayan a solicitar, pero hasta la fecha todavía no se ha resuelto ese caso, y es mucho tiempo. Te vuelvo y te digo que no sé en verdad qué están esperando para hacer eso tan rápido, pues de que ya es para que tuviéramos resultados de los tejidos de los cuerpos, o al menos de mi hermano. Yo necesito saber exactamente qué fue, pues que me digan, no con la información de ayer, yo voy a estar tranquilo. ¿Por qué? Porque te digo, yo sé que a mi hermana le pasó algo así como los otros cuerpos, ¿verdad? Que lamentablemente pues

0: fueron igual todos, pero con lo de que se me dijo ayer, yo no quedé conforme. O sea, siento yo que es mucho tiempo como para que investiguen qué era lo que tenía el cuerpo de mi hermana. Nosotros le exigimos a este fiscal, pues, que necesitamos los resultados de las exhumaciones, de los tejidos que necesiten hacer pruebas, porque él recalcó eso, que no los han enviado, que necesitan exactamente el tipo de corte o de tejido que vayan a enviar. O sea, lo que se necesite hacer, Michelle, yo creo que es mucho tiempo como para que ya lo hayan, o sea, al menos el de mi hermano, porque imagínate cuánto tiempo ya llevamos, casi 2 meses. Imagínate, o sea, es un caso muy delicado como para que se está investigando, se supone, a fondo, y como para dejar pasar tanto tiempo pasar, que las pruebas a lo mejor se vayan a perder o que no se vaya a tener la claridad de lo que se está investigando. Imagínate, o sea, todo eso nos va a desmerecer a nosotros. Mira, yo de verdad no sé qué pensar, Michelle, a veces, porque pues se me hace muy raro que una persona ya de la tercera edad, se puede decir, que no pueda andar tan rápido con alguien que se le está solicitando, ¿me entiendes? Siento yo que pasó demasiado tiempo para pues llegar a todo esto que ahorita está, pues, o sea, estamos ya solicitándolo a la fuerza, como desde un principio debería haber sido, ¿no? Dejamos pasar mucho tiempo, no nos favoreció en nada todo eso que se hizo muy lento, ¿verdad? Y que pues ahorita nos está afectando, porque pues estamos casi como en cero.
1: Bueno, pues es lo que dice uno de los familiares, ¿no? Las víctimas que fallecieron por esta aplicación de sueros vitaminados contaminados por parte del médico Maximiano Verduzco. Y ahí está siempre con la sospecha, ¿no?, de las causas de por qué no se ha llegado al fondo en una situación de este tipo, donde ya pasaron prácticamente un mes, ¿no?, sobre que se hizo público la relación de los fallecimientos con estas soluciones que se estuvieron aplicando de manera intravenosa. Y por supuesto, Lalo, también de incertidumbre, y por supuesto que no está de acuerdo las familias, ¿no?, cómo se ha llevado a cabo el proceso. Poco transparente, dicen, está de alguna manera estancado. Hay varias opiniones, por supuesto, es decir, distintas ópticas también de lo que se aborda el tema, y sobre todo ver esta parte, ¿no?, cómo alguien que en teoría se está buscando ha logrado evadir también al aparato de justicia estatal, en este caso de la Fiscalía de Sonora, ¿no? Entonces, son cuestionamientos muy genuinos, muy válidos. Creo que todos entendemos lo que acaba de decir Diego, ¿no?, quien es familiar, repito, de Catalina, que falleció producto de la aplicación de este tipo de sustancias, ¿no? Y ahí está el caso, ¿no? Pues todavía corriendo las horas, pasando los días, y no se logra detener a esta persona que tiene una orden de aprehensión, repito, Maximiano Verduzco. Vamos a, pues, a tener más información también en las siguientes horas para ver qué agrega la autoridad ante esto, porque de plano, leyendo el último comunicado también, pues no hay pasos adelante, no hay un avance en lo que es esta investigación por los 8 fallecimientos. No quiero la pausa comercial, pero regreso con más.
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8: histórico defensa español Sergio Ramos, quien recientemente jugara para los Rayados de Monterrey, está muy cerca de comprar una participación mayoritaria en el Sevilla. Esto, por supuesto, de la mano del fondo de inversión 511 Capital. Esta operación valuaría al equipo en 460 millones de euros y estarían comprando el 60% de este. Y ojo, porque esto sucede al mismo tiempo en que Cristiano Ronaldo confirma una inversión en la empresa portuguesa LiveMode, misma que está detrás de proyectos de streaming sumamente exitosos como el de Cassette TV. Y es que aquí lo interesante en este tipo de inversiones de atletas de este calibre es que lo que menos importa es el capital, porque aparte siempre van de la mano de fondos de inversión que ponen la mayor parte del mismo. Aquí lo interesante es la legitimidad emocional que le dan al proyecto y la distribución o exposure que también le otorgan.
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1: Bueno, pues ya de regreso en este momento, cuando el reloj está marcando las 6:40 y como cada mañana se lo digo, que no se le haga tarde para las actividades cotidianas que usted lleva. Tome mucha precaución si va conduciendo, si va de alguna manera en el transporte público también, o va caminando, ¿no? Cuidado, cuidado, en verdad. Respete señalamientos, sobre todo los que indican la velocidad de la cual debe de conducir. Tenga mucha precaución, cuide a sus hijos también. Y trate de hacer un entorno más seguro también, sobre todo en la cuestión vial, porque sabemos que esta hora es lo más complejo también dentro del día, ¿no? Con esta enorme movilización que se da en nuestras ciudades. Vamos a continuar y le voy a compartir nuestro teléfono, ¿no? Para que esté también atento a ello, a la conversación 6:24-13:40-24 y la presencia en todas las redes sociales. Y a mí me encuentra como Omar Acuña Noticias. Vamos a continuar con más información. Sabe perfectamente lo que es el plan B de esta reforma electoral en nuestro país, y que de alguna forma, ¿no?, es un proyecto legislativo constitucional enviado por la presidenta de la República, Claudia Sheinbaum, enfocado principalmente al tema de la austeridad gubernamental, ¿no?, también la eliminación de privilegios y esta parte de los cambios a la revocación de mandato. A diferencia del primer proyecto, el plan B dejó fuera, por ejemplo, temas considerados polémicos, ¿no?, como la eliminación o modificación del sistema de diputados plurinominales. En su lugar modifica lo que son los artículos 35, 115, 116, 134 de la Constitución mexicana, mediante pues ejes clave como vienen siendo, ¿no?, esta parte de la austeridad legislativa, los regidores también, donde limita los ayuntamientos a un máximo de entre 7 y 15 regidurías, y obviamente sueldos y prestaciones, que va principalmente orientado a funcionarios electorales del INE y a tribunales también, que no ganen más que la presidenta de la República. Y en eso estamos, pero ¿qué ocurre en nuestra entidad también en Sonora con este asunto que viene avanzando ya este plan B impulsado por la presidenta Claudia Sheinbaum? Tengo un reporte especial esta mañana en voz de Antonio López Moreno.
11: Los diputados locales del Congreso del Estado de Sonora aprobaron este día en comisiones la propuesta de Plan B de reforma electoral que impulsó la presidenta Claudia Sheinbaum. David Figueroa, integrante de la comisión, detalló que fue remitida al Pleno a fin de ser votada en una sesión posterior.
12: Hoy votamos el dictamen para la armonización del Plan B, el tema electoral, donde se establecen algunas modificaciones en el tema de buscar ponerle freno a esos excesos que hay desde la función pública.
11: El plan B de la reforma electoral, impulsado por la presidenta, es un paquete de reformas legales enfocado supuestamente en la austeridad, el ahorro de recursos y la eliminación de privilegios.
13: Para Radio Fórmula Sonora, Antonio López Moreno.
1: Bueno, en ese tema que tiene que ver con la cuestión electoral, mire, sabe perfectamente usted que ya andan muchísimos adelantados para querer ocupar puestos de elección popular en el próximo periodo, que va a ser a partir del año, ¿no?, que viene, que es el 2027. Viene algo importante, se van a renovar senadurías, diputaciones federales, en los congresos locales también las diputaciones, alcaldías y obviamente gubernaturas, que a nuestra entidad le toca también cambio en ese tema. Es decir, va a haber gobernador o gobernadora nueva para el próximo año. Entonces, miren, esta parte de los apuntados, de los que levantan la mano, de los que dicen, pues yo soy el bueno y pues traigo power y todo esto, principalmente por el lado de los morenistas, se lanza ya una fecha importante donde se dice que se va a abrir el 22 de junio, fíjese, ya prácticamente en un mes, el registro para quienes buscan una candidatura. Ya los va a comenzar a ver desfilando, ¿no?, la pasarela también, poniendo su mejor cara, ¿no?, de todo tipo ahí. Y ahí vienen ya con esta parte los morenistas, que se activan en un mes y que pueden registrar sus intentos de candidatura. Escucha este reporte.
11: La presidenta estatal de Morena en Sonora, Judith Armenta, reiteró que será hasta el 22 de junio cuando inicien los registros de aspirantes en dicho partido, cuya convocatoria se dará a conocer en días previos sin especificar la fecha exacta. En conferencia de prensa, mencionó que las cuestiones de paridad, honestidad y coaliciones se darán a conocer antes del 22 de junio, por lo que pidió esperar las determinaciones.
14: Lista ya para junio próximo, ya está por darse a conocer. Se van a respetar los tiempos que habíamos dicho para el registro de aspirantes a candidaturas, que habíamos dicho que en el caso de los coordinadores de los comités de defensa de la transformación en el estado sería el 22 de junio. Creo que es la fecha más importante que nosotros tenemos.
11: Sobre personajes externos que pretenden acercarse a Morena, dijo que la comisión de elecciones analiza cada perfil, no obstante, ya le cerraron la puerta al boxeador Jorge Travieso Arce, quien contendió bajo las siglas del PAN en el proceso pasado.
13: Para Radio Fórmula Sonora, Antonio López Moreno.
1: Bueno, lo decía Tony, ¿no?, en esta parte final de su reporte sobre la cuestión de los intentos, ¿no?, o la gente que quiere una candidatura encabezando este momento, ¿no?, con una afiliación a Morena o un perfil ad hoc, ¿no?, apegado a esta cuarta transformación. Pero ya escuchaba cómo Ariadna Montiel, quien es la presidenta nacional de Morena, lo batió o lo bajó del ring, mejor dicho, ¿no?, a esta persona, a Jorge el Travieso Arce, que salió hace un par de días, ¿no?, o el fin de semana, ¿no?, con la diputada Diana Karina Barreras. Diana Karina Barreras salieron juntos en un video en donde, pues, ya saben, ¿no?, el más estilo del Travieso Arce, pues hablando, ¿no?, de intenciones de sumarse a un proyecto. Todo esto es rollo que usted sabe perfectamente cómo surge, ¿no?, cuando se da lo previo a una campaña electoral, cómo surgen personajes de este tipo, ¿no?, como Jorge el Travieso Arce, y que ahí estamos viendo, ¿no?, continuamente cómo se utiliza este tipo de celebridades o influencers o deportistas, pues, para andarle haciendo ahí de porrista, ¿no?, en algún momento, o porque creen que están mucho power con la gente mediáticamente, porque tienen cierta influencia, ya con eso es suficiente, ¿no?, para llegar a un puesto de elección popular. Pero sabe usted que muchos de ellos desconocen completamente lo que es realmente estar en un puesto de tanta responsabilidad, y que como son unos ignorantes terminan haciendo un pésimo trabajo. Lo hemos visto con personas como Sergio Mayer también, que solamente es en el ridículo, ¿no?, y que son unos levantamanos nada más, que votan sin conciencia y que ahí los tenemos ocupando un puesto que debería ser para alguien que está realmente preparado para poder legislar o en alcaldías o en el puesto que usted quiera, ¿no? Pero mire, le dieron para atrás por parte de Morena Nacional al travieso Arce. También le preguntaron sobre este tema a la propia dirigente del partido en nuestra entidad, a Judith Armenta, y también de esta forma le cierran las puertas al travieso. Escuche.
14: Mira, en el proceso refundacional que estamos viendo, justo lo que va a pasar es cualquier figura pública que tenga una trayectoria conocida para bien o para mal va a pasar por la Comisión Nacional de Nuevas Admisiones. Y también puede pasar en muchos casos algunos liderazgos o referentes de nuestro movimiento va a pasar por la Comisión Nacional de Honestidad y Justicia. Esto es muy importante porque nuestro partido en este proceso refundacional que estamos viviendo lo que se quiere hacer es precisamente ser congruente en el decir y nosotros no nos podemos equivocar como partido. Entonces nosotros queremos apoyar aquellas candidaturas que no nos generen o no tengan ninguna carga negativa. En el caso del travieso Arce, en rueda de prensa nuestra dirigente nacional ya aclaró que él no forma parte de Morena y también dio la indicación de que no se afilia a nuestro partido, okay. O sea, no será afiliado, no será admitido a Morena, incluso aún sin pasar por la Comisión Nacional de Nuevas Admisiones. Esa es una indicación ya de la presidenta de evitar que ese tipo de personajes se acerquen a Morena. Que lo hagan con algún tipo de referente que esté cercano a nuestros partidos aliados es otra cosa, pero ya en candidaturas nosotros íbamos a cuidar que las candidaturas sean candidaturas honestas e íntegras.
1: Bueno, pues parte

0: al país con estos personajes que son populares de alguna manera, pero que no vemos un efecto, ¿no?, al momento en que el trabajo que puedan hacer realmente nos sirvan. Entonces ahí está, mire, y le presento el audio previo, ¿no?, cuando se había anunciado esta conjunción, ¿no?, entre la diputada Karina, Diana Karina Barreras, y el propio Travieso Arce, pero pobres, ¿no?, le dijeron que no. Escuche.
1: Hola, ¿qué tal? Estoy con mi amigo el Travieso Arce, que ahora está del lado correcto de la historia.
2: Fíjense, mi raza, en algún tiempo éramos grandes amigos, pero por cuestiones políticas nos distanciamos un poco, nos separamos, pero hoy la vida nos ha vuelto a unir y hoy juntos vamos a echar el chingazo con esta mujer chingona echada para adelante. ¡Ánimo! ¡De todos los fueros!
0: Bueno, pues ni ningún lado correcto, ¿no? Porque le dieron para atrás, como decimos en Nogales, bye, al Travieso Arce con este tema. Bueno, Norberto Barraza, el diputado morenista, ya ha levantado la mano, se destapa también para la alcaldía de Hermosillo, y esto fue lo que dijo para Grupo Fórmula.
3: La verdad es que acá lo más importante, yo como persona, pero también como ciudadano, necesitamos gente que realmente conozca la ciudad y que le tengamos la confianza de poder resolver los problemas. No tenemos margen. En Hermosillo se nos está colapsando ciertas partes de la ciudad con los problemas de la falta de agua, con los problemas de los drenajes, de las tuberías, de los baches, de las vialidades, ¿sí? Entonces, ya no tenemos margen en Hermosillo. Necesariamente la ciudad necesita tener a una persona que traiga todo eso, el conocimiento tanto de las colonias como de las comunidades rurales y sobre todo la confianza de la gente, ¿sí? Entonces, por eso es que nos sentimos capaces, ¿sí?, como cualquier otra persona puede ser, pero en mi lugar me siento capaz, ya he tenido muchos años, ya he recorrido la ciudad, ya sé dónde estamos, ya sé qué es lo que se necesita. El 70% de las colonias y comunidades rurales de Hermosillo, todas las comunidades rurales, más el 70% de las colonias de Hermosillo, necesitan mucho trabajo, de veras. Hay personas que están dependiendo de ese trabajo que se tenga en la presidencia municipal para que estén bien, para que puedan mandar a sus niños a las escuelas, para que ellos puedan tener agua, para que su propiedad tenga valor. Todavía hay muchas calles sin pavimento, todavía hay un montón de calles llenas de baches, hay muchas fugas de drenaje, muchas fugas de agua, y eso demerita la calidad de vida de la gente. Por eso es que nos sentimos capaces de poder hacer ese trabajo.
4: Roberto, pero sí, obviamente eso es muy importante que usted lo considere, pero en el tema político.
3: Pues mira, en el tema político considero que debemos de tener, sí, la confianza también, que los dirigentes de los partidos, los dirigentes de los actuales gobiernos, sí, sepan de la necesidad que se tiene. Y estamos confiando, sí, que se nos dé la oportunidad.
4: ¿Lo ha platicado con Judith? ¿Lo ha platicado con el gobernador?
3: Sí, lo he platicado en términos muy generales, ¿sí? En términos muy generales, como decirle nomás, o sea, mídanos, es todo, mídanos la confianza de la gente, es todo lo que pedimos, y en base a esa confianza de la gente, que se tomen las decisiones.
4: ¿Qué le han respondido?
3: Claro, claro, de que va a haber mediciones, okay, y estamos confiando en esas mediciones.
4: Justo la dirigente de Morena acaba de declarar, la dirigente nacional de Morena acaba de declarar, que las encuestas bien,
3: ¿no? Así
4: que
3: es.
4: Eso va a derivar en la decisión para las candidaturas.
3: Sí.
4: ¿Usted confía entonces en eso?
3: Sí, confiamos plenamente, consideramos de que existe mucha madurez política, tanto de los dirigentes, pero también hay mucha madurez política de los ciudadanos. De veras, Hermosillo es un voto muy consciente. Hermosillo premia, pero también Hermosillo castiga, ¿sí? Entonces, debemos de estar muy conscientes que la gente exige buenos gobiernos, y para tener buenos gobiernos necesitamos, ¿sí?, de presidentes municipales que tengan la capacidad de poder desarrollar.
4: Por último, ¿cómo ve a los otros aspirantes Hermosillo por pues la izquierda? Usted, si le dan oportunidad, sería por Morena, pediría
3: sí,
4: por
3: así
4: Morena.
3: Es.
4: ¿Cómo ve usted a los que aspiran?
3: Y por los otros partidos.
4: Y por los aliados, ¿no?
3: Por los aliados, sí.
4: ¿Cómo ve a Paulino Caña? ¿Cómo ve
3: bien,
4: a Fernando Gámez Gamboa?
3: Mira,
4: ¿cómo
3: bien,
4: ve a Fernando Rojo?
3: Bien, yo creo que, mira, la verdad es que veo muy necesario en donde existan esfuerzos, ¿sí? Y que esos esfuerzos la gente los vea y que la gente decida.
0: Bueno, pues otro perfil, en este caso el diputado Norberto Barraza, que muestra esta intención de querer ser el abanderado de Morena a la alcaldía de Hermosillo. Ya tengo que cerrar la emisión de este día, se me quedan algunos temas fuera, ¿no? Pero mañana vamos a retomarlos también para presentárselos con mayor detalle y profundidad también. Así que le invito a que continúe en esta conversación, que tenga un gran jueves. Por supuesto, le mando un gran abrazo, cuídese muchísimo, siempre es un gusto estar con usted.
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8: De acuerdo con lo dado a conocer por la Fiscalía General de Justicia del Estado de Sonora, los peritajes de laboratorio nacionales especializados confirmaron el hallazgo de microorganismos patógenos capaces de provocar infecciones mortales en el caso de los sueros vitaminados que dejaron como resultado 8 personas fallecidas en Hermosillo. Los hallazgos en los análisis evidencian fallas graves en protocolos de asepsia y malas prácticas en el manejo de los insumos médicos asegurados. El gobierno de Hermosillo se declaró listo para el arranque de las fiestas del PITIC 2026 con un operativo integral que contempla seguridad, protección civil, limpieza y emergencias. Durante las celebraciones del 21 al 24 de mayo, el alcalde Antonio Ciazarán encabezó una reunión con titulares de dependencias municipales involucradas en el operativo, donde se presentaron las acciones que implementará cada área para garantizar un ambiente familiar y seguro durante la edición número 24 de esta festividad.
9: Para Radio Fórmula Sonora informó Carolina Lucero.
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17: Estonia integra el territorio de la Unión Europea. Es el más pequeño de los tres países bálticos. Al sur colinda con Letonia, al este con Rusia, al norte con el Golfo de Finlandia y al oeste con el Mar Báltico. Su capital es Tallin. Es de los dos países menos poblados en la Unión Europea. El aire de Estonia es de los más limpios del mundo. En la época invernal, es obligatorio llevar reflectores al caminar para distinguir a los peatones ante la falta de visibilidad. Su tradición en la sauna de humo fue declarada por la UNESCO como Patrimonio Cultural Inmaterial de la Humanidad.
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20: Cártel de Sinaloa en la región oriente del estado. El Barbas mantenía vínculos con 6 funcionarios y exfuncionarios detenidos ayer durante la ampliación del llamado operativo Enjambre. Se trata de Agustín Toledano Amaro, presidente municipal de Atlatláhuac, postulado por la Alianza PAN-PRI-PRD y Redes Sociales Progresistas, Arisbel Rubí Vázquez Amaro, excandidato de Morena a la misma alcaldía, Irving Sánchez Zavala, expresidente municipal panista de Yecapixtla, y 3 funcionarios de Cuautla, el secretario municipal Horacio Zabaleta, el oficial mayor de ayuntamiento Pablo Adrián Portillo y el tesorero Jonathan Espinosa. Además, falta por cumplimentar una orden de aprehensión contra Jesús Corona, alcalde de Cuautla, señalado por delincuencia organizada, extorsión, tráfico de armas, delito contra contra la salud y presunta protección a una célula criminal. El Barbas, quien es buscado por delincuencia organizada, fue visto en un video en febrero pasado, reunido con el alcalde de Cuautla, Jesús Corona Damián, y su entonces secretario de gobierno, Víctor Márquez Vázquez, además del alcalde de Atlaltahuacán, Agustín Toledano, y con Jorge Bezán Reyes, líder de comerciantes y coordinador de la Plaza de Abastos.
1: Asimismo, se informa que continúa la búsqueda de Jesús N., presidente municipal de Cuautla, para cumplimentar el mandamiento judicial correspondiente. Adicionalmente, la Unidad de Inteligencia Financiera incluirá en la lista de personas bloqueadas a 32 sujetos, 22 personas físicas y 10 personas morales relacionadas con esta red de corrupción en Morelos.
20: El vocero de la Fiscalía General de la República, Ulises Lara, reconoció que el cártel de Sinaloa logró penetrar la estructura municipal de Cuautla financiando campañas políticas donde incluso mataron a candidatos que no querían que llegaran al poder.
21: Un grupo delictivo, el cual logró penetrar la estructura municipal por medio del financiamiento de campañas de personas candidatas que hoy fungen como funcionarias o funcionarios públicos sin dejar atrás que se tiene información que intimidaban a actores políticos contrarios. Los hechos incluyeron las muertes de exalcaldes morelenses acontecidas en 2022 y otra más en 2023, además de agresiones en contra de aspirantes a candidatos o cargos de elección popular durante el proceso electoral 2023-2024.
20: En la misma conferencia, el secretario de Seguridad, Omar García Harfuch, fue cuestionado sobre el paradero del gobernador con licencia, Rubén Rocha Moya, quien lleva 21 días sin ser visto. Harfuch aseguró que el mandatario, investigado por Estados Unidos junto a otros funcionarios por mantener nexos con el cártel de Sinaloa, se encuentra en el estado.
22: Primero, el gobernador está en Sinaloa, no ha sido reservada su ubicación, está como... al momento está ahí en su estado. No cuenta con servicio de escolta de ninguna institución del gobierno de México. Tiene policía estatal, hasta donde tenemos entendido. La escolta corre a cargo del estado. Como es gobernador con licencia, pues cuenta con un servicio de escolta, pero del estado. No tiene escolta por parte del gobierno federal.
20: Bueno, también se desconoce el paradero del senador morenista Enrique Insunza, señalado al igual que Rocha Moya de tener vínculos con el cártel de Sinaloa. Insunza no ha asistido a la Cámara desde que se conocieron las acusaciones en su contra por presuntos vínculos criminales. Hoy se va a llevar a cabo la tercera sesión de la Comisión Permanente del Congreso y nuevamente pues hay expectativas sobre si acudirá o no el senador, quien, aunque el coordinador de Morena en la Cámara de Diputados, Ricardo Monreal, confió en que acudiría, pues todo parece indicar que no.
23: Él es muy responsable, seguramente estará aquí. No, yo creo que él va a actuar con responsabilidad y seguramente va a estar aquí. Es lo que creo.
20: Bueno, pues ya lo veremos. Mientras el comandante para la novena zona militar en Culiacán evitó dar declaraciones sobre el general en retiro y exsecretario de Seguridad, Gerardo Mérida, quien se entregó a Estados Unidos luego de ser señalado también de colaborar con el cártel de Sinaloa.
24: Bueno, en ese momento es complejo de violencia y seguridad. ¿Qué le dice a los sinaloenses? ¿Qué le dice a los sinaloenses? En este momento está golpeado por la asociación a Mérida Sánchez, general.
25: Trabajo, venimos por trabajo.
24: Jóvenes, ¿por qué opinas sobre el general Mérida Sánchez?
25: A trabajar, vamos a trabajar todos.
24: Pero sobre el general Mérida, a trabajar.
20: Los presidentes del PRI, Alejandro Moreno, y del PAN, Jorge Romero, respondieron a lo dicho ayer por la presidenta Claudia Sheinbaum.
26: A ver, ¿nos extraña del presidente del PRI que diga lo que dice? No, bueno, ¿cómo nos va a extrañar? Es uno de los gobernadores más corruptos que ha habido en la historia de México. Que ahora se va a Washington. Es que da risa, de la verdad. A decir... Presidenta, rompa el pacto criminal. No, bueno. Jorge Romero, presidente del PAN, su director de urbanismo, está en la cárcel porque durante su periodo se construyeron no sé cuántos edificios de manera ilegal. Presidenta, rompa el pacto criminal. No, ¿de veras?
27: Presidenta Claudia Sheinbaum, escuche bien lo que le voy a decir. No le tenemos miedo ni a usted ni a su gobierno, ni a las amenazas de persecución política que están impulsando ustedes desde el poder, ni a las calumnias, porque no nos vamos a callar. Porque mientras ustedes intentan distraer a México con discursos y propaganda política barata, cada vez son los más señalamientos con investigaciones y denuncias que hay sobre personajes impresentables como los narcopolíticos de Morena.
0: Hemos llegado al absurdo en donde a una gobernadora que desmanteló un narcolaboratorio se le persigue desde el poder. Y en donde, en el mismo país, en donde una corte de Estados Unidos señala formalmente de asociación con el crimen organizado a otro gobernador, se le defiende desde el poder. Si eres de oposición y combates el crimen, se te persigue. Pero si eres oficialista y te denuncian de estar con el crimen, se te protege.
20: La secretaria de Gobernación, Rosa Isela Rodríguez, entregó a la Comisión Permanente del Senado la iniciativa de reforma judicial que incluye algunos cambios, entre ellos la fecha de la elección del 2027 al 2028, reducción de candidaturas y nuevas reglas para los aspirantes.
2: El propósito de la iniciativa que envía la presidenta Claudia Sheinbaum es fortalecer los mecanismos que permiten que la voluntad del pueblo se exprese con eficacia. Por ello se propone que la fecha de la elección al Poder Judicial se modifique para que esta se celebre el 1 de junio del año 2028.
20: Moody's redujo la calificación crediticia de México a casi un peldaño de convertirse en bono basura o perder el grado de inversión al considerar que el país enfrenta un deterioro sostenido en sus finanzas públicas. También alertó por el aumento de la deuda y presiones por los apoyos de Pemex. La Secretaría de Hacienda reaccionó al reporte y dice que el cambio de perspectiva de negativa a estable refleja que no hay nuevos cambios, que no hay cambios durante los próximos 18 meses. Esto es lo que responde Hacienda ante este otro golpe de una calificadora tan importante como Moody's. Transportistas y productores agrícolas protagonizaron una jornada de protestas, confrontaciones con la policía de la Ciudad de México, luego de que varios contingentes intentaron llegar hacia el centro de la capital exigiendo el cumplimiento de acuerdos pactados con el gobierno. A eso de las 4 de la tarde, una comisión de campesinos fue recibida en Gobernación para sostener una mesa de diálogo, donde acordaron abrir nuevas mesas de trabajo este jueves con varias secretarías, con varios funcionarios, por lo que los manifestantes, los campesinos, instalaron un campamento afuera de la Secretaría de Gobernación, donde pasaron la noche para ser atendidos hoy a primera hora. Mientras tanto, sin la presencia de ninguno de los productores que ayer se manifestaron, la presidenta firmó un acuerdo para garantizar un precio justo al maíz blanco, a través del cual, dijo, el gobierno se compromete a realizar compras anticipadas a precio justo, privilegiando al maíz nacional antes del importado y promoviendo un mecanismo de protección para los agricultores, evitando prácticas monopólicas. Este convenio entra en vigor el lunes, contempla a productores de Guanajuato, Michoacán, Querétaro, Sinaloa, Tlaxcala, Campeche y algunos otros más. Vamos a ver en qué termina hoy esta reunión. El Sindicato Nacional de Controladores de Tránsito Aéreo informó que también tuvieron una reunión con autoridades de servicios a la navegación del espacio aéreo y de la Secretaría de Infraestructura y Comunicaciones como parte del seguimiento al emplazamiento de huelga que aprobó. Dice que sí se escucharon sus demandas y los puntos pendientes de la agenda. Hoy van a estar en el Tribunal de Conciliación y Arbitraje junto con representantes de la Secretaría de Comunicaciones para dar seguimiento al conflicto y revisar propuestas que permitan tener una solución. Pese a la apertura del diálogo, el sindicato advierte que esto no significa que están abandonando el emplazamiento a huelga, aunque subrayaron que todas las acciones se mantendrán dentro de la vía legal. El secretario de Estado de Estados Unidos, Marco Rubio, difundió ayer en redes un mensaje dirigido a Cuba, afirmando que la isla no está controlada por una revolución, sino por un grupo en el poder que sigue saqueándolos.
3: La razón por la que se ven obligados a sobrevivir 22 horas al día sin electricidad no se debe a un bloqueo petrolero por parte de Estados Unidos. Como ustedes saben mejor que nadie, llevan años sufriendo de apagones. La verdadera razón por la que no tienen electricidad, combustible ni alimentos es porque quienes controlan su país han saqueado miles de millones de dólares, pero nada ha sido utilizado para ayudar al pueblo.
20: Más tarde, después de 3 décadas, se formalizó la acusación contra el expresidente cubano Raúl Castro, quien es acusado por Estados Unidos por el derribo de 2 avionetas de la organización Hermanos al Rescate, ocurrido el 24 de febrero de 1996. El anuncio lo hizo el fiscal general de Estados Unidos, Todd Blanche, desde Miami, donde señaló que el mandatario cubano, entonces ministro de las Fuerzas Armadas de la isla, habría ordenado el ataque donde murieron 4 estadounidenses, por lo que dijo enfrentará la justicia por su propia voluntad o de manera legal.
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20: De eso y más le estaremos informando si nos acompaña después del corte, agradeciendo como siempre la amabilidad de su compañía. Bienvenido.
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10: La piel es el órgano más grande del cuerpo humano y se renueva completamente cada mes, aproximadamente de forma constante.
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13: Las 7:15 y bueno, pues hay mucha información. Por supuesto, vamos a hablar a fondo sobre lo que sucedió en Morelos, lo que informó ayer el secretario de Seguridad, Omar García Harfuch, pues lo que todos sabemos, ¿no? El narcoestado, el narcogobierno sí existe, aunque se quiera dar pues otra información, aunque se quiera tapar el sol con un dedo. Bueno, pues existe el narcogobierno y no solo en Morelos, pero bueno, pues vamos a empezar por el tema de Morelos en un ratito más. Y bueno, pues siguen buscando tan... Penetrado está el Estado por el crimen organizado, se encuentra el Estado por el crimen organizado, que están buscando al alcalde de Cuautla por posibles nexos con el crimen organizado. El alcalde de Cuautla, que apareció en un video que vimos al inicio con este sujeto alias El Barbas, identificado como operador del cártel de Sinaloa en la región oriente del estado. Aparece ahí el alcalde de Cuautla junto con otros funcionarios, algunos de ellos ya están detenidos y a otros más se les está buscando. Bueno, lo vemos en un momentito más, pero antes, Heraclio Rodríguez, líder de los productores de maíz en Chihuahua, con nosotros. Heraclio, ¿cómo está? Gracias y buenos días. ¿Sí está o no? Nada más queremos preguntarle a Heraclio. ¿Cómo, Heraclio, me escucha? Es que yo no lo escucho, ¿saben? No sé si al aire se escuche, pero solo queremos preguntarle porque entendemos que tienen hoy una reunión después de la manifestación del día de ayer. Tienen una reunión hoy en la Secretaría de Gobernación para hablar sobre este tema del campo y las promesas que no han sido cumplidas. Heraclio, buenos días.
14: Buenos días, Susana. Buenos días a todo su auditorio.
13: Muy amable. ¿Tienen hoy una reunión en la Secretaría de Gobernación?
14: Sí, tenemos reunión hoy con la secretaria de SADER a las 10 de la mañana en SADER. Va a ser la reunión en SADER.
13: Ah, bien. Y que ayer, bueno, pues fue una jornada difícil. Hoy tienen esta reunión nuevamente. ¿Qué esperan, Heraclio, al salir?
14: Pues mire, yo creo que nos van a querer meter en el programa que anunciaron el día de ayer del control de precios del maíz, pero pues es un asunto que sigue dependiendo de la bolsa de Chicago, y mientras sigan dependiendo de la bolsa de Chicago, para nosotros será nuestra muerte, ¿no? Nosotros no estamos de acuerdo en eso, creemos que hay otros mecanismos mucho más eficaces y más baratos para el Estado,
13: por ejemplo,
14: y más operativos para nosotros, ¿verdad? Nosotros seguimos sosteniendo que no es necesario el dinero del gobierno para subsidiar el maíz para hacer tortillas, porque el precio de las tortillas está tasado tan alto que pueden pagarnos el maíz perfectamente, y así está el trigo y así está el frijol. O sea, lo que se necesita es un ordenamiento desde el gobierno a todo el aparato de distribución de alimentos.
13: Bueno, entonces a las 10 de la mañana van a tener esta reunión para intentar llegar a algún acuerdo. De no llegar a un acuerdo que les convenza, ¿qué van a hacer, Heraclio?
14: Bueno, pues vamos a permanecer el día de hoy, el día de mañana por acá, uh-huh, y regresarnos a nuestras casas para ir preparándonos para la siguiente manifestación, que será pues en tres puntos estratégicos, sería en Guadalajara, en Monterrey y aquí en la Ciudad de México, allá por el día 5, el día 5 de junio, ¿no?
13: En las sedes del Mundial.
14: Sí.
13: ¿Con la intención de mantenerse hasta la inauguración?
14: Sí, sí.
13: Bueno, pues hablemos, sí, vamos por pasos. Vamos a ver cómo les va hoy y si es posible lo platicamos más tarde o el día de mañana para que nos cuenten qué tal les fue con esta reunión nuevamente. Gracias, Heraclio Rodríguez.
14: Sí, gracias a usted, Azucena. Gracias por estar siempre al pendiente.
13: Al pendiente, seguimos.
14: Y aquí estamos a la orden.
13: Gracias, Heraclio. Cuídense y que les vaya bien. Ayer también hablamos con el secretario del Sindicato Nacional de Controladores de Tránsito Aéreo, que estaban también pues emplazando una huelga por un montón de cosas, falta de personal, salarios, infraestructura, etcétera. El maestro José Alfredo Covarrubias está de nuevo en la línea. Se lo agradezco mucho, secretario. Buenos días.
0: Muy buenos días, a sus órdenes.
13: Gracias. Nos decía ayer que iban a tener una reunión, un diálogo con las autoridades correspondientes para tratar de llegar a una solución y evitar la huelga. ¿Hay alguna noticia, maestro?
0: Sí, muy buenos días. Unimos con el presidente del Tribunal Federal de Conciliación y Arbitraje. Pedimos que realice una mediación entre el sindicato y las autoridades. De manera muy afortunada están de acuerdo, se pusieron en contacto con la Secretaría de Comunicaciones y Transportes, uh-huh, y tengo entendido que hoy se reúnen ellos y más tarde nos informarán si hay alguna aceptación y alguna agenda de trabajo. Uh-huh. También nos reunimos, uh-huh, con el director general de Servicio a la Navegación y el Espacio Aéreo Mexicano, con el maestro, uh-huh, Vegador, y escuchó los planteamientos que estamos realizando, los pendientes que quedaron en la agenda, y están buscando la reunión con la Secretaría de Hacienda. Entonces vamos avanzando, reconocieron que hay pendientes en la agenda y están sensibles a la petición de nosotros, que es sobre todo la seguridad de las operaciones.
13: Por supuesto.
0: Es lo que más nos preocupa.
13: Por supuesto, hablábamos.
0: La falta de personal, uh-huh, correcto, sí. La falta de personal, ahora con el Mundial que se espera se incrementen de manera importante las operaciones aéreas, y nosotros con menos personal tenemos que graduar esa llegada de aeronaves, porque tenemos que ponderar la seguridad de las personas.
13: Pero por supuesto, la falta de controladores es una barbaridad, la falta de infraestructura, de instrumentos necesarios, pues en cualquier momento, digamos, está latente la posibilidad de que se genere un accidente. Y bueno, se han hecho muchos llamados, no es el primero, para que esta situación se revise y se solucione. Y bueno, ha sido hasta hoy, tristemente, cuando llaman ustedes a una huelga, que voltean a verlos, y espero que con ellos se tengan soluciones, evidentemente, maestro, y a partir de ahí van a tomar ustedes la decisión si siguen o no con el paro.
0: Sí, bueno, el trámite legal, toda la secuela legal que se tenga que concluir, la vamos a continuar, y depende de las autoridades los tiempos en que se presenten las situaciones.
13: ¿Para cuándo tienen ustedes pensado ir a huelga? ¿Tienen una fecha?
0: Bueno, depende precisamente de las manifestaciones de la autoridad laboral, del presidente del Tribunal
13: de Conciliación.
0: Tribunal Federal de Conciliación y Arbitraje, uh-huh, es que avancemos o se solucione. Se solucione sobre todo.
13: Sí. ¿Cuándo tendrán una respuesta, o cuándo consideran ustedes que pueden tener una respuesta para tomar una decisión?
0: Bueno, dijeron que esperáramos hoy algún comunicado, uh-huh, y para poder seguir avanzando, sobre todo la solución.
13: Bueno, sí. Ojalá que la encuentren, ojalá que haya una solución pues por el bien de todos. Maestro, en un momento además tan importante para el país, y ya nos contará si es posible. Suerte en las reuniones de hoy. Gracias, José Alfredo.
0: Le agradezco mucho, muy buenos días.
13: ¿Quién gobierna Cuautla? Verónica Bacaz, corresponsal en Morelos, está con nosotros. Verónica, ¿cómo estás? Ayer el secretario de Seguridad, Omar García Harfuch, informó que hay varios funcionarios, exfuncionarios detenidos vinculados al crimen organizado, pero que falta por cumplimentar una orden de aprehensión, ni más ni menos que contra el alcalde de Cuautla. ¿Qué se sabe, Verónica?
15: Muy buenos días, Azucena, te saludo a ti y a tu auditorio. Pues ya están las síndicas municipales, en el caso de Cuautla, Nancy Echeverría, y en el caso de Atlatlaucan, Elvia Otón. Ellas ayer acudieron al Palacio de Gobierno con el secretario de Gobierno, Edgar Maldonado, precisamente para pues dar paso, ellos dijeron, a la gobernabilidad, y es que Nancy Echeverría señalaba que hasta el momento pues no estaba detenida Jesús Corona Damián. Sin embargo, pues el llamado de las autoridades estatales fue precisamente a dar paso a la tranquilidad y a no generar mayor incertidumbre entre la población luego de la detención de estos funcionarios, alcaldes en activo, exalcaldes incluso. Pues ellos dijeron que era necesario pues que se avanzara, se reunieron, hubo un posicionamiento por parte de la gobernadora solamente en redes sociales, Azucena, en donde manifestaba pues que se respaldaban estos operativos federales y que pues se diera paso a este tema de avanzar en las investigaciones. Hasta ahorita, Azucena, nada más es lo que ha dicho el gobierno del estado. Ayer se estuvo esperando alguna postura más contundente, más fuerte de alguna autoridad, pero no se ha dado más.
13: ¿Pero dónde está el alcalde? ¿Sabemos?
15: Hasta el momento se ha informado que estaba en un domicilio, sin embargo, no se tiene certeza todavía. Hablaban también de que ya se había amparado, pero tampoco ha sido una información oficial. Las autoridades, como te comento, han dicho que todo lo que se maneja sobre este operativo enjambre es de manera federal, o sea, todo lo trae el gobierno federal, la Fiscalía General de la República y también pues la Secretaría de Seguridad y Protección Ciudadana a nivel federal. No se contó con el apoyo de elementos estatales, esto fue meramente de la Marina, de la Defensa, de la Fiscalía General de la República, y sí estuvieron algunos convoys en los domicilios de ambos alcaldes, de estos funcionarios, hasta altas horas de la noche.
13: Es decir, quien está pendiente de detener o de ubicar es el alcalde de Cuautla. El otro alcalde de Agustín Toledano está detenido. Él es el otro alcalde. O sea, ¿son dos alcaldes?
15: Sí, Azucena, el de Atlatlaucan es Agustín Toledano. Ajá. Y Jesús Corona Damián es el de Cuautla. Ambos son señalados de aparecer en este video que circuló en redes sociales, Azucena, donde presuntamente conviven con el líder del cártel Pacífico, Júpiter Bernard Arau. Este video está todavía de nuevo surgiendo en redes sociales, pero pues también se les acusa por los delitos de extorsión, tráfico de armas.
13: Sí, me das chance de recuperar el video para que lo veamos juntos y lo platicamos, porque aparece el alcalde de Cuautla y otros funcionarios con el Barbas. Déjame regresar contigo, Veros, por favor.
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2: Las 7:30, gracias a Verónica Bacaz, corresponsal en Morelos, por permanecer con nosotros. Verónica, hablábamos ya pues de esto que anunció ayer el secretario de Seguridad Omar García Harfuch, la detención de ediles y funcionarios ligados pues también al cártel de Sinaloa, digo también pues como en el caso de Rubén Rocha Moya y compañía, y que detuvieron a un alcalde, un exalcalde, otros funcionarios y prófugos se encuentra el alcalde de Cuautla. Recordabas, Verónica, este video en donde aparecen algunos de estos funcionarios con un sujeto apodado El Barbas, Júpiter Araujo Bernard, identificado pues como operador en la zona del cártel de Sinaloa. Lo estamos viendo ahora ya en la pantalla, Verónica.
3: Así es, Azucena. Y pues no nada más son esos alcaldes, Agustín Toledano y Jesús Corona Damián de Atlatlaucan y Cuautla respectivamente, sino también algunos operadores políticos que también surgieron el año pasado cuando salió en redes este video. Está Raúl Tadeo Nava y también lo que fue el oficial mayor de Cuautla y el tesorero. Es por eso que anoche confirman las autoridades también la detención de otros funcionarios, una consejera estatal de Morena, Arisbel Rubí Vázquez Amaro, y también Horacio Zabaleta y Pablo Portillo. Estos últimos pues también estaban Pablo Portillo y Horacio Zabaleta en la nómina del Ayuntamiento de Cuautla, y Arisbel pretendía ser candidata a la presidencia municipal de Atlatlaucan. Pues son los que han sido señalados hasta el momento, Azucena. No se ha informado de más detenciones en el transcurso de este día. Sin embargo, pues ayer decían las autoridades de la Fiscalía General de la República que esta este crimen organizado pues penetró en las altas esferas políticas, claro, y hablaba de la inyección de recursos en campañas políticas de estos funcionarios y
2: de todos los partidos, de todos los partidos, porque Agustín Toledano, PRI, PAN, PRD, redes sociales progresistas, Irving Sánchez del Partido Acción Nacional y el señor de Cuautla, PAN, PRI y bueno, PRD.
3: Así es, Azucena. Incluso Pablo Portillo militó un tiempo en Movimiento Ciudadano y después en el 2021 se pasa al Partido Acción Nacional y es así como también ocupa otro cargo dentro del Ayuntamiento de Cuautla. Y pues Arisbel del Partido Morena, Horacio Zabaleta también de Morena, y pues son hasta ahorita los funcionarios señalados en este en esta información. También Raúl Tadeo Nava un tiempo estuvo en el PRD, también en Morena, y pues bueno, también formó parte del gabinete de la gobernadora Margarita González Arabia como director de un subsistema. Cuando se supo de este video, fue despedido.
2: Oye, entonces, a ver, nosotros nos quedamos con la información de ayer, Agustín Toledano, el alcalde de Atlatlaucan, Irving Sánchez, el exalcalde de Yecapixtla, el oficial mayor de Cuautla, el oficial mayor de Cuautla, supongo que en algún otro periodo, el tesorero de Cuautla y Arisbel Rubí Vázquez, ella es a la que te refería, ¿cierto? Excandidata alcaldesa de Atlatlaucan por el partido Morena.
3: Así es, Azucena. Uh-huh. Ella incluso era consejera estatal y en algunas imágenes de su perfil en Facebook, pues trae ahí acompañamiento con la dirigente estatal de Morena, Mirza Maldonado, Suárez Maldonado, uh-huh, y también pues con muchos integrantes del gabinete estatal, tanto diputados en activo e incluso diputados de oposición. También ella sale ahí en algunas imágenes. Ella estaba pues buscando la alcaldía de este municipio en el 2024.
2: Bueno, pues qué murero, ¿no? Qué cosa tan impresionante. Entonces, Cuautla ya está operando con la síndica.
3: Así es, en el caso de Atlatlaucan, en Cuautla todavía la síndica está entre que entra y no, porque todavía no se define la situación de Jesús Corona Damián. En donde sí ya entró la síndica es en Atlatlaucan, es el Gautón, quien está, incluso ayer acudió con el secretario de gobierno Edgar Maldonado y dijo que todo estaba en tranquilidad y que había gobernabilidad en este municipio.
2: Bueno, pues vamos a ver, ahora sí, como ya dice el clásico, cuáles son las pruebas, las evidencias, más allá pues de una hojita con una

0: narconómina o un Cuauhtémoc Blanco también tiene sus fotos, Verónica, Cuauhtémoc Blanco, el exgobernador de Morelos.
1: Así es, Azucena, pues también fue uno de los debates cuando él era gobernador. Incluso Arisbel Rubí también tiene imágenes con Cuauhtémoc Blanco, y se dice que quien ingresó a Arisbel al partido fue el hermano del exgobernador Ulises Bravo.
0: Así es, bueno, entonces pues si esto es parejo y para todos son evidencias, para todos son pruebas, pues ahí está Cuauhtémoc Blanco. Si esta es una de las pruebas, el video, pues acá ahorita les ponemos las fotos de Cuauhtémoc Blanco también con algunos líderes criminales. Y además muchas de estas situaciones pues se generaron en ese gobierno, que fue tremendo, fue espantoso. Bueno, entonces no sabemos dónde está el presidente municipal de Cuautla. Vamos a ver qué pasa al ratito, a ver si hay alguna novedad, Verónica, y nos avisas, por favor, si eres tan amable.
1: Claro que sí, Azucena, estamos pendientes.
0: Bueno, y tampoco sabemos dónde está el gobernador de Sinaloa. Han pasado 21 días desde que el gobernador de Sinaloa pidió licencia, Rubén Rocha Moya, señalado de tener vínculos con el cártel de Sinaloa. Felicitos Trujillo, buenos días. Ayer el secretario Omar García Harfuch mencionó que no tiene escolta federal, sino que está acompañado por policías estatales. Felicitos, ¿cómo estás? Buenos días.
2: Así es, Azucena, con el gusto de saludarte, tal como lo señalas en esta conferencia de prensa que dio Omar García Harfuch, pues señalaba que Rubén Rocha Moya, el gobernador con licencia de Sinaloa, se encontraba aquí, en Culiacán. De hecho, indicó que no cuenta con protección por parte del gobierno federal, sino que tiene un esquema de seguridad conformado por policías estatales. También descartó pues que haya reserva en su ubicación. Dice que se encuentra aquí en Culiacán con pues seguridad por parte del Estado. También se le preguntó a la fiscal general del Estado, Teodosio Sánchez Condo, por la ubicación de Damaso Castro Saavedra. Es vicefiscal con licencia, y comentó pues que se encuentra también aquí en Culiacán, que él tiene una licencia por 6 meses para atender pues cualquier llamado que le hagan las autoridades en torno a estos señalamientos de los Estados Unidos. A Rubén Rocha Moya pues no se le ve desde el pasado 1 de mayo. Bueno, tuvo un evento público el 30 de abril, pero luego eventos que fueron difundidos a través de sus redes sociales el pasado 1 de mayo, el día en el cual pues se pidió licencia. El senador Enrique Insunza pues a través de sus redes sociales habría estado realizando ahí reposteos precisamente de algunas publicaciones. Y es lo que se tiene conocimiento, Susana.
0: Bueno, pues ¿dónde está Rocha? ¿Quién sabe? Dice el secretario que está en Sinaloa, que no está reservada su ubicación, como bien mencionabas, Felicitos, y que está en el Estado, que se encuentra en Sinaloa, que no tiene escolta federal, pues decir, por parte del gobierno, pero que la escolta corre a cargo del Estado. Pues bueno, vamos a ver si es cierto. Por lo pronto, 21 días sin saber nada públicamente, más que algunos rumores que lo vieron por acá, por allá, de Rubén Rocha Moya. ¿Cómo les fue en la jornada de ayer? ¿Cómo están las cosas en este contexto ahí en Sinaloa? Felicitos.
2: Pues mira, ayer se registraron diferentes hechos, cinco asesinatos, una persona en el sector de La Campana, es una población al norte de Culiacán, 12 músicos asesinados pues en las inmediaciones del estadio de béisbol. También hubo dos sicarios calcinados, uno herido, luego una persecución y enfrentamiento con agentes federales en la carretera que conduce a Jesús María. Arrojaron ponchallantas para tratar de huir de ellos, perdieron el control, se estrellaron el vehículo. Y también este terrible ataque en contra de los asistentes a un negocio de una venta de hamburguesas en la colonia Guaruto. Esa es la sindicatura, está pegado aquí a Culiacán. 4 heridos, entre ellos 2 agentes de la Guardia Nacional. Terrible esta situación ayer por la noche. También, comentarte que se decomisó una camioneta tipo monstruo, esto es en La Campana, y 5 delincuentes, entre ellos 2 menores de edad, fuertemente armados, fueron detenidos en la colonia Guadalupe Victoria, Azucena.
0: Bueno, pues vamos a ver qué pasa, no sabemos, como dicen ustedes, si el Rocha, pues todavía no tenemos respuesta. Felicitos, gracias.
2: Vamos al pendiente, excelente día.
0: Gracias, y vamos a ver si hoy, ya lo decíamos, va al Congreso, a la comisión permanente, el senador de Morena, Enrique Insunza, también pues metido en esta serie de acusaciones de Estados Unidos con el cártel de Sinaloa. Sara Pablo, ¿cómo estás? Buenos días, ¿qué sabes?
3: ¿Cómo estás, Azucena? Muy buenos días. Yo hasta donde he podido saber con algunos integrantes de Morena es que no asistiría Otra vez Enrique Insunza, senador imputado por delitos de narcotráfico, en esta que es ya la tercera sesión de la Comisión Permanente. Y ayer se le preguntaba justamente al coordinador de los senadores de Morena, Ignacio Mier, si el senador se presentaría la próxima semana para la aprobación de la reforma constitucional que pospone la elección judicial, y que así Morena, PT Verde, pues conserven la mayoría calificada de 87. Sin embargo, evitó responder. Lo que sabemos es que hasta donde tienen previsto, pues ahí sí asistiría. Hay que decir que el suplente del senador Insunza es Omar Alejandro López Campos, quien es funcionario de Sinaloa, secretario de Bienestar y Desarrollo Sustentable, pues también del gobierno de Rocha Moya en su momento.
0: Bueno, pues ayer decía Ricardo Monreal, no, pues es tan responsable que yo creo que sí va a asistir. Bueno, pues quién sabe. Por lo pronto, ahora, en su ausencia, ni siquiera nos regaló un tuit. Ni una frase filosófica profunda, ni la portada de ningún libro. O sea, ya ni en X está apareciendo. Vamos a ver si hoy pues se encuentra ahí. Empiezan hasta las 11, ¿verdad, Sara?
3: Empiezan a las 11, aunque a las 10 hay una sesión solemne para recibir al presidente del Consejo Europeo, y después ya la sesión ordinaria, donde se espera se convoque al periodo extraordinario. Pero sí, el senador ahora no avisó que no vendría. Y bueno, pues lo que sí es que se dedica a repostear asuntos relacionados con programas sociales.
0: Bueno, pues atentos, y cualquier novedad, Sara Pablo, vamos contigo de inmediato. Muchas gracias, Sara.
3: Hasta luego, buenos días.
0: Gracias, Sara Pablo, nuestra querida compañera reportera aquí de Grupo Fórmula. El corte y vamos a regresar. Ya inició la conferencia la presidenta Claudia Sheinbaum y está hablando justo sobre la iniciativa de reforma al Poder Judicial que fue recibida ya ayer en la Cámara.
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8: Cartagena de Indias es una ciudad en Colombia ubicada a orillas del Mar Caribe, también llamada La Heroica. Contempla a su alrededor varios archipiélagos e islas que son paraísos para un verdadero descanso. Cartagena se caracteriza además también por su vida nocturna, festivales culturales y paisajes exuberantes. La temperatura durante todo el año es de 27 grados centígrados en promedio, un clima ideal para conocer la ciudad. Su oferta gastronómica y su importante infraestructura hotelera y turística la hacen única. Cartagena de Indias es una de las ciudades más bellas y mejor conservadas de América, un tesoro que hoy en día es uno de los destinos turísticos más visitados de Colombia.
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8: Los pingüinos le proponen matrimonio a sus parejas entregándoles una piedra perfectamente circular que encuentran en las orillas heladas.
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0: Las 7:44, la presidenta Claudia Sheinbaum, le decía, inició hablando brevemente respecto a la iniciativa de reforma judicial que envió ayer al Congreso. Vamos a escuchar qué dice.
9: Esta propuesta en realidad venía en el plan A. Si se acuerdan, hicimos varias propuestas para fortalecer la democracia y fortalecer la elección del 2027 en el país. Ahí hablábamos de democracia participativa y muchos temas que al no aprobarse el plan A ya no pudieron presentarse posteriormente. Pero hay un tema de relevancia que tiene que ver con evitar que haya algún candidato o candidata de cualquier partido político que hubiera algún riesgo de vínculo con la delincuencia organizada. Es algo que se ha estado trabajando, platicando. Y Luisa María tenía ya preparada esta propuesta y ayer tomamos la decisión de que sea enviada de una vez, porque tiene que tomarse en cuenta para el periodo electoral del 2027. A lo mejor después ya no estaría dentro del periodo electoral o de los periodos previos al periodo electoral. Entonces, vamos a presentar los dos temas.
0: Bueno, es lo que dice la presidenta. Ayer ya hablábamos previo a que se enviara esta iniciativa con el doctor Luis Carlos Ugalde, director de Integralia Consultores. Y bueno, doctor, a ver, ¿es mejor, peor o igual a lo que esperabas? ¿Qué te pareció este avance, doctor? Buenos días.
10: Buenos días, Azucena. Pues, como te dije hace tres días que platicamos, creo que es bueno que se posponga la fecha de la elección a 2028. Si no se hubiese hecho, hubiese sido un caos la elección del próximo año. Dos, me parece que es bueno que los comités que seleccionan a las personas candidatas tengan que hacer su trabajo con más rigor y con criterios más claros y homogéneos. Y tres, me parece que es mejor que haya un poco menos candidaturas, pero reitero, el problema sigue existiendo. Sigue existiendo porque son demasiados cargos a elegir, sigue existiendo porque para ganar una elección tienes que tocar la puerta de los partidos y de los gobernadores. El problema sigue ahí por la misma noción de que debes elegir a personas que no conoces y para cargos que nadie sabe qué hacen. Y sigue existiendo finalmente porque eliges a jueces como si fueran diputados. Cuando tú lees la propuesta que ayer se mandó, la forma como colocas candidaturas en el territorio, porque no hay otra manera de elegirlos más que poner jueces en territorio, en lugares que no tienen nada que ver con su labor cotidiana, ese es el problema. Y este es el tema más importante, creo, Azucena, que ejemplifica lo absurdo de elegir jueces por voto popular. Cuando tú eliges un diputado o un presidente municipal, vives en la colonia donde ese diputado o ese presidente municipal actúa. Pues sí. Te ayuda con la luz, te ayuda con el agua, te ayuda con las actividades regionales, territoriales. Cuando tú eliges un juez en la zona donde vive, estás eligiendo a alguien que atiende personas de todo el país, ¿sí?, que no lo vas a volver a ver, que nunca te va a explicar qué hace, porque no tiene nada que ver territorialmente con la actividad de su colonia o de su distrito. Sí. Y ese es, creo yo, que es el problema más grave de todos. Entonces, es un paso pequeño adelante, pero sigues estando en un problema de una elección judicial que no hace sentido desde mi punto de vista.
0: Oye, doctor, y además, bueno, a diferencia de los otros cargos de elección popular, pues en el Poder Judicial no les dan dinero para las campañas.
10: Bueno, y ese tema no se aborda, es cierto. ¿Cuánto puedes gastar? ¿De dónde sacas tu dinero? ¿Quién te da el dinero? Por ejemplo, en la propuesta que se hizo ayer, te dicen que algunos jueces... algunos jueces en materia especializada como competencia, algunos candidatos a jueces competirán en un distrito, en otros casos esos mismos jueces competirán en dos distritos. Entonces, ¿quién te va a dar dinero? En la elección de 2025 se establecían topes muy bajos. Por ejemplo, para ser candidato a ministro, que es un cargo nacional, te permitían gastar hasta 2.5 millones de pesos, si bien recuerdo. Pero quien tiene dinero en el banco, pues lo puede gastar. Quien no tiene dinero en el banco, ¿qué pasa? Lo tiene que pedir prestado, pues, obviamente, sí, o se lo dan sus padrinos políticos. Uh-huh. Ahora, quiero comentar algo que acabas tú que tu reportera acaba de comentar de la mañanera. Este tema que dijo la presidenta de que hay una propuesta para el tema del crimen organizado en elecciones, ese me parece súper relevante. Supongo que van a presentarlo en este momento. Si eso es así, como entendí hace unos minutos, se trata de un tema muy relevante. Tú y yo platicamos hace 2 meses cuando se presentó el Plan A o el Plan B, ya no recuerdo, que la gran omisión de esa reforma es que no abordaba el gran problema de la democracia mexicana, que es la penetración del crimen organizado en las elecciones. Bueno, si lo hacen en unos momentos, como creo que dijo la presidenta, eso sí me parece muy significativo, muy relevante, lo más relevante de todo. Ya veremos qué proponen, pero ese tema me parece una rectificación muy importante que hace el gobierno, abordar explícitamente cómo contener la penetración de los criminales en las elecciones.
0: ¿Qué le faltaría? Es decir, lo ideal es, sí salimos de un bache en el que estábamos con el tema del Poder Judicial, pero este fue, pues me parece un extremo esto de la elección, la tómbola, el meter a personas muy ligadas al partido en el poder, etcétera. Ahora está la presidenta pues tratando, supongo, un poco de corregir la plana, pero no es suficiente.
10: No, no es suficiente. Yo creo que si la presidenta quiere ir al fondo del tema, dentro de lo que hay, es decir, no vas a eliminar la elección popular de personas del Poder Judicial, porque eso no es viable en este momento. Pero sí, en lugar de elegir a todos los jueces por voto, podrías decir, solo vamos a elegir a los cargos nacionales por voto, que son los ministros de la Corte, los integrantes del Tribunal de Disciplina Judicial y los magistrados electorales. El resto se va a designar, elegir mediante un método de promoción de carrera judicial con la supervisión de los de arriba que van a ser elegidos por el pueblo. Eso podría ser una. Creo que esa sería la más importante de todas, porque con eso resuelves una serie de problemas de los acordeones, resuelves el problema del voto desinformado, resuelves el problema de que necesitas padrinos para estar en la carrera judicial. Creo que esa es la gran solución. Si no cambias eso y sigues eligiendo a todos los jueces por voto popular, los problemas endémicos de esto van a continuar. Es imposible que no existan cuando te ponen a votar por cargos que no conoces y personas que son desconocidas.
0: Bueno, pues vamos a esperar. Ahorita están hablando de educación. Está Mario Delgado, secretario de Educación, ahí en la conferencia de la presidenta Claudia Sheinbaum. Va a hablar Luisa María Alcalde, justamente, y dice Comisión de Verificación de las Candidaturas. Vamos a escucharla, y si hay algo de lo que nos has mencionado, doctor, y podemos volver a platicar contigo, pues te lo agradeceré.
10: Con todo gusto, Azucena.
0: Bueno, en Chiapas, pues hay una situación muy grave. Hay un video, no lo vamos a transmitir, por supuesto, completo, está cuidado, pero pues hay un video en donde se muestra policías de la Secretaría de Seguridad y de la Fiscalía de Chiapas torturando a dos detenidos. Irán Salas, corresponsal ahí en Chiapas, cuéntame, Irán, ¿qué han dicho las autoridades? ¿Podemos ver parte del video? No sé si tiene audio. A ver, vamos a ver lo que está pasando, lo que pasó en Chiapas. Los elementos que se ven en estas imágenes, que ahora vamos a poner en la pantalla, someten y torturan con bolsas de plástico a estas dos personas mientras, pues, eran grabados. Tremendo, es un video muy, muy, muy rudo, entonces solo vamos a poner algunas de las imágenes. Presuntamente aparece un elemento de la Agencia de Investigación e Inteligencia Ministerial, sofoca a una persona con una bolsa de plástico, está atada de manos. Presuntamente otra de las personas es el inspector jefe de la Secretaría y otros elementos. ¿Qué dicen las autoridades, Irán? Buenos días.
11: ¿Qué tal, Azucena? Buenos días, te saludo con mucho gusto desde el estado de Chiapas, y como lo acabas de informar, pues estos videos que circularon en redes sociales, donde se está denunciando al comandante de la Policía de Investigación e Inteligencia Ministerial de Combate a Robo de Vehículos de la Fiscalía General del Estado de Chiapas, Pablo Enrique Reyes Custodio, encabezando esos actos, dos actos de tortura contra estas dos personas. Ahí aparecen elementos estatales, los agentes ministeriales quienes efectúan la tortura, como tú lo habías dicho, con esas bolsas de plástico. Estas imágenes provocaron reacciones a nivel estatal y llevaron al gobernador de Chiapas, Eduardo Ramírez, a exigir una investigación, sanciones contra esos responsables. Son 10 policías que se encuentran ya detenidos tras este video difundido hace unas horas, cometiendo sus actos de tortura. Azucena, entre los detenidos se encuentra el subdirector de la Agencia de Investigación, 3 agentes del Ministerio Público, un secretario y 5 elementos policíacos. De acuerdo con el fiscal de Chiapas, este video es derivado de un operativo efectuado el pasado 14 de marzo en la colonia Loma Bonito, en la capital chiapaneca, donde estas corporaciones habían actuado combatiendo, dice, el delito de robo de vehículos, donde participaron diferentes corporaciones policíacas. Si me lo permites, vamos a escuchar lo que dijo el fiscal de Chiapas,
0: por favor,
11: Jorge Luis Llaven Abarca.
0: Adelante.
12: Derivado de un operativo que se llevó a cabo el día 14 de marzo del presente año en la colonia Loma Bonita, en la ciudad de Tuxtla Gutiérrez, Chiapas. Era un operativo para combatir el delito de robo de vehículo, donde participaban diversas corporaciones. Se han llevado a cabo ya algunas diligencias y se han aportado algunos datos de prueba. Tenemos ya identificados a las personas, y quiero también informar al pueblo de Chiapas que tenemos hasta este momento a 10 personas detenidas, 9 personas del sexo masculino y una persona del sexo femenino, presentados ante el Ministerio Público.
11: Pues bien, como ya escuchamos lo que dijo el fiscal de Chiapas, Jorge Luis Llaven Abarca, estas personas ya están bajo investigación por esos hechos, Azucena, y van a enfrentar la justicia, y además dijo que están investigando la participación de más personas en estos hechos de tortura. Pues es lo que prácticamente dijo el fiscal el día de ayer. Ya algunas organizaciones defensoras de los derechos humanos pues están pidiendo al gobernador que sí se haga una investigación, porque ya la fiscalía, y pues ha sido ya señalada en varias ocasiones de violaciones a los derechos humanos en actos de tortura, Azucena.
0: Así es, entonces ya hay detenidos. ¿Cuántos me dijiste, Irán? ¿10?
11: Son 10 personas wow. personas hasta uh-huh. este momento, el subdirector de la agencia de investigación, uh-huh. 3 agentes del Ministerio Público, 1 secretario y 5 elementos policíacos, Azucena.
0: Bueno, pues atentos a cómo concluye esta situación. Irán, gracias.
11: Te mando un fuerte abrazo desde el estado de Chiapas.
0: Igualmente para ti, Irán Salas, en Chiapas. Gracias a quienes nos acompañaron de 7 a 8 en televisión a partir de ahora y hasta las 10 de la mañana. Nos vemos en todas las plataformas de Grupo Fórmula y, por supuesto, en las estaciones de radio de toda la República. Vamos al corte y enseguida regresamos con un resumen de la información y otras noticias.
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19: Un modelo Yiwen de Unitree Robotics participó en una ceremonia de iniciación de monjes budistas en Seúl. Vestido con indumentaria monástica, el androide de 130 centímetros se convirtió en el primer participante no humano en ser ordenado monje budista tras completar un ritual de iniciación de la orden Yoye junto con novicios humanos. Con movimientos precisos, Gaby se acercó hasta el altar, juntó las palmas de las manos en señal de oración, se inclinó ante la asamblea de monjes y en voz alta declaró su compromiso de dedicar su vida a seguir las enseñanzas de Buda. El director de Asuntos Culturales de la Orden, el venerable Sun Won, aseguró que enseñar a Gaby a juntar las palmas fue una tarea increíblemente difícil, pero necesaria para ser nombrado monje honorario para la celebración de cumpleaños de Buda. La Orden decidió incorporar la inteligencia artificial y el Jiwan para conectar con las nuevas generaciones ante el creciente declive religioso, informó Aide Rivera. 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
13: Territorio Animal.
20: Un hurón puede llegar a vivir entre 5 y 8 años y mide unos 40 centímetros.
8: son carnívoros. La mayor parte del día duermen, pero cuando están despiertos son animales muy activos. En los últimos años se han convertido en animales de compañía.
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0: la mañana saludamos a las personas que a partir de este momento se suman a nuestro programa a través de Telefórmula. Muy buenos días para ustedes y para quienes han estado con nosotros de las 7 y les tocó escuchar esta entrevista estrujante con Fernando Vargas, el periodista asaltado hace dos noches en Temisco, Morelos, cuando estaba haciendo un enlace en vivo para un programa. Pues para todos ustedes que están con nosotros desde las 7 de la mañana en radio, en las diferentes plataformas digitales, en YouTube, de nueva cuenta, buenos días. Deyanira.
1: Buen día, Ciro. Vamos con un resumen de la información. Ulises Lara, vocero de la Fiscalía General de la República, aseguró que el cártel de Sinaloa logró infiltrarse en al menos 8 municipios de Morelos mediante el financiamiento de campañas políticas. Hoy se cumplen 22 días desde que el senador Enrique Insunza fue visto por última vez. Hoy hay sesión de la Comisión Permanente en el Senado. Hasta el momento no se sabe nada de él ni del gobernador Rubén Rocha. Ayer se informó que no cuenta con protección federal, sino que está protegido por agentes estatales. En abril se registraron 165 víctimas de secuestro en el país, 5.5 cada día, de acuerdo con el reporte que publicará la organización Alto al Secuestro. Esta cifra representa una disminución de 3.5% respecto al mes anterior, cuando se registraron 171 víctimas. El decreto de Estados Unidos de solicitar a los bancos revisar el estatus migratorio de sus clientes es para prevenir el lavado de dinero y blindar el sistema financiero mexicano. No es una orden directa contra las remesas, aseguró por la mañana Jaime González Aguadé, socio fundador de Truber Capital. Agregó que dentro de las medidas para blindar el sistema financiero, los bancos solo podrán aceptar identificaciones estadounidenses para abrir cuentas, aceptar créditos o hacer transacciones internacionales. Y en estos momentos, el dólar interbancario se cotiza en 17 pesos con 28 centavos.
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0: Sofía, buenos días. Interesante lo que están anunciando en Palacio Nacional en la mañanera. Buen día.
3: Buen día. Perdón. Buen día, Ciro. Está presentando la consejera jurídica Luisa María Alcalde una propuesta de reforma que van a aprovechar ahora que hay un periodo extraordinario para enviar. Dice la presidenta que esto estaba en el plan A de la reforma electoral, pero como ese plan ya no pasó, esa reforma no pasó, ya no se aprobó, pero ahora lo van a intentar una vez más. Es una comisión de verificación de integridad de candidaturas. Y lo que busca esto es crear justamente un mecanismo para que todos los candidatos de cualquier partido sean revisados antes de las candidaturas, se les revise si tienen algún tipo de antecedentes y con esto evitar que tengan una vinculación con la delincuencia, porque dice la presidenta que se han presentado algunos casos.
0: Para aplicarse ya. Algunos casos, sí, pues revisen la elección del 2021, las del 22, las del 24, para aplicarse ya y para que esto entre en vigor para las elecciones del próximo año. Me imagino, lo van a hacer con la velocidad con la que quieren sacar la elección, el cambio de fecha de elección del Poder Judicial. Manuel, supongo que lo harán con esa velocidad.
4: Pues, seguramente, Ciro, antes de que termine la semana que viene va a estar aprobado, ¿no? Porque ahí es donde supuestamente se va a dar el extraordinario, la próxima semana, y después los congresos, antes de hoy es jueves, seguramente el jueves de la próxima semana está aprobado.
0: Lo veremos. A ver, vamos a hacer una pausa y regresamos con más calma a este tema y a otros temas, al tema Sinaloa. Hablando de candidaturas vulneradas, penetradas por los grupos u operadas por los grupos criminales. Volvemos.
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14: Lo sé muy bien. Durante el embarazo es normal que nos preocupemos si de pronto no sentimos que nuestro bebé se mueve con la frecuencia que esperamos. Un pequeño truco de mamá es que muchas veces podemos comer algo dulce, como puede ser unos gajos de naranja, un yogur con miel o un pedacito de chocolate, ya que el aumento de glucosa puede estimular al bebé y motivarlo a moverse. Esto en verdad es muy, muy efectivo. Sin embargo, también te quiero decir que cada bebé tiene su propio patrón de actividad, por lo que es importante observar cambios significativos o prolongados en sus movimientos. Ante cualquier duda que tengas o señal de alerta, siempre, siempre consulta con tu médico para descartar complicaciones y para que también tú mantengas la tranquilidad. Así que consulta con tu médico.
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16: Caminando por México.
17: A poco más de media hora de Cabo San Lucas, en Baja California Sur, se ubica el pueblo mágico Todos Santos, con un toque bohemio, cultural y artístico. Esta localidad llena de encanto destaca por su estilo colonial, por su hotelería, su exquisita gastronomía local, una importante escena artística y playas cercanas como La Poza, Batequitos, San Pedrito, Cerritos, Punta Lobos y Los Esteros, donde se puede practicar deportes acuáticos o simplemente relajarse y tomar el sol. Con sus calles empedradas, Todos Santos ofrece galerías de arte y su atractivo centro turístico, en donde está la Plaza de Armas, una gran explanada adornada por palmeras y cocoteros, y la Misión de Todos los Santos, una majestuosa iglesia fundada por los jesuitas en 1720.
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0: 8:09, Manuel, para terminar este tema, que nos quedamos al corte, entonces está anunciando la presidencia de la República a través de la consejera que van a enviar una iniciativa, pero concretamente, ¿para qué?
4: Pues yo lo que entendí, según lo que dijo Sofía, lo que dice la consejera presidencial, es para que se ubiquen y para que se investiguen los antecedentes. Tienen que ser necesariamente antecedentes penales, antecedentes de comportamiento de los candidatos, ¿no? Algo que siempre, pues, habían pedido los partidos, ¿no? Decía siempre Morena que se los mandaba a la Fiscalía de la República, pero ahora...
0: puede ser una tomadura de pelo.
4: Es que pienso que puede ser, sí, Ciro.
0: Por ejemplo, Insunza de Sinaloa.
4: Por ejemplo.
0: Pues seguramente no tenía antecedentes penales, y si tenían antecedentes penales los mandaron borrar. No creo que tengan ningún problema, sobre todo luego de que desaparecieron las plataformas de García Luna, ¿no?
4: Imagínate, evitar que tengan vínculos con la delincuencia organizada. Pues es lo que le han pedido a la Fiscalía de la República antes a la Procuraduría que hiciera, Ciro, ¿no?
0: Si no hay pruebas con el señor Rocha, si no hay pruebas con los candidatos de Sinaloa, según la autoridad, de que tenían vínculos con los grupos criminales, ¿qué es exactamente lo que se va a pedir para evitar lo que a todas luces ha ocurrido en México desde hace mucho tiempo, pero especialmente, desde la criminal elección del 2021? Criminal en Michoacán, criminal en Guerrero, criminal en Sonora, criminal en Sinaloa, por no hablar del 2022 en Tamaulipas.
4: Es correcto.
0: Y ahí la dejamos, Manuel.
4: Medidas, Ciro, que supuestamente...
0: ¿En qué va a mejorar la situación?
4: Pues la verdad, no creo que nada, Ciro, porque además de todo va a ser una medida que entiendo que va a ser voluntaria de alguna forma. Independientemente de eso, aunque tú pases por esos controles a los candidatos, pues ¿quién te va a decir si no tenemos terminada esa base de datos que desde que Genaro García Luna era el titular de la seguridad en el país, se tenía, Ciro, ¿no? Se tenía esa plataforma México y que después despreciaron, ¿no? Lo despreció Enrique Peña Nieto, lo destruyó López Obrador, y que ahora, curiosamente, con la participación de la SEDENA, de Omar García Harfuch, se está restableciendo, se está rearmando, nada más que modernizada, 15 años después, ¿no? Si no tienes eso... Entonces, o si tuvieras eso, mejor dicho, no necesitarías pedirle a la Fiscalía de la República que te diera esa información, porque tu base de datos estaría completa, Ciro, ¿no? Y entonces no se te mete un empresario que es un delincuente extorsionador como oficial mayor de un municipio en Morelos. Que por cierto, Ciro, nada más no hemos comentado, ¿no? Todo eso ha pasado en Morelos durante los últimos años y Cuauhtémoc Blanco nunca se enteró de nada, ¿eh?
0: Cuauhtémoc Blanco... Rey de las mujeres.
4: Pues sí.
0: No estás solo, Cuauhtémoc, las mujeres de la 4T estamos contigo. No importa que tengas una acusación por violación, las mujeres de la 4T estamos contigo.
4: Pues sí.
0: Más de un año de aquello, ¿eh? En fin, ¿algo más, Sofía?
1: Pues nada más explicar rápidamente lo que están proponiendo. Lo que están proponiendo es que los partidos le entreguen voluntariamente a esta comisión que se va a crear la lista de sus candidatos. La comisión le pregunta a la Unidad de Inteligencia Financiera, a la Comisión Bancaria, al CNI y a la Fiscalía General de la República qué información tienen sobre estos candidatos, hacen un análisis y le dicen al partido, tu candidato tiene un riesgo o tu candidato no tiene un riesgo. Y ya es decisión del partido si los pone de candidatos o no. Y por aparte, las otras instituciones seguirán investigando. Pero finalmente es información que tenga la UIF, la Comisión Bancaria, el CNI o la Fiscalía General de la República.
0: ¿Y esto lo enviarían de inmediato?
1: De inmediato, para que sea votado en el periodo extraordinario que se va a abrir para votar el cambio de fecha de la elección judicial.
0: Bueno, pues buena intención política. Ojalá tenga un buen resultado. Y ojalá México no vuelva a tener nunca, una elección como la del 2021, como las del 2022 y en algunas regiones todavía como las del 2024. Ojalá nunca más. Ojalá eso sí sea parte de un país superado. Oye, y pues ya que andamos en los temas, ¿cómo está Sara? Buen día. Ya que andamos en esos temas, ¿cómo vienen hoy las cosas? Jueves, hoy será en jueves, la sesión de la Comisión Permanente. Buen día, Sara.
2: Pues buen día, Ciro, Manuel. Pues tercera sesión de la Comisión Permanente y hasta donde sabemos tampoco asistirá el senador de Morena, Enrique Insunza, quien es imputado de delitos de narcotráfico por autoridades de Estados Unidos. Hoy habrá una doble sesión. Primero una sesión solemne para recibir al presidente del Consejo Europeo. Esto a propósito de la firma del Acuerdo Global Modernizado entre México y la Unión Europea. Estará Antonio da Costa en esta sesión solemne, y posteriormente ya vendrá la sesión ordinaria de la Comisión Permanente, donde se espera que se convoque ya al periodo extraordinario para la próxima semana, miércoles y jueves, miércoles para la Cámara de Diputados, jueves para el Senado, con el fin de que aprueben la iniciativa que llegó ayer de la presidenta para posponer la elección judicial del 2027 al 2028. Entonces, hoy doble sesión con los temas, por supuesto, de, por un lado, de esta reforma, que es una reforma constitucional y que deberá quedar aprobada, según los cálculos que ayer hacían, aproximadamente el 2 de junio a más tardar, para que pueda entrar en vigor y aplique para el próximo periodo electoral, para el próximo proceso electoral. Y veremos, bueno, pues, qué pasa ya para la próxima semana, que sea el extraordinario, a ver si ahora sí acude el senador Insunza. Ayer se le preguntaba a Nacho Mier, el coordinador de los senadores de Morena, qué pasaría si asistiría para conservar la mayoría calificada. Regularmente en este tipo de reformas constitucionales se les pide a todos los senadores de Morena y aliados, por supuesto, que asistan para que puedan garantizar la mayoría calificada. Ellos cuentan con 87 senadores y senadoras, y se le preguntaba eso, sin embargo, evitó responderlo. Lo que sabemos es que hoy no asistiría a la permanente, pero que la intención es que, por supuesto, estén presentes todos la próxima semana en el periodo extraordinario. Hay que decir que el suplente del senador Enrique Insunza es Omar Alejandro López Campos, quien es secretario de Bienestar y Desarrollo Sustentable, pues también de Sinaloa, del gobierno de Sinaloa, del gobierno de Rubén Rocha en su momento.
0: Pero él no sale, él no es uno de los 10 de la lista, ¿verdad? Del Departamento de Justicia, el suplente.
2: No es de los 10 que están en esta lista. Él sería suplente, en todo caso, que solicitara la licencia el senador. Hoy no veo ninguna licencia listada por parte del senador Enrique Insunza. Y bueno, pues otra pregunta que se hace en los últimos días, en las últimas horas también, pues es cómo le pagan al senador Insunza, dado que sus cuentas, recordemos, están bloqueadas. Ayer también el diputado de Movimiento Ciudadano, Gibran Ramírez, envió ya un oficio a la Comisión Permanente para que expliquen si ha justificado de algún modo su ausencia el senador Enrique Insunza. Seguramente pues no habrá tampoco ninguna respuesta, Ciro.
0: Bueno, muchas gracias, Sara. Atentos hoy a tus reportes en los distintos espacios de Grupo Fórmula sobre la sesión de la Comisión Permanente. Gracias, gracias siempre, Sara Pablo. Buen día.
2: Hasta luego, buen día, Sara. Muy buenos días. Bueno.
0: Gracias. Manuel.
4: Y le preguntaban ayer a Ricardo Monreal si pensaba que precisamente para la sesión permanente iba a llegar Insunza. Decían, él es muy responsable, va a ser muy responsable y seguramente va a asistir, seguramente responsable. Pues yo creo que nada más lo contestó por contestarlo, Ciro, porque el señor a lo mejor es muy responsable, pero no da señales de vida, no le vemos el polvo, no sabemos dónde anda, dice que en Badiraguato, pero eso no lo sabe más que él.
0: ¿Dónde está, Manuel? Pues escondido.
4: Pues escondido.
0: Hace dos semanas dijimos que la mejor perspectiva, posibilidad de futuro para él y para los otros, incluido Rubén Rocha, era esconderse. No, al decir eso, no calculábamos que dos de ellos se iban a ir a entregar ya directamente para no vivir escondidos.
4: Claro.
0: Y ahora escondidos y sin recursos, aunque hay versiones ahí de que la autoridad del gobierno de México, la Unidad de Inteligencia Financiera, dejaron correr los días suficientes antes de congelar las cuentas para que ellos pudieran operar y sacar su dinero. Tampoco es tan fácil, ¿eh? Saber poco es tan fácil. Decir, voy a mover, ¿qué te gusta? 7 millones de dólares o 20 millones de dólares.
4: No, no es tan fácil.
0: Los voy a sacar mañana de aquí, los voy a poner en... Tampoco es tan sencillo. Entonces, pues, ¿dónde puede estar el señor Rocha? Escondido. Ayer dijo Omar García Harfuch que no tiene protección federal. Bueno, por eso Rosa Isela, la secretaria de Gobernación, dijo, pues, yo no sé dónde está. ¿Y dónde está el señor Insunza? Escondido, derrotado por la historia y con el mejor panorama posible de poder seguir escondido. Vamos a pausa y continuamos. 8:20.
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31: El papel moneda no es de papel, sino de una mezcla de algodón y lino para hacerlo más resistente al uso.
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31: El corazón de un pavo real es tan pequeño como una nuez, pero late muy rápido.
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0: Ocho veinticuatro, Manuel, acabo de recibir y con autorización para difundirlo un comunicado del despacho del abogado Chris Flood, Christopher Flood. Lo conocemos, conocemos desde hace muchos años, 20 años. El abogado muy importante en distintas materias, reside en Houston, también litiga en Miami, Florida, y tiene que ver con el caso de la familia Weinberg, Manuel. A y ver, vamos que, por partes. Primero, el caso, Manuel.
4: El caso, sí.
0: Y luego y leo que el texto.
4: Ayer, obviamente, es una denuncia que estableció el gobierno mexicano en una corte de Nueva York, en una corte de Florida, en contra de Genaro García Luna por supuestamente tener ahí prestanombres, y los prestanombres supuestamente a lo largo de estas acusaciones ha sido la familia Weinberg. Y la familia Weinberg pues ya ha sido sujeta, Ciro, a un proceso de auscultación sobre sus actividades, sobre sus negocios. Por años, efectivamente, y hasta donde yo me acordaba, hasta ayer, Ciro, la familia Weinberg ya había acordado con las autoridades de los Estados Unidos cerrar los procedimientos que tenían de revisión y entregarle a la tesorería de los Estados Unidos una cantidad de dinero que no recuerdo y ya terminar, digamos, esa revisión a sus números. Sin embargo, ayer el gobierno de México informó que ganó ante un tribunal de Florida en los Estados Unidos, dice México, Ciro, una nueva sentencia dentro del proceso que se le sigue, siempre ponen por delante a Genaro García Luna, pero la verdad es que Genaro García Luna en esta pues no tiene que ver absolutamente nada, porque no es propietario de ninguna de estas empresas, ni su esposa, por cierto. Esta ocasión, dice, un juez con sede en Miami ordenó a la familia Weinberg el pago de $578.5 millones como reparación de daño patrimonial derivado del desvío de recursos a través de empresas fachada. Y eso es lo que se informó, Ciro. Supuestamente una nueva sentencia para que pagara una cantidad adicional la familia Weinberg por supuestamente participar en empresas fachada. Eso es lo que se informó ayer.
0: A ver, y obviamente se vendió como un gran golpe de la autoridad mexicana.
4: Claro, García Luna.
0: Y aquí no tiene nada que ver García Luna, pero bueno, pues qué mejor que hablar de Maru Campos y de García Luna, y si se puede, de Salinas y qué sé yo. En fin, esa información, tal como la está presentando la autoridad mexicana, es, en el mejor de los casos, es imprecisa. Procedo a leer la declaración oficial del despacho Flood and Flood, del abogado Chris Flood, con relación, la tienen ahí en pantalla, e inmediatamente después de que la lea la vamos a poner en nuestras redes sociales. Y dice este comunicado, es con relación al cierre definitivo de litigio civil en la corte de Miami-Dade, Florida. Miami, Florida, 21 de mayo de 2026. Es decir, este es un comunicado hoy emitido hace unos momentos, o que se va a emitir dentro de unos momentos. No sé si nos lo están dando en adelanto o ya lo han puesto a circular. Para efectos nuestros da lo mismo. Leo, el despacho legal Flood and Flood, a través de su socio principal Christopher Flood, emite la siguiente declaración oficial con respecto a la orden firmada por el juez Thomas Rebulli en la Corte Undécimo Circuito Judicial de Miami-Dade, que pone fin definitivo al caso civil número, y ahí viene el número del caso. Continúo leyendo. En nuestra calidad de representantes legales principales de la familia Weinberg en los Estados Unidos, validamos y respaldamos los siguientes puntos de estricto derecho derivados de la resolución judicial de esta semana. Dos puntos. Punto número uno. Desestimación, y esto es bien importante, Manuel, desestimación de la reapertura del juicio. La Corte de Florida desestimó de manera formal e irrevocable la solicitud de la UIF mexicana para reabrir el caso penal o civil y llevarlo a un juicio. Juez Rebull ordenó a ambas partes someterse obligatoriamente al cumplimiento del convenio confidencial alcanzado voluntariamente por ambas partes desde el 19 de febrero de 2025. Hago un paréntesis. Este es el convenio al que tú hacías referencia hace un momento, Manuel. 19 de febrero de 2025. Punto número dos. Cumplimiento absoluto de los servicios. Es un hecho incontrovertible dentro del expediente judicial que todos los servicios y tecnologías de seguridad nacional previstos en los contratos históricos, materia de la demanda, fueron plenamente entregados, instalados y operados a entera satisfacción del gobierno de México. Importantísimo esto, ¿eh? Uh-huh. Todo lo que se contrató se entregó y fue recibido por...

0: Cualquier distorsión o interpretación errónea fuera de la jurisdicción de los Estados Unidos, el ratificado por el tribunal establece textualmente, dos puntos, la sentencia no incluye ninguna alegación específica ni determinaciones de hecho que sustenten una reclamación de actividad criminal. Por eso, dice el comunicado, ya en su parte final, esta resolución posee un carácter eminentemente civil, no representa bajo ninguna circunstancia una condena penal, ni una admisión de culpabilidad, ni un hallazgo judicial que valide la existencia de ilícitos plenamente perseguibles. Y aquí viene la parte final, que creo que es muy fuerte. Después de esto, dice, nuestros clientes han aceptado este acuerdo civil con el único y exclusivo propósito de poner fin a un, Manuel, hay que anotar
1: suplicio
0: este término,
1: procesal,
0: poner
1: sí.
0: fin a un suplicio procesal. Ahí está el título de la nota o de la columna, si es que se escribe, suplicio procesal. Nuestros clientes han aceptado este acuerdo civil con el único y exclusivo propósito de poner fin a un suplicio procesal y a un desgaste injustificado que se ha extendido por 5 años. La orden del juez Rebull establece un candado definitivo sobre el caso civil en Florida, cerrándolo con perjuicio de forma permanente. El último párrafo dice, el despacho Flood & Flood vigilará el cumplimiento mecánico del fideicomiso y la liberación inmediata de los activos protegidos de la familia Weinberg bajo la premisa contractual de que el tiempo es un factor esencial y obligatorio para la plena ejecución de este acuerdo. Firma este comunicado Christopher Flood, socio fundador de Flood & Flood Law Firm, con sede en Miami, Florida y en Houston, Texas. Ya había un acuerdo. La familia, pues como sucede en estos casos, acepta pagar una cantidad. En ningún momento se habla de 578 no. millones de dólares. Pero bueno, vamos a suponer que el gobierno mexicano tiene la cantidad y aceptan pagar esa cantidad para poner fin a lo que ellos consideran un suplicio procesal sin que se les haya sentenciado culpables y además dejando claro que todo lo que se comprometieron a suministrar, a operar, a vender, lo cumplieron. Allá la familia Weinberg, al haber aceptado este acuerdo, si es que fue de estas cantidades. Pero el caso está cerrado, Manuel.
1: Cerrado, sí.
0: Gracias a la familia Weinberg y a Chris Flood por hacernos llegar esta información.
1: Y puntualizar de manera muy clara, de manera muy importante, uno, de cuándo es el acuerdo, que no hubo una reapertura del caso, a pesar de que la UIF probablemente en su derecho lo dio el juez, y que no hay nada más que cumplir, Ciro, que está cumplida las obligaciones. Tan, caso cerrado, 5 años, suplicio procesal.
0: Pausa.
1: Y volvemos, estamos
0: vamos a mañana, poner ¿sí? vamos a poner el documento en nuestras redes.
1: Y ahora mismo lo pone Sofía, de acuerdo. Vamos a pausa, estamos por lo pronto por la mañana aquí, @CiroGomezL, nuestra cuenta de X, Facebook, Instagram y TED, Ciro Gómez Leyva. Hacemos un corte, volvemos.
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10: Los cocodrilos no pueden sacar la lengua de la boca porque está pegada al paladar inferior.
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10: Google se llamó originalmente Backroof antes de cambiar su nombre al término matemático que representa un 1 seguido de ceros.
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11: La autoridad del Estrecho del Golfo Pérsico de Irán anunció que las entradas y salidas en el Estrecho de Hormuz quedan a disposición de las Fuerzas Armadas iraníes. La medida busca ampliar unilateralmente su control militar sobre la importante ruta energética. La Expo ANTAD 2026 cuenta con la participación de empresarios, autoridades estatales, representantes del sector comercial del país y con la presencia del gobernador de Jalisco, Pablo Lemus Navarro. El mandatario estatal precisó que el evento reúne a más de 1,600 proveedores, más de 50,000 marcas y 2,500 compradores. La Fiscalía General del Estado de Chiapas informó sobre la detención de tres agentes y el subdirector del Ministerio Público por tortura. La aprehensión se realizó después de viralizarse un video en el que elementos estatales maltratan a un detenido.
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12: Continuamos con Ciro Gómez Leyva por la mañana.
13: 8:39, Sofía.
14: Ciro, le preguntan a la presidenta sobre esto que ya comentaban temprano, este decreto de el gobierno de Estados Unidos para que los bancos revisen el estatus migratorio de sus clientes, esto en el caso de las remesas. Le preguntan a la presidenta sobre esto y ella dice que lo está revisando la Secretaría de Hacienda junto a Roberto Lazzeri, quien ya es embajador de México en Estados Unidos, ya recibió el beneplácito de parte del gobierno de Estados Unidos y dice la presidenta se estará yendo en las próximas semanas. Pero dice la presidenta que en lo que revisan o lo que han visto de este decreto, lo que pueden ver es que no ven un gran riesgo por el momento, pero hay que hacer el análisis, dice la presidenta.
13: Un poco lo que nos decía Jaime González Aguadé hace unos momentos, Manuel.
15: Es correcto, Ciro, creo que tal cual como es eso, hay que leerlo en su justa dimensión, no es exactamente como se ha interpretado y además falta información.
13: Bueno, ¿qué más?
14: Y en esos temas está, porque vuelve a hablar del tema de la operación Enjambre, ya platicaban aquí también con Manuel el caso del alcalde y exalcalde de Morelos detenido. La presidenta dice que con este operativo Enjambre se manda un mensaje de cero impunidad, que es un mensaje muy importante en esta coyuntura por la declaración o la investigación que está haciendo Estados Unidos contra funcionarios de Sinaloa. Dice la presidenta que es una muestra de que si se investiga pero insiste en que son necesarias las pruebas, que más allá de que se hayan entregado dos personas en Estados Unidos, lo que están pidiendo son pruebas. La Fiscalía General de la República está haciendo su investigación. No vamos a cubrir a nadie, dice la presidenta, pero se necesitan pruebas, no dichos, no menciones, no mentiras, dice la presidenta, y no que la gente está tomando como cierto, dice así, es la entrega de estas personas, y que ellos ven que eso tiene otras intenciones. Pero en eso está.
13: Bueno, oye, ¿no le han preguntado el si le dieron razones de por qué finalmente no va a venir la titular de la lucha contra el contra las drogas de Estados Unidos? Porque se había informado que estaría por llegar a México el encargado de la seguridad nacional. Tengo entendido que él se va a venir.
15: Sí, ¿no? Él se va a venir.
13: Vendrá también el encargado de la oficina comercial y el tercer funcionario, funcionaria de alto nivel que vendría en estos días sería él. A ver si me pueden dar el nombre. Moisés Iñaki es la titular de la lucha, el combate de las
14: Sara
13: drogas.
14: Carter.
13: Pero
14: Sara Carter. Ella
13: se informó que
14: sí, ella estaba programada para venir el lunes y la presidenta ya confirma que se pospone esta reunión. Simplemente dice que por temas de agenda.
13: Se pospone por agenda.
14: Se pospone por agenda.
13: Anotado en la redacción, Manuel.
15: Sí, señor.
13: Se pospone por cuestiones de agenda. A ver si dentro de 4 años, bueno, 4 años ya habrá nuevo gobierno en Estados Unidos. O a lo mejor el nuevo gobierno, si ganan los republicanos, sigue la señora Sara Carter. Pero veremos si en 2 años pues ya resolvió sus problemas de agenda y viene. O si simplemente aplazó un par de semanas su visita.
15: Por lo pronto, lo que no deja de ser curioso, Ciro, es que tú pones en tu agenda un viaje a México y después tu propia agenda te complica el viaje a México. No, nada más ahí para comentarlo.
13: Bueno, ¿a poco nunca te ha pasado con unas vacaciones a ti?
15: No, Ciro, ¿cómo?
13: Planeas unas vacaciones y luego les tienes que cambiar de fecha.
15: No, ¿qué pasó, Ciro? ¿Qué pasó? No, no, uno respeta su agenda,
13: pero
15: ¿no?
13: Estas no son vacaciones, ¿verdad?
15: Pues esas sí, no son vacaciones,
13: sí,
15: Ciro.
13: Sí, sí, sí. Oye, muy interesante una nota hoy en el Universal. Saludos a los amigos del Universal. Tienen un programa desde hace mucho tiempo los miércoles en su sitio digital. Invitan a colaboradores del periódico y ayer invitaron a Javier Tejado, al abogado Javier Tejado, funcionario de Televisa, por supuesto, gran conocedor de telecomunicaciones, en materia legal. Lo invitaron para hablar de cómo veía el avance de los compromisos por parte del gobierno mexicano rumbo al Mundial. Uh-huh. Por lo que toca infraestructura, por lo que toca lucha de combate a la piratería, transporte, etcétera. Y yo no vi el programa, que hacen, por cierto, saludos Maite Azuela.
15: Maite Azuela.
13: Abrazo, un beso a Maite Azuela y nuestro querido amigo David Aponte, director, muchos años, director editorial del Universal. No tuve oportunidad de verlo, pero sí leí la nota. No sé si la leíste, Manuel. Durisísimo, Javier, diciendo, y ni en tiempos extras, el gobierno, los gobiernos, porque hay responsabilidad de gobierno federal, pero también de los gobiernos locales, sobre todo el gobierno de la Ciudad de México, ni en tiempos extras van a cumplir lo comprometido.
15: Sí, está preocupante, Ciro, porque de alguna forma ya lo había dibujado Javier hace creo que un par de semanas, un par de martes, lo había dibujado precisamente.
13: La semana pasada.
15: Exacto, en su texto del periódico El Universal, me parece que de ahí se desprende esta participación, pero con mucha inquietud, con mucha preocupación, vemos que hay compromisos que no se van a terminar de cumplir, y encima de todo, pues vienen estas cosas que pueden pasar o no. El tema de la CENTE, el tema de los campesinos, estas pueden pasar o no, Ciro, porque son amenazas, son advertencias, pero de que hay cumplimientos, estamos a nada de los cumplimientos de las famosas, por ejemplo, 2026 obras que la Ciudad de México supuestamente está haciendo, o está haciendo, no supuestamente, precisamente para que la ciudad tenga mayor movilidad, mayor facilidad para el acceso, que ya vimos las que se están haciendo en Monterrey, que no van a acabar con el tema del tren, me queda claro que el la línea del metro pues no pasaba por el mundial, pero de todos modos está estorbando la vialidad para los que van a ir al estadio. El tema de Guadalajara probablemente sea el que menos retos tenga, Ciro, pero para el caso de la Ciudad de México está bien retadora la valoración que se hace por parte de Javier Tejado y los observadores, los que saben de esta información.
13: Bueno, y muy interesante, ¿eh? A ver si tengo tiempo, tengo que ver la entrevista de Joaquín. Por cierto, ¿ya vieron si Maru Campos le dijo eso a Joaquín?
15: Ah, no, lo hemos
13: ya
15: visto.
13: Ya lo revisaron,
15: ahorita lo vemos,
13: Ciro. Bueno,
15: ahorita
13: revísenlo y quiero ver también este programa. Y bueno, y nosotros seguiremos. Nosotros tomamos un tema que fue el de la rehabilitación de canchas y espacios para que los niños y los jóvenes pudieran jugar fútbol, y desde 3 semanas antes del Mundial, desde hace cuando menos mes y medio, dijimos, engañaron a la presidenta. Sí hubo en algunos lugares, en algunos gobiernos, en algunos municipios, en algunos estados, un esfuerzo por rehabilitar o por construir espacios para que los niños y los jóvenes de escasos recursos, que no tienen dónde jugar fútbol, lo pudieran hacer con dignidad. Bueno, ese va a ser, como las vialidades, como la infraestructura, como el metro, va a ser una de las cosas, uno de los grandes engaños, de las grandes mentiras que se hicieron con enorme facilidad. Pues en noviembre era muy fácil decir, se van a rehabilitar 4,000 canchas de fútbol. Hoy vemos que si salen, decía Iñaki ayer o el martes, que si salen 900, 1,000, 1,100, 1,200 será una hazaña. Qué tristeza. Y aquí sí, que no digan que la culpa es de García Luna o de los neoliberales, Manuel.
15: No, pues no, Ciro, no. Aquí sí es absoluta responsabilidad de los gobiernos en turno, ¿no? Tan.
13: De los gobiernos, del gobierno federal, en una parte, que han trabajado también, han hecho cosas, sí. Pero uno esperaría que un gobierno consolidado, un gobierno que tiene los recursos, que tiene los apoyos, que tiene la legitimidad, que tiene todo, tuviera también la calidad, la responsabilidad y la capacidad para cumplir los acuerdos. Aquí que no nos vengan a decir que esto no salió porque hubo un bloqueo, porque hubo un plantón, porque hubo un boicot. No. Lo que no se hizo, si no se rehabilitaron 4,000 canchas, es una porque nunca le interesó a quien condujo este proyecto. Y aquí lo dijimos, no había plan rector. Y al día de hoy seguimos sin ver plan rector. Si no pudieron terminar las obras, es por negligencia o por pura incapacidad. Qué vergüenza. Qué tristeza. Oye, terminamos, Moisés, con el tema de los precios de los hoteles. Ya habíamos visto Ciudad de México, cómo había subido muchísimo el precio por habitación en febrero, cómo luego habían caído. Vimos el caso de Guadalajara, más o menos con la misma tendencia. ¿Cómo está Monterrey? Nuestro pendiente con el que terminamos este recorrido. Buen día, Moisés.
5: Buenos días, Ciro. Buenos días, Manuel. El patrón se repite en Monterrey, Ciro. Vimos un boom, como bien lo mencionabas, de precios por precio de noche de habitación a la alza en febrero. Vimos un alzamiento importante. Y ahorita que volvemos a hacer las cotizaciones a un mes del Mundial, este porcentaje se reduce considerablemente, aunque hay quedones la noche en habitación más cara que lo que sería habitualmente. Empezamos, Ciro, con la misma metodología utilizada en la Ciudad de México y en Guadalajara. Uh-huh. En Monterrey, simplemente con un muestreo más chico, empezamos con el True by Hilton Monterrey Fundidora, que es un estadio que está relativamente cerca al estadio BBVA, que será la sede mundialista. Una noche en febrero, una noche normal en cualquier mes del año, costaría 2,000 pesos. La cotización que habíamos realizado en febrero para el Mundial se subía hasta los 12,000 pesos y ahorita tiene una reducción de 2,000 pesos, se mantienen los 10,000. En eso cierra una noche de habitación.
13: Como sea, 5 veces más cara de lo que estaba en febrero.
5: Cin- 5 veces más cara, ¿correcto, Ciro? Y el contraste de la cotización de febrero a la cotización actual es simplemente una reducción del 16%. Seguimos con el muestreo, Ciro. Hotel Mist, una noche regular, tiene un precio de 1,700 pesos. La cotización que habíamos realizado en febrero se disparaba hasta los 15,000 pesos y esta reducción es de las más considerables que logramos registrar. Se reduce hasta los 4,500 pesos la noche, que es una reducción del 70%, Ciro. Y de aquí seguimos subiendo con las variaciones que demuestran estos hoteles. El Hotel Cavia de Monterrey, una noche regular, 2,000 pesos. Todas las habitaciones se mantienen en una noche regular, más o menos en ese rango, 2,000 pesos. Se dispara hasta los 15,000 pesos en febrero, Ciro, y se reduce hasta los 3,600 pesos cotizando a un mes del Mundial, Ciro, que es una reducción del 76%. El Sapphire Royal Luxury Valle, 3,600 una noche regular, se dispara hasta 22,000 haciendo las cotizaciones de febrero cuando se tenía pronosticado una alta ocupación hotelera, y ahorita el precio de la habitación se reduce hasta los 4,800 pesos, una reducción del 80%. Y la variación más importante que registramos, Ciro, el City Express Plus by Marriott en Monterrey Galerías, una noche regular, 2,000 pesos, se dispara hasta 21,000 pesos en febrero. Sí, una noche regular.
13: O sea, hubo personas, pesos. Seguramente hubo cuando menos una persona que compró una habitación o pagó o reservó una habitación en 21,000 pesos.
5: Seguramente, Ciro, porque
13: debe haber una persona.
5: Claro, sí. Cuando hicimos cuando revisamos estas cifras en febrero, Ciro, con respecto a junio para el Mundial, ya habían habitaciones ocupadas. O sea, hay personas que sí tienen sus habitaciones reservadas bajo este concepto de precio. Y el contraste es abrumador porque ahorita esa misma persona pudo haber reservado una habitación para su misma fecha de partido en 3,000 pesos, es decir, 85% más barato.
13: ¡Qué cosa! Me ven aquí los amigos españoles con cara de, a ver, explíquenos, tradúzcanos esos precios.
15: Eso en euros.
13: Pues imagínense, en febrero si hubieran reservado números redondos, les hubiera salido 100 euros la noche. Bueno, está bien, es un express, está bien. Además van a ver el partido Uzbekistán contra Paraguay. Pues bueno, les hubiera salido en unos 100 euros, pero... Como les entró la ansiedad a los amigos, dicen, pero ¿qué tal si nos quedamos sin habitación? Y en abril querían ya tener su habitación, habrían pagado 1,000 euros la noche en un hotel express. Bueno, si lo pagan hoy, le saldría en un poquito más de 100 euros. ¿Qué te gusta?
5: 130,
13: 140 euros.
5: Redondeado.
13: Ese es el tamaño de cómo se desfasaron los precios, Moisés. Pues un abrazo a quienes pagaron 21,000 pesos o más de $1,000, más de 1,000 euros por habitación, porque hoy estarían pagando 130, 140, 150.
5: Ciro, la reducción promedio en Monterrey registrada utilizando el muestreo de estos 5 hoteles fue de 65% comparando las cotizaciones de febrero y de hoy a un mes del Mundial, Ciro. Y es un patrón que hemos investigado también, se ha repetido en las 3 sedes mundialistas en los 3 países. En Estados Unidos, Canadá y México es un patrón que ha persistido en estas 3 sedes mundialistas.
13: ¿En Monterrey tampoco reservaste habitación?
5: No, afortunadamente no, Ciro. No hay habitación reservada para el Mundial, ni con las cotizaciones baratas, ni con las caras.
13: Sí, a ver, pero díselo a la cámara, a ver si...
5: No, sí.
13: ¿Seguro no?
5: No. Sí. No, ni con las cotizaciones baratas,
13: ¿protestas
5: ni con
13: decir
5: las
13: la verdad?
5: Caras.
13: Se me hace... Trae cara de que pagó 21,000 pesos.
15: Trae cara de culpabilidad de dólares.
5: Creo que no podría ni sonreír, Ciro, si hubiera pagado 21,000 pesos la noche de habitación.
13: Qué pena si alguien lo hizo, bueno. Y además, pues, no podías cancelar, ¿no? En fin, qué sé yo.
15: No, porque te la cobraron.
13: Bueno, buen trabajo, Moisés. Conclusión, si haces un análisis más amplio, hubo un momento de gran interés, gran ansiedad por estar cerca del Mundial, incluso pagando cantidades totalmente fuera de mercado, pero esa tendencia ya se fue. Y hoy prácticamente se está pagando en algunos casos lo mismo que en febrero, aunque vemos que sí hay un aumento, ¿no?
5: Sí, es
13: un, se pasó de 2,000 a 6,000 a 8,000, que puedes decir es mucho, pero se entiende, pero de 2,000 a 21,000, Moisés.
5: Sí, no, claro. Ningún aumento comparando una noche normal en cualquiera de estos hoteles a la cotización actual para un mes dentro del Mundial, ninguna rebasa el 20% de aumento, Ciro. Sí hay aumento, pero ninguna rebasa el 20-25%.
13: Bueno. ¿Seguro? ¿No reservaste?
5: No, no, Ciro, sí. Seguro.
13: Entonces, vamos a pausa, Manuel.
15: Vámonos a pausa, estamos por la mañana, gracias por todo.
13: Tú tampoco, ¿verdad?
15: No, señor, yo de esos carísimos, no, gracias. Yo me quedo en el punto love del Estadio Azteca, ese que trae sorpresa.
5: Ese sigue más caro que la cotización.
15: Ese que trae sorpresa, yo me quedo con ese.
5: Es el único que sigue, bueno, más caro, ha de estar buena la sorpresa.
15: Bueno, @ Ciro Gómez L, si quieres te reservo una, Ciro, pues ya vas a andar por acá.
13: Yo, aquí estamos tranquilos, ¿no? Aquí estamos tranquilos, manda pausa.
15: Y regresamos, estamos por la mañana, @ Ciro Gómez L, nuestra cuenta de X, Facebook, Instagram y Thread, Ciro Gómez Leiva, por X y por TikTok, @ radio, radio bien bajo fórmula, volvemos.
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18: Empresarios de Querétaro presentarán denuncias por daños económicos tras el bloqueo en la carretera Querétaro-San Luis Potosí ante la Fiscalía General del Estado. Señaló el secretario de Desarrollo Sustentable, Marco del Prete. Mencionó que también le han manifestado que interpondrán denuncias ante la Fiscalía General de la República por las afectaciones a las vías de comunicación federal en el estado. Explicó que fueron 170 empresas las afectadas por este bloqueo de 28 horas, en las cuales se reportaron pérdidas de 150,000 horas hombres. Debido a que la zona se ubica al Parque Industrial Querétaro, el Parque Industrial Finza, el Polígono Industrial de Santa Rosa y el Prime Park, entre otros.
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22: Julieta Venegas se estrena como escritora. En Norteña, Memorias del Comienzo, la cantante describe sus primeros años, la vida en la frontera, las continuas mudanzas, su encuentro con la música a partir de la compra de un piano usado y las clases con la maestra Margarita. Venegas se presenta como una mujer inquieta, una artista en búsqueda constante, desde la formación de una banda, su mudanza a la Ciudad de México, sus primeros trabajos musicalizando proyectos teatrales, los encuentros con personas que marcaron su vida y trabajo, como el director Francisco Franco, el músico José Rangel o la productora y comunicadora Lynn Feinstein. Una historia que llega hasta la grabación de su primer álbum, el encuentro con la industria musical en el despegue de una carrera notable. Un texto que encantará seguramente a los seguidores de la tijuanense.
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17: Una vuelta al mundo.
23: Singapur está formado por una isla principal, 63 islotes y una periferia ubicados en el sudeste asiático. Es llamada la Ciudad Jardín por lo bien cuidado de sus parques y jardines públicos. Sus lenguas oficiales son el inglés, malayo, mandarín y tamil. Casi la mitad de su población son inmigrantes. El puerto de Singapur es el más importante del sudeste asiático. Su gobierno es la República Parlamentaria. Las calles más limpias del mundo están en Singapur, donde mascar chicle está prohibido. Al estar situado casi en el meridiano del Ecuador, las temperaturas oscilan entre los 28 y 34 grados centígrados casi todo el año.
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1: Nueve de la mañana, Lourdes, buen día.
2: Buenos días, Ciro. Esta es la información. La familia Weinberg ya tenía un acuerdo con el gobierno de Estados Unidos y aceptó pagar una cantidad de dinero para poner fin a un suplicio procesal sin que se les haya sentenciado culpables. Al haber un acuerdo, el caso queda cerrado, aseguró por la mañana la firma de abogados Flot & Flot y representantes de la familia Weinberg, después de que ayer la Secretaría de Hacienda informó que un tribunal del estado de Florida había dictado una sentencia condenatoria a favor de México que ordenaba el pago de $578 millones por parte de la familia Weinberg. Es importante que exista algún mecanismo que permita a los partidos saber si alguno de sus candidatos tiene vínculos con la delincuencia organizada. Por eso vamos a enviar una iniciativa para que en el periodo extraordinario se apruebe la creación de una comisión de verificación, aseguró esta mañana la presidenta Sheinbaum. La consejera jurídica Luisa María Alcalde explicó que la comisión pedirá información a la Unidad de Inteligencia Financiera, a la Comisión Bancaria de Valores, al Centro Nacional de Inteligencia y la Fiscalía General para determinar si los aspirantes tienen factores de riesgo. La presidenta Sheinbaum confirmó que se pospuso por temas de agenda la reunión con la zar antidrogas de Estados Unidos, Sarah Carter, que estaba programada para el lunes en la Ciudad de México. Hoy la presidenta recibirá al secretario de Seguridad estadounidense, Mark Wayne Mullin. Ulises Lara, vocero de la Fiscalía General de la República, aseguró que el cártel de Sinaloa logró infiltrarse en al menos 8 municipios de Morelos mediante el financiamiento de campañas políticas. Hoy se cumplen 22 días desde que el senador Enrique Insunza fue visto por última vez. Hoy hay sesión en la Comisión Permanente en el Senado. Hasta el momento no se sabe nada de él ni del gobernador Rubén Rocha. Ayer se informó que no cuenta con protección federal, sino que está protegido por agentes estatales. En abril se registraron 165 víctimas de secuestro en el país, 5.5 cada día, de acuerdo con el reporte que publicará la organización Alto al Secuestro. Esta cifra representa una disminución de 3.5% respecto al mes anterior, cuando se registraron 171 víctimas. En estos momentos el dólar interbancario se cotiza en 17 pesos con 28 centavos.
1: Ulises Soriano, buen día, Ulises.
3: Ciro, muy buenos días, qué gusto saludarte. Pues el día de hoy enfrenta la ciudad complicaciones viales, sobre todo por un bloqueo de diversos manifestantes aquí en la calle de Abraham González a la altura de la Secretaría de Gobernación, sobre todo por el paso que tienen desde ayer estos campesinos y también agricultores por estas manifestaciones. Y más tarde, Ciro, también la ciudad se enfrentará a otro caos vial debido al partido de la final entre los Pumas, los poderosísimos Pumas, y el Cruz Azul, donde estarán asistidos por 3,000 elementos de la Secretaría de Seguridad Ciudadana, sobre todo para custodiar vialidades y, por supuesto, la seguridad al interior y al exterior del Estadio Ciudad de los Deportes. Habrá también este operativo de contar con elementos en patrullas, motopatrullas, también integrantes del Escuadrón de Rescate y Urgencias Médicas, y por supuesto habrá un operativo exclusivo para la vialidad y también para evitar la reventa de boletos al exterior de este estadio, y por supuesto habremos de dar cuenta mañana la numeralia de las personas que pudieron haber sido detenidas por este hecho y sobre todo en flagrancia. Mientras tanto, pues habrá que acudir con ropa y calzados cómodos, evitar mochilas, objetos de vidrio o punzocortantes y por supuesto ubicar las rutas de emergencia, pero sobre todo anticipar los tiempos de salida y llegada, sobre todo en esta zona del estadio de la ciudad de los deportes. Mientras tanto, Ciro, es el reporte que tengo a bordo.
1: A las 8, ¿verdad? A las 8 es el partido. Entre el Cruz Azul y, ¿qué decías? ¿De los Pumas? ¿Los qué?
3: Los poderosísimos Pumas, Ciro.
1: Bueno, buen día, compañero.
3: Continuamos pendientes, Ciro, muy buen día.
1: Bueno, Azul, Azul, a ver si ahora sí. Vamos, hacemos una pausa. Y 9:05. Seguimos.
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16: Una de las canciones más reconocidas del post-grunge de los 90, Dissandro, lanzada en 1995, es una muestra del estilo melódico.

0: Cuida lo que comes.
1: Las habas son unas leguminosas ricas en nutrientes. Cada 100 gramos de habas aportan 65 kilocalorías y 4.6 gramos de proteína. También aporta potasio, hierro, fibra y fósforo.
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3: Continuamos con Ciro Gómez Leyva por la mañana.
4: 9.9, Lourdes, las cifras de abril de la organización Alto al Secuestro.
5: Sí, Ciro, las cifras que van a publicar pues en un rato más en su página de internet. Ciro, en abril se registraron 165 víctimas de secuestro, 165 víctimas de secuestro durante abril. Esto significa 5.5 secuestros diarios en México, aunque, bueno, es una disminución también del 3.5% respecto a marzo, cuando se registraron 171 víctimas de secuestro. La organización Alto al Secuestro informa que Chihuahua, Sinaloa, Veracruz, Guerrero, Michoacán y el Estado de México son los estados donde se registraron más secuestros durante abril. Baja California, Campeche, Coahuila, Durango, Morelos, Yucatán y Zacatecas son los que no registraron ningún secuestro durante este mes. Y destacan, Ciro, que Yucatán es el único estado que no ha registrado ningún secuestro en lo que va de este sexenio, de octubre del 2024 a la fecha. Yucatán es el único estado que no ha tenido ningún secuestro, y contrastando con las cifras de oficiales por parte del gobierno, ellos registran solo 60 secuestros durante abril. 60 secuestros por parte de las cifras oficiales, Alto al Secuestro 165, es decir, una diferencia de 63.6%. 63.6% menos secuestros registra el gobierno federal.
4: Ya es una realidad, Manuel, a la que hay que acostumbrarse, ¿no?
6: Es correcto.
4: Una cifra, y con la seriedad de Alto al Secuestro, nadie puede decir que Alto al Secuestro inventa casos, ¿eh? Toman lo que van registrando, sobre todo lo que está en la información local. Bueno, pues se llevaron a un señor de tal población. Está registrado, está contado aquí, pero por alguna razón ese hecho puede no llegar al Ministerio Público, o pueden los familiares decidir no denunciarlo. Y entonces la autoridad del gobierno federal no lo registra. Sí se dio eso como un secuestro, y la autoridad no lo incluye. Por lo mismo, las cifras de secuestro que presenta el gobierno son, desde siempre, comparado con las de Alto al Secuestro, 2-3 veces más bajas, Manuel.
6: Es correcto, Ciro. Así lo va registrando, y tenemos esa disparidad, pero se va contando siempre con los datos de Alto al Secuestro para poder hacer el comparativo en relación a datos oficiales. Pero pues uno no entiende por qué al paso de los años no cambia la metodología de parte del gobierno federal. La luz es clara, Ciro, de que es una
4: metodología. ¿Quién cambia la metodología para decir que hay más delitos?
6: Pues sí, pero
4: ¿quién lo va a hacer?
6: Sería, yo creo que se haría menos daño, Ciro, ¿no? En un diagnóstico realista, ¿no? Que en un diagnóstico incompleto. Eso es lo que yo creo.
4: Bueno.
6: Oye, por cierto,
4: vamos,
6: Ciro,
4: por partes. Ajá. Le preguntaron a la presidenta le dijeron que la gobernadora de Chihuahua, Maru Campos, dice una cosa en un programa y dice otra cosa en otro programa. ¿Qué pasó en la mañanera?
6: Bueno, Sofía. pues a ver, Sofía.
7: Pues tal cual, le preguntan a la presidenta, justamente dicen que ayer estuvo dando algunas entrevistas, no le especifican en qué espacios, pero le dicen que en estas entrevistas tuvo algunas contradicciones, que en algún momento dijo que no estaba enterada de la participación de agentes extranjeros, que después dijo que eran de la DEA, que no eran de la CIA, y a esto la presidenta respondió que no se va a meter en los temas legales, en los temas jurídicos, en el tema de la Ley de Seguridad Nacional, que lo que quería decir es que son dos visiones distintas de país. Uno, que es regresar a García,
4: etcétera, ya. O sea, aquí lo importante, Sofía, es que la presidenta ya no se metió. No acompañó a Ariadna Montiel.
6: No, ya no le entró, sí. No le entró.
4: No la acompañó. Lo demás ya no la sabemos. García Luna, Calderón, la guerra contra el narco, los patriotas.
6: Sí, el modelo. Venimos de una constitución distinta, una sociedad distinta.
4: El pueblo y demás. Pero Ariadna Montiel refirió dos programas en los que estuvo Maru Campos. El primero con nosotros. Nosotros, Manuel, le hicimos la pregunta dos o tres veces de qué tanto conocía de los agentes de la CIA. ¿Por qué eso le preguntamos a la gente de la CIA? Porque era el tema que nos interesaba preguntarle. Pudimos haber preguntado también por su fe de bautizo o por otras cosas. No, le preguntamos sobre la CIA y esto lo tenemos ahí. ¿Qué serían? A las 7:30 de la mañana de ayer, la gobernadora de Chihuahua, Maru Campos. Tú niegas categóricamente que de tu gobierno salieran recursos para impedir que la gente llegara a protestar el sábado en la tarde.
0: Lo niego categóricamente, Ciro.
4: ¿No estás pensando en dejar el cargo en esta crisis, gobernadora?
0: No, pero ¿por qué, Ciro? Estoy firme en mi cargo, Ciro, y nadie nos va a parar.
4: No
0: así
4: hay
0: nos
4: duda.
0: Manden, así nos manden llamar a Palacio Nacional, así nos quieran colgar sí. de la esta bandera del Zócalo de la Ciudad de México.
4: No hay duda de tu parte.
0: Vamos a seguir luchando. Una servidora no gestionó, una servidora no autorizó. Y una servidora tampoco sabía ni tenía conocimiento de que había agentes norteamericanos en suelo chihuahuense.
4: Clarísimo, ¿no, Manuel?
6: Sí, absolutamente claro.
4: Ni gestioné, ni autoricé, ni sabía que había agentes estadounidenses en territorio de Chihuahua. Eso nos los dijo Maru Campos ayer aquí, Manuel.
6: Ayer en la mañana, Ciro, va a una entrevista entonces con Joaquín López Dóriga y la pregunta se da de esta manera.
8: Sí se reunía el personal de la Fiscalía, el titular de Seguridad Pública, con agentes de
0: sí,
8: inteligencia del gobierno
0: Ciudad
8: de Estados
0: Juárez,
8: Unidos en Ciudad Juárez.
0: Así es, pero no de la CIA. Era el Departamento de Estado, era Homeland Security, era el FBI, era la DEA.
6: Y eso lo están tomando, Ciro, como que cambió de opinión.
4: Pero
6: y como
4: ¿y
6: que se contradijo.
4: ¿Qué?
6: No tiene nada que ver una cosa con la otra.
4: La presidenta Sheinbaum se va a reunir hoy con no sé quién, con quién viene finalmente. No viene la SAR antidrogas, con
9: el secretario de seguridad.
4: Con el titular de seguridad, ¿no? De
6: con
4: seguridad
6: su Omar García Harfuch, Ciro. Se va a reunir con su Omar García Harfuch.
4: De Estados Unidos, sí. ¿Qué tipo de reuniones tuvo la gobernadora Maru Campos con esas personas de Estados Unidos, con esas autoridades? Pues deben ser reuniones públicas y deben estar registradas. Yo no veo ahí la contradicción, al menos con lo que nosotros le preguntamos. Nosotros le preguntamos por una acción, un operativo en Chihuahua, Manuel.
6: Sí, y absolutamente,
4: dijo,
6: ¿no?
4: Yo ni lo gestioné, ni lo autoricé, ni lo sabía.
6: Es un manejo de redes, Ciro. Evidentemente es un manejo de redes donde tú le pones el mensaje que quieres que la gente repita y después le pones un video que evidentemente no es concluyente, pero que a la gente ya no le importa porque el texto dice otra cosa. Y ya que vuele, Ciro, que vuele finalmente, que vuele una mentira, ¿no? Para no decir una imprecisión, una mentira.
4: Con el mayor poder en México, como
6: claro.
4: De Morena. Que siguen en esa ofensiva y siguen haciendo crecer geométricamente a Maru Campos. Pero bueno, si Maru Campos tuviera un acompañamiento nacional, quién sabe dónde estarían las cosas, pero ya se vio que no lo tiene, Manuel. No sé si ahora le van a organizar un evento, el Plan Nacional, algo, después de ver todo esto, sobre todo después de ver lo que pasó ayer, ¿eh? Sobre todo después de ver lo que pasó ayer, pero qué dureza, ¿no? Por parte de Morena y de el gobierno federal contra Maru Campos. Por lo que nos dice Sofía, parece que la presidenta al menos hoy tomó la decisión de ya no subirle más. Sofía.
7: Sí, la presidenta lo que decide es irse a los términos generales, a comparar los proyectos, a hablar de Calderón, de la entrada de los agentes
4: etcétera.
7: Extranjeros, incluso hablar de la elección en Estados Unidos, de que no van a usar a México como piñata, y ese es el discurso, ya no lo hace tan centrado en la gobernadora.
4: Me imagino que ya empezaron a medir, Manuel.
6: Pues ya empezaron a medir, Ciro, y también a cuidar un poco lo que se dice, ¿no? Porque ayer lo decía muy bien Maru Campos a la doctora Claudia Sheinbaum, ¿dónde está la presunción de inocencia, no? Por muchos años México tuvo presidentes abogados, por muchos, muchos años, y creo que no había problema, se movían en un marco de un respeto a la ley, comillas, de un respeto a la ley, pero por lo menos para no hacer esas difamaciones que sí señalamientos políticos. Pero en el caso de la administración pasada, que no lo es, en el caso de la administración actual, que la presidenta Sheinbaum no lo es, entiendo que cueste trabajo dejar de moverse en un cuadro donde de repente pareciera que lo que dices como jefe del Ejecutivo no tiene el peso que sí tiene.
4: Bueno. Seguimos con el tema. Hay un comunicado de prensa, dice, ante la denuncia pública expresada por el periodista deportivo Fernando Barr, Morelos instruyó a la Visitaduría General y de Asuntos Internos iniciar una indagatoria para deslindar responsabilidades. La Fiscalía de Morelos toma con seriedad los señalamientos realizados al respecto y asimismo se establecerá contacto con el periodista. La Fiscalía General de Morelos refrenda su compromiso de actuar con responsabilidad. Pues rápido, rápido. Bueno, dejémoslo ahí, ¿no? Y si vemos que las cosas se mueven, pues ya asunto entre Fernando y la Fiscalía de Morelos. Y si no, pues hacemos nuestro trabajo de reportero. ¿Te parece, Manuel?
6: Sí, me parece bien, Ciro. Me parece bien. Nos mantenemos atentos. Por lo pronto ya van a hacer sus investigaciones internas. Pausa. Volvemos.
4: Volvemos.
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5: Explorando la naturaleza.
6: Las dunas de Bilbao se encuentran en Coahuila. Muchos investigadores han llegado a la conclusión de que el lugar que hoy ocupan las dunas, millones de años antes estaba cubierto por el mar de Tetis, por lo que no es extraño encontrar fósiles debajo de las montañas de arena dorada. Las dunas son una superficie de casi 20 kilómetros cuadrados y se convirtió en el lugar preferido de los mexicanos para practicar snowboarding.
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8: Continuamos con Ciro Gómez Leyva por la mañana.
9: 9:24, saludamos, qué gusto, a José Antonio Esquerra, director de Asset Management de Finamex, qué gusto, José Antonio, y a Víctor Gómez Ayala, director de análisis económico, también de Casa de Bolsa Finamex. Buen día para los dos. Y de entrada, pues la nota que es hoy primera plana en los diarios mexicanos desde ayer en la tarde: Moody's, baja calificación, mantiene grado de inversión. Tomo la nota tal como está en la portada del Financiero. La agencia Moody's recortó a Baa3 desde Baa2 la calificación de México, que mantiene el grado de inversión. La perspectiva pasó de negativa a estable. ¿Qué es eso, José Antonio? ¿Qué es eso, Víctor? Buen día a los dos.
10: Muy buenos días, Ciro, Manuel, gracias por la invitación. Bienvenidos. Pensé que ibas a decir que la nota era el ascenso del Racing de Santander, pero no, nos vamos con
9: eso,
10: la neta.
9: Eso era el final.
10: Ese era el final. Esa era la nota final. Más importante, precisamente.
9: Y que viva el Racing de Santander.
10: A UPA Racing, exactamente. Por eso invité a Víctor, quien hizo un análisis muy detallado del tema de esta nota, que es preocupante, y también decirle a los clientes que tienen muchas opciones y, al contrario, verlo esto como una oportunidad. Pero le cedo la palabra a Víctor para que nos platique un poquito de la nota.
11: Gracias, Toño, Manuel, Ciro. Pues mira, yo lo que te diría es que esta decisión es una consecuencia de algo que hemos venido señalando desde hace tiempo. La preocupación de Moody's es más estructural sobre el estado de las finanzas públicas. ¿Qué significa esto? Cuando nosotros pensamos en la deuda, cuando decimos que en 52, 53, 54% del PIB, hay que tomar en cuenta que eso es un valor que tiene un numerador y un denominador. El numerador es el esfuerzo que puede hacer el gobierno por contener el gasto, por aumentar la recaudación, por encontrar eficiencias. pero el denominador es la economía, es el crecimiento que está teniendo la economía, la capacidad que tiene de expandirse, el dinamismo que puede mostrar. Y lo que está diciendo Moody's es que la dinámica que está teniendo ahorita el manejo del numerador, o sea, el manejo de las finanzas públicas, ya está comprometiendo el denominador. ¿Por qué? Porque los recortes se están enfocando en inversión y la inversión productiva tiene consecuencias directas sobre el crecimiento. Segundo, porque la estrategia de soberanía energética le está restando muchos recursos al erario público y el resultado operativo no está ahí. La producción petrolera sigue con números críticos. Y tercero, sí. Las opciones que hay en el camino para el gobierno federal, hacer una reforma fiscal hacia adelante, ampliar los mecanismos de reducción del gasto, también pueden tener consecuencias sobre el crecimiento. Entonces, la palabra que está ahí atrás es sostenibilidad. ¿Qué tan sostenible es este manejo de las finanzas públicas? Hay una tarjeta amarilla aquí. No perdemos el grado de inversión, pero sí estamos en el último nivel que nos concede el derecho de tenerlo desde la perspectiva de Moody's.
9: ¿Solo una tarjeta amarilla, José Antonio Esquerra?
10: Pues una tarjeta amarilla preocupante porque además no es la única calificadora que ha mostrado estas alertas, ¿no? Standard & Poor's la ponía, la calificación la bajó precisamente a negativa. Es algo que ya venía adelantando Moody's y que sí es preocupante, sobre todo el tema fiscal, con el déficit fiscal que no se ha corregido. Había una promesa desde la entrada de nuestra presidenta Claudia Sheinbaum que no ha tenido esa corrección, ¿no? Esto es preocupante, sí, como país, sí, por la nota, la que ya leías. Para los inversionistas, pues probablemente puede representar una oportunidad, ¿no? ¿Qué va a hacer o qué provoca esta nota? Pues que las tasas de largo plazo, sobre todo las de largo plazo, pues tiendan a ser más altas. ¿Por qué? Porque cuando tu calificación es menor, pues te haces, claro, entre comillas, menos atractivo, menos sexy, ¿no? Para los extranjeros, inclusive para los mexicanos, y entonces tienes que pagar un premio más atractivo.
9: Que ofrecer más.
10: Exactamente. Sí, sí, sí. Eso, oye, puede traer beneficios. Sí.
9: Víctor, ¿y cómo ligarías esto con lo que parece ser ya un poco más de tranquilidad en el tema de la inflación, a juzgar por las dos últimas mediciones?
11: Sí, mira, creo que lo platicábamos la vez pasada, Ciro, la lectura de inflación iba a registrar en estos meses lecturas más benignas por efectos base de comparación, ¿no? Iba a ser una ventana de oportunidad más o menos entre mayo y junio. Nuestra trayectoria sigue en línea con lo que hemos venido observando. El viernes vamos a tener un nuevo dato de inflación, va a salir bien, va anual, nosotros lo esperamos en 4.15%. Pero vamos a ver un número ahí, ¿no? Entre el 4 y el 4.15, dándole un poco, validando un poco las decisiones recientes del banco en términos de la trayectoria. Pero luego esos mismos efectos base de comparación van a hacer que la inflación empiece a resurgir en los próximos meses, prácticamente a partir de junio. La vamos a ver cerca del 4, pero la vamos a ver arriba del 4%, ¿no? Un poco arriba de esto que llama el Banco de México su intervalo de variabilidad alrededor de su meta. Y de alguna manera, ¿no? Nos muestra que el espacio, y la propia Junta lo reconoce, estábamos leyendo las minutas antes de entrar al aire de la decisión de mayo, pues el espacio ya se cerró, ¿no? La ventana para recortar ya está cerrada, nos quedamos en 6.5.
9: Sí, lo dicen ustedes dos que adelantaron, creo que primero que nadie, además en meses sucesivos, José Antonio y tú, Víctor, que las tasas iban a bajar, ven muy difícil que lo sigan haciendo en las próximas reuniones de Banco de México.
11: Sí, yo creo que está cantado que no hay manera de poder seguir recortando. Lo platicaba con Toño antes de entrar al aire. El Banco de México sí tiene un mandato de constitucional, ¿no?, de preservar el poder adquisitivo, y la herramienta que utiliza, sí, sí, para ello es el control de la inflación, pero dentro de sus mandatos constitucionales también está una estabilidad financiera, ¿no? Y eso significa, bueno, que hay que ponerle

0: Si no, no te preocupes. Pero a ver, dada esa cara de angustia, yo les diría a los clientes, a los inversionistas, que no transmitan esa cara de preocupación necesariamente en sus portafolios de inversión, lo que nos está platicando Víctor, aunque sí es preocupante para el país. Pero esto puede representar oportunidades. A ver, hay una inflación que de alguna manera está contenida, un tipo de cambio que ya lleva mucho tiempo contenido ahí. Tenemos certeza de dónde van a estar las tasas al 6.5. Entonces, esto le genera un panorama de mucho más certidumbre para la toma de decisiones para los inversionistas. Oye, si yo quiero invertir en corto plazo, 6.5 es lo que puedo alcanzar, un poquito abajo del 6.5, dependiendo dónde o el producto en el que lo inviertas, ¿no? Quiero irme a tasas de más largo plazo. Bueno, existe la opción. Oye, quiero dólares. Pues con tanta estabilidad tendrías que buscar un producto que tenga dólares, pero que a la vez esté invertido en algo, o sea, cubrirte por si hay una depreciación de la moneda, que podría venir, ¿no? Pero cubrirte de alguna manera con un producto de inversión que tenemos, por supuesto, en Finamex, pero que además te dé la cobertura. Entonces, creo que por el contrario, para el inversionista ahorita puede haber certidumbre. Y, por supuesto, lo que le sugerimos es que se acerque a una institución, que se acerque a los expertos,
1: a los,
0: ¿no?,
1: que sí saben.
0: A los expertos, en donde estamos haciendo precisamente este tipo de análisis como el que platica Víctor. Bueno. Y que se acerque a los expertos y diga, bueno, pues, ¿qué tengo, o sea, que hacer con mi portafolio?
1: Que te conviene, ese es el tema, ¿no?
0: ¿Qué tengo que hacer con mi portafolio?
1: Es tu circunstancia, tu situación,
2: ¿cómo
1: real?
2: ¿Cómo se acerca?
1: ¿Qué quieres?
0: Sí,
1: qué
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3: Ya ves cómo es Manuel.
4: Muchas gracias, José Antonio, y felicidades. Racing de Santander, campeón de la segunda división de España, va a jugar la próxima temporada en la Liga.
0: Así es.
4: Y Cruz Azul, campeón de México.
0: El domingo los Pumas, de campeones de este país.
4: Nada, es que te digo, nada, esa sí le va a fallar a Finamex. Bueno, esa sí le va a fallar a Finamex.
0: Un abrazo, Ciro.
4: Gracias, José Antonio. Gracias. Esquerra. Más Víctor Gómez Ayala. Nada más, gracias, director,
2: Ciro,
4: de análisis.
2: De parte de todo, muy amable, gracias por la invitación.
4: Gracias a los dos, gracias. ¿Quién va a ser campeón, Manuel?
1: Cruz Azul.
4: Además
1: Cruz
4: del Racing de Santander.
1: Azul, no, pues, ¿quién más? El Cruz Azul, le toca el Cruz Azul.
0: Nos
1: jugamos, ¿no?
0: Una lana.
1: Ya tenemos aquí una apuesta cruzada.
4: Una inversión. Que si le apuestas una inversión.
1: Ya tenemos aquí, bueno, un código. Oye, ya tenemos un código Ciro aquí.
2: Comprometido.
1: Comprometido.
0: Así es.
4: Vamos a pausa. Gracias a Finamex, gracias a José Antonio Esquerra, a Víctor Gómez Ayala. Vamos a pausa.
0: Un abrazo.
1: Y regresamos, estamos por la mañana. Gracias.
4: Regresamos
1: por todos
4: al regresar. Vamos a ir a sí, a La Habana, a Cuba. Sí, sí. Volvemos.
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6: La autoridad del Estrecho del Golfo Pérsico de Irán anunció que las entradas y salidas en el Estrecho de Hormuz quedan a disposición de las Fuerzas Armadas iraníes. La medida busca ampliar unilateralmente su control militar sobre la importante ruta energética. La Expo ANTAD 2026 cuenta con la participación de empresarios, autoridades estatales, representantes del sector comercial del país y con la presencia del gobernador de Jalisco, Pablo Lemus Navarro. El mandatario estatal precisó que el evento reúne a más de 1.600 proveedores, más de 50.000 marcas y 2.500 compradores. La Fiscalía General del Estado de Chiapas informó sobre la detención de 3 agentes y el subdirector del Ministerio Público por tortura. La aprehensión se realizó después de viralizarse un video en el que elementos estatales maltratan a un detenido.
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8: Vamos directo a Cuba con Juan Palop, corresponsal de la agencia EFE en Cuba, la mañana siguiente de la noticia de Raúl Castro. Juan, gusto en saludarte, buen día.
9: Hola, buenos días.
8: Buen día, Juan.
9: Hola, buenos días. Pues efectivamente, sí. Han pasado unas horas desde la acusación formal al expresidente y exguerrillero Raúl Castro por el derribo de 2 avionetas con el resultado de 4 muertes hace 30 años. Y ha sido ahora cuando se ha presentado esta acusación formalmente y ha sido una especie de terremoto político que vamos a ver qué consecuencias prácticas tiene, ¿no? Las primeras reacciones desde La Habana han sido bastante fuertes, ¿no? Por lo menos desde el nivel oficial, ¿no? El gobierno ha salido en tromba a decir que es una acusación sin fundamento jurídico y que tiene una base meramente política, ¿no? Que es lo que hay detrás, un intento de seguir presionando al gobierno de La Habana desde Washington. También han dicho que es una forma de preparar una posible intervención militar, ¿no? Que sería una de las dudas que aún está aquí sobre el aire, más aún después de lo que pasó con el presidente de Venezuela, Nicolás Maduro, ¿no? Entonces, el ambiente del oficialismo es muy tenso, pero podríamos decir que en la calle la situación es un poco distinta.
8: ¿Qué pasa en la calle, Juan? ¿Qué pasa en la calle? ¿Qué tanto se conoce esta información? Por ejemplo, el mensaje de Marco Rubio de ayer en la mañana, esta noticia contra Raúl, ¿qué tanto se conoce, se difunde, rebota, como decimos en México?
9: A ver, en la calle la noticia de la acusación formal contra Raúl Castro ha tenido escaso eco entre los cubanos, no ha sido gran, o sea, no ha formado parte del comentario principal. Efectivamente, el discurso que dio el secretario de Estado de Estados Unidos, Marco Rubio, tuvo muchísimo más eco en la calle, porque llegó mucho más con argumentos mucho más claros y hablando sobre el día a día del cubano, independientemente de que, claro, pues todo tiene su sesgo político en las narrativas de Estados Unidos y en la narrativa del gobierno cubano, etcétera. Pero efectivamente lo que dijo Marco Rubio fue la comidilla del día en redes sociales y en las conversaciones en Cuba, mientras que la acusación formal al expresidente Raúl Castro y la reacción del oficialismo cubano tuvo mucho menos eco.
8: Bueno, estoy recibiendo información, dice Marco Rubio, que hace 10 minutos Raúl Castro admite abiertamente y se jacta de haber dado órdenes de derribar aviones civiles. No voy a hablar sobre cómo vamos a traerlo a Estados Unidos. ¿Por qué se lo diría a los medios? Si hay un anuncio, se los diré después, no antes. Esta información no llega a Cuba. Bueno, no llega a las calles de Cuba, sí les llega a ustedes, obviamente, pero no a las calles.
9: Claro, eso llega menos. Vamos a ver en qué consiste todo esto, porque hay mucha especulación en torno a por qué ha salido esto ahora, los indicios o no, las bases argumentales para una imputación están sobre la mesa del Departamento de Justicia de Estados Unidos desde hace 30 años, ¿vale? Y hasta ahora no se ha dado este paso. Ahora hay otro contexto político, ¿eh? Entonces, eso por un lado, pero eso tiene un potencial político, un potencial explosivo a nivel político, porque en una negociación eso puede ser una baza para Estados Unidos, pero a la vez puede ser el motivo que lleve a La Habana a romper la negociación, porque la figura de Raúl Castro para el gobierno cubano es intocable. Entonces,
8: pues sí, pero romper la negociación, ¿en qué posición los deja?
9: Ya, en una posición muy difícil, pero ellos no pueden transigir políticamente en una mesa de negociación con la ficha de Raúl Castro. No pueden. Aunque sepan lo que cualquier cosa que venga después, no pueden. Políticamente no es viable. O sea, sería un suicidio político para él. No es concebible, desde mi punto de vista, ¿eh? No es concebible que eso sea. Puede ser que forme parte de una negociación y que a costa de quitarla de en medio ceda Cuba en otras cosas, ¿no? Podría entenderlo así, pero nunca que siga adelante. Ellos no, o sea, no pueden transigir con eso. Es Raúl como Fidel son las figuras principales de la revolución.
8: No, sin duda.
9: No se puede sacrificar eso. Bueno. Entonces, es muy complicado.
8: Muchas gracias, Juan Palop, corresponsal de EFE en Cuba. Muchas gracias. Buen día.
9: Encantado, como siempre. Buen día.
8: Gracias. Sofía.
3: Ciro, terminó la conferencia mañanera y le preguntan a la presidenta sobre el caso Sinaloa. Le preguntan si el gobernador Rubén Rocha tiene vigilancia por parte de la Guardia Nacional. La presidenta simplemente dice, entiendo que hay vigilancia, no entra en detalle si es federal, si es estatal o quién lo está cuidando. Le preguntan si sigue en Sinaloa. Ella dice, sí, entiendo que está en su casa. Le preguntan si el senador Insunza también pidió protección. La presidenta dice, no estoy enterada, voy a preguntar, pero no tengo esa información. Y le preguntan sobre los otros ocho acusados que no se fueron a entregar a Estados Unidos, que están en México, si sabe el gobierno de México en dónde están esas personas, y la presidenta dice que legalmente no hay nada que obligue al gobierno de México a tener vigilancia particular sobre ellos. Le preguntan si habrán salido del país y la presidenta dice que al existir una orden de aprehensión por parte del gobierno de Estados Unidos, se giran fichas rojas. Entonces, que si alguno de esos mexicanos saliera de nuestro país, en otro país podrían ser detenidos por esas fichas rojas de
8: Interpol. Bueno, está bien. Y eso es lo que le preguntan, Manuel. Yo creo que es una no discusión. Lo hemos dicho aquí, llevamos 2 semanas diciéndolo. ¿Qué más da si están en Michoacán, en Zacatecas o en...
10: Donde estén, Ciro.
8: O en Sinaloa, están escondidos. Y están escondidos porque no les queda de otra. Punto. Y eso, la pregunta es, ¿y por qué están escondidos? Si el gobierno mexicano todos los días desde Palacio Nacional dice que no tiene nada en contra de ellos. Ya les cancelaron las cuentas bancarias, se las congelaron. Entonces, donde estén, están escondidos, Manuel.
10: Sí, donde estén, Ciro, aquí da igual exactamente, ¿no? Si intentan salir del país, curiosamente el lugar donde más les conviene estar es aquí, ¿no? Pero con esta característica de no poder mostrarse, de no poder salir, porque tienen ese señalamiento de los Estados Unidos, un señalamiento muy fuerte, ¿no? De ser y de haber participado como con grupos del narcotráfico.
8: Bueno, cambiamos de tema. Enrique, ¿Cruz Azul campeón, sí o no?
11: Pues ya veremos el domingo por ahí de las 10 de la noche, te digo. Pero yo creo
10: te marco.
11: Que te despierto el lunes por la mañana. Pero yo creo que sí tiene oportunidad Cruz Azul. Me ha gustado la forma en la que han jugado. Me gustó también, hablando acerca de la máquina, que tenían que ir a ganar al Estadio Jalisco en contra de las Chivas, pese a que tenían pues la mitad del equipo con la Selección Mexicana de Fútbol. Pero sí se ve una actitud completamente distinta. Y Pumas, la verdad es que creo que sí ha dejado que desear en esta liguilla, en donde dejaron vivir al América, y si no fuera por el penalti que falla Henry Martín, en ese momento Pumas estaría de vacaciones. Y luego también el fin de semana pasado, en donde Pachuca también se amarra demasiado al resultado, pero cuando se van al abordaje, Pumas la pasó bastante mal. Entonces, yo creo que Cruz Azul puede ser marcado como favorito. Es importante que ya no importa la posición en la tabla para la cuestión del marcador global. Entonces, si hay empate en el global, se van a tiempos extras, de penaltis y en fin. Pero yo creo que es favorito Cruz Azul para ser campeón. Que, por cierto, el arbitraje de hoy va a ser...
8: ¿En serio, Enrique? ¿En serio sí lo ves favorito?
11: Yo creo que sí.
8: Aquí a la distancia parecería
11: favorito, pero creo que sí. Ligeramente favorito.
8: Bueno, interesante. Pues suerte al azul.
11: Esto quiere decir que tú no...
8: No, yo no sé, yo no sé, pero de todas formas, mira, hoy traemos a ver si da suerte.
11: Bueno, es vestimenta color azul de Ciro, pero finalmente pues como...
8: Azul, porque los otros también son azules, pero otro azul.
11: Sí, no, bueno, pero pues de sangre azul se dicen los de la máquina celeste de Cruz Azul, ¿no?
8: Eso, como entonces, tú y como Manuel.
10: Y como yo, Ciro.
8: O tú ya dejaste, tú y tú ahora ya le vas a la selección.
11: No, la verdad confío más en el Cruz Azul, la neta. Pero bueno.
10: Y se le voy para la del Congo.
11: La verdad. Pero bueno, por cierto, Cruz Azul protestó que íbamos a tener para el partido de vuelta a Daniel Quintero como árbitro. Y es que, pues dicen que en el partido de vuelta de Pumas en contra de Pachuca, Efraín Juárez, el técnico de los Pumas, se acercó con el árbitro y le dijo: ojalá pites tú, muy buen trabajo. Y también Cruz Azul se queja de un trabajo que realizó este hombre durante el torneo regular. Total, que la comisión de arbitraje, el Quintero, creo que es un árbitro serio, que lo ha hecho bastante bien. Y entonces él está en el partido de vuelta, y el partido de ida del día de hoy será Ismael Rosario López. Por si algo le faltara al Mundial de Fútbol, pues está esta situación del ébola que está afectando tanto en el Congo como en Uganda principalmente. La selección del Congo tenía preparada una preparación en su país por espacio de 3 días, también una despedida frente a su público en Kinshasa. Sin embargo, esto ha sido cancelado del brote por ébola. La preparación pues la van a hacer en otro lado, van a jugar por lo pronto contra Dinamarca en Bélgica el 3 de junio, contra Chile en España el 9 de junio, y van a llegar a Houston, donde va a ser su primer partido de la Copa del Mundo el 11 de junio. Sus partidos en el Mundial van a ser 17 de junio contra Portugal en Houston, 23 de junio contra Colombia en Guadalajara, y aquí es en donde hay que tener mucho cuidado, y el 27 van a estar enfrentando a Uzbekistán en Atlanta. Todos los jugadores del equipo del Congo y su técnico están fuera de este país. Ellos, la mayoría, están en Francia. Por lo pronto, el Centro de Control y Protección de Enfermedades de Estados Unidos dijo que va a prohibir la entrada a extranjeros que hayan estado en las últimas 3 semanas en el Congo, en Uganda y también en el sur de Sudán. Dicen que esto pues no le afecta esta medida a los jugadores ni tampoco al cuerpo técnico. La República Democrática del Congo, que antes era conocida como Zaire y que había ido una vez anteriormente a un mundial que fue en Alemania en 1974. Y bueno, también aquí en el programa han estado hablando acerca de la situación hotelera en Guadalajara, en la Ciudad de México, de los precios. Hay un reportaje muy interesante que sale ayer de la BBC, que publica un reporte de la Asociación de Hoteleros en Estados Unidos, que acusa a la FIFA de bloquear cuartos para su uso propio y provocar una falsa demanda.
10: Mira.
11: Y que de esta forma también los precios subieran de manera exorbitante. Pero pues resulta que el 70% de los cuartos reservados por la FIFA en Boston, Dallas, Los Ángeles, Filadelfia y Seattle ya fueron cancelados.
10: Híjole.
11: Entonces está interesante.
8: Y en una de esas no terminaron el reportaje y algo así pasó en Ciudad de México, Guadalajara y Monterrey.
11: Pues fue lo que se dio a conocer hace unos meses y que el gobierno decía que no era cancelación, era no sé qué término usar. Sí,
10: desvió la atención.
8: Una maniobra de la derecha.
11: Ah, una cosa de esas.
8: Que no quiere que nos vaya bien.
11: Oye, por cierto, el Aston Villa gana la Europa League, le gana al Friburgo 3-0, y bueno, pues ahí estaba el príncipe Guillermo en el palco, aquí la gente que nos acompaña en Telefórmula, sí, como un aficionado.
8: Así va a estar Manuel hoy en la noche.
10: ¿Cómo que no?
11: Así, y es que bueno, 44 años después de vencer al Bayern Múnich ganando la Copa de Europa, bueno, pues ahora ganaron la Europa League. Y bueno, en otros asuntos también comentarles acerca de Aaron Rodgers, mariscal de campo de los Acereros, que ayer en el campo de entrenamiento dice, este año y adiós. A sus 42 años se retira.
8: Llevan 15 años diciendo eso, pero a ver si no, ahora
11: pero
8: sí.
11: Esta sí es el final.
8: Es el
11: final.
8: Fidel Velázquez y siempre de buen humor, la NFL.
10: ¿No? Y siempre de buen humor Rodgers.
11: Pues es que se inspiró, ya sabes que le gusta el ayahuasca. Sí. Y bueno, en la final de la Conferencia del Oeste, el día de ayer en el básquetbol, Oklahoma City le gana 122-113. A San Antonio, Shalgeirdis Alexander, el jugador más valioso de la temporada, 30.9 asistencias. La diferencia fueron los puntos en la banca. Fueron 57 puntos Oklahoma City, 25 del equipo de San Antonio. Y hoy es el segundo partido en la final de la Conferencia del Este, los Knicks en contra de Cleveland. Los Knicks tienen ventaja de 1-0.
8: So, ¿favorito para ganar la Liga Mexicana?
11: Pues Cruz Azul, ¿no?
10: El Azul.
8: Bueno, grábenlo, porque el Marx va a decir que ya no sea, que él siempre dijo que iban a ganar los Pumas. No, suerte al Azul.
11: El pareja iba a decir eso.
10: El pareja sí.
11: Él sí.
8: Suerte al Azul, suerte al Azul. Pasan los años y seguimos con el Azul, Manuel.
10: Ah, por supuesto que sí, Ciro.
8: A pesar de todo. Bueno, Deyanira.
12: 9:53 por la mañana. La familia Weinberg ya tenía un acuerdo con el gobierno de Estados Unidos y aceptó pagar un monto para poner fin a un suplicio procesal sin que se les haya sentenciado culpables. Al haber un acuerdo, el caso queda cerrado. Aseguró por la mañana la firma de abogados Flood & Flood y representantes de la familia Weinberg después de que ayer la Secretaría de Hacienda informó que un tribunal de Florida había dictado una sentencia condenatoria a favor de México que ordenaba el pago de $578 millones. Es importante que exista algún mecanismo que permita a los partidos saber si alguno de sus candidatos es organizada. Por eso vamos a enviar una iniciativa para que en el periodo extraordinario se apruebe la creación de una comisión de verificación, aseguró esta mañana la presidenta Sheinbaum. La presidenta Sheinbaum confirmó que se pospuso por temas de agenda la reunión con la zar antidrogas de Estados Unidos, Sarah Carter, que estaba programada para el lunes en la Ciudad de México. Hoy la presidenta recibirá al secretario de Seguridad estadounidense, Mark Wayne Mullin. Ulises Lara, vocero de la Fiscalía General de la República, aseguró que el cártel de Sinaloa logró infiltrarse en al menos 8 municipios de Morelos mediante el financiamiento de campañas políticas. Y en estos momentos, el dólar interbancario se cotiza en $17.35.
8: Manuel.
10: Opinión de Mariana Morera, Ciro, de Causa en Común sobre los operativos en Morelos. Dice, buena noticia la detención de alcaldes en Morelos por presuntos vínculos con el crimen organizado realizado por el equipo de Mar García Harfuch. Ahora toca que la Fiscalía arme carpetas, si no, no va a servir de nada. Por lo pronto los ciudadanos pueden descansar, aunque sea un poco, de las extorsiones y abusos criminales.
8: Sí, hijo. Ojalá. Gracias al equipo por la mañana. Se quedan con Chumel Torres. Buen jueves. Pásela muy bien.
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20: 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El negocio del deporte con Aldo Sales.
21: Juan Carlos Rodríguez, La Bomba, quien fuera comisionado de la Federación Mexicana de Fútbol, habló por primera vez desde su salida de la entidad y dijo que 7 de los 10 fondos de inversión más importantes del mundo hicieron ofertas para comprar hasta el 10% de la que hubiera sido la controladora de derechos de la Liga MX, valuada entre 11 y 14 mil millones de dólares. Todos sabemos cómo terminó. Y la razón es muy sencilla, y es que algunos dueños no estuvieron de acuerdo en transparentar sus operaciones y cuentas cuando el fondo se los exigió, lo que era bastante obvio. Y es que en un momento como el que vive el fútbol mexicano, en pleno mundial casi, y con estas conversaciones de mejor estructura y profesionalismo, debemos recordar que el potencial del fútbol mexicano a nivel internacional como negocio es inmenso, pero este nunca será desbloqueado si los dueños no lo tratan como el negocio que es.
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23: Caminando por México. Tulum, Quintana Roo, es el único pueblo mágico con una zona arqueológica frente al Mar Caribe. Sus playas blancas y atmósfera sustentable lo hacen destino de moda. Aquí, la historia maya se fusiona con un estilo de vida relajado, cenotes sagrados y selva.
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1: Señora bonita, mi amigo, amo de casa, ya vi el reloj, ya son las 10. Y es jueves, el día mentiroso que se disfraza de viernes, pero a nadie hace tarugo. Pero no hay que rendirse, pues ya se ve la luz al final del túnel. Aguante que ya mero llegamos. Prenda la tele o súbale a su radito porque estas horas no son horas. Y yo también, ¿por qué? El gobierno federal lleva 3 versiones distintas de dónde está y quién cuida a Rocha Moya y la única respuesta está en el viento. ¡No lo salvó la campana! Agarran en Culiacán a Omar Chávez, el hijo menor del gran campeón, y lo metieron al tambo sin explicar muy bien de qué lo acusan. ¡Ya se la supo! Atracan al reportero en Cuernavaca en plena transmisión. ¡Adiós, billete verde! Firmó una orden para que los bancos le pongan el ojo a las remesas de indocumentados y los expertos ya dicen que eso le puede costar mucho a México. 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

0: Ya estamos de regreso, señora bonita, amigo de casa, bienvenida sea usted a este su programa No Son Horas. Está usted en Grupo Fórmula, le saluda como cada día su confidente de secundaria, su abujeta de color de rosa, Chumel Torres, me acompaña. ¿Qué podré decir yo de Gabriel? Mi hijo el más consentido, porque el que me hace mis desvelos.
1: Cállese.
0: Todos los días.
1: Respeto
0: bien,
1: es lo único que
0: repito. Todos los aquí. Días bien temprano, como rosa salvaje, le rezo a la Virgen para que le vaya bien. Al más pequeño de mis hijos, así te digo yo, como el Nicanmo Paua, mi hijo. Oye, gordo, 22 días para el mundial.
1: No puedo ya de la emoción. Qué bárbaro.
0: Y anti yo.
1: Yo ya tengo el álbum lleno.
0: No fueras Monreal.
1: Ya estoy porque listo
0: está ahí
1: para,
0: cambiando
1: no,
0: las estampitas, gordito.
1: Cambiar ahí con Monreal las estampitas.
0: Oye, no. Fíjate que
1: al rato vamos con la nota de los baños inteligentes que están poniendo.
0: ¿Ah, sí?
1: Sí, con ajolotes en...
0: ¿Para qué quieres un baño inteligente?
2: Pues sí, es pipí.
1: No, okay. No, güey. ¿No? Se sanitizan solitos.
0: ¿Ah, solos? Como en Japón. ¿Y te echan el chisquete de la muerte?
1: Sí, nada más que aquí sí
0: cuestan... El beso de Neptuno.
1: El beso al refresh, ¿verdad?
0: No, yo he ido varias veces a Japón y no me he atrevido todavía.
1: ¿No?
0: O sea, sí, se me hace muy personal.
1: Yo no sé, aquí le contaba hace poquito, el año pasado que nos mandaron de fórmula a León, ¿te acuerdas?
0: Sí, pues sí.
1: Fue mi primer acercamiento.
0: ¿Ah, sí? Ajá. Oye, nosotros mandan a León así, todos así se van a Washington y con el presidente, no sé, León, Guanajuato.
1: No, un saludo allá, Fórmula.
0: Sí, y que nos manden alcohol, porque sí. nos dio un buen regalo la vez pasada. Vamos a un pequeño corte comercial y después de la breve pausa está detenido el hijo de Julio César Chávez. ¿Por qué? Ahorita le vamos a decir por qué. Vamos y volvemos.

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1: Ya estamos de regreso en No Sonora, señora bonita, amigo de casa. Vamos con lo siguiente, porque el hijo, el otro hijo, no el junior de Chávez, otro que se llama Omar Alonso Chávez Carrasco, es hijo del pugil. Sí, es
2: el pero también le entró, ¿no?
1: Sí, también le entró a la pugileada. Fue detenido en la mañana de este miércoles 20 de mayo allá en Culiacán, Sinaloa, por supuestos nexos con el crimen organizado, que dicen que el vato es, no es cierto, te iba a decir, que...
2: Primero habían,
1: habían dicho que...
2: Había hermetismo en el asuntacho, ¿no? Sí. No se sabía por qué.
1: Pero esta criatura que tiene cara de una inocente palomita, ¿cómo crees que va a estar...? Que fue por violencia...
2: Doméstica. Sí, güey. Cada vez se ve más, se oye más de deportistas que...
1: Sí, es que se les vuela la chaveta.
2: Practican con su...
1: Sí,
2: con
1: que, su practican, gente, que sí. Practican en casa, güey. Sí.
2: Home office.
1: No, yo no lo dije, lo dijiste tú.
2: No es de risa.
1: Ajá. Y entonces, al principio había mucho hermética... no, que no se había sabido qué, pues si se ve bien tranquilo el chavo, quién sabe qué. Pero no, resultó que sí había sido porque había un tema de consumo de sustancias que había tenido. Ah, no, ese fue lo de... Es que ya estos hijos le salieron al señor Chávez muy...
2: Muy rejegos, ¿no?
1: Sí, muy desviadillos, güey. Y no en el sentido, ¿verdad? Sino como que si uno tiene ludopatía.
2: Sí.
1: Y otro que el abusito de la sustancia...
2: Sí.
1: El otro ya lo habían agarrado ya van varias veces.
2: Sí.
1: Creo que ya ni podía viajar a Estados Unidos, ¿te acuerdas?
2: Sí, algo así. Sí. Ya no podía pasar. Ya. Y que se pasaba.
1: Ajá, que se pasaba, que quién sabe cómo.
2: Que hasta tuvo un evento, ¿no? Allá y de box y decían, ¿cómo si no se
1: puede? Ajá, si no se puede pasar. Pero fíjate, los verdaderos golpes que le dio
2: Ahí
1: no
2: está.
1: Eran en el ring, eran sus
2: ya dijeron
1: hijos.
2: Porque todavía ayer por la tarde no se sabía muy bien por qué lo habían arrestado. Sí. Ya ahí más o menos dijeron que es por violencia familiar.
1: La acusación es por delitos de violencia familiar y lesiones presuntamente cometidas contra su pareja sentimental. Y eso fue pues porque lo agarraron. Y otro Chávez en el bote, hombre.
2: No, aguanta, pues todavía no está detenido, ¿no?
1: Por eso, ahorita pero está es en, que fíjate, ¿cómo le cae esa noticia a mi campeón?
2: ¿A mi campeón? A J.C. Chávez. ¿No? Híjole, sí. Güey.
1: Sí.
2: ¿Por qué?
1: Es que te digo, los verdaderos golpes se los dio la vida, no el ring. Oye.
2: Dígamelo.
1: ¿Dónde está el que no está?
2: Aquí ya.
1: Ay, tú, esto tiene más versiones que Spider-Man, güey, porque, a ver, está en lo de Rocha Moya que unos dicen, no, lo está cuidando la Guardia Nacional. Y entonces, no, ahí está en su casa. Y luego, no, que ahí está, que ya está juido. Y que lo tienen agarrado. Y ya no sabe uno ni qué. Hoy sí. Le preguntaron al presidente, dice, tengo entendido que ahí está en su casa. Pues aquí le preguntamos.
2: Sí, tengo entendido. ¿Eh? Digo, ayer García Harfuch salió a decir, no, muchachos, tiene protección federal. No, muchachos, tiene protección estatal. No sabemos, güey, nos dan todas.
1: Ayer, 20 de mayo, dijo Omar García Harfuch que permanece en su estado natal y es custodiado exclusivamente por la policía estatal. Esto en una conferencia del Gabinete de Seguridad. Dijo que no cuenta con un servicio de escolta en ninguna institución del gobierno de México, pero también recalcaron que nunca ha estado catalogado como reservada esta información. Pero hasta ahorita, la
2: pero,
1: neta...
2: Pero, ¿sí te acuerdas que hace que una semana, dos semanas nos dijeron que...
1: Ajá.
2: Que él había solicitado protección, o sea, Rocha Moya había solicitado protección.
1: Y es algo que yo estaba viendo ayer, el gobierno ya federal ya ha dado tres versiones en las últimas dos semanas de quién está cuidando a Rocha Moya. Primero, Sheinbaum dijo que él había solicitado una escolta al gobierno federal. Después, Omar señaló que no la solicitó, que se le designó el gabinete de seguridad. Y luego, ayer, que no tiene escolta federal, que creen que tiene unos elementos de la policía estatal ahí de Sinaloa, pero que
2: antier doña Rosa Isela dijo y yo por qué.
1: O sea, el tema es que está el paradero de este hombre.
2: Sí, y la información no es muy clara, no es muy
1: clara.
2: No.
1: O sea... Ahora, yo lo que creo es que ya mejor hay que meterlo a la lista de los desaparecidos, hay que echarle. Que impriman así su carita de Rocha Moya así en el cartón de leche para ver dónde está. O que digan así de
2: Canal 5. Les pedimos una ayuda. ¿Cómo era él? Comercial, ¿cómo era el comercial? Exacto. De Canal 5.
3: Pedimos ayuda para localizar al señor Rubén Rocha Moya.
1: A ver, pon la foto de Rocha Moya.
3: Tiene bigote, no tiene bigote, tiene lentes y parece el viejito de App. Una vez se lesionó cruzando la pierna en Sinaloa. Sí, tiene una lesión en un...
2: tiene desinflada una llanta.
3: Se ponchó su propia llanta en un evento y padece de sus facultades mentales.
1: Sí, güey, se hizo acá la autoguillotina, güey. Sí.
2: Le falta el rin. No,
1: se le voló una copa.
2: Le falta un rin a una llanta.
1: Le falta un rin. No, bueno, el tema es que, bueno, sigue sin aparecer y sigue sin aparecer también el Insunza, ¿eh?
2: Mira. Ah, no, pero él llega en un... envuelto en un halo de poesía siempre.
1: Ah,
2: ¿no?
1: Anda muy lector.
2: De reflexión.
1: Anda muy lector.
2: Sí, sí, sí.
1: No, es que...
2: Digo, qué bueno que tenga las manos ocupadas en otra cosa.
1: No, es que, no, es muy de Twitter. Es que la gente que somos de redes no podemos evitar postear en qué andamos y pone...
2: es poetuitero.
1: Esta hermosa cita del libro de tal. Porque había puesto, eso yo me lo cotorré en Twitter. Puso una cita él de un libro de Marco Aurelio.
2: Sí.
1: De Meditaciones. Y pone una cita de... el hombre tiene que vivir de acuerdo con sus virtudes, algo así. Y lo pone Marco Aurelio. Y lo agarro esa foto, güey, y le pongo, entrégate, Luis Miguel.
2: Ay, qué ocurrente.
1: Más para frente. ¡Ah, ya, hombre!
2: No, está bien.
1: Bueno, el punto es que sigue sin aparecer, ¿sí? Sigue sin encontrarlo. Y de los 10 que tenía, ya nomás me quedan 8 porque 2 ya se entregaron allá al gobierno de los Estados Unidos. Y hablando de gente que no tiene ningún tipo de guardia nacional que lo cuide... hubo un periodista que me lo asaltaron. ¿Cómo cámara? Estaba un periodista deportivo que se llama Fernando Vargas. Es el actual director de comunicación de la Liga Nacional de Baloncesto Profesional, la NBMX. No es cierto, no se llama así. Esa, man. Entonces, bueno, LNBP.
2: Es un colectivo.
1: LNBP. Sí, ¿no son los que les gustan los hombres?
2: No,
1: güey. Ah, no. LNBP, ya. Fue víctima de un asalto, güey. Ahí en medio de una entrevista. Tenemos el video, güey. Checa, güey, luego lo agarran acá en despreñote y los maleantes, güey, pobrecillo. Digo, a todos puede pasar, está engacho. A ver, échalo gordo para que lo veas.
4: Te habla de que es un fenómeno, te comentaba los 11 anillos de este jugador. Tranquilo.
5: Se bájense
6: todos,
5: rápido. Llave, teléfonos y carteras, rápido.
6: No puede ser.
5: Bájense, por favor.
6: Vete, vete, ya. Ahora se a la verga.
2: Nada, vámonos. No manches. Digo, ahorita es jajaja, pero no, güey, qué gacho, ¿eh? Qué gachote.
1: No, se quedó ahí el tío Sam, así que no se sabe qué hacer, güey.
2: Hasta le bailaron la nave y
1: ¿sí?
2: todo.
1: ¿Sí? ¿La nave?
2: Sí, güey.
1: Chale, sí, está... pero pues que sí, así no, aquí nos tocó vivir.
2: No, digas eso.
1: No, así güey, es.
2: No se supone que vivimos muy... la percepción de seguridad.
1: Es percepción. Una cosa es percepción y otra cosa es seguridad. Es lo que tú percibes.
2: Esto no me hace sentir muy seguro, güey.
1: Es lo que tú percibes. Pero yo percibo... El que estaba muy seguro era el asaltante. De que nadie lo iba a perseguir, de que no lo van a buscar... Es la impunidad.
2: Cierren las puertas, muchachos, sí. Suban las ventanas. Digo, yo sé que un plomazo no lo detiene una ventana, pero ¿qué?
1: Sí,
2: no,
1: que está.
2: No, está sí. Bien, no está padre.
1: Y el otro no, es que no puede ser, ¿cómo la ven? Pues sí.
2: Pues que ya que dice en vivo.
1: Pues ya presentó su denuncia, ¿qué pasó?
2: ¿Quién tú?
1: El señor el de la LNBP.
2: ¿Por qué va a presentar su
1: denuncia? Porque lo acaban de asaltar. Pero o sea, no agarraron a nadie, pues, lo que te quiero
2: decir. No.
1: Así nomás ya se fue ya.
2: Pues, güey, ¿cómo se ve que nunca te ha tocado, verdad, güey? Aquí,
1: ¿qué?
2: Que te agarren en la calle y te atraquen.
1: Ay, por favor, mi niño.
2: No, una cosa
1: me
2: es...
1: me agarraron afuera de mi casa.
2: Atracaron tu casa, pero a ti nunca te han puesto una pistola en la
1: pistola,
2: jeta.
1: Pistola no, pero ¿sabes todo así qué?
2: No, espérame. Me digas que sí.
1: No, espérame. Me asaltó y estoy casi seguro que me asaltó con una pluma. O sea, me metí un cajero y llegó un señor así atrás y me hace, órale, güey. Y
2: yo creo que...
1: Espérate, te voy a platicar, permíteme. Me está así y luego dije, esta es una pluma vieja, güey. Ya le doy la lana, güey. Casi le digo, pase usted después de usted. Hay un policía ahí enfrente. Uh-huh. Y le digo, órale, ese güey me asaltó la moto. Y luego hasta se paró en el alto y luego, uy, es que vamos a tener que presentar una... Y le digo, ahí está, güey, agárralo. Güey. Sí, va a estar, ahorita está imposible, joven. Y ya se fue. Y me bajó
2: siempre hay que conservar la calma, hay que darles todo lo que te piden, no hay que hacerse el héroe. Así como hizo el señor Fernando Vargas, así es como hay que hacer la cosa tranquilo, güey.
1: Ni modo.
2: Lamentablemente, y qué gacho decirlo, pero pues
1: oye, cuando te toca. Oye, ¿a ti sí te han sacado un cuete? ¿Qué?
2: Sí, güey, ¿sí? Claro que sí.
1: Y lo que... Ay.
2: No, pues sí, pues ¿qué haces?
1: Sí, güey? No, procedes.
2: Y además, por ejemplo, antes cuando era estudiante y me tocaba en un micro, pues siempre se iban con el más que parece que la va a hacer de tos. Y yo, no, señores, yo soy muy frágil.
1: No, sí, por eso.
2: A mí pídanme las cosas decentemente y yo se las entrego con mucho gusto.
1: Con una pistola, pero
2: decentemente. No, ya, digo, ajá. Neta, ¿nunca te han puesto una pistola?
1: Fusca, no,
2: en la panza.
1: No, ni Dios lo quiera.
2: Y un arma
1: no,
2: tampoco.
1: No, nada, no, ni Dios lo quiera, no.
2: Sí. Qué bueno.
1: Le ha puesto varias cosas.
2: En la cara.
1: Varias cosas de miedo, ¿verdad? Pero nada.
2: Sí, está bien gachote. Cuídense sí, mucho, sí. Cuidémonos mucho todos.
1: Oye, ahorita voy al corte y regresamos con una clínica de detox ahí que tenían
2: en Puebla. En Puebla tenía que ser.
1: Están desapareciendo gente.
2: Sí, güey. Está grueso y regresamos con eso.
1: Vamos a una hora de pausa, regresamos. Están las sonoras. Usted no se nos mueva. Vamos y volvemos.

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11: Territorio Animal.
12: El pez dorado. Tener peces en casa aporta una sensación de tranquilidad inigualable. El pez dorado es la especie más popular gracias a su resistencia y brillantes colores. Observar su nado pausado en un acuario bien cuidado ayuda a reducir el estrés y embellece cualquier rincón.
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1: Regreso, no sonoras, la radio más pacífica y bien hablada. ¿Qué pasó, David?
2: No, nada, se me escapó una alegoría, güey.
1: Ajá, exacto. Oiga, vamos hasta, exclamó nadie, vámonos para Puebla, porque el pasado 18 de mayo, hay una señora que se llama Blanca Adriana Vázquez Montiel, de 37 años. Ella fue a una valoración, allá en una clínica de detox, allá que está en Calzada Zabaleta, allá en Puebla, pero nunca regresó, güey.
2: No regresó a casa.
1: Y el tema es que se puso cada vez más raro, porque de acuerdo con el esposo de la señorita Blanca, Florencio Ramos, que el personal del lugar lo engañó enviándole una plaza comercial a comprar una faja, que medicamento, no sé qué, y de repente...
2: Cuando regresó, ya estaba la clínica cerrada, ya no había quien le diera razón.
1: Y mi morra, ¿quién sé qué? Dicen...
2: No aparece, sí. Y bueno, no aparece.
1: Ajá, no
2: aparece. Luego todo también se puso más turbio.
1: Y se puso más turbulento porque las cámaras de vigilancia vieron que ahí, mira, que está la dueña del establecimiento, Diana Alejandra Palafox se llama, y su hijo Carlos, que está subiendo una bolsa ahí bien misteriosa. ¿Cómo crees, güey?
2: Sí.
1: Y no les han hecho nada, ¿eh?
2: No, pues están prófugos, mis carnavales. Los digo,
1: pues andarán con
2: andarán. Está buscando, ya está la Fiscalía General del Estado poniendo cartas en el asunto, de seguro, ya te la sabes. Pero pero bueno,
1: abriendo la carpeta de investigación.
2: Después descubren que la clínica, pues, bueno, que la persona está encargada de la clínica ni cédula tenía, güey.
1: Sí, que no, ajá, que era un establecimiento así nomás.
2: Un asuntacho ahí de chips sexuales, de... Oye, una cuestión ahí de cosas.
1: Y se les pasaría la mano acá y...
2: No, pues no sé, güey. Digo, no hay que hacer conjetura por respeto a la familia, pero... Pero qué gachote, ¿no?
1: No vayan esas cosas, güey. O pidan ahí el certificado. Pues
2: sí, más bien lo que hay, ¿verdad?, que hacer es investigar muy
1: no,
2: bien el
1: lugar. No,
2: porque
1: cacharlatanazo, así sí. Que... ¿Te acuerdas de la Marilyn Cote?
2: Sí, güey. También ahí en Puebla.
1: Ajá, es que Puebla es muy de eso. Más bien no vivan en Puebla.
2: No, ese no es el problema, güey. El problema es que
1: hagan todo lo posible por irse de Puebla.
2: Y ojalá, digo, y esto también en parte lo hacemos porque si localizan por ahí o tienen datos de estos... compas que andan ahí, sí, prófugos, pues
1: son criminales,
2: ¿no? Los vimos. Sí, güey.
1: Porque... Oye, y el güero ya se nos enojó otra vez, güey.
2: Donald Trump.
1: Ya está otra vez. Es que se fue a China y andaba todo dar, porque se lleva muy bien con... Es que entre dictadores...
2: Pero se le cebó, ¿no? El asuntacho ahí en China.

0: esa.
1: Vamos a ver qué fue lo que dijo respecto a estas remesas. Échalo.
2: Si ya analizaron la orden que firmó ayer el presidente de Estados Unidos sobre el caso de las remesas.
3: Sí, lo está revisando la Secretaría de Hacienda. Y pues ya formalmente el embajador de México en Estados Unidos, porque ya recibimos el beneplácito, Roberto Lázari, se estará yendo en las próximas semanas. Lo están analizando conjuntamente para poder hablar en su momento con el Departamento de Estado. Realmente, ¿qué es lo que plantea? Que tiene que investigarse un número a través del cual las personas que no tienen documentos en Estados Unidos puedan abrir una cuenta o enviar un o tener un envío.
1: Esto está muy grave porque quiere decir que la banda ya se está, o sea, que se está cruzando y ya está chambeando allá, ya va a batallar muchísimo más de lo que ya de por sí batallaba y todas las pellizcadas que le dan en todos los bancos para mandar la anita para acá. Y es otra, es un nuevo ángulo, yo diría, de las amenazas de Donald, güey. ¿No?
4: ¿Por qué?
1: Pues ¿cómo que por qué?
4: O sea,
1: ajá, a ver, Ya nos está con las remesas del acero y del sí. petróleo. Y luego
4: sí,
1: nos está
4: porque, porque ojo.
1: El otro ángulo, espérame. El otro ángulo es el fentanilo. Sí. Que ya no está ahí con las. Y luego el otro ángulo, o sea, para estarle fregando, es los políticos que están inmiscuidos con el crimen. Y luego esto, las remesas, ya déjenos en paz.
4: Sí, pero esto sí hay que especificar, no es a México, no es a los latinos. Así, digo, nos incumbe a nosotros mucho.
1: Es a todos los...
4: Pero a todo, vamos, hay migrantes de todo el mundo ahí. Mucha sí, sí. gente va, hace lo mismo a diversos países de todo el mundo. Sí. Entonces, no es que sea una cuestión con México.
1: Sí, sí, no es con México. Sí, el sí, tema sí. es que le pega a México.
4: Sí, no, le pega a México y le pega a todos.
1: De eso
4: a
1: vivimos,
4: todos,
1: mi
4: porque
1: rey.
4: Todo el mundo va ahí a chambear a, sí. y manda a la anita. Entonces... Digo, es obvio, es un tanto obvio que de pronto diga de Donald Trump, oye, toda la lana, pues nada más se va y no regresa, vamos a ponerles un frenito,
1: sí,
4: ¿no?
1: Sí, sí, sí.
4: Digo, dice aquí Hacienda
1: ¿qué?
4: que van a hacer su parte, ¿no? Que van a hacer lo suyo.
1: Vamos a esa, güey, porque hablando de Hacienda, otra vez las calificadoras internacionales, la de Moody's Ratings, uh-huh. ayer anunció la rebaja de la calificación crediticia soberana de México, pasándola de Baa2 a Baa3, lo cual sitúa al país un escalón todavía más abajo de perspectiva negativa a estable. O sea, esto lo celebraron muy cañón ahí en las redes los señores de la Secretaría de Hacienda, pero son las calificadoras diciendo, oye, no estás haciendo también la chamba, ya van varias veces que te damos el manazo y nomás no hemos entendido, compadre. Sin embargo, la agencia modificó la perspectiva de negativa acá, digo, a estable, diciendo que no se anticipan más recortes en los próximos 18 meses. Y de acuerdo con esta firma estadounidense, esta decisión responde a un deterioro fiscal sostenido, porque siguen haciendo deuda, siguen generando préstamo y no están poniendo de su parte para que mejore la economía. O sea, vamos, ya estos calificadores no son neoliberales, ni las maneja Calderón, ni nada, nada, nada. Estos son ratings que le dicen a la banda si conviene o no estar invirtiendo acá, sí. pero nadie las copetean ni las truquean ni nada, o sea, porque es una cosa, vamos, es un estándar mundial que no está adscrito a nadie.
4: ¿Es peligroso para México? Sí, así háblame, sí, que sí, tú sí. que eres un experto... Oh. Inversionista. Y...
1: No, o sea, no es peligroso, pero el tema es que te estén baje y baje la calificación, o por lo menos.
4: No, porque la visión, por ejemplo, de ajá. la Secretaría de Hacienda es, güey, sí. no se preocupe, no pasa nada.
1: Está bien, yo nomás, cada vez que me dice el gobierno no te preocupes, a mí se me hace que sí, sí.
4: Cierto que
1: me dices, sí te preocupes, ¿por qué te va, güey? El tema es que te estén bajando y subiendo las calificaciones es una cosa, el hecho de que te tengan en jabón todo el tiempo.
4: Sí.
1: Y es eso, o sea, es Calderón tiene México en los ojos de las calificadoras de en Baa1 y luego Peña Nieto lo puso en A3, el más alto en la historia de México. Y en el estándar de Fitch Ratings y Standard & Poor's y todo, el tema es que ahorita están...
4: O sea, estás defendiendo lo que
1: dicen. No estoy defendiendo.
4: A mí me sonó que estás defendiendo lo que dicen otros presidentes.
1: Que este cambio de gerencia, pues, no le ha convenido tanto.
4: Yo siento que eres prianista. Yo siento que te paga el PRIAN.
1: No, ojalá. No estaré aquí trabajando. Sí, no, si paga el PRIAN, yo jalo, ¿eh? Pues dicen que aún no la nota.
4: Sí, sí, sí. Ah, sí, hasta que no quedan un varón.
1: ¿Tú crees que haría gira de

0: stand-up, si a mí me pagara ni te hablaría.
1: Fuck, güey.
0: No, tenía mi programa en, vez de que, en el buque en, submarino. Así.
1: En vez de que digas...
0: Que me llegue así dinero del neoliberalismo. Hola, mi chumi.
1: Jálame, güey. ¿Eh? Yo jálame, yo por
0: barra. ¿Verdad que sí? Sí, güey. Ya basta aquí de...
1: Ya basta de vivir pobreza. Sí, de verle la cara siempre ahí. Mira, Polito parece...
0: ¿Tú crees que vendría... ¿Tú crees que si yo fuera un pagado por el... Ve aquí a todos los días al Memo, a Cata, a Tristán. Por favor, yo tendría a Tristán ahí en el colegio de monjas en vez de tenerlo aquí trabajando.
1: Sí, me gusta esa vida. ¿Verdad? Me gusta esa
0: sí,
1: vida.
0: Sí, entonces si nos están escuchando los de la mafia del poder, aquí, anúnciese aquí, güey. Ya me harté de trabajar.
1: O también, ajá. O también, del otro lado, ya ves que se juntaron todos los chayotubers. Y
0: ¿qué?
1: Güey, no tuvieron ahí su junta.
0: No, los... pero a eso les pagan un poquito.
1: Bueno, pero güey, de bien poquito a nada.
0: Les dan un huevito, sí.
1: Les dan huevo revuelto.
0: Sí, los tratan muy gachitos.
1: Y a mí no me gusta tanto.
0: A mí tampoco, güey, sí.
1: Digo, ya se le ponen choricito.
0: Sí, una aviéntale una tortillita, sí. Piénsalo. Pero no, yo creo que...
1: Andan bien hambriados.
0: Andan bien hambriados, pobrecitos. Pero bueno, si están escuchando a los de la mafia del poder y tienen dinero que les sobren unos cuantos millones, aquí les podemos dar un hogar. Aquí podemos
1: adoptar. Podemos tratar no ese, compren, adopten.
0: Podemos tratar ese dinero como si fuera nuestro propio hijo. Vamos a un pequeño corte comercial y regreso con los Royal Cats. Usted no se nos mueva, esta no son horas. ¡Vámonos!

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10: La presidenta Claudia Sheinbaum aseguró que no hay riesgo de investigar a personas migrantes en cuanto al envío de remesas. Sin embargo, el ahora embajador de México en Estados Unidos, Roberto Lasseri, revisa la iniciativa. La gobernadora del Estado de México, Delfina Gómez, tomó protesta de nuevos integrantes de su equipo de trabajo. La mandataria estatal afirmó que el servicio al pueblo mexiquense se fortalece con honestidad y compromiso. El presidente de Cuba, Miguel Díaz-Canel, afirmó que la acusación del gobierno de Donald Trump en contra del exmandatario Raúl Castro no tiene las bases jurídicas necesarias. Aseguró que el gobierno estadounidense busca justificar acciones militares en la isla caribeña. Informó Daniel Wellbanks. 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
1: Ya estamos de regreso en No Son Horas y tengo un invitadazo el día de hoy presentando Hombre Lobo Adolescente y Agogótica. Por favor, disfruten de los Relocats. ¡Vámonos!

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Gracias. Lo que sigue es nuestro más reciente sencillo que ya está disponible en todas las plataformas. Esto se llama Agogótica. Y eso dice así.

0: Ya estamos de regreso en No Sonoras y tengo aquí a mis queridos Rebel Cats. Oye, ¿cómo estás, querido? Qué padre.
1: Sude y sude.
0: Ya sé, manito.
1: No, oye, no, es que no son horas de tocar.
0: Ya, eso es la cosa. Oye, oye, es que...
1: un whisky o algo, nada.
0: ¿Verdad que
1: no,
0: sí?
1: Deberíamos, bueno, es que no son horas, no
0: de,
1: son horas.
0: De, deberíamos de empezar a meter ahí en el frigobar.
2: Sí, bebidas más...
0: Su elixir, más, ¿no?
1: Yo creí que era agua, pero...
3: Más espirituosas.
0: Más espirituosas, mi señor. Oigan,
2: es charandita.
0: Me está gustando mucho este... Se le llama... Spooky.
2: ¿Viste? Spooky, horrorbilly.
1: Creepy.
2: Sí, tiene muchas ahí. Es muy misfit, muy...
0: Está bien padre, pues, esa variante. Es bien padre esa, el cambio. ¿Cómo lo fueron decidiendo?
1: Pues, vaya, el rockabilly, el rock and roll desde siempre, desde que empezó, ha estado muy cercano al horror, al cine de horror, a la literatura de terror, gótica, digo, el primer, digamos, el padre del shock rock fue Screaming Jay Hawkins a mediados de los 50. Él fue el primero que salió de un ataúd para presentarse en vivo, que traía su bastón con una calavera, un cuerno metido aquí en la nariz, pirotecnia. Entonces, pues, de ahí, luego en los años 60, Bobby Boris Pickett con el Monster Mash, y pues, de ahí que pues, es una de mis principales influencias.
0: Claro.
1: En nuestro primer sencillo en el radio fue Hombre Lobo Adolescente, entonces no estamos como tan,
2: Sí, no es tan extraño.
1: No es tan extraño, sí, es sencillo, pues, bueno, ya tiene 20 años.
0: Exacto.
1: Sí, no es tan extraño, pero pues ya quise experimentar con otras influencias que tengo del horror punk, del garage rock, del punk melódico, también del goth rock. Entonces dije, vamos a mezclar el rockabilly. Creo que se ha hecho en otras partes del mundo, pero no se ha hecho en México y en español. Entonces creo que eso era lo que teníamos que hacer.
0: Y el rockabilly, lo que tiene, yo como lo veo, como un género muy... muy amigable, es muy flexible. Entonces te da como esa extensión para hacer otro tipo de loqueras y de todos modos sigue sonando un poco al rockabilly, ¿no?
2: Es que es muy bonito, es la base, ¿no? La base de lo que es el rock and roll. Es absolutamente el power trio de instrumentos, es lo chido. Y ya esta variante del creepy, del spooky,
1: del horror,
2: muy bonito. Van a tener ahí unos eventillos que tienen que ver con cine también. Eso está bien interesantón porque no fueron ustedes, no voy a boicotearlos, fue otra banda hace mucho tiempo, a mí me tocó en un ciclo en la Cineteca, invitaron a bandas de diferentes géneros del rock a musicalizar películas. Y una banda, solo una banda de rockabilly en ese momento, que hizo, fue Drácula, la Drácula Nosferatu. En blanco y negro, la musicalizó ahí en vivo, en la Cineteca. Sí, y yo dije, ¿qué ganotas de volver a ver esto?
1: De que fueran los Rebel Cats, para que me...
2: ¡No!
0: ¡Sí!
2: ¿Sabes
0: exacto.
2: ¿Sabes qué
0: fue
2: lo gacho? Que éramos 15 güeyes. De público. Bien, bien feo. Y era un...
1: Debo decir qué banda era, pero ya dijiste que 15 no me...
2: No.
1: Todos los que íbamos. No, es
0: cierto. 15 güeyes, todos novios del Gaffi.
2: Sí, fíjate. Íbamos en excursión. Entonces traen ahorita una onda ustedes también. Pero ahora con cine y mezcladito. Cuéntanos.
1: Vamos a presentar el nuevo disco el 26 de septiembre en el Teatro Metropolitan. Invitadísimos, invitados.
0: Claro, por supuesto, chimos.
1: Sí, por allá nos vemos. Vamos a presentar
0: el disco. ¿Cómo? Una noche de horror, Billy, de palomitas y horror.
1: Películas de horror, se llama el disco. Entonces, pues, ya lanzamos cuatro primeros sencillos, fue Radioactiva, luego fue La Novia de Frankenstein, luego fue Sabrina, ahorita estamos con Ego Gótica, y en un mesecito vamos a estrenar un nuevo sencillo, que pues va a ser la que le va a dar título al disco.
0: Qué
1: palomitas y películas de horror, entonces pendientes de nuestras redes sociales, please.
0: ¿Esto es Metropolitan?
1: Metropolitan, 26 de septiembre, ya están los boletos disponibles en donde...
0: Ahí para que se apunte, para que se vayan a ver los Rebel. Oye, siento algo bien padre yo porque estaba acá indagando y algunas veces de estos 20 años que tiene ya los Rebel Cats, estaba viendo que el proyecto, pues lo hicieron para divertirse, para cotorrear, y no esperaron, o sea, digo, bueno, nadie tiene la bola de cristal, pero después de 20 años iba fluctuando la banda, pero seguía manteniéndose en el gusto de la gente. ¿A qué crees que se deba este cotorreo? Porque la banda es no solo fan, es muy fan de ustedes, o sea, tiene como hasta cierto tipo de compromiso, ¿no? Se va ahí vestidos como ustedes.
2: Sí.
0: O sea, es más bien como un statement que ya tienen muy cerca con sus fans, pero esto no lo esperaba nadie, ¿no?
1: Pues yo creo que se debe a las generaciones.
3: Y al acercamiento que hemos tenido mucho con la gente cuando desde el principio empezamos a a repartir nosotros los flyers.
1: En el Chopo, por ejemplo, hace entonces, 20 eso, años.
0: No. Entonces, sí, como que hicieron la labor de casa por casa, ¿no? Así. Y esa conexión de la que hablas muy ciertamente con el fan, pues el fan lo agradece a su vez, porque siempre se sintió los Rebel Cats como una banda muy cercana. ¿Verdad?
1: Pues, y porque nos siguen muchísimos niños. Niños, entonces, bueno, seguramente por sus papás. Entonces, de repente llevan al abuelito, porque al abuelito también le tocó el rock and roll. Órale. Al bisabuelo, más bien.
0: Sí, ya no estamos.
1: Entonces van a los shows. Por ejemplo, festejamos 20 años el año pasado, en julio. Ajá. Y estaba lleno de niños. Qué entonces, loco. Increíble ver a los niños, a los abuelos. Entonces, pues sí, como que ya sé que el abuelo le comparta al nieto, sí, o el nieto al abuelo. Entonces está.
0: Pero, padre. O sea, eso, yo creo que yo no he conocido tantas bandas que sean transgeneracionales. Sí, sí, sí. Y menos en México, olvídalo.
3: Bueno, pues es que una parte de eso, yo creo que es que como la banda tiene a su viejito, ya saben que las bandas tienen
0: ese güey, ¿no?
3: Tienen un viejito. Entonces, pues, eso no puede faltar. Entonces,
0: sí, o sea, pero más algo que se me hace padre, por ejemplo, es que es una banda, los Rebel, que pues puedes escuchar a cierta edad, pero como dices, pues tienes a tu chavo y es, vuelvo al punto, es un género muy amigable y que es un acercamiento muy, muy sabroso al rock and roll.
2: Sí, porque cada 5 años, cada más o menos 5 años, hay un revival del swing, el neo swing, el rockabilly, pero ustedes han estado ahí, no, vamos, no salen cada 5 años, han estado desde hace 2 décadas dándole, fregándole. O sea, ¿ustedes cómo lo sienten? ¿Por qué no se rinden?
1: Pues por eso, porque te das cuenta de los niños, o también tenemos en nuestra página de Facebook tenemos un álbum de toda la gente de varias partes del mundo que se ha tatuado el logo de Rebel.
0: ¡Cállate!
1: Entonces está increíble, sí, ver un chavo de Brasil que trae el logo de Rebel en toda la espalda, otro chavo que lo trae en el cuello, en la mano. Y pues sí, como el fan art está bien padre.
0: Entonces, ¡qué chido!
1: Te piden nueva música, siguen yendo a los shows, de repente te piden en otras partes del mundo, entonces bueno, pues hay que pagar la colegiatura del niño.
0: ¡Claro! ¡No!
2: ¿Sigues con tu programa? Porque no sé si lo sepan, pero el señor Vince es una maldita enciclopedia. Es una enciclopedia de rock en general y de rock and roll en particular.
0: Es un nerdazo.
2: Y yo disfruto mucho de los programas. Yo no sé si sigues con tu... Estabas con el Banana, ¿no?
1: El Banana Split en Reactor 105.7.
2: Y ahorita no tienes proyecto de radio.
1: 9 años estuve.
0: Uy, ¿qué estación de radio podrás echártela?
2: A lo mejor...
1: Pues ya, al paso que vamos al fonógrafo.
0: No, solo así que... ¿A quién conoceremos en el radio?
2: Es una enciclopedia real, si tienen chance de platicar con él o de oírlo hablar de rock and roll mexicano, sí, de rockabilly mexicano.
0: Es tu nerdez, ¿no?
1: Pues la nerdez, sí, justo eso me decía un amigo. También les mandamos un saludo al Patas, también compañero.
2: ¡Al Patas! ¡Cómo
1: el locutor, y fuimos compañeros varios años. Y justo decías, qué maldita enciclopedia, ¿cómo te acuerdas de qué número calzaba Richie Valens?
0: Ah, ¿no? Sí, güey. Pero casi. Es que yo agradezco mucho, o sea, entre más me doy cuenta que en el medio, es gente que somos bien geeks de algo, güey. Sí. ¿Sabes cómo? O sea, yo soy bien clavel, por ejemplo, de los late nights, me fascina, aunque no lo hiciera, o sea, es mi emoción. Y pasa lo mismo contigo con el rock, con el Stevie, con el cine, Gab con los caballeros.
2: Ya no alcanzó a salir por llegar tarde.
0: Cosas. Bueno, pero por lo pronto ya estamos.
2: Metropolitan
0: es el 26 de septiembre para que vaya a verse a los Rebel Cats, mijos. Muchas gracias por estar acá.
1: Y va a haber un chorro de invitados de lujo. Va a haber muchas sorpresas. No se lo pueden perder. Boletos en Ticketmaster y en taquilla. Ahí los esperamos.
0: Allá en el Metropolitan. Nosotros ya nos vamos. Muchas gracias por acompañarnos. Se quedan ustedes con el señor Marco Antonio Regil. Nosotros nos vemos mañana en punto de las 10. Y el Pulso de la República hoy a las 8 de la noche. Usted ya se puede ir a trabajar. ¡Vámonos!
1: ¡Miau!
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10: ¿Sabías tú que la timidez en la adolescencia es un rasgo de personalidad y es además completamente normal? En una etapa ruidosa, sociable y muy orientada a la amistad, los adolescentes tímidos pueden parecer diferentes a sus compañeros, pero la realidad es que no lo son. Suelen hablar menos, sí, observan más y reflexionan antes de actuar. No buscan ser el centro de atención, pero muchos destacan por su capacidad de escuchar, su creatividad y su manera profunda de percibir y comprender el mundo que los rodea. No todos los adolescentes brillan haciendo ruido. Algunos brillan más en silencio, construyendo vínculos auténticos y dejando huella a su manera. Reconocer y valorar estas cualidades de tus hijos fortalece su autoestima.
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1: Morena señala incongruencia de Maru Campos sobre los agentes de la CIA en Chihuahua. La Secretaría de Seguridad de Estados Unidos, su titular, el secretario de Seguridad de los Estados Unidos, visita México en medio de fuertes tensiones en la relación. Cerrarán vialidades del centro de Hermosillo desde esta tarde por las fiestas del PITIC. Voy a conversar en unos momentos más con César Arana, vocero del Departamento de Tránsito Municipal aquí en Hermosillo, sobre precisamente estos temas de mucha, el tema de mucha utilidad, que nos oriente César sobre las vialidades que van a estar cerradas y sobre todo las rutas alternas. Nayeli Torres es integrante de Artículo 19. Y es que con la extinción del INAI, el gobierno ahora es juez y parte en el acceso a la información. ¿Qué ha pasado al respecto? Ya nos platicará Nayeli. La psicóloga Michelle Gortárez va a hablar este día en su sección de bienestar emocional de la dismorfia corporal. Y en la mesa de análisis, Juan Carlos Puebla, Aurora Retes y Jesús Ruiz Gámez. Temas del acontecer local, estatal, nacional e internacional, ya lo sabe. La invitación es permanente para que usted tome parte activa en este espacio. Nos gusta, por supuesto, que nos escuche, pero queremos también escucharle. Y para ello tenemos varias líneas. Empiezo por recordarle el número directo a cabina. La primera parte del programa lo contesta Josué, la segunda Mauro. Es el 6621087449. Pero también tenemos un número para sus mensajes de WhatsApp. Mensajes, no audio, no videos, no llamadas. Mensajes 6624-1340-24. Estamos en transmisión en audio y video a través de las diversas plataformas. Nos encuentra como Radio Fórmula Sonora, salvo en X. En X estamos como RF Sonora. A sus órdenes, mis redes personales. A mí me encuentra como Soledad Durazo en las diversas plataformas. Hoy el santoral nos dice que es día de Cristóbal. Muchas felicidades a todos los Cristóbal. Y vaya desde este espacio el abrazo, el beso con mucho cariño, respeto, reconocimiento, agradecimiento de todo su equipo para Marco Tulio Cusi, que está cumpliendo años el coach el día de hoy, de parte de todos los y las Cocopelli, que la pases muy bien, coach, y gracias siempre por tu liderazgo, por tus enseñanzas y sobre todo por aguantar esas idas y venidas, que la pases muy, muy bien. Bueno, pues vamos a continuar ahora con recordando que es Día Mundial de la Diversidad Cultural para el Diálogo y el Desarrollo, además del Día Internacional del Té. Bueno, en el primero de los casos, ¿qué sería de las naciones? ¿Qué sería de las ciudades, incluso de las colonias, si damos prioridad al diálogo antes que a la confrontación, ¿verdad? Híjole, cómo nos hace falta dialogar y respetar las opiniones, aunque no sean igual que las nuestras, respetarlas y tratar de aprender de todo. Y bueno, pues hay que hacerle honor al té, tomando té el día de hoy. Como ya le adelantaba, la presidenta nacional de Morena, Ariadna Montiel, destacó las incongruencias con las que la gobernadora de Chihuahua, María Eugenia Campos, respondió a los cuestionamientos de varios periodistas con quienes estuvo ayer en entrevistas en diversos espacios. A través de sus redes, Montiel Reyes aseguró que con sus propios dichos, la gobernadora panista aceptó que violó la soberanía nacional y cometió traición a la patria. Contradiciéndose en entrevista con Ciro Gómez Leyva, afirmó que no sabía de la presencia de agentes estadounidenses en Chihuahua. Horas después, con Joaquín López Dóriga, confesó que sí tenía conocimiento y avaló operaciones y presencia de agencias como el FBI y la DEA, señaló la dirigente de Morena. Además, dio una nueva información, que el gobierno del estado de Chihuahua ha extraditado personas a Estados Unidos sin tener facultades para ello, agregó Montiel Reyes. Bueno, mire que pues ahorita, acercándose más el proceso electoral, cualquier tropezón, pues se maximiza de uno y de otro bando, de uno y de otro bando. Que si Chihuahua, ahí va Morena con todo. Sí, que si Sinaloa, ahí va la oposición con todo. Bueno, en fin, cualquier. Esto no significa que desestimemos ni uno ni otro caso, Todos son importantes, pero bueno, es el juego, es la guerra política. El secretario de Seguridad Nacional de los Estados Unidos, Marwin Mullin, llegará este jueves a México en una visita oficial que ocurre en un momento crítico y tenso en la relación bilateral por el aumento de la presión de Washington hacia el Ejecutivo mexicano en la lucha contra el narcotráfico. A ver, yo creo que, según yo, ya está aquí, ya está aquí el secretario. Llegaría, de hecho, a las 10 de la mañana iba a estar con los legisladores, a las 10 de la mañana, sí, iba a estar con los legisladores, entonces ya debe estar por aquí el secretario, permíteme. Y déjeme avanzar con esta información. Se trata de la primera visita de un alto cargo del gobierno de Estados Unidos a México en este año 2026, después de la realizada en septiembre del año pasado por el jefe de la diplomacia estadounidense, Marco Rubio. No obstante, el viaje a México de Mullin, quien lleva menos de 2 meses en el cargo, ocurre en un contexto distinto en la relación bilateral, con un aumento de las tensiones en las últimas semanas en materia de seguridad. Por ello, la expectativa es máxima ante la posibilidad de que pueda reunirse con la presidenta mexicana Claudia Sheinbaum, al igual que hizo con su antecesora Kristi Noem. Esto ocurrió el año pasado, sí, en el 25. De esta forma, la mandataria dijo que servirá para la visita para mantener la coordinación en seguridad, pero reiteró que cualquier colaboración debe respetar la soberanía mexicana. Y la presidenta Sheinbaum señaló que el gobernador con licencia Rubén Rocha Moya, el senador de Morena Enrique Insunza y los otros 8 acusados por el Departamento de Justicia de los Estados Unidos de tener presuntos vínculos con el narcotráfico tienen fichas rojas de la Interpol. En conferencia de prensa, la titular del Ejecutivo dijo al cuestionamiento de si tiene información sobre alguno de los acusados por Estados Unidos, si se mantienen o no, si ya han salido del país, señaló que por las fichas rojas podrían detenerlos si abandonan México. Bueno, 2 ya están en los Estados Unidos, como oportunamente le hemos informado. Y con una cartelera integrada por más de 1,500 artistas y 20 foros distribuidos en distintos puntos de la ciudad, las fiestas del PITIC iniciarán hoy, 21 de mayo, como una de las celebraciones culturales más importantes del noroeste del país, con una expectativa de asistencia superior a las 280,000 personas. En el marco del aniversario 326 de Hermosillo, el presidente municipal Antonio Astías Arán invitó a las familias a disfrutar de las actividades gratuitas que forman parte de esta edición denominada Transformación que nos une, la cual contempla espectáculos de música, danza, teatro, artes visuales, ópera, literatura y espacios dedicados a los pueblos originarios. Así que a disfrutar de las fiestas del PITIC. Y si es en familia, mucho, mucho mejor siempre. Vamos a la pausa, volvemos.
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14: Explorando la naturaleza.
15: El volcán La Malinche es una de las montañas más grandes de México, con una altitud de 4.461 metros. Tiene aproximadamente 46.000 hectáreas. Está ubicado en el eje neovolcánico transversal entre los estados de Tlaxcala y Puebla. El 6 de octubre de 1938 fue declarado Parque Nacional. Asimismo, forma parte de las cuencas de los ríos Guadalupe y Atoyac, por lo que es muy importante para el abastecimiento de agua en los estados de Tlaxcala y Puebla.
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0: Son las 11:15. Pues como le comentaba, por si alguien no lo recordaba, hoy arrancan las fiestas del Pitic. Y bueno, esto trae, por supuesto, una serie de movimientos en el flujo vehicular, algunas calles cerradas para dar paso a los escenarios. Y le agradezco mucho al oficial César Arana, que él es vocero del Departamento de Tránsito Municipal de Hermosillo, que estemos en comunicación esta mañana. Oficial, buenos días, gracias por tomarme la llamada. ¿Qué nos puede comentar? Primero que nada, ¿desde qué hora se van a cerrar y qué vialidades?
1: Hola, ¿qué tal? Buenos días a todos.
0: Buenos días. Bueno, ya está cerrado, por ejemplo, la Rosales y Boulevard Encinas, esa parte enfrente del Museo y Biblioteca de la Universidad de Sonora, ya está cerrada, de forma tal que si estamos circulando del Boulevard Rodríguez hacia el sur, vamos a tomar hacia la izquierda o hacia la derecha, pero no seguir por la Rosales.
1: Es correcto, tal como mencionas. Ya está cerrado un tramo de lo que es Rosales. Esto a partir de Luis Encinas hasta lo que es Niñas Héroes. Entonces, ¿qué sucede? Lo voy a manejar con ejemplos prácticos.
0: Venga.
1: Si nosotros vamos, por el Boulevard Rodríguez hacia el sur, antes de llegar a Luis Encinas tenemos que dar vuelta hacia la izquierda por Yañez. Uh-huh. Para llegar a Luis Encinas y luego retomar cualquier vialidad que esté cercana, por ejemplo, Matamoros, para dar vuelta a la derecha, continuar, y luego accesar a Rosales a través de Monterrey, Sonora o Cerdán. Al llegar a Rosales, basta con dar vuelta a la izquierda y ya retomamos al sur. Esto es viniendo de norte a sur. Uh-huh. Ahora, ¿qué sucede si venimos de poniente a oriente por Luis Encinas? Ahí lo que tenemos que hacer es continuar. No va a ser posible dar vuelta a la derecha en Rosales, continuamos un breve segmento para luego dar vuelta a la derecha por Pino Suárez, ya que habilitamos dos carriles en contraflujo, en sentido contrario. Estos dos carriles nos van a permitir rodear lo que es el Museo de la Universidad de Sonora, que es la Niños Héroes. Rondamos un simple rodeo y luego retomamos hacia sur por Rosales nuevamente. Entonces, estamos buscando que la afectación sea la menor posible. Uh-huh. Para ello, no va a haber estrangulamiento de la ciudad, no va a haber cierres totales. Más tarde, ya en la noche, se van a ir cerrando vialidades conforme veamos que sea necesario, ¿no? Entonces, pretendemos dejar vialidades de paso, ¿no?
0: ¿Como cuáles?
1: Por ejemplo, si vamos hacia el sur, vamos a ver de que ya a partir de las 3 de la tarde se va a cerrar lo que es el Boulevard Hidalgo. Entonces, por lo tanto, desde la Pesqueira va a haber un cierre donde vamos a tomar hacia el poniente para luego, a través de Marsella, dar vuelta a la izquierda y volver a retomar nuestro trayecto hacia el sur. Uh-huh. Entonces, vialidades de paso alternas hacia el sur. Si nos vamos de poniente a oriente, vamos a tener varias. Tenemos lo que es Solidaridad, tenemos lo que es Olivares, tenemos lo que es Pino Suárez, tenemos lo que es Matamoros, y más hacia el oriente tenemos lo que es el Periférico Oriente. Uh-huh. Dependiendo de cuán larga sea la ruta de los conductores, ¿no?
0: Sí. Oficial, ¿a partir de qué horas y hasta qué horas?
1: El cierre está previsto, sobre todo en Boulevard Hidalgo, a partir de las 3 de la tarde. A las 3 de la tarde ya no se permite el ingreso, simplemente los que vayan a salir porque ya se encuentran ahí en el lugar laborando, ¿no? Uh-huh. Entonces, a partir de las 3 se cierra. ¿Hasta qué horas? Hasta que ya no haya personas en el lugar.
0: Ok. Ahora, ¿cuánto hay agentes, por supuesto, que van a estar también de alguna manera auxiliando esos cruces que cambian? O que tienen que cortarse porque no se puede seguir con el flujo normal.
1: Aparte de los elementos de tránsito asignados en el lugar, que van a estar ahí ubicados para garantizar seguridad a los peatones y un control manual sobre los semáforos. Aunado uh-huh. a esto, tenemos también el apoyo de la policía preventiva, para lo cual se destinaron 330 agentes, ¿no? Esto para poder garantizar la seguridad de estas fiestas, ¿no? También vamos a contar con el apoyo de vigilancia aérea a través de 2 drones. En el lugar vamos a contar con 50 unidades, 10 motopatrullas, 2 K9, que son los binomios entre policía y un canino, un perro, y 500 vallas de seguridad también para colocarlas donde sea necesario, ¿no?
0: Uh-huh. Así es. Bueno, ¿alguna recomendación que considere importante hacerle a nuestra audiencia?
1: Claro que sí. Para esto, si vamos a acudir con niños, Se va a instalar lo que es el módulo ahí en el Boulevard Hidalgo, donde se van a estar colocando las pulseras para los menores en casos de extravío de ellos, ¿no? No hay que descuidarlos, no hay que descuidar a adultos mayores, y si vamos en un vehículo, hay que procurar no obstruir cocheras, estacionarlo de forma adecuada, cerrarlo con seguro y verificar que no quede nada de valor a la vista, ¿no? Uh-huh. Entonces, para ello, también pues hay recomendaciones, ¿no? Si es posible no acudir en vehículo, pues hay que hacer uso de taxis, de servicio de aplicación, y para esto también vamos a estar contando con diferentes rutas de camiones urbanos. Por ejemplo, los que van hacia el sur se van a estacionar en lo que es el auditorio, lo que es la ruta 1, 2 y 3 hacia el sur en el auditorio. Los que van al norte, ahí van a estar posicionados en lo que es Pino Suárez y Monterrey, que sería la ruta 4, 5 y 6. Para esto vamos a tener tres horarios en los cuales se va a prestar el servicio, que es 11 de la noche, 12 de la noche y 1:30 de la madrugada.
0: Okay. Muy bien. Bueno, pues ahí está la información. Si hay algo más que considere usted necesario compartir con la audiencia, por favor, oficial.
1: Claro que sí. Existe una duda. ¿Qué es lo que puedo llevar? ¿Qué es lo que debo de llevar y qué no debo de llevar al lugar? Uh-huh. No se va a permitir el ingreso de envases de vidrio, latas, ni aquellos objetos que en un momento dado puedan considerarse arma blanca, ¿no?
0: Okay. ¿Como por ejemplo?
1: Por ejemplo, hay quienes acostumbran a habitualmente usar una navaja de cintura, por ejemplo.
0: Ah, okay, claro, claro, sí.
1: Por su actividad, no dudo
0: sí,
1: que...
0: Sí, sí, los ganaderos, por ejemplo, sí.
1: Sí, pero no se va a permitir que ingresen con este tipo de aditamentos, ¿no? De utensilios.
0: Uh-huh. Okay. Tenerlo muy en cuenta y bueno, todo se hace con el ánimo de fortalecer la seguridad en las fiestas del PITIC.
1: Así es, ahí pues tenemos que apoyarnos entre todos, tanto autoridades como ciudadanía, para que esto llegue a feliz término.
0: Muy bien. Pues le agradezco mucho que me haya tomado la llamada, oficial, muchas gracias.
1: Al contrario, gracias a ustedes.
0: Gracias, es el oficial César Arana, vocero de Tránsito Municipal. Son las 11 con 22 minutos. Si usted nos sintoniza aquí en Hermosillo, déjeme pedirle, por favor, que nos ayude a compartir. Estamos solicitando sangre tipo O positivo para Angélica Salas de Nieves. Está en el Hospital San José. Ojalá puedan comunicarse al 6622 570656. Repito, 6622 570656, con Rafael Nieves. Repito, sangre O positivo para Angélica Salas de Nieve. Está internada en el Hospital San José. Son las 11:23. Muchas gracias. Por aquí Simón Castro nos dice: está terrible el embotellamiento por el Boulevard Encinas y Abelardo L. Rodríguez. No hay agentes de tránsito regulándolo. Bueno, pero esto lo mandó a las 9:15. Yo espero que ya se haya resuelto esa situación. Si no, ahí está el comentario. Lástima que no lo vi antes para comentarlo con el oficial, pero pues ahí está el comentario para la gente de monitoreo del Ayuntamiento de Hermosillo, que nos está monitoreando para que pasen este reporte. Más información rápido antes de irme a la pausa, déjeme comentarle que la Secretaría de la Defensa Nacional realizó 28 relevos de mandos territoriales, coordinaciones estatales y organismos en 9 estados del país, 6 de ellos con altos índices de violencia. Los comandantes de las zonas militares que fueron relevados están en la zona militar 9 en Culiacán, 11 en Guadalupe, Zacatecas, zona militar 12 en San Luis Potosí, 15 en La Mojonera, Jalisco, 41 en Puerto Vallarta, también en Jalisco, 35 zona militar de Chilpancingo, Guerrero, y la 37 zona militar de Santa Lucía en el Estado de México. También la 47 en Piedras Negras, Coahuila, la 28 en Ixotel en Oaxaca y 31 en Rancho Nuevo en Chiapas. Esos han sido los relevos de las últimas horas. Podremos decir misa, pero de que hay movimientos en el tema de seguridad, sí que los hay. De que hay desmantelamientos, sí que los hay. Y eso habrá que reconocer. Lo que no alcanzan para revertir los números, aunque la tendencia esté a la baja en cuanto a homicidios dolosos, por ejemplo, es cierto. Pero no podemos escatimar que hay esfuerzos y que hay trabajo en el tema de seguridad pública. Claro, siempre esperando mejores resultados. Voy a la pausa, pero antes, permítame recordarle, pasé por Infinity ahorita, ahí por el Boulevard Rodríguez y San Luis Potosí. 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Pausa, volvemos.
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12: Caminando por México.
13: Puerto Vallarta, ubicado en el estado de Jalisco, es un magnífico destino de playa que atrae a mucho turista nacional e internacional. Tiene la segunda bahía más

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0: Son las 11 con 30 minutos. Es jueves, jueves de la sección de bienestar emocional con la psicóloga Michelle Gortárez, que ayer fue su día. Felicidades de nuevo. Gracias. Felicidades de nuevo. Aquí ya te felicitamos ayer aquí.
1: Sí.
0: Y hoy Michelle nos trae un tema que es dismorfia corporal.
1: Así es.
0: ¿Qué es?
1: La dismorfia corporal va a ser esta, es una manera de ver nuestro cuerpo de una manera negativa, yo diría, ¿no? O sea, básicamente, si nos enfocamos más a lo que yo te diría que estamos viviendo en estos días como dismorfia corporal, es esta extrema delgadez, pero tú te ves en el espejo y sigues diciendo que estás gorda, que mira la panza, que mira el brazo, que estoy muy cachetona. Pero la dismorfia corporal en sí va a ser vernos de una manera alterada, ¿no?
0: Entonces, ¿alterada para mal?
1: Para mal, ajá. Y antes de entrar, te digo, enfocándome más que nada en este tema, es cuando hablamos de dismorfia corporal, sí, ahorita está como socialmente, les digo, lo estamos aceptando, lo estamos viendo de una manera muy normal, casi casi que abrazando esta parte y apoyándola y diciendo sí, vamos y no nos estamos dando cuenta, vamos a ponerlo también muy entre comillas, porque te diría, la dismorfia corporal no es un trastorno, pero sí es un síntoma. Entonces, incluso si tú lo ves, por ejemplo, en una esquizofrenia, va a ser que a lo mejor en un episodio, en una crisis que tenga alguien con esquizofrenia, se va a ver las manos 3 veces más grande de lo que realmente la tiene, ¿no? Eso es dismorfia corporal, ¿no? Pero ahorita, como sociedad, y enfocándome en este punto, es esta parte donde queremos ser perfectas, donde se llega a una extrema delgadez, pero te vuelves a ver al espejo y dices, no, tengo que bajar más de peso, no, mira la panza, no, mira, tengo celulitis, no, mira el brazo. Y a lo mejor se escucha muy tedioso y dices tú, bueno, pero ya sabemos, pero ya lo hemos hablado, pero ya se ha dicho. El punto es que yo quise tocar este tema porque hace unos días me tocó una chava que estaba diciendo cómo una gimnasta olímpica había editado sus fotos para hacer su caja torácica más pequeña. Entonces dices tú, ¿cómo una niña de 16 años está editando sus fotos para que su caja torácica, o sea, sus huesos, su estructura ósea esté más pequeña? Y aparte
0: aparente estar más pequeña.
1: Y aparte está hablando de alguien que está en las Olimpiadas. Uh-huh. O sea, son cuerpos, vaya, que están sometidos a un estrés de trabajo, de fuerza física, que logran llegar a niveles que normalmente los demás, los humanos, vamos a decirlo uh-huh. así, no llegamos. Entonces, ¿cómo es la presión que aún así ella siente que al subir sus fotos las tiene que editar?
0: Híjole.
1: Entonces, si nos vamos a modelos, podemos mencionar a modelos que aún con la extrema delgadez que tienen, se han encontrado fotos que están editadas, ¿no? Entonces, ¿qué pasa cuando alguien, una niña de 16 años, que es, vamos a ponerla en un mundo normal, por así decirlo, ve esas fotos y crece viendo esas fotos? Entonces, de repente, queremos esa normalidad anormal uh-huh. hacerla normal. Y queremos ser como lo que vemos en redes sociales cuando realmente no hay una realidad como tal.
0: Sí, ¿no? ¿Qué siente la persona? No sé, a lo mejor vergüenza. ¿Qué siente?
1: Empieza a haber vergüenza, empieza a haber un rechazo. Uh-huh. Entonces, como les digo, si bien no es un trastorno y es un síntoma, este síntoma en eso empieza a caer. Uh-huh. Si yo empiezo a estar esta parte a rechazar mi cuerpo y las alarmas están ahí, ¿no? Porque de repente yo recibo niñas de 16, 18, 20 años que me dicen, no, es que mira, subieron este video y ve, me veo fatal y no, entonces, y me

0: tocado que ahí en consulta de repente les llegue el video y dice, por favor, necesito ver el video. Y es en una angustia, con una ansiedad, y que ven el video y dicen, es que ve, es que no, mira, velo, velo, de verdad, velo, ¿no? Entonces lo ves y pues yo veo a niñas, a todas lindas, perfectas, o sea, y pero ellas entran en una angustia de que tengo que llegar al nivel de exigencia que me están pidiendo las redes sociales. Uh-huh. Y es, son, y en este mismo apoyo, tú, yo te digo, son las redes sociales, pero lo exige la sociedad. Uh-huh. ¿No? Entonces, como unión que se hace de, ok, estoy viendo esto en redes sociales, pero yo también quiero hacer así de perfecta. Uh-huh. Por eso es la importancia cuando se te dice, no expongas a tus hijos a redes sociales hasta a partir de los 16. O sea, dicen, no, que a los 12. Pero es que si desde entonces empiezas a recibir, aunque a la niña no le guste el programa ese o el de las modelos o algo así, estás viendo que desde chiquita te están diciendo, ¿no? Uh-huh. O sea, tienes que comer sanamente, pero en ese sanamente está escondido el tienes que estar así de delgada, ¿no? Uh-huh. O sea, o las donas tienen mucho azúcar o esto. Entonces, es un ataque, ataque, ataque y es un tienes que ser perfecta. Y de la misma manera, quiero que quede claro que la dismorfia no está solo en niñas de 16, 18, 20 años. Hay mujeres de 40, de 50, de 60 años que llegan y con este miedo a envejecer, y decir, no acepto lo que estoy viendo en el espejo, y empiezan a querer más y más, y de una ayudadita, como dicen, no, se va a operaciones ya extremas donde están poniendo demasiado en riesgo su vida, pero sobre todo también hay mucho riesgo emocional a la hora de no aceptarte.
1: Híjole, yo supongo que en todas las épocas ha sido muy complicado criar, formar. Sí. Pero especialmente esta, Michelle, siento que con todas las redes sociales, con la abundancia de información, con la pérdida de valores, me voy a vivir muy, muy ñoña, pero sí es algo que creo que complicado para sí. padres y madres formar en este momento.
0: En verdad, yo como materia sí. Da sí. mucho miedo, o sí, sea, sí, tuve sí, redes sociales y dices tú, Dios, si me hubiera tocado eso a mí, ¿no? Uh-huh. Entonces, otro punto muy importante que les digo, y desde aquí volvemos a lo que he nombrado en otras ocasiones, es esta red de apoyo de mamás, ¿no? O sea, de decir, a ver, ¿qué quiero yo para mi hija? ¿Qué estoy buscando? A ver, como que con qué amistades se va a llevar, estar siempre pendiente de eso. Y como les digo, primero escuchen a sus hijos y casi, casi que denles un día de decir, ok, te escuché, y ya después va a venir él, oye, ¿te acuerdas lo que me dijiste aquel día? ¿Qué tal si lo hacemos así? Y la más importante que ya se ha mencionado antes es, a fin de cuentas, no se habla de los cuerpos ajenos.
1: Exacto.
0: Fíjate que el otro eso día, es algo muy importante.
1: Sí, muy importante. El otro día escuché una conversación entre el niño de 9 años y la mamá, y le dijo el niño, es que mi compañerito, él, tal, ¿no? Y con una descripción de su apariencia.
0: Okay.
1: Y le dice la mamá, te he dicho que no te vas a referir a las personas por alguna característica de su cuerpo. ¿Cómo se llama? Ay, es que se me olvida el nombre, ¿no?
0: Ajá, entonces, sí, sí, sí.
1: Yo me quedé pensando, híjole, dije, qué difícil estar en todo.
0: Sí, ajá, y sobre todo, o sea, tener que cachar eso, ¿no? Y porque uno también viene de una generación donde hasta tal cual, o sea, como sí. dices, no sabes si lo identifico así, así y así, ¿no? Pero ya no se puede y nos tenemos que detener porque ya te das cuenta del daño que hace, ¿no? Ajá. Entonces, o estos comentarios de que muchas veces ya a lo mejor personas más adultas o como te digo, incluso nuestra generación, de que de repente, oye, la niña se está poniendo más gordita, ¿no?
1: Ajá.
0: Entonces, como, no lo hagas. Sí. No lo hagas porque desde ahí empiezas a crear un miedo, porque muchos me dicen, oye, pero si yo me logré, mira, ¿no? Y a fin de cuentas me sirvió y todo. ¿Cuál te sirvió? ¿Tienes un miedo a la comida?
1: Ajá.
0: O sea, te la pasas haciendo ejercicio, estás obsesionado contando o sea, ese te sirvió, ese me logré, ajá, está... Yo lo dejo sí, sí. así como que
1: oye, Michelle,
0: podemos hacerlo mejor. Sí, ¿no?
1: Evidentemente pasa en todas las edades, ya decías, sí. como es que cuando nos empezamos a ver que la piel se nos hace delgadita para mujeres de casi 60 años, como soy yo, que se nos empieza a hacer, que el ejercicio, por más peso que le metas, a veces no te tornea sí. como lo hacía antes.
0: Ajá.
1: Qué importante estar consciente de que con la edad también se te va cayendo todo, como decimos sí. luego.
0: Es que qué importante es abrazar todo lo que hace tu cuerpo por ti. es verte al espejo y decir gracias, porque, oye, ahora sí que tú que corres también puedes decir, oye, gracias, o sea, hoy corrí 5 kilómetros, ¿no? Uh-huh. Hoy hice tanta distancia, hoy puedo seguir yendo a ver a mis amigas, hoy puedo seguir comiendo, hoy todavía veo, todavía escucho, todavía claro. Tengo el gusto, o sea, entonces es como que valorar todo lo que somos, sí. No lo que nos están diciendo las redes sociales, es valora a ese grupo de amigas, valora a esa familia con la que todavía puedes convivir, y estar siempre en el presente, saber quiénes somos, saber qué queremos, ver, como dices, esa parte de valores que va desapareciendo, uh-huh. Es real. ¿Por qué? Porque estás volteando a ver el valor del físico nada más y ya lo que eres, lo que tú vales como persona, tus valores, tu esencia, lo que tú das en cuestión de ese acompañamiento a las amigas de esa red, lo vas dejando a un lado por estar, no, híjole, mira, mi piel está muy delgadita, uh-huh. Oye, ya todo, ya qué importa eso. Uh-huh. O sea, hay un montón de cosas mejores en ti que estarte preocupando. Insisto, sí, no estoy diciendo que está mal cuidarte ni tiene nada que ver con eso, ¿no? Sino con esta parte de aceptar que nuestro cuerpo va a cambiar, de saber vernos al espejo y querer ese cuerpo que tenemos, de agradecer todo eso que nuestro cuerpo hace por nosotros a diario.
1: Ahora, ¿es más frecuente en las mujeres?
0: Sí. La verdad es más frecuente en las mujeres y yo te diría un tiempo en el que te podría decir que de los 14 a los 18 años estaba como unos focos muy latentes, pero ahorita igual de 40 a 50 hay como que otra vez una revolución de, oye, ¿qué me está pasando? ¿Y qué tomo? ¿Y qué hago? ¿Y voy a hacer más ejercicio? Entonces, como que se va perdiendo este disfrutar de la vida porque me quiero ver perfecta, porque me quiero ver como cuando tenía 20, porque en redes sociales así pasa, así es. Entonces, no estoy diciendo que no se pueda, que no lo hagas, pero ¿hasta dónde está afectando tu salud mental y tu salud emocional? Uh-huh. ¿No? ¿Hasta dónde te desconectas con tu familia, con los seres que quieres por esa obsesión de necesito ser perfecta, ¿no? Uh-huh.
1: Entonces, rapidito, sí. Porque estamos sobre la hora. ¿Qué le recomiendas a papás y mamás que nos están escuchando?
0: A papás y mamás, abracen a sus hijos, díganles que son lo perfecto que son, reconozcan las cosas buenas en ellos, uh-huh. Desde, oye, qué bonito bailaste hoy, oye, qué linda te ves hoy, sin hablar del cuerpo, ¿va? Es simplemente el qué bueno que hiciste, oye, qué padre nos las pasamos hoy que fuimos al parque, ajá. Oye, qué bueno que fuimos al cine, me la pasé muy bien. No tocamos, no hablamos de los cuerpos.
1: Dice el licenciado Alfredo que son muy importantes los genes. Recuerda que las personas mayores decían, ¿quieres ver a tu novia de vieja? Ve a tu suegra. Bueno, Michelle, muchas gracias. ¿Cómo te localizamos?
0: En redes sociales, así como psicóloga Michelle Gortares, y mi número de teléfono es con 21-390900.
1: Muchas gracias y hasta el próximo jueves.
0: Gracias.
1: Que sigas celebrando,
0: claro,
1: el día de la psicóloga.
0: Así es.
1: Vamos a la pausa, 11:43.
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12: El desierto del Sahara fue una selva tropical hace miles de años, antes de sufrir un cambio climático drástico natural.
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14: La presidenta Claudia Sheinbaum informó que este jueves enviará una iniciativa de reforma en la que las candidaturas tengan nexos con el crimen organizado.
15: Pero hay un tema de relevancia que tiene que ver con evitar que haya algún candidato o candidata de cualquier partido político que hubiera algún riesgo de vínculo con la delincuencia organizada. Es algo que se ha estado trabajando, platicando desde hace tiempo.
14: El Gabinete de Seguridad informó sobre el desmantelamiento de 3 laboratorios clandestinos en los municipios de Culiacán y Cosalá, Sinaloa. La autoridad federal señaló que presuntamente las bases para la producción de metanfetamina son propiedad del grupo delictivo Los Mayos.
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0: Son las 11:46, 11:46. Bueno, en este espacio hemos dado seguimiento. En su momento recurríamos con mucha frecuencia al INAI para buscar información, después desapareció el INAI, ¿qué quedó luego? ¿Y qué consecuencias trae para temas de transparencia, de libertad de expresión, de investigación periodística, en fin? Y yo le agradezco mucho a Nayeli Torres, integrante de Artículo 19, que estemos en comunicación esta mañana, porque en Artículo 19 han documentado cómo, con la desaparición del INAI, el gobierno ahora como juez y parte en el acceso a la información, a veces, Nayeli, deja mucho que desear. ¿Cómo estás? Buenas tardes para ti.
1: Hola, buenas tardes y buenas tardes a toda la audiencia. Pues sí, efectivamente, la desaparición del INAI no solamente fue un cambio administrativo, una simplificación de burocrática, sino un cambio de modelo en el derecho a saber. Porque, como bien dices, el nuevo mecanismo se vuelve juez y parte. Ahora todo lo que hacía el INAI lo hace desde hace más de un año Transparencia para el Pueblo. Uh-huh. Pero ese es un órgano dependiente de la Secretaría de Anticorrupción y Buen Gobierno. Entonces esto genera una preocupación básica en el sentido de que hay un debilitamiento de los contrapesos de poder.
0: Uh-huh. Un debilitamiento de los contrapesos de poder, como dices, Nayeli, ¿expresado en qué? ¿O cómo lo podemos ver?
1: Sí, claro. Mira, ahorita lo que hemos visto a más de un año desde los cambios es unas preocupaciones muy puntuales que tienen que ver también con la reforma que cambió la ley de transparencia. Por ejemplo, hay más causales para que las instituciones gubernamentales puedan reservar información. Es decir, si la ciudadanía quiere saber algo sobre las acciones, las políticas públicas del gobierno, hay nuevos conceptos en la ley que reservan y niegan información. Hay un nuevo concepto que se llama paz social. Cualquier información que pueda afectar la paz social permite que el gobierno niegue la información. Y pues nos parece muy preocupante, pues, porque paz social es un término súper ambiguo y que puede ser utilizado con mayor discrecionalidad. Uh-huh. También hemos observado y monitoreado que ha habido un aumento en respuestas por parte de las autoridades ante solicitudes de información, en donde mencionan que son incompetentes, no les corresponde, no existe la información, o entregan información incompleta, o mencionan que la solicitud no lo pueden responder porque no está bien formulada. Entonces, estamos viendo justamente ahora como que la puesta en práctica de estos cambios y cómo están impactando directamente a la ciudadanía.
0: ¿Cómo la impactan?
1: Pues ahora es más difícil para que las personas puedan acceder a información sobre temas que les afectan directamente. Puede ser todo, desde qué va a pasar en mi colonia, el acceso a salud, en cuanto a medicinas que hay en centros de salud, hasta temas graves de derechos humanos como desapariciones, crisis forenses, megaproyectos, vigilancia estatal. Entonces vemos que en la medida que la información no fluye, se obstaculiza la exigencia de verdad, justicia y rendición de cuentas. Artículo 19, por ejemplo, realizó algunas solicitudes sobre en materia ambiental, en donde todas las autoridades respondían incompetencia e inexistencia, a pesar de que estaba en la ley que sí tenían atribuciones y responsabilidades. Entonces, empezamos a ver que la opacidad ya no es la excepción, sino que se está convirtiendo en la norma. Y esta discusión no se trata solamente del cambio de nombres en las instituciones, sino de un tema más amplio, que es justamente que el derecho a saber afecta directamente pues el fortalecimiento de la democracia, de la libertad de expresión. Y pues sumamente preocupante en el sentido de que México es uno podía ser una perdida.
0: Se me perdió tantito la comunicación, Nayeli, discúlpame. Dices, ¿cómo la falta de acceso a la información afecta a la democracia? Evidentemente. Por ejemplo, me tocó en algunas ocasiones que si solicitábamos información a un sujeto obligado y este la negaba, podíamos poner un recurso ante el INAI, un recurso de revisión, apelando esa negativa al acceso a la información, y el INAI resolvía regularmente obligando al sujeto obligado a que respondiera lo que le estaba pidiendo por transparencia. ¿Ahora se hace eso? ¿Es posible hacer eso también?
1: Fíjate que eso es demasiadamente importante, porque también el procedimiento ha cambiado muchísimo. Justamente lo que la particularidad y lo que hemos abordado es que el INAI era un órgano autónomo. Como no dependía de una institución de gobierno, podía resolver, podía analizar los casos y podía ordenar a las instituciones de gobierno que cumplieran con sus obligaciones de transparencia. Ahora, justamente, el procedimiento es sumamente engorroso. Hay, digamos, una fragmentación en cuanto a quién vas a apelar. Entonces, ahí eso es un paso primero complicado, ¿no? Porque ahora la ciudadanía tiene que saber a qué institución le va a apelar la negación de información de la institución de gobierno. Y luego, por otra parte, el procedimiento de información también es más engorroso porque requiere de mucho más conocimiento técnico, jurídico, y tiene que terminar en un juicio de amparo, lo cual no solamente implica tecnicismo, sino que implica dinero y tiempo a la ciudadanía, lo cual no tendría por qué llegar a ese punto. Entonces, estamos viendo como más barreras en el camino, y hemos escuchado muchos testimonios de periodistas, de activistas que dicen es una forma de desalentar. Y de por sí había bueno, para hacer tu información necesitas acceso a internet, necesitas una cuenta en la plataforma. Ahora agrégale que el procedimiento es engorroso, que es técnico, que requiere más tiempo, y que requiere casi pues todo un estudio de la ley de transparencia para poder igual ir encontrando el caminito. Justamente nos parece alarmante y va en línea con el tema. Estuvimos monitoreando los primeros meses desde que hubo el cambio de transparencia para el pueblo, y encontramos que alrededor del 99.6% de todos los recursos de revisión fueron desechadas.
0: Oye, es que es de risa, caramba.
1: Entonces, eso, o sea, ¿cómo se puede dibujar este dato en la vida real de una persona? Es básico. Una mamá quiere acceso a vacunas para su bebé. Al hospital le dicen que no. Puede ir a pedir una solicitud de información y decir, ¿cuántas vacunas hay? ¿Y por qué no hay? ¿O cuánto dinero debería de haber para vacunas? Y toda esa información lo debe de proporcionar el centro de salud. Ahora imagínate, el centro de salud dice que no, y la mamá tiene que ir a hacer una apelación con un recurso de revisión a una autoridad que no conoce para que después ese recurso sea desechado. Entonces hay una, como un juego, digamos, más elaborado, en donde las creemos que sí hay una intencionalidad en el diseño de esta ley, justamente para hacer la opacidad una norma y no una excepción.
0: Bien. Bueno, pues te agradezco muchísimo que me hayas tomado la llamada. Creo que hay que agradecer también a organizaciones como Artículo 19 y sus integrantes que no quiten el dedo del renglón en estos temas tan importantes, y que pues estamos registrando un retroceso en lo que ya se había logrado como país en materia de transparencia. Gracias, Nayeli.
1: Gracias. Muchas gracias. Y me permito nada más invitarles, el próximo lunes va a haber una conversación a las 4 de la tarde para hablar de este tema aplicado al acceso de justicia. Para quien guste, estaremos informando más en nuestra página web.
0: Muy bien, a las 3 de la tarde, hora de Sonora. 4 de la tarde, hora del centro, 3 de la tarde, hora de Sonora. Muchas gracias, Nayeli.
1: Muchas gracias.
0: Gracias, hasta pronto. Vamos a la pausa, volvemos.
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4: Al ser cuestionado si buscará una candidatura durante las próximas elecciones de 2027, Norberto Barraza Almazán, diputado por el Distrito 10, respondió que Hermosillo necesita que los gobiernos den su mejor esfuerzo atendiendo sus mayores problemáticas y manifestó que sí le gustaría contender al cargo de la presidencia municipal de Hermosillo.
5: Sí aspiro, sí, a dirigir Hermosillo, porque conozco, pues, Hermosillo necesita gente preparada, gente que realmente te conozca, ¿sí? Y que lleve el reto de trabajar mucho, pero muy enfocado en nuestra particular de forma de pensar. Hermosillo necesita solucionar el problema del agua. Ahorita todavía en las colonias del norte, ¿sí? En muchas colonias hay tandeos.
4: El alcalde de Nogales, Sonora, Juan Francisco Jim, anunció oficialmente la convocatoria del Premio Municipal de la Juventud 2026, considerado el máximo reconocimiento que otorga el gobierno municipal a las juventudes nogalenses. Destacó que este premio busca reconocer a 20 jóvenes que han generado un impacto positivo en su comunidad y que sobresalen por su talento, esfuerzo y compromiso social.
6: Para Radio Fórmula Sonora informó Carolina Lucero.
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12: El imponente Salar de Salinas Grandes está en Argentina. Se ubica entre las provincias de Jujuy y Salta. Este salar es una de las 7 maravillas naturales del país y es el cuarto más grande de Sudamérica. En época de lluvias, el blanco se cubre de color turquesa. Se originaron hace 10 millones de años cuando la cuenca se cubrió por aguas de un volcán. La evaporación de líquido formó este salar.
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0: Ya vamos a empezar la mesa de análisis. Es que les estaba presumiendo que anoche fui a una noche de tango. Padrísima. Sí, y bueno, ya andamos así en el ambiente de las fiestas del Pitic. Ya están aquí Juan Carlos Puebla y Aurora Retes. En unos momentos más se integra Jesús Ruiz Gámez aquí a la mesa de análisis. ¿Cómo están? Ya listos para las fiestas del Pitic.
1: Listos, un evento importante para festejar la ciudad. Así es,
2: muy importante para la ciudad.
0: Se espera muchísima gente y bueno, siempre la invitación a tratar de aprovechar estos espacios. Sí, claro, no olvidar lo que le da origen, que es el aniversario de la Fundación de Hermosillo.
2: Así es.
0: Pero tratar de estar en familia.
2: Fue Dolores de Río la que empezó con
0: Pancho Burques, ¿no?
2: Fue Francisco Burques.
0: Cuando Poli Coronel era la directora
2: del Inca. Sí, es cierto.
0: Y hemos recordado mucho aquella primera edición de las fiestas del Pitic, donde en las esquinas había unas jabas con naranjas así partidas. Y chilito, ¿no? Y te las regalaban.
2: Sí,
1: y en lo que ha evolucionado, ¿no? Sí, porque era muy cultural al inicio, luego vienen artistas más populares y ahorita hasta DJs va a haber y entonces ha sido una mezcla también entre tradición y modernidad, mucho artista regional. A mí me da mucho gusto que sea posterior, aquí no quiero meterme en problemas, a la Expo porque le afectó a los comercios locales, la Expogan, sí, la Unión Ganadera,
2: claro,
1: le afecta.
2: Claro.
1: Y la fiesta del Pitic es todo lo contrario, es una derrama a la comunidad, digo, en esas zonas, ¿no? Que son bastantes comercios, habría que sacar el número que hay en esas zonas, ¿no? Entonces, pues sí viene la gente de no poder vender mucho por la Expo, que ahí además se lo lleva la Unión Ganadera, pues no es algo que derrame.
2: Bueno, el gusano barrenador les pegó en la torre, man.
0: Oye,
2: de alguna forma tuvieron que recuperar.
0: A propósito de gusano barrenador, qué barbaridad, ¿no? A propósito, de que no se nos olvide, está pendiente ese tema.
2: Yo,
0: ¿tú cómo ves las fiestas?
2: Mira, yo estoy encantada. Hermosillo es una capital emergente en el país. Muy atractiva, es una ciudad bella, sucia. Yo insisto, yo no entiendo por qué la autoridad y nosotros los hermosillenses hemos determinado que nuestra ciudad sea sucia, pero a fin de cuentas es una ciudad atractiva en negocios, es una ciudad atractiva físicamente, es bonito Hermosillo, es bonito. Y sinceramente me encanta porque es cuando la ciudadanía podemos tener la oportunidad de tejernos socialmente, de apropiarnos de las calles, donde la cultura brota, donde las cuestiones artísticas brotan y nuestra expresión cultural y artística pues es apreciada por todos nosotros. Y los niños, yo fíjate que ahorita cuando estaba yendo al oficial, cuando entrevistas al oficial, dije yo, ponte tenis, Aurora. Y órale, y a caminar, o que un Uber me deje cerca, porque ¿para qué te llevas el carro?
0: Claro, pues, ¿no? Claro.
2: ¿Para qué te llevas el carro? Yo creo que aquí lo importante es cómo hacemos sostenible esta gran oportunidad que nos están dando. Se está convirtiendo en un evento, un referente del noroeste del país, pero también nacional, y como somos una ciudad fronteriza, pues cerca de la frontera, pues también se hace un atractivo. Y aparte, yo lo convierto con algo identitario. ¿Qué quiere decir? Hermosillo empieza a tener una identidad como ciudad, y eso se me parece muy interesante. ¿Me entiendes?
1: Es una ciudad muy reciente,
2: muy,
1: ¿no?
2: Reciente.
1: O sea, 326 años se festejan. Si uno ve las ciudades coloniales en el país, las más hermosas a mi parecer del país, ¿no? Morelia, Querétaro, Puebla, ¿no? Que digo, porque pues nos sacan el doble o triple de años, ¿no? Entonces es una ciudad muy nueva, yo creo que más nueva nada más Mexicali entre las capitales, ¿no?
2: Así es.
1: Pero efectivamente tiene que dar esa identidad y empezar a generar una cultura propia, ¿no? Y hay mucho artista local en las fiestas del Pitic.
2: Fíjate,
1: ¿no?,
2: que la gente lo que te dice, bueno, la movilidad, lo que tú le preguntabas al oficial, la movilidad, ese es un tema que tienen que abordar, porque esto va a seguir, con el favor, espero que siga, con el gobierno, que gane quien gane el 27, espero que siga, que continúe, y que de alguna forma sea sostenible y sustentable en el tiempo. Yo siento que ahorita hay 200 permisos que dieron a las gentes que van a estar vendiendo ahí. Comida, artesanía, cultura, lo que tú quieras, es muy interesante. Y sobre todo me encanta ver a las familias con pequeños, porque van a tener ahí sus para pincelar, hacer, o sea, eso me encanta, ver esta ciudad con ese rostro familiar, se me hace muy importante. Pero también involucrar más al sector privado, en el sentido de que el sector privado, ¿qué es lo que hace? Hacer sostenible lo que tiene. Hacerlo eficiente, ¿ok? Mucha gente te dicen es gratuito, pues no es gratuito, son tus impuestos.
0: Así es.
2: Son impuestos regresados en una plataforma cultural y artística. Porque mucha gente dice, es que es gratuito, dicen los anuncios, es gratuito, sí, digo, pero perdón, ¿Quién está pagando? Pues el ayuntamiento. Pues el ayuntamiento, ¿qué son? Pues los impuestos tuyos como hermosillenses, pero qué bueno que se utilicen y se apliquen en este tipo de referentes culturales, artísticos para el noroeste del país y para México, que creo que comiencen a voltear a vernos. Acaba de terminar también la Expogan y también lo que pasó en Álamos. Digo, Sonora está convirtiéndose en un lugar interesante en ese sentido, ¿no?
1: Sí, uh-huh. Sí, de cultura y de música. A mí me gusta mucho el nombre Pitic, porque pues es el nombre original, bueno, sí, Santísima Trinidad del Pitic, sí. Porque un dato curioso, la verdad, digo, Hermosillo ya lo tenemos pues muy identificado, pero pues el general González Hermosillo, el insurgente por el cual tiene el nombre, nunca llegó a Sonora.
0: Nunca llegó.
1: Su batallón, no. Murió él antes de que llegara. Ajá.
2: ¿Pero por qué entonces, se pusieron? No sé, es que nunca
1: porque era el general del batallón que venía con los insurgentes a combatir acá a los colonizadores, pues, ¿no? Bueno, a los españoles, fieles a la corona, ¿no? Entonces, va el batallón, muere, no llega y pues a una ciudad dijeron, pues... Y también es un poco con lo que pasaba, que hubo un debate en México de Hernán Cortés o no, pues si realmente fuéramos así súper de pueblos originarios y todo, pues esos nombres también muchos se pusieron en la Revolución para darle una identidad a México, debería ser o Santísima Trinidad del Pitic o llamarse Pitic, ¿no? Uh-huh. Que hubo un alcalde que quiso ponerle Hermosillo del Pitic, ¿no? Quiso
0: sí, hubo una iniciativa ciudadana que el maestro Quirrín, sí, me acuerdo, lo entre los promotores.
2: Así es.
0: Sí, pero no se logró consenso, ¿no?
1: Ajá, no se logró consenso y muchas ciudades de nuestro estado tenían otro nombre y se le rebautiza justo contrario a los pueblos originarios, ¿no? Uh-huh. Porque en Sonora la verdad es que pues los pueblos originarios de Sonora son muy complejos y más, digamos, difíciles del trato, pero yo no noto a una ciudadanía sonorense muy identificada con sus raíces autóctonas. Las hay, de hecho, el actual entrenador, el que hace de Cruz Azul, que juega la final el fútbol mexicano, jueves y domingo, creo que es, del Joel Wiki, sus papás eran mayos.
2: ¿Ah, sí?
1: Y él ya nació en Mochis, ¿no? Ah, pero mayo.
2: Yo soy de Guatapo, soy mayo.
1: Pero el apellido es Wiki, ¿no? No es apellido así de ascendientes directos mayos, pues,
0: sí,
1: ¿no?
0: Sí, o sea, y algunos nombres, como decías, del municipio, por ejemplo, Óputo. Uh-huh. Óputo que...
2: Sí, qué bonito. A mí me encantaba el nombre. Creo que a mí me encantaba,
0: ¿no? Es el si no, aquí está Rodolfo Rascón, que seguramente nos está escuchando, me va a corregir. Le quitaron el nombre, pues, sí, Hidalgo, ¿no? Sí. O sea,
1: y tendría que, pues si somos muy defensores de nuestros orígenes autóctonos, pero también en Sonora se da el caso de las familias migrantes, por la cercanía en su momento también con Estados Unidos, pues de que hay familias de Italia, yugoslavas, uh-huh, ¿no? De ascendencias, hay como una mezcolanza, está bien interesante Sonora.
2: Sí. Mira, en el sur, por ejemplo, yo te digo, ¿cuántas familias francesas llegaron? Entre ellos mi abuelo, o sea, de veras, los Valois, los Doucet, los Gautreau, los Valois, o sea, hay de veras muchos franceses ahí, pero involucrados con los mayos, porque los mayos no sé, los yaquis como que se han mantenido de una manera más autónoma, más férrea, ¿no? Uh-huh. De no mezclarse. Más cerrada, de no mezclarse y no hacer mestizaje. Exacto. En el sur los mayos les valió, o sea, de verdad que ahí sí hay una fusión más en el mestizaje más aterrizado, pues, ¿no?
0: Sí.
2: Y se ve.
0: Aquí el Tata Chilebola me está recordando de Moctezuma, que era Oposura, claro.
2: Oposura.
0: Sí. Ahora.
2: Hay un pendientito que te quería decir.
0: Venga.
2: La basura. Ojalá, porque ese es un tema de reciclaje, ¿eh? Debe haber, en esa planeación estratégica de este evento, de esta política pública de cultura y turismo que debe de quedarse ya en Hermosillo, y una expresión es las fiestas del Pitic, es la basura. ¿Qué cosas? O sea, eso es para la comunidad también completa. Yo no sé qué tantas basureros vayan a poner, no lo tengo, uh-huh, no tengo la menor idea, ni el plan de acción que vaya a tener la autoridad para poder hacer que al siguiente día esté limpia la ciudad como debe ser para volver a recibir otra vez a las mismas familias, porque van a ser 4 días.
1: Uh-huh. Sí.
2: Pero ahí el tema, yo por eso decía involucrar a los empresarios, que la basura se convierte en un negocio, pues hay muchos recicladoras aquí en el estado, perdón, en Hermosillo, que pudieran tener una acción asociativa de acuerdos, de alianzas con el ayuntamiento para poder hacer, y que realmente en lugar de verlo como basura, se convierta en un costo-beneficio económico.
0: Sí.
2: ¿Me entiendes? Digo, es un tema importante y la movilidad es la que yo también, pero la basura. Porque
1: yo creo que lo de la basura es la gran oportunidad de empezar una concientización de que es tu basura.
2: Es,
1: ¿no?,
2: tu basura.
1: También no podemos estar, los servicios del ayuntamiento son importantes, pero dependiendo, ¿no?, de qué tanta capacidad, digo, que los tendrá que optimizar, tiene el ayuntamiento para reducir la basura en la calle. También hay que pensar en la prevención, o sea, como en cultura de la prevención, más bien que la gente diga, no voy a tirar porque es mi espacio público, y eso me parece bien interesante. A mí me encanta donde son las fiestas del PITIC, porque son donde deberían ser, porque Hermosillo, yo pienso que ahí está todo su potencial. Así de un es. Corredor cultural, gastronómico, incluso de vida nocturna, uh-huh. en todos donde está, en cada uno de montados los escenarios, en cada una de esas plazas se debería reactivar la economía. Digo, que ya se ha hecho un esfuerzo en Boulevard Hidalgo, el Álvaro Obregón, la no reelección, sí. Se ha hecho un esfuerzo inmenso, y seguir hasta la Capilla del Carmen, a que sea un corredor interesantísimo.
2: Hay una gentrificación que le llaman, sí. ¿No? O sea, interesante, pero para bien, siento yo.
0: Vamos a la pausa, son las 12:13.
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0: 11:16, ya está aquí la mesa despertando la participación de la audiencia, dice Flor, buenas tardes, Soledad, también comente que cuiden la ciudad, no tirar basura, por favor, sí, precisamente ese tema teníamos. RB, buen día, Karim León, se está encargando de poner en el mapa Hermosillo, totalmente, sin duda, está contribuyendo muchísimo, y es algo que hay que reconocerle a Karim. Buen día, a los que no entienden la derrama en identidad de hermosillenses y sonorenses, pero politizar todos los oportunistas de los políticos, de sus programas, de ustedes, de la semana, me quedé solo con jueves y el martes, ya que es gente abierta, propositiva, donde sí se escucha objetivo el panel. Ánimo, espero retomar toda la semana, dice Zach. Sí, Zach, pues, ¿qué pasa? Nacosari antes era óputo, no, Villa Hidalgo era óputo. Nacosari.
1: Siempre, pues, Nacosari, siempre, sí, siempre yo creo que es nombre de
0: Nacosari, así. Sí. Óputo era, es lo que hoy es Villa Hidalgo. El licenciado Alfredo José María González de Hermosillo era jalisciense, sí, y por él se llama así la capital de Sonora. Fue fundada el 18 de mayo de 1700 como Santísima Trinidad del Pitiquín, por el alférez Juan Bautista de Escalante. Sí, lo platicamos precisamente el lunes con el cronista de la ciudad, con Nacho Lagarda. Pues ojalá que nos llevamos esa invitación para que cuidemos la ciudad, cuidemos las instalaciones, seamos respetuosos con las otras personas y que disfrutemos de los espectáculos y no dejemos basura tirada.
2: Te puedo comentar una cosa, agregar, venga, a esto, digo, en articulado con lo que es las fiestas del Pitic. Tenemos una gran expresión artística en Sonora. Karim León, pues, es lo más evidente, ¿no? De uh-huh. verdad ha convertido Hermosillo en un lugar que nos identifica, no solamente en México, sino en el mundo. Pero en Coparmex Sonora Norte hubo un evento interesante de los jóvenes. Y ahí identificaban y se trajeron a promotores de Ciudad de México. Estaba Yair. Y ahí hablaban precisamente de la oportunidad que tiene Hermosillo de generar una línea de industria creativa, artística. Uh-huh. Pero obviamente, pues, ahí salieron el cómo hacerlo. O sea, no solamente puedo cantar muy bien y estar muy bonita. No. O sea, tienes que jugar un papel interesante en el sentido de cómo articular esa expresión artística y empoderarla a nivel nacional. Y esa es una línea que aquí, tanto los empresarios locales, porque se les pidió a los empresarios locales, o a alguien que fuera innovador, que fuera aventado, porque a fin de cuentas la parte artística, ¿cómo la ves? Pues tú la ves así, no cualquiera. No, sí, tiene un modelo de negocios interesantes en el mundo y se puede generar aquí elemento económico.
1: Yo seguí el evento, no pude ir, lo de la mala John y todo, sí, esto de generar Hermosillo como si fuera el Nashville mexicano. Solo que hay muchas cuestiones que creo que nos emocionamos de más, y la primera es discursiva, ¿no? O sea, tú tienes que dar una narrativa de por qué Hermosillo tiene esa tradición musical, tienes así que es. Crear tus propias leyendas, crear el mito es el lugar de origen de algo, la que identidad. Luego ya genera símbolos, sí, ¿no? Y ya los símbolos se repiten en rituales.
2: Así es.
1: Para lograr que en México te identifiquen en Hermosillo como un mito musical importante, pues habrá que haber trabajo también de la academia que ponga a investigarse el origen. Y luego también esto genera un problemón, porque aunque ustedes no lo crean, aunque el Karim sea mayor referente, es más escuchado Natanael Cano. O sea, hoy por hoy en Spotify acaba de salir los números y en todas las plataformas, por poquito. Pero su tipo de música ya genera un debate. Ya vimos a la presidenta era Junior H, diciendo él que ya no va a cantar corridos en México, ese tipo de corridos, ¿no? Porque el corrido regional es bueno, ¿no? Histórico. Y luego, pero fue un palenque en Colombia o algo similar, y sí los cantó, ¿no? Entonces es un tema que quedó bien con la presidenta. Entonces hay todo un reto bien interesante. Me parece que lo que se necesita, pues obviamente, es generar ese mito y hacer un trabajo de rastreo y de la fenomenología también de la música sonorense. O sea, se requiere herramientas también intelectuales, culturales, para poder hacer símbolos. ¿Qué pasa? En Nashville, pues tú vas a la casa de Johnny Cash como museo, o si vas a New Jersey, la casa de Frank Sinatra trata como museo, o sea, genera ese turismo, como el turismo literario lo generó.
2: Religioso, ciertas el turismo ciudades.
1: Tienes que tener un lugar donde.
0: A ver la casa de Hemingway.
1: Exactamente.
2: Vas a Álamos, llegas a la casa de María Félix, o sea, te tienes que crear.
1: Rusia hizo una cosa impresionante con el realismo ruso, que es el turismo literario, de gente que iba a conocer la casa de Tolstoy o de Dostoyevsky. ¿No? Y luego Manchester lo hizo con las novelas de Charles Dickens, ¿no? Entonces, pero es más profundo que hacer festivales. O sea, si tú ya quieres verte como una capital musical estilo Nashville, que yo he escuchado hasta que Alcarín lo ha dicho, tienes que generar el mito. Pues no puedes nada más decir, porque si mañana no sale otro artista, bueno, generar talentos también, pero si tienes que hacer una unidad narrativa, pues interesante.
2: Recordar, ¿no?, y evidenciar tus raíces, pues.
1: Exactamente.
2: Evidenciarlas materialmente.
0: Ahora, en el día a día, ¿cómo nos retribuye que el hermosillense tenga identidad? Que el sonorense tenga identidad.
2: Muy importante.
0: Sí, ¿cómo lo aplicamos? ¿Por qué nos conviene?
1: Yo creo que lo más sencillo cuando se habla de identidad es que te sientes parte de una comunidad. Y cuando te sientes parte de una comunidad es algo tan sencillo que difícilmente, si tú conoces a tu vecino, le vas a hacer el daño. Así es, o sea, empezando desde ese nivel de la importancia de identidad. O la típica teoría de, si yo quiero a mi ciudad, pues no voy a... Es muy fácil ponerle una escuela, ¿no? Estás en una escuela, si quiero a mi escuela, no le voy a pegar el balonazo a la pared para mancharla del salón, ¿no? Uh-huh. Si genero amor a mi escuela. Así es eso, y está muy comprobado, está la famosa teoría del vidrio roto en Nueva York, ¿no? Como, si tú generas identidad y esto es otro tema que me encanta, pero y generas una estética, o sea, una identidad con símbolos y todo, baja el actuar delictivo. Por eso tan importante en las comunidades más marginadas, también de la misma ciudad, generar eventos como de fútbol, porque si por jugar fútbol con el vecino ya me la pienso dos veces, si le hago daño o no, ¿no? Empezando desde esa, y luego ya la identidad y de comunidad y el querer a tu ciudad te genera también índices más altos de felicidad, ¿no? Al tener eventos comunitarios pero si yo desprecio mi ciudad, con mayor facilidad le haré el daño, ¿no?
0: Exacto, exacto. Es que eso tiene que tomarse muy en cuenta desde la educación, desde la conformación de las políticas públicas. Es decir, ser hermosillense, portar la casaca,
2: la camiseta,
0: del equipo de
1: básquet, los Rayos.
0: De los Rayos, que dicho sea de paso, también el básquet le está dando a Hermosillo un movimiento deportivo importante. Muy interesante.
1: En la NBA.
0: Sí, y más allá de eso, ¿no? Pero
2: ¿qué ha hecho Medellín, pues? Durante 20 años. Todos queremos ir a Medellín porque la gente, desde que llegas, te bajas del vuelo. La gente se vuelve promotora del destino, uh-huh, porque ama ese lugar. Se identifica con él. Y me dijo una compañera, tiré basura. No quise tirarla, dice, pero se me cayó. Llegó la señora, yo iba saliendo del aeropuerto, y me levantó la basura. Y no con cara molesta, me dijo, no se preocupe, yo la voy a tirar, bienvenida. Y era una doña que había pasado de Medellín, era parte esencial de la promoción turística de ese destino.
0: Así
2: claro
0: es.
2: Que han tardado 20 años, ¿no? Pero, y una política de largo plazo, de no estar cambiando con los colores que llegan, y esa parte se me hace interesante. Y déjame decirte, y permíteme presumirlo, se va a ver un evento en la UCAM, nos está apoyando para trabajar, es una experiencia muy interesante, va a ser un foro internacional de 14 países que se va a transmitir en vivo el día 27 de mayo, de 8 a 10 nos toca, porque van a ser 14 países, son diferentes horarios, vamos a hablar precisamente de lo que estamos comentando ahí. Uh-huh. O sea, es un evento internacional, 14 países, donde vamos a hablar precisamente sobre un espacio de expertos, académicos y líderes internacionales, sobre todo latinoamericanos, para hablar de las marcas, de esa identidad que América Latina tiene todo para lograrlo, pero no lo ha podido hacer, como lo comentábamos otra vez, por la cuestión política. Ha ganado la política, como si con la política comiéramos en México y en América Latina. Entonces, es un evento internacional. Les voy a pasar la liga, porque si es sin costo, el va a estar el foro desde Madrid, pero vamos a estar 14 países. Y Hermosillo le toca estar también, y a como a 18 universidades más del país, y así van a estar conectadas. El año pasado éramos 4,500 personas conectadas, ahora no sé cuántos vayan a ser, pero te digo, de este tema que estamos hablando ahorita se va a hablar. Entonces, la gente interesada, ahí en Voz Empresarial, les voy a poner la liga y no, de verdad no es evento de nosotros, es un evento internacional. Ajá. Que nos invitan.
0: Sí.
2: Para participar y que México, que en este caso Hermosillo, cree su propia identidad como marca. Y la marca es lo que decía Juan Carlos, lo que estás diciendo tú, es Soledad.
0: Sí.
2: De socializar desde abajo la identidad. Querer crear esa identidad. Entonces va a estar interesante.
1: Aquí hay un tema que me parece súper relevante, hablando de la creación de identidad y marca, que es que no se puede hacer de arriba hacia abajo.
2: No.
1: O sea, y entonces los griegos, perdón que me vaya, pero es lo que estudio y lo que más me apasiona. Los griegos entendían la privatización como privación de lo público, como algo peor y que tenía que ser chica la propiedad privada, y no estoy hablando en términos marxistas, estoy hablando Aristóteles en su política, o sea, desde la filosofía griega. ¿Por qué? Porque para generar una identidad orgánica tiene que ser de abajo hacia arriba, abajo, no marquetera de solo poner la H. De hecho, la H, el Toño, ya le decían la H la gente. Uh-huh. El Toño lo aprovechó, o sea, no es que, si yo explico, la gorra de los naranjeros ya tenía una con H.
2: Así es.
1: Entonces, es subirse a lo que se crea orgánicamente en la comunidad, y por eso son tan importantes los espacios públicos, y por eso las fiestas del Pitic son tan importantes, porque son en los espacios públicos más emblemáticos de la ciudad, que la Plaza Alonso Vidales, que la Plaza Zaragoza, que, o sea, llena los espacios públicos más importantes. Entonces, entre más se fomentan los espacios públicos, permite al ciudadano conocer al otro ciudadano.
2: Claro.
1: Es en el único lugar, porque si tú solo vives en tu casa y agarras tu carro y te vas a tu trabajo, no estás generando vida de comunidad. Por eso es tan importante lo público, y a veces nos quedamos mucho en el negocio y en el...
2: Pero no,
1: lo
2: y en público la política, Juan Carlos. Sí. Hablamos demasiado de política.
0: Oye, pero ya no podemos seguir hablando porque ya son las 12:27. Regresamos.
2: Te pasé.

0: No se vaya. 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
2: Son las 12:30. Ha pegado mucho el tema en entre nuestra audiencia. ¿Qué opinan de que México a punto de tener bonos basura? Óputo Villapesqueira. Óputo es ahora Villa Hidalgo. Villapesqueira era Mátape. Oposura Moctezuma. Ramón, gracias, Ramón. Ana Bustamante, qué agradable la mesa cuando hay respeto a las ideas y al tiempo, cuando el otro interlocutor está hablando. Para las fiestas del PITIC, ojalá todos los comercios beneficiados alrededor de las sedes pusieran un tambo de basura y ayuden al cuerpo de servicios públicos municipales a alivianar la carga posterior a los eventos, sobre todo los que limpian a medianoche. Efectivamente, a medianoche andan limpiando. Buenas tardes, maestra, ya escuchando la mesa de análisis, unos minutos diferida por mis actividades, sin que se ofendan, yo soy más de las fiestas del PITIC que de la Expo GAN, dice Alejandro. Alfredo, en Puerto Peñasco existe hoy un restaurante donde antes fue casa, misma donde vivió Frida Kahlo de niña. En las paredes hay varias imágenes y pinturas que Frida pintó de niña y permanecen los dibujos de ella. A la fecha los han conservado.
3: Recuperar ese lugar, imagínate, qué maravilloso. Qué
2: interesante.
3: Qué interesante.
4: Patrimonio cultural, pues. Sí.
2: ¿Dónde? Tengo mi hijo, habla 5 idiomas. A ver, no sé qué me quiere decir Flor. Juan Carlos, la identidad de Hermosillo o Sonora está cuarteada desde el oficialismo, de donde vienen las órdenes de pintar del color del partido. Por ejemplo, las placas de carros pueden tener un diseño y no cambiarlo, sino, sin embargo, los mueven cada 4 años a su conveniencia. Sí, Hermosillo tiene de color oficial el naranja, y el dorado. Sin embargo, los camiones no tendrían por qué ser guindas. Con rayas guindas.
3: Así es.
2: Tienen que ser con rayas naranja. Sí, tiene razón Juan Carlos. Por ley está así.
4: Sí.
3: Pero aún así los del estado. Porque el transporte lo maneja el estado.
4: Es el estado público.
2: Ese puede ser el argumento.
3: Ese es el argumento, man. Entonces por eso le vamos a decir cómo la política te come los avances, la innovación social, pues.
4: Pero por ejemplo, ya vieron la bronca en el norte, no se puede convocar igual desde la federación que en otros estados. O sea, lo que le pasó en Chihuahua, la convocatoria en contra de la gobernadora, ¿no? Que dijo la presidenta que iban a ser 300,000 personas, en contra de la gobernadora Maru, y pues fueron como 3,000 personas, ¿no? Porque en el norte somos diferentes.
3: Sí,
4: más regionalistas.
3: El norte es otra cosa.
2: Sí. Que otro que le da realce a Hermosillo es el beisbolista Isaac Paredes. Claro. Él menciona mucho a la H, dice aquí Martín Félix. Bueno, hablando de Chihuahua, vamos a ver, vamos ahora sí. Es que es muy agradable también para nosotros incluso comentar estos temas fuera de la grilla. También
3: es constructivo.
2: Nos resulta agradable. ¿Cómo han visto las declaraciones de Maru Campos? Dice Ariadna Montiel que se contradice.
4: Yo sigo. Mantengo mi versión original. Yo creo que si la federación no sabe si hay agentes extranjeros, de organizaciones extranjeras operando en México, estamos en un problema, Y más, voy a unir el caso del exsecretario de Seguridad, Mérida, que no supiera dónde está el exsecretario de Seguridad y que se entregó en Tucson. Entonces nuestras agencias de inteligencia no pueden detectar absolutamente nada. Y si es así, es tan culpable la federación como Maru Campos de que operaran con completa libertad. En sus declaraciones creo que se equivoca la gobernadora por querer dar la respuesta de que todo lo que ella hace está dentro de un marco de un pacto bilateral. Pero al tratar de decir eso, pues le preguntan ¿dónde está en un pacto bilateral que pueden operar agentes extranjeros? Entonces dice, no, pues es que sí hay una oficina, pero siempre ha habido. Entonces creo que le faltó, creo que quiso hacer esa gira de entrevistas en medios nacionales.

0: para verse muy fuerte, y a la hora buena dijo, pero si hay un problema, ellos tienen la mayoría en las cámaras y sí me pueden desaforar, porque si es un delito ante la Constitución. Ahora, sí es súper hipócrita de parte del gobierno federal que mientras un exgobernador acusado de nexos con el crimen organizado, que además, si decían que no hay pruebas, se va y se entrega un exsecretario de seguridad, o sea, ¿por qué lo haría, no? Y traten de cambiar al tema de traición a la patria, porque esto lo han dicho muchos columnistas y está muy cliché, pero es, oye, ¿qué es más traición a la patria? Aliarte al crimen organizado para ganar una elección, si es verdad lo de los sobornos que dice el gobierno de Estados Unidos, o dejar operar agentes de la CIA para acabar con un macro laboratorio, ¿no? O sea, yo así la presidenta la noto perdida en narrativa. Por primera vez a Morena lo noto perdido en su narrativa. Por primera vez en todos estos 7 años y desde 2013, es más, desde 2006, Andrés Manuel, que no era Morena, por primera vez noto que la presidenta por un lado dice defendamos la soberanía, pero bomba de humo con Maru Campos, traidora a la patria, injerencismo, pero al mismo tiempo dice, no creo que Trump sea el que quiera intervenir, sino, entonces yo ya no estoy entendiendo hacia dónde va la presidenta, no estoy entendiendo si está haciendo guiños ahora sí a Estados Unidos para decir, no intervengan, y luego lo de Cuba le mete a esto una cosa tremenda, porque muchos van a decir, ah, eso es especulación y tal. Si llegan a comprobar que hubo con Andrés Manuel financiamiento desde el régimen actual castrista y cubista, la élite, y que está ese eje que ellos temen que exista, que es Venezuela, en su caso Andrés Manuel López Obrador, Cuba, China y Rusia, ahí sí se acabó. O sea, nos tienen por todos lados atacados, quieren intereses, no es que quieran una democracia fuerte, institucional, ni en Cuba la quieren, ni en Venezuela, pero por primera vez noto a la presidenta, y lo dije el primer día que empezó a estallar esto, en su hora más oscura, y por primera vez se ve en su popularidad. La gente empieza a pensar, pues esta no sabe nada, no puede resolver nada, no va a procesar a Rocha Moya, pero ataca a Maru Campos, entonces yo ya no estoy entendiendo. Está muy bien lo de la soberanía, soy el primero en defenderlo, pero por otro lado, ¿hace cuánto tiempo llevan operando agentes extranjeros? Si en un operativo en el Estado de México, que es gobernado por una gobernadora de Morena, también había gente. O sea, no, yo ya no estoy entendiendo ahora sí por dónde van las declaraciones ni la narrativa de la presidenta.
1: Háganse las leyes en los bueyes de mi compadre,
0: ¿no? Así es, así es.
2: No, mira, totalmente, cuando, y me llama la atención, ¿no? Cómo la señora Campos pues va, como dice Juan Carlos, hace una
1: Un rondín de medios.
2: Un rondín de medios y dices encabrona y usa palabras fuertes. Dices tú, bueno, es muy norteño, pues, ¿no? Es muy norteña la posición de ella y eso nos encanta. Esa es la verdad. Así somos los norteños y mal hablados y lo que ustedes quieran. Pero efectivamente yo veo que también la discordancia de la narrativa del gobierno federal contra Chihuahua, contra Sinaloa, es de verdad catastrófica en la credibilidad y confiabilidad. O sea, como dice Juan Carlos, no entendemos qué está pasando y la gente no es tonta. La propia presidenta dice que no es presidente, que ella no, que no va a intervenir en las gubernaturas del 27, porque así lo dijo en la semana pasada. Así lo dijo.
1: ¿Quién le va a creer?
2: ¿Quién le va a creer? Y ayer dijo que pues la señora Maru Campos hizo una bola de cosas para evitar esta expresión, manifestación de los morenos que hay en Chihuahua, haciendo todo lo que se señaló, que los camiones no pasaran, inclusive zanjas. ¿Y qué hizo el gobierno de Brugada ayer con los agricultores? Lo mismo. Obviamente, en aras de la movilidad, para no reventar la Ciudad de México. Pero me llama la atención porque ella dice que no va a entrar. Entonces, ¿para qué entra la discursiva de Morena? Yo creo que ya se debería apartar la señora presidenta y hablar de lo que le corresponde como estadista que debe de ser y que todos confiamos que vaya a aparecer en el tiempo. Su visión de estadista, la primer mujer estadista
0: es que
2: de
0: aquí,
2: México.
0: Aquí sí voy a defender a la presidenta a capa y espada, aunque haya cosas indefendibles, es heredó el pacto criminal más grande que ha tenido México, incluyendo a García Luna, incluyendo, y también es incongruencia de Morena decir, no valen testimonios para hacer una orden de suspensión de extradición, sí, cuando tú festejaste por 5 o 6 años que a través de testimonios condenaron a un secretario de seguridad y así relacionaste a Calderón con, o sea, se les está cayendo por todos lados. Pero la presidenta ahora sí está, yo creo que, o sea, heredó el pacto criminal que viene no sé de cuántos años, que intensificó el gobierno de Andrés Manuel López Obrador. Entonces tiene de dos, o marca la línea con la criminalidad y lo que va a costar, que no es fácil,
2: que no es fácil.
0: Y la otra es, parece que está decidiendo hacerse a un lado porque está atada de manos por el mismo pasado, porque el fundador de su movimiento quedaría mal. Y la otra es proceso a Rochamoya. Pues eso parecería lo más lógico internamente, ¿no? Pero está atada de manos porque ¿qué sabe Rochamoya o qué vale Rochamoya para Claudia Sheinbaum o para el movimiento que lo van a proteger? Es eso, y no puede pisar Nueva York porque si lo que vale es todas las conexiones y van a llevar al líder de su movimiento, pues lo protegen hasta morir. Pero la presidenta está en una disyuntiva, no estoy diciendo que como estadista debería y el deber ser muy complicada. Y a ella le está tocando marcar la línea que nadie se atrevió, ni Enrique Peña Nieto, ni Felipe Calderón, ni Vicente Fox, ni Salinas de Gortari, porque nadie se atreve a marcar esa línea porque esa línea cuesta hasta tu vida, ¿me explico? O sea, estamos fundados nuestro sistema político pues, en...
2: Entonces, mira, Juan Carlos, llega un momento que la vida no te pregunta, ¿eres
0: le tocó el momento.
2: Be or not to be, te dicen en la vida. Uh-huh. Así es esto, si tú quieres ser presidente o presidenta o gobernador, diputado, te va a tocar, si no vas a tener los pantalones y las faldas. No te metas, porque tú sabías...
0: Pero también, Aurora, con la misma vara hay que juzgar a Enrique Peña Nieto.
2: Totalmente.
0: Y a Felipe Calderón, y a Vicente Fox, que no tuvieron los...
2: Tú lo dijiste ahorita. Sí es cierto, sí había ayer hubo cifras aquí del Chiltepín.
1: Sí.
2: Y Fanny que defendía.
0: Fue gobernado por el narco, ¿cuántos años? Ya ¿cuántos eran gobernadores años? Priistas,
2: por eso, ¿no? Siempre...
0: Y panistas, pues ni se diga.
2: Ya lo sabemos, todo mundo lo sabemos, los que tenemos ya... Somos viejonones, ya sabemos todo esto, pero la vida así es, pues.
1: Sí, ahora nos toca estar.
2: Ahora nos toca ahorita.
1: Hablando y pidiendo que se haga ahora, sin que eso signifique que justificamos el pasado o que olvidamos también los hierros del pasado. Sí. No. Y creo que en su momento también lo señalamos y vamos a seguirlo señalando después de la pausa porque son las 12:42.
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7: El secretario de Educación Pública, Mario Delgado, reiteró que el gobierno federal mantiene un diálogo permanente con integrantes de la CENTE, por lo que señaló que no hay necesidad de bloqueos ni paros nacionales, lo anterior por las movilizaciones anunciadas para mayo y junio. El gobierno de Israel informó sobre la expulsión de todos los activistas retenidos que formaban parte de la Global Sumud Flotilla. La liberación se produjo tras la publicación de videos que evidenciaban maltrato a los detenidos. La Secretaría de Seguridad Ciudadana desplegará alrededor de 3.000 policías para la final del fútbol mexicano entre Cruz Azul y Pumas en el Estadio Ciudad de los Deportes. Precisó que vigilarán la zona para evitar la reventa de boletos y salvaguardar a los asistentes. Informó Daniel Huelvanks. 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
1: Con 45, 12:45. Bueno, ¿cómo tenemos temas pendientes? Es que, pues, no podemos negar que está la agenda bastante intensa. La decisión de Estados Unidos con Cuba, ¿cómo va a salpicar a México? ¿Qué? Ahora sí que cuando veas las barbas de tu vecino cortar, ¿verdad? ¿Qué barbas tiene que remojar
2: por
1: México?
2: Por eso, ¿creen ustedes así, que se está cerrando el círculo totalmente, obviamente, externamente? Pues, porque la narrativa de aquí es negarlo todo. Pruebas. Aquí es negarlo. ¿Hasta dónde? Pero hay un círculo que se está cerrando con Cuba. Ya le tocó a Venezuela.
0: Sí, pero...
2: ¿Me entiendes? O sea, ¿qué va a pasar con México?
0: Esto es, o sea...
2: Si me refiero Trump, porque Donald Trump se va el 28, pues. Pero, hay que aguantar vara de aquí el 27, ¿qué no?
0: Lo que quieren son recursos. O sea, Estados Unidos reclamó con Delby, dice, nos vamos a hacer el petróleo, organizo a mis petroleros gringos, y eso lo va a mantener un demócrata o no. En Cuba, tanto que se habló Marco Rubio de Gaesa, esta empresa que tienen los militares, sí, lo que Gaesa, no puede...
2: Sí, así es.
0: Van a asociarse con ellos mismos. Les claro. Vale gorro que si eran los corruptos y no hay transparencia. Al revés, puede poder hacer. Es extractivo el rollo. O sea, van por los recursos. Todo lo ideológico y todo es secundario. Y en México encontraron que tenía un punto débil porque volvió la política exterior imperialista de Estados Unidos porque tienen un presidente imperialista, donde los tratados internacionales valen gorro, va a Trump, y desde hace años está en crisis la ONU, las Cartas de Derechos Humanos, la OTAN, todo está en crisis. Entonces Trump le dijo a Europa, rásquense con sus uñas, Irán me interesa por el Estrecho de Hormuz, y es mi hemisferio. Vuelvo a América Latina, y entonces, pues vamos por los recursos que ya tuvieron. Cuba fue gobernado por los gringos desde el 98, que le ganó la guerra a España, hasta Fidel Castro, ¿no? Y con Fulgencio Batista, el dictador, lo que hacía era a los gringos y casinos, y el Padrino 2, ¿no? Buenísimo. Y entonces ven que México, dicen, cojean de este pie, es culpa de ellos. Presionemos, pero, y luego hay un pretexto muy grande y me afecta directamente porque esa droga mata a mis... Eso es lo que menos les importa.
2: No, por eso, pero mi pregunta es, compañero, el amigo ya se va el 28.
0: Pero el siguiente presidente es jugosísimo tener los recursos, o sea...
2: pero tú crees que es un demócrata, porque
0: también
2: Donald
0: va a cambiar
2: Trump
0: el discurso.
2: Está en la ruina, en la gente no lo quiere Donald Trump en Estados Unidos.
0: Obama heredó las guerras de Bush, hijo. Lo único que hizo es cambiar el discurso, que no lo hacíamos. Pero sí lo hacían, pues porque a la hora buena, para llevar una nación y la competencia con China...
2: Repatrió 2 millones de mexicanos, sí, Obama. ¿Se acuerdan? Encadenados, había imágenes de encadenados.
0: Pero la diferencia con Obama, y sí lo defiendo, porque yo... Me encantan los demócratas en muchas cosas, aunque la diferencia con Obama es que repartía... No los guardaban en jaulas, entonces... Podías volver a pasar y te volvían a agarrar. O sea, hay mucho doble registro. Por eso el número se dispara y eso está probadísimo.
2: Sí, pero que repartían con cadenas, manito. Sí, hay imágenes con Obama, ¿eh?
0: Sí, pero sí, regresaban imágenes. Y muchos tratan de volver. Pues por eso aumentó el número. Es que ahorita no, te agarran y el ICE
2: por
0: te
2: eso,
0: mandan
2: pero,
0: a ver,
2: pero ahí, te voy a hacer pues, una ¿no? cosa. Sí, quiero sí. preguntar así.
0: O sea, los demócratas van a dejar esto. Van a heredar esto.
2: No estoy asegurando, estoy preguntando. O sea, Donald Trump ha presionado a México a llegar a estos momentos que estamos viviendo ahorita.
0: Y a Cuba y a Venezuela.
2: O sea, por eso. Pero de alguna forma, Donald Trump se va. Como dices tú, no, Estados Unidos va a seguir. No es cierto, los demócratas bajan la guardia.
0: No, yo no
2: sé. Ganso, y te lo apuesto. Sí, te lo apuesto.
0: Yo pienso que si Estados Unidos logra en el tratado, en el T-MEC, ¿no? Actual. Bueno, ya viene lo de las remesas también, que no tiene nada que ver, no es que lo hubieran hecho o no, pero eso es un golpe durísimo. Pero bueno, si Estados Unidos logra exprimir a México por recurso, el demócrata que llegue va a decir, en la torre, tengo a mi grupo empresarial petrolero haciendo negocios en Venezuela otra vez, a mi grupo, con lo que dijo Marco Rubio, vamos a volver a hacer Cuba para los gringos, pues, ¿no? Como
2: sí,
0: les
2: claro,
0: gustaba.
2: Bonito, pues, lugar.
0: Porque pues Puerto Rico no me vayan a decir que es Estados Unidos, o sea, que te gobierne Estados Unidos no quiere decir que seas igual, que está mejor que Cuba, sí, estoy de acuerdo, no estoy poniendo, o sea, este es lo peor contra lo malo, ¿no? Pero no me digan que los puertorriqueños, que es un estado asociado gringo, viven como si fuera Manhattan y tienen sus lugares turísticos y todo, o sea, a lo que voy es que te agarren los gringos no quiere decir que vas a ser Estados Unidos, pues no.
2: Claro, ¿verdad? Que no.
0: Pero mi punto es, si ya empieza a haber recurso, al final esto es... El caso, perdón que lo mencione, Epstein nos deja muy claro que no importa que seas demócrata, republicano, las élites son las élites, ¿no? Y hacen su cochinero y el dinero es su dinero. Y especulan con Wall Street, seas demócrata o republicano. Y entonces si le es conveniente a Estados Unidos y logran hacer pactos de ese estilo como en Cuba y hacerse sus recursos, pues va a valer madre porque tienes felices a los petroleros, a los de energía, a los mineros, a los, ¿no? Entonces seas demócrata. Vas a ver el discurso y, ay, pobrecitos, los derechos humanos y la libertad, y puede que sí, lo cambien, ¿no? Los demócratas. Pero si logra Trump cerrar esos deals, se los va a quedar el presidente que sea, si son benéficos, ¿no?
2: Uh-huh. Híjole, pues, Yo a las pruebas me remito.
1: Bueno,
2: sinceramente. Oiga, sí te apruebo. La discursiva de los demócratas es diferente, es de izquierda, inclusión y todo ese tipo de rollos, ¿no? Y es cierto, en la economía, todo mundo, no importa el color.
0: Lo dijo
2: el
0: Bill
2: dinero
0: Clinton.
2: Es el dinero.
0: Bueno, el asesor de Bill Clinton, presidente demócrata, ¿no? It's economic, stupid. O sea, no es la moral,
2: es,
0: no solo
2: es económico.
1: Es la economía.
2: No hay que perderse.
1: Es la economía, sí. Bueno, y en la política local, se destapó ayer el ingeniero Barraza Almazán para la presidencia municipal de Hermosillo. Norberto Barraza, pues siguen los nombres ahí circulando de otros aspirantes. ¿Qué han visto? ¿Cómo ven?
0: Pues yo se filtró ahí una encuesta que luego desmintieron, que era de una buena casa encuestadora, que lo ponían más el mejor posicionado a él, pero pues yo he visto que hay un impulso muy fuerte del aparato del Estado, por Fernando Rojo de la Vega también, o sea, creo que el favorito del movimiento, en mi interpretación muy ignorante de lo que está pasando internamente en ese partido, es él. El favorito del movimiento y la gente importante en el movimiento en el Estado, ¿no? Por otro lado, pues está Paulina Ocaña, pues que ha sonado como un perfil y que ha agarrado protagonismo ahorita.
1: Ay, pues ayer contamos 12.
2: No, yo los oí que contaron 12 ustedes ayer.
0: Yo a esos tres los veo los más contendientes, con todo respeto al Memo y a otros que quieren. A esos tres. A Norberto por él mismo, no creo que el movimiento lo quiera, porque acuérdense que Morena divide entre quienes son los puros, así los duracistas, los morenistas, los auténticos, los de la izquierda desde no sé cuándo, los de, ¿no? Entonces, los experredistas de López Obrador, como Lamarque, Lorenia o Heriberto. Entonces, pues yo no creo que sea el favorito de él, pero entra en la contienda y creo que va a ser competitivo. Si respetan el proceso de encuesta interna, que ahí está la Célida también. Pues con la misma, nadie le dio la venia y ella dice, pues a mí me dijeron la dirigencia nacional que es por así encuesta es interna, y si salgo mejor posicionado que Lorenia y la Marque, pues voy, ¿no? Creo que Norberto está confiando en eso, no sé si lo hagan así en Morena, ¿no? O sea, no sé.
1: Ahora, no se manda solo. Yo me pregunto, ¿quién le dio la venia al ingeniero Barraza para lanzarse? ¿O por qué se está lanzando?
0: Yo creo que midieron y alguien dijo, sale bien posicionado, y lo convencieron con eso.
2: ¿Y sabes por qué? Y de alguna forma, porque están hablando de encuestas y tienen que validar su narrativa en el arranque ya de la convocatoria que se lanza, ¿me entiendes? Entonces esto pues hay que hacer congruentes entre lo que estamos diciendo en la convocatoria, entonces lánzate. Yo espero que el señor Barraza, yo lo conozco muy bien, es un hombre de categoría, de verdad, es un hombre muy bueno. Creo que por él mismo, sin marca, puede hacer una diferencia.
0: Que ya lo intentó.
2: Que ya lo ha intentado. Entonces, es un hombre congruente. Creo que es un hombre, una persona finísima, como persona. Un funcionario de muy buen nivel, de muy buen trato con la gente. Escucha, le hablas y te contesta. No sé si la marca le pueda favorecer o no, o si alguien le dijo, lánzate, hombre, para aquella congruencia. Pues estamos diciendo que por las encuestas.
0: Pero no lanzan a alguien competitivo. Voy a poner un ejemplo. Yo creo que a Froilán alguien le endulzó el oído, no se manda solo. Le dijeron, sí, pues, por la gubernatura. Y así liberaron un lugar en la alcaldía, pues, ¿no? Porque uh-huh. Yo creo que Froilán, sí, en posicionamiento y por los números que he visto. A ver, los dos personajes más posicionados de buenas encuestas en Hermosillo, de Morena, aunque no vayan a ir por la alcaldía de Hermosillo, pero en Hermosillo, de Morena, más posicionados de reconocimiento es Lorenia Valles y Froilán, quitando al gobernador, ¿no? Uh-huh. Y por bastantito, ¿no? A ninguno de los dos pues están aspirando a la alcaldía, ¿no? Se fueron para la gubernatura. Pero Froilán al principio sí sonaba. O sea, iba a ser competitivo. Claro, entonces, alguien le endulzó el oído o alguien lo mandó al proceso de acá, donde en ese ruedo pues no está tan posicionado como Lamarque, Lorenia y Célida López, ¿no?
2: Pero Lamarque posicionado.
0: Pues es que el sur.
2: Sí, sur, no, pero yo soy del sur. Yo te puedo hablar.
1: Pero a partir,
2: mucha gente en Obregón. No,
1: pero
2: no,
1: a partir de que la presidenta hizo el guiño a Javier Lamarque, todas las miradas de Morena se empezaron a
2: voltear. Bueno, pues es la cargada, porque así siempre resulta que no iban a ser diferentes, que no iba, bueno, y aparte la presidenta dijo, te estoy diciendo lo que estás diciendo, la presidenta dijo que no va a incidir en las 17 gubernaturas.
1: ¡Mentira!
2: Por eso te estoy diciendo.
1: Gavilán que agarra y suelta no es Gavilán.
0: Pues, por eso. Mandarían a Montiel al vez a operar. Pues,
2: pero si hablas con la gente de Obregón, yo hablo todos los días con la gente de Obregón, a la Marque de verdad, digo, podrá ser gobernador, y es cierto, y investigué, o sea, ahorita, métete a todas las sillas, gana Morena, En el Sonora, estado, la gubernatura gana Morena. Uh-huh. Sonora es de Morena en este momento. Sí. Todas las IA, fueron como 5 que estuve viendo encuestas. De veras, Morena ahorita está muy clara su posición. Por eso el gobernador dijo también, ¿no? Vamos a ganar y vamos a ganar. Se va a morder el polvo.
1: Van a morder el polvo.
2: O sea, Sonora ahorita, en este momento, es de Morena, ¿eh? O sea, yo
0: digo, como está el país de rápido cada mes.
2: No, por eso te digo. De Sinaloa, hoy, yo ya hoy, empiezo a dudar.
1: Oye, sí, Sinaloa, sí. Y luego también Chihuahua.
0: Que Morena se venía acercando, está fortaleciéndose Maru dentro de Chihuahua. Sinaloa.
1: Es Nuevo León.
2: Con el ruidazo que tienen con MC Samuel, qué relajo trae.
0: Que luego, si uno ve, nunca había bajado tanto la presidenta como estas 2 semanas. O sea, del 60 y algo de aprobación ya anda en 52. Nunca había bajado ese porcentaje tan rápido.
2: Tan grande,
0: así
2: es.
0: Entonces, pues están pasando cosas que no se esperaban. Digo, no estoy diciendo que Morena no vaya a ganar el estado, sino que tampoco pueden venir cosas que
2: totalmente
0: cambien.
2: Totalmente de acuerdo. Hay que hablar, está todo muy, muy sacudido, pues. Sí. Muy sacudido, o sea. Lo que hoy dijiste mañana puede ser contra ti.
0: Sí, porque
2: entonces sí, variables. De verdad, sí está muy difícil, pero pues ahorita vamos a ver. Sonora es un estado muy poco participativo, entonces están ganando las minorías en Sonora, porque esa es la verdad, ganan como minorías, porque de cada 10, 3 votan y por el partido actual, pero pues es minoría. Porque no tenemos también una oposición evidente. Díganme, ¿dónde está la oposición, pues por favor?
0: El alcalde de Hermosillo.
2: Bueno, está el alcalde de Hermosillo, el más evidente, perdón. Sí, sí. Es el alcalde de Hermosillo, el más evidente.
0: Que ha tratado de construir eso, ¿no?
2: Sí, la querrá por 3 años nada más.
0: Pues no le queda otra. La política es circunstancial.
1: Ya nos vamos. Bueno, Juan Carlos, gracias. Aurora, gracias. Y gracias al equipo de Radio Fórmula Sonora y a ustedes, por supuesto.
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10: Respondió que Hermosillo necesita que los gobiernos den su mejor esfuerzo atendiendo sus mayores problemáticas y manifestó que sí le gustaría contender al cargo de la presidencia municipal de Hermosillo.
11: Sí aspiro, sí, a dirigir Hermosillo, porque conozco, pues, Hermosillo necesita gente preparada, gente que realmente conozca, sí, y que lleve el reto de trabajar mucho, pero muy enfocado. En nuestra particular de forma de pensar, Hermosillo necesita solucionar el problema del agua. Ahorita, todavía en las colonias del norte, sí, en muchas colonias, hay tandeos.
10: El alcalde de Nogales, Sonora, Juan Francisco Jim, anunció oficialmente la convocatoria del Premio Municipal de la Juventud 2026, considerado el máximo reconocimiento que otorga el gobierno municipal a las juventudes nogalenses. Destacó que este premio busca reconocer a 20 jóvenes que han generado un impacto positivo en su comunidad y que sobresalen por su talento, esfuerzo y compromiso social.
12: Para Radio Fórmula Sonora informó Carolina Lucero.
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18: El chile de árbol es una gran fuente de vitamina E, B, potasio, cobre y hierro. Cuando se consume fresco, aporta mucha vitamina C. Si se consume seco, tiene más cantidad de vitamina A. El chile de árbol es originario de México y Centroamérica.
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5: Muy buenas tardes, tenga usted muy buenas tardes. Y sí, claro, es la una en punto, pero en punto tiempo del Centro de México. Usted puede ajustar su reloj. Y yo soy Joaquín López Dóriga, transmitiendo para usted con mucho gusto, como todos los días, en vivo. En vivo desde la Ciudad de México para toda la República Mexicana a través de 97. Sí, estamos transmitiendo, como todos los días, a través de 97 estaciones de radio en todo el país y en otras 30 estaciones de radio más en Estados Unidos para nuestros paisanos.
6: A quienes les enviamos besos y abrazos en California, Arizona, Texas, Nueva York, Illinois, Georgia, Utah, Kansas, Oklahoma, Carolina del Norte y del Sur, Tennessee, Oregon, Colorado y Florida.
5: ¿Y?
6: Y en Telefórmula Estados Unidos, a través de las cadenas Xfinity Latino y Latino View.
5: También estamos en YouTube, en radiofórmula.mx, en lopezdoriga.com, en Instagram y en Telefórmula.
6: En Telefórmula estamos en Easy Canal 121, Sky Canal 157 y 1157, Total Play Canal 161, Mega Cable Canal 153 y en Dish nos encuentra en el 354.
5: ¿Y hoy?
6: Y hoy es viernes chiquito.

0: Y entonces.
1: Y entonces hoy es jueves 21 de mayo del año 2026. Han transcurrido ya 141 días, faltan 224 y termina este año con la semana número 21.
0: ¿Y de quién es santo, Laura? Laura Pérez Cisneros, me da mucho gusto saludarte hoy como todos los días. ¿De quién es santo? Este jueves ya, ahí vamos por el viernes y 21 de mayo.
1: ¿Cómo estás, querido Joaquín? Muy buenas tardes. Hoy estamos festejando a Valente, Virginia y Constantino. Muchas felicidades a todos ellos.
0: Bueno, Virginia Sendel, te mando un beso y un abrazo. Virginia Bello, mi compañero de tantos años, Constantino Arismendi, realizador en Televisa. Lola, es tu cumple hoy. Muchas felicidades, Lola Ayala. Tantos años, Lola. Muchas felicidades. También es cumple hoy de Pilar Meré. Y si todo esto es hoy, Laura, ¿estás cumpliendo cuántos años aquí?
1: 35 años, Joaquín. Muy bendecida, yo creo que muy agradecida con don Rogerio, al que quiero tanto, a, en paz descanse a Jaime y a ti, Joaquín, por esta oportunidad que me das todos los días, en la que pues he podido crecer profesionalmente y haciendo lo que más me gusta.
0: Sí, aquí llevas 32 años y medio.
1: Así es, Joaquín.
0: Casi 32 años y medio. Bueno. Bueno, pues esto es algo de lo más importante que ha ocurrido, que está ocurriendo hoy en México y en el resto del mundo, con mucho que es muchísimo de todo lo que usted leerá y escuchará mañana por la mañana, y vamos, muchísimo de todo lo que usted leerá, escuchará y verá esta tarde, esta noche. Vamos ahora en el correr de las próximas horas. Israel Aldave, la presidenta le pone un candado a los narcocandidatos.
2: En efecto, Joaquín, ¿qué tal? Gracias. Muy buenas tardes. Como tú lo señalas, hoy la presidenta de México, Claudia Sheinbaum, anunció el envío al Congreso de la Unión de una iniciativa para que los partidos políticos no postulen a ningún puesto de elección popular a aspirantes que tengan nexos con el crimen organizado. Entre otras cosas, Joaquín contempla crear un organismo que dependa justamente del Instituto Nacional Electoral para que consulte pues el estatus de todos los aspirantes con las instancias de seguridad y bancarias de nuestro país. Y en estos momentos, Joaquín, la presidenta Sheinbaum Pardo está reunida junto con su gabinete de seguridad, con el secretario de Seguridad Interior de los Estados Unidos, Mark Wayne Mullen, entre otros temas, por supuesto, Joaquín, todo lo que tiene que ver con la seguridad es lo que aborda la presidenta.
0: Por eso las rejas y los reporteros ahí, es la puerta de Corregidora, ¿no, Israel?
2: En efecto, Joaquín, es la puerta número 8 que da aquí justamente en la calle de Corregidora. Todas las camionetas de este fuerte dispositivo de seguridad del secretario de Seguridad de los Estados Unidos, del Homeland Security. Por eso todo el movimiento que vemos aquí en la calle de Corregidora, Joaquín.
0: Sí, ya avientan las vallas, ¿no? Ya si quieren las avientan. Oye, ¿qué tal el convoy del secretario de Seguridad Interna?
2: Impresionante, impresionante, Joaquín. Observamos justamente las imágenes de nuestro compañero Jorge Aguilar. Pues estas dos camionetas de color oscuro que observamos ahí en la imagen son solamente una parte, Joaquín. Sí. Son impresionantes, no fallo en el número, pero van a ser alrededor de 20, Joaquín, sí, las que vienen escoltando al secretario de Seguridad Interior.
0: Así es el convoy. Gracias, luego me das más datos, querido Israel. Mientras tanto, Raquel Flores, ¿qué dice el canciller?
3: Joaquín, el secretario de Relaciones Exteriores, Roberto Velasco, informó que el gobierno de México aún no recibe respuesta a la nota diplomática enviada a Estados Unidos relacionada con las solicitudes de extradición de funcionarios mexicanos señalados por presuntos vínculos con el narcotráfico. Joaquín.
0: Mientras tanto, David Galván.
4: Joaquín, elementos de la SSPC y la Fiscalía General de la República detuvieron a un sujeto en Chihuahua quien conducía un autobús donde transportaba 42 kilos y 20 mil pastillas de fentanilo, además de 13 kilos de metanfetaminas. En su reporte diario, el Gabinete de Seguridad informó la detención de personas armadas en Guerrero y también un cateo en Culiacán, Sinaloa, donde detuvo a 5 personas, dos de ellas menores de edad. Te platico más adelante.
0: Gracias. Juan Antonio Jiménez, el caso Morelos.
5: La Fiscalía General de la República confirmó que los exservidores públicos de municipios de Morelos tenían nexos con Júpiter Araujo Bernard, alias El Barbas, quien logró ayudarlos por medio del financiamiento de campañas en el 2024, por lo que se les acusa por la posible comisión del delito de delincuencia organizada con la finalidad de cometer delitos contra la salud. Los detalles, Joaquín, más adelante.
0: Y este otro golpe, gracias, David Galván.
6: Joaquín, de nueva cuenta, el Gabinete de Seguridad dio un fuerte golpe al cártel de Sinaloa, ahora con el hallazgo y desmantelamiento de 3 narcolaboratorios con el aseguramiento de 4 toneladas de metanfetamina que presuntamente pertenecían a la facción de los Mayos. La acción de las fuerzas federales se dio en los poblados de Los Aros y Los Cedritos, ahí en la zona de Culiacán y el municipio de Cosalá. En breve, te platico.
0: Ulises Soriano, ¿qué pasa con el Politécnico?
7: Las protestas colapsan la Ciudad de México, Joaquín. El día de hoy, integrantes del movimiento del Instituto Politécnico Nacional insisten que el diálogo que tendrán a las 2 de la tarde con Mario Delgado debe de ser transmitido por el Canal 11. También han tomado las instalaciones para exigir que se transmita sí o sí por la señal de la televisión abierta. También se registra un bloqueo a las afueras de las oficinas de la Semarnat en Ejército Nacional en la Alcaldía Miguel Hidalgo. Estos manifestantes que están haciendo presencia y bloqueando ambos sentidos de la vialidad insisten en que esta dependencia debe de otorgar un papel en el que se niegue la construcción del proyecto Mahahual. Y Joaquín, más adelante todos los detalles.
0: Gracias. Mientras tanto, Jenny Valencia, pues cae estos marcadores de satisfacción. Te escucho.
3: Te informo, Joaquín, que cayó a nivel nacional la satisfacción de los ciudadanos con respecto a los servicios públicos básicos y bajo demanda, al pasar de 50% en 2023 a 47.2% en 2025. El INEGI resaltó que las instituciones que generan más confianza son las universidades públicas y las que menos los partidos políticos. De los encuestados, el 84.1% consideró frecuente la corrupción en trámites gubernamentales, el reporte.
0: Ahí están los datos al fondo, como siempre, los partidos políticos. Y en el resto del mundo, Laura.
1: Gracias, Joaquín. En España bloquean cuentas al expresidente José Luis Rodríguez Zapatero por tráfico de influencias. Trump niega que el envío de su portaaviones Nimitz al Caribe sea para intimidar al gobierno de Cuba. Pero ahí están los antecedentes cuando mandó buques militares cerca de Venezuela e Irán. Para Estados Unidos, Raúl Castro es un fugitivo luego de que admitió derribo de sus aviones. Rusia y Bielorrusia realizan ejercicios nucleares conjuntos que alertan a la OTAN. Deporte Israel, activistas detenidos en la flotilla humanitaria que violó el bloqueo sobre Gaza. Y el exiliado escritor nicaragüense Sergio Ramírez es el nuevo integrante de la Real Academia Española. Joaquín.
0: Gracias. Y en las finanzas. En este momento el dólar interbancario se está cotizando en 17.34, en ventanilla se vende en 17.89, en los bancos hasta en 18.02, un euro en el mundo se mantiene aquí en los bancos, se vende hasta en 21 pesos con 52 centavos el euro. Y que en esta tarde, de jueves ya y 21 de mayo de este año de 2026, le voy a tener a usted todo esto.
1: Este más, mucho más, hoy aquí con López Origa. 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
19: El lobo mexicano es una de las 30 subespecies en Norteamérica. Son animales carnívoros con hábitos nocturnos. Los lobos mexicanos nacen ciegos y sordos, por lo que no salen de la madriguera durante sus primeras semanas de vida.
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0: una y las dos.
1: Bueno, pues todos hemos oído hablar de la Guardia Nacional, prácticamente todos hemos visto por todo el país Guardia Nacional. Yo donde voy veo personal de la Guardia Nacional, pero hoy está aquí y le aprecio mucho el general brigadier Guardia Nacional de Estado Mayor Kurt Madrid, quien es el subjefe de doctrina de la Guardia Nacional. Y general, gracias por venir, buenas tardes.
2: Buenas tardes, Joaquín, es un placer estar aquí en representación de la Guardia Nacional. Estamos muy complacidos y atentos a sus preguntas.
1: Gracias. A ver, ¿cuál es la formación que está recibiendo, que están recibiendo el personal de la Guardia Nacional? No sé si es en el Colegio Militar, no sé si es en lugares aparte, en otras escuelas. ¿Cuál es?
2: Bueno, hay un proceso de profesionalización de la Guardia Nacional. Esto es porque muchos de nuestros integrantes provienen del Ejército. Y tenemos que darles la capacitación para convertirse en guardias nacionales.
1: Sí, porque una cosa es ser soldado, si me lo permite, y otra cosa es ser guardia nacional.
2: Es correcto. Nosotros estamos enfocados a atender la seguridad pública. Y como tal, pues tenemos dos vertientes. Una es el sistema educativo militar y otra es el sistema de adiestramiento. En el sistema educativo se adiestran o se forman nuestros oficiales y nuestros sargentos. Nuestros oficiales se forman en el Heroico Colegio Militar. Tenemos la licenciatura en Seguridad Pública. Actualmente tenemos en esta capacitación a 4,157 cadetes que están formando para ser oficiales de Guardia Nacional, tanto de campo, que van a estar en las unidades terrestres, como también en unidades de la Fuerza Aérea. Tenemos también la vertiente de la carrera en el Colegio del Aire, que salen subtenientes, pilotos aviadores, licenciados en Seguridad Pública y que van a servir en la Guardia Nacional. Y la otra vertiente es el sistema de adiestramiento. En ese sistema de adiestramiento es los jóvenes mexicanos, hombres y mujeres, que deciden ingresar a la Guardia Nacional, se dan de alta como Guardia Nacional, como el nivel más básico, equivalente a soldado en el Ejército. Y ellos inician con un curso básico, que se forman en los centros de adiestramiento regionales. Ahí la estructura de defensa es la que nos sirve de soporte para que en los 12 centros de adiestramiento regionales que tenemos en lo ancho y largo del país, se forman, es el curso de formación inicial, que es la primera parte, es el pasar de la vida civil a ser ya integrantes de la Guardia Nacional, donde se les educa, se les enseña a uniformarse, a marchar, a saludar, los principales instrumentos de educación policial que deben de tener, y una vez que ya están acreditados en su formación inicial, pasan al...
1: ¿Qué necesitan para entrar?
2: Pues ser mayores de edad, tener buena salud, no tener antecedentes penales, es pues casi todas las corporaciones policiales.
1: ¿Y militares, la escolaridad?
2: Escolaridad secundaria es suficiente. Siempre buscamos que tengan el mayor nivel de instrucción, pero sí, requisito mínimo es secundaria.
1: ¿Y desde qué edad?
2: 18 años. Sí. 18 años, la ley así lo establece. No podemos admitir. Antes sí se podía. Mucha gente entró más joven.
1: Eso le preguntaba.
2: Así es, sí. Sí, pero ahorita ya la ley está establecido que a partir de los 18 años.
1: Bien. Y debe ser difícil, ¿no? Alcanzar o adaptarse los que llegan nuevos, y no sé cómo los tratarán luego, al principio, sobre todo los cadetes, cuando llegan al Colegio Militar.
2: Pues llegar al Colegio Militar es una experiencia pues inolvidable. En nuestro caso tenemos 35 años de habernos graduado y todavía recordamos todo cómo fue ese proceso, ¿no? Porque sí es algo impresionante de ser un joven, adolescente, y de repente ya estar recibiendo educación formal militar. Lo que se hace es transformar al joven, al producto, a la materia prima, en un ser dotado de principios, de valores, de apego a la legalidad. No es fácil esa adaptación. El joven, hombre o mujer, recibe un proceso de formación, que se llama, para pasarlo de la vida civil a la vida, en este caso.
1: ¿Ese es ahí en el colegio?
2: Ese es en el Heroico Colegio Militar.
1: Sí.
2: Para el caso de los oficiales. Y para el caso del personal que ingresa como tropa, es en los centros de reclutamiento. Se recluta a lo largo y ancho del país, desde Tijuana hasta Yucatán, hasta Mérida, y entonces llegan, entregan sus papeles, los dan de alta, cubren los requisitos, hacen exámenes médicos, psicológicos, toxicológicos e ingresan al sistema de seguridad pública. Todos nuestros
1: Bien.
2: elementos están en ese
1: ¿Y
2: sistema.
1: cuál es la diferencia entre entrar al colegio militar o entrar a estos centros?
2: Ok. Cuando uno entra al colegio militar, se gradúa como oficial. Y cuando van a los centros, salen de soldados. Únicamente su formación es de 2 meses, que
1: Dos,
2: pasa
1: ¿no?
2: de ser civiles a ya ser
1: Y luego
2: soldados.
1: ya de soldados ya pueden entrar al colegio militar.
2: Así es. Ellos tienen la opción de seguir siendo, figurando en la tropa, o bien tienen la opción de, al año cumplido, se pueden ir al Heroico Colegio Militar o al Colegio del Aire para una aspiración mayor
1: Y ascender.
2: y ascender hasta general de división, si es preciso.
1: Los cursos en el colegio militar, ¿cuánto dura?
2: 4 años. En el Colegio Militar 4 años, en la Escuela del Aire igual 4 años.
1: Bien, entran de cadetes y salen de.
2: Subtenientes, licenciados en seguridad pública.
1: ¿Y luego qué pasa?
2: Pues entran a lo que es la ruta profesional. Cada cierto tiempo, por ejemplo, de subteniente a teniente, tienen que pasar un año para que tengan derecho a ir a promoción. Se preparan, estudian, presentan exámenes y si los aprueban o están en la cuota de ascenso, ascienden a teniente. Para de teniente a capitán segundo son igual 3 años, se preparan, estudian por su cuenta, van y se siguen. Pero también existe la posibilidad de profesionalizarse. Esto lo hacen primeramente en la escuela de mando, en donde adquieren los conocimientos tácticos para desempeñarse de una mejor manera, poder manejar en un ambiente pues mucho más elaborado y poder conducir a sus tropas. Y después tienen la opción de seguir la ruta que sigue cualquier otro integrante del Ejército o Fuerza Aérea, de ir a la Escuela Superior de Guerra y de ir al Colegio de Defensa. La Guardia Nacional tenemos abierta esa posibilidad también.
1: O sea que puede llegar a general de división.
2: Sí, como quieran.
1: A ver, dígame, ¿cómo separan? Porque en el ejército, en las Fuerzas Armadas, el ejército y la Fuerza Aérea es la defensa de la seguridad nacional.
2: Así es.
1: Y por lo que entiendo, la Guardia Nacional es la defensa de la seguridad pública.
2: Así es.
1: ¿Dónde empieza una y termina la otra?
2: Bueno,
1: Sobre todo en estos días,
2: sí,
1: en esos
2: es
1: tiempos.
2: una línea pues, que no está bien dibujada, perdón. El Ejército y Fuerza Aérea, su misión principal es defender la seguridad de nuestro país, defender nuestras fronteras, garantizar la soberanía. Y la misión principal de la Guardia Nacional es garantizar la seguridad pública de nuestra sociedad. Y eso es más que nada para que a uno no lo asalten, no lo secuestren, no lo roben, no lo extorsionen. Esa es nuestra función principal.
1: Ahora, el personal que ha pasado del Ejército a la Guardia Nacional también debe ser, yo creo que es un paso más difícil pasar de la Fuerza Aérea o del Ejército a la Guardia Nacional a empezar como soldado o cadete en la Guardia Nacional.
2: Pues es un proceso de adaptación. Pues puedo por platicar mi experiencia propia.
1: Sí.
2: Yo tengo 38 años de servicio y recientemente fui incorporado a la Guardia Nacional. Yo lo que tuve que hacer es mi curso de formación inicial, como cualquier otro Guardia Nacional. En este caso fue, como yo ya estaba formado como oficial del ejército, únicamente tuve
1: ¿Qué
2: que...
1: grado tenía cuando pasó?
2: General Brigadier.
1: Ah,
2: Sí, no te
1: ya
2: digo
1: era
2: que es muy
1: general
2: reciente.
1: brigadier, ya,
2: Sí.
1: bueno.
2: Entonces, uno toma su curso de formación inicial, es el abreviado, que en vez de ser 1.000 horas son 600 horas. Incluso es un curso en línea en donde le enseñan todo lo básico, cómo elaborar un mini PH, cómo llevar a cabo el cercado de una escena de crimen, cómo embalar armamento, evidencias, preservar una escena cuando se comete un crimen. Entonces, todo lo básico de ser integrante de la Guardia Nacional nos dan ese curso de formación inicial para que podamos obtener nuestro certificado único policial y el Sistema Nacional de Seguridad Pública nos registre como integrantes de la Guardia Nacional y poder ejercer esa función policial.
1: ¿Sabe qué no me gusta? Se lo digo aquí entre usted y yo, general Kurt. No me gusta ver al personal de la Guardia Nacional en las banquetas del aeropuerto batallando con los taxis. Me parece que es mucho cuerpo, ¿sí? La Guardia Nacional, para estar teniendo esos roces con pasajeros y con los taxistas. No, no, no están para eso, vamos, para mí.
2: Es una
1: Yo sé que
2: función.
1: no es de su resorte, pero
2: No,
1: es
2: sí.
1: un comentario que le hago, ¿sí?
2: Tenemos nosotros las calles que circundan al
1: Sí.
2: aeropuerto es zona federal
1: Sí.
2: y como tal tenemos jurisdicción.
1: Sí.
2: Entonces hay una ley que obliga a que solamente los vehículos que tienen esa concesión pueden cargar y descender pasajeros.
1: Sí.
2: Y estamos haciendo valer
1: Sí.
2: la ley nada más.
1: Sí, pero no me gusta verlos ahí, eso. Además, pues el aeropuerto es de la Marina, ¿no?
2: La administración interna sí.
1: Pues sí, que la haga la Policía Naval. Digo,
2: Pues
1: ya sé que no es cosa suya eso, estoy pensando
2: en voz
1: en
2: alta.
1: voz alta lo que. Y yo los veo con toda la preparación que tienen y eso, y discutiendo con pasajeros. No me gusta, no están para eso. Ya lo dije a quien se lo debía decir, pero pues no tuve éxito. Yo creo que no es la imagen de la Guardia Nacional estar ahí. Nada más se lo comento, repito, dice que no es su ventanilla, ni su área, ni su responsabilidad, pero ya que es usted un mando de la Guardia Nacional, pues se lo comento.
2: Claro, con gusto le respondemos.
1: ¿Sí? En fin. Pues le aprecio mucho, general, que haya aceptado venir esta
2: Es
1: tarde.
2: un placer y un honor poder estar aquí con usted y dar un saludo a toda la ciudadanía.
1: Gracias.
2: Recordar que la Guardia Nacional está para servir a la ciudadanía, nos debemos al pueblo de México y estamos trabajando día a día por garantizar la seguridad pública de este país.
1: Y además están creciendo en el ánimo y reconocimiento de la sociedad.
2: Pues sí, en la última encuesta crecimos 7 puntos porcentuales, eso nos da una idea que estamos haciendo algo bien.
1: Mucho, yo creo. Pero, en fin, gracias. Es el general, le decía, el general brigadier Guardia Nacional de Estado Mayor Kurt Madrid Romano. Gracias,
2: A sus órdenes,
1: general.
2: Joaquín.
1: Yo tuve un, le comentaba que tuve un compañero de la escuela que se llamaba Kurt, como usted. Kurt es un nombre alemán, de origen alemán. Sí, él se llamaba Kurt Ambrosius. Y ya falleció, lamentablemente. Pero me da mucho gusto verlo.
2: El gusto es mío.
1: Y gracias por contarnos todas estas cosas.
2: Al contrario, gracias a
1: Y ya
2: ustedes.
1: sé que no es lo que le dije del aeropuerto, pero eso nada más es algo personal que quise decir porque así opino. Gracias, general.
2: Al contrario, gracias a
1: Que
2: ustedes.
1: esté muy bien.
2: Muchas
1: Después
2: gracias.
1: de los anuncios, la presidenta anuncia iniciativa para blindar candidaturas para que no se cuelen alcaldes de Cuautla, alcaldes de Tequila, algún gobernador de Sinaloa, algún alcalde de Culiacán. Y los que hemos visto en Chihuahua, en Baja California, en Guerrero, en Chiapas, pues bueno, podría enumerar prácticamente la mayoría de los estados. Y voy a hablar también con el secretario general del Sindicato Nacional de Controladores Aéreos. ¿Se van a ir o no a la huelga? Porque eso es gravísimo. Suspendería todas las operaciones aéreas del país, incluidas las de la Fuerza Aérea.
2: No, pues.
1: Continuamos.
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7: Tailandia es un país del sudeste asiático que cuenta

0: Bueno, saludo al equipo, al equipazo. Ana Berta, ¿cómo está? Buenas tardes. Ana Berta Coronado, Óscar Satarain, el ingeniero Víctor Malpica, José Juan Padrón, Gina Trejo Briseño, Sandra Jiménez, José Manuel García. En Telefórmula los saludo. Alonso Mancera, Diana Chávez Piña, Javier Mejía, Miguel Ángel Sánchez Telles, Diana Morales, Laura Flores, Regina Rosilio. Y ahora le tengo a usted más información con Laura Pérez Cisneros.
1: Gracias, Joaquín. La Marina asegura narcolaboratorios en Sinaloa. Detienen a delincuente con 42 kilos de fentanilo en Chihuahua. La presidenta Sheinbaum advierte cero impunidad para alcaldes ligados al crimen. Anuncia iniciativa para blindar candidaturas. Recibe en Palacio al secretario de Seguridad Nacional de Estados Unidos en medio de momentos de tensión en la relación. Llega el portaaviones al Caribe en medio de presiones a Cuba. 3,000 policías desplegados para el primer juego de la final de esta noche entre Pumas y Cruz Azul. Joaquín.
0: Venga, pues ya sabe cómo va a estar el resultado, ¿no? Sí, primero, mira cómo está el fútbol mexicano. La semana pasada el Cruz Azul no sabía dónde iba a jugar, si en Puebla o aquí en el estadio de la Ciudad de los Deportes, el que alguna vez fue azul, y antes jugó el Atlante ahí. Sí, es el Estadio Nacional. Ahí tomó protesta en ese estadio, para que vea de cuándo fue la idea, el general Manuel Ávila Camacho. Bueno, era un desarrollo de la familia Cosío que iba desde Insurgentes, había un Suburbia, o no sé si allá.
2: Todavía.
0: ¿Sí? Sí. Bueno, ahí había un Suburbia. Después el Estadio de la Ciudad de los Deportes, después la Plaza México, y después un terreno inmenso que tenían para allá, cuando no había nada por esos rumbos. La Plaza México era una mina de arena, por eso la calle, el nivel de la calle es la última fila del segundo tendido. Es decir, la zona de general empieza al nivel de la calle. Y por eso es el embudo de Insurgentes. Bueno, pues voy a ir a unos anuncios, le decía, y después de los anuncios siguen las protestas de los estudiantes politécnicos. Exigen que el diálogo con Mario Delgado sea transmitido por canal. No sé por qué con Mario Delgado, porque el Instituto Politécnico Nacional no es autónomo, depende del gobierno a través de la Secretaría de Educación Pública. Detienden a excandidato de Morena, alcalde de Naucalpan, nada menos, se llama Juan José Olivas. ¿Por qué? Por intento de feminicidio. Puras finísimas personas, carajo, de veras. Y la reunión de la presidenta Sheinbaum con el secretario de Seguridad Interna de Estados Unidos. Continuamos.
1: Pero primero hay mensajes, quédese aquí en Grupo Fórmula, que Joaquín tiene toda la información que está sucediendo en este momento en México y en el resto del mundo.
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0: Este país, que como repetían, que si sin maíz no hay país, pues no hay maíz porque se importa.
1: Pues es eso, o sea, justo, imagínate cerrar las puertas, pues primero, ¿qué hacemos para que la gente en México siga consumiendo el maíz? Pues porque la gente ha dejado de producirlo y con la libre importación y con los precios mundiales, en fin, es un tema muy complicado y para allá vamos con otros productos del campo, Joaquín.
0: Mira,
1: Lo que queremos.
0: sí.
1: Ajá, te escucho perfecto.
0: Mira, en el año pasado México importó 48 millones de toneladas de granos y oleaginosas con un valor de aproximadamente 15 mil millones de dólares. México importó maíz, 25 millones de toneladas, lo que lo hace el principal importador de maíz. Sí, estamos hablando de maíz amarillo. Soya, trigo, sorgo. Entonces, ¿cómo se va a dejar de importar todo esto? ¿Y qué consumimos?
1: Por eso es que vamos y estamos fomentando que los productores agrícolas sigan y aumente la producción para que logremos una menor importación de granos, ya no solo de maíz, sino de todos los demás otros productos, solo logrando que la gente vuelva al campo buscando cómo abatir costos para que pueda mejorar el precio y les cueste menos a los campesinos generar la producción de la semilla, llámese maíz, frijol, arroz o cualquier otro producto. Pero no podemos abstraernos del mundo y cerrar las fronteras, creo, Joaquín, eso
0: No, hombre, es que
1: sería
0: aquí más que abstraerse del mundo, César, es abstraerse de nuestra realidad.
1: así es,
0: ¿Qué se va a
1: así
0: hacer
1: es.
0: sin estas toneladas, 25 millones de toneladas de maíz amarillo? ¿De dónde se sacarían? ¿Cuál sería el
1: Así
0: efecto, el impacto, por ejemplo, en toda la ganadería?
1: es, Joaquín. Y lo mismo pasa, te digo, en otros. El propósito es, insisto, con el programa que anunció la presidenta ayer, con todos los productores, con toda la industria, es que este ejercicio que se está poniendo en marcha con el país, con el maíz, perdón, poder llevarlo tal vez más adelante, una vez que se implemente y empecemos a funcionar, tal vez algunos otros productos del campo e ir y trabajar hacia la autosuficiencia alimentaria. Eso es lo deseable, Joaquín.
0: Ahora, pues yo también del otro lado tenemos que reconocer las demandas de los productores del campo, porque sí, por mucho
1: Sí.
0: tiempo han estado abandonados, se les ofreció una cosa y se les incumplió.
1: Sí, porque muchas de las ocasiones cuando había un apoyo había agrupaciones campesinas y de cada millón de pesos que se invertía apenas llegaban 2, 3 pesos directamente al campesino, Joaquín. Entre la burocracia, el interior de sus agrupaciones y apoyos,
0: Y los
1: no
0: liderazgos.
1: llegaba. Entonces lo que se ha hecho a partir de la llegada del presidente López Obrador y ahora con la presidenta es buscar el apoyo directo. Y hay muchos problemas en el campo y hemos estado trabajando a mejorar ese tema, como hay muchos temas pendientes que hemos ido avanzando y yo estoy confiado que con el esfuerzo y el trabajo y poniendo el ejemplo de lo que se logró ayer, podemos mejorar las cosas y vamos hacia allá, Joaquín.
0: Pues ojalá, porque mire, ya están tan decepcionados de tantos años que es muy difícil que se vayan convencidos a menos que empiecen a ver los hechos.
1: Pues en esto están y vamos a seguir gestionando alguna serie de reuniones y trabajos para que puedan regresar a sus casas con un compromiso de parte de gobierno y a canalizar temas de agua, temas de la Comisión Federal de Electricidad y temas
0: Bueno,
1: de semilla y comercialización.
0: a ver, eso es un tema. El otro, ayer la gobernadora de Chihuahua, sentada aquí, María Eugenia Campos, dijo que es un buen chivo expiatorio de Morena. Habló del fracaso de la marcha de Morena, que sí estoy de acuerdo, y dijo que los chihuahuenses están muy molestos con Morena y también y también que el gobierno

0: Ya no le está echando la culpa a ella y está utilizando el caso de Chihuahua para distraer del caso Sinaloa.
1: Híjole, Joaquín, me da. Mira, decirte antes que nada que como gobierno hemos tenido una buena relación de respeto para con el gobierno de Chihuahua. La presidenta Claudia Sheinbaum, el gobierno que encabeza ha sido y es un gobierno para todos, sin distingos de colores. Priorizamos la equidad, priorizamos programas sociales y los constitucionales. En ningún estado gobernado por el PAN tenemos o hemos dejado de dar algún programa que en otros de otro partido estemos llevando a cabo. Y tenemos ejemplos muy claros. Desde la beca universal para adultos mayores, la beca Rita Cetina, vivienda, en fin, salud casa por casa, todos los programas que hemos puesto los ponemos en marcha sin distingo de color. El gobierno de México ha sostenido presencia de la Guardia Nacional, Ejército, en las mesas de la construcción de paz. Existen convenios federales vigentes para fortalecer instituciones de seguridad. Inclusive en el medio de la sequía, el gobierno de Chihuahua contribuyó y ha contribuido en la infraestructura agrícola. Hemos tenido una buena relación. Yo no dudo, no creo que tenga.

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1: A una semana del inicio de la huelga de la Universidad de Sonora por parte de integrantes del STAUS, la mañana de este jueves realizaron una marcha hacia Palacio de Gobierno. Alrededor de las 9:30 horas, el contingente partió del área de rectoría de la Unison entre los escenarios instalados por las fiestas del PITIC. Cuauhtémoc Nieblas, representante del STAUS, destacó que las movilizaciones y marchas continuarán hasta lograr un diálogo efectivo con autoridades del gobierno del estado y personal de la Unison. La administración del gobierno de Nogales, Sonora, encabezada por el alcalde Juan Francisco Jim, con apoyo de autoridades de los distintos órdenes de gobierno y de los comités vecinales, reforzarán el operativo Escuela Segura en todas las instituciones educativas de dicho municipio durante el periodo vacacional de verano, con el objetivo de prevenir incidentes en los planteles públicos y privados.
2: Para Radio Fórmula Sonora informó Carolina Lucero.
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0: Bueno, pues voy a ir contigo, querido Israel, Israel Aldave. La presidenta habló esta mañana, habló fuerte, habló de esta otra iniciativa de reforma constitucional en el periodo extraordinario, que se tiene que convocar ya, ya, para poner candados y evitar los narcocandidatos. Y también está, no sé si sigue a la reunión, con el secretario de Seguridad Interna de Estados Unidos y su gabinete de seguridad, el de la presidenta, claro, te escucho.
1: Sí, así es, Joaquín, ¿qué tal? Gracias, muy buenas tardes. En efecto, fíjate que continúa esta reunión de la presidenta de la República, Claudia Sheinbaum, con el secretario de Seguridad Interior de los Estados Unidos, quien se encuentra, como tú bien lo señalas, Joaquín, al interior de este Palacio Nacional, junto con el Gabinete de Seguridad, encabezado por el secretario de Seguridad, Omar García Harfuch, titular de la Sedena, por supuesto, también de la Secretaría de Marina, y la secretaria de Gobernación, Rosa Isela Rodríguez, quien llegó, Joaquín, un poco tarde aquí a esta reunión, incluso pues arribó a esta calle de Corregidora en una motocicleta porque se le había hecho un poco tarde. Dijo por la mañana, Joaquín, la presidenta Sheinbaum Pardo, que entre otros temas iba a abordar lo que tiene que ver con el respeto a los derechos humanos de los paisanos que viven justamente en la Unión Americana y que están siendo perseguidos por esta férrea política antimigrante por parte del presidente de los Estados Unidos, Donald Trump. Por supuesto, también todo lo que tiene que ver con la seguridad y entre otros puntos, pues también el pedirle que cumpla el gobierno estadounidense cabalmente con este acuerdo mutuo en materia de seguridad, que entre otras cosas pues impide que agentes de la CIA, en este caso, pues vengan al territorio nacional a llevar a cabo, como ocurrió en el estado de Chihuahua, que participen en este operativo antinarco. Fueron los puntos, Joaquín, que dijo la presidenta Sheinbaum Pardo, se iban a desarrollar. Ella anunció que iba a estar reunida alrededor de 40 minutos con el secretario de Seguridad norteamericana y posteriormente él ya iba a sostener un encuentro más amplio con todos los miembros del gabinete de seguridad. Y justamente, Joaquín, como tú muy bien lo señalabas hoy en la conferencia matutina, dio a conocer que el envío al Congreso de la Unión para que se convoque a un periodo extraordinario de sesiones, justamente, Joaquín, para que se apruebe esta ley, a fin de que los partidos políticos no postulen candidatos que puedan tener algún vínculo con el crimen organizado. Entre otras cosas, Joaquín, se contempla que este organismo pues sea dependiente justamente del Instituto Nacional Electoral, que esté integrado por 5 consejeros, y que estos consejeros pues analicen junto con todas las instancias de seguridad, la Fiscalía General de la República, el Centro Nacional de Inteligencia, pues analicen los la hoja de vida de los aspirantes que buscan algún cargo de elección popular, y que de esta manera pues no sean postulados y así se eviten casos como los que hemos visto de Teuchitlán en el estado de Jalisco, también por supuesto de Tequila en la misma entidad, alcaldes ligados directamente al narcotráfico. Esto es lo que destaca hoy la presidenta Sheinbaum Pardo de esta iniciativa que envía al Congreso de la Unión.
2: Hemos vivido desde que entramos algunos casos, y lo subrayo, algunos casos de vínculo entre algunas presidencias municipales y la delincuencia organizada. Si recuerdan, cuando entramos, pasó en el Estado de México. Se hizo esta operación que se conoce como Operación Enjambre, en donde algunos presidentes municipales o personas que trabajaban en presidencias municipales se encontró que eran quienes estaban vinculados con actividades de delincuencia. Después vino el caso de Teuchitlán, donde el alcalde de Teuchitlán, de Movimiento Ciudadano, fue detenido por tener vínculos. Después el caso de Tequila.
1: Ahí están los casos, Joaquín, que dice la presidenta Sheinbaum Pardo, se buscan evitar con esta iniciativa que ha enviado al Congreso de la Unión. Como tú lo señalabas, Joaquín, tiene que convocarse a un periodo extraordinario de sesiones. De estos momentos está en receso justamente ambas cámaras del Congreso. El primer día del próximo mes de junio, que es cuando inicia ya el año electoral. De no ser así, Joaquín, esta iniciativa no entraría en vigencia para las elecciones de 2027. Y hoy justamente, Joaquín, hablando de estos presidentes municipales ligados con el crimen organizado. Se refirió a lo ocurrido ayer con este operativo enjambre, ahora aplicado en el estado de Morelos, la detención de varios criminales, de varios presidentes municipales ligados a la delincuencia organizada. Dice la presidenta Sheinbaum Pardo que esta es la marca de su gobierno, cero impunidad. Incluso reveló, Joaquín, que muchos de estos casos ella misma los recabó la queja por parte de los ciudadanos cuando visitan los distintos puntos del territorio nacional. Recoge el reclamo de los ciudadanos y ella dijo se lo pase inmediatamente al secretario de Seguridad, Omar García Harfuch, para que se haga toda la investigación y el resultado, el que vimos ayer.
2: Tomo la nota, tomo el teléfono de esta persona, se la doy al secretario de Seguridad y Protección Ciudadana y le digo, tengo esta denuncia, por favor háblenle por teléfono a esta persona para ver, ayudarle a abrir una carpeta de investigación, porque normalmente una persona que vivió un asunto de extorsión o que tiene o que sabe que hay colusión, pues difícilmente presenta directamente su denuncia en el Ministerio Público. Entonces, cuando me lo dicen a mí o a alguna otra persona del gobierno, tenemos un mecanismo para que esa denuncia que hace de manera personal se procese y se hagan todas las investigaciones abriendo la carpeta de investigación.
1: Lo que dice Joaquín, la presidenta de la República, respecto a este caso. Abordó también lo que tiene que ver con el gobernador con licencia del estado de Sinaloa, Rubén Rocha, y las ocho personas que se encuentran, dice la titular del Ejecutivo, justamente en el estado de Sinaloa. Confirma que ya sobre ellos hay una ficha roja de la Interpol para su búsqueda y ubicación, y en su caso, detención, si es que salen del país. Esto fue lo que dijo.
2: Bueno, hay una orden de aprehensión por parte del gobierno de Estados Unidos. Eso hace que se alerten fichas rojas llamadas por parte del Interpol. Entonces, eso es del gobierno de Estados Unidos. Si ellos llegaran a salir de México, otros países, a partir de la alerta roja que emitió el gobierno de Estados Unidos, pudiera llegar a detenerlos.
1: Ahí escuchamos, Joaquín, justamente las palabras de la presidenta de la República. Ya en estos momentos, Joaquín, hablábamos de esta reunión de carácter privado que sostuvo la presidenta Sheinbaum Pardo con el secretario de Seguridad Interior de los Estados Unidos, Mark Wayne Mullin. Ya está por salir por esta puerta número 8 de aquí, de Palacio Nacional. Observamos en las imágenes de nuestro compañero Jorge Aguilar, el fuerte dispositivo de seguridad, las camionetas blindadas, los cientos de elementos del servicio secreto estadounidense que vienen a darle protección a el secretario de Seguridad Interior de los Estados Unidos, el Homeland Security, como es su nombre en inglés, Joaquín. Los temas ya hablábamos, que por supuesto todo tiene que ver con lo relacionado a la seguridad de trabajo que se lleva a cabo en materia de seguridad de México, justamente con los Estados Unidos, y otros temas que por supuesto le han causado inquietud al gobierno de nuestro país y que tienen que ver directamente con el secretario de Seguridad Mullin, que ya está por salir, Joaquín, aquí de esta puerta número 8 de Palacio Nacional.
0: Sí, ya se alertaron todos los de seguridad, tanto los de la Secretaría de la Defensa como los que trae él de Estados Unidos. Y toda la característica siempre de los agentes de seguridad del servicio secreto es que traen el saco abierto. Siempre traen el saco abierto, fíjese usted todos, ninguno abrochado. ¿Por qué? Para en caso de necesidad sacar el arma más rápido. Cuando traen abrigo, incluso traen el abrigo abierto. Vea usted, los que nos siguen en Telefórmula y en redes, todos con el saco abierto siempre. Y oye, nada más, ¿puedes asomarte a ver de dónde son las placas de esas Suburbans para saber si las trajeron a México o son de aquí, del gobierno de México, Israel?
1: Fíjate, Joaquín, que son placas del gobierno de nuestro país, son placas de Servicio Exterior Mexicano, placas de color azul con las exactamente de la Cancillería, Joaquín. Sí, estas dos Suburban de color negro traen estas placas, Joaquín.
0: Sí, están hasta, vamos, no pasa nada ahí adentro, pero ahí está, hombres, mujeres, mire, por ejemplo, aquí está un oficial del Estado Mayor, de lo que era el Estado Mayor, que está en la Secretaría de la Defensa. y es fácil de distinguir a los estadounidenses de los mexicanos. La puerta sigue cerrada, la de Corregidora, pero pues si ya alinearon las camionetas es que está por terminar, porque además Israel, eso que habían dicho que no va a ser una reunión de 40 minutos, no hombre, va a venir el secretario de Seguridad Interna de Estados Unidos a sentarse con la presidenta Sheinbaum y el gabinete de seguridad durante 40 minutos, no hombre. No sé a qué hora habrá empezado, pero pues ni pinta para saber a qué hora termine eso.
1: Sí, Joaquín, fíjate, como tú muy bien lo señalabas, hoy por la mañana la presidenta Sheinbaum Pardo dijo que iba a tener una reunión ella con el secretario de Seguridad Interior y que posteriormente se iba a ya en la Secretaría de Relaciones Exteriores con los miembros del Gabinete de Seguridad. Todo parece indicar, Joaquín, que ya no se va a llevar a cabo esta reunión del Gabinete en justamente en la Cancillería, sino que ya se realizó aquí en Palacio Nacional. Fíjate, Joaquín, para ser precisos, el Secretario de Seguridad Interior llegó aquí a Palacio Nacional en punto de las 11 de la mañana con 33 minutos. Son las 2 de la tarde con 9 minutos. Larga, por supuesto, esta reunión con el secretario Mullen, este hombre, pues, de los hombres fuertes del gobierno del presidente Donald Trump.
0: Y el que tiene una de las relaciones más intensas con el secretario de Seguridad, Omar García Harfuch, así como el secretario de la Defensa, el general Ricardo Trevilla, lo tiene con el jefe del Comando Norte de Estados Unidos. Este militar que salió a la derecha, el que va descubierto, es del equipo del general Trevilla. Ve usted el personal que custodia Palacio Nacional, lleva las boinas verdes y son del resguardo de Palacio Nacional. En fin, pues me avisas, ¿no, Israel, cuando ya se vayan?
1: Sí, por supuesto, Joaquín, yo calculo.

0: que tenemos nosotros aquí, donde se nos ha dispuesto pues un área para los reporteros que venimos a hacer guardia cuando se llevan a cabo este tipo de encuentros, donde nos encontramos nosotros y todos los queridos compañeros con los que compartimos esta fuente de presidencia.
1: Bueno, pues
0: también, por supuesto, sí, nuestras rejas y sin techo a pesar de la lluvia, Joaquín.
1: Sí, oye, por cierto, no vuelvas a sacar los despojos de ese paraguas que tenías, ¿no?
0: Sí. Nos lo prestaron.
1: Bueno, pues ya conseguir uno. A ver, Mario, Israel necesita un paraguas. Que ya, el paragüitas que le presentaron estaba como las rejas esas, Israel.
0: Sí, también, Joaquín, estaba maltrecho.
1: No, ya paraguas. Muy cansadito también, muy cansado. En fin, pues te mando un abrazo, Israel. Gracias siempre por todo. Eres un pro, como todos mis compañeros. Y vamos a los anuncios, ¿no? Después de los anuncios, sigue prófugo el alcalde de Cuautla, Jesús Corona Damián. Está acusado de delincuencia organizada. Y vamos a ver qué pasa con los controladores aéreos y su anuncio de huelga. Es lo único que faltaría, ¿eh? Continuamos.
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0: Bueno, pues hemos visto los anuncios que ha hecho el Sindicato Nacional de Controladores de Tránsito Aéreo, amagando con irse a huelga. Yo le aprecio a José Alfredo Covarrubias, es el secretario general de este Sindicato de Controladores, que me haya aceptado esta llamada. José Alfredo, buenas tardes.
1: Muy buenas tardes, don Joaquín, con mucho gusto.
0: A ver, ¿se van a ir a huelga o no?
1: Pues estamos por reemplazar, por presentar el emplazamiento ante las autoridades. Todo depende de la respuesta de las autoridades. A principios del año, y como ya hemos comentado en otras ocasiones,
0: Ah,
1: tenemos
0: sí.
1: algunas denuncias presentadas a las autoridades de situaciones que ponen en riesgo las operaciones y que no nos permite hacer nuestro trabajo al 100%. Entonces, tuvimos nuestra asamblea el martes pasado y les informamos a nuestros compañeros lo lento que van esos acuerdos. Y ellos dicen que somos tibios, que no nos hacemos respetar y solicitaron que el sindicato emplace a huelga. Entonces, por mandato de Asamblea General, así lo vamos a hacer. Concluimos nuestra huelga, estamos complementando los documentos, pero privilegiamos el diálogo y acudimos al Tribunal Federal de Conciliación y Arbitraje para pedir su mediación. Lo aceptaron y hoy acudieron las autoridades de la Secretaría de Comunicaciones y Transportes y el lunes nos informan sobre si hay algún avance o no.
0: A ver, ¿qué es lo que están pidiendo?
1: Bueno, son una serie de situaciones que ya hemos
0: Hablado, sí,
1: comentado muchas veces,
0: pero
1: ¿sí?
0: cuénteme
1: Falta
0: ahora.
1: de personal y se vino una crisis porque pues nos hicieron caso, contrataron a 22 controladores que los mandaron a diferentes aeropuertos del país, pero sin ningún nombramiento, sin pago, y ya llevan más de 15 días allá en riesgo, porque además no pueden hacer prácticas porque no tienen el documento que los avale como trabajadores, como controladores, y eso no les permite utilizar las frecuencias aeronáuticas, está prohibido por ley. Y entonces todo este tiempo pues están en riesgo de que si les ocurriera algo en el transcurso trayecto de donde están hospedados a la torre de control, pues pudieran tener algún accidente porque hay mucha inseguridad en el país y no los cubre ninguna seguridad social. Entonces, pedimos que se regularizaran ese tipo de cosas. El acuerdo del director de CNEAM, que ayer tuvimos una reunión, fue que el pago inmediato y que se les entregue el documento que les avale como trabajadores de la Secretaría de Comunicaciones y Transportes.
0: A ver, José Alfredo, ¿cuántos controladores aéreos hay en México?
1: Pues 1,040 aproximadamente.
0: ¿Cuántos controladores hacen falta en México?
1: Hace falta 500 controladores más.
0: No, pues no se los van a dar. Digo, no nos los van a dar porque todos volamos al final.
1: Sí, por supuesto, el acuerdo que habíamos llegado con la Secretaría de Comunicaciones y de Hacienda es que estamos trazando un plan para que se vaya formando estos controladores y gradualmente se vayan cubriendo las necesidades.
0: Pero a ver,
1: Sin
0: José
1: embargo,
0: Alfredo, si
1: vemos poco.
0: ustedes
1: Sí.
0: necesitan 500 y medio les dieron 18, ¿a dónde van a ir?
1: Sí, bueno, son los 18 controladores que estaban formados. Hay grupos ahorita capacitándose y esperemos que terminen pronto y que sean contratados.
0: Pero a ver, ¿cuántos controladores hay en el aeropuerto Benito Juárez?
1: Son aproximadamente 100.
0: ¿100? ¿Para cuántos vuelos diarios?
1: Wow, sí, no tengo el número ahorita, pero sí, son innumerables los vuelos y la gente que se transporta en ellos.
0: Ahora, ¿alcanzan estos 100 controladores del aeropuerto internacional? ¿Cuántas horas de trabajo tienen?
1: Sí, están trabajando en promedio 17 horas diarias.
0: ¿Pero cómo van a trabajar
1: Entonces,
0: 17 horas? Eso los pone.
1: Es correcto y son, no nada más de forma natural pone en riesgo a la gente, sino que está prohibido por las normas, tanto laborales como de la aviación. Sí, es un riesgo muy importante y es lo que ayer les manifestamos y vamos a tener que establecer algún programa para evitar que se se trabaje, que se sobretrabaje a los compañeros.
0: A ver, normalmente cuántas horas debe trabajar un controlador y dentro de su turno cuánto tiempo tienen de descanso, suponiendo que el turno normal que serían 8 horas o menos.
1: 7 horas, siete
0: Siete
1: horas
0: horas.
1: diarias y
0: Y
1: debe
0: es.
1: tener
0: Sí.
1: unos periodos de 2 horas 20, 1 hora para comer y 1:20 para distraerse un poco, para estirar las piernas, hacer alguna necesidad, tomar agua.
0: No, y para despejarse un poco, porque es terrible ser controlador.
1: Sí, por supuesto, así es. Y pues no, nosotros sabemos la importancia de la seguridad, y para eso estudiamos, para garantizar la seguridad de la persona. Nuestro compromiso es con la sociedad. No tenemos ningún
0: O sea,
1: interés político. Nos interesa la seguridad de las personas. Sabemos que nos tienen confianza y van a un vuelo a ver a su familia, a ver alguien que está enfermo, a cerrar algún negocio o quizás tus vacaciones. Lo que hagan para ellos es importante. Por eso nosotros queremos garantizar la continuidad del servicio, pero sobre todo la seguridad. Un accidente no queremos que ocurra. Afortunadamente no hay ningún accidente atribuible al tránsito aéreo en México.
0: a ver, entonces, ¿qué es lo que plantearon los 500 de nuevos controladores?
1: Sí, vamos a establecer un plan gradual para
0: Bien.
1: ir convenciendo a los jóvenes. Ojalá haya jóvenes que estén escuchando esto y que se apunten para estudiar. Es una gran oportunidad de trabajo.
0: Bien, eso. ¿Qué más piden?
1: Entre lo que más le preocupa ahorita a mis compañeros es que se recupere lo que se ha perdido. Es decir, desde hace 8 años ganamos menos de lo que antes percibíamos con nuestro trabajo. Eso, se publicó la Ley Federal de Remuneraciones y provocó que se aplicara el impuesto a las prestaciones. Y sabemos que nadie debe ganar más que la presidenta de la República. Nosotros no ganamos ni la tercera parte de lo que ella gana. Pero nos afectó la ley y entonces percibimos 30% menos. Imagínense, en la siguiente quincena le digan, ya ganas 30% menos. Eso, pues sí, lastima la economía de las familias de los controladores.
0: En fin, o sea, no hay todavía un emplazamiento.
1: Estamos por presentarlo y esperemos que no sea necesario, y privilegiamos las reuniones con la Secretaría de Hacienda, con Comunicaciones y con la mediación del Tribunal Federal de Conciliación y Arbitraje.
0: ¿Qué plazo se han puesto?
1: Pues estamos preparando los documentos. En cuanto nuestro abogado esté listo para presentarlo, así lo haremos. Independientemente de la negociación de las pláticas, porque si no hay ningún avance, pues tendrá que continuar con los tiempos y los procesos legales. Y si hay algún avance, si hay una solución, pues entonces
0: Bueno,
1: lo retiraremos.
0: de no haber solución el lunes, ¿cuándo presentan el emplazamiento a huelga?
1: Pues seguramente la siguiente semana, cualquiera de los días de la semana.
0: Bueno, pues entonces estamos en contacto.
1: Le agradezco mucho y informaremos.
0: Venga, gracias José Alfredo Covarrubias, secretario general del Sindicato Nacional de Controladores de Tránsito Aéreo, y este tema que ha planteado aquí a lo largo de los años y que nunca le han hecho caso. Después de los anuncios, la Corte informa que renuncian colaboradoras del ministro Irving Espinosa, ¿sí? Que subieron videos en TikTok promocionando botanas en instalaciones de la Corte. Bueno, el ejército activa el plan DN-3E por las intensas lluvias que azotaron Matamoros. Continuamos.
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4: Los fiordos noruegos, Noruega. Estas profundas entradas de mar, rodeadas de montañas altísimas, fueron esculpidas por antiguos glaciares. Sus aguas tranquilas y de color azul intenso contrastan con las laderas verdes y las cascadas que caen desde las cumbres. Es un paisaje de una tranquilidad absoluta, donde la naturaleza se muestra en su forma más pura, atrayendo a viajeros mundiales.
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0: Bueno, pues hoy es jueves. Es jueves del doctor Héctor Aguilar Camín, escritor, historiador, periodista, director de la revista Nexos. Querido Héctor, ¿cómo estás? Buenas tardes.
1: Muy bien, muy buen humor siempre con las rolas que te pones a empezar. Esta es un superclásico de Manzanero con la canción misma, y si me acuerdo bien, tú te acordarás mucho mejor, porque vino en un long play, no sé de cuántas canciones por lado, en donde todas eran, fueron un éxito rotundo, un disco clásico instantáneo.
0: Eran seis de por cada cara, y era donde un fondo azul donde él estaba con un piano. Es el clásico, el primero.
1: Bueno, y a propósito de la lluvia, cambiando de tema con el mismo ejemplo, nos está lloviendo bastante tupidito de parte de Estados Unidos. Yo creo que estamos recibiendo de parte de Estados Unidos iniciativas muy seguidas, muy, digamos,

0: en un plano, en cierto sentido, ascendente, presiones de muy distintos tipos. Centrada la mayor, claro, en la exigencia de la entrega de políticos, narcopolíticos de Morena. Pero si uno ve la decisión ahora que tomaron de revisar con más cuidado las remesas, es algo que va a afectar obviamente a los países que reciben remesas de Estados Unidos, en el sentido de que la exigencia va a limitar el envío de remesas. Yo no me sé el número, pero lo acabo de consultar en inteligencia artificial, y de Estados Unidos a América Latina bajan como 140 mil o 150 mil millones de dólares cada año, fundamentalmente a México, a Centroamérica, a Colombia y ya un poco menos a Brasil. Y en México caen 60 mil. Entonces, es una afectación que, digamos, podemos prever que va a lastimar a la economía mexicana y a la economía latinoamericana. Y este es el punto que me parece interesante. Yo creo que lo que estamos viendo en estos últimos días, Joaquín, no es solo una ofensiva del presidente Trump, como decías hoy en tu artículo, en tu columna sobre México, sino me parece que está, digamos, disparando sus ocurrencias, sus decisiones a un ámbito más grande que México. Y que yo resumiría, Joaquín, un poco en el rechazo o en el combate abierto del gobierno de Trump y de su secretaría de su política exterior hacia el progresismo, hacia los gobiernos llamados de izquierda, hacia las dictaduras de izquierda, pero incluso también de América Latina, pero también a los gobiernos, al gobierno socialdemócrata de España, porque ahora acaban de hacer una imputación gravísima al expresidente socialista español, Rodríguez Zapatero, en donde Estados Unidos ha sido una colaboración fundamental entregando una documentación sin la cual probablemente el caso no hubiera prosperado. Bueno, deja caer una bomba en el centro del gobierno socialista español, que es el gobierno que hace unas cuantas semanas organizó ahí la reunión de la movilización global del progresismo. Y me parece que el disparo hacia España está en la lógica de esta batalla mucho más amplia que quiere dar el presidente Trump y su de Estado contra toda forma de progresismo democrático o dictatorial que haya en la América Latina y en el mundo en donde puedan. Como si no fuera suficiente la presión que ejercen sobre Cuba, ahora ya establecieron que el hermano sobreviviente de Fidel Castro es un reo o es una gente que está indiciada por asesinato por la ley estadounidense. Y por tanto, como legitimado con esa formalidad, cualquier acción que el gobierno americano pueda tomar hacia Cuba, como por ejemplo ir y traerlo un poco a la Maduro, ¿no? Después está en la posición absolutamente tajante del gobierno americano en favor del gobierno constituido de Bolivia, con el que yo estoy de acuerdo, con el gobierno constituido, contra los intentos de rebelión o de motines que está haciendo Evo Morales. Bueno, ¿qué me preocupa de esto? Que México está en una posición en la que, además de sus problemas con Estados Unidos, por ser un gobierno progresista en el sentido de la cumbre que hubo en España, está comprometiéndose con su política exterior en defensa de otras causas indefendibles. La primera de ellas, pues desde luego, Cuba. Y si leí bien, no sé si tú corrígeme, que México ha mandado otro buque de petróleo a Cuba, ¿es así?
1: Mandó ayuda humanitaria.
0: Ayuda humanitaria. Nuestro representante en la OEA hizo un llamado a la no intervención en el caso de Bolivia, como sugiriendo que era un pleito interno de los bolivianos y que México.

0: iba a mantenerse neutral en ese pleito entre un gobierno constituido por una elección democrática y un opositor que está agitando a sus bases para, pues para la rebelión y para el motín y para la violentar el orden establecido en Bolivia. Y luego, bueno, acaba la presidenta de regresar de la participación en la cumbre progresista española, cuyo anfitrión, Pedro Sánchez, pues está en este momento partido a la mitad por la imputación a Rodríguez Zapatero. Entonces, cuando uno lo ve en conjunto, la verdad es que Estados Unidos nos está apretando, como dicen, porque quieren el problema del narco y quieren que México combata con mucha más eficacia el fentanilo, y es verdad, pero va mucho más allá, no es solo eso. Quieren más, me da la impresión que quieren más. Quieren un poco como se dijo en la doctrina de Trump sobre el hemisferio occidental, quieren una especie de restablecimiento de la Guerra Fría en el sentido de que aquí no entra el progresismo. En América Latina el progresismo no está bien visto, Estados Unidos lo va a combatir, ya creó una asociación alternativa de países latinoamericanos, el Escudo de las Américas, y me parece que valdría la pena empezar a ver el conflicto que tenemos bilateral, que es muy grande y muy serio, de temas muy serios con Estados Unidos, en este contexto, Joaquín, de que es una cosa menos impulsiva de lo que uno piensa normalmente del presidente Trump. Y bastante más planeada, en un escalamiento progresivo contra, ahora que tienen tanta fuerza, contra el progresismo general que hay en el mundo hispanoamericano, empezando por España. Y que esto puede estar representando, pues, como una especie de revancha o de compensación por lo que hasta ahora parece como el fracaso, un fracaso muy serio, digamos, de intervención extranjera en Irán. No tiene un desenlace todavía, pero es un foco de incertidumbre global, pues que simplemente no existía antes del ataque del presidente Trump a los iraníes de la mano de Israel. De modo que me empieza a parecer, empiezo a ver una política mucho más amplia que hacia México, hacia toda América Latina y hacia España, en contra de lo que genéricamente llamaré progresismo, en el entendido de que incluye gobiernos democráticos y gobiernos dictatoriales comunistas, como Cuba, como Venezuela, que está intervenida ya por el imperio, y como Nicaragua, que es la pieza que falta de intervenir en este mosaico de gobiernos que se llama progresistas, y desde luego Colombia, con el presidente Petro, que parece estar interviniendo en Bolivia activamente en contra del gobierno establecido y que tiene unas elecciones en puerta que probablemente va a perder.
1: Bien.
0: Creo que esa mirada más amplia ayuda a entender mejor que esto no se va a acabar muy rápido, ni se debe a una, ni se resuelve con una negociación bilateral. México quizás es el país de todos estos el que está en mejor posición de negociar con los Estados Unidos, cosas que convengan a México, que le convengan también a Estados Unidos. Pero lo que no va a ser posible es no ceder algo, no sentarse a negociar y mantenerse como en beligerancia frente
1: Bien.
0: a esta ofensiva, pues muy dura, yo creo, Joaquín, ya no solo sobre México, sino en general sobre América Latina y ahora España. Me parece que valdría la pena ampliar un poco el enfoque de la mirada para entender esto.
1: Sin duda. Gracias, querido Héctor. Te mando un abrazo. Buenas
0: Joaquín,
1: tardes. El
0: un
1: doctor Héctor
0: abrazo.
1: Aguilar Camín, escritor, perdón, periodista, director de la revista Nexos. Continuamos.
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10: El canciller Roberto Velasco sostuvo una reunión de trabajo con la alta representante de la Unión Europea para Asuntos Exteriores y Política de Seguridad, Caja Kallas, lo anterior en el marco de la octava cumbre México-Unión Europea. El Banco de México alertó sobre el posible incremento a los precios de los alimentos por la interrupción de las rutas marítimas causada por el conflicto en Medio Oriente. A pesar de la adversidad, el Banco Central aseguró que los efectos inflacionarios han sido contenidos en México. El presidente municipal de Cuautla, Morelos, Jesús Corona Damián, rechazó tener un vínculo con Júpiter Araujo, alias El Barbas, presunto líder del cártel de Sinaloa. El servidor público es buscado por las autoridades después de ser captado en una reunión con el líder criminal en febrero del año pasado, informó Daniel Huelvanks. 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
1: Bueno, ahora le aprecio mucho al licenciado Jorge Sepúlveda, primer vicepresidente de la Barra Mexicana Colegio de Abogados. Jorge, buenas tardes. Primero, una primera lectura, por favor, de la reforma al Poder Judicial que envió la presidenta Sheinbaum en el Congreso.
11: Joaquín, un gusto que me tengas ahí y muchas gracias. Mira, la verdad es que en la Barra consideramos que esta iniciativa de reforma a la reforma no corrige los problemas estructurales derivados de la primera reforma. Por el contrario, creemos que la profundiza, genera incertidumbre económica y jurídica, que es algo que ahorita necesitamos. La reforma de 2024, como sabemos, se implementó al 50%, y esa reforma al 50% de todos los tribunales colegiados y jueces de distrito, pues ya traen o ya nos están acarreando una importante falta de certeza jurídica. La función jurisdiccional constituye una de las tareas más complejas y especializadas de cualquier estado. Los cargos de jueces y magistrados, creo que es claro que exigen preparación técnica, independencia y experiencia, Joaquín. Y nosotros no vemos que se en esta iniciativa presentada el día de antier hayan modificado en algo para simplemente lo que sí vemos bien es que lo hayan aplazado al 28, pero en el fondo siguen o persisten los problemas de la votación y de la falta de preparación de quienes pueden ser candidatos a jueces y magistrados. Y eso creo que es algo que debería de atenderse, es lo que consideramos en la barra, estimado Joaquín.
1: O sea, no me ninguna aportación.
11: Pues la aportación importante que sí consideramos es válida es la de aplazarla al 28, pero si nos pidieras cuál es nuestra impresión, yo creo que la deberíamos de aplazar mucho más para dar tiempo a que preparemos a personas que quieran ser candidatas y les demos cursos, especialidades, diplomados, maestrías, y como se hacía antes en la escuela judicial, hoy existe la Escuela Nacional Judicial que podría utilizarse para ese efecto. Si bien en esta reforma señalan que deben de mantenerse actualizados, pero la actualización requiere un conocimiento previo, creo que ahí es donde nosotros consideramos que debería de existir un análisis de parte de los legisladores para darse o que nos demos un tiempo mayor, estimado Joaquín, para el tema de cómo implementar el 50% que resta. La incertidumbre, te señalaba yo, es algo fundamental, por eso creo que contribuye a esta falta de inversión en México. Si fuéramos, digo, lo dicen con mucha importancia, que la legitimidad electoral de los jueces es importante. A los inversionistas lo que les interesa es la certeza, que podamos predecir más o menos qué va a suceder ante un escenario de un conflicto y no qué tanta legitimidad democrática tenga un juez. Si tú o yo estuviéramos sujetos a un proceso, el que
1: Claro.
11: sea, civil, mercantil, penal, lo que quisiéramos es estar enfrente de un juez preparado, no de un juez que haya recibido el mayor número de votos.
1: Sí, estoy totalmente de acuerdo. No se trata de un ejercicio democrático, sino de capacidades.
11: Exactamente.
1: Ahora, dime una cosa. Cuando hablas de la certeza jurídica, pues queda la certeza, queda la duda de la capacidad de algunos jueces y magistrados de distrito, y esto a nivel nacional, pero todavía más a nivel local, porque ahí los que mandan son los gobernadores.
11: Sí, fíjate que el libro este que ha estado ya distribuyéndose del Instituto de Investigaciones Jurídicas de la UNAM, donde participaron varios, dentro de ellos Diego Valadez, lo señalan puntualmente este punto que tú estás haciendo. Y generó, porque los acordeones que todos vimos, también se dieron en los estados, fue un endurecimiento o creación de nuevos cacicazgos en los estados y también a nivel federal. Entonces, creo que es algo que debe de atenderse y debemos, te digo, si vamos a la elección, que nosotros en la barra hubiéramos preferido que no existiera, pero no se nos escuchó y no se escuchó a muchas voces. Hoy día debemos de reconocer que tan siquiera ya existe un poco de diálogo, algo que se había perdido en el sexenio anterior, y este diálogo debe de seguir a que las propuestas que se hagan por parte de colegios de abogados como el nuestro, universidades y partidos políticos, pues que sean también incluidos y son elementos que
1: Claro.
11: pueden contribuir a que México tenga una mejor justicia. Creo que en el diagnóstico que se hizo, si es que se hizo algún diagnóstico, no, y digo que si existió algún diagnóstico, lo digo con cierta mofa, porque si fuéramos realmente a atender el problema de injusticia que existe en México, hubiéramos incluido las fiscalías de
1: Claro.
11: los estados, ¿no,
1: Claro,
11: Joaquín?
1: que sí estoy de acuerdo, en fin. Pues lo seguiremos hablando, Jorge. Muchas gracias.
11: Encantado, Joaquín, ya sabes que cuentas conmigo.
1: Muchas gracias, licenciado Jorge Sepúlveda, primer vicepresidente de la Barra Mexicana Colegio de Abogados. Don Pepe.
5: Buenas tardes, Joaquín. Buenas tardes al auditorio de Radio Fórmula. En la mesa política de Fórmula, este comentócrata citaba ayer la frase de Benedetti: el futuro no es página en blanco, es una fe de ratas. Y creo, Joaquín, que mis erratas darían para una biblioteca. La semana pasada creí que la propuesta de que el INE verificara los antecedentes de los candidatos a los puestos que se disputan en las elecciones intermedias del año próximo era la ocurrencia de algún legislador morenista. Y esta mañana me quedé, para usar sinónimos, atónito, estupefacto, alelado, al escuchar que la iniciativa viene desde la cúpula del poder. Habrá miles de candidatos en las boletas de 2027. Echarle responsabilidad de investigarlos al INE es una manera para que los partidos, incluido Morena, tengan a quien culpar si algún candidato resulta con vínculos criminales. Qué pena, Joaquín. Buenas tardes, Joaquín.
1: Gracias, querido don Pepe Fonseca. Le recuerdo su columna, la encuentra en cafepolitico.com.mx, no, en cafepolitico.com, y en el periódico El Economista todas las mañanas. Y bueno, pues ya nos vamos. Yo soy Joaquín López Dóriga, como siempre. ¿Ya llegó Risco? Sí, ya llegó. Bueno, está bien. ¿Y Mario? Ya, en un momento, sí. Ya saben que Marion pasa aquí en el 103.3 de FM y Javier Risco en el 104 y aquí en Telefórmula. Y yo soy Joaquín López Dóriga y como siempre le agradezco a usted que me escriba, que me llame. Pero sobre todo y en especial agradezco, usted lo sabe y además lo sabe muy bien, que me escuche. Risco es el que le va al Necaxa, ¿sí? ¿Sí? Y ahora que me vea y que me siga en las redes. Gracias pues por eso, buenas tardes y nos vemos mañana como todos los días a la 1 de la tarde. Mañana ya lo estamos logrando, alcanzando. Mañana ya viernes, buenas tardes.
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0: 3 de la tarde con 3 minutos. Le saluda Michelle Rivera. Gracias por acompañarnos. Esto es Fórmula Noticias. Lo escuchas a través de la 91.5 FM en Hermosillo y 89.1 FM en Nogales, Sonora y Arizona. Bienvenidos. Permíteme compartirte parte de la información que tenemos esta tarde. No es válido el archivo de la huelga, reitera el Staus en un día de marcha contra la rectoría de la Unison. Sonora se sumará a huelga de transportistas que no ven clara respuesta a solicitudes como seguridad en las carreteras. Así lo confirmaron organizaciones a Radio Fórmula. El Movimiento 5 de Junio anunció misa y marcha para conmemorar el 17 aniversario del incendio en la guardería ABC y exigir el cumplimiento de la ley 5 de junio. Anuncian oficialmente filtros para candidaturas en el próximo proceso electoral de México gracias a una propuesta de reforma electoral. Aprueba en dictamen Congreso de Sonora una iniciativa para castigar con cárcel a personas que hayan sentido a otras como que la siguen o la hostigan. Le tengo los detalles en unos minutos. Y aunque Sonora figura entre los estados con menor nivel de paz, el impacto económico de la violencia se ha mantenido por debajo de la media nacional, de acuerdo al Instituto por la Economía y la Paz.
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0: 3:05 ya exactamente. Auditorio, les recuerdo que además de escucharnos FM en Hermosillo y en Nogales, también estamos en las redes sociales. Nos encuentras como Radio Fórmula Sonora. Estamos en YouTube ahora mismo transmitiendo en vivo. También nos encuentras en Facebook como Radio Fórmula Sonora. Agréganos a estas cuentas. A Facebook también te lo recomiendo porque te recuerdo que además tenemos dinámicas para que te lleves boletos, pases de todo tipo. Te estamos informando datos de última hora, situaciones de última hora en el país y Sonora, así que síguenos en Facebook y déjanos tus comentarios. Estamos transmitiendo también en vivo nuestra red social X, @RF Sonora, ahí estamos dándole poder a tu voz también. A tu servidora le encuentras como Michelle Rivera, y bueno, también haz tus comentarios en la transmisión en vivo y los repetimos, los replicamos acá en el espacio en vivo. Te recuerdo que tú te conviertes en nuestro reportero también cuando estamos aquí en vivo en el noticiero. 6624-1340-24 para hacernos llegar aquella multa, no, esas ya no existen. Reporte, sugerencia, crítica, algún comentario, monitoreo, nos está escuchando y creo que es la excelente oportunidad para que plantees en este espacio qué es lo que te aqueja. Yo encantada de darle voz a tu situación, a tu queja, a tu comentario, a tu punto de vista de los diferentes temas que hemos abordado, pero tú también eres parte de la agenda, así que me va a dar mucho gusto leerlo. Te recuerdo el WhatsApp 6624-1340-24. También puedes ponerte en contacto con nosotros a la línea directa de cabina en operación. Ahí está mi compañero Mauro García, también mi compañera María Cruz, que le tocó hoy la marcha en el Staus. Y Mauro, que se comuniquen contigo al 1087449. Buena tarde.
1: Muy buenas tardes, saludosa, Michelle. Además. Sí, efectivamente, es lo que te iba a preguntar. Sí. Tú debes de traer más que nada el pulso temperatura allá afuera.
0: Y eso que te bajas del estacionamiento a la cabina. Sí. No te puedo calcular, por unos 40 más de 40, sí.
1: 40 grados centígrados en este momento. 40 grados centígrados, totalmente diferente a lo que se ha estado sintiendo en días anteriores, sí. Aquí en la ciudad de Hermosillo. Y la sensación térmica, pues, es de 41 grados centígrados, pero en este momento, Michelle, lo que hace que se sienta más caluroso son los rayos ultravioleta que están en el nivel más alto, y así que debe usted utilizar bloqueador. Nuestros amigos allá en la frontera de Nogales también están empezando a sentir pues calorcito, porque en este momento son 30 grados centígrados, una temperatura pues atípica para hacer la frontera de Nogales.
0: Así es, Mauro, así que a tomar las debidas precauciones. Los rayos ultravioleta están bastante fuertes, no deje de usar bloqueador en la medida que pueda, protéjase del sol y tome bebidas no refrescantes, agua sobre todo, para que usted pueda mitigar los efectos. Bueno, 3:08 PM. ¿Qué entrevista la que tuvimos ayer, no? Con el doctor Maximiano, sobre el doctor Maximiano Verduzco, médico, porque sí cuenta con una cédula para ser doctor, pero no para ser homeópata y ser el distribuidor y el médico de estos sueros, que algunos desechaba vitamina, otros desechaba quemagrasa, a otros desechaba pues lo que el cliente pida, ¿no? Depende de cómo se sentía, alivianar una resaca. El caso es que tenemos 8 personas que murieron y otras personas que fueron atendidas. Y si nos vamos más allá y si la fiscalía se decide a investigar a 100% lo que ocurrió, posiblemente va a encontrar más muertos, ¿no? Aquellos que creían que tenían una enfermedad crónica y que esto le iba a aliviar y mejorar, y que seguramente cuando murieron nunca vieron en estos sueros o en la forma en la que se lo ponían una ruta, ¿no? Para acelerar lamentablemente el fallecimiento de una persona. Lo vamos a saber hasta que se investigue bien. La Secretaría de Salud Federal, porque tomó el caso para apoyar a la COEPRISON y a la Fiscalía en la investigación, dijo que debido a unos contaminantes que fueron, bueno, microorganismos encontrados en los productos de los que fueron incautados en estas clínicas, les lleva a concluir pues que ahí se generó contaminación. Sin embargo, nos decía ayer Diego Figueroa, hermano de Catalina Figueroa, una de las muertas en esta tragedia, que no les aclaró la autoridad si pues había información, no les dio información sobre si hay resultados de las exhumaciones, resultados de lo que les inyectaron las personas fallecidas. De eso no hay información. Pero además esto ya se viene viciando con un proceso legal donde ya hemos identificado algunos abogados que sirven a las víctimas principalmente, pero que al mismo tiempo sirven al poder. Voy a omitir nombres, pero voy a aprovechar este espacio para enviar este mensaje. Y los hemos detectado y es tiempo de que corrijan en este momento. Este mismo patrón se viene repitiendo con las víctimas de Waldos y ahora pasa con las víctimas del doctor Maximiano Verduzco y con las víctimas de otras tragedias en Sonora. No sé si es algún despacho, alguien que esté haciendo la recomendación, pero si en estos casos se involucra al poder, algún funcionario, yo puedo llegar a pensar que incluso ya sé por qué se están retrasando los procesos legales de estas situaciones. No, el caso Waldos no lo podemos olvidar. Ahí viene el 5 de junio, había un aniversario más, 17 años de la guardería ABC, y se siguen acumulando tragedias en Sonora por fallas en protección civil, municipal y estatal. Ahora tenemos la situación del médico Maximiano Verduzco y el periodista, mi amigo Jorge Morales, publicó también un caso de un usurpador de profesión que trabaja y se hizo millonario como odontólogo, pero realmente está usando la cédula de quien fue su expareja. Y su expareja lo denunció. Una persona que ha sido captada haciendo operaciones sin guantes, ¿no? Con cero protocolos para hacer un servicio médico. No sé si están esperando otra tragedia con un caso legal opaco. Y se sigue acumulando y se sigue poniendo en duda a las autoridades que brindan los permisos a este tipo de clínicas, que no sabemos si realmente es una clínica permitida, además autorizada por la Secretaría de Salud. Yo creo que es importante comenzar a cuestionar a los abogados que llevan estos casos. El caso de Maximiano Verduzco, ¿por qué se ha retrasado? ¿Por qué vemos lo mismo en Waldos? El Poder Judicial nos está acabando de ver mucho. Ahí viene 5 de junio, un caso más que nos recuerda la no repetición. Pero siguen ocurriendo casos en Sonora. 3:13 p.m, voy a una pausa. Esto es Fórmula Noticias, te saluda Michelle Rivera.
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0: siendo objeto de periciales para la investigación, para dar con los responsables de los hechos. ¿No es absurdo a 17 años? ¿Eso queremos también para Waldos? ¿Eso queremos también para Maximiano Verduzco? Hoy decía el fiscal, no le permitimos la fuga a Maximiano Verduzco. Entonces, que, nadie ha dicho que se le haya permitido, pero si no, no son claros, si no son transparentes, pues digan que el amparo es válido, que tiene derecho, como todo mexicano, una persona a la que le atribuyen 8 muertos. ¿Cuándo van a cambiar las leyes? ¿Cuándo se va a poner las pilas el Poder Judicial? ¿Cuándo? ¿Tiene que haber toda una reforma? ¿Cuándo se van a activar los diputados federales para cambiar las leyes? Como una persona que es quien, a través de su práctica médica, el culpable de la muerte de 8 personas, está libre. ¿Cómo? ¿Cómo puede ser posible? ¿No te sientes en los 80s? ¿No te sientes en los 70s, en los 60s? Estamos en el 2026 con herramientas afinadísimas para dar con responsables, con un cuerpo policiaco que considero, respeto, considero preparado para dar con la ubicación de un médico como este. Me resulta increíble. Pero bueno, regreso al inicio. Anuncian marcha ABC por 17 años de esta tragedia.
1: Con el objetivo de guardar la memoria y reiterar los llamados de justicia, este próximo 5 de junio se llevará a cabo una marcha encabezada por víctimas y deudos del incendio en la guardería ABC de Hermosillo, Sonora. José Francisco García Quintana, padre ABC, detalló que la marcha iniciará en punto de las 6 de la tarde en las ruinas de la guardería y concluirá en las escalinatas de la Universidad de Sonora con un posicionamiento.
2: Tenemos una herramienta que es la ley 5 de junio, la ley general como a nivel estatal, es algo que debemos de exigir que se cumpla en todas las instancias infantiles.
1: Será el aniversario número 17 de la tragedia en la que murieron 49 bebés. Para el aniversario también contemplan una misa que se celebrará en punto de las 10 de la mañana en la iglesia de la colonia Piedra Bola.
3: Para Radio Fórmula Sonora, Antonio López Moreno.
0: Y en este 2026, sigue habiendo dos grupos, ¿no? Dos tipos de manifestantes. Es el movimiento ABC, 5 de junio, y Manos Unidas. Manos Unidas, sobre todo, sigue persiguiendo la justicia con la ruta legal y ha tenido estos desencuentros en estos últimos años, sobre todo con la Fiscalía General de la República. Le recuerdo que hay una detenida en Arizona por parte de CBP, extraditada a nuestro país. Sin embargo, la justicia todavía no llega. Si escuchamos a los padres de las víctimas mortales del incendio en la guardería ABC, le recuerdo, son 49 niñas y niños que murieron en esta tragedia hace 17 años. 3 de la tarde con 22 minutos. Hoy protestaron de nueva cuenta sindicatos de la Universidad de Sonora. El Estaus dejó algo muy claro, que el archivo de la huelga no significa que esto pues resuelva los conflictos si no hay mesa de diálogo con la rectoría. Esto ocurrió esta mañana.
1: Integrantes de los sindicatos de académicos y empleados de la Universidad de Sonora se manifestaron de nueva cuenta en Hermosillo para continuar en su postura de huelga. La manifestación inició en punto de las 9 de la mañana con una marcha que partió en la Plaza Emiliana de Zubeldía, desde donde caminaron hasta el Palacio de Gobierno. El contingente avanzó sobre el Boulevard Rosales hasta llegar al Centro Cívico de la ciudad. Allí, el secretario general del Estaus, Cuauhtémoc Nieblas Cota, reiteró que les concedieron un amparo ante el archivo de su expediente.
4: Asimismo, se informó el pasado 19 de mayo que el juzgado 11º del distrito admite a trámite el juicio de amparo promovido por el Estaus.
1: Parte de sus exigencias son el incremento salarial del 10.8%, eliminar los topes salariales y un programa de recuperación al salario.
3: Para Radio Fórmula Sonora, Antonio López Moreno.
0: Gracias, Tony. Nuestra compañera María Cruz hizo un breve sondeo con estudiantes. ¿Cómo ven esta manifestación? ¿Cómo ven esta huelga? Y esto fue lo que le compartieron.
5: ¿Consideras que como estudiantes han sido escuchadas sus opiniones?
6: Yo siento que como estudiantes ahorita hay una falta de unidad, y por lo mismo de una falta de unidad, de organización,

0: entre nosotros, de establecer mesas de diálogo, pues no ha habido una comunicación efectiva desde un inicio, ¿no? Desde para empezar es esto. Y el siguiente problema sería que no ha habido siquiera la comunicación efectiva con los mismos trabajadores. O sea, si para empezar con ellos no ha habido una mesa de diálogo abierta porque la rectora no se ha presentado a las mesas de negociación, a los debates, a los distintos eventos. Ahorita estamos en la marcha y no se ve respuesta de nadie aquí, pues desde un inicio yo siento que no se está escuchando a nadie en general, totalmente. Me gustaría recalcar que como estudiantes debemos de hacer un trabajo no solo de la introspección de cómo me está afectando esto a mí, sino cómo está afectando a los demás. Hay que ver un poco más enfrente. Claro que pues hay repercusiones para los estudiantes, digamos. Yo no soy foráneo, pero puedo decir que los foráneos se enfrentan a las rentas, a otro tipo de gastos que yo no contemplo, pero que reconozco. Pero aquí me gustaría señalar que estas afectaciones que está sufriendo el alumnado no son por culpa de los académicos, bajo mi parecer, sino que son culpa de los administrativos de rectoría que no están abiertos al diálogo. Ellos son los que están perpetuando que esto siga continuando. ¿Por qué? Porque si no hay diálogo, si no hay ofrecimientos, Estabus no tiene nada con qué trabajar, o sea, no, esto puede continuar mucho más.
1: Ahí está, pues le culpan a los administrativos de la Universidad de Sonora y en rectoría de no atender o no poner en orden las finanzas, obviamente, de la universidad, lo que nos permite incrementar sueldos y pues mitigar los efectos de todo lo que han planteado. Y que tiene que ver con pagos y prestaciones a los trabajadores académicos y otros empleados de la Universidad de Sonora. Mire, me acaban de enviar un mensaje, no me dan el nombre, pero me dicen lo siguiente. Michelle, a propósito de lo que dices, demasiados recursos otorga la ley para hijos y en hijos, nos dicen por acá. Los procesos están de la chingada. Sin duda las leyes protegen más al delincuente que a las víctimas. Tengo 2 años siendo víctima de 2 hermanos. No hay pruebas, por muy verdades que sean, que puedan contra ellos. Utilizan todos los recursos y eso dilata mis verdades. La ley y la justicia no se llevan en Sonora, no se llevan en México. Me dice un radio escucha. Su opinión es importante, 6624-1340-24. Además de estas manifestaciones del Estaus, el Esteus, las marchas, hoy le recuerdo, continúa también la COBAFAM instalada en el inmueble del Congreso del Estado de Sonora. Y hay una huelga de hambre, una que también a la que se le sumó una persona de 80 años que desistió este día justamente por recomendaciones médicas.
2: Tras iniciar la huelga de hambre por parte de representantes de estancias infantiles y sociedad civil, un adulto mayor que mantenía ayuno tuvo una complicación de salud, por lo que tuvo que desistir de dicha protesta. Lizeth Villalobos López, presidenta de COBAFAM, detalló que los paramédicos de Cruz Roja le recomendaron al adulto mayor acudir a una valoración médica, ya que su presión arterial se registraba por encima de lo habitual.
3: El día de ayer, hablando del tema de la huelga de hambre, recibimos una situación por la mañana con el asesor Jorge García, que es de 80 años y que él tiene la condición de su vida con los niños y las niñas, en el cual se le invitó para que lo tenían que trasladar por los niveles que se estaban, los signos que presentó, y a las 10 de la noche fue en mi caso.
2: Villalobos agregó que hoy continuarán en protesta, sin embargo, utilizarán relevos cada 24 horas para evitar problemas de salud.
4: Para Radio Fórmula Sonora, Antonio López Moreno.
1: 3 de la tarde con 27 minutos. Les recuerdo, nuestro WhatsApp es el 6624-1340-24. Voy a una pausa y regreso a Fórmula Noticias.
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0: 3:31 PM, le platicaba yo de este cantante, este influencer de Guaymas que se llama Ivanori, bueno, se hace llamar Ivanori en redes sociales, en Instagram y en TikTok, y también en X, y él se estuvo manifestando hoy en una manifestación donde se le exige a la Semarnat que este proyecto que se conoce como el Mahahual, que se iba a construir, bueno, que dicen no le va a dar permiso a Semarnat, en la Riviera Maya, que contemplaba todo un parque temático, pero en medio de la selva, y quién cuida la flora y la fauna, desistió, dijo Semarnat que no le iban a dar permiso, pero eso no significa que la empresa haya desistido y que la puede pelear legalmente. Entonces, hoy manifestantes acudieron a las instalaciones de la Autoridad Federal para exigir que oficialmente les enseñen, bueno, oficialmente se pronuncien a través de un documento de que queda cancelada la obra. Y en estas consignas, esta manifestación acudieron pues activistas de varias partes del país y encontramos a este sonorense, que se le conoce como Ivanori, y él habla de esta supuesta venta de terrenos de playas de Sonora, en San Carlos. Entonces, como exhibió esta inmobiliaria que se llama Tecova, en Guaymas, en San Carlos, además de acreditar la consigna, acaba de publicar en sus redes sociales, eliminaron las cuentas de Tecova, sigamos exigiendo documentos que avalen que no se va a continuar con el desarrollo inmobiliario, que era parte de la estrategia pues de los manifestantes hoy ante Semarnat. Pero ¿qué fue lo que gritó? ¿Qué fue lo que gritó Ivanori? Ahí en Ciudad de México, se lo voy a poner ahora mismo para que usted lo escuche, auditorio.
1: San Carlos, Sonora, se está privatizando las playas, así como lo escuchan. Hay una inmobiliaria que se llama Tecova,

0: Aviéntenme con cinco como esos, como Iván Ori, y ahorita te los coloco en los puntos estratégicos donde nuestra flora y nuestra fauna está siendo amenazada. Pues esa es la consigna de este manifestante en Ciudad de México, que acusa que Tecoba, esta inmobiliaria que la desconozco, vamos a echar un ojeado obviamente, está vendiendo lotes a 9 millones de pesos, playas que desconocemos si tienen permiso, pero además nuestras playas que nos quedan así para disfrutar, nada, no tenemos nada, y si nosotros no las defendemos, se las van a llevar y las van a acaparar. Y no es que no tengan derecho los que tengan dinero a tener una tierrita, un lote en la playa, no, es a lo que soñamos y aspiramos muchos, pero debe haber un orden, pero hay alguien que se beneficia con ese no orden, con ese desorden que hay, y hay que saber quién es, debemos indagar, investigar quién es. Bueno, voy a otra información de San Carlos, de Ciudad de México, me voy hasta San Luis Río Colorado, y primero saludo a mi compañera Flor Bolaños. Qué gusto saludarte, Flor, ¿cómo estás?
1: Hola, ¿qué tal, Michelle? Te saludo con gusto, igual saludo a tu audiencia.
0: Gracias, Flor. Oye, bueno, si hay algo que ha caracterizado cuando hablamos de seguridad en San Luis Río Colorado, además hay que recordar del mando único que todavía existe, donde, bueno, se trabaja en conjunto, la policía estatal con la municipal, pues fue además por un factor muy importante, entre otros, los señalamientos a los elementos municipales, y no ha parado este hecho, Flor.
1: Así es, Michelle, recientemente, pues bueno, más bien el día de ayer, de hecho sacamos una información con respecto a la falta de capacitación de policías y cómo esa falta de capacitación, hablando de los policías en general, no enfocándonos en un solo nivel, pues también los lleva a ser parte de juicios, ¿no? A ser parte de denuncias por parte de las personas por no aplicar el protocolo de actuación como lo marcan, ¿no?
0: Así es. ¿Y qué hallazgos tienes, Flor? Porque pues para eso se les estaba entrenando. A ver, desde que se fue también Víctor Hugo Enríquez, el pasado secretario de Seguridad, pues él hablaba y él decía, aquí se les está preparando, se les está entrenando para entregarle las llaves de la ciudad, por así decirlo, a los policías municipales en San Luis Río Colorado.
1: Ok, Michelle, pues mira, te comento que en esa información que trabajamos, pues nos basamos en lo que dice el Protocolo Nacional de Actuación del Primer Respondiente, el cual pues señala que toda detención debe realizarse bajo principios claros como la legalidad, la necesidad, la proporcionalidad y el respeto a los derechos humanos. Pero pues cuando los policías o cuando pues la gente que va a realizar estas detenciones, investigaciones, etcétera, incluso el uso de arma, desconoce pues estos protocolos, o más bien no se capacitan, o el Estado no les garantiza las capacitaciones como pues se deberían, pues muchas veces los policías caen en actos que violan leyes. Y yo te comento que este Protocolo Nacional de Actuaciones pues se basa en alrededor de 6 leyes y 3 protocolos internacionales, acuerdos internacionales para pues poder aplicarse, para poder realizarse este protocolo y que se aplique aquí en México, ¿no? Te comento que esta información, Michelle, nace de una audiencia que se realizó, esa investigación que hicimos para desarrollar esta nota, nace de una audiencia que tuvimos conocimiento el pasado 15 de mayo, donde 11 policías municipales están llevando audiencias desde hace 2 años por una situación, por un caso de una persona que se les intenta escapar de la patrulla y cae de la patrulla, tengo entendido que en movimiento, y esa persona se provoca lesiones. Pues hasta donde nosotros podemos ver, pues se podría responsabilizar al policía por este intento de escape de la persona, y efectivamente es lo que hizo esta persona que se le sorprendió. De hecho, tiene una denuncia en contra de él, por eso también está llevando un proceso de robo en Oxxos, en una cadena comercial. Pues los policías van en un operativo, lo detienen y se intenta escapar. Entonces, de aquí, de este caso, de este específico caso, nace pues el que muchos de los policías pues se ven en juicios y llegan al juicio, a las audiencias, debido a que pues hay falta pues de capacitación, sí. A veces también el hecho de que no aplican los protocolos como se debería. Y pues a final de cuentas, dentro de este caso que te comento, pues va a ser la autoridad judicial la que determine si los policías o no, sí, pues tienen responsabilidad, ¿verdad? Porque pues tenemos derecho a la presunción de inocencia, pero con base en este caso nos hemos adentrado a este tema de las capacitaciones. En San Luis Río Colorado, efectivamente, con la implementación del mando único, pues sí se dio pie a las capacitaciones reforzadas para muchos elementos. De hecho, de ahí nació el hecho de que pues muchos se denunciaron aquí en San Luis Río Colorado por las capacitaciones tan constantes y tan estrictas que se estaban ordenando aquí en el municipio. Te comento también que en marzo pasado entrevisté a Francisco Arce, que es el director actual de la Escuela de Policías, que por cierto está adherida a la Universidad Estatal, a la Universidad de Policías del Estado de Sonora, y pues que también podría recibir a policías de otros municipios para capacitarse. Sin embargo, pues tendrían que ser en acuerdo de los municipios para que se envíen los policías. En marzo pasado me decía Francisco Arce que pues sí se están realizando capacitaciones a los policías actualmente, a los policías en activo, pero pues todo depende pues del recurso, de la disponibilidad del mismo ayuntamiento y de la orden que dé la Secretaría del Ayuntamiento. Sí.
0: Y esta investigación, este trabajo, además de visibilizar la situación en la que se encuentran algunos elementos, Beto, saber también, ya que te pones en la cancha de la presunción de inocencia también, Flor, creo que es importante y que tenemos derecho, obviamente, así la ley lo establece, también cómo están los representantes legales también de los policías, ¿no? ¿Qué trabajo están haciendo? Y bueno, sin duda del otro lado pues está la protección, porque esto también nos lleva a recordar, por ejemplo, cuántos casos aquí en la Policía Municipal de Hermosillo no se ha enfrentado a situaciones muy penosas donde no se ha podido defender. A ver, el encuentro de un elemento con un chico que es boxeador, que le da un puñetazo, que lo deja noqueado y que después golpean a otro, pero son menores de edad y resulta que los policías son los malos. Y qué debió hacer, entonces, y si le entraba el policía para defender, si le daba una cachetada, pues no, es que si no es Chan es Juana, como decimos coloquialmente, y yo creo que debe quedar muy bien establecido y hay que tomar como prueba, Flor, estos 11 elementos municipales en San Luis Río Colorado que enfrentan justamente por falta de protocolos, por falta todavía de aprendizaje, así es, como se debe o cómo debe actuar un policía municipal, pues están en esta situación. Y si nos permites, a través de tu excelente trabajo, Flor, pues darle seguimiento a este tema.
1: Claro, Michelle, claro, y precisamente es eso lo que se intenta visibilizar, cómo pues los policías, que al final de cuentas pues son los que están al frente de la seguridad de pues la ciudadanía, incluso de nosotros como periodistas en muchos casos y en todas las situaciones son los primeros respondientes, pues también ellos mismos cuando no conocen el protocolo, cuando no se les capacita, cuando no se les muestra cómo deberían de actuar, pues se enfrentan también a inseguridades para ellos mismos, incluso hasta llegar a tras las rejas, ¿no? Si en caso, si en dado caso se les sorprende pues en algún delito o en alguna omisión de los protocolos.
0: Bien, pues vamos a seguir pendiente y gracias por también ver este tipo de temas, son importantes para el análisis del debate y que se tomen mejores decisiones. Al final, como bien dices, Flor, es la gente que nos cuida, ¿no? Es la gente que nos cuida y debe estar bien.
1: Garantizada.
0: Así es, garantizada, bien de salud mental y también en su trabajo, obviamente. Si no, pues acá estamos jugando cuando se habla de seguridad o se presume. Flor Bolaños, gracias, amiga, que tengas muy buen día.
1: Gracias, Michelle. Aquí estamos al pendiente y al habla.
0: Gracias. Mi colega Flor Bolaños de Mega Noticias allá en Ciudad San Luis Río Colorado y también sus redes sociales. Sígala. 3:44 p.m. Voy una pausa y ya regreso. Me acaba de enviar un mensaje a Lizeth Villalobos de Covafam para que hagamos una aclaración. Ahorita le voy a compartir qué fue lo que me dijo.

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1: Suárez, un hombre que como futbolista incluso tuvo que irse hasta Escocia.
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4: Las ratas se ríen cuando les hacen cosquillas, aunque emiten sonidos de alta frecuencia inaudibles para el oído del hombre.
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6: Autoridades del Estado de México detuvieron a Juan José Olivas Islas, empresario y exaspirante a la presidencia municipal de Naucalpan, señalado del delito de tentativa de feminicidio en contra de su expareja sentimental. Autoridades de Chilapa de Álvarez Guerrero denunciaron nuevos ataques armados en la comunidad de San Jerónimo, Palantla. Por parte de grupos armados, las autoridades señalaron que la estrategia de seguridad implementada por el gobierno federal ha sido insuficiente. La Secretaría de Gestión Integral del Agua de la Ciudad de México dio a conocer que las precipitaciones registradas en la capital del país en lo que va del año han superado el promedio histórico. Detalló que entre 1984 y 2024 el promedio histórico de lluvia acumulada fue de 98.56 mililitros de enero a mayo, mientras que en 2026 la precipitación reportada es de 166.26 mililitros.
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0: 3:48 PM, me dice Lisette Villalobos de la COBAFAM. Me están informando que ahí el de Fórmula están compartiendo que el abogado ya desistió y no es así. Seguimos con la huelga de hambre, continuamos de tiempo indefinido y aquí estamos de pie ya con ayunos también indefinidos. Esto continúa y seguimos, como le repito, al pie de la lucha. Nos dice por acá Lisette Villalobos de COBAFAM, nos están escuchando. Y bueno, nos dice que esa información no va, vamos a compartirla con Antonio López. Entonces, compañero que cubre, el reportero de Fórmula, está este comentario, esta aclaración que nos llega por parte de Lisette Villalobos, líder, pues quien está encabezando a la COBAFAM y esta manifestación en huelga de hambre, ahí en el Congreso del Estado de Sonora. Bueno, el Mauro nada más puso un poquito ahí, hoy inician las fiestas del Pitico, hoy está Maná, así que no se lo pierda. No quiero que la música quite la seriedad de lo que estoy contando, auditorio. Nada más era para contarlo, pero bueno, hoy está Maná, por supuesto, y inicia la fiesta por el aniversario de Hermosillo, así que no se pierda, pues si tienen la oportunidad, el gobierno del estado ya puso el transporte gratuito, haciendo equipo el ayuntamiento, gobierno del estado, ya ven, qué les cuesta, qué bonito cuando se llevan así, ¿o no? Querida diputada Gabriela Félix, qué gusto saludarle, buena tarde.
1: Hola, Michelle, buenas tardes.
0: Qué lástima que sea para las fiestas nada más, ¿no? Pero bueno.
1: Debería ser siempre, ¿verdad?
0: Debería ser siempre, así es. Diputada Gaby Félix, el objetivo de nuestra llamada es porque yo le considero, debo decirle, una diputada con mucha objetividad. Y sabemos que aunque usted no está a veces en las comisiones de temas relevantes, siempre los estudia. Y en esta ocasión, pues no fue la excepción. Y nos llamó mucho la atención, y lo voy a compartir con el auditorio, un tema que además retomó la colega Soledad Durazo, compañera de Grupo Fórmula, y que dice lo siguiente: miren lo que se va a aprobar mañana. Se castigaría hasta con cárcel a quien de manera reiterada y sin consentimiento vigile, sigue, hostigue o contacte a otra persona cuando ese le genere miedo o altere significativamente su vida cotidiana. Y también menciona la discusión, dice Soledad, no es si estas conductas deben castigarse, sino si la redacción deja límites suficientemente claros para evitar interpretaciones que alcancen actividades protegidas como la crítica, el periodismo o la protesta. Y hablo del artículo 241 bis, 4, que dice: al que de manera reiterada y sin consentimiento de la víctima realice conductas de vigilancia, seguimiento, hostigamiento o contacto no deseado por cualquier medio, de qué forma objetiva y verificable alteren de manera significativa sus condiciones normales de vida o limiten su libertad de actuar o tomar decisiones, pues bueno, va a generar esta sanción, diputada. Lo queremos, lo vemos y leemos y siempre lo conducimos para un tema también que tiene que ver con la libertad de prensa o con la cancelación.
1: Sí, dicen que la burra no era arisca, ¿no? Sí, la hicieron y hay así como esta preocupación. Pero efectivamente la ley no, la redacción del tipo penal no permite que se extralimite su alcance a otras conductas. Si bien es cierto, como tú lo señalas, no es una iniciativa mía, tampoco estoy en la comisión donde se dictaminó, si tuve la oportunidad de leerla. Es una iniciativa presentada por mi compañera Claudia Burs, y ella está encajada esa iniciativa para modificar el Código Penal y que tenga sanción o penalización lo que es el acecho, pero está vinculada a la Ley de Acceso a las Mujeres a una Vida Libre de Violencia. Esta ley también ya ha avanzado, por ejemplo, en otras entidades del país, como Nuevo León, Oaxaca y el Estado de México, y es la ley que se conoce como la Ley Valeria, uh-huh, que surgió a través del concepto de stalking y tiene que ver con cuidar a las mujeres sobre esta persecución que se convierte en acecho y que les vulnera su vida cotidiana y su seguridad.
0: Entonces tiene, porque leemos nada más los textos y ya bien lo decía diputada Gabriela Félix, pues lo del ejemplo de la burra, obviamente, que no era arisca, y es, podemos decir entonces en resumen, que se basa este texto de la Gaceta, que obviamente se ha filtrado, que esperamos pues ya sea público y compartido a los diputados, que ya usted nos mencionaba, se dictaminó, tiene que ver más que nada con la protección de género, con la protección de mujeres y niñas.
1: Sí, ir construyendo los entornos seguros hacia las mujeres y hacia las niñas. Hay que reconocer cuando una iniciativa viene bien, cuando logra ese tipo de avances y reforzamiento en la ley. Yo no tengo empacho en reconocer que esta es una muy buena iniciativa y que la estaré respaldando desde el Pleno del Congreso.
0: Pues ahí está. Entonces se dictamina, me imagino que en la Comisión de Derechos Humanos, diputada.
1: Sí, se dictaminó por Comisiones Unidas, como es un tema que compete de tal relación de las de protección de las mujeres, fue en la Comisión de Igualdad de Género y también en la Comisión de Justicia y Derechos Humanos.
0: Bien, fueron las Comisiones imagino Unidas que va a ser aprobada sin problema.
1: Sí, yo lo que vi es que todos los diputados la aprobaron, los que son miembros de la comisión, y vi que no hubo debate al respecto ni nadie que se hubiera opuesto a la misma, ¿no? Creo que va a salir sin mayor problema.
0: Pues ahí está, diputada, y aprovechando que la tengo en la línea telefónica, pues usted ha justamente denunciado en este espacio, hemos platicado de la cancelación que hay o la censura que lleva usted como diputado cuando va a hacer un exhorto. Jael Esparza, la periodista Jael Esparza, nos compartía un ejercicio que se llama Los Reyes del Exhorto, pero en buen plan, ¿no? Sobre todo que lo encabezan ustedes, porque hacen exhortos, pero se quedan ahí, ¿no? Muchos de ellos, como dijo ella, muy buenos y que se quedan en el tintero porque no avanzan, porque no. Me gustaría tener una respuesta, pero es simplemente porque no, porque son oposición.
1: Sí, y ¿sabes qué? Abandonando toda la posibilidad de rendición de cuentas, porque el llamar, por ejemplo, un exhorto para pedir la comparecencia de un funcionario le permite de frente rendir cuentas en un espacio plural y responder y acallar cualquier duda. Entonces han dejado pasar esa oportunidad y van más de 8 años que no hay comparecencias de servidores públicos en ningún sentido.
0: Si usted pudiera llamar a comparecer a funcionarios, ¿a quiénes sería, diputada? ¿Y por qué?
1: Nosotros hemos intentado en 3 ocasiones y nos han negado esa posibilidad. El primero fue el secretario de Bienestar. Nosotros lo que queríamos era que explicara la situación que él guardaba como servidor público frente a una empresa que abrió en Agua Prieta como socio y siendo funcionario público. O sea, nosotros queríamos saber qué privilegios había tenido, porque también se condonaron impuestos para abrir esa empresa. Y bueno, necesitábamos que él resolviera esas dudas, porque siendo funcionario público también era socio de esa empresa. Se nos negó esa posibilidad. También pedimos la comparecencia en su momento del secretario de Seguridad. En ese momento ya es otro secretario de Seguridad, pero lo pedíamos porque en Sonora se ha incrementado el reclutamiento de niñas, niños y adolescentes. Ha sido de 20 y tantos, ahora estamos hablando de más de 400 niños y niñas que son reclutados o que son desaparecidos, pero cuando la ligas con las declaraciones que hacen otras autoridades, muchos de esos niños son rescatados de manos del crimen organizado cuando hacen operativos en materia de seguridad pública. Otro fue temas, ha sido que queríamos la comparecencia de algunos servidores públicos en relación al presupuesto, por ejemplo, en el tema de salud, porque Sonora ocupa el primer lugar de todo el país en riqueza y dengue. O sea, ¿qué ha pasado con esas estrategias de fumigación de descacharre y cómo estar de manera permanente para no ser ese primer lugar y que afecta directamente la salud de la ciudadanía? Pero ninguna ha sido atendida, no pasa. O si llegan a recibirla, se archivan en comisiones.
0: Entonces sería bienestar, seguridad y salud.
1: Salud, ajá.
0: Y esos argumentos tan tan importantes. Y bueno, me imagino que se ha sumado también sus compañeros de oposición, pero no ha habido obviamente una reacción, ¿no? Digo, son considerados por muchos de ellos pues como funcionarios de buen nivel, ¿no? Y que han trabajado, yo creo que pues entonces no pasa nada si van al Congreso.
1: Pues es que nunca ha pasado nada, al contrario, es un ejercicio de puertas abiertas sobre todo a la ciudadanía. Tú recordarás, Michelle, tú has reporteado mucho y recordarás cómo era normal la comparecencia de servidores públicos en el Congreso. Bueno, hace años que no sucede eso.
0: Pues vamos a darle seguimiento entonces. Diputada Gabriela Félix, gracias como siempre por la disposición para platicar con nosotros.
1: Al contrario, un placer, un gusto.
0: Un placer, gracias, diputada. Pues ya escuchó usted, se va a castigar hasta con prisión. Así como usted escuchó, le voy a leer el texto como va, al que de manera reiterada, sin consentimiento de la víctima, realice conductas de vigilancia, seguimiento, hostigamiento, contacto no deseado, por cualquier medio que de forma objetiva y verificable alteren de manera significativa sus condiciones normales de vida o limiten su libertad de actuar o tomar decisiones, generándole algún temor fundado de sufrir un daño en su persona, familia o patrimonio. Se le impondrá de 6 a 3 años de prisión y multa de hasta 1.500 veces el valor diario de la unidad de medida y actualización. Se entenderá por conducta reiterada aquella que se realice en 2 o más ocasiones en un contexto de continuidad y por alteración significativa de las condiciones de vida aquella modificación comprobable en los hábitos, rutinas o actividades cotidianas de la víctima, incluyendo cambios en su domicilio, lugar de trabajo, estudio o entorno habitual. Las penas previstas en el presente artículo podrán incrementarse hasta en una mitad cuando concurra alguna de las circunstancias. Por ejemplo, en el 1 pone se valga de un arma durante la comisión del delito. 3:58, voy a una pausa y regreso ya a la segunda hora.
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4: A una semana del inicio de la huelga de la Universidad de Sonora por parte de integrantes del STAUS, la mañana de este jueves realizaron una marcha hacia Palacio de Gobierno. Alrededor de las 9:30 horas, el contingente partió del área de rectoría de la Unison entre los escenarios instalados por las fiestas del PITIC. Cuauhtémoc Nieblas, representante del STAUS, destacó que las movilizaciones y marchas continuarán hasta lograr un diálogo efectivo con autoridades del gobierno del estado y personal de la Unison. La administración del gobierno de Nogales, Sonora, encabezada por el alcalde Juan Francisco Jim, con apoyo de autoridades de los distintos órdenes de gobierno y de los comités vecinales, reforzarán el operativo Escuela Segura en todas las instituciones educativas de dicho municipio durante el periodo vacacional de verano, con el objetivo de prevenir incidentes en los planteles públicos y privados.
5: Para Radio Fórmula Sonora informó Carolina Lucero.
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4: Las hormigas no tienen pulmones, respiran a través de pequeños orificios en sus costados llamados espiráculos, distribuidos por su cuerpo.
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6: 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Cuatro de la tarde con 3 minutos, jóvenes sonorenses fueron invitados a concluir su servicio militar en Tijuana. Qué interesante intercambio. Nuestro compañero Antonio López tiene los detalles.
7: Jóvenes que aún no han liberado su cartilla militar pueden hacerlo en un periodo de 3 meses mediante la modalidad encuadrada del Servicio Militar Nacional, informó el teniente Montalvo del Ejército Mexicano. De acuerdo con la convocatoria, los interesados podrán incorporarse en 2 periodos de ingreso, el segundo escalón del 22 de junio al 18 de septiembre y el tercero del 21 de septiembre al 11 de diciembre. Esta modalidad se realiza en las instalaciones del Servicio Militar Nacional ubicado en Tijuana, Baja California, y permite cumplir con esa obligación bajo un esquema intensivo. El teniente Montalvo destacó que este programa ofrece beneficios, entre ellos la liberación de la cartilla militar en un corto plazo, acceso a servicios médicos y un seguro de vida militar durante el periodo de adiestramiento. Además, reciben instrucción militar, formación en valores y herramientas para su desarrollo profesional. Para poder ingresar, los aspirantes deben presentar documentación básica como la cartilla militar nacional en original, acta de nacimiento, CURP e identificación oficial.
8: Para Radio Fórmula Sonora, Antonio López Moreno.
6: Gracias, Tony, por la información. En otros temas, la presidenta de México, Claudia Sheinbaum, este día anunció una iniciativa de reforma para crear una comisión especial dentro del Instituto Nacional Electoral que permita a los partidos políticos verificar si sus aspirantes a cargos de elección popular tienen posibles vínculos con la delincuencia organizada. Y sin duda, para hablar de este tema, y creo que es la mejor elección, Heriberto Tapia, encuestador y analista político electoral, lo tenemos en línea telefónica. Y qué gusto, como siempre, saludarte, Heriberto. Buena tarde.
9: El gusto es mío, como siempre, Michelle. Muy buenas tardes.
6: Gracias, Heriberto. Y bueno, le dejan esta posición, esta gran responsabilidad al Instituto Nacional Electoral, que ya de por sí es muy señalado, con partidos políticos señalados, con consejeros señalados. Pues, ¿en manos de quién estamos dejando estos filtros de los políticos y futuros candidatos de a los puestos de elección popular este 2027, Heriberto?
9: Y en esa parte, cómo se ha ido seleccionando, pues tienes toda la razón. Y entrando, digamos, ya en el contexto de toda la iniciativa, perdón, de la noticia, pues el día de hoy la presidenta Sheinbaum dio a conocer que va a presentar una iniciativa al Congreso, que el fin es proponer una reforma a la Ley General de Instituciones y Procedimientos Electorales. O sea, toda esta es con el objeto de crear una comisión de verificación de integridad de candidaturas. Así pomposamente, sí. Ese es el nombre, Comisión de Verificación de integridad de candidaturas. No es, es una reforma menor, a, nada más se afectaría, digamos, o se reformaría la Ley General de Instituciones y Procedimientos Electorales. Esta comisión, Michelle, estará integrada por 5 consejeros electorales elegidos por sus compañeros, por el Consejo General, para un periodo de 3 años, y su objetivo principal es evitar que personas con vínculos con la delincuencia organizada puedan contender por cargos públicos. La manera de funcionar sería la siguiente, de acuerdo a lo que se dijo de esta iniciativa. La comisión actuaría como un enlace entre los partidos políticos y las autoridades de inteligencia y procuración de justicia. Así que los que aspiran a ser candidatos de cualquier partido y para todo tipo de elección, además de cumplir con los requisitos, ya los conoces tú, declaraciones patrimoniales, de no interés, etcétera, pues ahora deberán autorizar por escrito a su propio partido para que éste de manera voluntaria entregue las listas de los candidatos a esta comisión verificadora, y esta la va a revisar junto con la Unidad de Inteligencia Financiera, por la Comisión Nacional Bancaria y de Valores, y por la Centro Nacional de Inteligencia, antes el CISEN. Una vez analizada dicha información, Michelle, la comisión verificadora, respetando la presunción de inocencia, informará si existe o no un riesgo razonable con posibles vínculos criminales, sin revelar datos confidenciales o posibles carpetas de investigación. En caso de riesgo, los partidos decidirán si postulan o continúan apoyando a ese candidato en caso de que ya esté registrado, y en todo caso serán las autoridades las que continúen con las investigaciones. En sí, esto es la esencia de la iniciativa de ley anunciada, que si se analiza desde el punto de vista institucional, pues es una medida para evitar la llegada de perfiles riesgosos a los órganos de poder, aunque si se observa desde el ángulo de la oposición, bien podría ser una medida para neutralizar a perfiles con amplias posibilidades de triunfo y que en plena campaña sean descarrilados, sin importar si al tiempo resulta con que solo eran rumores o acciones falsas y dolosas. Ahora bien, desde la lógica estrictamente electoral y de acuerdo con los tiempos que corren, que son los que el legislador toma en cuenta para hacer leyes, es una medida necesaria porque es evidente que cada vez más existen representantes y gobernantes, no solo con ligas con la delincuencia organizada, sino algunos hasta formando parte protagonista de la misma. Paradójicamente, y en una especie, para centrar en el contexto de esto, Michelle, en 1997, hace casi 30 años, cuando se autorizó por el Estado, primero por la Cámara de Diputados, desde luego, pero es una medida estatal, cuando se autorizó el financiamiento predominantemente público para los partidos políticos, el argumento central era, desde luego, la búsqueda de la equidad en la contienda. Pero un argumento importante que flotó en esa discusión para dar financiamiento a los partidos, fue el evitar que candidatos con ligas con la delincuencia organizada fueran postulados por los partidos, toda vez que el tema de los recursos estaría ya zanjado por ese financiamiento público, ¿verdad? Cosa que a 30 años de distancia, Michelle, podemos decir que fue un completo fracaso, ya que sabemos que hay amplias zonas geográficas repartidas por todo el país, en donde la delincuencia se adueñó de las candidaturas, y si no de estas, sí de parte de algunos procesos importantes, como ya se ha publicado, de todo lo que pasó con el secuestro de representantes de los partidos de oposición el día anterior a las elecciones del 2027.
6: Así es.
9: En términos generales, es una iniciativa que desde luego puede contribuir a evitar que este tipo de personas riesgosas sigan llegando a las cámaras o a los gobiernos de los estados. Ahora falta esperar, lo que decías tú al principio, que la composición de esta comisión no tenga tintes partidistas de mayoriteo, sino que en verdad sea plural, ya que va a ser el filtro decisor.
6: Así es, Heriberto, y el principal ejemplo que tenemos para entender esta situación, pero digo, puedo poner un ejemplo del PRI, el PAN, pero el más reciente, pero sobre todo basándome en esto último que acabas de mencionar, que no es un tema de mayoriteo, que no es un tema de tintes políticos o partidistas, lo que ocurrió en Tequila, ¿no? El presidente municipal de Tequila, Jalisco, emanado de un partido específicamente que tenía nexos con el crimen organizado, ni más ni menos que con el cártel Jalisco Nueva Generación, que extorsionaba empresarios, que hizo que una tequilera, una de las más importantes, saliera huyendo de ese lugar. Pero además vimos cómo celebraban aquellas personas, guías turísticos de la ciudad, imagínate, Heriberto, y eso hablaba de cómo desde arriba hacia abajo barría este delincuente, ¿no? Afortunadamente detenido, pero a lo que voy es que puede ser una figura ligada a, ¿no?, que esté lavando dinero, pero aquí hay otras donde afectaron o afectan una cadena bastante importante dentro de un municipio. O sea, es lo que se busca evitar, ¿no? Y por eso la importancia, porque no pueden salirnos con que nada más el PRI y el PAN.
9: Absolutamente, y como ese ejemplo que pones de Tequila, los podemos ir a toda esta operación que han estado haciendo la Secretaría de Seguridad Pública con en las alcaldías, en las presidencias municipales, muchas sobre todo del Estado de México, en alguna zona conurbada con el Distrito Federal, en donde el presidente municipal o la presidenta municipal pues están con estas ligas y han ido por ellos hasta en helicóptero, lo mismo que ha pasado en muchos municipios de caray, el caso dramático de Chilpancingo, en donde ahora se sabe que el secretario de seguridad fue el que le mandó cortar la cabeza al alcalde, ¿no? Sí. Entonces, sí, cosas sí, sí. De esas, o sea, es algo, porque como decía yo, una zona amplia, zona geográfica,
6: así es,
9: en donde sabemos, pero lo peor, Michelle, es que de veras, el debate del 97 para darle, en el 96 fue, para darle financiamiento a los partidos políticos a partir del 97, las famosas prerrogativas, fue el argumento, uno de los argumentos fue, con esto vamos a evitar que la delincuencia organizada se siga metiendo en la postulación de candidatos. No se evitó. Así y se es. Sigue dando se ese sigue financiamiento dando, sí. público.
6: Así
9: indiscriminado.
6: Es. Sí, ¿verdad? Heriberto, y hay otros casos, porque voy a sumar más partidos políticos. Movimiento Ciudadano, también en la elección pasada vimos cómo fueron asesinados algunos integrantes de Movimiento Ciudadano y, bueno, la autoridad en ese momento ponía al frente nexos de los candidatos. O qué tal estas detenciones con el operativo enjambre de la Secretaría de Seguridad y Protección Ciudadana en Morelos, que detuvieron alcaldes que llegaron y que acaban de llegar, y que eso habla que tienen nexos desde hace tiempo con el crimen organizado para hacer despojos. Y esa es otra cosa, Heriberto, no solamente es, a ver, lavado de dinero, es hacer negocios con otras
9: delincuencia organizada.
6: Sí, delincuencia organizada con otros delitos. Heriberto, me come la pausa, ¿te quedas un par de minutos conmigo para seguir cerrando la idea sobre este tema?
9: Con todo gusto, claro.
6: Gracias, regreso a esta importante charla con Heriberto Tapia. Voy a una pausa, le recuerdo nuestro WhatsApp, es el 6624-1340-24.
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7: El primer libro impreso con tipos móviles fue la Biblia de Gutenberg en Alemania.
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11: Retomamos la comunicación con Heriberto Tapia, reconocido encuestador y sin duda analista político electoral también, sobre esta propuesta de la presidenta Sheinbaum, este anuncio que hizo de esta iniciativa de reforma para crear esta comisión, ya decía Heriberto, especial dentro del Instituto Nacional Electoral, que permita a los partidos políticos verificar

0: además de revisar el patrimonio de cada uno de ellos, familiares, ¿qué más agregarías que debería contemplar esta comisión, esta iniciativa?
1: Partiendo de lo que, digamos, ya se anunció, dice, vamos a compartir la información. El partido se la va a dar a la comisión, los partidos a la comisión verificadora, y esta va a darle los nombres a las personas morales siguientes o a las instituciones, a la unidad de inteligencia financiera, que ya sabemos la importancia que tiene ahorita para detectar todo tipo de movimientos irregulares en cuentas bancarias. Desde luego, la Comisión Nacional de Bancaria y de Valores, que es la que gira la orden a todas las instituciones para bloquear las cuentas, y por si dudábamos, si el Centro Nacional de Inteligencia, antes CISEN, espía o digamos, supervisa los perfiles públicos, pues también el CISEN va, el perdón, el Centro Nacional de Inteligencia va a participar en la obtención de toda esta información. De tal manera que se van a revisar movimientos, todo tipo de movimientos bancarios, origen y aplicación de los recursos propios de las personas, las empresas a las que están ligadas, pero también la parte política que va a estar desde luego a cargo del Centro Nacional de Inteligencia.
0: Así es, de hecho
1: Y
0: uno
1: entonces,
0: pensaría que de forma natural el CISEN es quien debe proporcionar, o sea, la institución que debe proporcionar la información a quienes toman estas decisiones para evitar estas candidaturas. Pero yo creo que el CISEN se ha dedicado por años, admirado Heriberto, a perseguir políticos según el gobierno que esté en el poder, a periodistas, a activistas. El CISEN no está haciendo su trabajo desde hace años.
1: pues digamos le dieron todo un giro
0: Sí, están poniendo a trabajar.
1: cuando de ese tipo, digamos que obedecía la lógica estatal anterior. Vamos a revisar, se tenía, digamos, ya cuando se abrieron los archivos y que parece que están en el Archivo General de la Nación, por ejemplo, el fichero, porque estaban en fichas Bristol, de esas que conocíamos en la secundaria, en la prepa y todo eso, ahí
0: Sí.
1: estaba toda la información. Enormes ficheros, filas y filas de ficheros, por ejemplo, de Porfirio Muñoz Ledo, de Cuauhtémoc Cárdenas, ¿no? Que eran los de la
0: Sí.
1: oposición en ese entonces, ¿no? Entonces ya es una información, digamos, que así como vamos a seguir puntualmente a las personas. Porfirio Muñoz Ledo, por cierto, se burlaba mucho de cuando dieron a conocer sus fichas, de todo lo que decía de él, ¿no? Y
0: Sí,
1: sí
0: sí.
1: dio, o sea, sí crean, digamos, dan el giro, dice, es inteligencia, vamos a dotar, es un órgano, un organismo para dotar de inteligencia al Estado mexicano, no al gobierno. Eso sería pensar muy, muy transparentemente, digamos, o sea, no me importa si están demócratas, republicanos, azules, rojos, morados, es un centro que debe de dar inteligencia,
0: Sí.
1: decir cosas que vulneran la gobernabilidad,
0: Así
1: ¿verdad?
0: es.
1: Pero, y entonces allí entran, desde luego, la búsqueda de los perfiles. Ahí entra hoy en este, me he dado cuenta de estos movimientos inusuales, no de dinero, de cosas raras, delincuenciales y todo. Y este grupo está comandado por, y resulta que ellos tienen un presidente municipal, tienen un gobernador, un secretario de seguridad pública, etcétera, ¿no? Entonces, sí, esas tres órganos públicos que van a compartir la información, se supone. Bueno, partiendo desde que la hechura, el diseño de la comisión debe de ser plural, no debe de ser un mayoriteo.
0: Así es.
1: Quien se comparta la información, la
0: Sí.
1: Comisión Nacional Bancaria y de Valores, desde luego, es totalmente imparcial, no habría ya problema con eso, para contrarrestar el posible riesgo de que vámonos contra los opositores.
0: Así es.
1: Porque tú ya estás, o candidato X ya está en campaña y resulta que le detectan algo, le suspenden la candidatura que tenían amplias posibilidades de triunfar, y ya después de la elección o a días de la elección resulta que era algo falso, que no se le respetó la presunción de inocencia y lo descarrilaron, como pasó una vez en el sexenio de Felipe Calderón, en el gobierno en la elección de Jalisco, donde un priista iba muy adelantado para conservar, para ganarle al PAN la gubernatura. Y lo persiguió entonces era la Procuraduría General de la República. Y creo que hasta lo detuvo por unos 2 días. Y ya cuando regresó ya no pudo hacer absolutamente nada. Estaba todo desprestigiado.
0: Así es. Y es parte del trabajo que se espera, pero como bien dijo Heriberto Tapia, partiendo de que debe ser un trabajo objetivo y que debe ser dirigido a todos los partidos políticos. Y el hecho de que nos hemos concentrado en las noticias, se centren lamentablemente en lo que pasa con Morena, eso no significa que no está pasando, no haya pasado en otros partidos.

0: políticos. Heriberto
1: Están
0: Tapia.
1: invadidos, Michelle. Es lo que te digo,
0: Claro.
1: es el fracaso del financiamiento público, ¿no?
0: Así es, el verdadero fracaso del financiamiento público. Coincido completamente, Heriberto, contigo. Ya lo decías tú y reiterabas, no se trata del narco, se trata de la delincuencia organizada y es lo que conecta justamente esto que acabas de decir al final. Heriberto, un placer siempre platicar contigo y contar contigo para esta charla sobre todo.
1: Estoy a la orden, Michelle, como siempre, y un saludo a toda la gente que te escucha.
0: Gracias. Heriberto Tapia, analista político, analista electoral y encuestador también de TM Reporte. 4:25 PM. A ver si me puedo enlazar con Lisset Villalobos, líder de COBAFAM. Quiere hacer una aclaración en este espacio informativo por la nota justamente en la que nuestro compañero Antonio López nos mencionaba que la persona de tercera edad que estaba ahí en la huelga, que hoy sabemos pues es también representante legal de la organización, abandonó esta huelga y será importante abrirle el espacio sin duda a la organización para que nos deje en claro. Le recuerdo nuestro WhatsApp 6624-1340-24. Un par de minutos también viene Claudia Figueroa. Lisset, te agradezco mucho haya aceptado la llamada. ¿Cómo estás?
2: Hola, Michelle, muy, muy bien. Sí, cansada, pero también con mucha energía para continuar con esta lucha y sobre todo con esta huelga de hambre que ya emprendimos el día de ayer.
0: Sí, Lisset, y nos aclarabas, y por eso quise también darte, así como salió la nota, la misma posibilidad de que nos cuentes al aire que me confirmas ahorita nadie ha abandonado la huelga de hambre, nadie ha abandonado pues la lucha que tienen ahí en el Congreso del Estado.
2: No, claro que no, nadie la hemos abandonado, sí hubo ahí, pues ya ve que se hacen con toda pues el protocolo que se requiere para la huelga, no, se nos ha estado monitoreando a todos los que estamos participando en los signos, pero sí tuvimos pues situaciones ahí con los signos, tanto la persona que está llevando la huelga de hambre de tiempo indefinido como las personas que estamos en los ayunos de 24 horas. Ya hoy está la maestra Siria Vidrio, que es del Centro Educativo Federico Frobel, quien tiene 40, perdón, 50 niños y niñas en el centro. Entonces, estamos nosotros, continuamos con la huelga, continuamos con la protesta y en este caso el Congreso sigue con la clausura ciudadana.
0: Así es. Habían establecido una fecha, Lisset, ya lo hemos también reportado aquí todos los días, como 18 de mayo para tomar una decisión, pero yo creo que había de cierta manera esperanza y fe que tendrían el valor en el Congreso del Estado para darles al menos una respuesta de alguna ruta de solución o negociación, pero no fue así.
2: No, no fue así y nosotros nos damos cuenta que estaban a la espera de un auto. A nosotros, recuerdan que el 30 de abril sesionó el Congreso que en el 2027 se haría el cumplimiento o se haría el cumplimiento de del ordenamiento y condicionado a unos requisitos y sobre todo a ver a si había suficiencia presupuestal. Sin embargo, a eso le apostaron, porque realmente ellos iban, pues yo creo que con toda la seguridad o la garantía que se les iba ahora sí que a reconocer que el cumplimiento de del ordenamiento. Y sí les quiero aclarar que a nosotros nos notifican el día de ayer y hoy lo hicimos de conocimiento público, el auto que pues esto realmente ellos estaban esperando y el auto dice muy claramente que hay un incumplimiento, que no por haber hecho ciertas sesiones, porque se las están establecidas y se los vamos a compartir a todas estas sesiones, que fue como la forma de dilatar el cumplimiento, estar haciendo las largas, era, ellos decían que porque se estaban haciendo las sesiones correspondientes, sin embargo, jamás fue en el sentido del cumplimiento, cosa que lo hizo ver el juzgador. En este caso les dice claramente que hay el incumplimiento, les dice que debe haber un cumplimiento irrestricto y si no no sucede, entonces ya se va a turnar a lo que es el Tribunal Colegiado de Circuito
0: Sí.
2: y a la Suprema Corte de Justicia para continuar con el cumplimiento de la ejecución de sentencia. ¿Y cuál es el fin de irse ya a estas instancias? Es para lo que es que se hagan las consignaciones correspondientes a todos los miembros de las comisiones que están, en este caso, que son responsables a través del Congreso con su presidente de la mesa directiva, así como el mismo jurídico que ha estado interviniendo. Y en este caso también pues entra la parte de la separación de los cargos. Entonces les dieron 30 días, Michelle, sí, pues, para cumplir, sí. Y en caso de no, pues ahí dejar claro, sí, que pues eso es lo que seguiría. Y en cuanto a nosotras, si Dios quiera, estamos dejando claro que nosotras llegamos, son varios puntos y varias exigencias, pero la crucial que nos sostenemos y por eso inicia la huelga de hambre es para contar con las reformas que se requieren y por la ley, por el sistema o las escuelas para los bebés. Eso es lo que estamos ahí, sí, sí, aún haya ese cumplimiento de la ejecutoria.
0: Pues vamos a darle entonces seguimiento, gracias a lo que acabas de compartir, y nos queda claro, porque el objetivo se ha mantenido, la ICD, eso sí lo tenemos muy claro, que tiene que ver con las estancias infantiles, aquello que se retiró y que muchas mujeres necesitan, y que supuestamente había avanzado, pero ya nos quedó claro otra vez, y luego de que se manifiestan que fue toda una farsa de personas que estaban en el Congreso del Estado, que les hizo creer que había un compromiso, y simplemente abandonaron la causa por diferentes motivos. Como siempre, te agradezco mucho, Lizeth. Vamos a estar en comunicación y gracias por aclarar el punto, la nota.
2: Muchas gracias, Michelle. Un abrazo.
0: Que tengas muy buena tarde. Gracias, Lizeth Villalobos de Covafam. Están en el Congreso. Voy a una pausa y ya regreso.
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17: Los diamantes son trozos de carbón que soportaron una presión extrema y calor intenso bajo la superficie de la Tierra.
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0: 4 de la tarde con 36 minutos. Espero estés lista, Claudia Figueroa, para las fiestas del PITIC. Mauro, María, ya están listos también.
1: Nació listo,
0: Mauro. Mauro está esperando Gypsy Kings, Mauro. yo sí, fíjate, a mí sí me gusta Gypsy Kings, me gusta Gypsy. Dicen por ahí que es un tema de generación, no, pues yo creo que a nuestros papás ya les gustaba Gypsy Kings, pero pues hay que estar listos.
1: Sí, nacimos listos.
0: Claudia me acaba de confesar que quiere ver Molotov.
1: Vámonos.
0: ¿Qué tal? Sí. ¿Quiere ir al concierto de Molotov? Sí, ¿qué tal? Sí. Pues claro, la neuroplasticidad, sí. Claudia, es el tema que propones el día de hoy, cuéntanos. Buenas tardes, bienvenida.
1: Sí, buenas tardes a todos. Sí, de la neuroplasticidad se puede escuchar como un nombre muy complicado, muy científico, muy difícil de entender, sin embargo es mucho más fácil que ese porque es mucho más humano. Es la habilidad que tiene nuestro cerebro de cambiar, adaptarse para hacer nuevas conexiones neuronales. Antes se creía que nuestro cerebro era fijo, que ya no podía cambiar, sobre todo después de cierta edad, de que no, pues ya es así, ya así nació, y así murió, y así, o sea, así se va a morir. Ajá. Y esto no es real. Tenemos la oportunidad de cambiar a lo largo de nuestra vida. Dicen por ahí que a los 80 años empieza a un poquito a degradarse, pero tenemos siempre la oportunidad de cambiar nuestros hábitos, de cambiar nuestra forma de pensar, de cambiar nuestras costumbres. Esa habilidad tiene nuestro cerebro. Nuestro cerebro siempre va a ver por lo que nos haga sentir bien. Y recordemos que en alguna ocasión comenté de que, aunque no sea exactamente lo que me hace bien, pero el cerebro va a creer lo que yo le estoy diciendo. Uh-huh. Mi cerebro no distingue entre lo que es la imaginación y lo real. Mi cerebro se cree lo que yo constantemente le estoy repitiendo. Entonces, si yo digo, yo no puedo hacer esto, yo no soy buena para esto, ¿no? Mi mente va a reaccionar ante eso y me va a decir, sí, es cierto, Claudia, tienes razón, no puedes hacer eso. Por más sencillo que sea, sí, pues no puedes hacerlo. Y sin embargo, si yo digo, no, pues a lo mejor y no soy la mejor, pero claro que lo voy a intentar y claro que lo voy a hacer y claro que me creo capaz, mi cerebro me va a decir, sí, es cierto, tienes razón, adelante, hazlo, trata. Y te vas a sentir bien, te vas a motivar, te vas a emocionar porque intentaste hacer algo que creíste que no podías hacer, ¿no?
0: Así es. ¿Sabes que te voy a hacer un breve paréntesis? Uh-huh. Seguramente me está escuchando, no voy a decir su nombre, pero tengo un amigo que recientemente entró a un reto que se había estado negando desde hace mucho tiempo, ¿no? Uh-huh. Y lo hizo finalmente. Entonces yo me acuerdo que me preguntó y le dije, bueno, ¿qué hay que perder, pasa? ¿No? Pero sé que yo fui parte de los pretextos que estaba buscando para entrar. Y lo hizo, o sea, hizo. No puedo decir porque van a... se me va a molestar. Pero pues algo que yo hubiera pensado, no lo va a hacer. De nueva cuenta no lo va a hacer, ¿no? Uh-huh. Y en esta ocasión sí lo hizo, contó y que desde hace tiempo lo buscaba. Al menos pasar esa puerta, ¿no? De atreverse a hacer algo más, a hacer algo distinto. Y cuando platico con él, Claudia, lo primero que me dijo fue que acudió a una terapia.
1: Claro.
0: Emocional, psicológica.
1: Perfecto.
0: Y que eso le hizo tomar decisiones. ¡Qué fuerte! Es justo lo que estás mencionando.
1: Sí, así es, Michelle. O sea, nosotros podemos cambiar dependiendo nuestra vivencia, nuestra emoción, nuestro sentimiento y la repetición que tenemos. Nosotros, nuestra neuroplasticidad está en lo que yo me repito a mí mismo todos los días. Está en una constancia, está en los pensamientos permanentes, está en lo que yo, en cómo yo me hablo, en cómo yo creo a mí mismo. Te repito, mi cerebro no sabe distinguir si es una realidad o si es una imaginación. Mi cerebro me dice, concedido, lo que tú digas, aquí está. Ahora, cada pensamiento requiere de un neuroquímico. Y ese neuroquímico me recorre, mi sistema nervioso va a mis pensamientos y todo. Entonces, ahí me estaciono. Si yo creo que en la vida yo soy una víctima, pues ahí, adopto ese papel y así me voy a quedar. Si yo no voy cambiando, si yo no voy cambiando ciertos hábitos, pensamientos a diario, me voy a quedar estacionada en eso que no me hace bien. Esto no es el que, ay, es que así soy y pues ni modo, aguánteme. No, no es verdad, Michelle. Ya ahorita la tecnología, los estudios, la ciencia, ya todo nos dice que nosotros somos lo que creemos. Nuestros ojos nos ayudan a ver las cosas, nos ayudan a tener imágenes, pero nuestro cerebro es el que las interpreta y las va a interpretar como nosotros deseamos que se deben de interpretar. Uh-huh. Es por eso que una situación, si tú y yo estamos aquí y pasa algo, tú lo vas a percibir a tu forma y yo lo voy a percibir de mi forma. ¿Sí? Y esto es en base a mis creencias, a mis pensamientos, a mí. Entonces yo decido qué hacer con eso. También la alegría, el entusiasmo y la ansiedad requieren los mismos neuroquímicos. Entonces yo decido en cómo veo una situación, si algo que me costó mucho trabajo, que me pone muy triste y todo, si yo me estoy acordando de eso constantemente, yo me voy a preparar para siempre estar recibiendo algo que me haga sentir igual. Uh-huh. Si de la otra forma yo aprendo que es una experiencia de vida, que hay situaciones que simplemente se dan, no es personal, la vida no está enojada contigo, sí, pero el vivir es así, trae cosas padres, trae cosas no tan padres, trae retos, trae todo. Pero si yo la veo así, yo puedo salir adelante y no estancarme en ese sentimiento que me hace daño.
0: Claudia, pero pueden pasar años. Dame esta respuesta. Voy a una pausa, si me permites, y regreso contigo, ¿ok? Vamos a una pausa, regreso al último bloque de Fórmula Noticias. Estoy con Claudia Figueroa. Platicamos sobre la neuroplasticidad. Ya volvemos.

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2: 4 de la tarde con 44 minutos. ¿Quieres un techo seguro? 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Leo algunos mensajitos del auditorio que nos hacen llegar. Nos dice Star Tip, qué gusto saludarte por acá en redes sociales. Nos dice Michelle, saludándote. Somos ejemplo de mediocridad total a nivel nacional. Nos dicen por acá, cero justicia para víctimas de Waldo, cero detenidos. Igual para la escapada del doctor Muerte, el de los sueros de la muerte. Nos dice por acá, hay mucha impunidad. Y de Litio MX, ¿cuándo sabremos para qué demonios sirve? El Junior Tadei nos dice por acá. José nos dice, Michelle, con estas porquerías de leyes van a poder inventar cualquier cosa contra alguien que critique a los políticos. Y nos dice sobre lo que mañana van a aprobar en el Congreso del Estado de Sonora. José Javier nos dice, nos comparte Michelle, la gobernadora de Chihuahua denuncia que Andrés López Beltrán y Ariadna Montiel y Adán Augusto López quieren imponer a una gobernadora de Morena para entregarle el Estado al cártel de la barredora a Chihuahua. Fuerte las declaraciones, aunque desde mi punto de vista la gobernadora de Chihuahua debió quedarse con la entrevista, perdón, que dio a Radio Fórmula a Ciro Gómez Leyva, y no sé qué pasó, pero pareciera que a partir de ahí alguien la asesoró, se envalentonó y se la pasó en el resto de los informativos a nivel nacional, también diciendo muchas cosas que no tienen coherencia, perdónenme. Una cosa es defender la acusación grave, la injerencia partidista en tu estado, lo que quieran, pero ya después también despotricar de cosas que no tiene pruebas de momento, sí, sí se pasó de repente la gobernadora de Chihuahua, y regañar, aunque dicen que no fue así, otros dicen que regañó unos camarógrafos de la de Fórmula en vivo. Ahí está el video en el espacio de Joaquín López Dóriga para que usted nos dé su opinión. Pero bueno, 4:45, regreso contigo, querida Claudia. Claudia, te decía yo, y me voy a basar de nuevo cuenta en el ejemplo de mi amigo. Muchos años. Y claro que yo puedo decir, bueno, sí, la persona que le ayudó emocionalmente, pero también no le voy a quitar su 80% de autodecisión.
3: Claro.
2: ¿No? Para dar ese siguiente paso. Pero pasaron, es Claudia, muchos años y era tan fácil. Qué fuerte. Los humanos, qué capacidad tenemos para contraernos, para bloquearnos, censurarnos, sí. Autocensurarnos.
3: El autosabotaje.
2: El autosabotaje, perdón, es la palabra correcta.
3: Hemos platicado aquí y esto es, pues esto se dio esta neuroplasticidad porque él tomó la decisión, la fue trabajando con constancia día a día. Entonces dices tú, fue años. Pero a lo mejor él necesitaba ese tiempo para hacer esta neurocorrección y llevarla a cabo, ¿no? Todos los días cuentan, bueno, te lo repito, Michelle, para nosotros tener esta neuroplasticidad son pensamientos, son emociones, son hábitos que hacemos a diario. Por eso tenemos que cuidar mucho el cómo nos hablamos, qué pensamos de nosotros mismos, cómo nos vemos al espejo, cómo nos dirigimos a nosotros mismos, porque muchas veces es el, me veo fea, y te ves fea, tú sola te lo haces a ti mismo, uh-huh. Cuando en realidad no es así, el físico no importa tanto, es como tú te sientas, el cómo tú te proyectas. Por ahí dicen, hay que ver para creer, no, tenemos que creer para poder vernos, uh-huh. Como queremos vernos, tenemos que creer en eso que queremos, en ese objetivo, para trabajarlo día con día y creer en nosotros mismos. Nuestro cerebro nos adora, nos quiere, nos protege. Es cuestión de nosotros hacer lo que trabaje positivamente para nosotros. Él cree en lo que somos nosotros, en lo que decimos. Tenemos todo a nuestras manos. Todo en nuestras manos, Michelle, el poder ser felices, el poder sacar lo mejor de nosotros mismos, el poder superar heridas, el poder, tenemos todo, toda esa facilidad. Lo único que tenemos que hacer es trabajarlo, es trabajar, es ir por ese objetivo, por esa meta, como tu amigo. Ah, ¿sabes qué? Tuve que ir a una terapia emocional. No sabemos todo el proceso que él pasó para llegar a esa decisión, después de que ya tuvo la decisión, para ir con esta persona, después que ya fue con la persona, hacerle caso, seguir las instrucciones, después de que ha seguido las instrucciones, llegar a su objetivo. No es un camino tan sencillo, no es fácil, pero tampoco es imposible. Es cuestión de decisión. Ya no podemos decir, así soy, así quiéranme y aguántense. No, porque en mis manos está la opción de yo mejorar.
2: La neuroplasticidad, termina de decirlo así.
3: Sí, que la neuroplasticidad nos enseña que paso a paso, experiencia con experiencia, día a día, con consistencia, yo puedo alcanzar la meta que yo quiero.
2: Pero ahora déjame preguntarte, ¿qué es lo que hay más allá? O sea, es decir, ¿qué vemos más allá que hacemos este sabotaje, que nos autosaboteamos? ¿Qué puede haber? ¿Qué tipo de emociones o qué tipo de a qué le tenemos miedo? ¿Es eso? ¿Es justo miedo?
3: Así
2: es. ¿Es que salgan malas cosas?
3: Son
2: temores. ¿Una mala decisión?
3: Son miedos, son heridas que traemos que no hemos trabajado, que puede ser esa, el miedo al fracaso,

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En el Radio Fórmula Sonora, muy bien, bienvenidos a la mejor radio del noroeste de México. Este es el cierre del bienestar con Julián Mazoy. Saludos a todos, me dicen Chairo, me dicen Chayotero.